Curiosamente, la banda viene desde Bélgica, se llaman Vaya con Dios, y esta es una de sus canciones importantes. La lanzaron en su disco Night Owls en 1990. Na, nena.

curiosidad en torno a esta canción que originalmente formó parte del disco que The Smiths lanzaron en 1986 y que llevaba por título The Queen is Dead, pero después de la separación de la banda es cuando alcanzaron el éxito lanzando esta canción como single en el año 92. 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

Pop británico llamado The Kinks se mezclaron sonidos como el folk, el country, también el music hall británico, y también fueron considerados una de esas bandas de la invasión británica. De hecho, consiguieron muchos éxitos en los Estados Unidos y esta es una de sus canciones más icónicas, Waterloo Sunset.

fue un grupo muy reconocido en su país de origen, en el Reino Unido, y llegaron incluso a rivalizar con los mismísimos The Clash. Aquí está el sonido de The Jam, populares entre los 70 y los 80, y con su éxito Town Called Malice.

La trayectoria musical de The Commune Arts fue muy breve, solo estuvieron en activo 3 años, desde el 85 hasta el 88, pero fueron muchísimos los éxitos que cosecharon a lo largo de ese breve periodo de tiempo, entre ellos este So Cold the Night.

El periodo de máximo apogeo para esta banda irlandesa llamada The Boomtown Rats fueron los años 70 y parte de los 80, y precisamente en esa época es cuando lanzaron esta canción que se ha convertido en uno de los iconos de su discografía, I Don't Like Mondays.

Steve Miller forma parte desde el año 2016 del Rock and Roll Hall of Fame y junto a su banda, The Steve Miller Band, ha alcanzado mucho éxito gracias a canciones como esta, Abracadabra.

Esta canción ha sido versionada por numerosos artistas, pero su compositor original y también intérprete es el británico Peter Frampton. Y aquí tenemos esa canción, Baby, I Love Your Way.

Han sido 40 años de éxitos para los Pet Shop Boys, que todavía siguen en activo y que en los años 80 irrumpieron con su propuesta electrónica y con grandes canciones que han pasado a la historia, como esta West and the Girls.

Es la solista con más ventas de todos los tiempos. Ha superado los 300 millones de copias vendidas de sus discos y singles. Y ahí sigue la ambición rubia, o lo que es lo mismo, Madonna, triunfando y rompiendo moldes, ¿eh? Aquí tenemos uno de sus éxitos de los 80, Material Girl.

Antes de lanzarse en solitario, Lionel Richie formó parte durante la década de los 70 del grupo The Commodores, pero rompió todos los esquemas cuando lanzó su primer trabajo y a partir de ahí los éxitos vinieron uno detrás de otro. Y hoy recordamos este All Night Long.

Esta es una de las bandas australianas de mayor éxito, liderada por Michael Hutchence, que desgraciadamente moría en 1997, pero hasta ese momento fueron muchísimos los éxitos que cosecharon, y de hecho esta es una de sus canciones más destacadas, Need You Tonight.

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2: Con esta canción retrocedemos hasta 1979 para sumergirnos en el disco One Step Beyond que publicaban los británicos Madness, un grupo de ska que triunfó gracias a temas como este One Step Beyond.
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1: Aunque él nació en Alemania, es de nacionalidad estadounidense y lleva en esto de la música más de 5 décadas. Tiempo suficiente para darnos grandes éxitos, entre los que hoy destacamos este, Running on Empty, es Jackson Browne.

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1: Los auténticos compositores de esta canción fueron Philip Occhi y el compositor y productor italiano Giorgio Moroder. Se creó exclusivamente para la banda sonora de la película Electric Dreams y normalmente el tema se atribuye a The Human League porque Philip Occhi es la voz de esta banda británica. En cualquier caso, ya ha quedado para el recuerdo Together in Electric Dreams.

Llegados desde Valencia, Gatos Locos también se hicieron en su día un hueco en el panorama musical español y lo hicieron gracias a canciones como esta. Cuéntame algo más de ti. Solo una semana después de su lanzamiento, el disco al que dio título esta canción había vendido 100.000 copias. Ellos son Fito y Fitipaldis y la canción Por la boca vive el pez.

Es un grupo cuya presencia en el panorama musical estatal no ha pasado desapercibida. De hecho, su alma mater, Robe Iniesta, es un tipo al que le precede la polémica. Extremoduro estuvieron en activo desde el 87 hasta 2019. En ese momento se disolvieron, pero nos dejaron un legado muy importante. Por ejemplo, su disco Canciones Prohibidas de 1998, en el que se incluyó esta canción, Su culo es miel.

En cada una de sus canciones, Extremoduro nos dejaron historias crudas y muchas veces esas historias giraban en torno a la temática de las drogodependencias. Este es el caso. Escuchamos con ellos su éxito Si te vas.

Cada vez que Fito y Fitipaldis lanzan un disco, revientan las listas de ventas y también agotan entradas prácticamente allá por donde pasan con sus giras, algo que siempre ocurre, por supuesto, en su Bilbao de origen. Y en esos conciertos no pueden faltar éxitos como este, Entre la espada y la pared.

La lista de colaboraciones de Fito Cabrales con otros artistas es realmente abrumadora. Entre ellos nos encontramos a Barricada, a Los Playín Rebollos, a Tequila, Gatibu, Marea y muchos más. Y también son muchos sus éxitos. Este es uno de los más emblemáticos de Fito y Fitipaldis. Antes de que cuente 10...

Poco después de haber dado inicio a su trayectoria musical, en 1985, el dúo británico de synth-pop Erasure lanzaba esta canción. Era el cuarto single de su trayectoria musical. Recordemos que han continuado en activo hasta el presente y es uno de los temas de más éxito de este dúo británico. Se llama Sometimes.

En los comienzos de su trayectoria musical se hicieron famosos sobre todo por la estética de sus videoclips. Aunque musicalmente también ha sido una de esas bandas que han calado hondo en la historia de la música, son Duran Duran, que nos traen Hungry Like the World. Para componer esta canción, el Boss se inspiró en la canción de The Animals Don't Let Me Be Misunderstood. Es uno de los éxitos de Bruce Springsteen de su álbum Darkness on the Edge of Town de 1978. Todo un clásico, Badlands.

0: Egunon Euskadi, son las 4 de la mañana. Kaixo, muy buenos días o muy buenas noches. Gabón, egunon, arratsaldeon. Bueno, sea como sea, oye, tú le das el tratamiento a este momento que quieras, ¿no? Aquí en Euskadi ahora son indiscutibles las 4 de la mañana o las 4 de la madrugada. Y ya a partir de ahí, pues a lo dicho. Que buenas tardes, pues arratsaldeon. Que buenos días, pues egunon. Que buenas noches, que gabón. Ah, que ni lo uno ni lo otro, que nada, que tú solo dices la hora y ya está. Excelente. Aquí estamos nosotros, en cualquier caso, abriendo una nueva edición del primero en Onda Vasca. Y además, ojo, no es una edición cualquiera, porque estamos a viernes por fin. Los viernes, que son los nuevos viernes. Fíjate que estaba yo pensando cuando venía aquí para la radio que hay gente por la calle, ¿eh? En torno a las 3 de la mañana se ve a gente que está más de vuelta que de ida, todo se ha dicho de paso y que cada cual lo entienda como quiera, pero vamos, que hace años se acuñó el asunto este de que los jueves eran los nuevos viernes y claro, entonces los viernes, ¿qué son? ¿Los nuevos sábados? ¿Y los sábados qué son? ¿Los nuevos domingos? Pues no. Por lo menos a mí no me gusta eso. Así que si los jueves son los nuevos viernes, los viernes son los viernes de toda la vida y este viernes no he hecho nada más que comenzar. Además es el viernes día 3 de julio. Ahí vamos, tipitapa, avanzando, andando en este recién estrenado mes de julio en el que, además de mirar al calendario, miramos a la hora, como te he dicho ya. Mira, ya ha pasado un minuto, ya son las 4 y un minuto. Y hay que mirar también de reojo un poquito al termómetro. Porque va a ser un instrumento que nos va a regalar en estos próximos días datos espectaculares aquí en Euskadi. Por ahora lo que tenemos es una temperatura de lujo, así de claro. Abre las ventanas de casa, ventila ahora. Dirás, ¿cómo? Pero es que yo ahora estoy en la cama. Pero si estás despierto, estás despierta, estás oyendo la radio, que vale la pena el mínimo esfuerzo ese. Igual te acabas de levantar porque obligación manda. Venga, abre, ventila. No enciendas demasiadas luces porque si no te van a entrar los mosquitos. Bueno, vamos con las temperaturas que tenemos ahora en nuestras capitales, en Euskadi. Una gozada, como decía, ¿eh? Por ejemplo, en Bilbao, el termómetro marca ahora 19 grados, tenemos el cielo cubierto. En Donosti tenemos ahora 20 grados, hay un poquito de lluvia, lluvia débil, 20 grados, una temperatura muy maja para ventilar también. En Vitoria tenemos ahora 15 grados, el cielo está cubierto, en la capital alavesa. En Pamplona tenemos 17 grados, el cielo parcialmente cubierto. Y en Bayona, pues tenemos 20 grados, el cielo también parcialmente cubierto. Te digo que vayas ventilando, porque hoy se esperan ya máximas en Euskadi en torno a los 26, 27 grados. Mañana más calor y el domingo más calor. Así que, bueno, por eso decía yo que el termómetro nos va a regalar datos como para generar conversaciones. Datos de esos que sirven para conocer gente. Tema recurrente para conocer a alguien, hablar del tiempo. Hasta por eso podemos acabar discutiendo. Bueno, si está politizado, ahora acabo de caer. Hay gente que dice que no existe el calentamiento global o que si existe, pues no hay nada que hacer, que son cosas naturales. Hay otras que dicen que podemos implicarnos para evitar o minimizar los efectos de ese calentamiento global que estamos sufriendo. ¡Ay! Hasta la meteorología, hasta el tiempo. Es una vergüenza. No te sé la ironía, ¿eh? Allá cada cual que piense lo que quiera, que nosotros aquí estamos para informar, para entretener, para pasar un buen rato y, por supuesto, para hacernos compañía. Bueno, pues estamos abriendo el primero de Onda Vasca, el primero porque comenzamos a las 4 de la mañana y vamos a ir en directo hasta las 6, ¿te parece? Ya, oye, pues te conectas, te desconectas cuando te lo pida el cuerpo. 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Esto te lo digo porque igual te vas a ir de vacaciones. Pues muy bien, excelente. Este es el mes y además la semana de la primera gran estampida vacacional del personal, porque no he hecho nada más que comenzar el mes de julio. Y tú has hilado fino con lo del calendario laboral. Has dicho, oye, pues mira, como el mes de julio, esto ya lo hiciste cuando a finales del año pasado, ¿no? Cuando se piden las vacaciones en la empresa. Dijiste, oye, pues yo me voy a preparar las vacaciones para arrancar el viernes 3 de julio. Así, bueno, pues ya va todo rodado. Bueno, pues si te vas de vacaciones, lo primero, muchísimo cuidado en la carretera o lo que sea. ya vas a ver que llenar el depósito te va a salir un poquito más caro, porque, bueno, pues decayeron las ayudas del gobierno de España, la reducción del IVA, aunque se ha aplicado ahora, se está aplicando una bonificación de 15 céntimos por litro de combustible. Era mayor la bajada del IVA del 21% general, que se aplica ya, al 10% que se aplicaba con las anteriores ayudas. Pero bueno, ¿qué le vamos a hacer? Es lo que tiene el combustible. La gasolina, de todas las maneras, siempre ha sido una cosa cara. Siempre ha sido un tema recurrente de decir ¡qué cara está la gasolina! Mira, yo recuerdo de toda la vida quejas generalizadas. El precio de la gasolina, hasta cuando el litro costaba 25 pesetillas, ya era cara la gasolina. Lo caro que es el cine, las entradas de cine. También de siempre nos hemos quejado de lo cara que es la entrada del cine. Y el parque de atracciones. Y eso que en Euskadi ya parque de atracciones, con la excepción dignísima de Igeldo, pues no nos quedan. Pero bueno, también de siempre he oído que Igeldo es muy caro, y la entrada al parque de atracciones de Igeldo, no digamos cuando existía el parque de atracciones de Bilbao, también la protesta generalizada era qué caro es el parque de atracciones de Bilbao. Que, por cierto, en cuanto cerró, la queja se convirtió en ¿cómo es que han cerrado el parque de atracciones de Bilbao? Y le preguntabas, ¿pero tú has ido alguna vez? No, porque era muy caro. Hombre, igual lo cerraron porque tú no ibas. Bueno, que me estoy aquí dispersando un poco. Es que es viernes. Te recuerdo, mira, ya que estoy aquí hablando sobre cosas. Sobre cosas, es que me entra la risa. Dices, yo he puesto Onda Vasca, que es una radio seria, pues para enterarme un poco de lo que pasa en el día. Y tienes toda la razón del mundo, así de claro, que ahora estoy a otros menesteres. Ahora te cuento algunas de las claves de la actualidad de la jornada. Pero que te iba a decir antes, que yo que estaba hablando de cosas, tú también nos puedes hablar de cosas, porque tenemos abierto un WhatsApp. A ver si lo logro decir del tirón, porque me está entrando la risa. Creo que tenemos el numerito grabado. Mejor que nos lo cuente Cristina. Cris, adelante.
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0: Menos mal, si es que no hay nada mejor que un buen recurso registrado para seguir al paso. Bueno, que vamos al lío. Te avanzo contenidos del programa. Lo hemos comenzado hace un ratito ya, porque llevo 7 minutos aquí, dale que te pego el palique. Bueno, que son las 4 o 7 minutos hasta las 6 de la mañana. ¿Qué es lo que te vamos a contar? En un momento, pues la actualidad de Euskadi, del mundo, algunos de los temas importantes, las portadas de los periódicos. Hoy además vamos a cocinar con Iker Almada. Uy, qué receta más rica nos va a traer. De esas, bueno, pues curiosonas. Como siempre nos trae cebolla, bastante cebolla. La cebolla es el ingrediente protagonista de la receta de Iker Almada hoy. Nuestro chef en el mundo culinario de la radio en un ratito. Luego va a estar con nosotros el empresario industrial Joseba Larrea, con quien hablaremos de las fiestas de los pueblos, porque estamos ya en toda la temporada festiva que nos va a llevar, bueno, hasta bien entrado el mes de septiembre, ¿eh? Es que en Euskadi somos muy de celebrar, así de claro. Y tenemos pues un montón de fiestas, choznas, bailes, etcétera. Hay que decir de las semanas grandes, bueno, y de San Fermín, que comienza la semana que viene, sí. 7 de julio, ¿no? Bueno, pues así, son estos algunos de los asuntos que vamos a ofrecerte, que vamos a compartir, que tú también nos vas a ofrecer a través del WhatsApp, porque, mira, ya estáis hablándonos, os estáis manifestando de que se os nota, no manifestando con una pancarta en la calle. Bueno, pues estamos recibiendo ya algunos WhatsApps con información meteorológica. Mira, en Llodio, a estas horas, qué bien, 16 grados, nos contáis de temperatura, está muy bien, por eso insisto, ventila la casa. Tenemos en Guernica, a estas horas, una temperatura de 17 grados, en Villabona, mira, hacía mucho que no nos escribíais desde Villabona, en Guipúzcoa. En Villabona, a estas horas, tenemos 18 grados, nos lo contáis, vía WhatsApp, 688-854-852. Según Euskadi, estás escuchando el primero de Onda Vasca hasta las 6 de la mañana.
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8: Vamos a por la información meteorológica, la previsión de Euskalmet para hoy y para el fin de semana.
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8: Bueno, pues según Euskalmet, hoy viernes vamos a seguir como ayer. Otra jornada con temperaturas suaves, sobre todo en el norte, donde volveremos a ver nubes bajas en el cielo, especialmente por la mañana con algunas posibles lloviznas. Por la tarde va a disminuir la nubosidad con apertura de amplios claros. En el sur, ambiente soleado y temperaturas sin grandes cambios, hoy máximas entre los 26 y 27 grados. Mañana sábado, ambiente veraniego. Algunas nieblas e intervalos de nubes bajas a primeras horas rápidamente se disiparán y dejarán los cielos prácticamente despejados durante todo el día en Euskadi. Las temperaturas suben. Ya mañana las máximas rondarán los 30 grados en el interior y los 27 en la costa. Y el domingo, pues mucho calor. Sol y mucho calor. Temperaturas máximas en Euskadi, pues por encima de los 30 grados, que es lo que toca, que estamos en pleno verano. Miramos ahora los termómetros en nuestras capitales y comprobamos, bueno, pues que tenemos en Donosti, pues una temperatura de 20 grados, está lloviendo débilmente en la Bella de Aso. En Bilbao, bueno, pues tenemos 19 grados, el cielo está cubierto. En Vitoria, 15 grados, el cielo también cubierto. En Pamplona, parcialmente cubierto, 17 grados en Pamplona. Y en Bayona tenemos ahora 20 grados y el cielo parcialmente cubierto.
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8: En la mar, bueno, pues en la costa de Euskadi, viento del noroeste con fuerza 2 a 3, marrizada, marejadilla. La mar de fondo del noroeste levanta olas de 1 metro. Así que la mar tranquilita. 24 grados ya la temperatura del agua en la costa de Euskadi, en la orilla, según Euskalmet. Así las cosas, ojo con las medusas, que ya se han detectado en playas de Vizcaya y Guipúzcoa. Y la presencia va a más precisamente por el calor. Así que, ojito, que igual hoy vas a la playa o vas mañana. La carabela portuguesa es la especialidad en medusas que tenemos en Euskadi un año más. ¿Sabías que hoy, viernes 3 de julio del año 26, es el día de Anatolio Geldunio, el día de la Santa Mustiola? Y aquí en Euskadi añadiremos los nombres de Isaba e Idoia en este día. Así que, Sorionak.
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0: Te voy a contar una cosa que llama muchísimo la atención. El IBEX 35, que es el indicador de referencia de los valores de mayor capitalización bursátil en el

0: ¿Cómo se titulará esta canción? Insisto, ¿cómo se llama este tema? Sé que es de Liza Minnelli. Por cierto, el IBEX 35 marcando históricos y todas las bolsas de Europa y América también disparadísimas, ¿eh?
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0: Nos vamos a continuación al kiosco electrónico, es decir, que nos vamos a echar un vistazo a la prensa online.
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0: Miramos la versión digital del diario Deia. Una correctora de euskera en la PAU dice: se puede llegar a una nota de menos cero. Cientos de personas se concentraban ayer en los campus de la Universidad Pública Vasca, de la EHU, para defender el euskera ante la polémica abierta en torno a la prueba de acceso a la universidad. Desnuda y encierra a las víctimas de sus robos en varios locales de Santutxu antes de huir. La investigación evidenció que el presunto autor de los hechos era una persona peligrosa que no dudaba en denigrar a sus víctimas y que empleaba un elevado grado de violencia para cometer delitos, incluso haciendo uso de armas blancas. Se trata de un individuo que entraba a robar en locales del barrio de Santutxu en Bilbao. Una vez dentro, amenazaba a las mujeres que se encontraban en el interior de los locales y las obligaba a desnudarse y a encerrarse en el baño del establecimiento para facilitarse la huida. La Ertzaintza ha detenido a este hombre de 33 años y de origen latinoamericano, acusado de robos con violencia e intimidación llevados a cabo en las últimas semanas en locales del citado barrio bilbaíno de Santutxu. Informaciones que nos trae el diario Deia en su versión en internet. El consejero vasco de seguridad, Bingen Zupiria, dice que está preparado ante posibles incidentes de ERNAI y GKS, Juventudes de la Izquierda Abertzale. Y es que estas organizaciones ya han dicho que quieren liarla en verano, en las fiestas especialmente. Bueno, pues el consejero de Seguridad del Gobierno Vasco atribuye el cuestionamiento de la Ertzaintza a que se ha convertido en una tradición política. Así declaró, una tradición política por parte de la izquierda abertzale. Bueno, pues dice Zupiria, el consejero vasco de seguridad, que está preparado ante posibles incidentes este verano con las agrupaciones juveniles de la izquierda abertzale. Hay otro...

0: Los temas, miramos a continuación a noticias de Guipúzcoa. Bryce se va rumbo a Estados Unidos. A prisión provisional, un individuo por agredir sexualmente a una menor en una tienda de golosinas de Donosti. El detenido de 22 años, dueño de esta tienda de golosinas, tenía antecedentes por delitos similares. Es siniestra la cosa, ¿no? Parece ser un joven agresor sexual de menores. En un momento dado, se monta una tienda de golosinas. ¿Porque tiene vocación de vender golosinas? ¿O porque es un agresor sexual y considera que tener ese negocio le va a facilitar las cosas a la hora de cometer sus delitos? En fin, ahí queda el asunto, ¿no? Detenido un joven de 22 años, dueño de una tienda de golosinas en Donosti, por agredir sexualmente a una menor. Tenía antecedentes por delitos similares. Son informaciones que encontramos en la versión digital del periódico Noticias de Guipúzcoa, periódico que, por otro lado, pues también nos cuenta que Renfe desembarca en el mercado de Euskotren en Hendaya. Y luego, por otra parte, bueno, pues información sobre la apertura de plazo de solicitud de un puesto en el mercado de Navidad de Donosti. Sí, sí, ya estamos hablando de Navidad, ¿no? En nada se va a poner a la venta la lotería de Navidad. Y ya en Donosti, que quiera montar un puesto en el mercado navideño donostiarra, pues ya puede ir haciendo la solicitud porque se ha abierto el plazo para ello. Y herido un anciano de 90 años al incendiarse su habitación en una residencia de Zestoa. Son informaciones del periódico Noticias de Guipúzcoa, que además nos adelanta que los gobiernos vasco y español tienen muy avanzados los acuerdos de la Junta de Seguridad. Informaciones de Noticias de Guipúzcoa. Miramos ahora la versión digital del periódico Noticias de Álava, que entre otros asuntos pues nos dice que Vitoria podrá convertir hasta 1.000 locales en viviendas de planta baja. Locales comerciales pues que no tienen una salida comercial y que podrían ser reconvertidos en vivienda. Para convertir locales comerciales en vivienda quedan excluidas zonas como el Casco Viejo, el Ensanche, buena parte de Arriaga y zonas sin consolidar de Salburúa, Zabalgana. Así es como lo recuerda el ayuntamiento, pero bueno, que se dan esos primeros pasos para convertir hasta 1.000 lonjas en viviendas en planta baja. Informaciones que nos da el periódico Noticias de Álava. Y Vitoria crea la multa por no diluir los orines del perro. ¿Sabes que en principio es obligatorio cuando sacas a pasear al perro a la calle, aparte de recoger las heces con una bolsita y todo esto, cuando el perro orina, tienes que echar agua para diluir la orina que ha quedado ahí en la esquina o en el suelo? Bueno, pues Vitoria va a empezar a multar por no diluir los orines del perro. Y luego, por otra parte también, pues mención a una iniciativa desde Vitoria. Vitoria impulsa el futuro laboral de 22 jóvenes a través de Asia 23. Asia con H, no Asia el continente, ¿eh? Escrito Asia 23 con H y con Z. Son informaciones que encontramos en Noticias de Álava, en Noticias de Navarra. Leemos, por ejemplo, bueno, pues que la selección española ganaba el partido de ayer. Estabas tú pensando ahí a ver qué es lo que ha pasado. Pues goleada además, ¿eh? Así de claro. Selección española 3, Austria 0. España sube el nivel y gana con cierta holgura. Joder, con cierta holgura. ¿Qué entendemos por cierta holgura? 3-0. Bueno, Austria nunca estuvo en condiciones de discutir el pase a octavos de final de un combinado que volvió a rentabilizar la complicidad de Oyarzabal y Cucurella. Pues nada, ahí está, goleada de la selección española de fútbol en el Mundial a Austria. España 3, Austria 0. Información que nos destaca el periódico Noticias de Navarra. También en clave deportiva, Lasso en busca de su primera chapela del 4,5 de San Fermín. Y luego, por otra parte, investigadores de la Universidad de Navarra descubren un nuevo parásito en la sardina. Y accidente laboral, un trabajador de 40 años ha resultado herido grave tras precipitarse desde un tejado en Huarte. Se trata de un obrero de la construcción. informaciones que encontramos en Noticias de Navarra. Y en la versión digital del Diario Vasco, bueno, pues leemos que el TGV procedente de París llegará a la nueva estación de Irún a partir de enero. El TGV es el tren de gran velocidad, el AVE francés, por decirlo de alguna manera, el TAV francés. Bueno, pues es el TGV procedente de París, llegará a la nueva estación de Irún a partir de enero, a partir de enero del año que viene. Por otra parte, también, bueno, pues mención a, bueno, pues a un suceso. Ha sido desvalijada una casa de Donosti que estaba precintada por un caso de una red de prostitución. Estaba precintada porque se están realizando investigaciones. Pues nada, los cacos han entrado, se pues han saltado y han roto ese precinto y han desvalijado la vivienda. Y Francia absuelve a Josu Ternera en su último juicio, con lo que, paradójicamente, abre la vía para su extradición inmediata a España para ser sometido a juicio. Son informaciones que encontramos en el Diario Vasco. Y Pedraz imputa a la directora de la Guardia Civil por conspirar con la cloaca del PSOE contra sus propios agentes. Informaciones que nos encontramos en Diario Vasco, en el periódico El Correo. Se destaca la goleada de autoestima de la selección española. España 3, Austria 0. El periódico El Correo, además de dar la información, muestra la fotografía, pues, de Oyarzábal celebrando con Baena, pues, uno de los dos goles que marcó. Hay otro tema también, 5 columnas para el siguiente titular. Imputan a la directora de la Guardia Civil por conspirar para favorecer a Sánchez y al Partido Socialista. 50.000 extranjeros piden su regularización en Euskadi. Francia absuelve a Josu Ternera en su último juicio y abre la vía para su entrega a España. Y Moreno es investido presidente andaluz al asumir la prioridad nacional de Vox. Y se denuncia una ofensiva contra el euskera. Cientos de personas se concentraban en los campus de la EHU para protestar por el auto judicial sobre la selectividad. Informaciones que nos vamos a encontrar en la prensa online. Son las 4:28 minutos.
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Abuela Maitea. Es una canción de ETS en Tos Sarmiento. Estaba yo pensando si catalogarla como balada. No tengo muy claro. Dedicada, entiendo que a su abuela, a su mamá, a su amona. ETS, que es en todo el Sarmiento, para mí ya en todas las salsas, porque están en todas partes. Tienen una agenda para este verano.

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0: Cuando llegamos a las 4 y 34 minutos de la mañana, te cuento algunas de las noticias del viernes 3 de julio. Datos oficiales de la regularización de migrantes. El Ministerio Español de Inclusión, Seguridad Social y Migraciones ha confirmado que se han registrado 1.175.000 solicitudes en el proceso de regularización extraordinario de migrantes, de las que algo más de la mitad, unas 600.000, ya están siendo tramitadas. En la Comunidad Autónoma Vasca se han dado unas 50.000 solicitudes, de las que unas 29.000 corresponden a Vizcaya, 12.000 a Guipúzcoa y 8.000 a Álava. La mayoría son latinoamericanos y marroquíes. El paro aumenta en Euskadi en 479 personas en junio, con lo que se alcanzan las 104.212 personas en situación de desempleo. Aumenta ligeramente el paro en la comunidad autónoma del País Vasco, mientras que en el conjunto del Estado español, bueno, pues ha subido el empleo un 1,24%, según datos de los gobiernos español y vasco. Por cierto, el proceso de regularización de migrantes ha sumado casi 160.000 nuevos afiliados a la Seguridad Social en todo el Estado. Más informaciones. La Diputación de Vizcaya pide a la Fiscalía que realice pruebas de edad a los supuestos menores migrantes no acompañados que estarían llegando a Euskadi procedentes de otras comunidades donde tenían que ser acogidos. Explotación laboral en Euskadi. Tres personas han sido detenidas por dos por delitos contra la libertad de las personas. Como digo, tres personas detenidas, dos de ellas en Vizcaya, acusadas de liderar una red de explotación laboral con al menos 41 víctimas, todas obreros de la construcción, extranjeros en situación de vulnerabilidad. Trabajaban estos obreros en Euskadi, Cantabria y Asturias. Euskadi forma parte del equipo de ayuda a Venezuela y refuerza la respuesta sanitaria junto a Osakidetza. Así, profesionales del Servicio Vasco de Salud participan en el despliegue sanitario en el país caribeño, ayudando a las víctimas de los terremotos de hace una semana. Más temas. La justicia imputa a la directora de la Guardia Civil en el caso Leire Díez. La Audiencia Nacional ha citado para que declaren como investigados el próximo 16 de julio a la directora general de la Guardia Civil, Mercedes González, y al director adjunto operativo, el DAO, del Instituto Armado, Manuel Llamas. A ambos se les atribuyen presuntos delitos de prevaricación y obstrucción a la justicia por su supuesta relación con la fontanera socialista para conspirar contra investigaciones que se estaban realizando en el entorno del Partido Socialista y el gobierno de Pedro Sánchez. Y otro asunto también, Hacienda contra Zapatero por las joyas. La agencia tributaria se va a personar como afectada en la pieza sobre las joyas halladas en el despacho del expresidente español José Luis Rodríguez Zapatero, quien podría haber cometido, en este caso, un delito contra la hacienda pública y otro de contrabando por poseer unas joyas valoradas en 1.300.000 euros sin declararlas. Por cierto, por el momento, Zapatero no ha dado explicaciones a la justicia sobre la procedencia de estas joyas. Hace ya dos semanas, José Luis Rodríguez Zapatero pidió un máximo de 10 días para dar cuenta sobre de dónde procedían esas joyas ante el juez. Han pasado ya 14 días y por el momento Zapatero pues no ha justificado el tema de las joyas. Cambiamos completamente de tema. La electricidad para la industria en España es casi un 80% más cara que en Francia. Concretamente, un 76% más cara que en el Estado francés y un 5% más cara que en Alemania. Son datos que ha ofrecido la Asociación de Empresas Electrointensivas, que destacan que esta diferencia de precio resta muchísima competitividad a la industria estatal. Europa multa con más de 4.000 millones a Google. El Tribunal de Justicia de la Unión Europea confirma la multa de 4.125 millones de euros impuesta por la Comisión Europea a la multinacional tecnológica Google por abuso de posesión dominante con Android, el sistema operativo de los teléfonos móviles. Se ratifica así el fallo previo del Tribunal General de la Unión Europea y da la razón de forma definitiva al Ejecutivo comunitario. Ya no cabe recurso al respecto. Y ahora hablamos del tiempo. Y es que Euskadi ha vivido el mes de junio más cálido desde 1970. El episodio de intenso calor que tuvimos entre los días 21 y 27 del pasado mes ha sido el más largo registrado en un mes de junio en toda la historia desde 1970. Además, ha sido el segundo más intenso para cualquier época del año. Calor, más calor. Y por cierto, aviso para usuarios de los trenes de Renfe Cercanías, los trenes no van a circular entre Arrigorriaga y Bilbao desde mañana y hasta el próximo jueves 9 de julio. Va a haber un servicio alternativo de autobuses para realizar el tramo interrumpido, la razón de interrumpir el tramo, obras de construcción de la nueva estación de Bidebieta-Basauri. Son estas algunas de las informaciones de la actualidad de estas últimas horas. Algunos de los temas pues que van marcando el ritmo de este día, que oye, no ha hecho nada más que comenzar. Son ahora las 5 menos 20 de la mañana. Egunon Euskadi.
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0: Egunon, aquí continuamos contigo en la radio, en el primero de Onda Vasca, y además es viernes. ¿Qué más se puede pedir? Buena banda sonora, buena compañía, buena fecha. Ojo, que no es un viernes cualquiera, es el primer viernes del mes de julio, que lo estrenábamos esta misma semana, ¿verdad? Una de esas semanas mágicas en las que, entre otras cosas, cambiamos de mes. Pues ya estamos a día 3, ¿eh? Así, sin parar, tipitapa, tipitapa, esto va a todo correr. Eso que va tan rápido que todavía tenemos en mente igual hasta las Navidades, ¿no? Bueno, pues a estas horas llega el momento de cocinar con nuestro chef de cabecera, con Iker Almada, Cocinillas Mayor de Euskadi. Hola, Iker, egunon.
1: Egunon, Pablo.
0: Oye, ¿tú te acuerdas de las Navidades pasadas?
1: Yo estoy pensando ya en las Navidades futuras.
0: Ay, directamente. Uy, esto ha sonado a cuento de Navidad en pleno mes de julio. Oye, pues qué bien. Yo estoy pensando ya más en las vacaciones de verano, ¿eh? Así te lo digo.
1: Tenemos ahí, está ahí a la vuelta de la esquina.
0: Eso mismo. A estas alturas de la temporada ya son una necesidad. Ya no es vicio exclusivamente, aunque también un poquito, ¿eh? Quiero, Almada, tú también de vacaciones por el mes de agosto, por ahí, ¿no?
1: Sí, más o menos, entre finales de julio, agosto, ahí cogeremos algunos días.
0: Pero la chiquillería, los estudiantes, porque no tan chiquillería...
1: Esos están ya desde hace ya un par de semanas.
0: ¡Jo, qué suerte, qué bien! Y vosotros como locos, ¿no?
1: Haciendo malabares con Aitita y mamá.
0: Eso mismo, es que ahora lo de cuadrar, lo que se llama ahora la conciliación de la vida laboral y profesional, es todo un arte, así de claro. Y que la Almada, que desde Mercabiló viene aquí a la radio a través de la palabra todas las semanas, todos los viernes, a cocinar con nosotros, pues todas las semanas, pues Iker Almada nos trae recetas, algunas complicadas, otras muy sencillas, en definitiva, pues recetas para todos los gustos. Oye, Iker Almada, mira, te voy a hacer una pregunta, si esto es un atraco, que solemos decir los que nos dedicamos a esto de la comunicación, atraco a mano armada que te lanzo. ¿Cuál es la peor receta que has hecho tú en tu vida, que además te lo ha dicho la gente que la ha probado, que no, la peor receta que te has dado?
1: La peor receta, y no es una que he hecho, es una que suelo intentar hacer habitualmente.
0: Ah, insistes además.
1: Sí, y es algo porque no me sale, la mayonesa.
0: Joder, pues fíjate tú,
1: no
0: con
1: me
0: la,
1: sale.
0: La mayonesa, que no te sale, ¿nunca te ha salido una mayonesa?
1: Sí, alguna vez sí me ha salido, pero es algo que ya, o sea, fíjate, hace dos semanas tuvimos choco y una de las recetas era con mayonesa y tal, pues compré mayonesa en el súper, una intenté que fuera la más casera posible, pero dije, no voy a estropear el plato haciendo como que voy a hacer la mayonesa y que no me salga.
0: No te arriesgaste.
1: Y compré la mayonesa esa, no me arriesgué porque me da miedo, o sea, lo he intentado varias veces en casa y se me ha cortado. He dicho, no quiero saber nada.
0: Bien, dos preguntas. Una, sobre actualidad. Claro, cuando la cuadrilla te ve a ti, a Cocinillas Mayor de Euskadi, sacar el bote de mayonesa comprado en la tienda, me imagino que las críticas caerían en cascada, ¿no? Diciendo, pero bueno, ¿será posible que no va a poner mayonesa?
1: No, pero se hace disimuladamente ahí en la cocina, entre una cosa y otra, lo pones en un bol diferente y parece otra cosa.
0: Mira tú las cosas, ¿no? Eso no es mentir, eso es, si es caso, bueno, pues...
1: es un trampantojo de mayonesa casera.
0: Trampantojo de mayonesa casera. ¿Cómo sois los chefs, eh? ¿Qué nombre más bonito? Que se te rompe la tortilla, no es una tortilla echada a perder, es una deconstrucción. Que uso mayonesa de bote, no es mayonesa de bote, es un trampantojo de mayonesa casera. Además, es que no niegas nada, es trampantojo de mayonesa casera. ¡Qué bonito!
1: Le puse algunos ingredientes, entonces ya sabía diferente a la mayonesa original. La enmascaraste, entonces, pues, bueno, pues, sí, ya parecía otra cosa.
0: Y no dijiste ni sí ni no, sino todo lo contrario. Oye, por cierto,
1: eso es.
0: ¿Qué plato era ese que iba a ir acompañado de ese trampantojo de mayonesa
1: era
0: casera?
1: Era un plato de... A ver, es un poco complicado. Es gambas fritas al revés con salsa ponzu y mayonesa de sus cáscaras.
0: No te liaste ni nada.
1: Casi nada. Sí,
0: a ver,
1: sí.
0: Gambas fritas al revés. ¿Esto qué es? ¿Las freíste haciendo tú el pino o las freíste...?
1: Nada, tú las dejas ahí crudas y luego calientas. En vez de meter las gambas en aceite, echas el aceite encima de las gambas.
0: Mira tú. Y claro, ahí se fríen según va cayendo. Claro, el aceite tiene que estar a una temperatura curiosa.
1: Eso es.
0: Y se va friendo la gamba a medida que le va cayendo, la vas bañando desde arriba, duchando con aceite, ¿no?
1: Eso es, exacto. Y luego pues lo acompañas con una salsa que la salsa lleva pues un poquito del aceite este que hemos frito, entonces lo mezclas un poco, lo absorbe, vamos, la mayonesa.
0: Entiendo que quedó bien.
1: La verdad es que triunfé con la receta, ¿eh?
0: Hombre, es que mira, ya con solo decirla, a ver, recuérdanos cuál era el nombre, que es que no me he quedado con él.
1: Gambas fritas al revés, con salsa ponzu y mayonesa en sus cáscaras.
0: Ahí es nada. Y triunfaste con ese trampantojo de mayonesa casera que acompañaba esta espectacular receta. Esa receta, hoy no la vamos a dar. Yo te pregunto, ¿es muy complicada como para darla por la radio o la podemos guardar aquí en la recámara?
1: No, la podemos guardar. Lo que pasa es que esta sí tenemos que decir que es de un chef muy reconocido. No vaya a ser que esta receta la escuche
0: el propio
1: alguien
0: chef,
1: allá por Madrid, que es donde está el chef este, y pueda decir que le hemos robado derechos de autor.
0: No,
1: es
0: no,
1: una
0: no.
1: receta que hizo el famoso chef David Muñoz
0: en
1: la pandemia, creo que fue. Y oye, yo la copié.
0: ¿Sí?
1: Y oye, es un éxito. Yo cada vez que... Sí, es verdad que no la hago muy habitualmente, pero cada vez que la hago, triunfa,
0: ¿no? Triunfa y la cosa. Es curioso, una de tus recetas triunfadoras, que es una receta de David Muñoz, pero que tú la aplicas, acompañada de una de tus peores experiencias gastronómicas o de tu peor receta, la que nunca te sale,
1: sí,
0: que es la mayonesa.
1: Total.
0: El alfa y el omega de la cocina, podríamos decir, que viene a ser para ti esta cuestión. Bueno, pues aquí hablando de la vida, hablando en este caso un poquito de gastronomía con nuestro chef, el cocinillas mayor de Euskadi, Iker Almada. Búscale en internet. De hecho, creo que si pones recetas Iker Almada, ahí aparece Iker Almada. Y aparecen además todas tus recetas, que las tenemos subidas en internet, ¿verdad, Iker? Así que...
1: Sí, nosotros tenemos en nuestras redes, luego están en iVoox, o sea, están en un montón de sitios.
0: Eso mismo. Y ahora, en un momentito, nos vamos a poner a cocinar la receta de esta semana de Iker Almada, pero mira, aprovechando eso, pues nada, que buscamos ahí recetas Iker Almada y podemos encontrar en internet. La receta de ahora estará en un ratito subida en redes y en internet, así que, oye, que no hace falta que te agobies diciendo, jo, quiero apuntar la receta de Iker. Nada, tú tranquilo, tú sigue con tu vida, a lo tuyo, y luego ya la puedes escuchar tranquilamente. Ahí anotas, paras, echas para atrás, echas para adelante, lo que quieras. Así que a disfrutar de la radio, a disfrutar de este madrugón importante que estamos compartiendo. Y oye, Iker Almada, dicho todo esto, yo creo que es un buen momento de ya lo tienes todo preparado, ¿no? Para que nos pongamos a cocinar.
1: Sí. Y la de esta semana es bastante más sencilla que esta de gambas que estamos hablando.
0: Bueno, la de esta semana yo voy a reconocer aquí una cosa, off the record, hablando con Iker Almada antes de entrar en antena, me ha dicho que hoy vamos a preparar un tatín. Y yo le pregunto, ¿qué es un tatín? Pues resulta que un tatín es una tarta, pero ojo, que no es una tarta cualquiera, ni mucho menos, porque es un tatín de cebolla dulce, queso de cabra y nueces. Es una tarta que nos puede servir como entrante, incluso como primer plato, ¿eh? Así que, oye, pues bonito el nombre además, tatín de cebolla dulce, queso de cabra y nueces. Entiendo que esos son los principales ingredientes que configuran esta receta. Así que, oye, Iker Almada...
1: Es un plato que parece complicado, pero en realidad es muy accesible y queda espectacular.
0: Oye, pues nada, vamos a aprender a preparar este tatín de cebolla dulce, queso de cabra y nueces.
1: Pues mira, necesitamos 3 cebollas dulces grandes, una lámina de hojaldre fresco, 150 gramos de queso de cabra en rulo, 50 gramos de nueces, 2 cucharadas de mantequilla, 1 cucharada de miel, aceite de oliva virgen extra, sal y pimienta negra. Nada, es muy sencillo. Pelamos las cebollas y las cortamos en cuartos. En una sartén amplia añadimos la mantequilla y un chorrito de aceite de oliva y cocinamos las cebollas a fuego suave durante unos 25 minutos. No buscamos que se quemen, sino que vayan soltando sus azúcares naturales y adquiriendo un color dorado intenso. Cuando estén blandas, añadimos la miel y cocinamos un par de minutos más. En una sartén apta para horno o en un molde redondo, colocamos las cebollas repartidas por toda la superficie, añadimos las nueces troceadas y distribuimos el queso de cabra en pequeños trozos. Le damos un golpe de pimienta negra recién molida, que le va a sentar de maravilla, y colocamos la lámina de hojaldre cubriendo todo el relleno. Introducimos los bordes hacia adentro para que abracen las cebollas y pinchamos ligeramente el hojaldre con la superficie del hojaldre con un tenedor. horneamos 190 grados durante 25-30 minutos, lo justo para que el hojaldre quede dorado y crujiente. Uh-huh. Y luego ahora viene el momento mágico. Sacamos del horno y dejamos reposar 5 minutos. Colocamos un plato grande encima y le damos la vuelta con cuidado. Y aparecerán las cebollas brillantes en la parte superior. Y esto lo servimos templado y podemos terminar con unas nueces adicionales y unas gotas de aceite de oliva virgen extra por encima y listo. Uh-huh. Y luego, pues mira, esta receta demuestra que con ingredientes sencillos se pueden hacer platos espectaculares.
0: Joder, que sí, espectacular. Estoy viendo imágenes del tatín que acabas de prepararnos. Y madre mía, qué pinta más buena, qué rico tiene que estar este tatín en el que la cebolla juega un papel protagonista. Y fíjate que la cebolla es un ingrediente... No diré de difícil encaje, pero la cebolla divide al mundo, ¿no? Ni hemisferio norte.
1: A mí me encanta. A mí yo le pondría cebolla a todo. A mí me encanta.
0: Hasta el cebolla café pochada, de la mañana.
1: En mi casa pues tenemos ahí la... A mí me encanta y mi mujer la odia.
0: Tenéis, o sea, un cisma importante ahí con la
1: sí,
0: cebolla.
1: Sí, sí, sí. Yo, por ejemplo, me lo vas a preguntar ahora. Yo soy de tortilla con cebolla.
0: ¿Y por qué pensabas que te lo iba a preguntar cuando efectivamente
1: Porque
0: te lo iba a preguntar?
1: Porque es la pregunta típica cuando se habla de la cebolla. Sí. Digo, ¿tú eres de tortilla con o sin? Yo soy de tortilla con, pero en mi casa se come tortilla sin. Entonces, pues bueno, es lo que hay.
0: Lo que es la convivencia, ¿no? Así de claro, que los líderes del mundo tomen buena nota del asunto este. Oye, pues si hay que ceder un poco, se cede, pero luego igual a la hora de la maiquetac o un aperitivo o lo que sea, igual ahí en un bar, en una cafetería, ahí es cuando te pides la tortilla con cebolla.
1: Sí,
0: ¿no?
1: Yo si estoy solo, tortilla con cebolla siempre.
0: Hombre, o cebolla con tortilla, que también es una, una buena opción.
1: La cebolla pechadita siempre le da un toque.
0: Uy, qué rico. Yo también soy cebollista. A mí la tortilla, de todas las maneras, mira, te voy a decir, ¿me gusta con cebolla? Sí, y mucho. ¿Me gusta sin cebolla? Sí, y mucho. Así de claro. Es que las tortillas están riquísimas. Cuando digo tortillas, en general, tortilla de patatas, porque ya la tortilla francesa y sus variantes con cosas ya me hace un poquito menos de gracia. Pero
1: sí,
0: es que,
1: sí, no... pero yo fíjate, yo la tortilla de patata me puedo comer, o sea, con cualquier cosa. Le ponen, o sea, con jamón yorkie, queso, con champiñones, sí, con bacon, con todo. Me encanta.
0: Eso, siempre que tenga la patata, porque luego está eso, la tortilla que es solo el huevo, con trocitos de jamón o eso. Bueno, a ver, si hay que comerse, se come.
1: Y pero, yo, poco cuajada, ¿eh?
0: Sí, jugosita. Eso es. Eso, mira, me estoy acordando de la tortilla de sal que hace mi madre, que es muy mala para la circulación, así de claro, porque mi madre tiene una mano con la sal. Uf, un poco excesiva, ¿eh? Pero queda sabrosa. Yo me acuerdo alguna vez eso. Además, preparas una tortilla de sal de esas que preparas. Le echas ya un poco, si quieres, un poco de patatas para acompañar. Bueno, pues aquí hablando de cosas de comer con Iker Almada. 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
0: Oye, pues fíjate tú qué cosas más majetonas, ¿no?, que tenemos así para disfrutar de estos próximos días. Porque esto nos sirve para coger ideas, ¿eh? Así, me imagino que tú, por ejemplo...
1: Sí, tú das un paseíto por ahí y, oye, uh-huh, y dices, mira, ¿qué podría hacer con esto? Buscas, tal, y luego preparas.
0: Ahí directamente. Pues nada, a cocinar, a disfrutar mucho de estos días, del fin de semana. Y qué Almada. Y el próximo viernes estamos aquí otro ratito, si te parece.
1: Perfecto, Pablo.
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0: Egunon, Euskadi, son las 5 de la mañana. Hola, Caixo, ¿qué tal estamos? Por fin es viernes, toda la semana esperando que llegase y por fin, sí, sí, es una realidad tangible, no es un sueño. Es lo que hay. Viernes en el que a estas horas tenemos una temperatura que es una auténtica gozada en Euskadi. Por eso un día más te invito ahora a que abras ventanas y ventiles la casa. Luego van a subir las temperaturas, mañana más y el domingo ni te cuento. Está llegando ya la segunda gran ola de calor a Euskadi. La segunda ola de calor del presente verano, casi casi recién estrenado, porque estamos a 3 de julio. Por cierto, ¿te acuerdas de los calores que pasábamos a finales del mes pasado? Bueno, pues hemos sufrido, esa fue la mayor ola de calor desde 1970. El calorazo que tuvimos en Euskadi entre el 21 y el 27 del pasado mes de junio ha sido, bueno, pues el más alto, el más fuerte y además el periodo más largo de calor registrado en un mes de junio. Y por cierto, ha sido el periodo de ola de calor más intenso registrado en cualquier época del año. Así de claro, vamos, qué calor, mucho calor el que hemos sufrido y bastante calor el que vamos a tener ya pues a partir de mañana especialmente. Ojo, además, en nuestras costas, en Vizcaya y en Guipúzcoa también, se dejan notar las carabelas portuguesas, que son pues las medusas de toda la vida. Te voy contando algunas de las claves de la actualidad de esta jornada. Bueno, pues hemos conocido ya datos oficiales sobre la regularización de migrantes en el conjunto del Estado español. El gobierno de Pedro Sánchez confirma que se han registrado 1.175.000 solicitudes en este proceso de regulación extraordinario de migrantes. De ellas, más de la mitad, 600.000, se están ya tramitando aquí en casa, en Euskadi, en la Comunidad Autónoma Vasca. Se han dado unas 50.000 solicitudes, 29.000 en Vizcaya, 12.000 en Guipúzcoa y 8.000 en Álava, la mayoría pues de ciudadanos latinoamericanos y marroquíes. Mira, este proceso de regularización pues ya está incrementando las cotizaciones a la Seguridad Social. Sí, sí. El proceso de regularización de migrantes ha sumado casi 160.000 nuevos afiliados a la Seguridad Social en todo el Estado. Es que, a ver, aquí además hay un lío importante que en la calle se nota cierta confusión. Esta regularización excepcional lo que ofrece no es la nacionalidad española, es decir, no ofrece posibilidad de voto en las próximas elecciones. Esta regularización lo que permite es eso, regularizar la situación en la que los migrantes se encuentran en el Estado español para, por ejemplo, conseguir un permiso de trabajo y poder trabajar legalmente cotizando a la Seguridad Social. Eso es la regularización de migrantes, esta regularización excepcional que, por cierto, se ha cerrado ya al empezar el mes de julio. Hay otro asunto que es lo que se conoce popularmente como la ley de nietos, que eso sí ofrecerá nacionalidad española a los descendientes, a los nietos de aquellas personas que por la guerra civil y por el franquismo tuvieron que exiliarse, tuvieron que irse de España. Y, bueno, pues sus hijos, sus nietos, pues nacieron en otros países y no heredaron la nacionalidad española. Y ahora podrán recuperar, digamos, por derecho la nacionalidad española, bueno, no recuperarla, conseguirla por derecho, la nacionalidad española, esos nietos de los exiliados por la guerra y por el franquismo. Esa es otra cosa. Eso sí, claro, al obtener nacionalidad española sí van a tener derecho a voto. Es que se están mezclando, juntando las dos cosas y no tienen nada que ver. Hay otros asuntos también dentro del panorama de la actualidad de este día, pues cosas tan llamativas como que la justicia ha imputado a la directora de la Guardia Civil en el caso Leire Díez. La Guardia Civil está investigando el asunto de las cloacas del Estado, entre otros temas. Y ahora está imputada la directora de la Guardia Civil en este caso. Es como la pescadilla que se muere de la cola, es algo raro, ¿no? Bueno, pues el caso es que la Audiencia Nacional cita para que declaren como investigados el próximo 16 de julio no solo la directora general de la Guardia Civil, sino también el DAO. ¿El DAO qué es? El director adjunto operativo del Instituto Armado, Manuel Llamas. Bueno, pues ambos estarían en principio imputados por delitos supuestos de prevaricación y obstrucción a la justicia por su supuesta relación con la fontanera socialista, por intentar desbaratar investigaciones contra el Partido Socialista y el gobierno de Pedro Sánchez. Y el otro gran frente también así judicial abierto es el de Zapatero, con el caso Plus Ultra. Dentro del caso Plus Ultra ha salido subordinado el caso de las joyas, y el tema de las joyas pues lleva a la Agencia Tributaria Española, que es la Hacienda Española, a personarse como afectada en este asunto. ¿Por qué? Pues porque José Luis Rodríguez Zapatero podría haber cometido, entre otros, un delito contra la Hacienda Pública. Entonces la Hacienda Pública está afectada, y por ello se va a presentar como afectada, ¿no? Recordemos las joyas de José Luis Rodríguez Zapatero. Es una historia curiosa, cuando menos, porque cuando se descubrieron en un registro policial del despacho de Zapatero esas joyas, pues el entorno de Zapatero dijo que eran unas joyas que había heredado de la familia y no sé qué, que apenas costaban entre 30.000 y 50.000 euros. Han sido tasadas oficialmente, resulta que valen un poquito más, 1.300.000 euros. Ya a partir de ahí, Zapatero tenía que haber notificado a Hacienda que poseía esa fortuna en joyas, y no lo hizo. Y ahora tiene que explicar, ya no solo por qué no se lo dijo a Hacienda, sino de dónde proceden esas joyas, porque estamos hablando de unas joyas curiosas, que no encaja eso de la herencia familiar. José Luis Rodríguez Zapatero, tras comparecer ante el juez, dijo que le diese una semana o 10 días para explicar de dónde procedían las joyas. Han pasado ya 14 días, Zapatero no ha dado explicaciones a la justicia sobre de dónde han salido esas valiosas joyas que hacen que José Rodríguez Zapatero sea a día de hoy el señor de los anillos y demás cosas. Bueno, hay otros temas también. Un asunto que nos debería preocupar es esas noticias que pasan muy desapercibidas, pero que hablan, por ejemplo, de la falta de competitividad de la industria en Euskadi. La electricidad para la industria en el Estado español es casi un 80% más cara que en Francia. Y Euskadi, ya sabes que tiene muga, ¿no?, con el Estado francés. Y fíjate, pues claro, montar una industria en Francia, una industria que gasta mucha energía eléctrica, pues es mucho más rentable que si se monta en Euskadi. Bueno, pues un tema como para tenerlo en cuenta, y aquí el gobierno de España también tendría que ponerse un poquito las pilas, nunca mejor dicho lo de las pilas cuando hablamos de electricidad. Y por cierto, Europa ha multado a Google con más de 4.000 millones, ya no cabe recurso alguno. Ha sido el Tribunal de Justicia de la Unión Europea el que ha confirmado una multa de 4.125 millones de euros impuesta por la Comisión Europea a la multinacional tecnológica estadounidense Google por abuso de posición dominante con el sistema operativo de los móviles, con el Android. Se ratifica así el fallo previo que había dado el Tribunal General de la Unión Europea. Se le da la razón de forma completa y definitiva al Ejecutivo Comunitario. No cabe ya recurso al respecto. Ojo, porque esta noticia puede tener sus derivadas con Donald Trump. Porque Donald Trump ya ha dicho que como le toquen las narices a las empresas norteamericanas en Europa, y a las tecnológicas especialmente, habrá respuesta. A ver si hay respuesta o pasa la cosa desapercibida. Ya veremos qué es lo que ocurre. Son estos algunos de los asuntos de la actualidad que marcan el ritmo, el pulso del viernes 3 de julio. ¿Sabías que hoy viernes 3 de julio es el día de los santos Anatolio, Geldunio? Es el día de Santa Mustiola. Aquí en Euskadi vamos a añadir los nombres de Isaba e Idoia. Así que, Sorionak.
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0: Información meteorológica en la radio, en Onda Vasca. Según Euskalmet, hoy viernes vamos a seguir con un tiempo parecido al de ayer, otra jornada con temperaturas suaves, sobre todo en el norte, donde volveremos a ver nubes bajas en el cielo, especialmente por la mañana, con algunas posibles lloviznas. Por la tarde disminuirá la nubosidad, apertura de amplios claros ya. En el sur, en cualquier caso, el ambiente va a ser soleado durante todo el día. Las temperaturas sin grandes cambios, si es caso, subirán ligeramente, máximas hoy en torno a 26 grados. Mañana sábado ya el ambiente claramente veraniego, algunas nieblas e intervalos de nubes por la mañana, rápidamente darán paso esas nubes ya a cielos prácticamente despejados, se disiparán y durante todo el día pues vamos a disfrutar de sol y de calor, ya que mañana comienzan a subir de forma notable las temperaturas. Por ejemplo, en zonas del interior llegaremos a 30 grados de máxima, en la costa 27 grados de máxima. Y el domingo es cuando llega ya el gran momento de calor, mucho calor el domingo, también mucho sol en Euskadi, temperaturas máximas en toda la comunidad por encima de los 30 grados. Te voy a contar ahora la temperatura ambiente que tenemos en nuestras capitales en este momento, a las 5 y 11 minutos de la mañana. En Bilbao tenemos 19 grados y un poquito de lluvia débil. La temperatura en Donosti, pues muy parecida, 20 grados y también algo de lluvia débil a estas horas. En Vitoria no llueve, el cielo está cubierto y tenemos 16 grados. En Pamplona también ambiente seco, 17 grados, cielo parcialmente cubierto. Y en Bayona, pues tenemos ahora 19 grados y el cielo parcialmente cubierto y sin lluvia. Es buen momento para ventilar. Luego, antes de irte de casa ya, pues cierra todo y baja las persianas. Por cierto, vamos ahora a la mar. Hoy en la costa de Euskadi vamos a tener viento del noroeste con fuerza 2 a 3, mar rizada marejadilla, la mar de fondo del noroeste levanta olas en torno a un metro. 24 grados ya la temperatura del agua en la orilla, según nos cuenta Euskalmet, ¿eh? Así que, bueno, pues calorcillo dentro del agua, ¿eh? 24 grados. Claro, con esa temperatura, pues las medusas están llegando a la costa de Euskadi, ya se han detectado en playas de Vizcaya y de Guipúzcoa. Y la presencia de estos animales, de las medusas, concretamente de la carabela portuguesa, pues va a más. Así que, atención bañistas, a tenerlo en cuenta, se pide precaución. Hoy la pleamar a las 7:35 de la mañana, la primera pleamar, porque la segunda pleamar será a las 7:49, pero de la tarde. Y la bajamar, en la costa vasca, va a ser a la 1:35 minutos de la tarde.
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de inversión, ¿no? Que si criptomonedas, que si la bolsa, que si el mercado inmobiliario también disparado, que si energía, metales preciosos. Pues disparada la economía mundial.

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1: Money for nothing. Dinero por nada. Algo así como duros a cuatro pesetas, ¿no? Son Dire Straits. Ya que es casualidad que suena una canción que habla de dinero cuando te estaba hablando de la bolsa, ¿eh? ¿Cómo es la radio, eh? Qué casualidades se juntan. Esto es como cósmico.

Pues un viaje en el tiempo hasta 1985, cuando se estrenaba el álbum Brothers in Arms de Dire Straits. Uno de los temas, iba a decir uno de los temas principales, pero yo creo que de ese álbum todos los temas son principales. Pues era este Money for Nothing, dinero por nada, dinero gratis. Eso, salvo como argumentario en la letra de esta canción, no existe, ¿eh? Se han disparado las estafas. ¿Y sabes cuáles especialmente? Las estafas del amor. Gente, gentezuela, que se hace pasar pues por ídolos, sex symbols, masculinos o femeninos en redes. Acaban pidiendo dinero. Tú imagínate que contacta contigo Paul McCartney. O contacta contigo Brad Pitt y te acaba pidiendo dinero. Tiene eso sentido. Bueno, pues lamentablemente, y así es como andamos, hay gente que por desgracia acaba cayendo en ese tipo de estafas.

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3: Uno por la mañana, tropa. 19 graditos hace, ¿eh? Si no me equivoco, uno más que ayer. Pero se sigue estando igual de fresco. Igual de fresco, igual de fresco. Ah, bien, bien. Perfecto, perfecto. Tampoco llueve, asfalto gris, asfalto gris. Y yo creo que hoy seguiremos así. Mañana, hasta los 30. La mañana pasa calor. Ah, pero es sábado, así que nada. Así que nada, que es sábado ya. Venga, buen día para todos y todas. Igual ahí con la carretera. Igualmente.
4: Mañana será sábado. Todo a su debido tiempo, que el viernes también. Hay que gozarlo, hay que disfrutarlo. 688-854-852 es el WhatsApp al que Nacho ha enviado esta nota de voz. Tú puedes hacer lo mismo si quieres o nos puedes escribir, como por ejemplo Asier desde Murguía nos escribe para contarnos. Egunon Pablo, 14 grados 6 décimas, cielo cubierto, pavimento seco con viento ligero del noroeste y un 91% de humedad. Nos lo cuenta Asier, que firma saludando y nos dice Asteburu Ondanori, eskerrik asko eta berdin. Bueno, pues en línea abierta, WhatsApp. Otro oyente nos dice, ¡ay! ¿Qué es lo que pasa con Renfe? Leo, egunon, Pablo Fuentes Pila. Como has podido comprobar, la operadora Renfe no hace más que darnos alegrías. El trayecto entre Arrigorriaga y Bilbao se va a hacer en autobús. A partir de ahora, sí, hemos dado esa noticia al principio del programa, en torno a las 4 de la mañana. Los trenes no van a circular entre Arrigorriaga y Bilbao desde mañana sábado y hasta el próximo jueves 9 de julio. Se están realizando obras para la construcción de la nueva estación de Bidebieta Basauri y por ello, bueno, pues se ofrece este servicio alternativo de autobuses. Os lo contaba y nos dice este oyente, que creo que es usuario además habitual de esa línea, pues que eso, que Renfe no deja de darles alegrías a los sufridos usuarios. Es lo que tiene el tema del tren, que está pasando unos tiempos, vamos a decir que complicadillos, ¿no? Aquí los trenes. Nos damos una vuelta por la prensa online.
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4: ¿Qué nos cuenta el periódico Deia en su versión digital? Pues una correctora de euskera en la PAU dice que se puede llegar a una nota de menos cero. Por otra parte, pues cientos de personas se han concentrado en los campus de la EHU para defender el euskera ante la polémica abierta por la PAU y los ceros en el euskera. Más informaciones también que nos cuenta el diario de ella. El Athletic y el Udinese cierran el fichaje de Unai Gómez. Y Unai Simón bate el récord de imbatibilidad en la historia de los mundiales. Y el consejero vasco de seguridad, Binken Zupiria, dice que está preparado ante posibles incidentes que quiera provocar durante este verano la juventud de la izquierda abertzale, concretamente las organizaciones Ernai y GKS. Bueno, pues son informaciones que nos da el diario de ella. Miramos a continuación a la versión digital del periódico Noticias de Guipúzcoa. Los gobiernos vasco y español tienen muy avanzados los acuerdos para la Junta de Seguridad. Hay otros temas también. La industria guipuzcoana resiste gracias al aumento en material de transporte y gracias también a la estabilidad del sector metalúrgico. Por otra parte, Renfe desembarca en el mercado de Euskotren en Hendaya y además Hernani adoptará medidas ante las faltas de respeto y amenazas al personal de las piscinas. más. Y es que ya, bueno, pues ya se insulta, se agrede hasta el personal de las piscinas, ¿no? En fin, estamos en una sociedad un poco crispada, ¿eh? Son informaciones que encontramos en Noticias de Guipúzcoa. Miramos ahora la versión digital del periódico Noticias de Álava, que nos cuenta que DJ Stewart debuta con Macedonia del Norte y ya es comunitario. Por otra parte, protestas en Vitoria por los ceros en euskera en la PAU y el menosprecio sistemático hacia el euskera. También, otros asuntos, como por ejemplo, bueno, que Vitoria quiere convertir hasta 1.000 locales en viviendas en planta baja. Se excluyen los locales comerciales del casco viejo, el ensanche, buena parte de Arriaga y zonas sin consolidar de Salburúa y Zabalgana. Así es como lo ha anunciado el Ayuntamiento de Vitoria. Bueno, pues en algunos locales se va a permitir la construcción de viviendas en locales comerciales, pues que no tienen salida precisamente como tales. Entonces, bueno, pues se pueden utilizar, reconvertir en casas. Vitoria crea la multa por no diluir los orines del perro. ¿Qué es esto de diluir los orines del perro? Parece mentira, pero todavía hay gente que no lo sabe. Cuando sacas a pasear al perro, el perro que hace caca y pis, ¿no? La caca, ya sabes, la tienes que recoger y a la bolsita. Y el pis, pues hay que llevar una botellita de agua, y cuando el perro orina en la esquina, en el arbolito, pues le echas ahí un poquito de agua y que quede diluida la orina. Bueno, pues una nueva ordenanza de animales en Vitoria, que se aprueba en la Junta de Gobierno local, que eleva sanciones graves hasta los 100.000 euros. Ahí, a tenerlo en cuenta, ¿eh? Nueva normativa de animales en Vitoria. Informaciones que nos trae el periódico Noticias de Álava. Vamos ahora a Noticias de Navarra. Noticias de Navarra, entre otros asuntos, pues se centra en el partido de la selección española de fútbol. Ganaba la selección española, concretamente España 3, Austria 0. Nos lo cuenta el periódico Noticias de Navarra. Goleada. Hay otros asuntos también. Una de las heridas graves en el atropello de Navarrería continúa en la UCI y la otra se encuentra en planta. Ya sabes que el pasado domingo se produjo por un accidente, un camión de recogida de vidrio, pues atropellaba a un grupo de personas. Una persona murió como consecuencia de ese atropello y, bueno, pues luego varias personas heridas. Una de ellas continúa en la UCI. Más informaciones también. Lasso en busca de su primera chapela del 4,5 de San Fermín. Y luego, por otra parte, también, bueno, pues menciona investigadores de la Universidad de Navarra que han descubierto un nuevo parásito en la sardina. Informaciones de Noticias de Navarra en el Diario Vasco. El TGV, que es el tren de alta velocidad francés, procedente de París, el TGV procedente de París, llegará a la nueva estación de Irún a partir de enero. Mucha información sobre el España 3, Austria 0 del Mundial. También nos cuenta el periódico Diario Vasco en su versión digital. Y desvalijada, una casa en Donosti que estaba precintada por la policía por la investigación de un caso de una red de prostitución. Pues nada, los cacos han entrado ahí, se han saltado el precinto y han desvalijado esa casa que estaba precintada. Y la cifra de visitantes que pernoctan en barcos se ha duplicado en 5 años en Guipúzcoa. Cada vez más gente pues hace turismo en su propio barco y cuando llega a puerto, pues nada de coger un hotel o un apartamento. No, no, si tengo mi barco, pues me quedo a dormir a bordo. Moreno ata su investidura con Vox, asume la prioridad nacional tras haberla deplorado. Cosas de la política. Y en el periódico El Correo, en versión digital, goleada de autoestima de la selección española. España 3, Austria 0. Por otra parte, imputan a la directora de la Guardia Civil por conspirar para favorecer a Sánchez y al PSOE. La Audiencia Nacional investiga las cloacas y 50.000 extranjeros han pedido su regularización en Euskadi. Y Francia absuelve a Josu Ternera de su último juicio y abre la vía para su entrega a España para ser juzgado por la justicia española. Y luego, por otra parte, bueno, pues Moreno, investigado presidente andaluz, al asumir la prioridad nacional de Vox, y se denuncia una ofensiva contra el euskera. Cientos de personas se concentraban en los campus de la EHU ayer para protestar por el auto judicial sobre la selectividad. Informaciones que encontramos en los periódicos online. Son ahora las 5:31.
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14: Egunon, Pablo, primeristas. Yo soy desde Mechiques, Rigoiti, 15 grados y nublado. Venga, Latio, Garrote, Gurre, venga. Onda Pasabarico de Asturua.
15: 688-854-852.
4: Son las 5 y 34 minutos. Buen momento para saludar a Joseba Larrea, empresario industrial, que se echó al monte hace ya tiempo, porque anda por Gorbea. Hola, Egunon, Joseba.
16: Hola. Hola, Pablo, muy buenos días, Egunon.
4: Bueno, no es que andes por el monte, es que vives en el monte, ¿no?
16: Vivo, sí, tranquilamente, además.
4: Te echaste al monte en un momento dado,
16: sí, sí.
4: Pero literal, así dijiste, ahí te quedas, porque tú vivías en una ciudad grande, vamos, no hay por qué decir en cuál, pero en una de las grandes ciudades de Euskadi, por decirlo de algún modo.
16: Pues vivía en Neguri.
4: En Neguri, ahí directamente, en Getxo, pues es uno de los pueblos más grandes de Vizcaya, también de Euskadi, más de 80.000 habitantes, y nada, y en un momento dado dices, pues yo me subo aquí al monte. Oye, ¿qué tal la experiencia?
16: Muy bien, estupenda, y cada vez que oigo las noticias, pues más contento de vivir aquí aislado en un caserío. Ay, y bajar al pueblo o a Bilbao o a donde sea, pues siempre cuando conviene y cuando las circunstancias lo requieren, ¿no? Pero sí, visto lo visto, encantado de estar viviendo aislado.
4: Qué suerte, ¿no? El poder estar donde se quiere estar.
16: Sí, sí, sin duda alguna. Después de haber pisado 32 países.
4: Ahí es nada, ¿eh? Pues, oye, bueno, ya esa asignatura, la de viajar, ya la tienes cubierta, ¿no?
16: Así y además que gratis. Gratis porque total. Primero como marino, pues pagaban las navieras los viajes. Uh-huh. Y segundo, como ejecutivillo y empresario, pues pagaban las empresas.
4: Ay, pues nada, ¿eh?
16: No he gastado nunca un duro viajando.
4: Pues mira tú qué bien, a tenerlo en cuenta. Joseba Larrea, empresario industrial. Ahora vamos a hablar del tiempo. Cuéntanos qué es lo que marca el termómetro ahí en Gorbea, a 400 metros de altura.
16: Pues 16 graditos tenemos.
4: Muy bien.
16: Y nos proponen llegar a 23.
4: Bien, bien. Eso ahí en Gorbea, en otras zonas de Euskadi ya hoy vamos a llegar a 26, 27 grados. Mañana un poquito más de calor y el domingo ya vamos a buscar la sombra.
16: Sí, el domingo habrá que empezar a considerar los 30 grados como mínimo.
4: Uh-huh. Bueno, pues así las cosas. Vamos ya de paso pues a echar un vistazo a los termómetros en nuestras capitales. Pues mira, te cuento que tenemos ahora en Bayona, en Euskadi Norte, 19 grados, el cielo está cubierto. Tenemos en Vitoria, fresquito, mira como hay, como en Gorbea, 16 grados, también el cielo está algo cubierto. En Bilbao ya la temperatura es algo más alta, 18 grados. Está lloviendo un poquito ahora en Bilbao, no está nada mal, 18 grados en la capital vizcaína. Llueve también un poquito en Donosti, tenemos 19 grados en la capital guipuzcoana. Bueno, pues insisto yo, cada dos por tres es el momento de ventilar la casa, que luego se acumula mucho mucho calor. Oye, Joseba Larrea.
16: No, pero sí. Perdona, Pablo. Dime. Porque aquí la curva que me propone Google ya empieza a subir la temperatura a partir de las 9 de la mañana, ¿eh? O sea, que cuidadito.
15: Por eso. Vamos a ventilar ahora y antes de irnos, antes de las 9, ya cerramos todo. Para que se quede el airecito fresco que tenemos. Bueno, oye, que estamos en verano, a estas alturas lo tenemos clarísimo, ¿no? Estamos a 3 de julio, el verano ya bien empezado y además la meteorología se encarga de recordárnoslo y también la celebración de fiestas en nuestros pueblos, en nuestras ciudades. Donde no hay fiestas, se está preparando todo. Bueno, y la semana que viene empieza San Fermín. ¿Qué te voy a contar? Pues venga, Joseba Larrea, hoy hablamos de las fiestas. ¿Qué te parece esto de...? Oye, es algo ancestral lo de celebrar fiestas.
16: Bueno, me parece estupendo, ¿no? Me parece estupendo y además denota salud, salud pública, ¿no? Porque imagínate tú qué fiestas estarán, digamos que festejando ahora mismo en Venezuela,
15: por
16: ¿no?
15: ejemplo, sí, pues están para fiestas.
16: Sí, o en Gaza, o en Gaza, o en el Líbano, o digamos que en Ucrania mismo, ¿no? A ver qué fiestas estarán festejando. Pues no, me parece muy bien que las fiestas se celebren en cuanto más mejor. Porque, oye, conlleva la sociabilidad de las personas, se pasa bien el personal, hay alegría. En fin, ¿qué hablar de una fiesta? Pues bendito sea Dios, ¿no?
15: Bienvenidas a las fiestas.
16: Bienvenidas a las fiestas, incluso San Fermín.
15: Ay, San Fermín. Joder, San Fermín es una fiesta que yo creo que divide ya los corazones en el mundo, ¿eh? Por el tema de los toros, porque, oye, qué difícil es ser antitaurino en Navarra, en Pamplona, la semana que viene.
16: Bueno, verás, a mí no me gustan los toros, ¿no? Ni los toros, ni la socamuturra, ni el empleo de animales en ningún tipo de fiesta, ¿no? Pero, vamos, que no me gusta. Bueno, yo no he pisado una plaza de toros en mi vida, así como te lo digo. Pero yo tampoco soy de los que dicen hay que prohibirlo o debiera ser no sé qué. No, no. Si gusta eso a mucha gente, pues que lo practiquen, oye. A mí no me gusta, pues no me gusta. Pero nada que objetar a que a otros pues les guste. Nada que objetar. Y nada de decir prohibido, soy antitaurino. Yo no soy antitaurino ni anti nada, ¿no? Pero vamos, simplemente no me gusta y no me gusta. Pero no se me ocurrirá en la vida decir que lo prohíban.
15: No eres de los que exijo que se prohíba esto porque no me gusta o porque no estoy de acuerdo.
16: Eso. No, en absoluto. Bueno. Pues iría contra los principios de todos los demás, ¿no? Eso, y intentar prohibir los toros e intentar ser demócrata no es compatible.
15: Ahora, intentar prohibir cosas y pretender ser demócrata en cualquier caso no es compatible. Mira, con esto de las fiestas estaba pensando, la fiesta más importante del mundo es San Fermín, pero mañana se celebra otra fiesta que también es importante, por lo menos en Estados Unidos, que es el Día de la Independencia.
16: Pues sí, el Día de la Independencia, pero bueno, no tiene tanta regambre esa fiesta, no es San Fermín, no es
15: tan popular. Es que los anglosajones celebran la fiesta en casa. Es una fiesta familiar, ¿no? Aquí, sin embargo, somos de salir a la calle, de inundar.
16: De salir a la calle en tromba y claro, multitudes a la calle. Eso. Y ya está.
15: Me gusta más a mí la celebración callejera que la celebración doméstica, ¿eh?
16: Sí. No, de todas formas, en Estados Unidos esta fiesta pasa muy desapercibida, ¿eh? Solo la cumplimentan 4 eruditos que se acuerdan que es el Día de la Independencia, pero lo demás, el resto de la población, ni se ha enterado de que es esta fiesta.
15: Fíjate cómo somos nosotros, sin embargo, a la hora de celebrar, incluso aunque no sepamos el que se celebra, vamos y celebramos.
16: Pues sí, sin duda alguna, ¿no?
15: Oye, eso demuestra un carácter cordial. Oye, que si hay que celebrar, venga, vamos a celebrar. Y luego ya preguntas, oye, por cierto, ¿qué estamos celebrando?
16: Bueno, pues eso denota un buen ambiente social, ¿no? Así, ni más ni menos.
15: Así de claro. Joseba Larrea, pues nada de celebración. Hoy celebramos, por ejemplo, que arranca el fin de semana. Como quien dice, que estamos a viernes y el próximo lunes...
16: Muy bien.
15: Aquí estaremos ya en vísperas de San Fermín, todo se ha dicho.
16: Muy
15: paso.
16: Bien. Pues de acuerdo, Pablo. La Torre nace en arte.
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15: Ander, desde el portalón de Arrasate, nos dice que tenemos 21 grados ya, ahí en el portalón en Arrasate, otro oyente. Sobre el cambio de vida de nuestro colaborador Joseba Larrea, empresario industrial. Nos dice este oyente, no es por hurgar en la herida, pero un cambio de Neguri por Orozco es un cambio de 180 grados. Los sitios que dice que están en las antípodas, hombre, las antípodas literalmente no están, Puede haber diferencia, oye, pero si el cambio es voluntario, pues ya está, ¿no? Sobre celebraciones, que cómo las echamos de menos cuando la pandemia, la pandemia, ya para olvidar. Son las 5:42 y estaba yo pensando en esto, es que San Fermín está llegando. Venga, riau, riau. Aquí, la pamplonesa. Alfredo y sus amigos. Tremenda miscelánea.

0: Pues nada, aquí sonidos así festivos, porque estamos en verano y pueblos, ciudades de Euskadi, si no están celebrando ya sus fiestas, se están preparando para ellas. La semana que viene, sin ir más lejos, pues la festividad se dejará notar, y de qué manera la que va a ser la capital mundial de la fiesta, San Fermín, Navarra, Pamplona, Iruña. Que son las 6:45 ya, ¿eh? Que no se te haga tarde, que luego llegan las prisas y eso no es bueno.
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0: Te cuento ahora algunas de las claves de la actualidad de este viernes 3 de julio. El paro ha aumentado en Euskadi en 479 personas durante el pasado mes de junio, con lo que se alcanza una cifra de desempleados en la comunidad autónoma del País Vasco de 104.212 personas. Por contra, en el conjunto del Estado español, el paro ha caído un 1,24%, según datos que ha ofrecido el Ministerio de Trabajo, Economía Social y también el Gobierno Vasco. Por otra parte, ya conocemos datos oficiales de la regularización de migrantes. El Ministerio Español de Inclusión, Seguridad Social y Migraciones ha confirmado que se han registrado 1.175.000 solicitudes en el proceso de regularización extraordinario de migrantes. De estas, algo más de la mitad, unas 600.000, ya están siendo tramitadas. En la comunidad autónoma vasca se han dado unas 50.000 solicitudes, de las que unas 29.000 corresponden al territorio de Vizcaya, 12.000 a Guipúzcoa y 8.000 a Álava. La mayoría son ciudadanos latinoamericanos y marroquíes. Cabe destacar, además, que este proceso de regularización de migrantes ha sumado casi 160.000 nuevos afiliados a la Seguridad Social en todo el Estado. Más temas, la Diputación de Vizcaya pide a la Fiscalía que realice pruebas de edad a los supuestos menores migrantes no acompañados que están llegando a Euskadi procedentes de otras comunidades donde tenían que ser acogidos. Explotación laboral en la comunidad vasca. 3 personas han sido detenidas, 2 de ellas en Vizcaya, acusadas de liderar una red de explotación laboral con al menos 41 víctimas, todas obreros de la construcción, extranjeros en situación de vulnerabilidad que trabajaban en Euskadi, en Cantabria y en Asturias. Euskadi forma parte del equipo de ayuda a Venezuela, reforzando la respuesta sanitaria con Osakidetza. Así, profesionales del Servicio Vasco de Salud participan en el despliegue sanitario en el país caribeño, ayudando a las víctimas de los terremotos de hace una semana. La justicia imputa a la directora de la Guardia Civil en el caso Leire Díez. La Audiencia Nacional ha citado para que declaren como investigados el próximo 16 de julio a la directora general de la Guardia Civil, Mercedes González, y al director adjunto operativo, el DAO, del Instituto Armado, Manuel Llamas. A ambos se les atribuyen presuntos delitos de prevaricación y obstrucción a la justicia por su supuesta relación con la fontanera socialista para conspirar y desbaratar investigaciones contra el Partido Socialista y el gobierno de Pedro Sánchez. La Hacienda contra Zapatero por las joyas. La Agencia Tributaria Española se va a personar como afectada en la pieza sobre las joyas halladas en el despacho del expresidente español José Luis Rodríguez Zapatero, quien podría haber cometido en este caso un delito contra la Hacienda Pública y otro de contrabando por poseer unas joyas valoradas en 1.300.000 euros sin declarar. Por cierto, por el momento Zapatero no ha dado explicaciones a la justicia sobre la procedencia de estas joyas. Cambiamos completamente de asunto. La electricidad para la industria en el Estado español es casi un 80% más cara que en Francia. Concretamente es un 76% más cara que en Francia y un 5% más cara que en Alemania, según datos de la Asociación de Empresas Electrointensivas, que denuncian pues que con esta diferencia de precios la competitividad de la industria estatal es difícil de mantener. Y Europa multa con más de 4.000 millones a Google. El Tribunal de Justicia de la Unión Europea confirma la multa de 4.125 millones de euros impuesta por la Comisión Europea a la multinacional tecnológica Google por abuso de posición dominante con el sistema operativo de los móviles, con Android. Se ratifica así un fallo previo del Tribunal General de la Unión y da la razón de forma definitiva al Ejecutivo Comunitario. No cabe posibilidad de recurso ya. Y Euskadi ha vivido el mes de junio más cálido desde 1970. El episodio de intenso calor que tuvimos entre los días 21 y 27 del pasado mes ha sido el más largo registrado en un mes de junio y el segundo más intenso para cualquier época del año. Vamos ahora por la información meteorológica.
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0: Bueno, pues según Euskalmet, hoy vamos a seguir con una meteorología muy parecida a la que teníamos ayer. Hoy pocos cambios, jornada con temperaturas suaves, sobre todo en el norte, donde volveremos a ver nubes bajas en el cielo, especialmente por la mañana, con algunas posibles lloviznas. Por la tarde disminuirá la nubosidad con apertura de amplios claros en el sur, ambiente soleado, temperaturas sin cambios. Eso hoy, pocos cambios en comparación con el día de ayer. Mañana sábado, ambiente veraniego. Ya mañana, bueno, pues comenzaremos el día con nieblas e intervalos de nubes bajas, pero se disiparán rápidamente y darán paso a cielos prácticamente despejados durante todo el día en Euskadi. Las temperaturas suben, las máximas en el interior ya rondarán los 30 grados o incluso un poquito más. Y en la costa llegaremos a máximas de 27 grados. ¿Y el domingo ya sí que sí, mucho calor, también un ambiente muy soleado en toda Euskadi, temperaturas por encima de los 30 grados. Eso durante todo este fin de semana. Miramos ahora los termómetros, a estas horas tenemos en Bilbao 18 grados, un poquito de lluvia débil, en Donosti también un poquito de lluvia débil y 19 grados, en Vitoria ambiente seco, cielo cubierto 16 grados, en Pamplona tenemos ahora 17 grados, parcialmente cubierto el cielo, ambiente seco también, y en Bayona ambiente seco, 19 grados, el cielo está cubierto. Y en la mar, viento del noroeste con fuerza 2-3, mar rizada marejadilla, la mar de fondo del noroeste levanta olas de hasta un metro. 24 grados la temperatura del agua en la orilla, es una temperatura alta, y ojo, con esta temperatura, pues las medusas se están detectando ya en las playas de Vizcaya y de Gipuzkoa. La presencia de estas medusas, de estos animales, va a más por el calor que vamos a tener durante los próximos días. Por cierto, hoy la pleamar a las 7:35 de la mañana, la siguiente pleamar a las 7:49 de la tarde y la bajamar a la 1:35 minutos del mediodía. Egunon.
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Y poquito a poco llegamos ya al final de esta edición del Primero. Nosotros nos vamos, pero la radio sigue. Toma el relevo Chema Gutiérrez, que te va a contar todo lo que te interesa la actualidad de Euskadi y el mundo aquí mismo en la radio y en ondavasca.com. Volvemos el lunes. Hasta el arte.

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1: Egunon, muy buenos días, son las 6 de la mañana y hoy es viernes 3 de julio, con tiempo similar al de estos días. En la mitad norte, nubes bajas por la mañana, puede caer alguna llovizna puntual y por la tarde amplios claros. Y en la mitad sur, pues también lo mismo, jornada soleada y despejada desde la mañana. Lo dicho, la misma tónica de estos días anteriores. Las temperaturas tampoco cambiarán mucho, en torno a los 25 grados en la costa y más cerca de los 30 en el interior. 1.174.000 personas ha realizado el proceso de regularización extraordinaria de migrantes en todo el estado. De ellos hay una mayoría, el 67%, que procede de Latinoamérica. Y otra gran mayoría, el 81%, es menor de 45 años. Son los principales datos que ha dado el gobierno español una vez culminado ya este proceso. En cuanto a las comunidades donde más peticiones se han registrado, Euskadi se sitúa en sexto lugar. Asier Vera.
2: Cuando se inició el proceso, los primeros cálculos apuntaron a que en Euskadi serían alrededor de 26.000 las personas que se podrían ver beneficiadas por este proceso. Dos meses y medio después, la realidad es otra. Finalmente, han sido un total de 49.451 los ciudadanos extranjeros que han realizado los trámites para obtener el permiso de residencia o de trabajo en Euskadi, lo que supone casi el doble. Por territorios históricos, Bizkaia aglutina más de la mitad de peticiones, con 28.834, seguida de Guipúzcoa, con 12.063 y Álava con 8.554. En Navarra, los solicitantes llegan a 15.000. La delegada del Gobierno español en Euskadi, Marisol Garmendia, detalla cuántas han sido admitidas.
3: Algo más de la mitad, cerca de un 52% de estas solicitudes, están ya en fase de tramitación. Ha sido un proceso que se ha desarrollado con absoluta normalidad.
2: En cuanto a los perfiles generales del 1.400.000 que han solicitado su regularización, la mayoría procede de Colombia, Marruecos y Venezuela, mientras que Madrid y Barcelona son las provincias con mayor número de solicitudes. El 57% de los solicitantes corresponde a hombres. La secretaria de Estado de Migraciones, Pilar Cancela, subraya que 8 de cada 10 solicitantes tiene menos de 45 años.
4: Podemos ver que el 57% de los solicitantes son hombres, el 43% son mujeres. Como ven, el 81%, este es un dato tremendamente relevante y muy sólido, muy consistente y que además refleja muy bien el impacto de este proceso. El 67% de las personas provienen de América Central, América del Sur, América Latina, con carácter general, Colombia, Marruecos, Venezuela y Perú.
2: El Ministerio sostiene que el proceso ya está teniendo impacto directo sobre el mercado laboral. A 30 de junio, la Seguridad Social había contabilizado 159.097 nuevas afiliaciones vinculadas a la regularización extraordinaria, especialmente en sectores como la hostelería, el comercio, las actividades administrativas y la construcción.
1: Mientras tanto, Bizkaia pide a la Fiscalía que haga más pruebas médicas ante el repunte de menores migrantes no acompañados que están llegando al territorio con pasaportes que podrían estar siendo falsificados para facilitar su atención en los centros públicos forales. Desde la Diputación exigen mecanismos de control para evitar la saturación de sus centros, como ocurrió el año pasado y que obligó a decretar la situación de excepcionalidad al tener que atender a más de 600 menores en los centros de acogida vizcaínos. Cristina Zúñiga, egunon.
5: Egunon no es una situación nueva, viene de hecho ocurriendo desde hace años, pero la presencia de mayores de edad en los centros para menores extranjeros no acompañados en Vizcaya está siendo, parece, cada vez más habitual. La portavoz de la Diputación Vizcaína reconoce, de hecho, que la institución foral lleva mucho tiempo denunciando esta situación irregular y reclama por ello de nuevo a la Fiscalía más pruebas óseas, es decir, radiografías de manos y muñecas en las que los médicos pueden comprobar, en los casos que son claramente dudosos, la madurez del esqueleto o bien de los dientes, estableciendo así la edad real de estos migrantes que en algunos casos incluso rondan la treintena y que por tanto no deberían convivir en los mismos centros junto a menores de edad. Las pruebas óseas que se llevan a cabo en Vizcaya, dice Arrizabalaga, no son suficientes para evitar estas situaciones.
6: Evidentemente no, es por eso que estamos solicitando mayor control y mayores recursos en ese sentido. El último número de A priori y de menores que han llegado, no es una oleada, pero es un repunte desde que decretamos la excepcionalidad. Lo que queremos denunciar nuevamente es que muchos de los que han llegado parece ser que no son menores de edad. Solicitamos nuevamente a los agentes implicados y que son competentes en este caso que pongan los recursos necesarios para poder hacer las pruebas que efectivamente determinen si son menores o mayores.
5: Según publicaba Vocento, Vizcaya está acogiendo actualmente a medio centenar de menores, de los que por el reparto entre comunidades de los acogidos de forma masiva en Canarias corresponderían a Madrid, muchos procedentes de países como Gambia o Ghana, con documentación dudosa sobre su edad. Una información que en todo caso no confirman desde la Diputación, alegando que trabajan con otros organismos desde la discreción. Tampoco lo hacía la consejera vasca de Reto Demográfico, Nerea Melgosa.
7: Que a día de hoy no sabemos si es de ese reparto o no es de ese reparto, y que lo que decimos siempre es lo mismo, que Euskadi, que tiene un número determinado de menores a los cuales están siendo atendidos, que por eso Euskadi no tiene que acoger a más menores de ningún otro reparto, que a todos y todas tienen que hacer cumplir las competencias que les toca y el reparto que les toca. Es un tema de responsabilidad y de derechos humanos.
5: Desde el pasado 30 de junio, Vizcaya ya no está en situación de excepcionalidad porque ha caducado la vigencia del decreto que contemplaba un periodo de año y medio en el que se permitía a la Diputación acoger a los menas sin ofrecerles un itinerario personalizado y de formación, debido a la saturación existente. De hecho, el centro del vivero se activó como excepcional y temporal y no se puede mantener su actividad bajo este decreto. Se estudia ahora cómo gestionar esta situación, dice la Diputación, con todas las garantías jurídicas posibles.
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8: El viernes no esperamos grandes cambios y continuaremos con nubes y claros. Por la mañana las nubes serán más abundantes y podrían dejar escapar alguna gota en puntos de la mitad norte, pero será poca cosa, y por la tarde la nubosidad disminuirá de nuevo y se abrirán amplios claros. De nuevo soplará viento de componente norte que mantendrá las temperaturas en valores agradables. Las máximas rondarán los 25 grados y en el sur del territorio superarán esa barrera. Por lo tanto, continuaremos con una situación similar. La tarde será más soleada que la mañana y las temperaturas serán suaves debido al viento del norte.
1: Así se presenta la jornada, esta jornada de viernes 3 de julio. 7 minutos pasan de las 6, escuchan las mañanas de Onda Vasca.
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1: Junio ha terminado con récord de afiliación. Nunca antes había habido tanta población trabajando, aunque el paro aumenta de forma leve, tanto en la Comunidad Autónoma Vasca como en Navarra. Esos datos se achacan a los migrantes que en el mes de junio ya han regularizado su situación y pueden sumarse bien a las listas del paro o bien a las de la Seguridad Social con un contrato laboral, de Lía Ureta.
11: Por segundo mes consecutivo, las cifras de afiliación en Euskadi tocan techo. En junio, más de 1.044.000 trabajadores estaban incluidos en las listas de la Seguridad Social. 2.000 más que el mes anterior, 15.500 más que el año pasado, un 1,5% más. Sin embargo, el paro subió en Euskadi el mes pasado un 0,46%, lo que es lo mismo, 479 personas se incorporaron a las listas de Lanbide. Los sectores que tiraron del carro, el comercio, la industria y la construcción. En el otro lado, servicios y hostelería, que perdieron empleo coincidiendo con el fin de curso al terminar los contratos de profesores y personal de comedores. Unos datos que demuestran la estabilidad del mercado laboral vasco, según el Gobierno. Alfonso Gurpegi es viceconsejero de Empleo.
12: En conjunto, los datos de junio presentan un mercado laboral con señales mixtas. un ligero repunte del desempleo, acompañado de un fuerte dinamismo en la contratación y un gran aumento en la afiliación a la Seguridad Social, junto con indicadores de estabilidad que continúan sosteniendo el empleo en Euskadi.
5: El Ministerio de Seguridad Social no da datos sobre los migrantes que han visto regularizada su situación en Euskadi, pero el repunte tanto de la afiliación como la subida del paro se achaca a que hay más personas con papeles. La consejera navarra de Empleo, Mari Carmen Maeztu, responsabiliza a esta regularización del récord de afiliados por tercer mes consecutivo en la comunidad foral, que alcanza los 323.000 trabajadores y donde el paro crece levemente en junio.
13: Este mes se ha incrementado ligeramente en 24 personas, pero es importante contextualizar los datos de paro de este mes. Junio ha sido el primer mes en el que hemos visto reflejado el proceso extraordinario de regularización, cuyos primeros efectos ya empezamos a ver reflejados en estas estadísticas de empleo. Un proceso que ha supuesto la inscripción de 315 personas procedentes de este proceso en las oficinas de empleo y en las listas del paro.
5: Y en el Estado la cifra de parados baja por primera vez desde 2008 de los 2.300.000 y los datos de afiliación suman a 128.000 personas en junio.
1: Y la economía vasca sigue funcionando según el último informe de Laboralcucha, un análisis que dice que 2025 fue un buen año, tanto en el plano económico como en el laboral, y este 2026 y el año que viene exigirán más prudencia, aunque eso sí, no esperan una recesión, oyera Chalandabaso.
14: Sí, el informe de Laboralcucha indica que 2025 ha sido un ejercicio positivo. El Producto Interior Bruto de la Comunidad Autónoma Vasca y de Navarra ha crecido un 2,3%, mientras que el empleo ha aumentado un 1,2% y un 1% respectivamente. Cifras que son algo más bajas que las del conjunto del Estado. Uno de los puntos a mejorar es la inflación, que se mantiene por encima del objetivo marcado por el Banco Central Europeo. Y con este contexto, el informe vaticina un 2026 y un 2027 de crecimiento sobre todo a la fortaleza de los servicios y del mercado laboral, aunque hay que ser prudentes, ya que nos encontramos ante un escenario más exigente que el de años previos. Joseba Madariaga es director del Departamento de Estudios de Laboralcucha.
15: Nuestro escenario central no contempla una recesión. Seguimos esperando crecimiento positivo en los tres ámbitos, aunque con una desaceleración con respecto a los registros de 2025. Para la Comunidad Autónoma de Euskadi esperamos un crecimiento del 1,8% en 2026 y del 1,5% en 2027. Y para Navarra, la previsión se sitúa en el 1,9% y el 1,7% respectivamente. Por tanto, la economía vasca seguiría creciendo, aunque por debajo del conjunto del Estado. Este menor crecimiento relativo es coherente con una estructura productiva más expuesta a la industria, al sector exterior y a la evolución de la demanda europea.
14: Las cifras de empleo también se espera que sean positivas, aunque la inflación ascendería en 2026 para ya en 2027 acercarse, aunque sin llegar, a ese 2%. Hay que poner el foco también en la situación de nuestra industria, que en la comunidad autónoma vasca se espera que crezca un 0,7% en 2026 y un 1% en 2027, situación a la que se llega en gran parte por la inestabilidad internacional.
15: Nuestra industria está muy conectada con lo que es Europa, y si miramos a Europa y el comportamiento que se espera que tenga Europa tanto este año como el que viene, pues lo estáis viendo en esta transparencia, ¿no? Pues la eurozona básicamente este año va a crecer un 0,6%, poquito, y para el año que viene se espera que haya un incremento, un crecimiento hasta el 1,2%. Europa todavía no tiene clara, no hay una clara tracción en la economía europea, y por lo tanto eso es lo que nos hace pensar que la industria vasca tampoco va a tener un claro apoyo por parte de esa economía europea.
14: Mirando a Europa y al conjunto del Estado, cabe destacar que España espera que su PIB crezca un 2,3% este año y un 1,9% el siguiente. Datos más positivos que los que registran países como Francia, Alemania o Reino Unido, o también la propia eurozona, que espera crecer un 0,6% y un 1,2% en 2026 y 2027.
1: El consejero vasco de Salud, Alberto Martínez, ha presentado en Madrid el Pacto Vasco de Salud, reivindicando un sistema sanitario público y sobre todo un sistema sanitario basado en el consenso. Y precisamente acuerdo y voluntad de diálogo es la única vía, dice el consejero, para desatascar el conflicto médico. Alberto Martínez pide al Ministerio que retire el Estatuto Marco y que lo negocie desde cero con las aportaciones de los facultativos, Delia.
11: Alberto Martínez recuerda que la negociación del Estatuto Marco se ha alargado durante 2 años en los que las huelgas de los distintos colectivos se han sucedido. Critica que el Ministerio haya impuesto un camino unilateral que ha culminado con una huelga de 5 meses de médicos. Lamenta que no se tenga en cuenta a las comunidades autónomas, que son las que gestionan el día a día de las cuestiones que legisla el Ministerio, y lanza una petición. Sanidad debe retirar el Estatuto Marco y comenzar la negociación desde el principio para evitar la huelga indefinida que los médicos anuncian para después de verano.
16: Por eso creemos que ha llegado el momento de un giro. Retirar el Estatuto Marco y empezar de nuevo ampliando consensos. No como derrota, sino como una oportunidad, porque lo que está en juego no es una norma, lo que está en juego es el funcionamiento del sistema y la atención a la ciudadanía. Defendemos, pues, otra vía, más diálogo, más corresponsabilidad, más acuerdo. Euskadi ha demostrado que es posible. El Pacto Vasco no elimina discrepancias, pero construye una base compartida, y eso es la clave en entornos complejos.
11: Martínez augura un septiembre complicado y lamenta que el Ministerio siga sin reunirse con el sindicato médico, que debe ver reconocidas, dice, sus especificidades.
17: El tema está que vamos abocados en el mes de septiembre a una situación que no tiene fácil salida, porque es que no hay negociación. Parece que se han roto y que están sin negociar. Yo apelaría o bien a retirar el estatuto o bien a dar una salida singular, específica, respetando lo que se haya acordado con el resto, si realmente llegó a un acuerdo hace 2 días, que no nos lo han dicho.
11: La lista de espera quirúrgica en Osakidetza ha aumentado hasta los 79-80 días desde octubre, cuando se situaban 56, y todo por la huelga de médicos. Así que el consejero señala que su departamento seguirá ofreciendo a los pacientes que alcancen los 180 días de espera para operaciones no urgentes la posibilidad de ser intervenidos en centros privados.
1: Conche Ilua organizó ayer varias concentraciones en el ámbito universitario de manera simultánea en Bilbao, Donostia y Gasteiz para protestar por las medidas cautelares que obligan a la universidad a no tener en cuenta los ceros en los

0: Para el euskera, euskera para todos, han denunciado que los malos resultados obtenidos por algunos estudiantes en las pruebas de acceso a la universidad han sido utilizados, dicen, para extender la ofensiva contra el euskera a la educación. Consideran que las medidas cautelares adoptadas evidencian el menosprecio sistemático hacia el euskera por parte del Poder Judicial, con el objetivo de perpetuar el euskera como una lengua de segunda categoría y subordinada al castellano. Precisamente, acerca de esas medidas cautelares, la EHU ha comunicado la rectificación de la tarjeta de notas sin tener en cuenta los ceros y cumpliendo así con los autos judiciales. Por su parte, familiares de afectados por esta polémica aseguran en nuestros micrófonos que sus reivindicaciones se alejan de cualquier debate idiomático y niegan en rotundo ser euskarófobas. Escuchamos a Esti y María.
1: Yo no voy a contar aquí mi vida personal, pero escuchar eso me ofende personalmente. Yo lo que no consiento es que digan eso ni de mí ni de cualquier demandante. Nosotros estamos exigiendo que se apliquen las mismas normas a todo el mundo. Aquí nadie está hablando de ningún idioma. Y yo no quiero ningún privilegio, en absoluto. Pero tampoco quiero que me tilden de nada, porque es mentira.
2: Yo tengo un C1. Evidentemente, que me sale saludar. Kaixo, es que me sale, no sé. Pues porque trabajo en un ambiente más euskal.
3: Hombre, en un ambiente
2: en el sentido lingüístico.
3: Claro.
2: En el sentido lingüístico, claro. En una facultad de letras.
1: Estamos hablando de las garantías de un procedimiento. Punto. Que no mezclen temas.
0: Y Esti desgrana los datos del Tribunal 11, donde se aprecia una distribución de calificaciones irregular según la horquilla alfabética de los apellidos.
1: Del Tribunal 11 tenemos aquí 6 centros. Los alumnos que se apellidan de la A a la H de estos 6 centros, ninguno de ningún centro ha sacado un 0, salvo en un centro que es el 5,26. De la T a la Z no hay ningún 0. Y de la I a la S hay 5 centros de 6 que están el 100% de ceros. Y un centro que tiene el 94,74%. Esto es lo que a nosotros nos ha parecido irregular. Podemos tener el mismo debate si esto es matemáticas o lengua española, que me da exactamente lo mismo, que yo lo que exijo es rigurosidad en la corrección, sea la asignatura que sea.
0: María reconoce que por cuestiones ajenas a la EHU, desde el año pasado la PAU ha cambiado. Explica que ahora puede ser más estricta en algunos sentidos, aunque esto no tiene por qué implicar un endurecimiento de la prueba. Así las cosas, informa que los alumnos de los centros que este año se han visto afectados por el aluvión de ceros, el curso pasado ya sufrieron también una bajada notable de las calificaciones en la prueba de euskera, aunque eso no tiene nada que ver con lo acontecido en la presente edición de la PAU.
4: El juez Santiago Pedraz ha imputado a la directora de la Guardia Civil, Mercedes González, y al DAO, director adjunto, Manuel Llamas, por el caso Leire. Considera que han podido incurrir en un delito de prevaricación y obstrucción a la justicia y les cita a declarar el día 16. El ministro de Interior asegura que seguirán en sus puestos y mantiene su confianza en ambos, y el PP pide dimisiones. Lorena Begué, Egunon.
5: Egunon, las imputaciones del juez Pedraz llegaban inmediatamente después de la petición de la Fiscalía Anticorrupción en ese sentido. Consideran que ambos podrían haber cometido esos delitos de prevaricación y obstrucción a la justicia. Según el magistrado, Mercedes González podría haber tomado una resolución arbitraria y manifiestamente injusta en contra del interés público con la apertura de expedientes a mandos de la UCO que investigaban el entorno del gobierno a petición de Leire Díez. Y a pesar de los indicios, el gobierno mantiene, sin embargo, su respaldo a la directora de la Guardia Civil, negando cualquier tipo de operación de presión u de obstrucción a los agentes. De hecho, el propio ministro de Interior en varias ocasiones ha resaltado su apoyo a González. Lo hizo también en el Senado. Nada más conocerse la noticia, en un comunicado aseguraba que la va a mantener en el puesto. Máxima tranquilidad, eso es lo que transmiten desde Moncloa. Estamos convencidos de que Mercedes González dará las explicaciones pertinentes ante la justicia. El ministro de Política Territorial, Ángel Víctor Torres, pide dejar trabajar a los jueces sin pedir dimisiones en cascada.
6: Hay partidos políticos y también tentáculos de algunos partidos políticos que cuando citan como investigado a alguien, por ejemplo, de mi organización, absolutamente, entonces se lanzan a pedir dimisiones, cosa que ellos no hacen cuando les ocurren en sus fuerzas políticas, ¿no? Nosotros tenemos códigos éticos muy estrictos en mi organización política, y lo que no puede ser, y lo vuelvo a denunciar, es que haya partidos políticos que dictan sentencia ante investigaciones que están empezando. Dejemos todos, los partidos políticos, también la opinión pública, los medios de comunicación y la sociedad, que los jueces hagan su trabajo y nos iría a todos mejor.
5: Desde el Partido Popular, Cuca Gamarra insistía, tiene que haber dimisiones.
7: Desde el Partido Popular exigimos la dimisión inmediata de ambos, porque están siendo investigados por haber presuntamente colaborado en una operación dirigida a obstaculizar investigaciones judiciales y policiales.
5: Ambos tendrán que acudir el próximo 16 de julio a la Audiencia Nacional y contestar a las preguntas del juez Pedraz. Según la investigación, la exmilitante del PSOE, Leire Díez, trató de promover una investigación contra la

0: y maniobrar para impedir investigaciones en torno al gobierno. Para ello habría contactado precisamente con la directora general de la Guardia Civil, quien sin embargo niega que en esos encuentros hablara de esta cuestión. Según la UCO, Mercedes González y Leire Díez tuvieron al menos 3 reuniones y la UCO considera que la directora de la Guardia Civil conocía esa actividad de Leire Díez. Además, varios testigos, agentes del cuerpo, declaran que recibieron órdenes de llamas para no ser proactivos en investigaciones del entorno del gobierno y que Díez presumía de tener el control de la cúpula directiva de la Guardia Civil.
1: El que fuera dirigente de ETA, Josu Urruticoechea, conocido como Josu Ternera, ha quedado absuelto en Francia del último procedimiento penal que tenía abierto en ese país. Sin embargo, la decisión no evita su futura entrega a España, donde la Audiencia Nacional mantiene 2 causas pendientes contra él, Sheila García.
2: Josu Urruticoechea ha cerrado por ahora su recorrido judicial en Francia. El Tribunal de Apelaciones de París lo ha absuelto del delito de pertenencia a ETA entre los años 2002 y 2005 al considerar que no existen pruebas suficientes para acreditar que formó parte de la organización durante ese periodo. La decisión de París tiene un simbolismo especial. De hecho, el periodo comprendido entre 2002 y 2005 coincide con el primer exilio de Urruticoechea tras abandonar el Parlamento Vasco. Una resolución que no despeja su situación judicial en territorio español. De hecho, la decisión llega apenas un mes después de que la justicia francesa autorizara su entrega a las autoridades en cumplimiento de la euroorden emitida por la Audiencia Nacional. Esa entrega estaba condicionada a que finalizaran primero los procesos abiertos en Francia, algo que ya ha ocurrido, y no se prevé que la extradición sea inmediata, sino diferida. La Audiencia Nacional reclama al antiguo dirigente de ETA por 2 causas. La primera, el atentado contra la Casa Cuartel de la Guardia Civil de Zaragoza en 1987, en el que murieron 11 personas, entre ellas 6 niños y otras 88 resultaron heridas. La segunda, la presunta financiación de ETA a través de la red de Rico Tabernas. Urruticoechea, de 75 años, reside actualmente en Iparralde bajo vigilancia judicial, una situación que se prolonga desde que quedó en libertad tras su detención en 2019, poniendo fin a 17 años en la clandestinidad.
1: El Ayuntamiento de Gasteiz celebra hoy la segunda sesión del debate de la ciudad, que es el último de la legislatura. Hoy será el turno de la oposición, después del discurso de la alcaldesa Maider Etxebarria, que centraba su intervención en la vivienda. Anunciaba, por ejemplo, que este mes el Ayuntamiento va a aprobar la ordenanza de vivienda en planta baja para convertir más de 1.000 locales vacíos y en desuso en pisos, dándoles una nueva utilidad a estas lonjas. Algunas de ellas, además, nunca han tenido actividad.
3: Etxebarria explica que el objetivo es ofrecer una alternativa habitacional asequible y ejecutable a muy corto plazo. La alcaldesa detalla que la ordenanza excluirá a los locales del casco medieval, el ensanche y buena parte de los barrios de Arriaga y la zona sin consolidar de Salburúa y Zabalgana. Además, anuncia que frente a tentaciones especulativas, los locales convertidos en viviendas tendrán un régimen de protección permanente con un precio de venta limitado, al tiempo que se prohibirá que se destinen a segunda vivienda o cualquier otro uso. Concretamente, una vivienda de 45 metros cuadrados tendrá un precio máximo de 109.000 euros y una de 90 metros costará 198.000. Se trata, según recalca, de un golpe a la especulación.
4: La ordenanza de vivienda en planta baja, cuyo proyecto aprobaremos este mes en la Junta de Gobierno local, para actuar ante una doble realidad: la necesidad urgente de ampliar la oferta de vivienda y de dar un uso a los locales vacíos o infrautilizados por los cambios en los hábitos de consumo. Con esta ordenanza defendemos la función social de la vivienda e impulsamos la regeneración urbana, dado que hasta 1.000 locales de la ciudad podrán convertirse en domicilios en planta baja. Todo un portazo a la especulación.
3: En el último año de legislatura, Etxebarria resalta que su equipo de gobierno ha ejecutado el 75% de los compromisos, al tiempo que hace un llamamiento a la oposición para alcanzar nuevos acuerdos en los próximos meses. Por otro lado, Etxebarria expresa su preocupación por las actitudes intolerantes contra el diferente que se suceden en Gasteiz, tanto por la ultraderecha como por colectivos del entorno de la izquierda abertzale.
4: Les confieso que hay una cuestión que me preocupa cada día más, y es la intolerancia. Por un lado, la ultraderecha, con sus tentáculos en las redes sociales, los algoritmos y los pseudomedios, que amenazan la convivencia, y por otro, un ambiente tensionado por colectivos del entorno de la izquierda abertzale y que se despliegan en la universidad, las fiestas de los barrios, el sindicalismo, el feminismo e incluso las gradas de los estadios. El odio al diferente llega de uno y de otro lado.
3: La alcaldesa también se refería a la seguridad y rechazaba los discursos que vinculan inmigración con la delincuencia, construidos por la derecha y la ultraderecha. Por ello, pide no crear estigmas, a la vez que hace un llamamiento a la oposición para que apoye la nueva ordenanza que permitirá la puesta en marcha de 30 agentes de movilidad en Gasteiz.
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0: Bueno, muy buenos días, son las 6:30 de la mañana. Es 3 de julio y lo más importante de todo, es viernes, con un tiempo muy similar al de estos días.
1: El viernes no esperamos grandes cambios y continuaremos con nubes y claros. Por la mañana las nubes serán más abundantes y podrían dejar escapar alguna gota en puntos de la mitad norte, pero será poca cosa, y por la tarde la nubosidad disminuirá de nuevo y se abrirán amplios claros. De nuevo soplará viento de componente norte que mantendrá las temperaturas en valores agradables. Las máximas rondarán los 25 grados y en el sur del territorio superarán esa barrera. Por lo tanto, continuaremos con una situación similar. La tarde será más soleada que la mañana y las temperaturas serán suaves debido al viento del norte.
2: Y uno, Chema. En el audio tenemos 18 grados. El cielo está con nubes y suelo seco. Bueno, buena temperatura para dormir. Pues ya estamos a viernes. Ya se ha pasado la semana otra vez. Venga, a por el viernes.
3: Egunon, Euskal Herria, Julen Irungo, Belaskone, Auzotik. Tenemos una mañana de cielo muy cubierto, hay mucha nube negra en el cielo, está el pavimento mojado, no corre nada de viento y 20 grados de temperatura. Pero vamos, ánimo, que ya estamos a viernes. It's Friday Day, it's Friday Friday Day. Venga, ánimo, estirar arequín, está dando

0: Son los primeros mensajes de la mañana en el 688-854-852. Tenemos 21 grados en Hernani y cielo cubierto, 19 en Portugalete y también el cielo parcialmente nublado. La misma temperatura en Galdacao, 19 grados, cielo nublado, y en Vergara, en Osinchu, 19 graditos.
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0: ¿Y en carreteras cómo está la situación?
2: Está tranquila, no tenemos ni accidentes ni averías. Nos dicen desde el Departamento Vasco de Seguridad que sobre todo en la costa, en zonas de la costa, puede haber algo de sirimiri, así que por este motivo nos piden precaución, pero insistimos en que a esta hora la tónica dominante es la normalidad.
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3: Egunon, Chema, tenemos dos nuevas selecciones clasificadas para los octavos de final del Mundial. España, que superaba anoche 3-0 a Austria con doblete de Mikel Oyarzabal y nueva portería cero de Unai Simón. Su rival el lunes será Portugal, que vencía anoche agónicamente por 2-1 a Croacia. Hoy se disputan tres nuevas eliminatorias: Australia-Egipto, Argentina, Cabo Verde y Colombia contra la Ghana de Iñaki Williams. Además, movimiento en la Secretaría Técnica de la Real Sociedad. Brais Méndez ha sido traspasado al Columbus Crew de la MLS, una operación cerrada en 6 millones de euros. En el Athletic se confirma la renovación del director deportivo Miquel González hasta el 30 de junio de 2030 y también se ha hecho público que los cachorros Santos, Joaneco, Monreal, Selton y Elaya Gift van a iniciar la pretemporada el lunes 6 con el primer equipo. Por cierto, el miércoles, primer entrenamiento de la plantilla, y el martes, a la 1 de la tarde en San Mamés, el club va a presentar oficialmente al nuevo míster Edin Terzic.
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8: Egunon Onda Vasca, madrugadores, Chema, pues ya estoy de vuelta del paseo de Contarso y Gara. Y aquí en Mondragón la temperatura está bien, es agradable. El cielo está muy nublado, no corre nada de aire, el suelo está seco. Bueno, y así con todo esto, a por el viernes. Y ayer vinieron un grupito de alumnos de Arrasate Musical para despedir el curso con la profesora Aranchazu a darnos un pequeño concierto. Bueno, lo disfrutamos muchísimo. Y gracias por haber venido, la verdad. Y luego, pues nada, que ya me voy a preparar un cafecito rico, rico. Y así nuestra compañía me voy despejando, me lo voy tomando, me voy entrando de las noticias. Y con todo esto, hasta lunes. Feliz fin de semana. Chao, musu.
0: Pues un musu también para ti, Eva. Hoy, además, nosotros también tenemos ya las mañanas de Onda Vasca, último programa de la temporada. Y agradecerte a ti, a todos nuestros oyentes que habéis estado ahí al pie del cañón cada mañana escuchándonos. Es un placer, además, recibir ese feedback diario y tan prontito, tan temprano, en el 688-854-852. Bueno, claves del día, Lorena Begué. La primera clave está en nuestros micrófonos. Hoy, a las 8:30, Ivone Bengoechea, vicelendakari y consejera de Cultura y Política Lingüística, en medio de la polémica de la PAU con los exámenes del euskera, y que para un sector de la sociedad se ha convertido en una ofensiva contra el euskera. Se está imponiendo este relato.
2: Sí, vamos a ver qué es lo que nos dice ella, que es la consejera de Política Lingüística, si también lo ve de esa manera, ¿no? Después de las movilizaciones ayer convocadas por Conche Yua en los diferentes campus de la Comunidad Autónoma Vasca, si ella también, bueno, pues considera que la denuncia de estas familias ante la anomalía evidente del Tribunal 11 con esos apellidos, bueno, pues es también, o lo ve de esa manera como una ofensiva contra el euskera. Como bien dices, pues hay relatos, ya sabes, esto es la batalla del relato constante en Euskadi para todo. Entonces está imponiendo bastante este relato. Yo insisto, creo que deberíamos denunciarlo si hubiera pasado en inglés, en lengua castellana o en otra asignatura. Es una anomalía en unos apellidos concretos. Quiero decir, si esto, que haya ceros, no haya ceros, podemos discutir si en una lengua se puede sacar un cero. Bueno, hemos leído últimamente que sí, que se puede sacar incluso menos 10. Bueno, pues esto es un criterio que sinceramente a mí me sorprende, ¿no? Porque sacar un cero en lengua me extraña
0: tribunal,
2: muchísimo.
0: Hay correctoras de tribunal que dicen eso y otras
2: que dicen lo contrario.
0: Que dicen aquí en Onda Vasca, pero por lo que sea no tiene tanto eco esa entrevista, que dicen lo contrario.
2: Que dicen lo contrario, que dicen que no, hombre, bueno, de hecho no la habíamos visto hasta la fecha.
0: Eso es.
2: Entonces, a mí eso sí me llama la atención. Y, por ejemplo, cuando se habla, no, es que te pueden quitar puntos por ortografía, y yo estoy totalmente de acuerdo. Creo que deberían incluso pencar exámenes por falta de ortografía, ya está bien, ¿no?
0: Pero en todos, ¿eh?
2: Pero en todos, quiero decir, también al hacer el examen de matemáticas, si tienes una falta de ortografía, también deberían quitarte ese ejercicio por la falta de ortografía. Seamos justos en todo, ¿no? Porque las faltas de ortografía me parecen algo grave,
0: en
2: ¿eh?
0: En lengua castellana,
2: por supuesto. O sea, en eso estoy totalmente de acuerdo. ¿Que se quiten puntos por faltas? Por supuestísimo. ¿Que se pueda sacar un cero en el conocimiento de una lengua que usas? Pues sinceramente a mí me sigue extrañando. Pero bueno, este debate ya es aparte. Vamos a ver qué opina Ivone Bengoechea sobre, bueno, pues la anomalía, sobre cómo se ha gestionado toda esta polémica, sobre cómo hemos llegado al punto de llegar incluso a los tribunales y este endiablado entramado judicial en el que nos hemos metido, que no sabemos por dónde va a salir. Y al margen de todo esto, bueno, pues muchas preguntas, ¿no? Ya es vicelendakari primera del Gobierno vasco. Estamos en un momento en el que se nos está acabando la legislatura de cara a las diputaciones forales, a los ayuntamientos. Esa legislatura se va acabando. Estamos en los últimos meses ya, porque el año que viene tenemos elecciones. Y en un momento en que la legislatura española también está llegando a su fin, porque también en 2027 habrá elecciones generales, entendemos que en 2027 seguimos manteniendo esa fecha, vamos, porque es la que el presidente del gobierno mantiene,
0: claro.
2: Ojo, nosotros hasta la fecha seguimos manteniéndola porque él ha dicho por activa y por pasiva que hasta ahí.
0: Y porque oficialmente es la fecha.
2: Claro, a ver, es cuando toca, eso segurísimo, quiero decir, de julio de 2027 no pasa.
0: Correcto.
2: Vale, ahora bien, hay sectores políticos que siguen insistiendo en que esto no da para más y que probablemente igual en otoño-invierno haya que votar. Bueno, pues ahí está. Es la opinión que tienen algunos partidos políticos. Vamos a ver qué pasa con eso.
0: El Lendakari, esta mañana, ofrece un desayuno informativo en Madrid. Lorena, estamos además en un mes importante porque, bueno, queda poco ya. Bueno, poco, a ver, que acabamos de empezar el mes, pero se acaba el tiempo para convocar esa comisión bilateral entre Manuel Pradales y Pedro Sánchez.
2: Claro, porque la cuestión es, nos dijeron, no, San Ignacio, tú acuerdas de esta fecha, ¿no? 31 de julio, San Ignacio.
0: Cuando ya acaba el mes de julio.
2: Tope. Claro. Yo luego oí primeros de agosto también, pero bueno, ya empezamos
0: post,
2: ya.
0: Post San Ignacio.
2: Bueno, cerquita, vamos a dejarlo en alrededor de, ¿vale? Antes o después, alrededor de San Ignacio. Ya, el Lendakari fue muy claro. O hay contenido político en la comisión bilateral o yo no voy. O sea, no ir para nada, como dijo aquel, es tontería, ¿no? Entonces, bueno, pues ese contenido político, además lo explicó punto por punto cuál era el contenido político de esa comisión bilateral y lo que había que hacer antes de. Sabemos que María Ubarrechena ha estado en Madrid esta semana con el tema de la seguridad social, que es la, como siempre hemos dicho, la transferencia más difícil, más compleja técnicamente, políticamente. Bueno, pues ahí están con el tema de la seguridad social, puertos, aeropuertos, que también tiene lo suyo y es bastante complejo. Sí. Pero, dijo Lendakari, ya, pero es que hay deberes antes que hacer con el tema migratorio. Ya saben, Euskadi, Frontera Norte, esto les sonará. Con el tema de la seguridad. Y ahí voy, Chema, porque parece que avance está viendo. Vamos a ver si se concreta en algo, en documentos. Quiero decir, en negro sobre blanco, que es aquí lo importante. Bueno, el gobierno vasco aprieta para conseguir esas nuevas herramientas de cara a reforzar la seguridad ciudadana. Lo dijeron en su día, era muy importante que se celebre esa Junta de Seguridad, la última fue en 2024. Bueno, era muy importante que se celebre porque, claro, hay cuestiones que tienen que decidirse desde el ministerio que dirige Fernando Grande Marlaska, que, hombre, está en un momento un poco complejo, pero que digo yo que tendrá que seguir trabajando, ¿no? El Estado se comprometió a reformar el reglamento de armas para prohibir en su totalidad el porte de navajas en lugares públicos. Lo explicó, yo creo que claramente Bingen Zupiria, ¿no? No se trata de que no puedas ir con la navaja a por setas al monte, ¿vale? Que luego es que se nos va a todos un poco la pinza. No, se trata de que, hombre, cuando sale uno de fiesta, no vaya con un cuchillo.
0: ¿Qué pintas tú con una navaja?
2: Efectivamente, nada bueno. Quiero decirte, a mí esto es de que dicen, no, pero es por si me atacan. Oye, mira, no. Vale, no puedes salir así, no puedes salir pensando en llevo la navaja, porque si llevas una navaja, lo más probable es que al final la uses, entonces mal, ¿vale? Porque ya entramos en otro tipo de cuestiones. Bueno, se iba a reforzar también el papel de la Ertzaintza a la hora de redactar los informes policiales de cara al tema de la expulsión de las personas que delinquen con especial gravedad, que son extranjeras. Y se iban a abordar cuestiones en relación al acceso a las bases de datos, ¿no? Al compartir datos entre las diferentes policías. Bueno, hay un paquete amplio. Eso es lo que se tiene que hablar en las juntas de seguridad, ¿vale? Que estarían el consejero de seguridad y el ministro de Interior. Bueno, pues según leemos en Grupo Noticias, los preparativos de esa junta de seguridad están muy avanzados. Y ahora estamos a la espera de tener una fecha cerrada con el ministro Grande Marlaska para esa bilateral. ¿Nos la dirá hoy el Lendakari? Bueno, pues será una de las preguntas que se le puedan hacer, ¿eh? Estas tres cuestiones relativas a armas blancas, a informes de extranjerías, a bases de datos van a estar sobre la mesa. Al margen de estas medidas que suscitan una mayor expectación mediática, hay otros compromisos pendientes de ratificación. Por ejemplo, la autorización del vuelo de drones, el acceso de la Ertzaintza al punto único de contacto europeo. En fin, hay cuestiones importantes. ¿Que se tenía que haber celebrado en junio? Sí. Pero ya sabemos en esta legislatura que esto de los plazos, bueno, pues baila un poquito.
0: Bastante, baila bastante, sí.
2: Baila un poquito, estamos siempre con el último minuto y estas cosas, ¿no? Bueno, la presión política ha estado ahí, se ha incrementado evidentemente en las últimas semanas, hemos escuchado a Lendakari, a los consejeros, a las consejeras, bueno. Prada les dejó muy claro que no se va a reunir para nada, así que vamos a ver qué es lo que pasa en una legislatura, como decimos, que está en descuento y en la que aprieta el tiempo para conseguir todo lo que se quiere conseguir. Uh-huh. Porque ya sabes, ahora que estamos con el relato este de que vienen, ya saben a quién me refiero, por el tema de lo que pueda pasar tras las generales, que estamos todos vendiendo que van a ganar. Bueno, pues habrá que votar, ¿no?, primero, pero vamos a ver qué pasa, porque claro, evidentemente hay un compromiso firmado, en este caso, que está firmado, de completar el Estatuto de Guernica, que todavía no se ha cumplido. Es que quedan pocos meses ya para que esto ocurra, porque el compromiso lo han cerrado con Pedro Sánchez, Es decir, que si hay otro inquilino en la Moncloa, empezamos de cero otra vez.
0: Y no tiene pinta,
2: de que ese otro inquilino
0: con el
2: quiera.
0: Otro inquilino haya muchos avances.
2: No tiene pinta de que
0: si
2: el otro inquilino quiera firmar.
0: Si ahora hay pocos y lentos,
2: Muy lento.
0: No te quiero ni contar los que puede haber con el otro supuesto inquilino.
2: El supuesto inquilino no le veo yo firmando ciertas cosas.
0: No.
2: No sé por qué me da, ¿eh? Entonces, bueno, pues claro, evidentemente el tic-tac del reloj está ahí y hay que meter hay que pisar el acelerador, ¿eh? Para conseguir ciertas cosas. Vamos a ver qué pasa hoy, qué se dice. ¿Qué nos dice también Ivone Bengoechea sobre este asunto? ¿Qué dice Lehendakari, evidentemente? Y sí, bueno, pues vamos concretando. Vamos concretando y vamos cumpliendo deberes.
0: Las claves del día. Y vamos de nuevo al WhatsApp de Onda Vasca, al 688-854-852. Nos saluda Leire desde Arrasate. Amas Orchi Gradu, ondo pasa este bucaera. Es que ricasco, Leire, Berdin. Y desde Ibarra Tomás, con 18 grados, el cielo nublado, incluso con lluvia. Vamos a meternos un poquito en ambiente. ¡Apa! Atención, amantes de San Fermín, el próximo 6 de julio a las 12 del mediodía, también en Bilbao, el histórico Café Iruña se sumará al inicio de las fiestas con el disparo de un cohete anunciador simultáneo al tradicional chupinazo lanzado desde, por supuesto, el Ayuntamiento de Pamplona. Un acto de homenaje a la ciudad que da nombre al Café Iruña y al impulsor de este emblemático establecimiento, Severo Unzué Dona María. Por cierto, el emblemático local se inauguró en Bilbao un 7 de julio de 1903. San Fermín es 2026, la emoción comienza en Pamplona y también se vive en Bilbao. ¡Hora San Fermín! ¡Ah! ¿Y en redes? ¿En redes?
2: Sí, hola.
0: Hola.
2: En redes,
0: un
2: apuntito. Un apuntito, porque teníamos pendiente también hacer el sorteo de Inoxibar.
0: ¡Ay, sí, sí!
2: Ese pedazo lote de sartenes
0: Inoxibar.
2: Durante todo el mes de junio. Bueno, recordamos que eran tres sartenes, Triline Sport Acero de 28, 24 y 20 centímetros de diámetro. Y además,
0: pedazos sartenes, ¿eh?
2: Jolín, que sí, con el set de 8 utensilios de silicona. Para Amaya, de Galdacao.
0: ¡Ostras!
2: Así que, Amaya, que las disfrutes.
0: Amaya
2: que cocines
0: de
2: cosas ricas.
0: Sorionac, eso es. Ahora hay que llenar las sartenes de cositas.
2: Tal cual.
0: Pero las sartenes ya las vas a tener.
2: Eso es. Nosotros de momento ponemos la sartén. Ya lo que hay adentro ya cosa tuya.
0: Y de Pamplona hemos ido a Galdacao con el sorteo de Inoxibar.
2: Eso
0: y de Galdacao vamos a Los Ángeles, California.
2: Efectivamente.
0: L.A.
2: Vamos a hablar un poquito del Mundial.
0: Como decía Loquillo, siempre quise ir a L.A. Bueno,
2: ha ido.
0: La selección española.
2: Ha ido. Mira, vamos a poner un poco de música. Es viernes, termina la temporada, algunos se van de vacaciones. Hay un ambiente especial, podríamos decir, en esta redacción. Hay una canción con la que nuestro compañero Imanol Vilella nos lleva dando la brasa un buen rato.
0: Sí.
2: Pasa que
0: bueno, Vilella suele dar la brasa siempre, en general, pero ahora más en particular. Un saludo, Imanol.
2: Un saludito. No le habíamos hecho mucho caso hasta esta semana en mi caso.
0: Eso también es verdad, que no le solemos hacer mucho caso a Imanol Vilella, pero bueno.
2: Lleva el pobre hombre desde junio, Curazao, ¿dónde está Curazao? La canción del Mundial. Y esta semana le hemos escuchado y resulta que es un temazo. A ver, es una canción hecha con inteligencia artificial.
0: Ya.
2: En un tono un poquito, bueno, de broma, de ironía.
0: Festivo.
2: Sí, sobre todo festivo, y hace una particular crónica de los mundiales. Así que vamos a ponerlo un poquito para hablar de todo este tema.

0: del Ayatolá
1: Rubiales. Bueno, es, la verdad es que no tiene desperdicio la canción. A ver, te echas unas risas, esas cosas como
2: lo
1: son.
2: Lo que pasa es lo que pasa.
1: ¿Qué pasa?
2: Lo que pasa, sabes lo que pasa, he dicho. Que cuando canta tanto a inteligencia artificial, no le veo la gracia, de verdad, ¿eh?
1: Hombre, cambia mucho cuando estás viendo el vídeo. Sí, ya. Porque lo que va narrando lo vas viendo, efectivamente, pero sí.
2: No. Hay gente que no le ve la gracia a nuestros chistes.
1: Que hay gente pato.
2: Oye, hay gente pato. Yo no le veo la gracia a estas canciones de IA, pero bueno. Vale.
1: La gente está diciendo que mejor esto que lo que haya hecho la FIFA para el Mundial, que no sé si han hecho algo ni siquiera, o sea que, pero bueno.
2: Vale.
1: Que yo te venía a hablar de...
2: IA Nolvi Leia, en este caso.
1: Bien traído. Que yo te venía a hablar de Mikel Oyarzabal, que, bueno...
2: Otro doblete,
1: el sexto máximo goleador, y está, pues, muy cerquita de... Va batiendo a otros futbolistas, está a solo un gol del récord que marcó Emilio Butragueño y David Villa, que son, pues, 5 goles. Está de momento con 4, tras el doblete de ayer contra Austria. Así que, bueno, pues evidentemente, como no podía ser de otra manera, es tendencia a Mikel Oyarzabal. Y también Unai Simón, que ha hecho historia también en los mundiales, batiendo un récord, fíjate, que llevaba vigente 36 años. Supera los 517 minutos consecutivos, esto no sé cuántos partidos son, sin encajar un gol. Los mundiales. Ayer de nuevo portería a cero, así que el vasco ha superado la marca del italiano Walter Zenga como el portero con más minutos consecutivos sin encajar goles. Así que, bueno, pues ahí los tienes, dos protagonistas de las últimas
2: pues nada,
1: horas.
2: Pues nada, muy bien, Sorionak, ambos.
1: Sorionak para ambos. Bueno.
2: ¿Algo más?
1: Sí, por supuesto. ¿Cuántas veces hemos hablado de aquella pobre socorrista de piscina que mezcló lo que no tenía que mezclar y dio lugar...
2: De hecho, también en las mañanas de Onda Vasca hemos hablado de ella.
1: Lo vamos a poner.
2: De ese vídeo que se hizo viral.
1: Es que se ha hecho viral y es ya parte de la cultura general.
2: ¿Te refieres a la de la Elia Oparda?
1: A esta de aquí.
3: Se me ha equivocado de producto y he echado ácido clorhídrico encima de sulfato de cloro. No, sulfato no sé lo que era. Y lo he echado, ¿sabes? Y ha hecho una reacción que flipa, ha empezado a salir gas amarillo por ahí y ha afectado a gente, ¿sabes? Ha afectado porque la gente ha tenido que salir de sus casas y hay gente que tenía que ir a trabajar que no ha podido coger el coche. Que vamos, que la liado parda. Pedir perdón a la comunidad de vecinos.
2: Que la liado parda. Es noticia por...
1: 50.000 euros va a tener que pagar a 3Media para indemnizarla porque, bueno, pues dicen que este fragmento se ha utilizado en programas de entretenimiento mientras ella cargaba con las consecuencias personales y profesionales de una fama pues que nunca pidió. También te digo, ella se puso delante del micrófono y dijo lo que dijo. Y nada, que informar...
2: Es que ha visto más de mucha gracia.
1: Claro, que informar de aquello, pues que era legítimo, pero hombre, estar ya raca dos décadas con este vídeo, pues que no. Qué pena.
2: Ay. Las 6:54, dice Pachi de los Ríos. No hay IA que supere este vídeo de la Elia Oparda. Seguimos en las mañanas de Onda Vasca, viernes.

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1: Egunon, muy buenos días, son las 7 de la mañana y hoy es viernes 3 de julio, con tiempo similar al de estos días. En la mitad norte nubes bajas, sobre todo por la mañana puede caer alguna llovizna puntual y por la tarde amplios claros. Y en la mitad sur, jornada despejada desde la mañana. Lo dicho, la misma tónica de estos días anteriores. Las temperaturas tampoco cambiarán mucho, en torno a los 25 grados en la costa, más cerca de los 30 en el interior. 1.174.000 personas ha realizado el proceso de regularización extraordinaria de migrantes en todo el estado. De ellos hay una mayoría, el 67%, que procede de Latinoamérica y otra gran mayoría, el 81%, es menor de 45 años. Son los principales datos que ha dado el gobierno español una vez culminado este proceso. En cuanto a las comunidades donde más peticiones se han registrado, Euskadi se queda en sexto lugar. Asier Vera.
2: Cuando se inició el proceso, los primeros cálculos apuntaron a que en Euskadi serían alrededor de 26.000 las personas que se podrían ver beneficiadas por este proceso. Dos meses y medio después, la realidad es otra. Finalmente, han sido un total de 49.451 los ciudadanos extranjeros que han realizado los trámites para obtener el permiso de residencia o de trabajo en Euskadi, lo que supone casi el doble. Por territorios históricos, Bizkaia aglutina más de la mitad de peticiones, con 28.834, seguida de Guipúzcoa, con 12.063 y Álava con 8.554. En Navarra, los solicitantes llegan a 15.000. La delegada del Gobierno español en Euskadi, Marisol Garmendia, detalla cuántas han sido admitidas.
3: Algo más de la mitad, cerca de un 52% de estas solicitudes, están ya en fase de tramitación. Ha sido un proceso que se ha desarrollado con absoluta normalidad.
2: En cuanto a los perfiles generales del 1.400.000 que han solicitado su regularización, la mayoría procede de Colombia, Marruecos y Venezuela, mientras que Madrid y Barcelona son las provincias con mayor número de solicitudes. El 57% de los solicitantes corresponde a hombres. La secretaria de Estado de Migraciones, Pilar Cancela, subraya que 8 de cada 10 solicitantes tiene menos de 45 años.
4: Podemos ver que el 57% de los solicitantes son hombres, el 43% son mujeres. Como ven, el 81%, este es un dato tremendamente relevante y muy sólido, muy consistente y que además refleja muy bien el impacto de este proceso. El 67% de las personas provienen de América Central, América del Sur, América Latina, con carácter general, Colombia, Marruecos, Venezuela y Perú.
2: El Ministerio sostiene que el proceso ya está teniendo impacto directo sobre el mercado laboral. A 30 de junio, la Seguridad Social había contabilizado 159.097 nuevas afiliaciones vinculadas a la regularización extraordinaria, especialmente en sectores como la hostelería, el comercio, las actividades administrativas y la construcción.
1: Y tenemos récord de afiliación en el mes de junio en Euskadi. Nunca antes había habido tanta población trabajando, aunque el paro aumentó en el mes de junio de forma leve. ¿Esto cómo se explica? Pues precisamente por los migrantes que en el mes de junio ya han regularizado su situación y que pueden sumarse bien a las listas del paro o bien a las de la Seguridad Social, de Delia Ureta.
5: Por segundo mes consecutivo, las cifras de afiliación en Euskadi tocan techo. En junio, más de 1.044.000 trabajadores estaban incluidos en las listas de la Seguridad Social, 2.000 más que el mes anterior, 15.500 más que el año pasado, un 1,5% más. Sin embargo, el paro subió en Euskadi el mes pasado un 0,46%, lo que es lo mismo, 479 personas se incorporaron a las listas de Lanbide. Los sectores que tiraron del carro, el comercio, la industria y la construcción. En el otro lado, servicios y hostelería, que perdieron empleo coincidiendo con el fin de curso al terminar los contratos de profesores y personal de comedores. Unos datos que demuestran la estabilidad del mercado laboral vasco, según el gobierno. Alfonso Gurpegi es viceconsejero de empleo.
6: En conjunto, los datos de junio presentan un mercado laboral con señales mixtas. Un ligero repunte del desempleo, acompañado de un fuerte dinamismo en la contratación y un gran aumento en la afiliación a la Seguridad Social, junto con indicadores de estabilidad que continúan sosteniendo el empleo en Euskadi.
5: El Ministerio de Seguridad Social no da datos sobre los migrantes que han visto regularizada su situación en Euskadi, pero el repunte tanto de la afiliación como la subida del paro se achaca a que hay más personas con papeles. La consejera Navarra Navarra de Empleo, Mari Carmen Maeztu, responsabiliza esta regularización del récord de afiliados por tercer mes consecutivo en la comunidad foral, que alcanza los 323.000 trabajadores y donde el paro crece levemente en junio.
7: Este mes se ha incrementado ligeramente en 24 personas, pero es importante contextualizar los datos de paro de este mes. Junio ha sido el primer mes en el que hemos visto reflejado el proceso extraordinario de regularización, cuyos primeros efectos ya empezamos a ver reflejados en estas estadísticas de empleo. Un proceso que ha supuesto la inscripción de 315 personas procedentes de este proceso en las oficinas de empleo y en las listas del paro.
5: Y en el Estado la cifra de parados baja por primera vez desde 2008 de los 2.300.000 y los datos de afiliación suman a 128.000 personas en junio.
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9: El viernes no esperamos grandes cambios y continuaremos con nubes y claros. Por la mañana las nubes serán más abundantes y podrían dejar escapar alguna gota en puntos de la mitad norte, pero será poca cosa, y por la tarde la nubosidad disminuirá de nuevo y se abrirán amplios claros. De nuevo soplará viento de componente norte que mantendrá las temperaturas en valores agradables. Las máximas rondarán los 25 grados y en el sur del territorio superarán esa barrera. Por lo tanto, continuaremos con una situación similar. La tarde será más soleada que la mañana y las temperaturas serán suaves debido al viento del norte.
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1: Conectamos con el Departamento de Seguridad. Egunon.
12: Hola, Egunon, ¿qué tal?
1: ¿Cómo está la situación a esta hora?
12: Bueno, bastante tranquila. Tan solo mencionar una avería en el corredor del Chorierri, Vizcaya 30, a la altura de Sondica, en sentido cruces. Un turismo averiado que ha obligado al corte del carril derecho. De momento, sin retenciones. Tráfico en aumento, pero de momento normalidad.
1: Perfecto. Es que ricasco.
12: Suey.
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1: El consejero vasco de Salud, Alberto Martínez, reivindica un sistema sanitario público y sobre todo basado en el consenso, acuerdo y voluntad de diálogo. Es, según el consejero, la única vía para desatascar el conflicto de los médicos. En Madrid, el consejero ha vuelto a pedir al Ministerio de Sanidad que negocie desde cero con las aportaciones de los facultativos.
5: Alberto Martínez recuerda que la negociación del Estatuto Marco se ha alargado durante 2 años en los que las huelgas de los distintos colectivos se han sucedido. Critica que el Ministerio haya impuesto un camino unilateral que ha culminado con una huelga de 5 meses de médicos. Lamenta que no se tenga en cuenta a las comunidades autónomas, que son las que gestionan el día a día de las cuestiones que legisla el Ministerio, y lanza una petición. Sanidad debe retirar el Estatuto Marco y comenzar la negociación desde el principio para evitar la huelga indefinida que los médicos anuncian para después de verano.
0: Por eso creemos que ha llegado el momento de un giro. Retirar el Estatuto Marco y empezar de nuevo ampliando consensos. No como derrota, sino como una oportunidad, porque lo que está en juego no es una norma, lo que está en juego es el funcionamiento del sistema y la atención a la ciudadanía. Defendemos, pues, otra vía, más diálogo, más corresponsabilidad, más acuerdo. Euskadi ha demostrado que es posible. El Pacto Vasco no elimina discrepancias, pero construye una base compartida, y eso es la clave en entornos complejos.
5: Martínez augura un septiembre complicado y lamenta que el Ministerio siga sin reunirse con el sindicato médico, que debe ver reconocidas, dice, sus especificidades.
3: El tema está que vamos abocados en el mes de septiembre a una situación que no tiene fácil salida, porque es que no hay negociación. Parece que se han roto y que están sin negociar. Yo apelaría o bien a este estatuto o bien a dar una salida singular, específica, respetando lo que se haya acordado con el resto, si realmente llegó a un acuerdo hace dos días, que no nos lo han dicho.
5: La lista de espera quirúrgica en Osakidetza ha aumentado hasta los 79-80 días desde octubre, cuando se situaban 56, y todo por la huelga de médicos. Así que el consejero señala que su departamento seguirá ofreciendo a los pacientes que alcancen los 180 días de espera para operaciones no urgentes la posibilidad de ser intervenidos en centros privados.
1: Concentraciones ayer de manera simultánea en los campus de Bilbao, Donostia y Gasteiz, convocadas por Kontseilua para protestar por la medida cautelar que obliga a la universidad a no tener en cuenta los ceros en los exámenes de euskera de la PAU. En paralelo, en las mañanas de Onda Vasca volvíamos a dar voz a madres de esos estudiantes afectados, que aseguran que esta polémica no está relacionada con una cuestión idiomática. Hoy era Chalanda Baso.
22: Sí, cientos de personas se reunían en las protestas convocadas por Euskalgintzaren Kontseilua bajo el lema Justicia para el Euskera, Euskera para Todos. Denuncian que los malos resultados obtenidos por algunos estudiantes en las pruebas de acceso a la universidad han sido utilizados para extender la ofensiva contra el euskera a la educación. Por su parte, familiares de afectados por esta polémica aseguran en nuestros micrófonos que sus reivindicaciones se alejan de cualquier debate idiomático y niegan en rotundo ser euskarafobas. Escuchamos a Esti y María.
23: Yo no voy a contar aquí mi vida personal, pero escuchar eso me ofende personalmente. Yo lo que no consiento es que digan eso ni de mí ni de cualquier mandante. Nosotros estamos exigiendo que se apliquen las mismas normas a todo el mundo. Aquí nadie está hablando de ningún idioma. Y yo no quiero ningún privilegio, en absoluto. Pero tampoco quiero que me tilden de nada, porque es mentira.
24: Yo tengo un C1. Evidentemente que me sale saludar Kaixo, es que me sale, no sé, pues porque trabajo en un ambiente más euskaldun
1: en el sentido lingüístico, claro.
24: En el sentido lingüístico, claro. En una facultad de letras.
23: Estamos hablando de las garantías de un procedimiento, punto, que no mezclen temas.
22: Y Esti detalla los datos del Tribunal 11, donde se aprecia una distribución de calificaciones irregular según la horquilla alfabética de los apellidos.
23: Del Tribunal 11 tenemos aquí 6 centros. Los alumnos que se apellidan de la A a la H de estos 6 centros, ninguno de ningún centro ha sacado un 0, salvo en un centro que es el 5,26. De la T a la Z no hay ningún 0. Y de la I a la S hay 5 centros de 6 que están el 100% de ceros. Y un centro que tiene el 94,74%. Esto es lo que a nosotros nos ha parecido irregular. Podemos tener el mismo debate si esto es matemáticas o lengua española, que me da exactamente lo mismo, que yo lo que exijo es rigurosidad en la corrección, sea la asignatura que sea.
22: Eso sí, María reconoce que por cuestiones ajenas a la EHU, desde el año pasado la PAU ha cambiado. Explica que ahora puede ser más estricta en algunos sentidos, aunque esto no tiene por qué implicar un endurecimiento de la prueba.
1: El juez Santiago Pedraz ha imputado a la directora de la Guardia Civil, Mercedes González, y al director adjunto, Manuel Llamas, por el caso Leire. Considera que han podido incurrir en un delito de prevaricación y obstrucción a la justicia y les cita a declarar el día 16. El ministro de Interior dice que seguirán en sus puestos porque mantiene su confianza en ambos y el PP pide dimisiones, Lorena Begué.
25: Las imputaciones del juez Pedraz llegaban inmediatamente después de la petición de la Fiscalía Anticorrupción en este sentido. Consideran que ambos podrían haber cometido supuestos delitos de prevaricación y obstrucción a la justicia. Según el magistrado, González podría haber tomado una resolución arbitraria y manifiestamente injusta en contra del interés público, con la apertura de expedientes a mandos de la UCO que investigaban el entorno del gobierno a petición de Leire Díez. A pesar de los indicios, el gobierno mantiene su respaldo a la directora de la Guardia Civil, niega cualquier tipo de operación de presión o de obstrucción a los agentes. De hecho, el propio ministro de Interior ha resaltado en varias ocasiones su apoyo a González. También, ayer, nada más conocerse la noticia, en un comunicado aseguraba que la mantiene en el puesto máximo autoestima, tranquilidad, dicen desde Moncloa, porque están convencidos de que Mercedes González dará las explicaciones pertinentes ante la justicia. El ministro de Política Territorial, Ángel Víctor Torres, pide dejar de trabajar a los jueces sin pedir dimisiones de inmediato.
2: Hay partidos políticos y también tentáculos de algunos partidos políticos que cuando citan como investigado a alguien, por ejemplo, de mi organización, absolutamente, entonces se lanzan a pedir dimisiones. Cosa que ellos no hacen cuando les ocurren en sus fuerzas políticas, ¿no? Nosotros tenemos códigos éticos muy estrictos en mi organización política y lo que no puede ser, y lo vuelvo a denunciar, es que haya partidos políticos que dictan sentencia ante investigaciones que están empezando. Dejemos todos, los partidos políticos, también la opinión pública, los medios de comunicación y la sociedad, que los jueces hagan su trabajo y nos iría a todos mejor.
25: Desde el Partido Popular, Cuca Gamarra insistía, tiene que haber dimisiones.
4: Desde el Partido Popular exigimos la dimisión inmediata de ambos, porque están siendo investigados por haber presuntamente colaborado en una operación dirigida a obstaculizar investigaciones judiciales y policiales.
25: Ambos van a tener que acudir el próximo 16 de julio a la Audiencia Nacional, contestar a las preguntas del juez Pedraz. Según la investigación, la exmilitante del PSOE, Leire Díez, trató de promover una investigación contra la UCO y maniobrar para impedir investigaciones en torno al gobierno. Para ello habría contactado con la directora general de la Guardia Civil, quien, sin embargo, niega que en sus encuentros hablara de esta cuestión. Según la UCO, Mercedes González, Leire Díez, tuvieron al menos 3 encuentros. Consideran que la directora de la Guardia Civil conocía la actividad de Leire. Además, varios testigos del cuerpo han declarado que recibieron órdenes de llamas para no ser proactivos en las investigaciones hacia el gobierno y que Díez presumía de tener el control de la cúpula directiva de la Guardia Civil.
1: El que fuera dirigente de ETA, Josu Urruticoechea, conocido como Josu Ternera, ha quedado absuelto en Francia del último procedimiento penal que tenía abierto en ese país. Sin embargo, la decisión no evita su futura entrega a España, donde la Audiencia Nacional mantiene 2 causas pendientes contra él, Sheila García.
6: Josu Urruticoechea ha cerrado por ahora su recorrido judicial en Francia. El Tribunal de Apelaciones de París lo ha absuelto del delito de pertenencia a ETA entre los años 2002 y 2005, al considerar que no existen pruebas suficientes para acreditar que formó parte de la organización durante ese periodo. La decisión de París tiene un simbolismo especial. De hecho, el periodo comprendido entre 2002 y 2005 coincide con el primer exilio de Urruticoechea tras abandonar el Parlamento Vasco. Una resolución que no despeja su situación judicial en territorio.

0: resultaron heridas. La segunda, la presunta financiación de ETA a través de la red de Rico Tabernas. Urrutikoetxea, de 75 años, reside actualmente en Iparralde bajo vigilancia judicial. Una situación que se prolonga desde que quedó en libertad tras su detención en 2019, poniendo fin a 17 años en la clandestinidad.
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5: Hola, ¿qué tal? Egunon, vamos terminando poquito a poco la semana laboral. Estamos ya viernes 3 de julio y el día viene en lo meteorológico bastante parecido a la jornada de ayer.
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5: Y es que durante la primera mitad del día, nos dice Euskalmet, vamos a tener abundante nubosidad. En la mitad norte podría en algún momento lloviznar algo. En todo caso, no van a ser precipitaciones importantes. Por la tarde tiende a limpiar el cielo, especialmente en el sur, donde vamos a tener ambiente soleado. Hoy también con viento soplando de componente norte-noroeste, lo que va a dejar temperaturas frescas, agradables, en torno a los 24-25 grados de máxima en el sur, en algunos casos superando un poquito más esos 25.
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5: Desde el Departamento Vasco de Seguridad se sigue pidiendo precaución en el corredor del Chorierri, en concreto en la B30, en Sondica, sentido cruce. Recordamos que aquí hay un turismo averiado que ha obligado a cortar el carril derecho. Parece que no hay retenciones, pero lo dicho, se pide precaución en la zona y también de forma generalizada en la costa, donde, como decimos, amanecemos con algo de sirimín intermitente.
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5: Sobre transporte público, un par de recordatorios. Por un lado, Renfe ha establecido un servicio de autobús alternativo a partir de mañana sábado entre la estación de Abando en Bilbao y Arrigorriaga, en ambos sentidos. Este transporte en autobuses estará operativo desde mañana, como decimos, sábado, y hasta el jueves que viene, por las obras que se están llevando a cabo en la estación de Bidebieta. Esta interrupción afecta, por tanto, a los trenes de esta línea de cercanías C3, Bilbao-Orduña, y también a los servicios de larga distancia, Barcelona y Madrid. Además,

0: En Bilbao, el ayuntamiento habilita hoy una lanzadera especial de Bilbobús con motivo del concierto de Mónica Naranjo en Miribilla. Así, la línea E7 saldrá cada 10 minutos desde las inmediaciones de la Plaza Circular desde una hora antes del concierto y también al término del mismo. La línea G5 modifica, como viene siendo habitual en los conciertos en Miribilla, su trayecto, habilitando una parada especial en Askatasuna Parkea, en dirección Zabalburu, Hurtado Amézaga, al final finalizar el concierto. 7:23, una pausa y seguimos.
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0: Vizcaya reclama a la Fiscalía que haga más pruebas médicas ante el repunte de menores migrantes no acompañados que están llegando al territorio con pasaportes que en algunos casos están siendo falsificados para facilitar su atención en los centros públicos forales, siendo en realidad mayores de edad. Desde la Diputación exigen por ello mecanismos de control eficaces que eviten la saturación de sus centros, tal y como ocurrió ya el año pasado, obligando a decretar la situación de excepcionalidad al tener que atender a más de 600 menas a la vez en los centros de acogida vizcaínos. La portavoz de la Diputación vizcaína reconoce que la institución foral lleva mucho tiempo ya denunciando este tipo de situaciones irregulares y solicitan por ello a la Fiscalía más pruebas óseas, las radiografías de manos y muñecas, en las que los médicos pueden comprobar, en los casos que son claramente dudosos, la madurez del esqueleto o bien de los dientes, estableciendo así la edad real de estos migrantes, que en algunos casos rondan incluso la treintena y que, por tanto, no deberían estar conviviendo en los mismos centros junto a menores de edad. Las pruebas óseas que se realizan en Vizcaya, dice Leixuri Arrizabalaga, no son suficientes para evitar estas situaciones.
7: Evidentemente no. Es por eso que estamos solicitando mayor control y mayores recursos en ese sentido. El último número de, entendemos, a priori de menores que han llegado, no es una oleada, pero es un repunte en los números en los que nos estábamos manejando en los últimos meses desde que decretamos la excepcionalidad. Lo que queremos denunciar nuevamente es que muchos de los que han llegado parece ser que no son menores de edad. Solicitamos nuevamente a los agentes implicados y que son competentes en este caso que pongan los recursos necesarios para poder hacer las pruebas que efectivamente determinen si son menores o mayores.
0: En el Ayuntamiento de Gasteiz, hoy segunda sesión del debate de Estado de la ciudad, el último ya de la legislatura, hoy va a ser el turno de la oposición, después del discurso de ayer de la alcaldesa Maider Etxebarria, realizando una radiografía de la capital alavesa con protagonismo para la problemática de la vivienda y el anuncio de que este mismo mes el Ayuntamiento va a aprobar ya la nueva ordenanza de pisos en planta baja. El objetivo es convertir más de 1.000 locales vacíos en desuso, dotándoles así de esta nueva utilidad para ofrecer una alternativa habitacional, asequible y ejecutable a muy corto plazo. La alcaldesa detallaba que la ordenanza excluirá, eso sí, a los locales del casco medieval, el ensanche, buena parte de los barrios de Arriaga y la zona sin consolidar de Salburúa y Zabalgana. Echevarría explicaba que para frenar la especulación de los locales convertidos en viviendas, todos tendrán un régimen de protección permanente. Esto es, un precio de venta limitado, al tiempo que se prohibirá que se destinen a segunda vivienda o a cualquier otro tipo de uso. Concretamente, una vivienda de 45 metros cuadrados tendrá un precio máximo de 109.000 euros y una de 90 metros costará 198.000.
1: Actuar ante una doble realidad, la necesidad urgente de ampliar la oferta de vivienda y de dar un uso a los locales vacíos o infrautilizados por los cambios en los hábitos de consumo. Con esta ordenanza defendemos la función social de la vivienda e impulsamos la regeneración urbana, dado que hasta 1.000 locales de la ciudad podrán convertirse en domicilios en planta baja, todo un portazo a la especulación.
0: Y el Gobierno de Navarra, que ha presentado ya el dispositivo sanitario extraordinario de cara a los San Fermín, para coordinar la atención médica durante las fiestas y de forma específica en los encierros. La principal novedad de esta edición, la incorporación de la cobertura sanitaria también para el chupinazo chiqui, que organiza el consistorio el día 10 de julio con motivo del Día Infantil y que va a contar con el mismo despliegue de seguridad y asistencia que el acto inaugural del día 6. A pesar del carácter especial del operativo, el sistema sanitario seguirá, como no puede ser de otra forma, atendiendo con normalidad todas las atenciones que surjan, decía el consejero Fernando Domínguez, al margen de las fiestas.
8: Que durante los días laborables acudan a su centro de salud. La colaboración ciudadana en este sentido es importante, porque si siempre es importante el utilizar los recursos adecuados a las necesidades, en este momento mucho más. Por eso decimos que ante urgencias, que en principio se acuda a los centros de salud, que estarán abiertos en horario habitual de 8 a 15 los días laborables.
0: 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Así nos despedimos. 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
1: Las 7:30 de la mañana de este viernes 3 de julio que se nos presenta, pues con un tiempo muy similar al que hemos tenido estos últimos días.
2: El viernes no esperamos grandes cambios y continuaremos con nubes y claros. Por la mañana las nubes serán más abundantes y podrían dejar escapar alguna gota en puntos de la mitad norte, pero será poca cosa, y por la tarde la nubosidad disminuirá de nuevo y se abrirán amplios claros. De nuevo soplará viento de componente norte que mantendrá las temperaturas en valores agradables. Las máximas rondarán los 25 grados y en el sur del territorio superarán esa barrera. Por lo tanto, continuaremos con una situación similar. La tarde será más soleada que la mañana y las temperaturas serán suaves debido al viento del norte.
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3: Egunon, Chema, Iranzu, Lorena, Cristina, Esther, Oyer, resto de compañía. En Oropesa del Mar tenemos 23 graditos, suelo completamente seco, evidentemente, cielo despejado, despejadísimo. Ahora os enviaré la prueba. Mi hija me ha levantado a las 6 de la mañana para poder grabarlo. Así que venga, a por el viernes y a disfrutar del fin de semana.
4: Egunon, Balmaseda, 16 grados, está el cielo nuboso, no sé, se ve como algún claro, pero no, yo creo que está bastante nublado. Pasad buen día y buen fin de semana. Sabur.
5: Egunon, Babasca, bueno, Tolosan, 21 grados, eta Uripean gaude, langarra deridu. Bueno, voy a romper una lanza a favor de los examinadores de estos exámenes que han puesto ceros. Creo que había que haberles oído a ellos antes de juzgar nada. Y desde luego lo que han dicho es que, claro, que no se pueden parar a examinar un examen que desde el principio está teniendo faltas de ortografía que son de primaria. Por lo tanto, pues claro, contando esto de eso, pues a ver, un cero. Flaco favor hacen desde luego toda esta gente diciendo esas cosas contra el euskera. 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Vale, venga, agur, egun ona pasada.
1: Bueno, correctoras de tribunal, en las mañanas de Onda Vasca llevamos entrevistando desde hace varias semanas, pero por lo que sea no han tenido tanto eco. Más, 688-854-852.
6: Egun on, Onda Vasca, 17 grados en Laudio. Y de momento está nublado. Venga, que estamos a viernes ya. Llega el fin de rápido. A ver qué tal viene el día. Vamos a disfrutarlo, a pasarlo bien y a ser felices. Usus, agur.
1: Y en Plencia, 21 grados son los mensajes en el 688-854-852. 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
7: Precaución en el corredor del Txorierri, Bizkaia 30, en Sondica, sentido cruces. Recordamos que hay un turismo averiado que obliga a cortar el carril derecho. Nos dicen desde el Departamento Vasco de Seguridad que ha perdido una rueda. Así que, bueno, pues habrá problemas en esa zona hasta que llegue la grúa. Además, hay ya un poquito de densidad, así que mucha paciencia.
1: Las 7:34.
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17: Bueno, Chema, pues empezamos por Deia, que nos cuenta en primer lugar que Seguridad e Interior ultiman acuerdos sobre navajas, acceso a datos y migración. El departamento de Binga en Zupiria prevé cerrarlos en una junta de seguridad cuyos preparativos están muy avanzados, entre comillas eso de muy avanzados. Estas medidas y otras transferencias permitirían la cita Pradales-Sánchez. También nos cuentan más titulares. Por ejemplo, la joven diáspora se cita con sus raíces. Jóvenes descendientes de emigrados vascos a Estados Unidos, América del Sur y Australia visitan Vizcaya. Y podemos ver una imagen del Euskal Museoa que acogió la recepción al medio centenar de jóvenes que conocerán sus raíces durante este mes. Y también un titular deportivo, porque tenemos más titulares que trataremos en la prensa estatal, pero un titular deportivo que nos compete en cierta manera, y es que Unai Simón acompaña con el récord el pase a octavos. Es el portero con más tiempo invadido en la historia del Mundial. Y también a raíz de este partido hay que destacar el partidazo de Mikel Oyarzabal, Chema, que anotó ayer dos tantos a la victoria de la selección española por 3-0 a Austria. Por tanto, eso también que se llevan nuestros jugadores. Miramos a noticias de Guipúzcoa. Los gobiernos vasco y español avanzan en los acuerdos en materia de seguridad. Los preparativos para la Junta de Seguridad están muy avanzados. El departamento de Zupiria pone el acento en prohibición de navajas, acceso a bases de datos y delincuencia de extranjeros. También otro titular, Concheyua, denuncia un proceso para desoficializar el euskera. Cientos de personas rechazan en las tres capitales de la comunidad autónoma vasca la intervención judicial en la selectividad. Y también, si destacábamos ese titular de Deia, como no, de noticias de Guipúzcoa, Oyarzabal se vuelve a salir con otros 2 goles. Ya lleva 4 el futbolista Eibarres, el delantero Churi Urdin, en lo que va de Mundial. Noticias de Álava. Vitoria podrá convertir hasta 1,000 lonjas y bajeras en viviendas. La alcaldesa anuncia un nuevo convenio con el gobierno vasco para construir 1,200 pisos. Gasteiz cambiará los nombres a calles como Vicente Abreu por otros con marchamo femenino. La capital alavesa abordará la próxima legislatura la extensión de la OTA a Ariz Navarra. Y miramos por último a Navarra, la comunidad foral. Diario de Noticias de Navarra nos cuenta que Navarra bate su récord de empleo, 323.000 cotizantes tras la regularización. Industria y hostelería, donde más afiliaciones se crean hasta junio. 14.886 personas han solicitado regularizar su situación en la comunidad foral. Marcela Moreno, de Colombia, entre comillas, el NIE me da esperanza para ser enfermera en Navarra. Y un titular más, y con esto cerramos el repaso a la prensa de los diarios de Grupo Noticias. Adif licita el tramo del TAP desde Campanas a la nueva estación. Destina 7,5 millones a redactar el proyecto de construcción de 13,2 kilómetros. Estos, por tanto, Chema, los principales titulares de los diarios de Grupo Noticias.
1: ¿Y qué destacan en Madrid?
17: En Madrid se centran en primer lugar en El País, en que el juez imputa a la directora de la Guardia Civil en el caso Leire Díez. Mercedes González declarará el día 16 por obstrucción a la justicia. También el teniente general Manuel Llamas, actual director adjunto operativo. El magistrado investiga una red en la que presuntamente participaba la exmilitante socialista Leire Díez para desestabilizar a los miembros de la unidad central operativa de la UCO, que llevaban causas que afectaban al PSOE, el gobierno y el entorno familiar de Pedro Sánchez. También otro titular, Moreno cede a las exigencias de Vox para gobernar en Andalucía. El PP incluye a los ultras en el gobierno y asume la prioridad nacional. Y siempre que tratamos este tema, a mí me gusta recordar esos titulares que nos dejaron antes de las elecciones en Andalucía, en los que Moreno Bonilla aseguraba que un gobierno con Vox es imposible. Bueno, pues ya se ha consumado. Y un titular más también del país, está en clave deportiva, una España de vértigo pone rumbo a octavos y aparece pues el que fue, no el MVP, porque el MVP fue Lamine Yamal, pero sí el jugador más destacado pues para el resto de público, que fue Mikel Oyarzabal, ayer abrazando a Alex Baena tras marcar uno de los goles. La razón, la imputación de la jefa de la Guardia Civil a Corrala Sánchez. La investigación estrecha el cerco sobre Ferraz, mientras el presidente traslada al gobierno una consigna, entre comillas, resistir. Y La razón también nos cuenta que Moreno, ojo, firma la estabilidad a cambio de una vicepresidencia. Logra la investidura con 68 votos tras sellar 150 medidas con Vox, entre ellas el arraigo y ceder el turismo. ABC, indignación en la Guardia Civil por no cesar a la directora general. Mercedes González y el DAO tendrán que responder ante el juez del caso Leire por los delitos de prevaricación y obstrucción a la justicia. Y El Mundo nos cuenta que la directora de la Guardia Civil imputada por intimidación institucional a la UCO, Sánchez, aplica la doctrina García Ortiz. Entre comillas, ni hablar de dimitir y apoyo hasta el final. Y volvemos a esas elecciones andaluzas. Moreno vuelve a ser investido tras ceder una vicepresidencia a Vox en un pacto de mínimos. Veremos a ver qué es lo que dice la prensa digital acerca de ese supuesto pacto de mínimos PP-Vox en Andalucía.
1: Pues, ¿qué dice la prensa digital?
17: Pues el Público nos cuenta que Moreno asume las banderas más radicales de Vox para ser reelegido presidente andaluz. Entrega las competencias en justicia al líder del partido ultra en Andalucía, Manuel Gavira, que ocupará la vicepresidencia. Y también nos cuenta Público que Moreno Bonilla entrega la cartera de justicia, precisamente lo que destacábamos ahora, Vox, y asume la prioridad nacional de la ultraderecha. Es decir, bueno, que tampoco es ese pacto a mínimos como destacaba El Mundo. También otro titular de Público. España se consolida como uno de los focos de mayor tensión inmobiliaria de Europa. Los precios de la vivienda en España en el último año han crecido más del doble que la Unión Europea, un 12,8% frente al 5,1%. El aumento de la población y del rentismo explican en buena medida esa brecha. Y Público nos cuenta también la regularización deja su primera huella al sacar de la economía sumergida a 159.000 trabajadores migrantes. El Plural, vuelta a Andalucía. Moreno Bonilla, investido presidente de la Junta de Andalucía con los votos de Vox. Y también nos cuenta El Plural, esta noticia que no es del Mundo Today, es del Plural. El fútbol acelera los tiempos de la investidura de Moreno e impide a la oposición conocer el contenido del acuerdo PP-Vox. De los 109 diputados de la Cámara, 68 han votado a favor y 41 en contra, todas las izquierdas. ¿Y por qué dice esto del fútbol? Pues porque el motivo se susurraba entre los pasillos del Parlamento, dice El Plural, no es otro que el fútbol. Y es que ayer se disputaba ese partido de 16avos de final del Mundial de España ante Austria, y ya en la primera sesión de investidura, el pasado martes, se rumoreaba que no acabaría más tarde de las 7 para que así, para que así la que se ha celebrado hoy no se prolongara mucho tiempo, dado que sus señorías tenían que ver el fútbol. Es terrible este titular que nos deja el Plural. Bueno, Infolibre. Moreno da paso a Vox en su gobierno tras canjear la prioridad nacional por 4 años de presupuestos. El presidente andaluz se mete de lleno en el lío, y entre comillas en eso de lío, de la extrema derecha en su tercer mandato al frente de la Junta. Y un titular más, y con esto cerramos el repaso a la prensa digital. El PP simula redescubrir el voto exterior que siempre buscó para lanzarlo contra Sánchez. Las acusaciones del PP sobre ingeniería electoral por la extensión de la nacionalidad y descendientes de personas exiliadas devuelven el foco sobre el mal llamado voto emigrante. Y se puede ver en la imagen de portada, bueno, en la imagen de la noticia, pues a Feijóo en un mitin en Buenos Aires en la precampaña de las elecciones gallegas de 2009 en un pabellón presidido por una foto suya junto a Fraga. Es decir, cuando donde dije digo, digo yo.
1: La hemeroteca. El Mundo Today.
17: El Mundo Today se centra hoy en un tema también de actualidad que no hemos tratado en este repaso a la prensa porque es de hace un par de días, pero que todavía sigue fugado. Sigue fugado el protagonista de esta noticia, y es que Vito Quiles escapa de su detención y huye con el pasaporte de Begoña Gómez. Ahora se le podría acusar de ser la esposa de Sánchez, dice El Mundo Today. Y es que, bueno, entre otras cuestiones, nos cuenta este diario que Vito Quiles tiene al menos una causa penal abierta por acudir a la casa de la presidenta de Red Eléctrica, Beatriz Corredor, y proclamar que no asumía sus responsabilidades tras el apagón de abril de 2025. Esto no es broma, esto es real. Si bien las fuentes que lo han procesado, porque el procedimiento se le ha ordenado detener, ahora lo prioritario es detener a Begoña Gómez. Traédmela, ha ordenado el juez Peinado.
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1: Y ahora la medioambiental con Delia Ureta.
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23: El segundo foro de sostenibilidad y gestión empresarial organizado por Enkarterri Group y BBK ha reunido empresas e instituciones para impulsar la adaptación del tejido empresarial de las encartaciones al modelo Basque SG promovido por el Gobierno Vasco. El encuentro ha puesto el foco en integrar criterios ambientales, sociales y de buen gobierno como una herramienta para reducir el impacto ambiental y avanzar hacia una economía más sostenible. Actualmente, 40 organizaciones de la comarca ya participan en iniciativas de sostenibilidad a través del sello Enkarterri Green, que ahora evoluciona para alinearse con los nuevos estándares europeos. Durante la jornada se destacó que aplicar medidas de economía circular, mejorar la gestión de los recursos y reducir la huella ambiental son pasos cada vez más necesarios para las empresas. El foro también reconoció el compromiso ambiental de tres nuevas entidades, Amalurra Eco Hotel Retreat Center, Olatz Inmobiliaria y Udasa, que han obtenido la acreditación en Enkarterri Green por incorporar criterios de sostenibilidad en su gestión y contribuir a un desarrollo más respetuoso con el entorno.
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1: Las 7:48, el mundo está loco. ¿Hacia qué parte del mundo nos vamos?
7: Mira, nos vamos a ir hasta Sevilla, más o menos. Ahora te explico. Porque, bueno, titular, ha desaparecido y ha vuelto a aparecer un cuadro de Sorolla.
1: Ahí va.
7: Que tú me dices, a ver, Iranzo, pues esto tampoco es una noticia. No, ya te voy a contar yo los detalles y ya verás. La cuestión era que el cuadro desapareció cuando la familia propietaria pues se iban de vacaciones a Sevilla, estaban cargando el... se iban de vacaciones a otro lado, estaban sí. en Sevilla. Lo típico de que empiezas a cargar el coche y tal, se lo dejaron ahí apoyado en la acera, porque se lo querían llevar a la casita de veraneo, se lo dejaron ahí apoyado en la acera, y cuando llegaron al destino dijeron ¡oh! ¡Ahí va el cuadro que nos lo hemos dejado! Bueno, volvieron para atrás, que evidentemente el cuadro ya no estaba donde se lo habían dejado abandonado, y presentaron denuncia ante la Policía Nacional. Bueno, hay que decir además que la Policía Nacional, bueno, evidentemente abrió una investigación, pensando que había habido un hurto, porque claro, como estaba en la calle el cuadro, no había violencia ni intimidación para obtenerlo, pues no se podía considerar robo como tal. Para intentar agilizar la búsqueda, la familia pegó carteles en castellano y en inglés, solicitando un poco, bueno, pues colaboración ciudadana. El cartel en cuestión decía: perdido cuadro de gran valor sentimental en la fachada de la calle Rafael González Abreu, número 5. Rogamos ponerse en contacto con el teléfono tal. Si alguien lo ha encontrado, se ofrece recompensa. Gracias. Bueno, pues el cuadro ha aparecido en Murcia. Se lo encontró un señor que estaba de vacaciones en Sevilla. Lo vio ahí abandonado en la calle. Además dice que le gustó el marco. Ni siquiera el cuadro.
1: El marco.
7: Que le gustó el marco, que era así como, dice, el dorado, barroco, muy bonito y tal. Y que se lo llevó para casa. Claro, ¿qué pasa? Pues lo que hacemos todos, que se lo enseñó a la inteligencia artificial. No sé si sería, pues, ChatGPT. Y la inteligencia artificial le dijo: oye, que esto es un cuadro de Sorolla. Y entonces él, bueno, se puso en contacto con una casa de subastas que le confirmó que el cuadro era auténtico y le dieron una primera tasación, fíjate, de entre 40.000 y 150.000 euros. Es una obra de una colección muy particular de los últimos 4 años de vida del pintor. Y bueno, el hombre, pues claro, se quedó patidifuso. Y fue entonces cuando conoció la noticia de que se estaba buscando un cuadro robado. Inmediatamente llamó a la policía y les dijo: oye, que el cuadro no ha sido robado, a mí que me registren, que yo me lo encontré en la calle. Dice que al momento le creyeron. Entonces, bueno, pues fue la policía a su domicilio para recoger el cuadro y devolvérselo a sus legítimos propietarios. El hombre este dice que, a ver, que él, pues eso, que fue una cosa así de... Esa es la explicación tan sencilla. Que ni siquiera le llamó la atención la firma. Eso, que le gustó el marco. Y bueno, él ha dicho también que ha hablado con el propietario, que le prometió recompensarle, pero dice: yo no le he dicho nada porque eso queda en la conciencia de las personas. Pero me dijo: cuando pase todo esto hablaremos. Yo creo que era una manera de darme largas, pero tampoco me importa, ha dicho Andrés, que es el señor que se encontró este cuadro de Sorolla.
1: ¡Qué fuerte! ¿Hacia qué otra parte del mundo nos vamos?
7: Pues mira, nos vamos hasta Australia. Te voy a hablar de Joseph McGrail Batup, que ha conseguido, un australiano de 58 años, ha conseguido un llamativo récord Guinness. Ya sabes que el subgénero récord Guinness nos encanta en esta sección. ¿Tú te atreves a aventurar en qué ha metido este señor un récord?
1: Es que récord Guinness hay de cosas muy estrambóticas.
7: A ver, un poquito de ilustración sonora. Ahí lo tienes. El grito más fuerte del mundo es lo que ha conseguido Joseph. Vamos a escucharlo otra vez, por favor. No lo vamos a escuchar otra vez.
1: Vaya.
7: A ver, estamos trabajando en ello.
2: ¡No!
7: Ahí lo tienes. Un chillido de 122,4 decibelios. El mayor registrado hasta la fecha, comparable, poca broma, con el ruido de una motosierra o de un avión a reacción despegando. A mí tampoco me parece para tanto con este vídeo que ha puesto en redes sociales. Pero ¿quién soy yo, que no soy de la Record Guinness, para juzgar? Bueno, ha dicho Joseph que después de esto, que se quedó sin voz los 2 días siguientes.
1: Normal.
7: Que estaba ronco, que fue horrible. Pero que fue muy divertido conseguirlo y batir el récord. Que claro, que el gran problema era que no podía entrenar su voz para lograr el volumen que quería, pues porque, hombre, se arriesgaba a quedarse ronco. Entonces todo dependía de su capacidad pulmonar. Así que nada, se reservó para ese día en concreto cuando intentó batir el récord.
1: A mí así, oyéndolo desde fuera, tampoco me parece tan. Pero bueno, oye...
7: Hay que decir que en este
1: vídeo... no digo que no sea fuerte, ¿eh? Digo que no me parece como para un récord, pero oye, que sí, ¿eh? No digo nada.
7: Hay que decir que en este vídeo se le ve a él y hay un medidor de decibelios...
1: No voy a poner en cuestión el tribunal.
7: No está... No,
1: de ese récord Guinness.
7: Eso es. Bueno, hay que decir que ha conseguido superar la marca anterior, que era de 121,7 decibelios, de Annalisa, una profesora de Irlanda del Norte... pero lo cierto es que ambos se pueden mantener con sus propios méritos por la diferencia de género, porque claro, Annalisa lo puede conservar el récord en categoría femenina, la mujer más ruidosa del mundo, y Joseph, pues el hombre más ruidoso. Además dice que fue la historia de Annalisa lo que le inspiró a intentar superar la marca. El grito fue grabado el pasado mes de mayo en los estudios de radio de su ciudad. Esa misma semana se lo envió a la organización de los Record Guinness. Hay que decir que no es la primera vez que se hace este señor con un premio. Porque, a ver, es que es una historia, es muy polifacético, Joseph. En 2019 batió el récord de velocidad para un arquero al disparar 10 flechas. Supongo que será en el lapso más rápido de tiempo. Aunque apenas 9 meses después, un niño de 7 años le arrebató este récord. De momento el del grito lo mantiene. Veremos hasta cuándo. 122,4 decibelios. Toma el bueno ya. De Joseph.
1: ¿Y dónde era Joseph?
7: Esto es de Australia. Joseph es de Canberra.
1: Uh-huh. Mm. Vaya, está hecho un camberro, ¿eh?
7: Ahí lo tiene. Ah. ¡Qué jugón, eh!
1: El está loco, madre mía. Las 7:54 minutos... Cerrando hoy temporada, ¿eh? En las mañanas de Onda Vasca. Hombre, a ver, que luego las mañanas edición verano, Summer Edition, por supuesto, siguen, pero ya nos queda poco. A algunos, por lo menos, nos queda poco. Tenía que meter el matiz. Ahí lo dejo.
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1: Son las 8 de la mañana, Egunón, muy buenos días. Estamos ya viernes 3 de julio con un tiempo similar al que hemos tenido esta semana. En la mitad norte nubes bajas por la mañana, puede caer alguna llovizna puntual. Por la tarde amplios claros y en la mitad sur jornada despejada desde la mañana. Lo dicho, la misma tónica de estos días anteriores. Las temperaturas tampoco cambiarán mucho, en torno a los 25 grados en la costa y más cerca de los 30 en el interior. Bueno, la polémica de los exámenes de la PAO. Ayer Conseilua organizó concentraciones simultáneas en los ámbitos universitarios de Bilbao, Donostia y Vitoria-Gasteiz para protestar por las medidas cautelares que obligan a la universidad a no tener en cuenta los ceros en los exámenes de euskera. En las mañanas de Onda Vasca, mientras tanto, por lo que sea, testimonios que no han tenido excesivo eco, hablábamos con madres de estudiantes afectados que aseguran que esta polémica no está relacionada, como están achacando algunos, con ningún tipo de euskarafobia. Oyer Atxalandabaso.
2: Sí, cientos de personas se reunían en las protestas convocadas por Euskalgintzaren Kontseilua bajo el lema Justicia para el Euskera, Euskera para todos. Denuncian que los malos resultados obtenidos por algunos estudiantes en las pruebas de acceso a la universidad han sido utilizados, dicen, para extender la ofensiva contra la euskera, la educación. Por su parte, familiares de afectados por esta polémica aseguran en nuestros micrófonos que sus reivindicaciones se alejan de cualquier debate idiomático y niegan en rotundo ser euskarafobas. Escuchamos a Esti María.
3: Yo no voy a contar aquí mi vida personal, pero escuchar eso me ofende personalmente. Yo lo que no consiento es que digan eso ni de mí ni de cualquier demandante. Nosotros estamos exigiendo que se apliquen las mismas normas a todo el mundo. Aquí nadie está hablando de ningún idioma. Y yo no quiero ningún privilegio, en absoluto. Pero tampoco quiero que me tilden de nada, porque es mentira.
4: Yo tengo un C1. Evidentemente, que me sale saludar. Kaixo, es que me sale, no sé, pues porque trabajo en un ambiente más euskaldun
5: en el sentido lingüístico, claro.
4: En el sentido lingüístico, claro. En una facultad de letras.
3: Estamos hablando de las garantías de un procedimiento, punto, que no mezclen temas.
2: Y Esti detalla los datos del Tribunal 11, donde se aprecia una distribución de calificaciones irregular según la horquilla alfabética de los apellidos.
3: Del Tribunal 11 tenemos aquí 6 centros. Los alumnos que se apellidan de la A a la H de estos 6 centros, ninguno de ningún centro ha sacado un 0, salvo en un centro que es el 5,26. De la T a la Z no hay ningún 0. Y de la I a la S hay 5 centros de 6 que están el 100% de ceros. Y un centro que tiene el 94,74%. Esto es lo que a nosotros nos ha parecido irregular. Podemos tener el mismo debate si esto es matemáticas o lengua española, que me da exactamente lo mismo, que yo lo que exijo es rigurosidad en la corrección, sea la asignatura que sea.
2: Eso sí, María reconoce que por cuestiones ajenas a la EHU, desde el año pasado, la PAU ha cambiado. Explica que ahora puede ser más estricta en algunos sentidos, aunque esto no tiene por qué implicar un endurecimiento de la prueba.
1: Bueno, última reflexión por mi parte a cuenta de todo esto, una reflexión que la van a escuchar aquí en directo, los oyentes que escuchan las mañanas de Onda Vasca a las 8:03, y no se va a colgar en redes sociales por toda la demagogia, las faltas de respeto y los insultos que nos están cayendo. Yo siento mucha pena porque la propaganda se está imponiendo a la información. Aquí en Onda Vasca no hay campañas contra el euskera, por favor, por favor. Por favor. En media hora tenemos aquí a la consejera de Política Lingüística, Ivone Bengoechea. Aquí lo que se busca es la verdad de unos hechos absolutamente anómalos que han afectado muchísimo a chavales que están intentando buscarse su futuro. La anomalía de un tribunal, lo hemos contado mil veces, el Tribunal 11 en Sarrico, con 6 colegios distintos en ese tribunal, cada uno con su alumnado, cada uno con su casuística. Los colegios concertados no son un bloque monolítico y homogéneo. 6 centros repartidos en ese Tribunal 11, repartidos en 3 grupos. De la A a la H, de la I a la S y de la T a la Z. Cada grupo tiene un profesor corrector. El profesor que corrigió al grupo de la A a la H no puso ningún 0 en el examen de euskera, salvo en un centro que presenta un porcentaje de un 5% de ceros. En el grupo de la T a la Z, el corrector de ese grupo no puso ningún 0 a ninguno de los alumnos de los 6 centros que le tocó. Y llegamos, sí, al grupo de la I a la S. El corrector de ese grupo, de esos apellidos, puso ceros a todos. A todos. 100% de ceros de los 6 colegios que le tocó, excepto en un centro que se queda con un 94% de ceros. Todavía nadie ha explicado esto. Todavía nadie ha explicado esto. Lo he repetido hasta el más absoluto cansancio. El quid de la cuestión es este y solo este. Ni euskarafobia ni chorradas. Incluso en el hipotético caso, hipotetiquísimo caso, venga, vamos a ponernos en ese caso, de que esa correctora sea la única de todos los tribunales, de todos los tribunales de la PAU que ha corregido como hay que corregir, también tenemos un problema. Digo yo que habrá que aplicar un mismo rasero para todos. Yo lo dije hace unos días. En nuestra época ibas a la selectividad pensando a ver si te ibas a acordar de todo. Ahora, ¿qué van los chavales? Pensando a ver con qué profesor corrector me va a tocar. Porque si no se aplica un mismo rasero para todos, estaríamos ante un sistema de corrección injusto. Solo queremos que nos den la explicación debida. Solo queremos saber la verdad. Nada más.
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7: El viernes no esperamos grandes cambios y continuaremos con nubes y claros. Por la mañana las nubes serán más abundantes y podrían dejar escapar alguna gota en puntos de la mitad norte, pero será poca cosa, y por la tarde la nubosidad disminuirá de nuevo y se abrirán amplios claros. De nuevo soplará viento de componente norte que mantendrá las temperaturas en valores agradables. Las máximas rondarán los 25 grados y en el sur del territorio superarán esa barrera. Por lo tanto, continuaremos con una situación similar. La tarde será más soleada que la mañana y las temperaturas serán suaves debido al viento del norte.
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1: 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Egunon.
10: Bai, kaixo, egunon de noi.
1: ¿Alguna incidencia hasta ahora?
10: Bueno, pues por el momento hemos iniciado estas primeras horas del viernes con cierta tranquilidad, circulación fluida prácticamente en la totalidad de puntos de la red viaria vasca. Y bueno, solamente citar que sí que tenemos un camión averiado en la autopista P8 altura de Deva, en las inmediaciones del túnel de Istiña en sentido hacia Bilbao, ocupa parte del carril derecho y pronto, pues bueno, sí hay precaución en ese punto, pero bueno, como bien hemos comentado, pues en el resto de la red viaria normalidad, un poquito más de densidad circulatoria, sobre todo en los viales principales en Vizcaya, en la carretera La Avanzada, sentido hacia la capital vizcaína, aunque por el momento pues no vemos tampoco retenciones importantes, y lo mismo también en la Vizcaya 10, el tramo ahí de la antigua autopista 8, altura Baracaldo, en sentido hacia la capital vizcaína.
1: Apuntado, es que ricasco.
10: Ay, abur, que no sé.
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1: Las 8 y 9 minutos, las mañanas de Onda Vasca.
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1: 1.174.000 personas ha realizado el proceso de regularización extraordinaria de migrantes en todo el estado. De ellos hay una mayoría, el 67%, que procede de Latinoamérica. Y otra gran mayoría, el 81%, es menor de 45 años. Son los principales datos que ha dado el gobierno español una vez este proceso ya ha culminado. En cuanto a las comunidades donde más peticiones se han registrado, Euskadi se queda en sexto lugar, Asier Vera.
16: Cuando se inició el proceso, los primeros cálculos apuntaron a que en Euskadi serían alrededor de 26.000 las personas que se podrían ver beneficiadas por este proceso. Dos meses y medio después, la realidad es otra. Finalmente, han sido un total de 49.451 los ciudadanos extranjeros que han realizado los trámites para obtener el permiso de residencia o de trabajo en Euskadi, lo que supone casi el doble. Por territorios históricos, Vizcaya aglutina más de la mitad de peticiones, con 28.834, seguida de Guipúzcoa, con 12.063 y Álava, con 8.554. En Navarra, los solicitantes llegan a 15.000. La delegada del Gobierno español en Euskadi, Marisol Garmendia, detalla cuántas han sido admitidas.
17: Algo más de la mitad, cerca de un 52% de estas solicitudes, están ya en fase de tramitación. Ha sido un proceso que se ha desarrollado con absoluta normalidad.
16: En cuanto a los perfiles generales del 1.400.000 que han solicitado su regularización, la mayoría procede de Colombia, Marruecos y Venezuela, mientras que Madrid y Barcelona son las provincias con mayor número de solicitudes. El 57% de los solicitantes corresponde a hombres. La secretaria de Estado de Migraciones, Pilar Cancela, subraya que 8 de cada 10 solicitantes tiene menos de 45 años.
18: Podemos ver que el 57% de los solicitantes son hombres, el 43% son mujeres. Como ven, el 81%, este es un dato tremendamente relevante y muy sólido, muy consistente y que además refleja muy bien el impacto de este proceso. El 67% de las personas provienen de América Central, América del Sur, América Latina, con carácter general, Colombia, Marruecos, Venezuela y Perú.
16: El Ministerio sostiene que el proceso ya está teniendo impacto directo sobre el mercado laboral. A 30 de junio, la Seguridad Social había contabilizado 159.097 nuevas afiliaciones vinculadas a la regularización extraordinaria, especialmente en sectores como la hostelería, el comercio, las actividades administrativas y la construcción.
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1: Pues junio ha cerrado con récord de afiliación. Nunca antes había habido tanta población trabajando, tanto en la Comunidad Autónoma Vasca como en Navarra, aunque el paro aumenta de forma leve. ¿Cómo se explica esto? Pues precisamente por los migrantes, que en el mes de junio ya han regularizado su situación y pueden sumarse bien a las listas del paro o bien a las de la Seguridad Social, de Liaureta.
19: Por segundo mes consecutivo, las cifras de afiliación en Euskadi tocan techo. En junio, más de 1.044.000 trabajadores estaban incluidos en las listas de la Seguridad Social, 2.000 más que el mes anterior, 15.500 más que el año pasado, un 1,5% más. Sin embargo, el paro subió en Euskadi el mes pasado un 0,46%, lo que es lo mismo, 479 personas se incorporaron a las listas de Lanbide. Los sectores que tiraron del carro, el comercio, la industria y la construcción. En el otro lado, servicios y hostelería, que perdieron empleo coincidiendo con el fin de curso al terminar los contratos de profesores y personal de comedores. Unos datos que demuestran la estabilidad del mercado laboral vasco, según el Gobierno. Alfonso Gurpegi es viceconsejero de Empleo.
20: En conjunto, los datos de junio presentan un mercado laboral con señales mixtas. Un ligero repunte del desempleo, acompañado de un fuerte dinamismo en la contratación y un gran aumento en la afiliación a la Seguridad Social, junto con indicadores de estabilidad que continúan sosteniendo el empleo en Euskadi.
19: El Ministerio de Seguridad Social no da datos sobre los migrantes que han visto regularizada su situación en Euskadi, pero el repunte tanto de la afiliación como la subida del paro se achaca a que hay más personas con papeles. La consejera navarra de Empleo, Mari Carmen Maeztu, responsabiliza a esta regularización del récord de afiliados por tercer mes consecutivo en la comunidad foral, que alcanza los 323.000 trabajadores y donde el paro crece levemente en junio.
21: Este mes se ha incrementado ligeramente en 24 personas, pero es importante contextualizar los datos de paro de este mes. Junio ha sido el primer mes en el que hemos visto reflejado el proceso extraordinario de regularización, cuyos primeros efectos ya empezamos a ver reflejados en estas estadísticas de empleo. Un proceso que ha supuesto la inscripción de 315 personas procedentes de este proceso en las oficinas de empleo y en las listas del paro.
19: Y en el Estado la cifra de parados baja por primera vez desde 2008 de los 2.300.000 y los datos de afiliación suman a 128.000 personas en junio.
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1: El juez Santiago Pedraz ha imputado a la directora de la Guardia Civil, Mercedes González, y al director adjunto, Manuel Llamas, por el caso Leire. Considera que han podido incurrir en un delito de prevaricación y obstrucción a la justicia y les cita a declarar el día 16. El ministro de Interior dice que seguirán en sus puestos porque mantiene su confianza en ambos y el PP, Lorena Begué, pide dimisiones.
5: Sí, las imputaciones del juez Pedraz llegaban inmediatamente después de la petición de la Fiscalía Anticorrupción en este sentido. Consideran que ambos podrían haber cometido supuestos delitos de prevaricación y obstrucción a la justicia. Según el magistrado, Mercedes González podría haber tomado una resolución arbitraria y manifiestamente injusta en contra del interés público con la apertura de expedientes a mandos de la UCO que investigan el entorno del gobierno a petición de 10. A pesar de los indicios, el gobierno mantiene su respaldo a la directora de la Guardia Civil, niega cualquier tipo de operación de presión o de obstrucción a los agentes. De hecho, el propio ministro de Interior ha resaltado en varias ocasiones su apoyo a González. También ayer, nada más conocerse la noticia, en un comunicado aseguraba que le mantendrán en el puesto. Máxima tranquilidad, decían desde Moncloa, estamos convencidos de que va a dar las explicaciones ante la justicia. El ministro de Política Territorial, Ángel Víctor Torres, pide dejar trabajar a los jueces sin pedir dimisiones de inmediato.
22: Hay partidos políticos y también tentáculos de algunos partidos políticos que cuando citan como investigado a alguien, por ejemplo, de mi organización, absolutamente, entonces se lanzan a pedir dimisiones, cosa que ellos no hacen cuando les ocurren en sus fuerzas políticas, ¿no? Nosotros tenemos códigos éticos muy estrictos en mi organización política y lo que no puede ser, y lo vuelvo a denunciar, es que haya partidos políticos que dictan sentencia ante investigaciones que están empezando. Dejemos todos, los partidos políticos, también la opinión pública, los medios de comunicación y la sociedad, que los jueces hagan su trabajo y nos iría a todos mejor.
23: Desde el Partido Popular exigimos...
5: Desde el Partido Popular, Cuca Gamarra es quien insistía en que tiene que haber dimisiones.
23: Desde el Partido Popular exigimos la dimisión inmediata de ambos, porque están siendo investigados por haber presuntamente colaborado en una operación dirigida a obstaculizar investigaciones judiciales y policiales.
5: Ambos tendrán que acudir el próximo 16 de julio a la Audiencia Nacional a contestar a las preguntas de Pedraz. Según la investigación, la exmilitante del PSOE, Leire Díez, trató de promover una investigación contra la UCO y maniobrar para impedir investigaciones en el entorno del gobierno. Para ello, habría contactado

0: Contra él, Sheila García.
1: Josu Urrutikoetxea ha cerrado por ahora su recorrido judicial en Francia. El Tribunal de Apelaciones de París lo ha absuelto del delito de pertenencia a ETA entre los años 2002 y 2005, al considerar que no existen pruebas suficientes para acreditar que formó parte de la organización durante ese periodo. La decisión de París tiene un simbolismo especial. De hecho, el periodo comprendido entre 2002 y 2005 coincide con el primer exilio de Urrutikoetxea tras abandonar el Parlamento Vasco. Una resolución que no despeja su situación judicial en territorio español. De hecho, la decisión llega apenas un mes después de que la justicia francesa autorizara su entrega a las autoridades en cumplimiento de la euroorden emitida por la Audiencia Nacional. Esa entrega estaba condicionada a que finalizaran primero los procesos abiertos en Francia, algo que ya ha ocurrido, y no se prevé que la extradición sea inmediata, sino diferida. La Audiencia Nacional reclama al antiguo dirigente de ETA por dos causas. La primera, el atentado contra la casa cuartel de la Guardia Civil de Zaragoza en 1987, en el que murieron 11 personas, entre ellas 6 niños, y otras 88 resultaron heridas. La segunda, la presunta financiación de ETA a través de la red de Rico Tabernas. Urrutikoetxea, de 75 años, reside actualmente en Iparralde bajo vigilancia judicial, una situación que se prolonga desde que quedó en libertad tras su detención en 2019, poniendo fin a 17 años en la clandestinidad.
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3: Hola, ¿qué tal? Egunon, viernes 3 de julio, vamos terminando la semana. Bastante parecido en lo meteorológico al día que tuvimos ayer, durante la primera mitad del día. Abundante nubosidad en la mitad norte, dice Euskalmet, algo de llovizna por la tarde, eso sí. El cielo va a estar bastante limpio de forma generalizada, pero sobre todo en el sur, donde van a tener más ambiente soleado, viento soplando y también de componente norte-noroeste, lo que va a dejar las máximas sobre los 24-25 grados, un poquito más en la mitad sur. En cuanto al tráfico, con buenas noticias, nos dicen desde el Departamento Vasco de Seguridad que a esta hora no hay accidentes ni averías importantes en la red principal de carreteras. Y sobre transporte público tenemos varios apuntes. Por un lado, el primero es un aviso para evitar despistes mañaneros a las y los usuarios que habitualmente usáis Metro Bilbao y os soléis bajar o coger el metro en la parada de Moyúa. Metro Bilbao ha cambiado ya oficialmente el nombre de la estación. Os vais a encontrar ya con los rótulos, los carteles rojos grandes, donde pone Elíptico A. Recordamos que desde el miércoles, tal y como anunciaba ya el alcalde Juan María Burto, la plaza ha dejado de llamarse Moyúa por una cuestión de memoria democrática. Progresivamente se van a ir cambiando los planos en papel, donde aparece el nombre de Moyúa, también los paneles informativos que hay en la calle, los sinópticos luminosos, que son esos puntitos que se ubican sobre las puertas de los trenes, indicando la estación, el recorrido de cada línea, así como los avisos acústicos de llegada a estación en las unidades que son más modernas de la flota. Más cosas, Renfe nos recuerda que ha establecido un servicio de autobús alternativo entre la estación de Abando en Bilbao y Arrigorriaga, en ambos sentidos, desde mañana sábado y hasta el jueves, con motivo de las obras que se van a llevar a cabo en la estación de Bidebieta. Esta interrupción va a afectar, por tanto, a los trenes de cercanías de esta línea C3 Bilbao-Orduña y también a los servicios de larga distancia, Barcelona y Madrid. Y el Ayuntamiento de Bilbao, que nos recuerda que esta tarde-noche Bilbobús ofrece un servicio especial de lanzadera para aquellos que vayáis a acudir al concierto de Mónica Naranjo en Miribilla. Así, la línea E7 va a circular cada 10 minutos desde las inmediaciones de Plaza Circular, desde una hora antes del concierto y al término del mismo, y la línea G5 de Bilbobús modifica su trayecto habilitando, como es habitual en los conciertos, una nueva parada en Askatasuna Parque A en dirección Zabalburu, Hurtado-Amézaga, cuando termine el concierto de Mónica Naranjo. 8:23, hacemos una pausa y en nada estamos de vuelta.
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2: Vizcaya reclama a la Fiscalía que realice más pruebas médicas. Ante el repunte de menores migrantes no acompañados que están llegando al territorio, muchos con pasaportes que están siendo falsificados para facilitar así su atención en los centros públicos forales, siendo en realidad mayores de edad. Desde la Diputación exigen mecanismos de control eficaces para evitar la saturación de sus centros forales, tal y como ocurrió el año pasado, obligando a decretar, recordamos, la situación de excepcionalidad al tener que atender a más de 600 menas a la vez en los centros de acogida vizcaínos. La portavoz de la Diputación vizcaína, Leixuri Arrizabalaga, reconoce que la institución foral lleva mucho tiempo ya denunciando esta situación irregular. Solicitan por ello a la Fiscalía, lo dicho, más pruebas óseas. Son esas radiografías de manos y muñecas en las que los médicos pueden comprobar, en los casos que son claramente dudosos, la madurez del esqueleto o bien de los dientes, estableciendo así la edad real de estos migrantes, que en algunos casos rondan incluso la treintena y que no deberían, por tanto, estar conviviendo en los mismos centros junto a menores de edad. Las pruebas óseas que se llevan a cabo en Vizcaya, dice Arrizabalaga, no son suficientes para evitar estas situaciones.
3: Evidentemente no, es por eso que estamos solicitando mayor control y mayores recursos en ese sentido. El último número de, entendemos, a priori de menores que han llegado, no es una oleada, pero es un repunte en los números en los que nos estábamos manejando en los últimos meses desde que decretamos la excepcionalidad. Lo que queremos denunciar nuevamente es que muchos de los que han llegado parece ser que no son menores de edad. Solicitamos nuevamente a los agentes implicados y que son competentes en este caso que pongan los recursos necesarios para poder hacer las pruebas que efectivamente determinen si son menores o mayores.
2: En el Ayuntamiento de Gasteiz, hoy segunda sesión del debate de Estado de la ciudad, es ya el último de la legislatura. Hoy va a ser el turno de la oposición después del discurso ayer de la alcaldesa Maider Etxebarria, con protagonismo para la problemática de la vivienda y el anuncio de que este mismo mes el ayuntamiento va a aprobar la nueva ordenanza de pisos en planta baja para convertir más de 1.000 locales vacíos y en desuso, dándoles una nueva utilidad para ofrecer así una alternativa habitacional asequible y que sea ejecutable a muy corto plazo. La alcaldesa detallaba que la ordenanza, eso sí, excluirá a los locales del casco medieval, el ensanche y buena parte de los barrios de Arriaga y la zona sin consolidar de Salburua y Zabalgana. Etxebarria explicaba que para frenar la especulación en los locales convertidos en viviendas tendrán un régimen de protección permanente. Esto significa un precio de venta limitado, al tiempo que también se prohibirá que se destinen a segunda vivienda o a cualquier otro uso. Concretamente, un piso de 45 metros cuadrados, que antes era lonja, tendrá un precio máximo de 109.000 euros y uno de 90 metros costará 198.000. Escuchamos a la alcaldesa de Gasteiz.
4: Actuar ante una doble realidad, la necesidad urgente de ampliar la oferta de vivienda y de dar un uso a los locales vacíos o infrautilizados por los cambios en los hábitos de consumo. Con esta ordenanza defendemos la función social de la vivienda e impulsamos la regeneración urbana, dado que hasta 1.000 locales de la ciudad podrán convertirse en domicilios en planta baja, todo un portazo a la especulación.
2: Vitoria levantará además 1.200 nuevos pisos y alojamientos dotacionales, anunciaba Maider Etxebarria, gracias al nuevo convenio que próximamente se firmará con el Gobierno vasco. Es un 25% más de lo previsto inicialmente. Y en la antesala de los Sanfermines, el Gobierno de Navarra ha presentado ya el dispositivo sanitario extraordinario de atención médica para las fiestas y de forma específica para los encierros. Principal novedad, misma cobertura sanitaria para el primer chupinazo chiqui de la historia de Pamplona, que se celebra el 10 de julio, que tendrá la misma asistencia y seguridad que el de los adultos del día 6. A pesar de la esperada avalancha de visitantes, el consejero de Salud, Fernando Domínguez, explicaba que el sistema sanitario va a seguir atendiendo con normalidad, como no puede ser de otra forma, todas las atenciones que surjan al margen de las fiestas.
5: Que durante los días laborables acudan a su centro de salud. La colaboración ciudadana en este sentido es importante, porque si siempre es importante el utilizar los recursos adecuados a las necesidades, en este momento mucho. Por eso decimos que ante urgencias, que en principio se acuda a los centros de salud, que estarán abiertos en horario habitual de 8 a 15 los días laborables.
2: Y la campaña solidaria Busti Saites, Mójate a favor de la esclerosis múltiple, se celebra de nuevo este domingo en más de 65 municipios de la comunidad autónoma vasca, incluyendo playas y piscinas, participando un año más para visibilizar de forma simbólica la realidad de esta dura enfermedad neurodegenerativa, ayudar a recaudar fondos para la investigación médica y la rehabilitación de las y los afectados. Así nos despedimos. Sigue la información aquí en Onda Vasca.
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7: Las 8:30 de la mañana de este 3 de julio, lo más importante que es viernes, cerrando temporada también, aquí en las mañanas de Onda Vasca. Y con un tiempo, pues la verdad es que muy, muy parecido al que hemos tenido, la dinámica muy parecida a la que hemos tenido estos días.
8: El viernes no esperamos grandes cambios y continuaremos con nubes y claros. Por la mañana las nubes serán más abundantes y podrían dejar escapar alguna gota en puntos de la mitad norte, pero será poca cosa, y por la tarde la nubosidad disminuirá de nuevo y se abrirán amplios claros. De nuevo soplará viento de componente norte que mantendrá las temperaturas en valores agradables. Las máximas rondarán los 25 grados y en el sur del territorio superarán esa barrera. Por lo tanto, continuaremos con una situación similar. La tarde será más soleada que la mañana y las temperaturas serán suaves debido al viento del norte.
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10: Tenemos dos puntos con problemas. Uno de ellos es la Nacional 1 en la salida de Las Artes, sentido Madrid. Precaución por la avería de un turismo que obliga a cortar el carril izquierdo. Y además tenemos un accidente en la A15 en Hernani, sentido Donostia. Accidente de un motorista que precisamente ha resultado herido. Está la Ertzaintza en el lugar regulando el tráfico.
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11: Egunon, Chema, tenemos dos nuevas selecciones clasificadas para los octavos de final del Mundial. España, que superaba anoche 3-0 a Austria con doblete de Mikel Oyarzabal y nueva portería cero de Unai Simón. Su rival el lunes será Portugal, que vencía anoche agónicamente por 2-1 a Croacia. Hoy se disputan tres nuevas eliminatorias: Australia-Egipto, Argentina, Cabo Verde y Colombia contra la Ghana de Iñaki Williams. Además, movimiento en la Secretaría Técnica de la Real Sociedad. Brais Méndez ha sido traspasado al Columbus Crew de la MLS, una operación cerrada en 6 millones de euros. En el Athletic se confirma la renovación del director deportivo Miquel González hasta el 30 de junio de 2030 y también se ha hecho público que los cachorros Santos, Joaneco, Monreal, Selton y Elaya Gift van a iniciar la pretemporada el lunes 6 con el primer equipo. Por cierto, el miércoles, primer entrenamiento de la plantilla, y el martes, a la 1:00 p.m. en San Mamés, el club va a presentar oficialmente al nuevo míster Edin Terzic.
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0: Las 8 y 37 minutos de la mañana, las mañanas de Onda Vasca, hoy la entrevista del día para cerrar la temporada, por cierto, la vicelendakari y consejera de Cultura, Deporte y Política Lingüística, Ivone Bengoetxea. Señora Bengoetxea, egunon.
1: Egunon, Chema, y egunon, bai, eskerrik asko a todos los oyentes de Onda Vasca.
0: Bueno, que además vamos a hablar hoy mucho, no solamente en esta entrevista, sino después en nuestra hora de las 10 de AVE, del Instituto AVE, consejera, porque, bueno, esta semana ya ha anunciado algunos cambios, ¿no? Algunas, no sé si llamarlos reajustes, pero bueno, explíquenos un poco cómo va a ir.
1: Sí, bueno, llevamos ya una temporada haciendo, yo creo que unos cambios profundos del sistema de aprendizaje de la lengua, adaptándolos a las necesidades de las personas. Primero fue la gratuidad, después fue el Euskara Bonua, pusimos en marcha Ingura, la plataforma digital para aprender desde cualquier lugar y en cualquier momento, y ahora ha venido pues un nuevo cambio más que pretende dar respuesta a las necesidades de las personas. Hemos puesto en marcha la posibilidad de obtener certificados en perfiles asimétricos o perfiles parciales. ¿Por qué? Pues porque no todas las personas tienen las mismas competencias a veces en expresión y comprensión oral y en expresión o comprensión escrita. Hay personas que se expresan muy bien en euskera, pero tal vez a la hora de escribirlo pues no lo hacen con tanta corrección.
0: Y a la inversa, seguramente, claro.
1: Y hasta ahora el sistema solamente te reconocía, bueno, pues un nivel en todas esas competencias. Y a partir de octubre, quien lo desee tiene que hacer la petición expresa para presentarse a una acreditación asimétrica, pues podrá obtener, si ese es su nivel, un reconocimiento determinado en la expresión y comprensión escrita, por ejemplo, un B1 o un A2, y sin embargo, en la expresión y comprensión oral, un nivel mayor. Y luego, por otro lado, hay personas también que tienen necesidades especiales y que no pueden acreditar pues esas competencias de la misma manera. Evidentemente, una persona sordomuda pues no puede acreditar la expresión y la comprensión oral. Y, por tanto, lo que hacemos es generalizar que puedan obtener una acreditación parcial en aquellas competencias en las que sí se pueden evaluar. Y esto no supone ni rebajar la exigencia ni que esos títulos tengan menos validez, son igualmente válidos y además, bueno, pues a través de una orden que emana de un decreto, digamos que los regularizamos y los ponemos a disposición de las personas.
0: Entiendo, señora Bengoetxea, que esto lo han hecho un poco porque han quizá detectado que hay una brecha entre lo oral y lo escrito en estos perfiles.
1: Bueno,
0: en algunos casos.
1: No siempre. Lo que pasa es que el aprendizaje del euskera, en este caso, tiene que estar adecuado a las necesidades de las personas. Y esta es, pues, una más. Otras personas son igual de competentes pues en la expresión oral y escrita y en la comprensión oral y escrita, y sin embargo lo que no tienen es tiempo de acercarse a un euskaltegui. Entonces, para estas, pues ponemos en marcha Ingura. O a veces las personas migrantes tienen, bueno, pues otros condicionantes. Y para eso tenemos un programa especial que se llama AISA. Se trata de poner todas las facilidades, los mayores recursos y, sobre todo, adecuarnos mejor a las necesidades de cualquier persona que quiera, bueno, pues animarse a aprender euskera o a mejorarlo.
0: Qué bueno. Consejera, ¿cómo está viviendo usted particularmente, bueno, y evidentemente como consejera y como vicelendakari, la polémica de los exámenes de euskera de la PAU?
1: Bueno, lo primero que me gustaría es bajar el suflé y la tensión. Creo que cuando hay problemas, lo que tenemos que hacer quienes tenemos la responsabilidad de gobernar es poner cada cosa en su sitio. En primer lugar, yo comprendo a cualquier chico o a cualquier chica que tiene una nota baja en euskera o en otra asignatura y que esta nota baja, incluso un cero, bueno, pues condiciona su nota final y, por tanto, condiciona sus aspiraciones y sus anhelos y sus deseos. Por supuesto que también comprendo a las familias. Yo también soy madre y tengo tres hijos y sé lo que es sufrir por, bueno, pues por sus evaluaciones y por sus resultados, sobre todo porque habitualmente los padres pues tenemos expectativas, ¿no?, de que nuestros hijos sean felices y siempre pensamos que el hecho de que puedan estudiar aquello que desean pues les va a ayudar en esa búsqueda que tienen. También comprendo al profesorado, porque cuando suceden los problemas y se polarizan los conflictos, se tiende a generalizar y eso es profundamente injusto. Y quiero poner en valor que hay muchos profesionales, no solamente que corrigen, también que a lo largo de todo el año ejercen la docencia y lo hacen con verdadera convicción de servicio público, bien sea en la escuela pública, bien sea en la concertada, porque también están prestando un servicio público que es la educación. Y en este punto, pues ha habido una circunstancia, y es que en un determinado tribunal ha habido muchos ceros, y eso evidentemente y estadísticamente pues es llamativo, y algunos alumnos y alumnas han ejercido su derecho inicialmente a recurrir, en tanto en cuanto es un sistema que está dotado de garantías, y en segundo lugar a acudir a la justicia. Lo que tengo que decir, lo primero, es que el sistema es garantista, que tiene una serie de contrapesos, y que cualquier chico o chica, si cree que su derecho ha sido vulnerado o que tiene algunas dudas, puede solicitar esa revisión. Y en segundo lugar, como hemos podido comprobar, después tienen la posibilidad de acudir a la justicia. A mí lo que verdaderamente me preocupa es que por determinados alumnos que han ejercido ese derecho, pues cada día vemos un número de cifras que va bailando en los medios de comunicación. La última que me ha parecido leer son 36, ¿no? Respecto a, creo que han sido 12.000 chicas y chicos los que se han presentado en Euskadi, que pongamos en tela de juicio todo el sistema. Eso, por un lado, un reconocimiento al sistema, un reconocimiento al alumnado, un reconocimiento a las familias y al profesorado. Y, en segundo lugar, creo que esto también es un mensaje, esto que está pasando, y esto no puede volver a suceder. Y, por tanto, creo que lo que nos toca a quienes tenemos responsabilidades, en este caso al propio gobierno y también a la propia universidad, es sentarnos, hacer un análisis sereno, y si hay que hacer mejoras, háganse además de la mano y consensuadas para que esto no vuelva a suceder.
0: Fíjese además, consejera, que este asunto, de una manera o de otra, le acaba interpelando también a usted directamente, porque hay muchos chavales, bueno, aquí en este programa hemos recogido muchos testimonios de estudiantes que han sacado ese cero. A algunos les han subido incluso hasta un aprobado, que esto se cuenta poco, pero bueno, que tenían perfil en AVE. Y hay gente que ha cuestionado incluso los certificados o los perfiles que se dan en AVE.
1: Bueno, yo creo que cuando hay un conflicto en el que un conflicto es una situación, una circunstancia en la que hay dos o más posiciones contrarias, ¿no? Y el euskera está de por medio. En estos últimos tiempos, bueno, pues se ha colocado en el centro del conflicto. Yo creo que, desde luego, que no me siento interpelada respecto al funcionamiento de AVE. Creo que AVE funciona a la perfección.
0: Está fuera de toda duda una acreditación de AVE, ¿no, consejera?
1: En dos sentidos. En primer lugar, en el esfuerzo que hace para que el alumnado aprenda la lengua. Uh-huh. Y en segundo lugar, en el esfuerzo que hace en los certificados de acreditación. Y estoy segura que si preguntamos cuántas personas han intentado sacarse a determinado nivel, cuántas personas también no lo sacan, y eso es porque el sistema de AVE funciona, y cuando otorga una certificación como un C1, pues está garantizando que esa persona tiene ese nivel. Y si no, pregunte a cuántas personas no lo han sacado y por qué no lo han sacado, ¿no? Yo tengo amigas que, bueno, pues lo han intentado y no lo han sacado, y es porque no daban el nivel. Y cuando lo han sacado es porque lo daban. Creo que no podemos poner en cuestión los sistemas porque haya un conflicto que haya aflorado a los medios. Yo distinguiría situaciones concretas en las que evidentemente hay que hacer análisis serenos y hay que tomar decisiones, con vamos a poner en tela de juicio que nada funciona. No funcionan los institutos, no funcionan las pruebas de acceso a la universidad, no funciona AVE, no funciona nada. No, yo creo que este es un país que funciona, que tiene instituciones que garantizan los derechos de los ciudadanos, que quien va a un instituto pues tiene profesorado que le enseña las materias que tiene que aprobar. Y otra cosa es que en determinadas circunstancias pues haya problemas puntuales, y esos problemas son los que nos toca solventar para que no se vuelvan a dar.
0: Una última cuestión al respecto, pero a usted, consejera, ¿le choca, le cuadra que un chaval con un B2 en AVE pueda sacar un cero en el examen de la PAU? ¿Le descoloca eso?
1: Claro, la pregunta es tan general que casi que debería decir que sí, pero a mí me gusta dar respuestas con rigor. Debería de conocer cuál ha sido el examen y cuáles han sido esos criterios de corrección. Yo recuerdo, estando en la universidad, a mí me gustan mucho los números, aunque soy de letras, y en estadística sacaba muy buenas notas porque me gusta mucho. Teníamos un profesor que nos decía, si tenéis un error de concepto, el examen va a ser un cero. Y, por tanto, tú podías haber sacado muy buenas notas en los parciales, incluso hacer un muy buen examen, que todos sabíamos que su criterio de corrección era que si hacíamos un error de concepto, sacábamos un cero. Entonces, ¿le cuadra? Pues la pregunta en genérica es, aparentemente no me cuadra, pero creo que también como responsable institucional debo ser rigurosa. Me gustaría saber cuáles son esos criterios de corrección. No me cuadra que haya una desviación estadística tan grande en un tribunal. Es evidente que eso no me cuadra a mí y no le cuadra a nadie. Respecto a los criterios, mire, yo los desconozco, no lo sé.
0: Bueno, ley de empleo público, aprobada y reformada. El blindaje, por resumirlo, para los oyentes, el blindaje del euskera en las OPEs. ¿Esto qué va a suponer, consejera, exactamente? ¿Qué va a acarrear esto?
1: Bueno, para mí, el primer mensaje, porque se oyen muchas cosas y leo muchos titulares, es que hay mayores garantías sin mayores exigencias. Uh-huh. Porque da la sensación que hemos aprobado una ley en la que vamos a elevar el listón de la exigencia del euskera en la administración pública.
0: Y no es así.
1: Y esto no es cierto. Este es el primer mensaje. Lo que hacemos es asegurar que algunas de las demandas que hay en las ofertas públicas de empleo y que son, digamos, pues tumbadas por la justicia, tengan una ley y posteriormente un decreto que tenemos que desarrollar desde el departamento que dirijo, en la que limitemos, digamos, pues la posibilidad de tener esas sentencias negativas. ¿Y cómo lo hacemos? Pues hemos elevado a la ley dos cuestiones que a mí me parecen importantes, porque parece que con esta ley cada ayuntamiento, cada diputación, el propio gobierno puede hacer lo que quiera y elevar la exigencia del euskera hacia infinitum. Yo creo que somos un gobierno bastante responsable y también creo, y por tanto en el decreto que me toque desarrollar, lo voy a desarrollar con responsabilidad y también creo que la propuesta del Partido Nacionalista Vasco es una propuesta responsable. En primer lugar, elevamos a la ley el concepto de proporcionalidad, rigor y además los criterios sobre los que cada entidad ha de construir su índice, porque evidentemente no es lo mismo el ayuntamiento de Orexa que el ayuntamiento de Sestao. Uh-huh. Y esos criterios son, evidentemente, bueno, pues las características sociolingüísticas del municipio, del espacio en el que esa institución se encuentre. En segundo lugar, también las características y tipo del puesto. No es lo mismo estar atendiendo a los ciudadanos y ciudadanas directamente o estar en un back office haciendo trabajos en los que uno no tiene contacto con nadie. Y en tercer lugar también la capacidad de cada una de las administraciones públicas vascas de avanzar en la normalización del euskera, por cierto, pues una exigencia también legal desde la ley del euskera, ¿no? Pero además de eso, la propia ley recoge que cualquier persona que en un momento determinado no tenga el perfil que una plaza tenga podrá presentarse, puesto que la ley pide a esas instituciones que demoren la exigencia de ese perfil en determinados casos. Y, por tanto, cualquier persona que quiera acceder a alguna de esas plazas pueda hacerlo, no limitando, bueno, pues ese derecho de acceder a un empleo público y obligando, en todo caso, a la administración que realice ese ejercicio a poner recursos a disposición de esa persona. Por tanto, creo que es una propuesta que conjuga los derechos laborales con los derechos lingüísticos y, por tanto, está en el punto medio.
0: ¿Le ha quedado, de alguna manera, una espinita clavada que con su socio de gobierno, con el PSE, no se haya conseguido llegar a un consenso en esto?
1: Bueno, espinita no. Me hubiera gustado que hubiera sido posible, pero lo que no podemos hacer es pararnos, ¿no? Todavía nos queda desarrollar el decreto. Me gustaría que suscitara mayores consensos de los que ha suscitado la ley. Pero estoy firmemente convencida de que es una buena ley para este momento y también estoy convencida de que vamos a desarrollar el mejor decreto posible, decía, para dar respuesta, bueno, pues a esa preocupación ciudadana, por un lado, para que las administraciones podamos ofrecer los servicios en las dos lenguas oficiales y, por otro lado, también para permitir que cuando una persona no tiene el nivel que una plaza exige, bueno, podamos demorar ese perfil, pueda acceder al empleo público y además estemos obligados a ponerle los medios para que aprenda.
0: Entiendo, consejera, que no comparte las quejas de algunos artistas por las subvenciones públicas a otros artistas.
1: Bueno, yo respeto todas las quejas, todas las críticas y todas las opiniones. Creo que lo importante es que el gobierno apoye a toda la cadena de valor, a quien empieza, a quien tiene una idea, a quien se está desarrollando y también a quien ha llegado, bueno, pues arriba, ¿no? Y creo que el gobierno tiene que acompañar toda esa cadena de valor y tiene que ayudar a que desde cada una de esas escalones, pues se siga dando un paso más y sobre todo a aquellos artistas que producen y crean en euskera, pero no solamente en la música, también en la literatura, en uh-huh. todas las artes. Y por tanto, yo creo que el debate no es si el gobierno ayuda o no a determinados artistas. Por cierto, ayudas que son absolutamente legales, absolutamente transparentes y que además están razonadas. Uh-huh. Yo creo que el debate es si acompañamos o no a quienes tienen éxito y además les cuesta más porque producen en una lengua minorizada. Y el debate también es cuántas actividades tenemos en este país y cuánto pone el gobierno para que eso suceda, ¿no? Este fin de semana, si no recuerdo mal, porque me suele gustar mirar esto cada fin de semana, tenemos en todo el país 400 actividades culturales, muchas de ellas con apoyo del gobierno. Uh-huh. Y yo creo que ese es el verdadero debate. ¿Qué hacemos para que cada vez tengamos más actividad cultural, conciertos, exposiciones, música, literatura, debates? Ese es el verdadero debate y no cómo hemos dado o por qué hemos dejado de dar una ayuda a un grupo o las que vayamos a dar a otras entidades del sector cultural o del sector social.
0: Como vicelendakari le pregunto también, señora Bengoechea, estamos en un mes, esto que nos gusta mucho a los periodistas, es decir, un mes clave, ¿no? Porque se puso como una fecha tope, un horizonte 31 de julio San Ignacio para la comisión bilateral entre Imanol Pradales y Pedro Sánchez. ¿Se está avanzando en eso?
1: Bueno, el gobierno está trabajando a marchas forzadas, diría yo. Tenemos a la consejera Ubarretxena, que es en quien el gobierno deposita la responsabilidad de negociar con el gobierno español, pues haciendo kilómetros a tutiplén. Esta semana, yo creo que el miércoles, la llamé para un asunto y me dijo, es que estoy volviendo de Madrid. Y la llamas 3 días después, me dice, es que estoy yendo a Madrid, ¿no? Yo creo que como gobierno lo que nos toca es intensificar los esfuerzos para lograr aquello que nos pertenece y que todavía no se nos ha dado, que es el cumplimiento íntegro del estatuto. En la reunión de marzo, bueno, pues se pusieron deberes encima de la mesa y, como bien decías, hay prevista una reunión en julio. Para que esa reunión se dé, tenemos que tener temas sobre los que acordar. Y, bueno, pues no quiero tampoco desvelar qué está trabajando la consejera Ubarretxena, porque creo que tenemos que ser discretos para que los acuerdos lleguen a buen término, pero desde luego, por falta de trabajo, de intensidad y de esfuerzo del gobierno vasco, no va a ser.
0: Uh-huh. Pero se está avanzando. Por lo menos nos puede confirmar eso, que se está avanzando.
1: Se está avanzando en algunas cosas, porque más allá de las transferencias en esas reuniones, bueno, pues hay otros temas que están encima de la mesa, hay temas de seguridad y compromisos pendientes asumidos en marzo, hay cuestiones de dependencia, hay diversas cuestiones que también se barajan, no todos son transferencias en las relaciones con el Estado, y también le digo que cuesta.
0: Uh-huh.
1: Pero
0: esto no es nuevo,
1: estamos acostumbrados. Y, bueno, pues no nos limita en nuestro empeño, ni nos retrae.
0: Uh-huh.
1: Nos hace poner más carne en el asador para lograr, insisto, aquello que nos corresponde desde hace mucho tiempo y todavía no se ha materializado y que además recientemente, pues hace prácticamente 3 años, se acordó con el presidente Sánchez.
0: Uno de los deberes que había puesto el Lehendakari era la Junta de Seguridad. Parece que está cerca. ¿Eso sí nos puede decir?
1: Sí, yo creo que ahí también ha habido trabajos discretos entre ambos gobiernos. Yo creo que esto responde a un interés por parte del gobierno vasco en dar respuesta a una preocupación muy grande de la ciudadanía, y es la seguridad y en concreto el uso de armas blancas, más allá después que haya también, bueno, pues peticiones por parte del gobierno para acceso a determinados datos, la utilización de drones, es decir, dentro de la seguridad pues hay diversas cuestiones, pero tal vez igual la más llamativa es el tema del uso de las armas blancas, de las navajas en concreto,
0: sí.
1: Y por la información que tengo de parte del Sailburu Zupiria, pues esto avanza, ¿no? Vamos a ver si llegamos a que se confirme esa reunión que él tiene que tener y después que esto pueda ser ratificado.
0: ¿Qué le parece que EH Bildu esté reivindicando el legado político del Lehendakari Aguirre?
1: Bueno, en primer lugar, bienvenidos. En segundo lugar, a veces hacen reivindicaciones en diferido, ¿no? Reivindicaron en diferido la figura del Lehendakari Ibarretxe, reivindicaron en diferido la figura del Lehendakari Garaikoetxea y 90 años después, pues reivindican en diferido también la figura del Lehendakari Aguirre. A mí no me parece mal que nadie reivindique la figura del Lehendakari Aguirre, porque es algo que desde el partido al que yo pertenezco la hemos reivindicado, digamos que prácticamente desde que lo fue, porque entendimos cuál era la valía de ese hombre, de ese nacionalista de profundas convicciones democráticas, que rechazó la violencia y que en contextos muy complejos no solamente supo resistir, sino que también supo dar pasos hacia adelante. Y esto es algo que también el Lehendakari Pradales nos pide, ¿no?, a los consejeros, y es: hay que responder a lo que salga, ¿no?, y dar respuestas a los problemas que nos encontremos, pero también tenemos que preparar el país para el futuro. Y de aquel gobierno y de aquel liderazgo del Lehendakari Aguirre han nacido también después, pues, las instituciones, la Ertzaintza, ¿no? Y si es eso lo que están reivindicando también, y esas convicciones profundamente democráticas también desde Bildu, pues digo bienvenidos, y estaría bien también que revisitaran su pasado para hacerlo encajar con ese legado. No basta solamente la frase, ¿no?, sino que hace falta también, bueno, pues revisitar su propia historia para ver si encaja con ese legado que ahora reivindican.
0: Una última cuestión. El Guernica a Guernica, ¿misión imposible?
1: Bueno, yo diría misión. A mí no me gusta dar por imposible nada. Hasta la fecha no ha sido posible.
0: Uh-huh. Y lo dejamos ahí.
1: Ibone
0: Bengoetxea, eskerrik asko.
1: Zeuei.
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0: Dos minutos pasan de las 9 de la mañana. Titulares con Lorena Begué y Ivone Bengoechea, aquí en Onda Vasca. Ha pedido que no se cuestione todo el sistema por un problema puntual, Lorena.
1: Sí, nos lo acaba de decir aquí en estos micrófonos la vicelendakari, consejera de Cultura y Política Lingüística del Gobierno Vasco, que ha sido muy clara en la explicación. Cree que hay que rebajar el tono, todos, y analizar lo que ha pasado para que no vuelva a ocurrir. Defiende a AVE los certificados que se emiten y que acreditan el perfil lingüístico de cada uno de los que se presentan. Y pide, con toda la polémica generada por esos ceros en la PAU, no generalizar y ser más rigurosos.
2: Creo que no podemos poner en cuestión los sistemas porque haya un conflicto que haya aflorado a los medios. Yo distinguiría situaciones concretas en las que evidentemente hay que hacer análisis serenos y hay que tomar decisiones con, vamos a poner en tela de juicio que nada funciona, no funcionan los institutos, no funcionan las pruebas de acceso a la universidad, no funciona AVE, no funciona nada, no. Yo creo que este es un país que funciona. Y otra cosa es que en determinadas circunstancias pues haya problemas puntuales y esos problemas son los que nos toca solventar para que no se vuelvan a dar.
1: Reconoce que aparentemente no cuadraría que alguien que tenga un C1 saque un 0. También cree que hay que ser rigurosos para opinar. Es decir, que primero tendríamos que conocer el examen que se ha hecho, también el criterio de corrección empleado.
0: Avanzan los preparativos de la Junta de Seguridad a la espera de cerrar una fecha con el Ministerio de Fernando Grande Marlaska.
1: Sí, con tres cuestiones sobre la mesa. Recordemos, armas blancas en la calle, los informes de extranjerías y las bases de datos están sobre esa mesa. En cualquier caso, al margen de esas medidas, que son las que más expectación mediática suscitan, evidentemente hay otros compromisos que están pendientes de ratificarse en esa Junta de Seguridad entre ambos gobiernos y que tienen que ver, por ejemplo, con el acceso de la Ertzaintza al punto único de contacto europeo sin que haya una gestión centralizada de por medio. La reunión de la Junta de Seguridad tendría que haberse producido en junio. Los plazos han sobrepasado. El calendario se ha adentrado ya en julio y es uno de los deberes que reconocemos, ponía el Lendakari a Pedro Sánchez para que en algún momento llegue la comisión bilateral. Le hemos preguntado sobre esta cuestión, si hay avances o no sobre esa convocatoria para la Junta de Seguridad de Ivone Bengoechea, que sí, los confirma.
2: Por la información que tengo de parte del Sailburu Zupiria, pues esto avanza, ¿no? Vamos a ver si llegamos a que se confirme esa reunión que él tiene que tener y después esto pueda ser ratificado.
0: 50.000 personas en la Comunidad Autónoma Vasca, 15.000 en Navarra, solicitan la regularización de su situación muy por encima de las previsiones, Lorena.
1: Sí, en la Comunidad Autónoma Vasca más del doble de lo que se preveía cuando se inició este proceso de regularización extraordinaria de migrantes. Un dato a destacar, el 81% de los que han presentado solicitud para este proceso es menor de 45 años, sin duda. Uno de los datos más llamativos que también destacaba el propio gobierno español, Pilar Cancela, es la secretaria de Estado de Migraciones.
3: Podemos ver que el 57% de los solicitantes son hombres, el 43% son mujeres. Como ven, el 81%, este es un dato tremendamente relevante y muy sólido, muy consistente y que además refleja muy bien el impacto de este proceso. El 67% de las personas provienen de América Central, América del Sur, América Latina, con carácter general, Colombia, Marruecos, Venezuela y Perú.
1: De hecho, el proceso ha tenido ya repercusiones inmediatas, por ejemplo, en el dato del paro registrado de junio, en el dato sobre todo de la afiliación, donde ya se ve cómo algunos de esos migrantes que han regularizado su situación están dentro de este mercado laboral. En total, 1.174.000 personas que han realizado ya ese proceso, la mayoría son de Latinoamérica.
0: El juez Pedraz imputa a la directora de la Guardia Civil, Mercedes González, y al director adjunto Manuel Llamas por el caso Leire.
1: Sí, considera que han podido incurrir en un delito de prevaricación y obstrucción a la justicia. Les cita a declarar a ambos el día 16, según el juez González, podría haber tomado una resolución arbitraria e injusta en contra del interés público, abriendo expedientes a mandos de la UCO que investigaban a alguien del gobierno. A pesar de los indicios, el gobierno mantiene su respaldo a la directora. El ministro de Política Territorial, Ángel Víctor Torres, pide dejar trabajar a los jueces sin pedir tantas dimisiones. Desde el PP, Cuca Gamarra insiste, alguien tiene que dimitir.
4: Y lo que no puede ser, y lo vuelvo a denunciar, es que haya partidos políticos que dictan sentencia ante investigaciones que están empezando. Dejemos todo, los partidos políticos, también la opinión pública, los medios de comunicación y la sociedad, que los jueces hagan su trabajo y nos iría a todos mejor.
5: Desde el Partido Popular exigimos la dimisión inmediata de ambos, porque están siendo investigados por haber presuntamente colaborado en una operación dirigida a obstaculizar investigaciones judiciales y policiales.
0: Conectamos con Euskalmet, Olatz Príncipe, egunon.
6: Hola, egunon.
0: ¿Cómo se nos presenta este viernes?
6: Bueno, hoy el tiempo será similar al de días atrás, ¿eh? Comenzamos el día con abundantes nubes e incluso esas nubes dejarán algo de lluvia o algún chubasco puntual, sobre todo en el este de la vertiente cantábrica, pero por la tarde la nubosidad disminuirá de nuevo y aunque el cielo no quede despejado, predominarán los amplios claros. Soplará viento del norte que mantendrá las temperaturas diurnas en valores agradables, rondarán los 25 grados las máximas y en el sur superarán ligeramente esa barrera. Por lo tanto, para hoy no esperamos grandes cambios.
0: Perfecto, apuntado. Eskerrik asko, Latz.
6: Gero arte, agur.
0: ¿Cómo está la mañana en Pamplona, Lorena?
1: Bueno, pues tenemos 18 grados en Iruña, nubes que claros, bastantes nubes, ¿eh? Se ven en el cielo ahora mismo. Se espera que las máximas lleguen hasta los 25 grados, o sea que yo diría que es una jornada pues muy agradable, Chema, porque 25 grados yo creo que está todos bien, estamos de acuerdo en que está bien.
0: Sí, sí.
1: Que
0: sí,
1: no
0: sí.
1: Nos freímos,
0: la temperatura,
1: no tenemos frío.
0: Podemos decir como la temperatura estándar.
1: La canaria, ¿no? Sí. La que todos decimos, ¡ay, como en Canarias, 25 grados siempre! Pues esta. Esta es la que se va a alcanzar hoy en Pamplona. Y bueno, pues disfruten del día que a partir de mañana empieza a hacer como un poquito de calor. Así, ya.
0: Un poquito.
1: Increciendo.
0: Ya,
1: sí,
0: vale, vale.
1: Mañana ya se supera los 30 y subir y subir.
0: Vitoria Siervera, Egunon.
7: Egunon, pues tenemos el cielo muy cubierto ahora mismo, que se va a ir despejando, 17 grados y vamos a tener una máxima de entre 24 y 25 grados. Así que la tarde habrá sol, ahora estamos nubladitos y como dice Lorena, este fin de semana pues van a ir subiendo las temperaturas hasta superar los 30 grados.
0: Donostia, Esther Fernández, Egunon.
8: Egunon, pues por aquí tenemos unos agradables 20 grados ahora mismo en Donostia, por el interior un poquito menos como siempre, 17 en Beasain. En el cielo muchas nubes a esta hora, ahora mismo ya no llueve, pero sí que hemos comenzado el día con Shirimiri y bueno, las previsiones son de un día fantástico porque nos dicen que vamos a llegar a 24-25 grados y yo también soy del club de los 25, o sea que...
0: Bien, bien, es un buen club ese, ¿eh?
8: Eso es,
0: para todo. Bilbao, Cristina Zúñiga, Egunon.
9: Egunon, en la capital vizcaína tenemos también entre 20-21 grados con protagonismo para las nubes, está bastante cubierto, en algunos momentos algo de llovizna y esperando que la temperatura suba un poquito más hasta los 25-26 y que poquito a poco empiezan a aparecer a partir de la tarde algunos claros. Y como Chema Gutiérrez se va de vacaciones,
0: eso.
9: Digo, voy a buscar a ver si hay algún refrán de vacaciones.
0: ¿Alguno en el que me insulta?
9: No.
0: Digo, por irme de vacaciones, ¿eh?
9: No, haters no. Ah. Solo queremos gente que nos dé mucho amorcito del bueno. Pues, a ver, no es un refrán como tal, pero bueno, como frase simpática. En verano, quien descansa, el invierno no avanza, destacando la importancia de hacer una pausa para reponer energías.
0: Ah, vale.
9: Felices
0: vale.
9: Vacaciones, compañero.
0: Muchas gracias, qué ricasco. En carretera, Siranzu Calvo, ¿tienes algo que decir? No te quedes con las ganas. ¿Tienes algo que decir al respecto de lo que ha traído Cristina Zúñiga?
10: ¿Por qué insultarte? No, más insultos ya no.
0: Ah, no.
10: Y que no me ha quedado claro con el refrán que no ha salido Cristina. Era un poco faltoso el refrán, me ha parecido. Me ha parecido un poco faltoso.
0: Bueno, ¿y en carreteras cómo está la situación?
10: Tenemos varios puntos con problemas. Precaución en la A15 en Hernani, sentido Donostia, donde tenemos un accidente de un motorista. Está la Ertzaintza en el lugar regulando y el motorista ha sido trasladado al hospital. Pendiente de la autopista A8 en Galdaco, sentido Donostia, donde tenemos un camión averiado. También en la AP8 en Zumaya, sentido Bilbao. Aquí hay un accidente de última hora. No sabemos el tipo de vehículo implicado, si se trata de un turismo de un camión, pero bueno, en cualquier caso, precaución en la AP8 en Zumaya, sentido Bilbao. Y también otro accidente en la Guipúzcoa 11, en la variante de Donostia, en la rotonda de Belarcha.
0: Ayer, mira, ya que estamos con el tema de los insultos, ¿cuál fue el último que recibí anoche en redes? Ah, me llamaron periodista coreano. ¿Qué es periodista coreano?
10: ¿Periodista coreano?
0: Es un poco fantasía, ¿no?
10: Uy,
0: ¿sabes lo que pasa? Que es que hoy estoy happy.
10: No me extraña.
0: Y todo me sienta bien.
10: También a...
0: Es como... Sí. Me da igual.
10: Como cantaba el señor Trepador, la noche me resbala, pues en este caso nos resbalan otras cosas.
0: Periodista coreano.
10: También han acuñado, en este caso, a Ollera Chalandabaso, le han llamado, atentos por favor, gilipolla.
0: Gilipolla. Vale, ya me están explicando.
10: Vale,
0: es verdad, claro, lo de cuál es el puente más largo del mundo, el que va de Costa Rica a Corea, el puente colgante.
10: Sí.
0: Claro, periodista coreano es, pero no es por Corea, es por Corea, los que venían de fuera.
10: Ah.
0: Ah, vale, que vengo de fuera.
10: Quien sea que haya proferido este insulto, que se lo haga mirar un poquito, porque cuando lo tienes que explicar, querido, es que, en fin.
0: Me da igual.
10: No me extraña.
0: Me da igual, cojo vacaciones.
10: Y es viernes, todo bien.
0: Mareas, Marchel, dale.
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10: La marea ahora está bajando porque la pleamar ha sido a las 7:30 de la mañana. La bajamar llegará a su punto más bajo a la 1:30 de la tarde y la siguiente pleamar será sobre las 8:10 de la tarde. ¿Quién va a hacer la sirenita cuando estés en vacaciones? La temperatura del agua es de 24 grados y el viento va a soplar del noroeste con fuerza 2 a 3, fijándose del norte con fuerza 3 en las horas centrales del día. Va a originar mar rizada marejadilla por la mañana, marejadilla durante la segunda mitad del día, mientras que la mar de fondo del noroeste va a levantar olas de en torno a medio metro o un metro de altura.
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0: Josu Montalbán, ¿qué tal? Egunon.
1: Egunon.
0: ¿Qué tal por las encartaciones?
1: Pues está perfecto.
0: ¿Todo bien? ¿Todo en orden en Zalla?
1: Todo en orden y en orden y ordenado, las dos cosas, que son dos cosas diferentes.
0: En orden y ordenado.
1: Sí.
0: Ya. Vale. ¿Tú coges vacaciones, Josu? Bueno, tú ya estás, si estás de vacaciones.
1: Yo
0: ya
1: estoy.
0: Y tú eres un jubilado.
1: No. Jubilado no estoy.
0: ¿No?
1: Estoy vivo, no estoy jubilado.
0: No, hombre, pero un jubilado puede estar vivo.
1: No.
0: Que se lo digan a Chus Gangoterón.
1: Bien.
0: Que ahora le voy a saludar.
1: Pues claro que
0: hombre,
1: sí, pero...
0: Hombre, Chus Gang ha sido jubilado, se está todo el día viajando.
1: Pero yo... Yo jubilado, no sé, yo estoy...
0: Pues no, que estás jubilado, que no me cuestiones también esto. Ya, ¿Ya quieres debate?
1: No, que estoy siempre activo.
0: Ah, pero eso... Bueno, ojo, ¿eh? Y Chus Gang...
1: Pues eso, que el que está,
0: jubilado.
1: El que está activo no está jubilado.
0: Ya. Madre mía, pues ya, no, primera bueno. Polémica, así sin comerlo ni beberlo, Chus Gang, Egunon.
2: Egunon, bueno, no soy Willy Fogg, ¿eh?
0: No, pero bueno, haces tus escapaditas.
2: Sí, eso sí, porque quedarte viendo siempre el mismo...
0: Claro, el mismo paisaje, ¿no?
2: Uf, hay que cambiar, sí.
0: Pero bueno, que este hombre, Josu, confunde términos.
1: No,
0: jubilado,
1: no,
0: puedes moverte,
2: no,
0: puedes...
2: No los confunde. Yo creo que los maneja a discreción y a su...
0: E incluso, cuando dices manejar, dices manipular.
2: No quiero llegar a tanto porque no quiero empezar discutiendo con él desde
1: no,
2: el minuto.
1: Manipular tiene que ver con la mano y manejar es otra cosa.
0: También ahora vamos a entrar...
1: de mala manera las cosas.
2: Más de la revolución industrial, igual.
1: Sí, claro.
0: María Silvestre. Hola, María, Egunon.
3: Egunon, buenos días.
0: ¿Qué tal estamos, compañera?
3: Bien, yo estoy deseando jubilarme. Es verdad que igual tenemos que pensar en otra palabra, pero júbilo tampoco está mal lo de júbilo.
0: Es verdad, claro, que viene de júbilo, efectivamente. Ahora también me vas a discutir la raíz latina,
1: sí, sí.
0: No
1: voy a discutir nada, pero mira que se puede estar jubiloso cuando te echan a un lado. O sea, te pasas toda la vida trabajando, sirviendo para algo, y de repente cuando dicen ya no sirves para casi nada, bueno, van... Pues te echan a un lado y para que seas jubilado, para que estés jubiloso.
0: Ahora tienes más tiempo de estar con la familia, con tu mujer.
1: Yo para estar con mi mujer.
0: No, déjalo.
1: No es una cuestión de júbilo.
0: Déjalo.
1: No es una cuestión de júbilo. Yo estoy con ella porque estoy a gustísimo. Y eso. Supongo que me estará escuchando, sí, y
2: es oyente
0: por eso te estoy viendo con el freno de mano echado. Ya. Javi Hoyo, hola Javi, ¿qué tal? Egunon.
4: Egunon, buenos días.
0: ¿Cómo estamos?
4: Bien, muy bien. A mí, currando, trabajando.
0: Tú no te jubilas todavía, ¿no?
4: A mí me queda, yo no sé si me jubilaré en la caja de pino. Ya con la edad que tengo, igual me toca jubilarme directamente.
0: No me fastidies, que entonces también me va a tocar a mí. Lo de la caja de pino, digo. Más o menos, digo, por el espectro de edad. Bueno, en fin, no. Primera cuestión que quiero poner sobre la mesa, que nos lleva hasta Andalucía. Bueno, claro, pero es que, a ver, estos son círculos concéntricos, no es que sea Andalucía y a nosotros que nos importa, no, es que todos son vasos comunicantes. Juanma Moreno, investido presidente de Andalucía, yo soy Montalbán, ha tragado con la prioridad nacional de Vox.
1: Pero vamos a ver, pero si es que no tenía otra posibilidad.
0: Ya, pero hace un tiempo la hemeroteca es lo que sí, había dicho que no, ¿eh?
1: Pero

0: en la política española, porque yo creo que lo que tienen que hacer las dos fuerzas más importantes y las demás, o sea, todas, es precisamente combatir a esa fuerza.
1: Abogarías entonces, entiendo, porque hubiera pactado el PP con el PSOE para que no esté cogobernando Vox en Andalucía. Esto
0: claro,
1: has querido decir.
0: Claro, sin bueno. duda. Claro.
1: ¿Chuscan?
2: Sí, claro. Bueno, efectivamente, bueno, en este caso Moreno Bonilla, pues para sacar su nuevo gobierno, pues no le ha quedado más remedio que desdecirse, imagino y espero, pasar un poco de vergüenza ajena a la hora de aceptar este acuerdo, ¿no? Que además parece ser que incluye 150 medidas que muchas de ellas están impuestas por el propio Vox, ¿no? Lo cual yo entiendo que va a ser una recesión para las libertades en general, ¿no? A mí, como hemos leído, ¿no? Parece ser que hay una vicepresidencia. Únicamente tienen un consejero, que es un vicepresidente, por parte de Vox. Y ese consejero, entre otras cosas, tiene turismo, que entiendo que es una cartera muy, muy relevante, puesto que contempla un presupuesto y Andalucía.
1: Turismo en Andalucía, pues fíjate.
2: Pues eso, claro, es claro. Que me hace terrible. Y otra que me parece, bueno, yo que no la entiendo, bueno, sí la entiendo viniendo de vos, ¿no? Que se llama desregulación, o sea, ser consejero de algo que hay que quitar, o sea, que lo denominan como algo a eliminar, me parece absolutamente delirante, ¿no? Luego, por otra parte, la asunción por parte, en este caso, del Partido Popular, pero ya no solo de Moreno Bonilla, sino del Partido Popular, de todos los acuerdos para poder llegar a gobernar otra comunidad autónoma, aceptando el tema este de la prioridad nacional, que para mí la prioridad nacional no solamente contempla el poner a los nacionales primero en las listas de espera, por ejemplo, de la sanidad, sino yo creo que eso incluye muchas más cosas. Entre otras, desde luego, desbaratar buena parte de las desbaratar económicamente buena parte de todo lo que se ha conseguido durante estos años en cuanto a las prestaciones sociales para todos los ciudadanos, ¿no? Por tanto, es la cuarta comunidad autónoma que se llega a un acuerdo. No es ninguna sorpresa que hayan llegado a un acuerdo, puesto que ya venía con tres ejemplos previos de llegar a acuerdos para que Vox entrase en los gobiernos y estabilizase las presidencias de un militante del Partido Popular. Y bueno, eso no es sorpresa, ¿no? Por tanto, cuando yo veo las imágenes de Moreno Bonilla poniendo cara de penita, porque es lo que ha puesto, parecía que estaba poniendo cara de penita, como ay, he tenido que hacer esto por el bien de Andalucía, pues no, yo creo que es para el bien de su propio partido y del mismo.
1: María.
3: Sí, yo creo que, se ha normalizado, yo creo que eso, la responsabilidad que tiene el Partido Popular, se ha normalizado la participación de Vox en las instituciones, el acceso de Vox al poder. Yo creo que hace ya tiempo que el discurso de que viene la ultraderecha y el miedo a que la ultraderecha toque poder está muy superado. Y eso es una responsabilidad, yo creo, muy grande que ha tenido el Partido Popular, que ha normalizado el discurso político de Vox. De hecho, ha adoptado muchas de las cuestiones que Vox ha planteado en el panorama político, reabriendo debates que estaban cerrados y que generaban consensos que nadie cuestionaba, y de repente les ha dado, ¿no?, legitimidad de nuevo. Es lo que, ¿no?, hay una politóloga norteamericana que se llama Pippa Norris, que habla de la zona de aquiescencia, es decir, de cómo vamos abriendo ¿no?, el campo de acción y vamos legitimando marcos. Y que Vox acceda a las instituciones es un marco completamente legitimado. Es verdad que Moreno Bonilla se mete en el lío del que hablaba y en el que no quería estar, porque venía de una mayoría absoluta. Y si bien es muy deseable, o sería muy deseable, ¿no?, que en el sistema político español y también en el andaluz, en el extremeño, en el de todas las comunidades autónomas donde está entrando Vox, hubiera una cultura política y una dinámica de entendimiento entre los partidos políticos en el que se afirmara rotundamente, ¿no?, la cerrazón a la entrada de Vox a las instituciones, como ha pasado en la mayoría de los países europeos, que hacen un cordón sanitario a la extrema derecha en Francia, en Alemania, etcétera, limitando su acceso. Pero es una limitación y es un cordón sanitario que está generalizado, es decir, que no va por colores ideológicos. Es decir, hay un acuerdo de que no deben entrar en

0: las instituciones. Eso en España se rompió. Entonces, roto eso, es muy difícil ahora articular mayorías alternativas que le limiten el acceso al poder, que yo también creo que habría sido lo deseable y que en el futuro sería lo deseable, ¿no? Es decir, que los partidos democráticos acordaran que Vox no entra en las instituciones, pero no estamos en ese marco ya.
1: ¿Javi?
2: Y no estamos en ese marco ya, desgraciadamente, ¿no? Porque
0: claro, sí.
2: El Partido Popular se quedó a 2 escaños de la mayoría absoluta en Andalucía, a 2 escaños. Yo creo que, en fin, que el peso que va a tener Vox en el gobierno de Andalucía es desproporcionado con respecto a la representación que han obtenido ambos. El Partido Popular se ha quedado, insisto, a 2 escaños de la mayoría absoluta, a 2 escaños. Creo que Vox, en fin, ha sacado muy buen rédito, mucho, ha sacado mucho de la negociación para tener en cuenta, insisto, que el Partido Popular se quedó a 2 escaños de la mayoría absoluta. Y habiéndose quedado a 2 escaños, y también, como se decía antes, aquí lo del cordón sanitario a la extrema derecha hace tiempo que ya quedó sin ningún tipo de validez. Pero en eso tienen la responsabilidad, insisto, el Partido Popular y también el Partido Socialista. En este caso, el Partido Socialista tenía que haber tenido un poquitín de altura de miras, incluso desde su punto de vista estratégico, a medio y largo plazo, le podía haber salido bien en Andalucía el decir, oye, mira, te has quedado a 2 escaños de la mayoría absoluta, los andaluces evidentemente han dicho que quiere que gobiernes tú. En la sesión de investidura facilito que saques la investidura y luego gobiernas en minoría durante los próximos 4 años. No lo ha hecho y ahora vamos a tener a Vox en el gobierno de Andalucía, bueno, pues con este concepto tan jurídicamente indeterminado como es lo de la prioridad nacional.
1: Jesús González, director de Canal Europa. Jesús, egunon, bonjour.
3: Egunon, bonjour, Chema.
1: A vueltas con la prioridad nacional. Por aquí digo, ¿eh? Por Andalucía.
3: Sería mejor la prioridad europea.
1: Sí, sí, sí. Por cierto, mira, ahora que me dices eso, voy a empezar, si te parece, voy a darle la vuelta al menú, voy a empezar por el postre, porque vale. Los europeos siguen confiando en Europa.
3: Sí, o sea, vamos a ver, se ha publicado el último Eurobarómetro del Parlamento Europeo esta semana y la verdad que nos ofrece una conclusión muy clara. Cuanto más incierto se vuelve el escenario internacional, mayor es el respaldo ciudadano al proyecto europeo. Es que los conflictos internacionales, la guerra en Ucrania que ya se alarga muchísimo, las tensiones comerciales, la competencia tecnológica, bueno, y toda esa inestabilidad cada vez más global y sobre todo Trump que ayuda muchísimo, pues nos ha llevado a algo que hace apenas unos años nos parecía menos evidente, que la Unión Europea actúa como un espacio de estabilidad y la mayoría de los ciudadanos considera positiva la pertenencia de su país a la Unión y es más, reclaman que Bruselas desempeñe un papel más relevante precisamente en aquellas materias donde hace unos años predominaba el protagonismo nacional, la seguridad, la defensa, la energía, la protección de las fronteras o la autonomía económica. También aumenta la valoración de las instituciones, primero el Parlamento Europeo, pero también en términos generales las instituciones europeas. Es decir, que bueno, que esto de las crisis le ha venido bien evidentemente a Europa y a Bruselas.
1: Por cierto, Irlanda toma el timón europeo, tenemos cambio de presidencia.
3: Sí, esto nos pasa cada 6 meses, ya sabes, cambio de presidencia rotatoria, han terminado los chipriotas y nos vamos a esa presidencia de esa preciosa isla. Yo soy gallego, como sabes, y por tanto para mí Irlanda es como una extensión y celta. Y bueno, pues empezó el día 1. No se trata de presidir Europa, sino de dirigir durante medio año el trabajo de los ministros de los 27, impulsar los acuerdos y tratar de acercar posiciones en los expedientes más complejos que siguen abiertos. Dublín ha presentado un programa muy reconocible por el momento político que vive la Unión. Competitividad vuelve a ocupar el centro del debate, conscientes de que Europa necesita recuperar músculo económico frente a Estados Unidos y China. Simplificación normativa, que es una de las modas que tiene Bruselas, el apoyo a la innovación, la reducción de cargas administrativas y el fortalecimiento del mercado único aparecen como las prioridades irlandesas. Pero la presidencia también llega marcada por la seguridad. Irlanda, tradicionalmente identificada con una política de neutralidad militar absoluta, tendrá que gestionar un semestre en el que la defensa va a seguir avanzando a gran velocidad. La guerra en Ucrania, el aumento del gasto militar, el desarrollo de la industria europea, etcétera, etcétera. Y nos olvidemos, la semana que viene, la cumbre OTAN en Turquía. Uf. Junta Económica, sí, es la semana que viene, que veremos cómo aparece por allí Trump y las broncas que nos echa a todos.
1: Madre mía.
3: Pero bueno, no dejaremos tampoco de lado el Estado de Derecho, ¿eh? Que, sí, que lo han metido también entre las prioridades los irlandeses. Mm. Con lo cual, un semestre otra vez, evidentemente, pues emocionante, por decirlo de alguna manera, en donde yo creo que Irlanda, desde luego, estará a la altura.
1: Pues seguramente, sí, sí. Jesús González, director de Canal Europa. Bueno, yo me cojo unas vacaciones, no sé si merecidas, Jesús, pero...
3: Bueno, creo que merecidísimas, solo faltaría. Pero bueno, lo primero que tenemos que decir es Bora San Fermín, ¿no?
1: Hombre, por favor, no te lo perderás, ¿no? Vamos.
3: Bueno, vamos. Pero vamos, de punta en blanco, nunca mejor dicho, y con el panélico puesto.
1: Jesús, es que ricasco, bon journée.
3: Abur, bon journée.
1: Bueno, en fin, ¿qué opinan los oyentes 688-854-852 de todo este tema de la prioridad nacional, del pacto PP-Vox? Les leo. Si al PSOE de verdad le preocupara que la extrema derecha entre en un gobierno, porque eso es tan malo para los ciudadanos, lo que debería haber hecho es abstenerse y, de ser necesario, dar los votos para la investidura. De esa forma anularía a la extrema derecha. Pero prefiero decir que el PP pacta con Vox que arreglar el tema. Aborrezco todo lo que representa Vox, pero el PSOE quiere que Vox entre, dicen también. ¿Qué más? He perdido más comentarios, Josu, así que te voy a dar la palabra.
4: No, sí, me parece bien. Todo eso que dice la gente, pues me parece bien. Lo que no entiendo es cómo los
1: es que he leído, no lo encuentro ahora, disculpa, ¿eh? No lo encuentro, ya. Pero había un mensaje por ahí que también decía, bueno, que esa es una solución, que pactaran PP y PSOE, y otra es que Juanma Moreno, si no consigue acuerdos, pues que vuelva a convocar elecciones.
4: Ya.
1: No se está hablando mucho de ese plan B o C, pero también estaba,
4: es que yo no
1: puede estar sobre la mesa.
4: Yo no puedo entender...
1: Si no llegas a acuerdos, tienes que volver a convocar elecciones. No sería la primera vez.
4: Yo no soy capaz de entender cómo, habiendo en el mapa político pues 5 o 6 partidos políticos diferentes, solamente prácticamente el debate, la lucha política, la lucha partidista se dilucide entre dos partidos. Porque claro, aquí o manda el Partido Popular o manda el Partido Socialista. Entonces, a mí me parece que luego los qué coño pinta el Vox, por ejemplo, si pactara con el Partido Socialista, o qué coño pinta si pacta con el Partido Popular. Es que a mí me parece que Vox...
1: Que no digas pinta.
4: Claro, pinta, representa.
1: No. Nada. No, digo, vale.
4: Claro, es que a mí me parece que a mí me parece que los partidos no hablen con mejor intención, porque la intención, cuando hablan los partidos unos con otros, yo pienso que tiene que ser resolver los problemas de los ciudadanos y no precisamente solamente gobernar, porque si es gobernar, pues bueno, pues cuando tengan mayoría absoluta que gobiernen, y si no, pues ya veremos a ver qué es lo que pasa. Pero lo que no tiene mucho sentido es que los partidos políticos solamente, porque ahora mismo en España solamente pueden mandar 2 partidos políticos, o sea, o el presidente es del Partido Popular o es del Partido Socialista. No lo entiendo.
5: Sí, básicamente sí, es comprensible. Se necesitan apoyos para poder gobernar, en este caso, porque no hay unas mayorías absolutas, y eso sí lo entiendo. Otra cosa es que sean aceptables, o sea, que sean asumibles, por ejemplo, que esté Vox en esta ecuación.
4: Pero Vox para mí no es un partido político.
5: Bueno. No, para mí no, tampoco. Sí, es un partido político.
1: Te puede no gustar, pero
5: es
1: no,
5: un partido político.
4: Es una cuadrilla.
1: Ya, sí, claro, hay muchas cuadrillas por ahí.
5: Ni siquiera de amigos, porque todos los amigos los están echando.
1: La verdad es que no. Se los está cepillando a todos.
5: Pero sí, es un partido político. Otra cosa es que no nos guste, y otra cosa es que no nos guste lo que defiende. Pero también estaba mirando yo ahora como dato, hace 4 años es la primera vez que Vox entró en un gobierno autonómico. Hace 4 años. Y hace, creo que, 2 legislaturas más, entró al Parlamento Español. O sea, hace aproximadamente 16 años, que desde nuestro punto de vista, yo supongo que nosotros, que ya la vida se nos pasa a una velocidad increíble, 16 años es nada cuando nos reíamos de un grupo de gente que querían resucitar a Franco, ¿no? Y nos partíamos la caja. Esto es cómo van a entrar en el Parlamento, estos, a quién representan, etcétera, etcétera, ¿no? y mira dónde estamos ahora, ¿no?
4: Pero si
5: y no ha pasado más que un suspiro. Por tanto, yo sí lo tendría muy en cuenta, y yo esos cordones sanitarios de los que se hablaba antes, y que en Europa no están funcionando, aunque se diga que sí, no están funcionando porque los propios partidos de ultraderecha están ganando muchas elecciones y ganando muchas en muchos sitios, tanto en regiones como en países, lo cual nos tiene que poner pues contra las cuerdas, ¿no? A todos los que creemos que en algo mucho más progresista que un partido que sé que su planteamiento es recortar todos los avances sociales que pues hayan podido conseguir, ¿no?
1: Dicen en el WhatsApp, bueno, hombre, abstenerse a favor del PP cuando ellos no facilitan presupuestos para zurrar al gobierno de Sánchez, pues tampoco lo veo. María.
0: A ver, yo, ahora recogiendo la última frase, ¿no?, de que los cordones sanitarios no están funcionando en Europa. Depende para qué. Es decir, sí están funcionando para que la extrema derecha no accediera al gobierno alemán o al gobierno francés, por poner un ejemplo. Uh-huh. Otra cosa es que eso no limita el apoyo electoral que tiene la extrema derecha en Europa y que está teniendo en España, y estamos viendo su crecimiento. Ese es otro análisis que hay que hacer. Es decir, ¿quién está votando a la extrema derecha y por qué crece la extrema derecha? No solo en España, en Europa, sino en el mundo, ¿no? Yo creo que ahí hay elementos que tienen mucho que ver con la desafección política, con la crisis de la democracia, con cómo viven las generaciones más jóvenes, las instituciones, la clase política, el propio ejercicio de la política, ¿no? Y que no han conocido marcos diferentes a la democracia actual y consideran que hay que buscar algo diferente, ¿no? Pero yo ahí sí considero que una forma también de frenar de alguna manera a esta extrema derecha creciente es la propia institucionalización de nuestro modelo, es decir, la propia democracia y los propios controles que tiene el sistema. Porque yo, por mucho que hable de la crisis de la democracia, considero que la única salida a la crisis de la democracia es más democracia, no la extrema derecha que viene a restringir derechos. Y solo hay que ver, lo comentabais antes, el nombre que le dan algunas de sus políticas o departamentos cuando acceden al poder, ¿no?, que es el tema de la desregularización. Eso es ir hacia atrás, eso es limitar derechos, y limitar sujetos de derechos. Es decir, la extrema derecha no viene a mejorar la democracia, la extrema derecha viene a restringir derechos. Y lo que está consiguiendo la extrema derecha en España es generalizar su ideología, su cultura. Está consiguiendo definir la problematización, es decir, ha conseguido situar la prioridad nacional en el discurso político y cultural, consigue introducir el miedo a la migración, pues consigue cuestionar las políticas de igualdad, es decir, establece un marco cultural, político e ideológico que sobre todo el Partido Popular ha comprado y ha legitimado. Entonces, yo creo que una de las soluciones, ¿no?, o de las acciones posibles que se pueden hacer frente a la extrema derecha, más allá, ¿no?, de intentar convencer a quienes les votan de que no es la mejor opción, es utilizar los propios mecanismos que tiene nuestro sistema político para frenar precisamente esa desregulación que quieren hacer y para frenar, ¿no?, la limitación de sujetos de derecho, porque la Constitución y las leyes que tenemos limitan la propia acción que quiere hacer la extrema derecha o que dice que quiere hacer, porque yo estoy convencida que la extrema derecha está mucho más cómoda cuando no toca poder, porque puede hacer una propaganda política mucho más efectiva. Cuando le toca gestionar es cuando no se sitúa en una posición incómoda, y de hecho ya se salió de los gobiernos autonómicos porque le sale más rentable estar fuera que dentro del poder.
1: Claro, así pasó por ejemplo en Castilla y León. Javi.
2: Sí, un oyente decía, ¿cómo el Partido Socialista iba a facilitar esta investidura si el Partido Popular no le da ningún tipo de apoyo en nada y precisamente están los puentes totalmente rotos a nivel estatal entre el Partido Socialista y el Partido Popular?
1: Sí.
2: Bueno, es que ese es el problema, Y cuando las dos principales fuerzas políticas no se miran a la cara, cuando están directamente a matar, y el Partido Popular hace una oposición a nivel estatal absolutamente, desde mi punto de vista, totalmente errada, en el sentido de que entre las dos principales fuerzas políticas a nivel del Estado tiene que existir un mínimo común en el que poder hablar y en el que poder ponerse de acuerdo. Esto lo digo desde una perspectiva y desde una posición política que nada tiene que ver ni con el Partido Socialista ni con el Partido Popular. Pero lo tiene que haber. Y cuando esos puentes se rompen, hay terceros actores como Vox, en este caso, pues que están creciendo. Yo confío que una vez que Vox ya está entrando en gobiernos, ya lo estuvo en el pasado, por ejemplo en Castilla y León, y etcétera, que salió y aquello acabó como acabó, confío en que estando en gobiernos como va a estar Aragón, Andalucía, Extremadura, Castilla y León, la fuerza electoral de Vox vaya disminuyendo.
1: Retomamos el WhatsApp de Onda Vasca, escuchamos la opinión de los oyentes.
6: Bueno, en Onda Vasca, sí, Europa, qué continente más maravilloso. Nos ha empezado ya a gustar, hemos normalizado pues el exceso de burocracia, el exceso de funcionariado, votar unas listas donde van un montón de diputados que buscan su jubilación dorada, etcétera, etcétera, etcétera. Yo a Europa le pediría más garbo, más movimiento, más decisiones rápidas, otro nivel de gestión. Nos estamos durmiendo. Y evidentemente, pues nos están adelantando. Esta es nuestra Europa. Gerarte.
7: Uno, pues como se suele decir, no hay más ciego que el que no quiere ver, ¿no? Pues si tiene que llegar a gobernar la ultraderecha con la derecha, que para mí son al checo parecido, pues que gobiernen y punto.
1: 688-854-852, las opiniones de los oyentes. Bueno, hablando de la prioridad nacional, esto nos lleva a otro de los asuntos que quiero poner sobre la mesa y escuchar vuestras opiniones, porque ya ha culminado, como saben, esta semana el proceso extraordinario de regularización de migrantes impulsado por el Gobierno del Estado, y bueno, con una cifra altísima, 1.174.000 personas ha realizado este proceso. El 81% de los solicitantes es menor de 45 años. El 67% procede de Latinoamérica. Y bueno, en cuanto a las comunidades, 50.000 personas han pedido su regularización en la Comunidad Autónoma Vasca, 15.000 en Navarra han solicitado la regularización de su situación en ambos casos y en todos los casos, muy por encima de las previsiones. María, ¿qué valoración haces tú de este proceso de regularización extraordinaria que, a mí me gusta recordar, ha contado con la oposición del Partido Popular y de Vox? Pero es que me parece muy elocuente esto. Ha contado con el apoyo explícito de la patronal, de la COE, y de la Iglesia Católica. María, ¿qué opinas? ¿Qué valoras de este proceso?
0: Claramente, porque es una paradoja, ¿no? Claro. Y de hecho nace con el impulso de Cáritas, ¿no? Promueve la iniciativa, ¿no? Yo hago una valoración muy, muy positiva. De hecho, no es la primera regulación que se hace en España, ya se han hecho varias en diferentes gobiernos, además, o socialistas o del Partido Popular. Y es una cuestión de derechos, de humanidad, ¿no? De reconocer el derecho de ciudadanía de las personas que ya están aquí y están trabajando y están aportando con su trabajo y su empleo, ¿no? A la comunidad. Y luego es una cuestión también, vamos a decir, desde una visión también más utilitarista, ¿no? De decir, realmente hace falta mano de obra, realmente hace falta personas, ¿no? Para incorporarlas al empleo, y por eso la patronal está de acuerdo. Es decir, la Iglesia estará de acuerdo porque es una cuestión de dignidad, de humanidad, pero la patronal está de acuerdo porque es una cuestión necesaria para cubrir puestos de trabajo, ¿no? Para generar empleo. Y recogiendo un poco el perfil de las personas que han solicitado esta regularización, vemos que son personas jóvenes, ¿no? Lo cual también es positivo, teniendo en cuenta que vivimos en sociedades muy envejecidas y que entienden a ese envejecimiento, ese crecimiento vegetativo cero, sin reemplazo, e introducir, ¿no? En el marco de ciudadanía y derechos a personas jóvenes que están trabajando, que van a trabajar, creo que es positivo. Yo lo valoro de forma muy, insisto, estoy siendo muy reiterativa, ¿no? Pero lo valoro de forma muy positiva.
1: Sí, Javi.
2: Sí, bueno, el proceso de regularización seguramente era inevitable y yo lo veo bien, El Partido Popular lo critica, pero bueno, el Partido Popular también lleva a cabo procesos de regularización de personas migrantes. Esto es así porque, en fin, teníamos una situación de un montón de personas en situación irregular que se había que regularizar. Eso no cabe ninguna duda, ¿no? Luego sí, bueno, pues vamos a entrar en cómo se ha hecho, ¿no? A través de un Real Decreto, sin prácticamente contar con el resto de fuerzas políticas. Aquí había un proceso de regularización solicitado a través de una iniciativa legislativa popular que estaba durmiendo el sueño de los justos en un cajón. Y cuando, es verdad, pues cuando el gobierno le ha interesado, sobre todo porque había un momento dado en el que tenía que conseguir los votos de Podemos para otro tipo de cuestión en el Congreso, bueno, pues sacó del cajón este proceso de regularización, se llevó adelante y ya está, ¿no? Y sobre todo, a mí sí que me gustaría que sentásemos un poco las bases a futuro para que no nos encontremos cada X tiempo con procesos de este tipo, ¿no? Seguro, no sé si es posible evitarlo, pero esto de estar cada cierto tiempo, cada X años, venga otro proceso de regularización, otro proceso de regularización, no sé. Y luego me preocupa la falta de colaboración que ha existido con las comunidades autónomas en esta materia, sobre todo porque, en fin, el principal reto, y este es un reto que tenemos todas las sociedades que en estos momentos atraemos inmigrantes, y es precisamente la integración y que en este caso las comunidades autónomas son las que más competencias tienen en diferentes ámbitos, como son, por supuesto, derechos sociales y también en el ámbito educativo que tiene directa relación con la integración, bueno, pues cuenten con más herramientas también en el ámbito migratorio para facilitar la integración de todas estas personas que vienen de fuera, que creo que es nuestro principal reto y del que también, por cierto, bebe, relacionándolo con el tema anterior, la extrema derecha, y es precisamente lo que está engordando a la extrema derecha.
1: Chuscan.
5: Sí, yo voy a volver. Bueno, estoy evidentemente me parece una medida adecuada, ¿no? Y que me parece que está bien. Es verdad que al gobierno yo creo que se ha sorprendido porque esperaba la mitad de las regulaciones y resulta que, bueno, se ha expandido a más de 1 millón de personas, ¿no? Lo cual, bueno, pues eso descubre un poco también que en el país vive y trabaja más gente de la que se pensaba, ¿no?
1: Claro, porque esto es gente que ya vive en el país.
5: Que ya vive aquí, claro.
1: No es que estén viniendo ahora en barcazas, como piensan algunos, que están ahí llegando al puerto, ¿no?, en sí. Contenedores. No, es gente que ya vive aquí, pero en situación irregular.
5: Sí, sí. Y claro. Seguramente está trabajando porque tiene, pues probablemente más que seguro negro, por tanto, están aquí, ¿no? Y bueno, me parece una medida fantástica. Yo lo que único, quiero volver a Europa, porque me preocupa la decepción que hay con Europa, ¿no? Yo al menos estoy decepcionado con Europa, ¿no? Sobre todo porque cuando aprobó la ley, esa ley sobre pacto sobre migración y asilo, que entre otras cosas, si no te viene bien a un país que ese migrante entre en el país, se le traslade o se le deporte a otro país pagando para que lo mantenga allí en una especie de centros de internamiento, por llamarlos finamente, para que no tenerlos en cada país porque les molesta. Bueno, por tanto, este planteamiento del gobierno español para regularizar la presencia de todos estos emigrantes, pues me parece que de alguna manera se enfrenta a ese pacto europeo que no sé cómo podrá luego llevarse, ¿no? No sé cómo se gestionará eso entre Europa y el propio gobierno español, ¿no?
4: Bueno, a mí me parece que regularizar la presencia de los inmigrantes es algo evidente que había que hacerlo. Había que hacerlo primero porque no se podía seguir manteniendo una situación como la que existía y en segundo lugar porque le interesa a la economía española. Y le interesa muchísimo a la economía española porque lo queramos o no, los inmigrantes cobran menos. Cobran menos. Y aceptan condiciones más leoninas. Y por lo tanto, todo eso, pues no iba a encontrar nunca una oposición clara del capital español. Porque qué duda cabe que, vamos a ver, la regularización de migrantes, si se hace ordenadamente, a la economía española le viene muy bien. Le viene muy bien.
1: Por eso la COE, claro, está aplaudiendo con las orejas.
4: Claro, claro, exactamente. Pero lógico. Le viene muy bien por varias razones. Una, porque tiene más trabajadores y además trabajadores más baratos. Y aquí no se está haciendo constantemente en nuestra sociedad un estudio, unos exámenes para ver quién tiene mejores resultados con los trabajos que realizan unos u otros, sino que aquí hay infinidad de trabajos que los ejecuta exactamente igual uno que esté aquí de toda la vida con uno que venga de otros países. Porque en otros países también hay trabajadores de la misma capacidad, como mínimo, que los que la capacidad que tienen los trabajadores españoles.
5: Pero yo no sé si le viene bien a la economía española, seguramente le viene bien al contratista. Es al que le viene bien la economía, que estos se cobren menos, estos señores cobren menos, no, evidentemente.
4: Al contratista y a la economía.
1: Ayer se dio una paradoja, ayer supimos de la paradoja, que bueno, que no es, en realidad no es una paradoja, aunque parece una contradicción si haces el enunciado de forma simple, ¿no? Porque supimos los datos del paro registrado del mes de junio, que cerró junio con un récord de afiliación, en Euskal Herria hablo, tanto Comunidad Autónoma Vasca como en Navarra. Nunca antes había habido tanta población trabajando en Euskal Herria. ¿Y esto por qué? Pues claro, porque hay récord de afiliación, pero el paro aumenta de forma leve. Y dices, ay, ¿cómo se come eso? Pues precisamente por la migración, claro. Porque en el mes de junio ya habían regularizado muchos migrantes su situación, pero pueden sumarse bien a las listas del paro o bien a las de la Seguridad Social, claro, ya con un contrato laboral en condiciones. ¿Qué dicen los oyentes? Vamos a ver, habría que copiar el método alemán. Llegas al país, te das de alta y tienes 2 o 3 meses para trabajar y cotizar de inmediato. Derechos y deberes casi desde la llegada. Nos enriquece a todos. Hombre, sí, está bien el método. Así, en la teoría, el método alemán. También es verdad que luego mucha gente que ha ido a Alemania, luego rascas un poco y te cuentan, claro, y te cuentan que, claro, que parece que estás ahí todo el día comiendo salchichas y chucrut y en realidad estás comiendo una pizza caducada de hace 4 días. Bueno, en fin, más. Con Vox, tema Vox. Con Vox nos pasa por flojos, dice un oyente. Sí, no. Josu, este comentario te va a gustar. Ellos están dispuestos a ilegalizar partidos independentistas, comunistas. Pues bien, hay motivos más que suficientes para ilegalizarles. Se les ilegaliza y se acabó. Que son una cuadrilla.
4: Yo pienso que, a poder ser, a mí no me gusta ilegalizar a nadie. Solamente se ilegalizan las actuaciones de quienes actúan ya ilegalmente o brutalmente o con unas condiciones que no son admisibles. Pero yo no soy partidario de esas cosas de establecer prohibiciones sin ton ni son. Para nada, eso no.
1: Mira, hay un oyente que comenta que según los datos de Lanbide cada vez hay más trabajadores por horas en riesgo de exclusión social. Esto es tremendo. Comentan, Josu, no pueden cobrar menos. Si son contratados de forma legal, tienen que cobrar lo mismo que los de aquí, que serán migrantes, pero no tontos. Bueno, ahí está la clave, ¿no?
4: Depende. Eso de que no pueden cobrar menos, hay muchísimos que cobran menos. ¿Por qué? Porque no han entrado por los mismos cauces que entran los de aquí. Cuando aquí se dice los de aquí y los de otro lado, hay que tener en cuenta que los de aquí, a saber cómo entran a trabajar en una empresa, en un trabajo, y hay que tener en cuenta también cómo se contrata a los demás. Hay personas que son que han venido de otros países, que sí, vienen y quien les da el trabajo, pues resulta que soy yo. Y no vienen exigiéndome precisamente que cumpla ningún convenio ni nada por el estilo. Les digo tal y ya está. O sea, que quiero decir que todo esto admite muchas variaciones.
1: También hay que recordar una cosa, claro. María, que parece que este gobierno ha inventado los procesos de regularización de migrantes, que esto lo ha sabido también en otros gobiernos y en otras etapas.
0: Sí, lo comentaba yo antes, claro. Es decir, gobiernos populares y gobiernos socialistas han visto la necesidad de regularizar a la población migrante, que ya está aquí, porque lo habéis dicho, y eso es importante, ya están aquí y están la mayoría trabajando aquí, ¿no? Lo que haces es, bueno, darles ese carácter de ciudadanía y que tengan todos los derechos y todas las obligaciones.
1: Claro, sí, que algunos piensan que están viniendo ahora en paracaídas, tirándose a suelo del Estado, no, que es que están ya aquí, que viven aquí.
5: Bueno, aquí se está inventando la desregulación, ¿no? Claro. El consejero de desregulación.
1: volvemos a Andalucía. Javi.
2: No, y además se está relacionando el proceso de regularización con un supuesto amaño electoral, que es mentira, porque no van a poder votar el año que viene en las elecciones. Pero incluso por parte de quienes han criticado este proceso de regularización, algunos, por cierto, en el caso del Partido Popular, como habéis dicho, que ya lo hicieron cuando gobernaron,
1: claro,
2: están diciendo, ¿no?, que es que eso se está haciendo para, bueno, de alguna forma, en fin, posibilitar que todas esas personas que se regularicen puedan participar en procesos electorales el año que viene, que hay elecciones municipales y elecciones generales. No sé si en este orden o antes elecciones generales y después elecciones municipales, y en el caso de Navarra también elecciones al Parlamento, en el caso de la CAP a las juntas generales, esta gente no va a poder votar. Es decir, aquí no se está intentando, bueno, en fin, manipular, o se está intentando engordar la bolsa de posibles electores, ¿eh? Uh-huh. O sea, se han contado muchas mentiras y sobre todo muchas medias verdades sobre este proceso de regularización que, insisto, era inevitable. Otra cosa son las formas en cómo se ha hecho, pero era absolutamente inevitable.
1: Que cada vez tengo más claro, Javi, que las medias verdades son mucho más tóxicas y peligrosas que las mentiras directamente.
2: Claro.
1: Porque como llevan una media verdad, pues ya, ¡aum!, para adentro.
5: Más difícil de identificar.
1: Claro, ahí está. Esto es como lo del PP ahora criticando la regularización de migrantes, que cuando han gobernado han hecho ellos. Claro, cuando yo regularizo está bien, pero cuando lo haces tú, Josu, está mal. Es como lo de la ley de nietos. Llevamos toda la semana también debatiendo sobre esto. Cuando Feijóo lo decía para Galicia, a la ley de nietos a tope. Ahora ya aquí, ya claro, ingeniería electoral.
4: Hombre, claro. Sí, no, sí, eso es evidente, pero yo creo que hay que ser mucho más abiertos en nuestros planteamientos que lo que es esta sociedad, que pone condiciones para todo. Y eso de poner unas condiciones leoninas para todo, a mí me parece que desde luego no es humano. Desde luego no es humano. Es tratar a las personas con unos métodos que no son los apropiados, porque las personas, entre otras cosas, aparte de otras virtudes, tienen sentimientos. Y los sentimientos de las personas hay que respetarlos. Y no digamos nada de las personas que viven a no sé cuántos kilómetros de sus tierras, de sus sitios, de sus países.
1: Casa, de su,
4: ¿no?,
1: casa.
4: Claro, eso es importantísimo.
1: Hoy te veo muy sentimental.
4: No, sentimental no. Eso, el sentimental yo es para los sentimientos. Esto no es un sentimiento, esto es una...
1: Es un hecho.
4: Es un hecho, es un concreto.
5: Hecho. No, sobre todo sobre el tema de la ley de nietos, también es verdad que el Partido Popular da por hecho que todos los que van a votar al Partido Socialista, también, les van a hacer perder.
1: También es
5: cuando
1: verdad,
5: tradicionalmente verdad. Los votos de la emigración ha favorecido al Partido Popular en su mayor parte.
1: Pues no sé, no les gusta el tema. Algo sí, raro ven.
5: Pues no lo sé, porque luego además hay que tener en cuenta que en muchos de esos países donde hay efectivamente descendientes de exiliados, pues están ganando partidos de ultraderecha. Mirar Chile, mirar Bolivia, mirar otros países, ¿no?
1: Colombia también. Colombia,
5: Argentina. Sí. Entonces, no sé en qué se basan. La verdad es que no sé qué estudios tienen para basarse en eso.
4: Pero no creo que sea un problema estrictamente de la derecha y la izquierda. Es que todo el mundo tiene una visión especialmente negativa con las personas que vienen de fuera, y no lo entiendo. Bajo ningún concepto lo entiendo.
1: Dice un oyente, las medias verdades son mucho peores que las mentiras, porque le dan al relato un sesgo de verosimilitud que lo hace más creíble en la opinión pública. No te quito ni una coma, amigo oyente. Javi Ollo, María Silvestre, Chuscan Cotrón, Josu Montalbán, es que ricasco, ¿eh?
5: Sí.
1: Agur.
4: Vale, hasta luego.
1: Gracias.
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1: Son las 10, las noticias, Lorena Begué, Egunon.
2: Egunon, Chema. Ibone Bengoechea pide que no se cuestione el sistema de la PAU por un problema puntual. Entrevistada aquí en Onda Vasca, la vicelendakari, consejera de Política Lingüística del Gobierno Vasco, ha sido clara respecto a la polémica generada por esos ceros en euskera que impuso el Tribunal 11 a un grupo de alumnos, de los cuales algunos decidían recurrir a la justicia. Cree que hay que rebajar el tono, el sistema es garantista, analizar lo que ha pasado para que esto no vuelva a pasar, si ha habido algún fallo, y defiende a AVE y a los certificados que está emitiendo para que acreditan los perfiles lingüísticos. Pide, por lo tanto, que no se generalice y ser rigurosos en esta cuestión.
3: Creo que no podemos poner en cuestión los sistemas porque haya un conflicto que haya aflorado a los medios. Yo distinguiría situaciones concretas en las que evidentemente hay que hacer análisis serenos y hay que tomar decisiones con, vamos a poner en tela de juicio que nada funciona, no funcionan los institutos, no funcionan las pruebas de acceso a la universidad, no funciona AVE, no funciona nada, no. Yo creo que este es un país que funciona. Y otra cosa es que en determinadas circunstancias pues haya problemas puntuales y esos problemas son los que nos toca solventar para que no se vuelvan a dar.
2: Reconoce que aparentemente no cuadra que alguien que tiene un C1 saque un 0 en el examen de euskera en la PAU, pero también cree que hay que ser rigurosos para poder opinar, es decir, primero tendríamos que conocer el examen que se ha hecho y después cuál es el criterio de corrección aplicado. Bengoechea ha confirmado también que efectivamente están avanzando los preparativos para que se celebre una junta de seguridad a la espera de que se cierre una fecha con el ministro Fernando Grande Marlaska. Habrá tres cuestiones sobre la mesa: armas blancas, informes de extranjería, base de datos. Serán las cuestiones sobre las que tenga que dirimir esa junta de seguridad. Nos confirma Ibone Bengoechea que efectivamente los trabajos están avanzando.
3: Por la información que tengo de parte del Sailburu Zupiria, pues esto avanza, ¿no? Vamos a ver si llegamos a que se confirme esa reunión que él tiene que tener y después esto pueda ser ratificado.
2: Esta reunión de la Junta de Seguridad, ya veremos qué fecha tiene, tendría que haberse producido en junio, los plazos han sobrepasado, el calendario se ha adentrado ya, por tanto, en julio. Es uno de los deberes que imponía el Lendakari y Manuel Pradales a Pedro Sánchez, con quien tiene que celebrar a su vez una comisión bilateral, se supone que antes del mes de agosto. Precisamente del Lendakari hablamos, porque ahora mismo está en Madrid ofreciendo un desayuno público en la televisión pública española, donde está hablando del clima político tan nefasto que se ha generado en el Estado y que considera un grave problema de cara a las futuras generaciones. Ha hablado también sobre la evidente recentralización que se está dando en el Estado.
4: En los últimos años estamos asistiendo a una, en mi opinión, pulsión recentralizadora del poder ligada a un concepto que algunos han denominado capital total en torno a Madrid. Madrid es una pequeña ciudad-estado que avanza de manera inexorable hacia la recentralización de poderes institucionales, financieros, económicos y políticos. Esto está implicando un drenaje de su hinterland más cercano y también un intento de drenar lo que algunos han denominado despectivo.
2: Y un asunto más, porque las dos mujeres que permanecen ingresadas tras el atropello ocurrido el 28 de junio en Navarrería, en la calle Navarrería de Pamplona, evolucionan favorablemente. Las heridas están estables. Una de ellas está ya fuera de la UCI. Es una mujer de 38 años la que permanece ingresada en esa unidad de cuidados intensivos con politraumatismos. En cualquier caso, se encuentra estable. Recordemos que una persona, una mujer, fallecía en el accidente y otras cuatro resultaron heridas. La investigación todavía está abierta para dirimir qué fue lo que pasó. En las carreteras, en estos momentos, en la 8, Abanto, Cierven, a sentido Bilbao, y un camión averiado ocupando el carril derecho. Precaución en este punto. En la Guipúzcoa 11, variante de Donostia, en la rotonda de Belarcha, ha habido un accidente ya solucionado, pero continúa las retenciones. Y en la Vizcaya 712, de Miraflores a Bolueta, un accidente entre dos turismos que se ha producido antes de la gasolinera. Un herido con retenciones en este punto, ténganlo en cuenta. Así llegamos a las 10:04. En una hora, más información.

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0: Las 10 y 6 minutos de la mañana, vamos a ver cómo se nos presenta el tiempo para este viernes 3 de julio. Conectamos para ello de nuevo con Euskalmet y saludando otra vez a Olatz Príncipe, que siempre es un placer. Hola Olatz, egunon.
1: Hola, egunon.
0: Es curioso, pero estamos teniendo una semana con una dinámica, una tónica muy similar, ¿no? Todos los días.
1: Sí, la verdad es que sí, hemos estado toda la semana con este viento del norte que aporta abundante nubosidad y que contiene las temperaturas, ¿no? Tenemos temperaturas bastante más frescas que la semana pasada y bueno, hoy la verdad es que no esperamos grandes cambios en el tiempo, ¿eh? Ya a partir del fin de semana sí que podría cambiar un poco, ya esperamos ambiente más soleado y las temperaturas empezarán a subir, pero hoy por ahora continuaremos con viento del norte, con mucha nubosidad durante la mañana, incluso se pueden escapar algunos chubascos o algo de lluvia en puntos de la vertiente cantábrica, sobre todo en el este, pero por la tarde de nuevo esa nubosidad irá a menos y se abrirán amplios claros. Con el viento del norte las temperaturas seguirán siendo parecidas, las máximas rondarán los 25 grados y en el sur del territorio superarán ligeramente esa barrera.
0: Para el fin de semana, ¿qué nos puedes adelantar?
1: Bueno, el fin de semana el ambiente será veraniego, ya veremos más el sol y las temperaturas subirán día a día, ¿eh? El sábado irá despejando y las temperaturas comenzarán a subir. Al amanecer se formarán nieblas en algunos valles y predominarán las nubes, sobre todo en la vertiente cantábrica, pero se irán disipando a lo largo de la mañana y para el mediodía quedará el cielo prácticamente despejado. El viento se fijará del nordeste durante la mañana y ayudará a que las nubes se deshagan y en cuanto a las temperaturas empezarán a ascender y las máximas en general se moverán entre los 25 y los 30 grados. El domingo, en cuanto se disipen las nieblas matinales, lucirá el sol durante toda la jornada y las temperaturas continuarán en ascenso. Las máximas superarán los 30 grados en el interior y en la costa, debido a la brisa, se quedarán algo más bajas. Por lo tanto, el fin de semana quedará despejado y las temperaturas ascenderán y el domingo ya será una jornada más calurosa.
0: Ha apuntado todo. Hola, eskerrik asko.
1: Zuei, agur.
0: Agur.
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1: Hoy último programa de la temporada de Las mañanas de Onda Vasca y lo hacemos, y además creo que muy merecidamente, con el euskera como gran protagonista, como clave de bóveda de esta recta final del programa.
2: Sí, porque bueno, hemos hablado de ello en nuestros informativos. Se vienen cambios, sí. Se vienen cambios a partir de octubre, en concreto en el sistema para acreditar el nivel. Y queremos explicar bien exactamente qué va a cambiar y cómo va a cambiar para que nuestros oyentes lo entiendan.
1: Con todo detalle, para que nadie se quede con ninguna duda. Joseba Lozano, director de Normalización Lingüística de las Administraciones Públicas del Gobierno Vasco. Joseba, egunon.
3: Egunon.
1: Ongietorri. Joaquín Azcue, director de AVE. Joaquín, egunon. Ongietorri. Joseba, a partir del próximo mes de octubre, como estábamos diciendo, entra en vigor un nuevo sistema para acreditar el nivel de euskera. ¿Qué cambia exactamente?
3: Bueno, ya sabéis que los puestos de trabajo en la administración pública tienen asignado un determinado perfil lingüístico de euskera. Hasta ahora, bueno, y esos perfiles tienen que ver con las capacidades comunicativas, tanto orales como escritas, que se requieren para desempeñar ese puesto de trabajo. Uh-huh. De tal forma que cuanto más complejas son esas capacidades o esas necesidades comunicativas, pues más alto es el perfil, y cuanto menor son, pues entonces es más bajo. Hasta ahora teníamos cuatro perfiles, que podemos llamar ahora perfiles asimétricos, uh-huh. El B1, B2, C1 y C2, que se corresponden con cuatro niveles del marco europeo. Pero a partir de la publicación en el año 24 del nuevo decreto de perfiles y demás, pues contamos con otros cuatro perfiles que llamamos asimétricos y con otros ocho perfiles que llamamos parciales. Uh-huh. ¿Qué son perfiles asimétricos? Los perfiles asimétricos se colocan en aquellos puestos en los que las destrezas orales y las destrezas escritas son distintas, están a un distinto nivel. Es como si de haber pintado con brocha ahora nos hubieran dado un pincel y nos dejaran perfilar con mayor precisión. Me estoy refiriendo, por ejemplo, imaginaros a personas que trabajan cuidando ancianos o a un conductor de autobús de un servicio público o a un guía de un museo. Quiero decir, esas personas en realidad tienen una vertiente comunicativa oral muy importante. Están claro. De cara al público, están ofreciendo explicaciones, están hablando con los ancianos, las ancianas, sus familias y demás. Pero claro, la pregunta es si esas personas necesitan el mismo nivel de euskera a nivel escrito que a nivel oral. La respuesta parece ser en muchos casos que no. Es ese caso en el que surge una asimetría. Entonces lo que se propone es un sistema en el que, en lugar de acreditar un perfil, por así decirlo, del mismo valor en esas dos grandes competencias que existen, que son la oral y la escrita, es como si tuviéramos una especie de desdoble, un perfil doble, en el que se exige una competencia determinada a nivel oral y otra competencia a nivel escrito, de forma que ahora podemos perfilar un puesto, esos que os he comentado, otros muchos, por ejemplo, con un perfil B2 oral y un perfil B1 escrito. ¿Con esto qué conseguimos? Pues lo que conseguimos es favorecer el acceso a la administración y conseguimos un ajuste mayor de lo que son las exigencias del euskera con las necesidades reales del puesto de trabajo, y conseguimos también que la administración, o sea, como decir, haga una gestión del euskera y de sus recursos más adecuada. Esos serían los perfiles asimétricos. Y por otro lado tenemos los perfiles que hemos llamado parciales. ¿Qué son los perfiles parciales? Los perfiles parciales van destinados, bueno, yo creo que intentan reparar una situación que hemos tenido hasta este momento. Ha habido personas con distintas discapacidades que yo creo que se han encontrado con una traba, con un problema en algunas ocasiones para poder acceder a un trabajo en la administración pública. Entonces, si estamos por una sociedad más inclusiva, por una sociedad más justa, esa era una situación que teníamos que corregir. Entonces, en el decreto lo que se hace es incluir esos perfiles que tienen una novedad. Imaginaros, por ejemplo, el caso de una persona sorda que realmente va a acreditar un perfil lingüístico, hace la prueba escrita y la supera, pero no puede hacer la prueba oral. Hasta ahora, ¿qué pasaba? Que esa persona se quedaba sin el título correspondiente, puesto que no había hecho todo el examen completo. ¿Qué pasa de ahora en adelante? De ahora en adelante lo que pasa es que se le va a acreditar esa parte parcial, esa parte escrita que ha, que ha acreditado, pero lo más importante no es que va a tener esa acreditación parcial, sino que esa acreditación parcial va a tener el valor de una acreditación completa. Uh-huh. ¿Eh? Y con esto, pues, ¿qué intentamos conseguir? Pues lo que hemos comentado también, un acceso claro. más sencillo de personas que, si bien pueden tener alguna discapacidad, son personas con una formación, son personas con una capacidad y son personas que queremos atraer también para la administración porque son personas talentosas en muchos casos. Entonces, creo que eso es interesante de cara a una administración más inclusiva y más acorde con los valores de la sociedad vasca.
2: Has mencionado el ejemplo de las personas sordas, pero exactamente a qué perfiles o a qué destinatarios, diríamos, van pensadas estas certificaciones parciales?
3: Estas certificaciones parciales van pensadas para todas aquellas personas que, por discapacidades psíquicas o discapacidades físicas de cualquier tipo, que estén acreditadas, por supuesto, en un momento dado tengan dificultades para acreditar. En este caso estamos hablando del euskera, pero imagino que ocurre lo mismo en el caso de otros idiomas, que tengan dificultades para acreditar el conocimiento de la lengua por el tipo de pruebas que tiene problemas para realizar, y todo ese tipo de ciudadanos y ciudadanas son las que estarán implicadas en este nuevo proceso. Entonces, pensamos que es una vía interesante, una vía que era necesaria para la integración de todas estas personas en la administración.
2: ¿Qué diferencia hay entre tener un nivel guardado y tenerlo certificado?
3: Guardado quieres decir que...
2: Está Joaquín acercándose al micrófono.
1: Joaquín, en calidad de director de AVE, creo que nos puede aclarar la situación.
4: Sí, bueno, la cuestión es lo que se refiere a la regulación de los perfiles que ha comentado Joseba. La Viceconsejería de Política Lingüística y el departamento es el que define, el órgano competente que define los perfiles, que uh-huh. es lo que ha explicado Joseba. La otra parte es lo que se refiere a la acreditación de los perfiles. Esa parte la hace AVE, para la ciudadanía en general y para los funcionarios en particular, el IBAP. Entonces, lo que se refiere a lo que se menciona de guardar la nota, se refiere ya a partir del 2024, lo que se hace es que si una persona, como ha dicho Joseba, hay una parte, digámoslo así de manera sencilla, una parte escrita y una parte oral. Si un examinando se presenta la parte escrita y la prueba, esa nota se le guarda para las siguientes convocatorias. Eso no da un valor certificativo, pero esa nota se guarda. Entonces, en las siguientes pruebas que haga, solo va a tener que realizar la prueba oral. Eso es lo que se pretende decir en lo que, con uh-huh. lo que comentáis vosotros.
1: Uh-huh. El nivel de exigencia cuando estábamos hablando de las certificaciones parciales, ¿el nivel de exigencia cambia o se mantiene?
3: El nivel

0: completa. En este momento, las certificaciones completas, que hasta ahora se llamaban B2, para no entrar en conflictos con las parciales, o C1, en este momento se desdoblan y se llaman C1-C1. Pero eso nos permite, de alguna manera, poder ajustar y poder definir otro tipo, que serían las asimétricas del tipo B2-B1, C2-C1, y todas estas posibilidades que se plantean, bueno, se plantean a todas las administraciones en este momento. Mucha gente se cree que somos nosotros, política lingüística, quienes... Nosotros somos los que, de alguna manera, ofrecemos el sistema de acreditación, pero luego es cada ayuntamiento, es cada diputación, es cada entidad la que perfila, la que pone los perfiles,
1: la que lo ejecuta, digamos.
0: La que lo ejecuta, y es la que nos propone y dice, bueno, yo he pensado que en este caso, por ejemplo, pues hay una persona que es un peón que va a trabajar en la calle, no tiene sentido que igual tenga una certificación de B1, me parece más interesante, ya que por escrito prácticamente son muy pocas cosas las que hace, y voy a proponer que esta persona tenga un B1 A2, por ejemplo, y entonces recurre a un perfil asimétrico. Eso permite que personas que en este momento pueden tener problemas, por ejemplo, para superar un examen escrito por su propia dificultad, accedan más fácilmente a la administración. Y como he dicho antes, que la administración no gaste sus recursos a veces en formar a una persona en unos niveles lingüísticos que realmente igual no se corresponden luego con la realidad de su trabajo cotidiano. Uh-huh. Eso sería.
2: Bueno, mencionabas antes, Joseba, que antes había cuatro perfiles, B1, B2, C1, C2, y que ahora se dan o se podrían dar, digamos, 8 combinaciones, me parece. Sino, sí. ¿Cuáles serían exactamente? Porque, claro, por explicar bien, has mencionado ya alguna, pero ¿cuáles serían esas combinaciones posibles con esta nueva, con estos nuevos criterios, vamos a decir?
0: Las combinaciones posibles serían el B1 A2. Cuando hablo B1, estoy hablando siempre a nivel oral, lo primero. B1 A2 sería posible. Sería posible el B2 B1. Sería posible el C1 B2. Y en el último caso ocurre al revés. La combinación sería C1 de forma oral y C2 de manera escrita. Esto está pensado para algunos puestos de trabajo determinados. O sea, no siempre estamos pensando en gente que limpia los cristales o mecánicos o enterradores. No, estamos pensando también, por ejemplo, en un gabinete jurídico, en un servicio jurídico en el que las personas que trabajan allí desarrollan informes jurídicos de cierta complejidad técnica y necesitan realmente por escrito a veces un nivel superior al que luego necesitan de manera oral. O sea, no siempre el perfil, por así decir, predominante es el oral, sino que en algunos casos también se considera que es el escrito. Y esas serían las posibilidades.
2: Uh-huh. Bueno, Joaquín, yo te quería preguntar también, porque el gobierno vasco acaba de presentar el llamado Euskara Bonua, que es un nuevo modelo que viene a cambiar un poquito, bueno, pues la forma de financiar el aprendizaje del euskera, ¿no? Digamos, ¿qué es exactamente y qué necesidades viene a cubrir?
3: Bueno, lo que se ha hecho hasta ahora ha sido, hasta este curso que ha terminado, que termina ahora, bueno, termina en septiembre, pero los cursos fundamentalmente terminan ahora en junio. Lo que se ha hecho es fomentar la gratuidad partiendo, teniendo dos objetivos fundamentales. Por un lado, el que los que saben euskera mejoren su nivel de euskera, básicamente los jóvenes, para que puedan optar en el mundo laboral o en el mundo universitario a que puedan hacer estudios en euskera. Esa línea de ayudas era para obtener el C1, el EGA anteriormente, y se ofrecía a los jóvenes de entre 16 y 18 años. Entonces, un objetivo era mejorar el nivel de euskera de los jóvenes. Y por otro lado, el otro objetivo era que se acercara más gente al mundo del euskera. Y ahí pusimos una línea de ayudas al inicio de esta legislatura que partía de fomentar el que animar a la gente a que el tema económico no sea una barrera. Entonces partimos del A1 el curso pasado. Este año estamos haciendo con los que quieren conseguir el A2, y lo que sí vemos de antes y lo que se está viendo ahora es que el incremento de alumnos ha sido importante, ha sido en ronda un 30%, más o menos. Entonces, el incremento ha sido importante, pero lo que pretendemos con el Euskera Bonua hemos dado un salto mayor, que es que estos alumnos que empiezan sigan, continúen para llegar hasta el nivel B1. El nivel B1 es un nivel, diciéndolo de manera sencilla, un nivel en el cual una conversación normal, informal, la puedes llevar. La puedes llevar no solo entender, sino también hablar. Entonces, uh-huh. El objetivo final es que toda esta gente que empiece en el A1, en el A0, lleguen hasta el B1. Entonces, ¿qué hemos planteado? ¿Qué se ha planteado? Es una prueba que estamos haciendo, que se va a implementar desde el curso que viene. También

0: van a ser beneficiarios los que este año han entrado en el A1 y A2, y lo que se pretende es que la gente continúe estudiando, no que haga un año, porque sí estamos viendo, y los datos nos dan esta información, que es, la cuestión es que los que empiezan también lo dejan. Hay un porcentaje importante que lo dejan, y el porcentaje de rematriculación de los que empiezan en cero ronda el 56%. Más o menos casi el 60% sigue, pero hay un 40% que lo deja. Entonces, lo que pretendemos es que ese porcentaje del 56% suba. ¿Y cuál es el objetivo de Euskera Bonua? Pues que la gente se anime, que siga adelante, continúen los estudios durante un tiempo determinado hasta el nivel B1. ¿Qué pretendemos con ello? Bueno, lo que hemos planteado es que a los que quieran estudiar euskera paguen un bono de 120 euros, no pagarían más. El que parte de cero pagaría 120 euros y tendría un plazo de 4 años para consumir ese bono y para poder llegar al nivel B1. Lo que se pretende es que una vez que paga el bono de 120 euros, ya a partir del primer año, después no paga nada. No pagaría absolutamente nada hasta la consecución del nivel B1, pero tiene un plazo de 4 años.
1: Bueno, es que de hecho, Joaquín, permíteme, el lema de esto es muy claro, ¿no? Muy elocuente. Paga una vez, aprende 4 años.
0: Exactamente.
1: El mensaje llega.
0: Sí. Eso es lo que se pretende, ¿no? Lo que pretendemos es que, si queremos fomentar el uso social del euskera, tenemos que llevar a los alumnos y alumnas hasta el nivel B1. Si no, es muy difícil que los alumnos se pongan a hablar, que puedan seguir una conversación, que en un grupo en el que la mayoría sabe euskera no se tenga que pasar al castellano para seguir hablando. Entonces, lo que se pretende es que la gente se rematricule y siga hasta el nivel B1. ¿Y cuál es el objetivo que se plantea? Bueno, hasta ahora lo que hemos hecho ha sido, hasta este curso, es, si tú vas a hacer un curso, te le ayudamos. Entonces, la matrícula estaba bonificada, pero no había un refuerzo para que se rematriculara. Con este Euskera Bonua lo que se pretende es que, por ejemplo, los que este año, los 5.000 o 6.000 que este año han aprendido en el A1 y A2, ya el curso que viene no van a pagar nada, van a poder continuar hasta el B1, eso uh-huh. es lo que se pretende. Y los que empiecen este año pagarán un bono de 120 euros y podrán tendrán un plazo para que puedan llegar hasta el B1 sin pagar nada más. Ese es el objetivo.
1: ¿Durante cuánto tiempo estará vigente este bono?
0: Este bono ya se pone en marcha y sigue en adelante. O sea, lo que planteamos es, esto va a seguir de manera continuada. No es un proceso que se corte ya en un determinado plazo, sino el que empieza el año que viene y el que sigue el siguiente, tendrá este bono en marcha. Ese es el objetivo. Y lo que pretendemos es que la rematriculación, digámoslo así, y el objetivo que pretendemos es que el número de alumnos que consigan el B1 se incremente. Ese es el objetivo final. Eso lo veremos con los años, evidentemente.
2: Que no es por ser agoreros tampoco, Joaquín, pero ¿qué pasa si a alguien se le complica un poco el tema y en los 4 años no consigue llegar a ese objetivo del B1? ¿Está contemplado?
0: Bueno, lo que se le da al alumno o alumna es un bono en el cual, con un número de horas. En este caso son, para llegar hasta el B1, 720 horas. Entonces, esta persona puede utilizar ese bono en un año, todo consumirlo en un año, en dos, en tres, en cuatro. Si gastara todo el bono, entraría en el sistema normal en el que ya no está bonificado. Pagaría los precios de matrícula del mercado. Pero bueno, no tendría ninguna otra penalización. O sea, el sistema seguiría adelante.
2: ¿Es compatible este Euskara Bonua con otro tipo de ayudas, de subvenciones?
0: Sí, bueno, esto es mientras no haya una sobrefinanciación. Es decir, hay ayuntamientos que dan subvenciones. Pues el ayuntamiento lo que podría hacer, los ayuntamientos lo que harían sería bonificar esa parte de 120 euros. Hay muchos ayuntamientos que siguen con la política ayudas, porque la euskaldunización es una competencia compartida con los ayuntamientos, y los ayuntamientos quieren dar también las becas. Entonces, los ayuntamientos lo que hacen normalmente es bonificar o ayudar este bono de 120 euros. Es lo que harán.
1: Joaquín, en los últimos años, y no quiero entrar en polémicas de la actualidad, pero es verdad que en los últimos años ya se habían impulsado medidas para hacer más accesible el aprendizaje del euskera. ¿Esas políticas qué resultados han dado, en líneas generales?
0: Lo que se refiere en el tema de la gratuidad, referido al tema de la gratuidad, lo que sí hemos visto es que se ha dado un incremento importante del número de alumnos.
1: Ajá.
0: En el caso del incremento más importante se dio el primer año en el caso de los alumnos jóvenes de 16 a 18 años en el C1. hubo el primer año que dimos al inicio de la legislatura, ha sido un incremento muy, muy importante. El incremento fue alrededor de casi un 80%, un 70 y pico por ciento. Chavales jóvenes que, bueno, luego van a hacer alguna carrera universitaria y tienen un nivel que no llega al C1, están en el B2 plus, digámoslo así, uh-huh. y hacen un curso y superan. Ahí se dio el primer gran impulso. Luego, cuando empezamos con el A1, se ha dado un incremento muy importante del número de alumnos. En el número de alumnos, más o menos el año pasado, el curso pasado, en el A1, se incrementaron en más o menos en un 30% el número de alumnos. No solo eso, sino también un factor importante para el aprendizaje de euskera es la intensidad de los cursos de euskera. Es decir, para aprender euskera necesitas un número de horas importante. No es como el catalán o el gallego, que la distancia lingüística es más corta, ¿no? Entonces, los cursos normales que se daban para el A1 tenían una media de 160 horas. Eso se ha incrementado a 190, 200 horas. Eso es bueno para el que aprende euskera, porque ¿qué ha ocurrido? Que al tener que pagar menos, el alumno o alumna también lo que hace es coger una matrícula más amplia. Y eso es bueno, porque la tendencia general de todos los cursos de euskera es que la intensidad baje. Hoy en día, los jóvenes y no tan jóvenes tenemos toda la vida planificada y lo que antes era normal para aprender euskera, que eran 8 o 10 horas a la semana, que eso es un curso de 300 y pico horas, hoy en día, lo que era normal hace 20, 25 años, que era el 60% de los cursos, hoy en día lo normal son 180 horas.
1: Joder.
2: Intensivos también, ¿no? Vale, por ejemplo.
1: Vaya diferencia. Sí,
0: eso es. Entonces, la diferencia claro. Es muy. Digamos así, la moda de los cursos, de la intensidad de los cursos ha bajado, porque la gente pues tiene otras ofertas de ocio, de formación, etcétera, y ha cambiado. Entonces, lo que nosotros pretendemos es, por un lado, que la gente se rematricule, se vuelva a matricular, y que también suba la intensidad de los cursos, y eso está ocurriendo. Uh-huh. Entonces, ese es más o menos el camino que se está siguiendo, y esperamos que con Euskera Bonua eso también se incremente.
2: Una duda, por cierto, que me quedaba sobre el Euskera Bonua, ¿tiene que ser en el mismo Euskaltegi o puede cambiar el alumno si cambia un poco sus circunstancias personales o profesionales?
0: No, se va a montar una red en la cual todos los euskalteguis van a saber qué alumnos están implicados en este proceso y se pueden mover de un euskaltegui a otro, y el euskaltegui al que vaya tendrá la información de ese alumno del otro euskaltegui en el que ha participado en el curso anterior. Es decir, todo va a estar coordinado. Es ahora cuando estamos haciendo toda la aplicación informática para que pueda ocurrir eso.
1: Joseba, yo quien animaba a matricularse, vamos a hacer también un llamamiento a todos los oyentes que ahora mismo puedan estar escuchando el programa, que se animen, ¿no?
3: Desde luego que sí.
1: Que por facilidades no será.
3: No será. Para la normalización del euskera, pues hay un requisito previo, que es el conocimiento del euskera. Y el conocimiento se está asegurando, se está incrementando de manera exponencial el número de gente joven que ya sabe euskera. Pero bueno, todavía queda gente que viene de fuera, gente que en este momento igual dispone de un tiempo ya que antes no disponía por haberse jubilado, y yo creo que los euskalteguis están ahí para hacer esa labor.
1: Hay jubilados, ¿no? Los euskalteguis.
0: Sí, sí, sí.
1: Hay
0: muchos jubilados, y luego también un dato que no he dado, pero bueno, sobre personal o personas que vienen de fuera, 2/3 de los que empiezan en nivel cero, 2/3 es gente de fuera. O sea, un tercio es de aquí y 2/3 son de fuera.
1: Es un buen porcentaje.
3: El idioma es una forma de integración. Entonces, lo que tenemos que asegurar en un primer momento es ese conocimiento del euskera, que es el que nos va a proporcionar la posibilidad de dar el salto al uso, que es verdaderamente nuestro reto y lo claro. Que nos interesa, que el euskera se utilice como se utiliza el castellano, en tanto que es...
1: Y que no que solo es el propio conocimiento en sí eso del es. Idioma, sino que se use.
3: Eso es. Y eso lo estamos logrando gracias a la labor de los euskalteguis y de los esfuerzos de la gente que está haciendo, y ahora yo creo que ya estamos de alguna manera listos para emprender ese otro segundo salto, que sería ya el del uso efectivo.
1: Es que cuánta gente dice, decimos, no, si yo ya aprendí euskera, pero claro, sí. Sin el uso,
3: eso es.
1: Se me ha oxidado, claro. Y muchas veces, no, yo entiendo, pero no me sale hablarlo, claro. ¿No? Pasa mucho, esa situación se repite mucho, ¿no?
3: Y luego es muy importante también, pues, quien más, quien menos, hemos, entre comillas, que no se enfade yo, que he sufrido a veces procesos de aprendizaje en lo que, bueno, hemos metido la pata, parece que tenemos a veces muchos complejos en hablar en euskera, pensamos que hablamos muy bien en castellano, a lo mejor no hablamos tan bien, y pensamos que hablamos muy mal en euskera y a lo mejor no hablamos tan mal. Entonces yo creo que es el momento de perder el miedo, de hablar, de comunicarnos, ponemos y se nos olvida un ergativo, si se nos olvida cualquier cosa, pues no, pasa nada, no pasa. Seguimos adelante, nos lo van a agradecer y sin problema, adelante. Sí.
1: Tenemos un audio de un oyente. Oye, que esto, este programa hoy es de servicio público, ¿eh? A ver, sí, tenéis los cascos puestos. A ver, adelante, va.
4: Buenos días, Onda Vasca. Estoy oyendo lo del euskera y los distintos perfiles y me queda una duda, que los sordos que aprendan solo el hablao, ¿dónde van a poder colocarse si no escuchan a la persona que le, no pueden atender al personal? Tendrá que ser traducciones o cosas que solamente sean escritas. Bueno, vale, ya me diréis algo. Gracias.
1: Gracias a ti por la pregunta, por la duda. Bueno, precisamente enseguida vamos a hablar de este tema ya con detalle, Joaquín.
0: Sí. Bueno, referido a este tema, en lo que se refiere a las personas sordas, lo que estos alumnos y alumnas, que hay varios y durante bastantes cursos, es lo que hacen es la formación escrita, tanto de lectura como de escritura, y trabajan estas dos destrezas, es la competencia escrita, y es lo que se les acredita, y hoy en día hay muchas personas sordas que tienen acreditado, por ejemplo, el B1 y el B2, y este proceso va a seguir adelante, al igual que las personas con discapacidad. Cada vez se presentan más personas con discapacidad a los exámenes de AVE. Este año, si no me equivoco, en esta primera convocatoria se han presentado más que nunca. No son muchas personas, pero lo que eran antes uno o dos, ya creo que se han presentado 6 personas en esta convocatoria, y eso se va incrementando, incrementando.
3: Y en el caso de la administración pública, el hecho de que hablemos de personas discapacitadas o con discapacidad no quiere decir que no tengan una enorme capacidad para trabajar.
1: Sin ninguna
3: lo
1: duda.
3: Mismo que para desarrollar su vida en la vida real, en la sociedad, en la cotidianidad, pues sucede lo mismo en la administración. Hay innumerables puestos en los que pueden desarrollar su labor de manera escrita y de manera oral también, con distintos medios, que yo me imagino que, como esta conversación va a seguir, pues sí, ahora nos van a dar más información.
1: Es que esta oyente nos lo ha dejado, sí, nos lo ha dejado a huevo, porque sí, votando, efectivamente. Solo nos faltaba empujarlo así y meter el gol, porque vamos a hablar enseguida también con el presidente de Euskal Gorrak, que es la Federación Vasca de Asociaciones de Personas Sordas. Pero antes, una última cuestión, que no quiero que se vaya de aquí nadie sin que quede todo muy claro. Joseba, ¿cuándo se abre el plazo de inscripción para esta primera convocatoria?
3: La convocatoria de
0: exámenes.
3: Exámenes.
0: Sí. Los exámenes salen en octubre.
1: Ah, yo lanzo digo Joseba,
3: sí,
1: pero
3: sí.
1: Que conteste Joaquín.
2: Bueno,
1: o Joaquín, Joseba, esto es una tertulia.
0: Sí, somos de la cuadrilla. Sí. Bueno, los exámenes, el periodo de matriculación se abrirá en septiembre, a principios de septiembre, entre el 7 y el 13, y los exámenes se harán en octubre. Los escritos se harán en octubre. Y los orales se hacen más tarde, se harán en diciembre.
1: Perfecto. Las 10:37, después de la publi, que no se vaya nadie, que hablamos precisamente de este último asunto con el presidente de Euskal Gorrak.
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0: Bueno, precisamente estábamos comentando hace nada, un par de minutos, bueno, pues sobre esas personas, ¿no?, con algún tipo de discapacidad auditiva, funcional. ¿Cómo adaptar el sistema de enseñanza? Bueno, pues hay adaptación, por supuesto.
1: Sí, porque, bueno, cuando hablamos del aprendizaje de idiomas, la accesibilidad es un aspecto absolutamente fundamental. Claro,
0: exacto.
1: ¿Cómo se enseña una lengua cuando el alumno pues tiene estas circunstancias? ¿Se puede adaptar la metodología para que nadie se quede atrás? Bueno, pues se puede.
0: Bueno, pues nos acompaña Aitor Bedialauneta, que es presidente de Euskal Gorrak, la Federación Vasca de Asociaciones de Personas Sordas. Está con una intérprete. Que la estoy viendo aquí y la verdad es que me parece que hacen una labor impresionante. Claro, para ella es su día a día, tanto para Aitor como para su intérprete, pero qué gran labor están haciendo y me gusta verlo aquí en directo, presencialmente, desde luego. Hola Aitor, egunon, bienvenido a las Mañanas de Onda Vasca.
2: Egunon, eskerrik asko por invitarme.
0: Y también nos acompaña Entzi Zubiri, de la Academia Bayanbai. Hola Entzi, ¿qué tal? Egunon, ongietorri.
3: Egunon.
0: ¿Cuándo os disteis cuenta, Entzi, en Bayanbai, de que era necesario adaptar también vuestra metodología para responder a estas realidades, por ejemplo?
3: Bai, bueno, ese es un proyecto que teníamos desde hace años y pensábamos que se podía adaptar la plataforma a personas sordas. Y en el año 2020, justo antes de la pandemia,
0: sí,
3: nos pusimos en contacto con Aitor, la asociación de Euskal Gorrak, hicimos un piloto con 6-8 personas con discapacidad auditiva y entonces adaptamos toda la aplicación a esa situación. Y eso ha sido la base que hemos utilizado para futuros desarrollos.
1: En sí, ¿cómo trabajáis o cómo hacéis cuando llega a Bayanbai una persona con algún tipo de discapacidad? ¿Cómo analizáis cuáles son sus necesidades para adaptar esa metodología?
3: Bien, hay mucha gente que tiene algún problema de dislexia y cosas y que no nos lo suele decir. Eso nos pasa en todos los euskaltegis, en algunos encuentros que hemos hecho, es una cosa habitual. Pero otra gente sí lo manifiesta abiertamente y entonces nos permite adaptarnos. De hecho, antes de hacer el desarrollo para personas sordas, nosotros con personas senior de más de 65 años, que ya la velocidad de asimilación disminuye, pues hacíamos tratamientos en las tutorías, adaptábamos las fases de estudio para que escribiesen menos, o personas con dislexia y así. Pero bueno, es un trabajo, bueno, nosotras también en la Fundación Bayanbai estamos aprendiendo.
0: Claro.
3: Aquí
0: también nos adaptáis, ¿no?
3: Tenemos claro, que adaptarnos, claro. Pero estamos contentas con los avances que estamos teniendo. Desde ese desarrollo de hace 6 años, al que hicimos hace 2 años con la ayuda de AVE para personas con discapacidad intelectual, pues hemos avanzado un montón y, bueno, seguimos haciendo cositas.
0: Pico y pala, ¿no?
3: Sí, eso es.
0: Aitor, bueno, lo primero, ¿qué es Euskal Gorrak y cuál es vuestra misión, vuestro objetivo? Cuéntanos.
2: El objetivo principal de la federación es la defensa de las personas sordas y con discapacidad auditiva. Ahora mismo la sociedad vasca todavía tiene muchas barreras y no se reconocen nuestros derechos. Entonces hay que hacer una sociedad más inclusiva reconociendo la lengua de signos y permitiendo la accesibilidad a través de adaptaciones técnicas, subtítulos. Hay ámbitos que no están todavía cubiertos y es algo transversal porque nosotros tenemos barreras en el día a día. Euskal Gorrak lleva casi 50 años como federación trabajando. No nos olvidamos que hay una diversidad territorial, hay asociaciones que pertenecen a Euskal Gorrak que llevan también más de 50 años trabajando y nuestro valor fundamental que defendemos es la lengua de signos, nuestra lengua. Es una lengua minoritaria y es una lengua que ha estado marginada.
0: ¿Qué problemas encontrabais hasta ahora cuando personas con discapacidad auditiva queríais acreditar oficialmente un nivel de euskera?
2: Claro, lo que pasaba hasta ahora es que las pruebas que había, de las 4 pruebas que se examina, hay una prueba que se enchumena, otra prueba que hay que expresar oralmente y es que no tenemos ningún problema de capacidad, podemos leer y escribir, pero claro, no podemos oír y puede haber una afectación en el habla. Entonces, una persona puede no sentirse segura, habré entendido bien, no habré entendido bien. ¿Cómo demuestro yo? ¿Cómo puedo conseguir este certificado? ¿No? Igual sé euskera, pero para el trabajo, para el acceso al empleo, para administración pública, nos pedían esta acreditación. Soy una persona sorda, hay una barrera infranqueable. No puedo oír, ¿cómo lo voy a hacer? No puedo hacer una enchuena. Entonces, poco a poco, se fue contactando con AVE, con diferentes entidades, y la historia y el trabajo ha demostrado que esto se puede eliminar, se puede mejorar.
1: Aitor, precisamente acabamos de hablar de que una de las novedades a partir de octubre será la posibilidad de acreditar ciertas competencias, pero de manera parcial. ¿Qué supone este cambio para personas como tú?
2: Hombre, es un cambio estupendo porque queda claro que hay idiomas diferentes. Aquí tenemos el euskera, que es una oportunidad que no hay en otros sitios, ¿no? Tenemos una identidad propia. Entonces, eso también nos da y ha dado esta flexibilidad para que las personas sordas se motiven también a aprender, ¿no? Es decir, yo quiero progresar, quiero mejorar. Esta flexibilidad nos permite el acceso a una lengua que antes no podíamos, ¿no? Entonces, es un avance, es conseguir una sociedad realmente más igualitaria. También nos permitirá el acceso al empleo, a muchos ámbitos que hasta ahora no nos permitía.
1: En sí, ¿qué suele sorprender más a las personas cuando descubren que sí pueden aprender un idioma, sí pueden obtener una acreditación, pese a esas dificultades que pensaban que tenían?
3: Pues a muchas personas se les abre un mundo nuevo, porque las personas sordas han estado muy limitadas para acceder a nuevos idiomas. Tenían que ser con clases particulares, con métodos muy personalizados, y era muy difícil, con intérpretes. Y la adaptación que hicimos con Euskal Gorrak permite que puedan aprender a leer y a escribir en euskera. Hay otras personas, tenemos varios parámetros, otras personas oyen algo y entonces se configura diferente la aplicación. Y bueno, cada uno acredita lo que es capaz de. Si soy una persona sorda, no puedo hacer determinadas. No puedo escuchar un audio y responder a unas preguntas. Entonces, esta lucha con la administración pues ha sido dura, porque a veces la administración le cuesta mucho. Comentábamos antes, Aitor y yo, que con Joaquín Azcue, del director de AVE, pues hemos estado más de una vez para conseguir, en primer lugar, que se subvencionasen esos cursos, porque como no hacían clases de conversación, no tenían subvención. Entonces, pues hemos ido avanzando, ahora llevamos ya un par de años con eso, y estas acreditaciones parciales, pues era lo que se necesitaba. Nosotras en Bay and Bay cogíamos y les dábamos un diploma diciendo que tiene que ir acompañado de una acreditación de la sordera que tiene, pero les acreditábamos que en lectura y en escritura habían sido aptas en el A2, en el B1. Y entonces, bueno, esto hemos conseguido que a nivel europeo y con todo eso, la administración siempre pues son mecanismos pesados, pero bueno, estamos y yo les felicito y bueno, a ver si seguimos avanzando y agilizamos estas cosas en todos esos aspectos.
0: Aitor, ¿esperáis que este modelo pueda servir de referencia para otras certificaciones o otros procesos administrativos?
2: Sí, claramente. Porque esto abre las puertas al reconocimiento también de las capacidades de las personas sordas. Porque hasta ahora, en muchos ámbitos, se piensa, no, es que esto ya no es para todos igual. No. Tenemos una capacidad, pero necesitamos otra forma de hacerlo, por otras vías. Por ejemplo, el euskera, ¿no? Es decir, se ha abierto este camino, se nos reconoce la capacidad y también no pasa nada, es decir, vamos a hacerlo de una manera diferente. Para la administración pública es más fácil, todos a una, todos del mismo modelo. No, realmente la sociedad es diversa y la administración también tiene que hacer estas cosas de forma diversa. Entonces, si el enchumena no lo puedo hacer, bueno, pues habrá otra forma de acreditar que conozco el euskera. Otros idiomas de la misma forma. Y yo creo que la forma de hacerlo en euskera y avalar estos reconocimientos parciales puede ser significativo para aprender otro tipo de idiomas. Entonces, aquí creo que somos pioneros y referentes. Esto es un éxito.
0: ¿Y tienes esperanzas de que esto sea un punto de partida para esos otros ámbitos?
2: Claro. Sí, evidentemente.
1: Yo tengo una pregunta, os la voy a lanzar a los dos, a Enzi y a Aitor, que parece de perogrullo, pero ¿qué importancia tiene que se cuente con vosotros a la hora de diseñar este tipo de medidas? Enzi, empiezo contigo.
3: Pues es fundamental porque hay que estar en la realidad trabajando con personas con discapacidad o con diversidades funcionales Y, por ejemplo, ahora estamos haciendo un piloto con plena inclusión para que las personas con discapacidad intelectual del Estado puedan aprender inglés, porque ya hicimos con AVE el desarrollo para la euskera, y entonces hay personas que tienen dificultades para hablar en castellano. Entonces, certificaciones nuevas, que son parciales, pues hay personas que no son capaces de expresarse hablando correctamente, pero sí lo pueden hacer en otros aspectos, y entonces es una cuestión fundamental para adaptarse a esas personas y darles una respuesta. Y entonces aprenderán lo que aprendan, las habilidades lingüísticas que correspondan, pero se les abre ese mundo y pueden leer noticias en euskera o en inglés, conectar con el mundo, cosa que si no acceden a ese segundo idioma, pues lo tienen limitado totalmente.
1: Uh-huh. ¿Aitor?
2: Sí, y en la misma línea de lo que comentas, cuando nos comentasteis para hacer el pilotaje, estuvimos ahí mirando, ahí vimos que era muy importante realmente eso, porque lo podíais haber hecho por vuestra cuenta. Y luego decir, ah, mira, hemos hecho esto, y hubiéramos visto después los fallos, pero no. Entonces, por ejemplo, ahora, con la inteligencia artificial se están haciendo muchísimos avances. Hay muchas entidades que empiezan a investigar en el tema de la lengua de signos, a ver cómo se puede hacer esto, y diseñan aplicaciones, nos las presentan y miramos y decimos, pero esta lengua de signos igual la habéis cogido de otro país, es otra lengua de signos, no es la lengua de signos que utilizamos aquí. Entonces, desde cero, tienen que contactar con las entidades referentes. Conocemos, somos usuarios de la lengua de signos. Lógicamente, tienen que contactar con Euskal Gorrak desde el principio, no cuando ya el proyecto se ha iniciado o se ha avanzado, una parte, desde el principio, para diseñarlo conjuntamente. Porque además también es una forma de reconocer nuestro trabajo, nuestro valor, nuestra aportación social. Eso es muy importante. No es un vamos a hacer una pruebita a ver si les vale un poco. No. Desde el principio, diseñarlo, igual que AVE, durante estos 6 años que hemos venido trabajando, ha sido un trabajo duro, pero se han ido construyendo y se ha ido haciendo un camino. Y ahora, cuando ves la casa hecha, dices, qué bonita, ¿no? Qué bonita. Claro, claro. Porque están todas las diversidades aquí y se ha hecho pensando en todas las personas. Si haces un modelo, la administración trabaja con un solo modelo, no entran las discapacidades, no entran las diversidades, ¿no? Las diferentes formas de vivir. Entonces, este trabajo en red es fundamental.
0: Aitor Bedialauneta, presidente de Euskal Gorrak, eskerrik asko, ha sido un placer. Gracias por contarnos tu experiencia.
1: Eskerrik asko.
2: Eskerrik asko, encantado, y participaremos todas las veces que nos llaméis.
0: Qué bien. Entzi Zubiri, bai an bai, pues también muchísimas gracias, eskerrik asko. Hacéis una gran labor, a seguir así, desde luego.
3: Eskerrik asko.
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0: Ay. A ver, yo creo que quien más, quien menos, hay opiniones, sí, hay opiniones. De hecho, tenemos opiniones por encima de nuestras posibilidades. Pero yo creo que todo el mundo merece unas vacaciones. Y yo, ¿qué quieren que les diga? No sé si ustedes estarán de acuerdo, pero yo creo que me merezco unas vacaciones. Pero ojo, que las Mañanas de Onda Vasca edición verano, Summer Edition, continúan, Y a eso de mediados de agosto, más o menos, nos volvemos a encontrar y a escuchar. Que ha habido muchos momentos, muchos realistas en el programa, pero muchos, muchos momentos.
1: ¿El desodorante en rolón o en spray?
0: En rolón, sin ninguna duda.
1: Yo no. Mm-hmm. Nunca he usado rolón. No sé si es por el pelo que se queda ahí en plan... Porque claro, yo no lo he usado nunca, pero lo he visto. Te duchas en un baño de un gimnasio y ves ahí...
0: Eso te pasa por ir a los gimnasios. Momentos, pero para todo. Para todo.
1: ¿Qué preferís? ¿Un minuto en una jaula contra un guepardo o toda la vida perseguido por un caracol que atraviesa paredes y si te toca te mata?
0: Yo me quedo con el minuto con el guepardo.
2: No, yo el guepardo.
1: Yo me quedo con el caracol.
0: ¿Qué dices?
1: Sí, yo con el caracol.
0: Los oyentes tienen dudas. ¿A qué velocidad va el caracol? Voy a ver, preparando un programa, currándotelo ahí durante horas, durante días, para luego acabar con estas reflexiones metafísicas. En fin, que en dos minutos ya nos dan las 11 de la mañana, que ha sido un placer, que se nos ha quedado una bonita mañana de radio, una bonita semana de radio, y yo creo, ya sé, sí, soy muy parcial, soy muy parcial y soy un periodista muy subjetivo, pero creo que se nos ha quedado una bonita temporada de radio. ¡Feliz verano, agur!
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3: Las 11, Egunon, el saludo de Lorena Vegué. Y Manuel Prada les ve una falta de respeto los incumplimientos por parte del gobierno español de los acuerdos sobre las transferencias pendientes a Euskadi. El Lehendakari ha criticado esta mañana en la televisión pública la falta de avances en la negociación. Admite que cada vez hay menos confianza entre las partes. Durante su intervención en ese encuentro en el Instituto Cervantes de Madrid, ha denunciado que los pactos alcanzados en marzo no se han cumplido y que las negociaciones actuales, las que se han llevado a cabo esta semana, se están encontrando con un verdadero frontón, a pesar de que se había acordado dar un salto relevante en el traspaso de competencias.
4: Estoy muy preocupado porque las reuniones de esta semana han ido mal, porque nos hemos encontrado que, a pesar de que ha habido propuestas y contrapropuestas por parte de Euskadi, nos encontramos ante una pared y un frontón que dice no y no pone alternativas encima de la mesa. Me parece que es inaceptable, me parece que es una falta de respeto. Y yo me pregunto, ¿a qué están jugando? ¿A qué juega el gobierno español? Espero que no jueguen con el pueblo vasco, porque desde luego hay un pacto que debe ser cumplido y un pacto al que le queda cada vez menos confianza entre las partes.
3: Se puede decir más alto, pero no más claro. Es lo que ha señalado desde Madrid el Lehendakari y Manuel Prada. Les veremos a ver si hay reacción por parte del gobierno español. En Gasteiz, segundo día del Pleno de Política Municipal. Allí la alcaldesa Maider Etxebarria ha contestado a las críticas recibidas por parte de los partidos de la oposición en la jornada de ayer, concretamente a una que le hacía el Partido Popular sobre ser o no ser la peor alcaldesa de la historia. Esto lo que decía Maider Etxebarria.
5: El Partido Popular hoy me define como correcta. La verdad es que me han definido de todas maneras. En esta vida ya voy a cumplir 50 años y me han definido de todo. Pero correcta me ha dejado así como algo correcta. La primera vez que me habían llamado correcta, ¿no? Ayer me decía que era la peor alcaldesa y digo, coño, claro, seré la peor y la mejor porque solo ha habido una. Seré la más alta y la más baja, la más fea y la más guapa. Solo ha habido una. Por lo tanto, hoy correcta. Bien, no me parece mal.
3: También se ha referido al pacto entre PP y Vox en Andalucía, que le otorga la vicepresidencia en esa comunidad autónoma. Dice que si el PP quiere gobernar en Vitoria, pues también va a tener que hacerlo con el apoyo de Vox. Hablamos ahora también del precio de la vivienda, porque en el caso de Bilbao entra una nueva dimensión. Comprar un piso usado de tipo estándar, 80 metros cuadrados con 3 habitaciones, exige desembolsar 321.000 euros, un dato que confirma que la villa rompe la marca histórica y se considera una tendencia alcista que está transformando el mercado inmobiliario. La presión financiera no da tregua. El precio de la vivienda en Vizcaya roza los 278.000 euros de media. Si miramos, por ejemplo, municipios que siempre suelen estar en los primeros del ranking, como Guecho, está ya por encima de los 380.000 euros. Y ya tenemos un nuevo concierto más en Azten Agusia que se acaba de confirmar. La artista Bebe es la que se suma a los conciertos para la Semana Grande Bilbaína. Su última aparición en el marco de las fiestas se remonta al 2019, cuando ofreció una actuación en Abando Ibarra. Será el mismo escenario en el que actúe este año, concretamente el próximo jueves 27 de agosto a partir de las 11:30 de la noche. La artista Bebe será quien actúe en las fiestas de Bilbao. En las carreteras tenemos tres puntos con problemas. Por un lado, la Vizcaya 637. Hablamos de la avanzada a la altura de Leioa y sentido Guecho, la avería de un carril, la avería de un turismo que está ocupando el carril derecho está generando retenciones en este punto. Retenciones también en la B10 en Baracaldo a la altura del Max Center, la 8 sentido Bilbao, está provocando una avería al corte de un carril central y por lo tanto hay retenciones. Y en la Guipúzcoa 636 en Irún, en la zona de la Urdanibia, sentido Donostia, tres turismos han colisionado, retenciones también en este punto. Así llegamos a las 11:04. En una hora, más información.

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Egunon, muy buenos días. Son las 11 y 6 minutos de la mañana. Ya es viernes, es 3 de julio. Y bueno, como ya sabéis que en Kale Nagusia no nos gusta eso de estar quietos, pues esta mañana hemos vuelto a salir de nuestros estudios, ¿eh? Porque tal y como os estamos compartiendo estos días, en Onda Vasca estamos inmersos en la Semana del Cooperativismo con motivo de ese Día Internacional de las Cooperativas que se celebra mañana. Y por eso hoy queremos acercarnos pues a una de esas realidades, de esas empresas que basan su modelo empresarial en el cooperativismo. Hoy hemos venido concretamente hasta Munguía, porque aquí, en esta localidad vizcaína, se encuentra la cooperativa Gurelur, probablemente conocida por muchos como Cooperativa Agrícola y Ganadera San Isidro. Estamos en esta agrotienda de ni más ni menos que 8.000 metros cuadrados de instalaciones, que se dice pronto, y desde aquí ofrecen pues todo tipo de productos para la alimentación animal, para la producción agraria, pero también plantas, flores y árboles frutales y hasta productos de kilómetro cero, como por ejemplo esos productos que nos ofrecen desde la cooperativa Garland, que ya son también sobradamente conocidos aquí en nuestra familia, en Onda Vasca. Así que desde aquí vamos a sumergirnos en todo lo que ofrecen al primer sector y a esa vinculación con los productos de kilómetro cero, que ya decimos que son una de sus señas de identidad. Y en este programa, además, ya os aviso de que enviar mensajes tiene premio, porque aquellas personas que nos enviéis alguna pregunta sobre las cuestiones que vamos a tratar en el programa, entréis en el sorteo de un bono de 100 euros para consumir en la agrotienda y además una sulfatadora Superagro Matavi de 15 litros valorada en más de 80 euros, ¿eh? Así que ya veis que hoy el programa viene fuerte, porque si os gusta este mundillo os va a venir muy pero que muy bien, ¿eh? O sea que no dejes pasar esta oportunidad y envíanos tus preguntas a cualquiera de nuestros números de teléfono, al 638-052-141 o al 688-854-852. Además, en un ratito responderemos, ¿eh?, algunas de las preguntas que nos hagáis llegar, porque estoy segura de que tenéis alguna duda sobre huerta, sobre jardín, sobre cuidado de árboles, plantas y flores, así que aprovechad que por aquí se van a pasar expertos del sector, así que vamos ya con este programa especial desde Gurelur.

0: Y por supuesto comenzamos este programa especial desde Gure Lur, pues con su anfitrión, con la persona que nos ha abierto las puertas de esta agrotienda para que podamos ofrecer el programa desde aquí. Saludamos a John Rodrigo, gerente de esta cooperativa. Eguerdión, John.
1: Apa, caixo, egunon, eguerdión.
0: Bueno, ayer pudimos hablar desde las instalaciones de Irizar en Ormaiztegi, en esa mesa redonda que tuvimos, y hoy nos abres las puertas de tu casa.
1: Sí, así es. Yo encantado, además, estar grabando en directo desde aquí. Un placer, vamos.
0: Bueno, nosotros encantados y agradecidos de que nos hayáis abierto las puertas, y además tenemos que decir que te acompaña uno de los empleados de Gure Lur. Él es empleado de almacén, es ruso, por cierto, con acento andaluz, ya lo vamos a ver, Anatoly Sechenikov. Muy buenos días.
2: Apa, egunon.
0: Egunon. Bueno, John, comienzo contigo porque ya vemos que en este espacio no falta absolutamente de nada. Ya decía en la presentación que estamos hablando de unas instalaciones de más de 8.000 metros cuadrados. Es un entorno, un complejo, podemos decir, no es un edificio, sino que hay como distintas partes, y suministráis de todo lo que un agricultor, un ganadero o alguien que tenga una parcelita, una huerta, un jardín necesita.
1: Sí, así es. Bueno, son 8.000 metros cuadrados, teniendo en cuenta el parking y toda la zona exterior, ¿no? A ver, es una cooperativa de suministros, es una agrotienda, por dejarlo fácil y sencillo, y bueno, prácticamente está separado de lo que es una zona almacén y una zona tienda, ¿no? En el almacén, pues es igual más donde tiene más valor agro, ¿no? Fertilizantes, fitosanitarios, cuidado y pienso animal, etcétera, ¿no? Turbas. Y luego la tienda, pues está compuesta, tenemos hasta un supermercado, una gran ferretería, una zona garden, tema cercado, ropa laboral, menaje, droguería. O sea, la verdad que la variedad es amplia, sí.
0: ¿Todos los productos que encontramos, por ejemplo, en el supermercado son de productores de aquí? ¿Son todos kilómetro cero?
1: No, a ver, trabajar el producto kilómetro cero no es fácil, ¿vale? Sí que estamos trabajando para implementar y darle una vuelta a lo que es al supermercado, y bueno, de hecho la idea es, si queremos abrir una frutería y de fruta y verdura, ¿no? Trabajar con la gente cercana aquí, productores de aquí, y bueno, pues lo que no se consiga pues ya se traerá de otra parte, ¿no? Si queremos que haya un tipo de conservas de calidad y trabajar todo esto, sí.
0: Bueno, y además también tenéis otro reclamo muy importante, que además lo estamos viendo desde el espacio en el que estamos, desde las ventanas, porque también tenéis animales. Y ya vemos que aquí conviven pavos, faisanes y hasta gallinas.
1: Sí. Vendemos gallinas, ¿no? Para quien las necesita. Y aparte sí que tenemos una zona a la que, pues, a los niños les encanta, ¿no? Pues tenemos una zona donde hay faisanes, hay patos, hay palomas, hay euskal oyoa, que bueno, a la gente le gusta venir y ver.
0: Bueno, que es un espacio en el que podemos pasar el día entero.
1: Sí, a ver, grande es el día entero, no sé si el día entero,
0: porque
1: pero bueno,
0: tenéis hasta cafetería, quiero decir, sí, que hace falta venir con tiempo.
1: Sí, también tenemos oficinas, o sea, es un complejo grande, es... Sí, como un gran centro comercial, ¿no? Tenemos restaurante, cafetería, la tienda, almacén, bueno, sí, sí, sí. Me gusta que sea así, que haya de todo, que sea grande, y nos da fuerza.
0: Bueno, no podemos obviarlo, estamos diciendo, estamos en la semana del cooperativismo, estamos aquí porque sois una cooperativa, y además una cooperativa de 112 años de historia. Todo esto comenzó en el año 1914, antes de que naciéramos cualquiera de los que estamos aquí, tanto hablando como quienes nos están escuchando, vamos.
1: Sí, así es. En su día, pues bueno, fue una unión de baserritarras, pues con el objetivo de unificarse para ser más fuertes y poder, pues por ejemplo, comprar a un mejor precio y en volumen, pues fertilizantes, semillas y demás, ¿no? Actualmente, hoy en día, la verdad que esto lo fundó el abuelo de dos compañeras que trabajan hoy en día aquí. Uh-huh. Yo creo que cualquier día habrá que, a ver si se atreven también a estar en antena, claro, invitarlas, claro que son sí. las que igual más historia pueden conocer, ¿no? Y la verdad que, bueno, el otro día estuvieron comentando un poco y se emocionan, ya que su abuelo fue el fundador, ¿no?
0: Claro, supongo que la propia cooperativa, en el transcurso de todos estos años, al final, pues estamos hablando de que han pasado más de 100 años, habrá evolucionado, habrá cambiado bastante, ¿no?
1: Sí, a ver, yo llevo aquí 9 años, entonces, claro, desde los inicios, pues pues tampoco, más de 100 años es complicado, ¿no?, saber al detalle. Bueno, yo desde que estoy, esto por dejar claro, que mucha gente piensa que al ser cooperativa solo pueden venir a comprar los socios, no es así. Uh-huh. O sea, hoy en día está abierto a todos los públicos. Ha tenido sus altibajos, la verdad que desde hace 9 años, pues nos va bien, nos va muy bien, y bueno, siempre hemos hecho frente ante las debilidades, pues hemos convertido en fortalezas, ¿no? COVID, la guerra Ucrania, la crisis, pero bueno, tenemos mucho producto, tenemos muy diversificado y la verdad que no, en ese aspecto no tengo miedo. Nos amoldaremos como el agua, que bueno, como siempre digo, ¿no? Be water, a ser flexibles. El agua al final no lucha y siempre vence, ¿no? Entonces nos amoldaremos a lo que venga.
0: Bueno, al final también esa esencia de las cooperativas, con todos remando en la misma dirección, que al final siendo un equipo, pues siempre se sacan más fácil las cosas adelante, ¿no?
1: Sí, sí, y a ver, nosotros colaboramos con más cooperativas. A ver, nosotros estamos fuertes en este sentido porque somos una grande, ¿vale? Tenemos las compras a gran volumen, entonces tenemos unos mejores precios, entonces yo sí que con cooperativas no las veo como competencia, ¿vale? Las veo como compañeros y sí que les ayudamos a... Imagínate, pues igual son más pequeñitos y tienen que comprar por palés. Claro, yo compro por tráiler entero, entonces tengo mejor precio. No los veo como competencia, los veo como compañeros a otras cooperativas más pequeñas y les dejo prácticamente producto a coste para que puedan vender a un mejor margen para ellos.
0: Y ayer en esa reflexión que realizamos en la mesa redonda sobre el cooperativismo en el primer sector, John, ya nos avanzaste cómo se organiza la cooperativa, pero recuérdanoslo, ¿cómo se trabaja internamente y dónde se percibe esa esencia de las cooperativas?
1: A ver, esto realmente es una cooperativa de suministro, pero bueno, es como una tienda, ¿vale? Se gestiona como una tienda. Uh-huh. O sea, aquí la cooperativa es de los socios, es de una asamblea que elige a un consejo rector. Y bueno, pues mensualmente el consejo de dirección nos reunimos y con el consejo rector cada 3-4 meses y bueno, pues se toman decisiones, se ve cómo vamos y de ahí pues bueno, nos amoldamos a lo que haya que amoldarse, ¿no? Pero es una tienda al uso, aquí entra producto, compramos, ponemos un margen, procuramos estar por debajo del precio del mercado y tampoco tiene mucho más misterio.
0: Uh-huh. Bueno, nos decías que la clave de las cooperativas es ser agua, ¿no? Fluir, saber amoldarse y hacer frente, sortear de alguna manera esos desafíos, esos retos y a veces obstáculos también que se ponen en el camino, en el desarrollo de cualquier actividad empresarial. Uh-huh. Supongo que el hecho de ser parte del centro de asesoramiento Lursail también es una fortaleza importante en ese camino, ¿no?
1: A ver si te he entendido bien, perdona.
0: Colaborar con Lursail, contar con esa figura, con esa, bueno, ese apoyo, ese asesoramiento, pues es una ayuda importante.
1: Somos socios de Lursail. Uh-huh. Lursail da servicios a agricultores y ganaderos. De hecho, creo que luego estará también aquí Martín, ¿sí?, Uriarte y hablaremos sobre el tema. Tenemos que estar ahí y en donde podamos para echar una mano. De hecho, este año somos consejeros Gurelur de Lursail. Uh-huh. En lo que podamos ayudar, pues ahí estaremos.
0: Uh-huh. Bueno, Anatoly, voy contigo, porque supongo que con tantas cosas, con tantos productos, con tanta variedad, tiene que ser un reto saber dónde está cada cosa.
2: Bueno, sí, sobre todo al principio. Cuando uno comienza, pues sí, te quedas un poco abrumado. Pero bueno, al final, como en todos los sitios a base de repetición, al final ya te sale solo.
0: Uh-huh. ¿Cuánto tiempo llevas trabajando en Gurelur?
2: 3 años.
0: ¿Y qué tal está siendo la experiencia? ¿Notas también, percibes eso que nos contaba Ion, de sentirte parte de una cooperativa de alguna manera?
2: La verdad es que sí, porque a diferencia de otras empresas en las que he estado, aquí se nota más un ambiente familiar y luego también de cara al cliente es un cliente diferente. O sea, también tanto por parte de los compañeros y la propia empresa y por parte de los clientes, en general se concibe un ambiente familiar. Uh-huh. También a veces ese ambiente familiar pues hace que se tome muchas más, digamos,
0: más confianza, ¿no?,
2: de las que deberían, pero bueno, al final es un poco la esencia.
0: O sea, que hay buen ambiente.
2: Sí.
0: Y se nota no solo entre los trabajadores, sino también entre los clientes, que además tenemos que subrayar, Anatoly, que aquí pueden venir aquellos profesionales que tengan alguna explotación ganadera o agrícola, pero también particulares, ya lo decimos, que quieran comprar plantas, flores, árboles frutales, puede venir cualquiera.
2: Eso es, perfectamente. Aquí me vienen a lo mejor pedidos de un agricultor que se compra 500 plantas de pimientos y luego el siguiente cliente es una señora que se compra 5 pimientos para su terraza. Entonces...

0: tan variada, pues.
1: ¿Y tienes en la cabeza todo ese inventario? Entre
0: bueno,
1: 15.000 y 20.000 referencias, es que son muchísimas, casi me mareo con las cifras.
0: A ver, las del almacén prácticamente todas, sí. Obviamente de la tienda, no. Es que también nosotros tenemos un grupo que es el almacén y otro grupo que es la tienda, porque si no es imposible.
1: Oye, ¿cuáles son los productos que más se venden?
0: Pues pienso de perro, pienso de gallinas y también, sobre todo, mucha patata.
1: Ajá. Bueno, o sea que todo el tema de la alimentación del ganado y animales es lo que,
0: sí,
1: lo que
0: sí,
1: sobre
0: sí.
1: todo más se nota, ¿no? En el movimiento sí. aquí de Gurelur. Y viene mucha gente también a comprar plantas. Por ejemplo, cuando llega la primavera, que todo el mundo prepara ya sus balcones, sus terrazas para la llegada de la primavera y el verano, ¿notáis también ese movimiento?
0: Hombre, demasiado. De hecho, es nuestra temporada alta. Ahora recién empieza a bajar un poco, pero venimos de unos meses frenéticos. O sea...
1: Bueno, y supongo que habréis tenido que hacer un máster en esto de agricultura y ganadería para saber qué necesita cada uno, porque claro, quizá el profesional que está más metido en materia sabe exactamente qué es lo que necesita, pero puede haber particulares que vienen aquí sin saber exactamente qué es lo que están buscando.
0: A ver, yo en mi caso concreto, pues a base de escuchar a los compañeros que más saben, pues uno va aprendiendo y obviamente Internet y la inteligencia artificial también hace mucho trabajo, pero sí. Cuanto más tiempo pase, pues te das cuenta de que, joder, sé demasiado.
1: Bueno, o sea que también la tecnología es una aliada en este
0: Eso
1: trabajo,
0: es.
1: John, no, escuchando a un trabajador, hablando de que es la primera vez que trabaja en un ambiente tan familiar, pues hombre, será motivo de orgullo.
2: Sí, sí, claro, evidentemente, para mí sí. Y bueno, como ya dije ayer y me gusta, uno de los valores de las cooperativas o cooperativismo es poner el centro a las personas. Yo creo que ya lo expliqué ayer, no me cansaré de explicarlo y siempre lo repetiré, ¿vale? O sea, son los cimientos ya no de una cooperativa, de cualquier empresa, ¿vale? Bien es cierto que hay que tener en cuenta que cada contexto de cooperativa o empresa puede ser diferente, ¿eh? Pero aquí sí se le da valor. De hecho, luego, creo que si no me equivoco, también estará la Fundación EDE, Esther,
1: sí, efectivamente,
2: con los que hemos tenido un proyecto con ellos y bueno, le damos importancia. Porque al final, como siempre comento, las personas pues a veces no estamos equilibradas, ¿no? Somos sentimientos, somos emociones. Tienes que estar constantemente equilibrando, ¿vale? Alguien se ha levantado con el pie izquierdo, alguien tiene algún problema que desconoces, entonces las personas todo lo contagian, ¿vale? O sea, si está mal lo va a contagiar, si está bien lo va a contagiar, es que es muy importante. Yo creo, de hecho, que no se le da la importancia que se le da y que se debería trabajar más sobre ellas, porque es que no hay empresa, no hay cooperativa, no hay nada sin las personas, ya sea para la empresa o para la cooperativa, o ya sea para la persona misma, ¿vale? O sea, yo creo que siempre voy a decir las personas en el centro.
1: Bueno, y hablando de personas, ¿habéis notado que en esa cartera de clientes que tenéis cada vez las personas valoran más eso de cosechar sus propios productos, de tener sus propios árboles frutales, de tener sus propias verduras y hortalizas, cosecharlas en su casa, en los pocos metros cuadrados que pueda tener, pero cosecharlo? No sé si a raíz de la pandemia incluso habéis notado que ha habido un cambio también de consumo o de hábitos.
0: A ver, yo sí. Yo, en estos tres años he notado, sobre todo este último año, un gran incremento de gente particular que quiera tener su huerta, como tú dices, en una terraza, en un ático. Y muchos lo hacen en base a la subida de precios en el supermercado. Y porque también les gusta cultivar sus propias cosas sin tantos pesticidas, así que bueno, ese es el argumento que más he escuchado yo.
2: De hecho, ahora, por ejemplo, se está vendiendo un montón de gallinas otra vez. ¿Por qué? Porque mira el precio que están los huevos. Entonces, cuando ocurrió lo que es la crisis de Ucrania y demás y encareció el pienso, pues hasta quitaban las gallinas, ¿no? Hoy en día, visto cómo está el huevo, pues se están vendiendo otra vez un montón de gallinas.
1: Oye, ¿la gente cuántas gallinas se lleva?
2: Pues no lo sé, pero tú igual sabes, ¿no?
0: A ver, lo normal, un particular normal se suele llevar entre 6 y 12.
1: Bueno, para tener o la media docena o la docena entera cada
0: eso
1: día, ¿no?
0: Eso es.
2: Hemos llegado a vender en una semana 300 o más gallinas.
0: Sí, últimamente.
2: Para que una idea.
0: Vendíamos unas 150, 200 como mucho, y hemos incrementado el doble, casi 400. Que muchas veces el proveedor nos dice que no puede traer todas porque es que no le da tiempo a criar tantas.
1: Claro, sí. Claro, es que ¿de dónde traéis las gallinas?
2: Bueno, son dos proveedores que son los mismos para todos, Avícolas Quiroz y, ¿sí?, y el otro es, ahora no me sale, y Ambu o Yaskuang, ¿no? A uno se le coge pollos, sí, a otro gallinas, son los dos proveedores para toda la zona, es decir, en esta cooperativa, en cualquier otra, el producto, la gallina, el pollo es el mismo para todos.

0: Y estamos hablando de particulares, no de personas que se dedican a eso. Estamos hablando de personas que tienen ahí una parcelita y que dicen, yo es que, mira, ya, con el precio al que están los huevos, yo prefiero tener mis propias gallinas y tener cada día 6, 12 o los huevos que sean.
1: Sí, la gallina debería dar si tienes 10 gallinas, 8 por lo menos te deberían dar un huevo al día. Si no, pues igual es que están más mayores o algo les pasa, ¿no? Sí, cada día, bueno, pues nosotros vemos que sí, que se mueve más este tema también.
0: Oye, chicos, ¿y cuál es el error más caro o que puede salir más caro que cometen los aficionados que comienzan en ese mundo de la horticultura, de las huertas o de los jardines? Quizá, Anatoly, tú tienes más experiencia en eso.
2: ¿El error más caro a nivel económico, a nivel de plantas o...?
0: En las dos cosas.
2: Sí, a ver, el error más caro es... regar demasiado. Porque muchos tienen problemas de hongos, básicamente porque riegan de más la planta. Y luego también muchas veces la gente compra un montón de productos, aún nosotros explicando, oye, no hace falta, porque muchos dicen, le voy a echar un insecticida al tomate porque para quitar el bicho. Entonces yo le digo, a ver, pero tiene algo, ¿lo has visto, indicios de algo? No, pero yo ya me anticipo por si acaso. Entonces, claro, al final se terminan gastando más producto de la cuenta porque están echando insecticidas pues donde no, cuando no hay nada.
0: Bueno, así que es importante dejarse asesorar por los que saben, John.
1: Sí, mira, otro de los errores también muy típico, hasta a mí me pasó en su día, es sobreplantar. Es decir, tú tienes una huerta y pones demasiado, ¿vale? Luego, al principio son plantitas, pero luego crecen y ocupan mucho. Eso suele ser un problema. Necesitan que haya espacio entre ellas, necesitan que corra el aire, porque si no, pues empiezan a venir problemas, ¿no?
0: Bueno, pues eso, que al final aquí en la cooperativa Gurelur no solo encontramos todo tipo de productos, sino que además también tenemos profesionales, gente experta en la materia que nos puede asesorar y que nos ayuda además a llevarnos a casa exactamente lo que necesitamos. Y somos capaces de cuidar sobre todo.
1: Sí, aquí, mira, la atención es, para mí lo digo así porque lo pienso, es especial, ¿vale? O sea, lo que es en el almacén, viene gente, te pregunta, oye, ¿qué le pasa a mi tomate o tal? Yo siempre digo, oye, enséñame una foto o tráeme una hoja porque voy a saber acertar más, ¿vale? Nosotros, la gente de almacén, con el transcurso del tiempo sabe bastante, pero si no, de hecho luego también va a volver a estar Iñaki Castro, que es ingeniero agrónomo, es nuestro técnico, y lo que hacemos es le envío una foto, y la verdad que Iñaki es que me suele atender, o sea, da igual la hora que sea. O sea, si tengo al cliente delante, le llamo, aunque esté comiendo, coge el teléfono, le pongo el altavoz y les pongo línea directa de una manera gratuita al técnico Iñaki con el cliente. Y bueno, la atención ahí en ese sentido nosotros es muy cercana.
0: Bueno, pues lo que decimos, que aquí hay muchos expertos en la materia. Ya tengo que decir que hay oyentes que nos están haciendo llegar mensajes con preguntas, con comentarios sobre esto que estamos hablando. En unos minutos vamos a pasar a responder algunas de estas preguntas, porque ya vemos que la gente está bastante metida en este mundo, al menos de las plantas y de los jardines, pero también incluso de las huertas y de los árboles frutales. Así que John Rodrigo, gerente de Gurelur, y Anatoly Shechenikov, empleado de almacén de esta cooperativa. Es que recasco de verdad a los dos por haber estado este ratito con nosotros.
2: Es que recasco a vosotros.
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3: adiós. El Departamento de Cultura y Política Lingüística del Gobierno Vasco le ofrece la nota cultural del día.

0: Bueno, y en nuestra cita cultural del día nos vamos de concierto, ¿eh? Y además lo hacemos a lo grande, porque esta noche actúa en el Bilbao Arena Miribilla la gran Mónica Naranjo con su gira Greatest Hits Tour para celebrar sus 30 años de carrera musical. Estamos escuchando su single Puzzles. Y este concierto será a partir de las 10 de la noche, como decimos, en este recinto de Bilbao, en Bilbao Arena Miribilla.
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0: 11 y 31 minutos de la mañana.
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0: Bueno, la verdad es que a esta hora por aquí por Munguía tenemos el cielo completamente cubierto, además está chispeando, ya vemos a alguna persona paseando con el paraguas abierto, pero bueno, vamos a ver qué nos espera para las próximas horas y este fin de semana que estamos a punto de comenzar, que parece que viene con buenas noticias. Solatz Príncipe de Euskalmet, egunon.
1: Hola, egunon.
0: Bueno, hoy de momento parece que vamos a tener un tiempo bastante similar al que tuvimos ayer, ¿no?
1: Sí, eso es. Comenzamos el día con mucha nubosidad, incluso está dejando esas precipitaciones que durante las próximas horas todavía se podrían dar en la vertiente cantábrica. Pero bueno, la tendencia es a ir deshaciéndose esas nubes y se irán abriendo claros por la tarde y en general será más soleada esa tarde. El cielo no quedará del todo despejado, pero bueno, sí que veremos claros. El viento seguirá soplando del norte y mantendrá las temperaturas diurnas en valores agradables. Hoy de nuevo rondarán los 25 grados y en el sur del territorio superarán esa barrera ligeramente.
0: Bueno, pues un tiempo muy similar al que tuvimos ayer, por tanto, Olatz, pero el fin de semana llega y además con una mejoría importante, sobre todo el domingo.
1: Sí, eso es. El fin de semana ya tendremos tiempo más veraniego, con sol y temperaturas que irán subiendo día a día. Mañana sábado comenzaremos el día con algunas nieblas y con nubes bajas, pero bueno, a partir de la mañana se irá fijando el viento del nordeste, este viento irá deshaciendo las nubes y ya a partir del mediodía tendremos ambiente soleado. En cuanto a las temperaturas, mañana empezarán a ascender y las máximas en general se moverán entre los 25 y los 30 grados. El domingo, en cuanto se disipen las nieblas matinales, lucirá el sol durante toda la jornada y las temperaturas continuarán en ascenso. Las máximas ya superarán los 30 grados en el interior, en el sur rondarán los 35 grados y en la costa, debido a la brisa, se quedarán algo más bajas de esa barrera, de ese valor. Por lo tanto, el fin de semana quedará despejado y las temperaturas ascenderán y el domingo ya será una jornada más calurosa.
0: Bueno, pues un fin de semana veraniego el que tenemos por delante. Hola, Príncipe, es que ricasco.
1: Hasta buruan, agur.
0: Berdin, agur. Bueno, pues nos espera un incremento de las temperaturas, eso será a partir de mañana. Hoy de momento los termómetros se situarán en torno a los 25 grados de máxima, así que cuando son las 11:35 de la mañana, vamos a ver qué temperaturas marcan los termómetros en las capitales. Oye, Ríos, egunon.
2: Egunon, Begoña, pues mira, ahora mismo tenemos 23 grados en Iruña y Bayona, 21 grados en Donostia y Bilbo y 20 graditos en Gasteiz.
0: Bueno, pues los termómetros parece que no subirán mucho más, lo que queda de día.

0: Y miramos también, como siempre, a las carreteras. Oyer, ¿cuál es la situación hasta ahora?
1: Pues mira, Begoña, ahora mismo hay un par de incidencias, ¿eh? Nos lo confirma el Departamento de Seguridad del Gobierno Vasco. En la Nacional 633, en Derio, dirección aeropuerto, hay un vehículo parado en el carril derecho. Y en la Guipúzcoa 636, en Irún Urdanibia, hacia Hondarribia, también hay retenciones debido a vehículos parados en la calzada.
0: Bueno, pues mucha precaución en esos dos puntos, tanto de la red vizcaína como de la guipuzcoana. Y nos volvemos a fijar en la red viaria guipuzcoana, Oyer, porque Bidegi, como siempre, nos informa de algunas afecciones, en este caso por trabajos en la vía.
1: Sí, según Bidegi, como has dicho, hay un par de cositas para destacar. Hoy de 10 de la mañana a 6 de la tarde en la AP636, entre Gaviria y Zumárraga, entre los puntos kilométricos 8 y el 10, sentido Vergara, el carril derecho va a estar cerrado debido a trabajos de reparación del asfalto. Y atención también en la AP8 en dirección Bilbao, porque debido a trabajos del asfaltado entre el Goibar y Eibar, desde hoy viernes 3 hasta el domingo 5 de julio habrá diferentes afecciones del tráfico. Además, la noche del sábado al domingo, entre las 10 y cuarto de la noche y las 8 y cuarto de la mañana, la AP8 permanecerá totalmente cortada entre el enlace de el Goibar y Eibar.
0: Bueno, pues tened en cuenta estas afecciones de las que nos informa Bidegi si tenéis previsto pasar por ahí en las próximas horas o en los próximos días, ¿eh? Que ya habéis escuchado que algunas afecciones durarán todo el fin de semana. Oyer, eskerrik asko.
1: Eskerrik asko.

0: 11 y 38, continuamos en este programa especial que os estamos ofreciendo desde Gurelur, desde esta cooperativa, esta agrotienda que encontramos en Munguía. Claramente ya lo estáis escuchando, referente en el suministro de productos para el primer sector. Y ahora seguimos en esta inmersión con esa nueva cooperativa estratégica, esa, podemos decir, cooperativa de cooperativas creada desde y para este sector, para el primer sector, y que tiene como objetivo pues ser un espacio de asesoramiento y en el que hacer frente a esos retos y desafíos del sector que se van a presentar en el corto y medio plazo. Y para hablarnos de esto, tenemos con nosotros a Martín Uriarte, ingeniero y coordinador de Lursail Nekazaritza Zerbitzuak Cooperativa. Martín, egunon. Bueno, ya lo decíamos, sois una cooperativa formada por cooperativas, pero ¿cómo fue ese proceso de constitución o de fusión? ¿Quiénes estáis detrás?
1: Pues mira, llevamos, la verdad es que varios años, ¿no?, con este proceso. Al final empezamos cinco cooperativas de servicios al primer sector, y dos en Guipúzcoa, dos en Álava y una en Vizcaya, y al final pues decidimos el año pasado en las asambleas correspondientes, tres de ellas, una en Vizcaya, otra en Guipúzcoa y otra en Álava, Lorra en Vizcaya, Abelur en Guipúzcoa y Aber en Álava, quienes constituimos Lursail Nekazaritza Zerbitzuak. Mantenemos el personal, mantenemos las tres sedes, los dueños, la gobernanza es de las asociaciones, las cooperativas agroalimentarias de Vizcaya, Guipúzcoa y Álava, y las explotaciones agrarias también, y nuestro objetivo es la prestación de servicios administrativos, técnicos y económicos al primer sector, antes en el caso de Lorra Vizcaya, ahora Euskadi.
0: Bueno, es que de hecho, Martín, tú eres el gerente de Lorra, digamos que eres el coordinador de esta cooperativa desde Vizcaya.
1: He pasado de ser gerente de Lorra a ser el coordinador de Lursail en Vizcaya.
0: Martín, ¿y qué fue lo que os llevó a unir fuerzas o qué desafíos os llevaron a tomar esa decisión?
1: Bueno, pues de todo tipo. Primero, hay un tema de relevo, hay un tema de problema de captación de talento, hay un tema que cada vez las explotaciones eran menores, y cada vez más como cooperativa de servicios nos cuesta competir con la propia administración, que somos su caladero de técnicos para llevárselos, y de otras cooperativas nos andamos tirando los trastos las cooperativas para buscar ese talento, ¿no? Porque tenemos el problema que el estudiar una ingeniería agrónoma o veterinaria no está aquí. El más sitio más cercano es Navarra, o te tienes que ir a Zaragoza, a Madrid o a León o a Santiago, ¿no? Entonces nuestro problema es pues eso, pues que ahora con estas ventajas de las prácticas duales, pues esos estudiantes muchos se quedan allí, porque les captan las empresas de allí y entonces no vuelven, ¿no? A no ser que tengan aquí algo que les hace y que quieran volver a casa, ¿no? Entonces tenemos un problema de captación. Entonces ha sido una de las razones fundamentales, ¿no? Lo que en su día, cuando hace 40 años nació Lorra, que era pues que estaban todas las asociaciones y creamos una cooperativa para aprovechar los recursos humanos y materiales, pues 40 años después pues hay que darle una vuelta de tuerca. Ya Vizcaya se nos ha quedado pequeño y entonces tenemos que hacer Euskadi, ¿no?
0: Bueno, siendo una cooperativa de referencia desde la que ofrecéis, entre otras cosas, asesoramiento y acompañamiento, Martín, supongo que seréis unos aliados muy importantes y necesarios en Euskadi, por ejemplo, en el ámbito de la burocracia, de la parte burocrática, de la que también se quejan muchísimos agricultores y ganaderos, ¿no?
1: Claro, nosotros no solo una partida es la de el ser el lugar donde puedo ir porque quiero emprender en el sector, somos receptores, pero luego aquellos que ya están, pues mucho de nuestro trabajo no solo es el atenderle sus necesidades técnicas o económicas o lo que fuera, sino, oye, me ha llegado esto de la administración, este requerimiento, esta multa, este no sé qué, ¿cómo puedo atender?, ¿no? Al final actuamos un poco de ventanilla única, pues tenemos convenios con la propia administración, somos entidad colaboradora, al final pues temas de hacienda, somos especialistas en el tema de de fiscalidad agraria, ¿no? Que no es lo mismo la fiscalidad de otros subsectores. Entonces, bueno, pues al final somos receptores y perceptores y tratamos de ayudarles a nuestros baserritarras o a aquel que quiera emprender, ¿no? Pues para que su día a día pues sea mejor, ¿no?
0: Y que mejor que además que quien nos ayude esté vinculado también a ese mundo, que sepa de lo que habla.
1: Claro, claro, que es fundamental. El tema de la especialización en este primer sector es fundamental. No cualquiera puede atender a un baserritarra o los problemas de baserritarra. Hay que especializarse.
0: Y Martín, ¿cómo preparar al primer sector ante un problema como el cambio climático, que desde luego lo estamos notando ya y esto parece que ha llegado para quedarse?
1: Por supuesto, claro que ha, claro que ha llegado para quedarse. ¿Quién iba a pensar, no? Pues que, pues lo, como estábamos comentando antes, ¿no? O estáis comentando, es que el tema del aguacate, ¿no? Que un producto como el aguacate, que era un producto tropical, que estaba en Málaga, Granada y tal, se empieza a instalar en la cornisa cantábrica, ¿no? Pues, pues porque aquí, pues bueno, de momento tenemos agua, pero cada día tenemos más temperatura, ¿no? Entonces, pues esto va a afectar a las personas, nos va a afectar a nuestras actividades ganaderas y nos va a afectar a nuestros productos, ¿no? Agrícolas, ¿no?
0: Claro, ¿y cómo os podéis preparar ante eso? Que, como decimos, sabemos que está aquí y que no va a mejorar.
1: Pues nosotros estamos continuamente como empresas especializadas en formación, nosotros vendemos horas, ¿no? Entonces tenemos una formación continua de autorreciclaje, ¿eh? En cuanto a nuevas normativas, en cuanto a nuevos productos, en cuanto a todo, ¿no? Y tenemos un plan de formación, pues que normalmente estamos invirtiendo en formación entre el 3 y el 5% de nuestras horas totales de dedicación, ¿no? Estamos hablando que en Vizcaya el año pasado desarrollamos un total de 45.000 y pico horas, ¿eh? Entre en Vizcaya, el colectivo de Vizcaya somos 31 personas.
0: Martín, tenemos que decir que hace muy poquito que echasteis a andar como Lursail.
1: El 1 de enero.
0: Unos meses de andadura.
1: El 1 de enero. O sea, las cuentas del 2025 han sido las cuentas de cierre de Lorra, Abelur y Abere. Claro. O sea, se han consolidado y han sido las cuentas del Lursail, que tuvimos la primera asamblea el pasado 30 de junio. O sea, antes de ayer.
0: Hace nada. 3 días.
1: Exacto. Bueno, y contablemente hemos empezado, pero con experiencia, Vizcaya tenía 40 años, Abelur, pues otro tanto, o sea, ya veré lo mismo, ¿entiendes? O sea, lo que hemos hecho es cambiar de nombre, pero y fusionar, y el mismo colectivo que estaba funcionando antes en tres cooperativas, pues ahora funciona
0: de forma unificada.
1: Hemos sumado casi 90 personas para prestar servicios al primer sector de Euskadi.
0: ¿Cuál es el aspecto que más estáis notando de esa fusión, de esa unificación, de ese ejercicio que habéis hecho por unir fuerzas, Martín?
1: Pues mira, está siendo, allá vemos la luz al final del túnel, pero el tema de unificar proveedores, cada uno trabaja con un programa o con tal, ¿no? Éramos tres empresas distintas, con convenios diferentes laborales, etcétera. Todo eso hay que aglutinarlo, hay que crear un nuevo organigrama, ya de ser gerente a ser coordinador, tengo un jefe, después de 30 y pico años tengo un jefe.
0: El organigrama ha cambiado en ese sentido.
1: Claro, ha cambiado, ¿no? Entonces todo eso hay que ir engranándolo, ¿no? Para que, bueno, en este caso el cliente, el baserritarra no sufra, ¿no? Y siga recibiendo no solo el mismo servicio, sino para poder ser mejor, ¿no? Porque pues ahora, por ejemplo, pues ha surgido una baja de una técnico de horticultura en Guipúzcoa, pues la técnico de Vizcaya pues está yendo una o dos veces a la semana allí a atender a los invernaderistas de Guipúzcoa, ¿no? O sea, lo que hemos buscado más es eficiencia, ¿no? Eficiencia de tal manera que, bueno, pues que el servicio no se pierda y que gane, sobre todo, que gane el productor, ¿no?
0: ¿Y cómo puede ese productor formar parte de esta cooperativa de cooperativas, Martín?
1: Pues, las posibilidades, pues se puede ser socio cualquier explotación agrícola ganadera, uh-huh. o en el caso de Vizcaya decidimos, al estar vertebrado el sector en torno a las asociaciones de productores, en Vizcaya son 42, entre ellas Gurelur, dentro del área de cooperativas, tenemos 42 entidades jurídicas asociadas, son 33 asociaciones y 9 cooperativas, uh-huh. entre ellas una entidad financiera que es socio colaboradora, que es Laboral Kutxa.
0: Uh-huh. Bueno, pues de momento lo que vemos es que esto no ha hecho más que empezar, que tenéis un futuro, yo creo que prometedor por delante, sobre todo porque ya lo decimos, o sea, en la base estáis las personas, las ganas de remar juntos y de hacer frente al final de manera colaborativa a esos retos.
1: Además, esta semana, bueno, la semana pasada hemos recibido, ya hemos tenido que homologarnos como entidad de asesoramiento, una entidad de asesoramiento para el primer sector, y ya Lursail Nekazaritza Zerbitzuak aquí ya está homologada. Con lo cual pues podemos establecer convenios financieros o bien de colaboración con las propias administraciones, las diputaciones forales o el gobierno, ¿no? Entonces, uh-huh. pues para buscar ayudas para que nuestros servicios sean más baratos. Somos una entidad sin ánimo de lucro, con lo cual nuestro objetivo no es obtener beneficios, sino que al final, entre lo que busquemos de financiación ajena y la facturación, pues podamos echar a andar, ¿no? Siempre en beneficio del cliente.
0: Del primer sector, en definitiva.
1: Del primer sector, por supuesto.
0: Pues Martín Uriarte, ingeniero agrónomo y coordinador de Vizcaya, de Lursail Nekazaritza Zerbitzuak Cooperativa. Es que ricasco de verdad por haber estado este ratito con nosotros en este programa especial.
1: Sí, Begoña, muchas gracias a vosotros.

0: la luz.
1: 11:50 de la mañana, estás escuchando Kale Nagusia en tu radio, en Onda Vasca, en este programa especial que os estamos ofreciendo sobre el cooperativismo desde aquí, desde Gurelur, desde Munguía.
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1: Bueno, la verdad es que de momento la mañana está siendo bastante desapacible. No hace un tiempo como para ir a la playa, pero aún así estamos en verano y como siempre vamos a mirar ya la situación de las playas y comenzamos por las mareas. Oyer, hola otra vez. ¿Cómo están ahora?
14: Caixo Berriro, Begoña, pues mira, la pleamar ha sido a las 7:30 de la mañana, así que ahora mismo podemos decir que la marea está bajando. Llegará a su punto más bajo a la 1:30 de la tarde y la segunda pleamar del día será sobre las 8:10 de la tarde. El viento va a soplar del noroeste con fuerza 2 a 3, fijándose el norte con fuerza 3 en las horas más centrales del día. Esto originará mar rizada, marejadilla por la mañana y ya marejadilla durante la segunda mitad del día. La mar de fondo noroeste levantará olas de en torno a medio metro o casi un metro de altura y la temperatura del agua es de 24 grados.
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0: Y miramos ya a las playas, vamos a ver de qué color tenemos las banderas a esta hora y como siempre comenzamos por la costa vizcaína de la mano de Josu Galfasoro, portavoz del Servicio Foral de Salvamento y Socorrismo. Josu, egunon.
1: Egunon, muy buenas.
0: Bueno, la verdad es que ayer las playas no estaban muy aptas para el baño por problemas de la calidad del agua, también por presencia de medusas, pero ¿cuál es la situación hoy?
1: Pues hoy es totalmente distinta porque solo tenemos dos playas con bandera roja, que son las de Las Arenas y Toña, y ocho playas con bandera amarilla, que son las de La Arena, Gorrondache, Barinache, Arritara, Chavirivil, Baquio, Laida, San Antonio y Laga, y el resto bandera verde.
0: Bueno, la verdad es que hoy se nota. Efectivamente, Josu, la situación es bastante mejor y el agua invita más al baño que ayer. Josu, es que ricasco.
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1: Bueno, pues vamos a ver si también en las playas guipuzcoanas tenemos hoy más banderas verdes que ayer. Oyer, cuéntanos.
2: Pues sí, Begoña, ahora mismo la situación es bastante distinta a la de ayer, ¿eh? Tenemos bandera verde en La Concha y en Ondarreta, en Donostia, también en Malcorbe, en Guetaria, en Santiago, en Zumaya y también en la playa de Santiago, en Deva. En cambio, bandera amarilla en La Zurriola, en Antilla, en Orio, en Zarauz, en Gaztetape y en Itzurun, en Zumaya. Y por ahora no hay ni una bandera roja publicada.
1: Bueno, pues mejores noticias, efectivamente, que las nos compartíais ayer. Oyer, es que ricasco.
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1: 11:58 minutos de la mañana. Enseguida dan las 12 en punto del mediodía y llega Lorena Vegue con la última hora informativa. Y os recuerdo que hoy participar en el programa, enviarnos vuestras preguntas y vuestros comentarios, tienen premio, ¿eh? Podéis preguntar cualquier cosa sobre cuidado de plantas, de flores, de árboles frutales, de lo que queráis, que en unos minutos nuestros expertos os las responderán. 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Hasta ahora.
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8: Las 12, Guardión, el saludo de Lorena Vegue. Balance del Gobierno Vasco tras el primer día en que se han podido solicitar las ayudas por hijo de 0 a 4 años. La consejera de Bienestar, Juventud y Reto Demográfico, Nerea Melgosa, ha informado de que se han registrado 3.462 solicitudes en Álava, 521 en Vizcaya, 1.777 en Guipúzcoa, 1.194. La consejera ha recordado que las ayudas también se pueden solicitar desde las familias monomarentales e incluye en este grupo a las viudas.
9: Las personas viudas son monomarentales, por favor que la pidan. Es que nos está pasando que es una duda y una pregunta frecuente, las personas viudas son monomarentales, por favor que pidan tanto la categoría de familia monomarental como monoparental y también las ayudas de colectivo, que también el tema de los ingresos tiene unos determinados ingresos, por lo cual es importante también que lo sepan, ¿vale? El tema de los derechos que tienen en este país.
8: Bueno, pues es lo que explicaba Nerea Melgosa en esa rueda de prensa donde ha hecho este primer balance. Hablamos ahora sobre las transferencias pendientes, sobre esa comisión bilateral que no termina de convocarse entre Gobierno Vasco y Gobierno Español y no tiene Buena pinta, si atendemos a lo que ha dicho el Lehendakari Imanol Pradales. Ha advertido en Madrid a Sánchez de que el incumplimiento en las transferencias es inaceptable, es una inaceptable falta de respeto. Ha hecho balance de las reuniones de los últimos días y dice que se están encontrando con un frontón. Dicen que no a la propuesta vasca, no propone alternativas. Eso sí, le deja claro Pradales a Sánchez que no se levantarán de la mesa hasta que se cumpla el Estatuto de Guernica.
10: Actitudinalmente no me puedo resignar a eso. De hecho, intentaré hasta el último minuto de la legislatura que podamos avanzar en aquellas materias que están acordadas y pactadas que deben ser transferidas a Euskadi. ¿Cuánto dure la legislatura? Es una prerrogativa del presidente Sánchez.
8: Reconoce que la legislatura estatal está en un momento crítico ahora mismo y que parece misión imposible aprobar unos nuevos presupuestos generales del Estado. Preguntado por la situación en la sanidad y esas huelgas que pueden convertirse en indefinidas por parte de los médicos a partir de septiembre, ha señalado que con la ministra no parece que pueda haber una interlocución viable. Ha pedido a Sánchez que se implique.
10: Creo que es el momento de que la ministra retire el estatuto. Y si la ministra no retira el estatuto marco, tendrá que intervenir el presidente Sánchez, porque no puede ser que estemos teniendo que gestionar una situación diabólica porque hay un estatuto que no cuenta con más refrendo que el de la propia ministra. Y yo le he dicho públicamente a la ministra y el propio consejero de Salud se lo ha dicho, si usted retira el estatuto marco, estamos dispuestos a ayudarle en la búsqueda de un nuevo estatuto marco, pero desde la colaboración y desde la negociación, no desde la imposición.
8: Un asunto más, la asociación del 3 de marzo ha anunciado que el próximo 6 de marzo a las 7 de la tarde se va a celebrar un acto en la Catedral Nueva para recordar el 50 aniversario de los crímenes de los 5 trabajadores del 3 de marzo en Gasteiz a manos de la Policía Armada. También se han diseñado unos pañuelos negros en recuerdo a la masacre y para denunciar esa impunidad. Quieren que la gente lleve estos pañuelos negros durante las fiestas, con especial ese día, el 6 de agosto. Escuchamos a la representante de la asociación 3 de marzo.
11: Sí, como todos los actos de que hemos hecho hasta ahora en el 50 aniversario, va a ser un momento para poder agradecer a toda la ciudadanía de Gasteiz el que haya estado 50 años denunciando la total impunidad de este crimen de Estado. Y aparte de agradecer, pues creemos que es un momento también de celebrar en el lugar en el que nos encontramos hoy en día, pues es así por todo el trabajo que se ha realizado, pues tanto por la ciudadanía como por la asociación, y va a ser una mezcla, pues como todos estos actos del 50 aniversario, de esas dos cosas, ¿no? Un poco dar las gracias y celebrar el momento de lo que estamos y denunciar la impunidad.
8: En las carreteras, tres puntos con problemas. La AP8 en Irún, sentido Donostia. Tenemos 3 kilómetros de retenciones por la afluencia de vehículos. Problemas también en la Guipúzcoa 636 en Irún, sentido Donostia. Tráfico denso en la zona de Urdanibia porque están terminando de retirar los 3 vehículos que han colisionado. Y en la Vizcaya 30 en Baracaldo, sentido Bilbao. Un camión averiado que está obstaculizando parcialmente la circulación. Así llegamos a las 12:05. En una hora, más información.
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Son las 12:07 del mediodía de este viernes 3 de julio. Sigues escuchando Kale Nagusia en la sintonía de Onda Vasca. Ya sabéis que hoy os estamos ofreciendo un programa especial dedicado al cooperativismo, a este modelo empresarial tan arraigado, como sabéis, en nuestra comunidad, en Euskadi, y que en esta ocasión nos estamos ofreciendo desde Munguía, desde la cooperativa, desde la agrotienda Gurelur. 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Y esto lo podéis conseguir solo por enviar alguna pregunta o alguna duda que tengáis sobre huertas y jardines, por ejemplo, pues bueno, pues sobre alguna de las cuestiones que vamos a tratar aquí y que ya, de las que ya hemos hablado en la primera hora de nuestro programa especial, Así que animaos y enviándoos vuestros mensajes, que además en un ratito vamos a hacer una ronda de preguntas y respuestas, Así que enviadnos vuestros mensajes.

0: Bueno, y comenzamos esta segunda hora poniendo el foco en las personas, al final, que conforman el primer sector y, sobre todo, en ese valor humano que es la esencia, que es lo que da carácter a las propias cooperativas. Y para hablar de esto, tenemos con nosotros a Esther Martín. Ella es responsable de innovación y promoción de proyectos de empleo en la Fundación EDE y, además, es coach de personas y organizaciones. Esther, eguerdión.
1: Eguerdión, Kaixo.
0: Bueno, Esther, si te parece, vamos a comenzar dimensionando todo esto, porque ¿qué es exactamente o cuál es la misión de la Fundación EDE?
1: Pues mira, EDE Fundación A, que además estamos de celebración, llevamos 50 años en marcha.
0: ¡Azorionak!
1: Es una organización social que busca generar impacto y cambios duraderos, inclusivos y sostenibles, ¿no? Lo hacemos desde el conocimiento, la intervención social, la formación, la consultoría organizacional, el empleo inclusivo y el desarrollo de proyectos vinculados a la economía social. Uh-huh. Y bueno, desde esta parte de economía social, muy vinculados también al trabajo del cooperativismo, que es lo que nos trae hoy.
0: Eso es, que es el eje, ¿no?, sobre el que estamos vertebrando este programa especial, eso es.
1: Eso es. Y bueno, ¿desde qué marco hacemos el trabajo con estas empresas? Sobre todo desde la parte de transformación cultural. Uh-huh. En EDE no entendemos la transformación cultural no únicamente como la gestión de la estrategia o de la estructura, sino también desde cómo estamos tomando las decisiones, cómo nos comunicamos, cómo gestionamos los conflictos, cuál es el papel, ¿no?, que tienen las personas en esto de hacer cultura de empresa, ¿no? Uh-huh. Y entendemos además que las organizaciones son sistemas vivos, formados por personas, y que necesitan revisarse, adaptarse y aprender para seguir evolucionando. Entonces, uh-huh, ese es el foco que nosotras colocamos a la hora de trabajar con las cooperativas.
0: Uh-huh. Bueno, y ahora, Esther, bueno, ya nos dices que estáis muy ligados, muy implicados en vuestro trabajo diario con toda esta parte de la economía social, con la parte de las cooperativas, este modelo empresarial que está tan arraigado en Euskadi. Pero ahora vamos a entender por qué estáis hoy aquí en este programa especial, porque es que además tenéis una vinculación directa también con Gurelur, porque hace un tiempo recibisteis un encargo.
1: Uh-huh. Eso es. Hace como un año o así recibimos un encargo. Antes de hablar del encargo, igual poner un poco en contexto un poco de dónde surge el cooperativismo. Como te decía, hablábamos de transformación cultural y estamos hablando de evolución. Y el cooperativismo es una evolución, ¿no?, de un modelo de organización anterior que estaba más centrado en la innovación, en la valoración del talento, en la iniciativa individual. Y en respuesta a seguir evolucionando, el cooperativismo lo que busca es decisiones más horizontales, sentido de comunidad, beneficio para sus integrantes y no solo ganancias, ¿no? Uh-huh. Y además Gurelur da un paso más y no solo se queda ahí, sino que dice, bueno, con esto que representa el cooperativismo y con el contexto que tenemos hoy en día y las necesidades que tenemos hoy en día, ¿cómo podemos seguir avanzando? ¿Cómo podemos seguir que nuestro propósito siga siendo válido y siga siendo adaptado a las necesidades del exterior, ¿no? Uh-huh. Y de ahí es donde empezamos a escuchar y a trabajar, ¿no?, uh-huh, con esta mirada de propósito común.
0: Uh-huh. ¿Y en qué está consistiendo exactamente ese proyecto de acompañamiento y de formación que estáis desarrollando con el personal de Gurelur, Esther?
1: Pues es un proyecto que inicia con un proceso de escucha, un proceso de escucha individual y un proceso de escucha grupal. Hemos hecho formación, hemos facilitado también procesos de equipo, de ver qué es lo que igual no estaba funcionando bien o de qué manera podrían realizar cambios para, bueno, que lo que hasta ahora era válido siga siendo válido, pero de otra manera, ¿no? Y sobre todo este primer año lo que hemos dedicado es hacer un diagnóstico desde ese lugar, desde la escucha, escuchando a las personas a nivel individual y grupal, para poder ver ahora cuál es el siguiente paso, cuál es el plan de acción que necesitamos poner en marcha para que cada una de las cosas que queremos mejorar, para que el propósito de Gure Lur continúe otros 100 años más, pues se pueda poner en marcha, ¿no?
0: ¿Crees, Esther, que las cooperativas se tienen que transformar? Porque, claro, en el caso concreto de Gure Lur, ya lo dices, es una cooperativa con más de 100 años de historia. Todo este camino comenzó en el año 1914, claro, con el objetivo inicial de aunar fuerzas, como decimos, bueno, pues de poner a las personas en el centro y comenzar un camino común. Pero eso hoy en día se puede mantener exactamente igual, ¿o hace falta transformarlo de alguna manera, pues precisamente para poder hacer frente a los retos que tenemos hoy en día?
1: Parece que si hablamos de transformar es como cambiarnos, ¿no? Es como quitar,
0: dejar todo lo que teníamos y empezar de
1: continuar.
0: Cero.
1: Y esto asusta. No sería exactamente esa la transformación. Es muy importante reconocer la historia de las cooperativas, es muy importante reconocer los hitos que nos han traído hasta aquí, honrarlos, porque han sido útiles para esta evolución y este camino hasta aquí. Y a partir de aquí es recoger, mantener lo que nos puede seguir sirviendo e incorporar, que no es cambiar, sino incorporar nuevas maneras de hacer para lo que nos va a exigir el futuro, ¿no? Por eso es importante, y de hecho a veces se ve en forma de conflicto, vamos a decir, entre las personas que llevan más tiempo, las personas que llevan menos tiempo, porque parece que es o lo de antes o lo de ahora. Y no es o una cosa o la otra, ¿no? Es como integramos lo que venimos haciendo, la esencia modernizada o adaptada al contexto actual, para que la empresa pueda seguir sobreviviendo, que al final es el objetivo de todas las personas que trabajan en la cooperativa, ¿no?
0: Claro, de continuar adelante con la actividad. Fíjate, Esther, que el gerente de Gure Lur, John Rodrigo, ya ayer en la mesa redonda que tuvimos, en esa primera reflexión que realizamos sobre el cooperativismo en el primer sector, pero también esta mañana, ha repetido la idea de que al final en las cooperativas hay que ser agua, hay que saber fluir para poder adaptarse también ante los retos. No sé si eso de lo de Be Water es algo que también habéis dejado caer directamente desde la Fundación EDE.
1: Hay que ser agua, hay que combinarse con la tierra.
0: Es un elemento más.
1: Hay que sacar el fuego y hay que respirar el aire, ¿no? Son cuatro elementos imprescindibles para continuar hacia adelante. Y es muy interesante esto que traes, porque estos elementos los traemos las personas. Y desde ahí, ¿cómo sumamos talento las personas? John, además, es una persona que controla de esto, identifica también, ¿no?, esto en las personas. Y es un elemento importante el liderazgo, que sea capaz también de rescatar lo que cada una de las personas aporta al equipo, y desde ahí fomentar lo mejor de cada una de ellas para este propósito común, ¿no? Por eso decía que Gure Lur va un paso más allá. Gure Lur está hablando de un equipo autogestionado, que significa que tiene una responsabilidad individual para con un objetivo común, ¿no? Y es un objetivo común que le llamamos propósito, pero que es un propósito compartido, porque ha habido previamente unas conversaciones que se han generado en un espacio seguro, que se han generado con confianza, para poder hablar de lo que nos duele, de lo que queremos, de lo que nos une y de cómo vamos a arrimar el hombro, porque lo que queremos es seguir adelante, ¿no? Entonces, esto de los elementos lo uno con el talento, y es importante cuando hablamos de la continuidad y de poner a las personas en el centro, desde ahí, ¿no? Desde recuperar el talento y hacer que las personas sintamos qué es lo que estamos aportando, porque esto es lo que nos da plenitud y esto es lo que nos genera el valor, ¿no? De querer pertenecer a un equipo.
0: Porque me imagino, Esther, que ese proceso de compartir puede ser incómodo en algunos momentos, pero hace falta tener conversaciones incómodas para poder avanzar, ¿no?
1: Sí, son conversaciones incómodas porque no tenemos esta costumbre de hablar de las cosas que nos duelen, porque parece que hablar de esto es igual a tener un conflicto, a tener una discusión, y es muy bonito ver cuando se genera un clima de confianza, cuando se genera un clima de seguridad, cuando nos quitamos la máscara de ser fuertes y de tener que mantener aquí nuestra posición, cuando, bueno, hablamos desde el corazón, vamos a decir, es muy bonito ver qué conversaciones tan bonitas y fructíferas surgen, porque ya no estamos defendiendo nuestro coraje, ¿no? Lo que estamos defendiendo es un interés que además muchas veces es el mismo, solo que lo estamos manifestando de diferente manera. Y cuando quitamos esta parte y realmente vemos lo que nos une, la conversación deja de ser difícil y empieza a ser una conversación necesaria.
0: Bueno, aprovechando, Esther, que al final vosotras veis Gurelur desde fuera, que por tanto tenéis, bueno, una perspectiva

0: de hacer lo que sea para estar bien. Y parte de eso es que todo el equipo está trabajando en este proceso, ¿no? Sí, o sea, muchas veces el cambio empieza ahí. O sea, en el momento que ya se propone un trabajo y todo el mundo dice, venga, sí, ya está.
1: Así que el potencial humano aquí, vamos, casi casi desborda la propia cooperativa. Hay muchísima gente y el valor humano, que repetimos que al final es la esencia de las cooperativas, pues aquí lo encontramos, vamos, directamente.
0: Sí, hay muy buena disposición, hay una base muy buena también relacional, y bueno, hay también mucho orgullo porque lo han pasado mal, ¿no? Como tantas otras, pero
1: Es que en 100 años da para pasarlo de todas las maneras posibles.
0: Y hay mucho orgullo de haberse remontado, ¿no?
1: Claro.
0: Entonces, eso también es una herramienta que dice, bueno, hemos podido otras veces, vamos, y vamos a continuar, ¿no?
1: Bueno, por tanto, está bien eso de ser agua, hay que ser agua, hay que saber fluir, adaptarse, pero lo suyo no es que discurra de una forma descontrolada, sino que vaya siempre por su cauce, ¿no?
0: Exactamente. Ser agua no es dejar que el río corra únicamente, porque hay el río también tiene sus límites. Pero sí, ser agua es tener cierta cintura, ¿no? Y cierta flexibilidad y ciertos marcos no rígidos, vamos a decir.
1: Bueno, uno de los principales desafíos que muchas veces, siempre que hablamos del primer sector, se pone sobre la mesa es el del relevo generacional. Hace falta atraer a personas, a jóvenes cualificados que se dediquen también al primer sector, da igual a la ganadería, que la agricultura, bueno, a cualquier ámbito del primer sector. Ya que vosotros trabajáis directamente con las personas, ¿qué perfiles veis que son los más demandados en este ámbito?
0: El relevo generacional es un temazo que nos daría para
1: Para hablar largo y
0: dos
1: tendido,
0: horas, sí. Nosotras desde empleo también lo que llevamos un tiempo haciendo es escuchar a las empresas cuáles son las necesidades. Y luego nos llegan personas, en el caso de Fundación EDE, sobre todo son personas con una situación de vulnerabilidad, con dificultades de acceso al mercado laboral, y lo que hacemos es prepararlas, ¿no? Bien en competencias técnicas y también en competencias personales. Y hacemos un acompañamiento tanto a las personas y también con las empresas en los primeros tiempos de contratación. Las empresas que vemos que está faltando, pues esta primera mano de obra, ¿no? Sobre todo, pues hablamos de almacén, hablamos de comercio, hablamos también de oficios como puede ser electricidad, fontanería. El primer sector estamos viendo que es ahí donde empieza a hacerse aguas, ¿no? Quizá ahí la parte más agraria está ocupada, vamos a decir, o no nos llega tanto esa demanda porque, bueno, hay otros colectivos que la están cubriendo y hay como otras vías de cubrir ese tipo de puestos. Pero los puestos más estructurados, vamos a decir, ¿no? Como hablamos de técnico de almacén, pues nos encontramos con necesidad de personas primeramente que quieran trabajar. Que tengan actitud de aprender. Es muy importante tener esa actitud de estar abierto. O sea, ya no vale algún curso y ya está. Hablamos de que las empresas están en evolución y las personas que formamos las empresas también debemos estar en esa evolución, ¿no? Entonces, personas que estén preparadas, si no están preparadas porque no han podido estarlo con el objetivo de hacerlo. Las empresas también nos encontramos que empiezan a tener una mirada más amplia y a veces también son ellas mismas las que forman. Entonces también eso es un plus porque no todo el mundo tiene el tiempo para poder formarse previamente. Estamos hablando de personas con responsabilidades familiares o que por circunstancias de la vida pues ahora no disponen de un año para formarse
1: Claro.
0: únicamente, ¿no? Entonces yo creo que una clave es que podamos trabajar conjuntamente las entidades que trabajamos con personas y las empresas, innovar también y buscar nuevas fórmulas para hacer que las personas puedan aprender, puedan sacar sus talentos, mostrarlas a la empresa, a la vez que la empresa también les proporciona la oportunidad de

0: de crecer,
1: de desarrollarse profesionalmente. Pues Esther Martín, responsable de innovación y promoción de proyectos de empleo de la Fundación EDE, eskerrik asko por haber estado este ratito con nosotros y por compartirnos todo lo que hacéis precisamente para fortalecer ese valor humano en las cooperativas. Eskerrik asko.
0: Eskerrik asko, Suri.

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1: 12 y 26 minutos de la mañana, sigue sintonizando Kale Nagusia en Onda Vasca. Hacemos una breve pausa y a la vuelta ya ha llegado el momento, ¿eh? Vamos a ir respondiendo a esas preguntas que nos habéis estado haciendo llegar en este programa especial desde aquí, desde la cooperativa Gurelur.
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0: Bueno, está claro que para que Gurelur funcione, para que esta agrotienda tenga esta inmensa variedad de productos, pues los proveedores son una parte esencial de la actividad, ¿eh? Y por eso en los próximos minutos vamos a poner el foco en ellos de la mano de Iñaki Castro. Él es ingeniero agrónomo y administrador de Pagocha Fitoac, uno de los proveedores de esta cooperativa de Gurelur. Iñaki, eguerdión.
1: Eguerdión.
0: Bueno, vosotros ofrecéis suministros agrícolas, pero también incluso asesoramiento, ¿no?
1: Eso es muy importante que aparte de servir e intentemos arreglar las soluciones, intentemos dar soluciones a los problemas que nos plantean la gente, ¿no? Porque, uh-huh, bueno, trabajamos con seres vivos, estamos expuestos a las alegrías, a las tristezas y continuamente estamos expuestos a los factores meteorológicos. Uh-huh. No todo está dentro de un invernadero y aunque lo esté, pues estamos continuamente expuestos a problemas. Uh-huh. La gente tiene muchas dudas e intentamos solucionárselas como podemos.
0: Uh-huh. Bueno, enseguida vamos, por ejemplo, a solucionar las dudas que nos han hecho llegar los oyentes, pero antes, Iñaki, cuéntanos qué tipo de suministros ofrecéis y no sé si incluso está habiendo también una evolución en esos suministros precisamente por los desafíos que nos pone delante todo el tema de las inclemencias meteorológicas y el cambio climático.
1: Eso es, nosotros suministramos exclusivamente al por mayor, a puntos de venta y a profesionales, fertilizantes, semillas y fitosanitarios, unos de uso profesional y otros de libre venta. El cambio climático hace que toda esta subida de temperaturas provoque un estrés en las plantas en general y esta sensibilidad provoca pues más enfermedades y más plagas.
0: Claro, sobre todo más plagas.
1: Sí, sobre todo años secos problema. Como este, pues hay muchas más plagas porque las feromonas que sueltan las hembras para que el macho les encuentre, pues no son arrastradas por las aguas de lluvia y todos sabemos lo que pasa cuando el macho encuentra a la hembra.
0: Uh-huh. Claro, y eso está haciendo que la gente pida más este tipo de suministros, que necesite más fitosanitarios, por ejemplo, para poder hacer que sobreviva su plantación.
1: Cada vez es más difícil cultivar, sí, y cada vez hay que estar más encima y hay que darle más dedicación y más cariño. Uh-huh. Eso hace que mucha gente se frustre y bueno, yo animo a la gente que luche, sea perseverante y sea terca, porque al final el cultivar la tierra tiene un premio. De hecho, pues llevamos 2 millones de años en contacto con la tierra. Uh-huh. Eso se estaba perdiendo a raíz del último COVID. Se ha visto que la importancia de todo esto y animo a que todo el mundo tenga su huertecito y esté en cultivo en contacto con la tierra continuamente.
0: Uh-huh. Bueno, ya hemos escuchado antes que sobre todo a raíz del COVID, a raíz de la pandemia, pues hay más gente que se está animando a tener su propio huertito e incluso sus propias gallinas. Eso lo hemos escuchado ahora con el precio en el que están los huevos, ¿no?
1: Eso es, a raíz del COVID, que bueno, dicen que no hay mal que por bien no venga, se vio que las grandes aglomeraciones en las ciudades no tienen mucho sentido. Hay que estar en contacto en la tierra. Repito, son 2 millones de años. El otro día leí un artículo de cómo simplemente pequeñas partículas de tierra debajo de las uñas es el mayor antidepresivo.
0: Ajá.
1: Por ejemplo, y el estar continuamente en contacto con las plantas y comerte esos frutos es lo que produce las mayores esperanzas de vida en los países mediterráneos.
0: Es que además qué satisfactorio es ver que, por ejemplo, pues esa planta que tú estás cuidando florece, que crece, o por ejemplo, pues esos árboles frutales, esas verduras que plantas, que al final también de repente las puedes comer en tu mesa. Es que es muy satisfactorio.
1: Eso es. Y hay una fase pues en la juventud que no se le hace mucho caso a esto, pero según uno se va acercando a la jubilación, se tiene que ir buscando cositas.
0: Un pasatiempo, ¿no?
1: Sí, y bueno, puede ser pescar, puede ser, pero la huerta es, yo le animaría a todo el mundo a que la ponga, porque aunque no le guste, le va a acabar gustando, porque tiene su cosa, el hacerlo bien, y luego tiene sus recompensas.
0: Claro. Es cierto, Iñaki, que en el caso concreto de los fitosanitarios cada vez hay más restricciones en su uso. ¿Cómo estáis lidiando con ellas en este caso de este Pagocha Fitoac?
1: Hay miedo en general, pues los fitosanitarios están muy mal vistos en general. Sí que es cierto que son materias activas que nuestro cuerpo no las conoce, pero tampoco la mayoría de las que tenemos debajo del fregadero para limpiar el hogar ni en la ducha para un montón de cosas, pero las que están mal vistas son los fitosanitarios. Entonces, bueno, hay unas frases de riesgos que clasifican los productos fitosanitarios en función de su peligrosidad, y más que el qué materia activa es la peligrosa, es la dosis de esa materia activa. Uh-huh. Eso hay que tener mucho cuidado. Por eso los fitosanitarios se clasifican unos de libre venta y otros de uso profesional. Esto empieza a ser un poquito como una farmacia. Uh-huh. Nos obligan a llevar un registro muy fino de todo lo que vendemos. Y luego hay una parte que no, bueno, si son envases pequeños o que las frases de riesgo permiten que sean vendidos de libre venta, pues los podemos encontrar en cualquier supermercado mezclado con unos yogures en los carros de la compra. Es un poco curioso, ¿no? Pero cada vez está más complicado el tema de los fitosanitarios. Así es, y cada vez nos prohíben nuevas materias activas. Sin embargo, hay muchos países de los que se importan gran cantidad de hortícolas que no tienen estas prohibiciones. Por eso debería haber un control muy fino entre lo que se importa y ver qué es lo que nos estamos comiendo, porque igual son materias activas que se han prohibido aquí hace ya 20 años. Es importante, yo creo, comprar cosas que han sido cultivadas en España o por lo menos en Europa.
0: Sí, cuanto más kilómetro cero sea lo que consumamos, pues es más sostenible y además incluso más económico.
1: Sí. A la larga es todo mucho mejor. Mucho mejor.
0: Bueno, precisamente, Iñaki, al hilo de lo que estamos comentando de los fitosanitarios, un oyente nos pregunta qué hace falta, qué hay que tener para poder comprar herbicidas.
1: Ajá. Pues el herbicida más usado del mundo, que ha sido el glifosato, tan odiado por, ahora están todavía en pleitos de Bayer con su Roundup, ¿no? Pues siempre ha sido maravilloso porque tú lo aplicas por sistema sobre la planta y eliminas todas las malas hierbas. ¿Qué pasa? Que ha pasado a ser un producto que requiere la compra, que requiere que te saques un carnet de fitosanitarios, por lo menos el básico, para poderlo adquirir. O te lo sacas o no lo puedes comprar. Si no lo puedes comprar, ¿qué solución hay hoy en día? Pues ya hay algún pack que mezcla un producto para matar dicotiledóneas de hoja ancha, como un Florexipir, con un producto para matar gramíneas, como un Quizalofop. Los mezclas los dos y matas de forma como un herbicida total todas las malas hierbas que necesitas sin tener carne. No es tan efectivo, pero hay soluciones.
0: Claro, es que dentro del mundo de los fitosanitarios hay algunos para los que sí que tienes que acreditar que eres profesional, que dispones de un carné, concretamente del carné de uso profesional de productos fitosanitarios, y otros que ya lo dices, pues que sí son para uso particular, ¿no?
1: Sí. Muchas veces es la misma materia activa, solo que cambia el envase. Lo mismo que en la farmacia podemos comprar un omeprazol de 20 miligramos y el de 40 no, pues pasa exactamente lo mismo en fitosanitarios. No con todos los productos, pero con bastantes. Pero en general, aunque compremos un producto fitosanitario de libre venta, es recomendable usar las EPIs, los monos, la mascarilla, los
0: sistemas
1: gafas
0: de protección personal.
1: Sí, eso es, porque ahí sí que muchas veces la gente se desmadra y empieza a tratar, le da igual, viene el aire, te entra en los ojos y bueno, pues no se cuida mucho este aspecto. Y ahí sí que animo yo un poquito a la gente a que cuide a la hora de hacer un tratamiento. Pero claro, hay otra parte que decide echar solamente productos ecológicos, ¿no? Porque dentro de los fitosanitarios pueden ser unos de uso ecológico y otros no. También puede pasar que sea un producto de uso ecológico, pero al mismo tiempo sea de uso profesional. Es curioso, no tiene mucho sentido por las frases de riesgo, pero como el tamaño de envase pues es grande, es solamente de uso profesional. ¿Qué pasa? Que de dos hermanas hacia aquí, pues es una cosa, y de dos hermanas hacia abajo, por ejemplo, o de Salinas hacia abajo es otra, ¿no? La humedad y temperatura que hay aquí en la costa es muy diferente, y hacer un cultivo con fitosanitarios de ecológicos es más fácil en zonas secas que en la zona de costa, ¿no? Yo antes lo intentaba hacer, yo soy de Deva, de forma ecológica, pero vi que me producía más cáncer ver los tomates enfermos que el tratar. Y entonces ahora ya trato. Lo que intento es andar con cuidado y echar lo menos posible, pero todos los días dar una vueltecita y al menor riesgo, al menor síntoma, aplicar.
0: Y sobre todo, pues eso, saber cómo utilizarlos, que para eso pues ofrecéis asesoramiento, ¿no? De cómo emplearlo, aparte de que también en los envases de los propios productos lo explican perfectamente para que su uso sea completamente seguro.
1: Sí, eso es. Normalmente no está muy bien indicado porque dan mucho en porcentaje, ¿no? Pues, pues es al 0,1%, pues tienes que correr la coma para saber que es un centímetro cúbico por litro. Pero básicamente, en cuanto a huertos, que es lo que más hay aquí, chacolí aparte, pues los formatos individuales de envases pequeños equivale a una mochila pues como la que se va a sortear ahora, de 16 litros, ¿no? Son ampollas o sobrecitos para tu mochila.
0: Bueno, si te parece, Iñaki, vamos con esas preguntas que nos han ido haciendo llegar nuestros oyentes. Ya hemos explicado qué hay que hacer para poder comprar esos herbicidas, esos productos fitosanitarios. Pero mira, hay un oyente que nos dice que hace tiempo que tiene plantado un tiesto en un tiesto, un limonero, que germinó desde una semilla y que aunque está creciendo mucho y ya tiene tronco, que no produce limones. Dice que si tiene que tratarlo de alguna manera concreta para poder tener por fin esos frutos.
1: Bueno, aquí la parte más importante es que cuando pones un árbol en un tiesto, no es un medio natural. El tiesto, aunque dices, pongo un tiesto más grande y la planta es pequeña, parece todo va normal. No, porque los cambios de temperatura a nivel radicular no es lo mismo que si están en un suelo. Y si los cambios de temperatura a nivel radicular, porque están en un tiesto, son grandes, pues la planta se estresa. Si la planta se estresa, ahí empiezan todo tipo de problemas. En un limonero en concreto, pues le va a entrar la cochinilla rápidamente, y si no le está echando fruto, no es mala señal, porque en cuanto la planta se estresa, digamos que las plantas tienen tu ciclo vegetativo, que se divide en dos, el periodo reproductivo y el vegetativo. El vegetativo se caracteriza por emisión de hojas, tallos, y el reproductivo de frutos. Si tú coges y una planta le das muchísimo fertilizante, tiende a crecer mucho en hojas, pero no a tener hijos. Y al revés, si se estresa, rápidamente dice, yo tengo que tener hijos, y entra el periodo reproductivo. Es muy típico en frutales que está muy vigoroso y no te echa fruto por este motivo, porque todavía no tiene prisa para entrar en la fase reproductiva. Un abonado, por ejemplo, alto en potasio, fuerza la entrada en el periodo reproductivo, o una poda también adecuada en invierno, fuerza esto para que veas que entran tus limones. Pero cuando tú vas a una tienda y compras una planta llena de limones, yo no la compraría, porque esa planta está muy estresada. Y su ciclo vegetativo va a ser más corto que si no los tiene.
0: Pues, sin embargo, sí que son un reclamo de venta.
1: Sí, claro, al final.
0: La planta, que claro, va en su tiesto, evidentemente, de manera inicial. Cuando la ves repleta de limones, es precisamente a donde se te van los ojos.
1: Es muy bonito, pero está queriendo tener hijos y no tiene sentido una planta tan pequeña, ¿no? Igual que una persona no tiene sentido, pues con 15 años, tener hijos.
0: Claro. Entonces, en este caso concreto, pues es mejor que este oyente trasplante quizá el limonero y lo pueda plantar en un entorno más amplio. ¿Cuál puede ser la solución?
1: Hay que saber cuál es el problema. Lo ideal es que esté en el suelo, pero si lo tiene en un balcón y lo quiere tener ahí sí o sí, ahí básicamente es el control del agua de riego. En un tiesto ese agua se va a evaporar más y tiene que tener muchísimo cuidado. Yo animaría a la gente, tanto los que tienen plantas en tiestos como los que tienen en huerta, a comprar algo tan sencillo como son tensiómetros. Son aparatitos que llevan dos electrodos, se clavan en el suelo y miden la facilidad al paso de la corriente eléctrica. Cuando se seca el suelo, te salta una lucecita, pum, regar. Si no, se puede hacer con el sistema del dedo, pero es que lo peor que puedes hacer es regar sobre mojado, o regar sobre húmedo, o que falte agua. El éxito de cualquier cultivo cualquiera es la cantidad de agua que tú le echas a esa planta. Si tienes acierto en el agua, tendrás acierto en el cultivo. ¿Qué puede hacer esta señora? Pues cuidar muchísimo el agua, ponerlo en condiciones que le gusta al limonero, de exposición de insolación, y un abono completo y ya está. Y le entrará en producción, tarde o temprano le va a entrar en producción.
0: Bueno, pues vamos a ver qué le pasa a este otro oyente, que en este caso no tiene un limonero, tiene un melocotonero. No especifica dónde lo tiene plantado, pero dice que hace un año, que un año le dio muchísimos melocotones, pero que no ha vuelto a darle frutos. ¿Cuál puede ser el problema? ¿Qué puede haber detrás?
1: Es complicado. A nosotros nos mandan muchísimo fotografías y a partir de ahí, y después de muchas preguntas, intentas dar una solución. Claro, si no hay preguntas, pues es más complicado. Yo puedo un poquito transmitir en hueso cuáles son los principales problemas que nos expresa la gente, ¿no?
0: Pero, ¿qué cuidados necesita un melocotonero así a priori? A ver,
1: de entrada, el hueso es una especie de adaptación mediterránea que no es muy adecuada para, por ejemplo, la franja costera de aquí. Son plantas que necesitan el clima de allí, suelos más drenados. Aquí son suelos muy arcillosos, no estoy hablando de un Vitoria, pero toda la franja costera, y la adaptación es más complicada que es un frutal de pepita. Aquí manzanos, perales, muy bien, pero de hueso, problemas. Si le echó un montón de fruto y luego al año siguiente no se lo echó, pueden ser varios problemas. Muy típico aquí, le he metido un montón de abono. Lo que hemos comentado antes, al meterle abono, ese nitrógeno fuerza retomar el periodo vegetativo y se olvida de tener hijos. y te escupe las flores recién cuajadas o antes de cuajarse, te las tira. Eso también lo fuerza los cambios meteorológicos. Las diferencias de temperatura entre el día y la noche en época de vegetativa, si no son los que les gusta, te tiran los hijos también. Uh-huh. Son factores de estrés que uno, si los mira finamente, ya averigua cuáles son. En función de lo que ha hecho. A veces dicen, no, sí, pues la he fastidiado, le he podado demasiado. Ah, pues sí, la he fastidiado, le echa mucho estiércol, uh-huh. Muy típico aquí, le echa mucho estiércol. Y dice, ah, pues sí, pues tiene una plaga que no la he cuidado, ¿no? Pues muy importante, mirar los embes de las hojas, a ver si plaga. Uh-huh. Y si plaga, tratarla. Muy típico, pues cochinillas, pulgones, porque si no la planta entra en estrés y como esté la flor cuajándose, te las tira.
0: Bueno, mencionas el pulgón, Iñaki, que es precisamente lo que nos pregunta otro oyente. Dice, ¿qué podemos hacer cuando le ataca el pulgón, en este caso, a otro árbol frutal, al cerezo?
1: Ah, pues yo los he tenido, tengo cerezos y manzanos y los he tenido los pulgones y es una plaga muy, muy, muy, muy, muy... muy típica aquí. Lo primero que hay que hacer es evitar que las hormigas al inicio de la primavera suban por el tronco, porque las hormigas al final del otoño cogen los pulgones, se los echan al hombro, se los llevan al hormiguero y al principio de la primavera los suben por el tronco a espaldas, lo colocan en los brotes tiernos y allí forman colonias, forman melaza y se monta un cristo, y los pulgones tienen fases aladas que vienen volando, pero las primeras no son así, son las hormigas las que vienen. Entonces lo primero es poner algún tipo de protección en el tronco para que la hormiga no suba. Hay dispositivos, hay gente que encala los troncos también, pero luego tienes que repasar porque llueve y sacar se lava, para que las hormigas no suban. Si las hormigas no suben, ya vamos a tener bastante menos problemas de pulgón. Uh-huh. Que no lo logramos frenar porque vienen después las fases aladas y colonizan los brotes tiernos, pues hay diferentes materias activas que luchan contra el pulgón. Lo que pasa es que el pulgón puede coincidir hasta 40 generaciones en un momento. Bueno. Entonces, si echas una materia activa y la repites... vas a crear resistencias.
0: Claro.
1: Hay muchísima gente que viene a las tiendas, a las cooperativas, como aquí en Urelur, y dice, a mí dame este insecticida que es buenísimo. Y pues es lo peor que puedes hacer es darle el mismo insecticida. Uh-huh. Hay que preguntar, ¿qué has echado antes? Pues he echado Epic, acetamiprid, muy bueno para el pulgón. Pues ahora no le vas a dar ese, que es muy bueno, le vas a dar una deltametrina.
0: Uh-huh. Hay que ir alternando, dice.
1: Hay que ir alternando no solamente el producto, sino la materia activa y la familia.
0: Uh-huh.
1: Porque si tú echas una delta metrina, después no echas cualquier otra, un esfemerarato, que es también una piretrina sintética. Si son de la misma familia, genera resistencias. Muy típico en la tuta, en tomate, la gente tiene que cambiar de materia activa cada vez. Que luego se le acumulan los productos, pues bueno, pues ya los irá rotando luego a la siguiente, ¿no? Pero nunca aplicar dos veces seguidas la misma materia activa. Es menos importante en un pulgón que en una tuta, pero también es importante. También, y nunca, nunca repetir tres o cuatro veces, porque si no, se te lía. Y luego, ¿esto ya no funciona? Pues claro, pero luego los productos acaban.
0: Claro, claro. Vamos con otra pregunta, Iñaki, porque dice, este año me he animado a poner unos parterres, unos pimientos y tomates, y por encima puse un poco de paja. Dice que leyó que eso venía bien, pero tiene sus dudas, no sabe si eso realmente sirve o no.
1: A mí me gusta la paja. Lo que pasa es que la paja también se acumulan insectos. Hay que ver el lado bueno y el lado malo. La paja extendida ahí lo que hace es mantiene mejor la humedad del suelo y te permite tener más margen en el error del riego. Porque si tú tienes un suelo desnudo, tienes que cuidar muchísimo ese agua. Si no lo tienes desnudo, lo puedes descuidar un poquito más. Uh-huh. A mí sí me gusta la paja. Sí.
0: Bueno,
1: pero si tienes un riego automático con un goteo, que yo se lo aconsejaría a todo el mundo. Otra cosa luego que lo uses, no lo uses, pero es una herramienta muy buena para cualquier cosa, incluso para meter cualquier fertilizante o producto. Pues ya es otra historia. A mí sí me gusta la paja. Sí, sí, es buena.
0: Bueno, pues bien aplicada, por tanto, la paja, en este caso, sí, sobre los tomates, las plantas de tomates y de pimientos.
1: Sí.
0: Nos han llegado muchas más preguntas. Lamentablemente no tenemos tiempo para seguir respondiéndolas, Iñaki, pero por supuesto emplazamos a nuestros oyentes a que vengan aquí a Urelur, que como decimos van a encontrar expertos en la materia que les van a poder responder a esas consultas, a esas dudas que pueden tener pues en esas plantaciones particulares que puedan tener en sus viviendas, en sus huertas, jardines, terrazas, balcones, en cualquier espacio que hayan elegido. Así que Iñaki Castro, ingeniero agrónomo y administrador de Pagocha Fituac, eskerrik asko, de verdad, y han sido realmente interesantes tus explicaciones.
1: Vale, sorry.
0: ¿Dónde están?
1: Vale, sí.

0: 12 y 49 minutos del mediodía.
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0: Y terminamos esta inmersión al cooperativismo del primer sector que estamos haciendo esta mañana desde Gurelur, desde esta agrotienda de Munguía, y lo hacemos con los socios agricultores de esta cooperativa. Saludamos a Erlantz Gorbea, coordinador de BioEL, de la Asociación de Horticultores de Vizcaya. Erlantz, eguerdion.
1: Eguerdion, bai.
0: Bueno, ¿qué tal está yendo la cosecha después de este calor tan extremo que hemos tenido esta semana pasada?
1: Bueno, pues como todo, con estos calores las plantas se estresan y bueno, pues con mucho cuidado de que no pierdan floración y que no se estresen en demasía. Así que, pero sí, les afecta como a nosotros.
0: Claro, supongo que estaréis notando efectivamente que el cambio climático está ya causando sus estragos.
1: Sí, sí, sin lugar a dudas se nota, tanto en temperaturas extremas como tema de plagas, de todo, se nota en todos los aspectos de la producción, sí, sí.
0: En vuestro caso, Erlantz, la asociación como tal no es socia de Gurelur, pero sí que algunos miembros de la propia asociación forman parte de esta cooperativa, ¿no?
1: Sí, así es. Nuestros socios, que son todos productores profesionales de Vizcaya, en un número importante son a su vez socios de la cooperativa Gurelur, sí, así es.
0: ¿Cuántos productores conformáis la asociación, Erlantz?
1: Pues en estos momentos tenemos 81 socios. Nosotros el parámetro que se ha de cumplir es que tienen que ser productores profesionales, es decir, tienen que tener mínimo una UTA. Si bien es cierto que tenemos 81 socios, y lamentablemente bajando, porque la gente se va jubilando y no hay relevo.
0: Claro, ese problema que siempre ponemos sobre la mesa, ya lo decimos, cada vez que hablamos del primer sector, este desafío sale, y claro, lo estáis notando, da igual a qué parte del primer sector os dediquéis, que faltan jóvenes, faltan personas además cualificadas.
1: Sí, sí, sí, y de hecho, bueno, hasta ahora yo creo que éramos uno de los subsectores más jóvenes y dinámicos, pero de unos años a esta parte sí que vamos notando que la media va subiendo, la gente se va jubilando y no hay relevo, efectivamente.
0: Erlantz, ¿qué tipo de productos nos ofrecéis desde vuestras huertas?
1: Mayormente nuestros productores, el producto estrella es el tomate Jack. El 80-90% de los productores producen tomate y luego algunos lo complementan pues con pimiento de Guernica, piparra, lechuga, y luego, bueno, pues depende en campaña, pues te pueden hacer acelga, pero bueno, los productos un poco estrellas es tomate, pimiento y lechuga.
0: Bueno, por tanto, estamos ahora en la época estrella, digamos, de la huerta vizcaína, sobre todo por el tipo de productos que se cosechan principalmente, ¿no?
1: Sí, sí, ahora están todos los productores a producir y a recoger ya a estas alturas de la campaña y sí, están a tope en ello, sí, así es.
0: Bueno, otro desafío llega cuando los productos llegan a la venta, porque claro, al final el consumidor por lo general agradece el producto local, el producto kilómetro cero, pero cuando se pone a analizar los precios, a veces la balanza se decanta hacia productos que vienen de otros países. Entonces, ¿cómo competir con las hortalizas que llegan de miles de kilómetros, Erlantz?
1: Pues hombre, pues es lo de siempre. Primero que compitan con las mismas herramientas con las que competimos nosotros. Es lo que pediríamos, porque a día de hoy en Europa para producir debes de cumplir una serie de controles y de calidades que se entiende perfectamente y bueno, y resulta que paradójicamente luego estos mismos estándares no con productos que vienen de fuera de Europa y a veces incluso de Europa pues no están en igualdad de condiciones y claro, eso es pues competitivamente hablando un agravio. Si a ti te lo exigen, debería de ser para todo producto que llega al mercado. Y luego aquí pues la clave es, y nuestros socios lo tienen claro, es hacer un producto de calidad, que realmente pues a veces esas diferencias de precio que pueda haber, realmente pues cuando tú consumes nuestro producto realmente eres capaz de diferenciar, pues eso, en este caso por ejemplo, yo que sé, que estás comiendo tomate y que sabe a tomate.
0: ¿Cómo definirías, Erlanz, la huerta vizcaína?
1: Pues con muchas incertidumbres, porque pues bueno, la globalización y el cambio climático y demás, nos cada día tenemos más desequilibrios en forma de plagas, virosidades, entonces pues bueno, incertidumbre, pero bueno, paralelamente también ilusión, es lo que sabemos hacer, creo que lo hacemos bien y seguir poniéndole todo de nuestra parte.
0: Eso es, ¿eh? Y que haya más gente que se anime también a dedicarse a ello, que falta hace, que haya relevo generacional para poder también disfrutar en nuestras mesas de esos productos, ¿eh? Seguir disfrutando de los productos, en este caso de la huerta vizcaína. Pues Erlanz Gorbea, coordinador de BioEL, de esta asociación de horticultores de Vizcaya, eskerrik asko gurean izateagatik.
1: Zuei, mi esker.
0: Ondo izan, ta ánimo.
1: Berdin, venga.
0: Bueno, pues así terminamos el programa de hoy que os hemos ofrecido desde la cooperativa Gurelur, de esta agrotienda de Munguía, desde donde os aseguro que podemos encontrar absolutamente de todo lo que necesitan, tanto profesionales del sector agrario y ganadero, como cualquiera que tenga una huerta o quiera comprarse una planta, una flor, y también, pues, de alguna manera llenar de color, los balcones y terrazas. Y estad muy atentos, porque las personas que nos habéis enviado vuestras preguntas a lo largo del programa, puede que recibáis nuestra llamada para informaros de que os habéis hecho con ese bono de 100 euros o una sulfatadora Super Agro Matavi de 15 litros valorada en más de 80 euros. Así que estad pendientes del móvil, que a lo mejor tenéis noticias nuestras. Kale Nagusia vuelve el lunes, como siempre, pero en este caso será de la mano de Kike Alonso, porque una servidora se va de vacaciones un par de semanitas, así que nosotras nos volvemos a escuchar el día 20. Eskerrik asko por estar ahí. Ondo izan.
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4: La una, arratsaldeon, el saludo de Lorena Vegue. Euskal Herriko Unibertsitatea va a ofrecer este lunes una rueda de prensa para intentar aclarar la polémica en torno a los ceros en euskera durante la PAU. La vicerrectora de EHU, Estitxu Garay, ha explicado que en la universidad falta trabajo por hacer en cuanto a la digitalización y, por lo tanto, ha habido que hacer el trabajo de la forma ordinaria para poder comparar diferentes procesos de selectividad. Dice que una vez hecha la comparativa podrán ofrecer resultados que aportarán luz sobre todo lo ocurrido.
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4: Bueno, pues esperaremos el lunes a esas aclaraciones que pueda aportar Euskal Herriko Unibertsitatea. Preguntada por esta polémica, la vicelendakari primera, consejera de Cultura y Política Lingüística, Ibone Bengoechea, considera que ha habido una anomalía, un fallo puntual, pero que no puede esto suponer una generalización en cuanto a fallos en el sistema. El sistema defiende, es garantista, los correctores también lo son y, por lo tanto, hay que hacer un análisis riguroso de lo ocurrido.
6: Creo que no podemos poner en cuestión los sistemas porque haya un conflicto que haya aflorado a los medios. Yo distinguiría situaciones concretas en las que evidentemente hay que hacer análisis serenos y hay que tomar decisiones con, vamos a poner en tela de juicio que nada funciona. No funcionan los institutos, no funcionan las pruebas de acceso a la universidad, no funciona AVE, no funciona nada, no. Yo creo que este es un país que funciona. Y otra cosa es que en determinadas circunstancias pues haya problemas puntuales, y esos problemas son los que nos toca solventar para que no se vuelvan a dar.
4: Más cuestiones. Mikel Hidalgo ha sido proclamado oficialmente candidato el PNV a la alcaldía de Bilbao para las elecciones municipales y forales del 23 de mayo de 2027, tras concluir el proceso interno para su elección como aspirante a alcalde de la capital vizcaína. Respaldo unánime en las 13 organizaciones municipales de Bilbao, tomando el relevo así a Juan Mari Aburto. En un comunicado, la formación jeltzale ha señalado que, como era previsible, la propuesta ha sido ratificada. Señalaba Íñigo Ansola que es una persona formada, plurilingüe, empática, con visión estratégica y capacidad para liderar y tomar decisiones. Y les contamos también que el Gobierno vasco propone cubrir las vías del Topo a su paso por Galtzaraborda en Errenteria, ganando así un espacio de 12.000 metros cuadrados para instalar una plaza, zonas verdes y juegos infantiles. Es la solución que propone el Departamento de Movilidad Sostenible ante la vieja reivindicación de los vecinos de la zona, que ven como las vías del Euskotren del Topo dividen el barrio en dos. La propuesta debería ser acordada ahora con el Ayuntamiento de Rentería y mover unos metros también la estación de Galtzaraborda. Escuchamos a Susana García Chueca.
7: En lo estrictamente ferroviario, construiremos una nueva y moderna estación que sustituirá a la actual y que se ubicará en el centro de la nueva cubrición. La nueva estación tendrá un aspecto similar a la construida en Herrera, con un vestíbulo acristalado de unos 240 metros cuadrados. Y en el subsuelo, los andenes serán más largos y anchos para adecuarse a los trenes actuales.
4: En las carreteras, problemas ahora en la B30 en Sondica, sentido Erleches, por una furgoneta averiada que está a la espera de ser retirada por la grúa, y normalidad en la Muga con Iparralde, porque ya no hay retenciones en Irún. Así llegamos a la 1:04. En una hora repasamos lo más destacado de la jornada. Les dejamos ya con el deporte.

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1: Arratsaldeon, bienvenidos a la movida deportiva de hoy viernes 3 de julio de 2026. Reciban un cordial saludo de Machel Gutiérrez en el control técnico y de quien les habla Ángel Plaza en nombre de los compañeros de la redacción de deportes. Una jornada en la que vamos a hablar de muchos temas. Estamos en la antesala a un fin de semana que se presenta intenso en fútbol, en ciclismo, en traineras. Mucho que comentar. Lo decimos todos, como siempre, en los titulares. Ya tenemos día y presentación de Edin Terzic, lo comunicaba ayer el club, será el martes día 7 de San Mamés a partir de la 1, conoceremos sus primeras impresiones de lo que ha visto y de lo que espera esta temporada del equipo rojiblanco. Además también ayer se comunicaba, lo decíamos al final del programa, que Miquel González seguirá como director general del fútbol hasta 2030. Otro comunicado más, Santos, Joanico, Monreal, Selton, Gift van a iniciar la pretemporada con el primer equipo, jugadores todos del filial, pero que Terzic los quiere para este inicio de pretemporada. Unai Simón se convierte en el portero con la mejor racha de imbatibilidad de toda la historia de los mundiales. Walter Senga tenía el récord en 517 minutos, mundial de 1990, y Simón lo ha puesto en 519. Luego hablaremos de con quiénes se van a ver en los octavos de final, etcétera, etcétera. También en fútbol, el Atlético acaba de comunicar ahora mismo que el sábado 25 de julio a las 7 en el campo de Gasituaga, en Zamudio, jugarán un nuevo amistoso. Será ante la Sociedad Deportiva Eibar. En cuanto al Mundial, ayer se clasificó España tras ganar 3-0 a Austria, Portugal después de ganar 2-1 con algo de polémica a Croacia, y Suiza también se clasificaba, se impuso por 2-0 a Argelia. Hoy tres partidos más: Australia, Egipto a las 8, Argentina, Cabo Verde a las 12 y Colombia, Ghana a las 3:30 de la mañana, pendientes de si juega Iñaki Williams en este partido. Vamos a finalizar esta edición de la movida deportiva hablando de remo. Este fin de semana dos citas más de la Liga Euskolabel, también hay de la Liga Euskotren, de la RC1, la RC2, la Liga ETE, hay mucha actividad a Raunlari. El sábado la Liga Euskolabel, la cita será en Bilbao, el domingo en Ciervena, y vamos a hablar con Pello López, canterano de los Galipos, que nos va a comentar cómo ha comenzado la temporada Ciervena y cómo se presenta este fin de semana. 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

0: Bueno, pues así comenzamos. Lo han recomendado, ¿eh? Se llaman el grupo Angina de Pecho. Está traducido, son franceses. Angine de Pecho, sí, pero ¿cómo se dice en francés? Sin más. Bueno, pues así es como suena este grupo, que eso es instrumental, ¿eh? Sin más, Angina de Pecho, se traducido. Angie de Potrain, dice aquí Joseba La Fuente, que luego vendrá a hablar de remo con nosotros. Vení, Metegón, arracha León, muy buenas.
1: Muy buenas,
0: plaza. ¿Cómo te quedas con esta música?
1: Joder, qué ecléptico es esto.
0: Madre mía, chico, no es mi estilo, pero me lo han recomendado. Y Joseba de Revoluciones, pues oye, es una voz muy buena para hablar de ese tema. Hablamos del aceite, venga, acá hay muchas cosas que comentar. Ayer lo decíamos a última hora, ¿verdad? Lo de Mikel González, que seguía en el equipo rojiblanco, que seguía hasta 2030. No pude comentar con vosotros porque estábamos ya fuera del tiempo de fútbol. ¿Qué te parece a ti lo de Mikel González hasta 2030?
1: A ver, yo particularmente no es de mi gusto. Oye, si la directiva considera que es el hombre que tiene que llevar el referente de la dirección de fútbol en Lezama, me parece correcto. Yo creo que sí, igual que se ponderan las cosas buenas, también hay que considerar las malas, ¿no? La gente dice, eres un hater o eres uno de la fanzone. A ver, hay que hacer un análisis de estos 4 años de la captación y de los fichajes que se han hecho, hacer una valoración y ver las salidas que ha habido y la amortización de esos fichajes. Yo, en mi opinión, es para mí no es buena. También te digo, ellos tampoco han debido de verlo muy bien cuando están haciendo ahora cambios a toda máquina en esta pretemporada.
0: Uh-huh. Bueno, bajo su mandato, digamos, o sea, responsabilidad de todo el fútbol, general del fútbol, bueno, se consiguió ese título de Copa y esa clasificación para la Champions,
1: sí,
0: aunque luego
1: eso,
0: en el aspecto
1: es
0: fichajes...
1: Que,
0: eso ya,
1: es
0: eso...
1: mentira que no es verdad.
0: Exactamente, sí, eso es claro, para decorar, claro, digamos, el currículum. Queda muy bonito. Claro. Su mayor función es lo de fichar y ahí es donde igual ha patinado un poquito más.
1: Sí, no, porque al final el director de fútbol...
0: A ver si podemos mejorar esa conexión con Beni. Vamos a probar otra línea, a ver si es mejor esa conexión con Beni. Me temo que tenemos esos problemas. Dice un oyente en Onda Vasca, en el WhatsApp, vaya gol le han metido a Plaza con lo de la canción del principio. Es un gol mundial. Pues sí, tienes razón, no voy a decir lo contrario, o sea, la realidad. Bueno, estamos hablando de esas novedades que hay en el Atleti, lo de Mikel González, renovado hasta 2030, y comentaba a Beni lo de que lo más destacado de su trabajo es lo de la captación de jugadores, ¿no? Quizá aquí es donde la gente esté más dividida, de gente que dice que está acertado y muchos también que dicen que no ha acertado.
1: Bueno, a ver, lo que está claro es que cuando ellos llegaron se cambió la política de fichajes en la cantera, de captación, se pasó a una captación agresiva. Y se ha captado todos los años un montón de chavales que luego al año o a los 2 años han acabado saliendo de Lezama. Con lo cual, tu captación no estás captando jugadores de proyecto, no estás captando jugadores que puedan llegar al primer equipo. Estás captando jugadores que en su momento están en su prime, tienen un año muy bueno por crecimiento, por desarrollo, por circunstancias, que luego cuando todo se iguala o las circunstancias cambian, tu contexto cambia, ese jugador no rinde al nivel esperado. Entonces, claro, ahí hacer un análisis, si haces en estos 4 años, habría que hacer un balance entre salidas y entradas. Luego, en el equipo profesional, en el primer equipo, podríamos hablar largo y tendido de los fichajes, porque el aporte
0: no,
1: es un fichaje.
0: Y aparte de lo que dice un oyente, ser un poquito más honestos, que no viene mal. Dice que no hablamos de las renovaciones, Nico, Unai, Jaureguizar, que también es responsabilidad del director general del fútbol.
1: También, hay que ponerle en el debe y en el haber, eso está clarísimo.
0: No, por eso decía que hay gente que sí que está a favor de su continuidad porque lo ha hecho bien en todos los aspectos, en unos y en otros, y otros que no les ha gustado, sin más.
1: No,
0: ahí...
1: Yo procuro ser objetivo y siempre ponderar, ¿no? Yo reconozco que a mí no me gusta el modelo de captación que ellos tienen impuesto en Lezama desde hace 4 años, porque estoy viendo día a día, al final, que el rendimiento es lo que te acabo de comentar hace un momento. Uh-huh. Pero también te digo que, oye, el nivel de renovaciones que se han hecho en el club, yo ahí ya no entro en números porque eso ya veremos, el presidente ya dijo también que en algunos casos nos estamos hipotecando, por decirlo de alguna manera, pero ha habido otros fichajes que aparte de costar un dineral luego no han rendido. Uh-huh. Eso también es responsabilidad del director deportivo. Yo también te digo, la Copa, ¿qué porcentaje de influencia ha tenido? Oye, pues perdona, pero aquí los que juegan son los jugadores y el cuerpo técnico, ¿no? Yo, ¿el presidente ha ganado la Copa? No. Durante su mandato se ha ganado la Copa.
0: Pero bueno, aquí como hay opiniones para todos los gustos, todas son aceptadas y todas son tenidas en cuenta. Los que están contentos con esa renovación o creen que el trabajo que está haciendo es bueno, y los que no están contentos con la renovación porque creen que el trabajo no está siendo todo lo que se pide de un director general del fútbol. Aquí hay opiniones para todo el mundo y todas son evidentemente respetables. Exactamente. Otra cosa que conocíamos ayer también a última hora de la tarde, lo de Terzic. Vamos a conocer sus primeras impresiones este martes a partir de las de la 1 de la tarde en Samamés. Ahí empezaremos a saber, bueno, lo que espera, ¿no?, de la pretemporada. No sé lo que espera de la temporada, de lo que es la liga, porque es complicado, pero bueno, a ver lo que nos dice en estas primeras impresiones.
1: Hombre, me imagino que dará trazos gruesos de lo que él va a querer hacer en el equipo, ¿no? Pues el carácter que quiere imprimirle, el modelo de juego, un poco un trazo grueso, pues más que nada que comunicativamente la gente sepa hacia dónde va a ir, ¿no? Pero poco más te puede contar, ¿no? Aparte de verle físicamente, ver su gestualidad y analizar un poco pues la capacidad de comunicación que tiene. Yo creo que tiene, yo sinceramente, ves, por ejemplo, esta gestión para mí de Mikel González, yo creo que es correcta. Yo creo que es un entrenador que tiene capacidades de actuación en la cantera también, de mejorar procesos en la cantera, porque yo creo que también va a influir en eso. Y me parece que es una buena gestión por parte de Mikel. Hay que decirlo todo cuando claro es para un lado o para otro.
0: Claro que sí. A ver cómo son las ruedas de prensa ahora con Terzic, por aquello del idioma, a ver si son largas, en farragosas. A ver cómo es, porque bueno, en su día con Jürgen Henkes fueron rápidas. Traducción rápida, era fácil, a ver si se hace también un poquito más sencillo. En la Real no hacían traducción, lo dejaban contestar en inglés y hay que
1: las arregles,
0: lo
1: ¿no?
0: que sepas tú del nivel que tengas de inglés, ¿no? Que
1: ahí tendréis que hacer un poquito de investigación vosotros y analizar las ruedas de prensa que daba en el Dortmund cuando estaba, y a ver, para poder prepararoslas.
0: Sí, bueno, sin más, el martes, como decimos, estará ya Imanol Vilella aquí con nosotros y irá a Samamés, a la sala prensa de Samamés, para hablar y escuchar lo que tenga que decir Terzic en su presentación oficial. También estará el presidente, evidentemente, y me imagino que también estará Mikel González, el director general del fútbol. Conocíamos ayer también los juveniles del filial, que van a hacer la pretemporada con Terzic. Ya se sabe ese listado de los jugadores. ¿Qué te parece?
1: No sé, hay cosas que son comprensibles y hay cosas que no se entienden. Pero bueno, son circunstancias que las decide, no sé si las decide el entrenador o la dirección deportiva, no lo sé. Sinceramente,
0: ¿qué es lo que no te ha gustado? ¿Quién no te ha gustado de los
1: que están? Yo a Aneko no entiendo su presencia. Sí, por ejemplo, no entiendo su presencia. Así como la de Giz la puedo llegar a entender, porque es una apuesta de la dirección deportiva desde que se fichó desde el Liverpool pagando 1 millón. Uh-huh. Independientemente de las cualidades que tenga el chaval, que en mi opinión no aporta técnicamente y tácticamente todo lo que el globo que le dan, ¿no? Pero me parece bien que lo haga, igual que Selton, me parece bien que esté, ya que ha hecho un inicio, ha empezado a entrar en el equipo el año pasado, pues tener la recompensa de poder hacer una pretemporada y que el entrenador valore. Yo, en mi opinión, volvemos a lo mismo. Es un chaval con un talento extraordinario, pero creo que sus capacidades ahora mismo no están preparadas para Primera División. Uh-huh. Pero, oye, eso hay que dárselo, porque yo creo que se lo ha ganado en su disposición de equipo al final. Y lo de Santos,
0: bueno, no está Unai Simón, que va a tener más, no lo sé si es por ahí, no sé, no
1: también idea. También es, pero yo creo que es merecido, sí, porque Santos ha hecho una muy buena temporada. Sí, con el Bilbao Athletic. Es un portero peculiar en lo morfológico, por decirlo de alguna manera, de la planta que tiene estipulada hoy día el fútbol, y me parece que es un tío con unas capacidades extraordinarias. Lo que pasa es que claro, tenemos a Padilla y tenemos a Julen. Hay que dar salida a alguien para que puedan estar todos, o si no, sabe que le va a tocar salir. Es más, yo creo que le va a tocar salir a alguno de los dos fijo, porque a Julen o a Padilla, porque yo creo que no se pueden permitir estar un año dos porteros sin jugar nada. También, a ese nivel.
0: Sí, también es verdad. Bueno, luego seguimos pendientes de lo que determine el club. Igual nos ha caído hace un poquito el martes el Intercity de que quién cuenta o quién quiere probar para ver si cuenta con él o no, porque hay que dar salida a bastantes jugadores, porque son muchos en la plantilla ahora mismo.
1: Sí, joder, fíjate, solo pensando en la portería de tres porteros posibles, uno tiene que salir por circunstancias, porque yo creo que tiene que haber dos porteros, uno de muy buen nivel, otro que le haga sombra y otro de repuesto. Que ese de repuesto yo creo

0: Hoy también hace nada, hace unos minutos, que un partido más de pretemporada. También la gente aquí está un poquito dividida, ¿no? En que son equipos, ojo, a alguno le gustaría tener equipos un poquito más fuertes, ¿no? O con más nombre. El día 25, sábado, en Zamudio, se enfrenta a las 7 ante la Sociedad Deportiva Eibar, a las 7 de la tarde. Ahora mismo tenemos al Derio, al Illoas, Estado River, Burgos, Eibar y el Racing. Son los partidos.
1: Yo,
0: que
1: mira,
0: hay.
1: No sé, yo la perspectiva que le veo a Terzic en este planteamiento de amistosos es que el equipo coja confianza en la idea que quiere implantar en el equipo. Entonces, si tú coges y implantas una idea en el equipo que es nueva, no la tienes totalmente adaptada y te enfrentas a unos bichos que ya tienen un tema establecido, un Liverpool, un Barcelona, es. Y tal, te pegan un revolcón y pierdes toda la confianza como jugador y en lo que estás desarrollando. Yo creo que en ese aspecto está bien planteado. Lo que pasa es que sí creo que una vez que llegue la cercanía del inicio de liga hay que coger un par de toros para probar el sistema antes, y el modelo.
0: Antes, Beni, si te acuerdas, nos quejábamos de que los partidos de pretemporada del Athletic eran lejos de Vizcaya, prácticamente todos o casi todos. Ahora que son en Vizcaya nos quejamos de los rivales.
1: No, a mí me parece fantástico. Porque
0: a mí me parece muy bien para la afición.
1: Es que sembrar, ese sembrar el arraigo y la pertenencia hacia el club, la cercanía de los jugadores y que no solo los vean por la tele. A mí me parece fantástico, me parece bien. Otra buena acción del director de fútbol, si la ha planteado él.
0: Bueno, del club, del que haya sido, está muy bien. A mí me parece muy bien, más allá de quién sea el rival, que evidentemente no son de altura y encima. Esos partidos que hemos contado contra el Lyon, contra el Derio, no están todavía ni en pretemporada ellos, esos equipos, pues igual son, están muy devaluados, ¿no? Pero claro, aquí lo que no buscamos es un resultado y que lo que buscamos es que el equipo coja dinámica, que no se lesione nadie, que coja ritmo, etcétera, etcétera, que es lo más importante, ¿no? También es verdad lo que dices tú, que mejor que hacia el final de la pretemporada se coja algún rival un poquito más fuerte para que ya tengas un ritmo más elevado y puedas afrontar bien ese inicio de
1: liga. Y contrastar el trabajo realizado, si va por donde tú quieres cuando tienes exigencia.
0: Dice que un oyente abrirá Terzic los entrenamientos a los aficionados.
1: Joder, pues Dios quiera. Dios quiera, porque eso ya sería ya darle la vuelta al club casi como un calcetín, entre los cambios que hay en la estructura deportiva,
0: ya.
1: El cambio de entrenador.
0: Pero eso va a ser complicado, muy complicado. Ningún club prácticamente ya, quitando Osasuna, me parece que es el único, creo, hablo de memoria, igual me equivoco y pido perdón, pero los clubes son muy reacios a abrirlo al público, a los aficionados, ¿eh? Son de puertas cerradas, venga quien venga como entrenador, igual eso ya es
1: pero yo no creo que haya que ir a los extremos, ¿eh? Ni todo abierto ni todo cerrado. Yo creo que tranquilamente puede haber un día que el club haga un entrenamiento abierto, por ejemplo el de recuperación, que es un entrenamiento bastante sencillo, que son recuperaciones y cargas de trabajo para los que no han participado. Y luego, lo que sí creo que deberían hacer es salir a entrenar a campos de convenidos. Eso me parece súper cercano.
0: Otro oyente que dice, antes, si vamos a hablar ya del Mundial, que está puesta por ahí ya Iker Zamayoa. Dice este oyente, a ver, que lo cojo aquí. No entiendo que suban a hacer pretemporada esos jugadores del Atleti cuando la plantilla está saturada y tiene que haber muchos descartes. ¿Hay algún mensaje más en este sentido, no? Que, tienes tanta plantilla y luego encima subes a jóvenes. Yo creo que es bueno meter a jóvenes ahí, en dinámica de primer equipo, para que sepan lo que es estar en el primer equipo, tanto pretemporada como durante la temporada en curso. Yo creo que no es mala idea.
1: Pero eso tiene su razonamiento.
0: Porque estos no van a salir del club. Bueno, creo yo, esos van a quedarse en el filial.
1: Ese es el tema.
0: A no ser que alguno salga, pero bueno, la mayoría se van a quedar en el filial.
1: Normalmente los que suben del Bilbao Athletic no suben para quedarse, suben para estar ahí y hacer de enganche, porque hay jugadores que en la primera plantilla, ahora cuando haga la pretemporada, Terzic va a descartar, porque tiene que descartar por número. Entonces esos jugadores que salgan cedidos, vendidos o van a abrir un hueco para cuando haya necesidad por sanciones o por lesiones de que estos jugadores aporten su granito.
0: Sí, bueno, hay un tema más que quiero hablar contigo del Atleti, pero como está dentro del Mundial, es ese récord de Unai Simón, que es espectacular de tanto tiempo, tantos minutos seguidos sin encajar un gol, que lo comentamos ya porque hablamos del Mundial de Estados Unidos, de Canadá, de México.
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0: Y para hablar del Mundial también contamos con Iker Zamayoa. Iker, ¿qué tal estás? Arratsaldeon, muy buenas.
1: ¿Qué tal, Ángel? Muy buenas.
0: ¿Has acabado ya los exámenes?
1: Sí, ya está todo finiquitado.
0: ¿Qué tal hoy?
1: Sí, ha ido bien. A ver, lo de hoy era un tema de idiomas, o sea que de lo académico de periodismo eso ya se acabó hace tiempo.
0: Ah, ¿y solo idiomas tenías hoy?
1: Sí.
0: Vale, vale, pues bueno, todo bien. Entonces, oye, pues puedes hacer de traductor de Terzic.
1: Sí.
0: ¿Sabes de fútbol? Y controlas el inglés, ¿no?
1: Con todo lo que haya que hablar ese tema,
0: por
1: se
0: eso
1: lo dejamos mejor a otro.
0: Hombre, tú controlas mucho de fútbol ahí, de sistemas y de todo, y de jugadores, etcétera, etcétera. Pues, no sé, es una buena idea, pero bueno, sin más. Oye, lo que iba a comentar con Beni, lo comentamos los tres ahora mismo, lo de ese récord de Unai Simón, que bueno, que algunos dicen, pero si es que ayer a Austria no le tiró ni un tiro a puerta. Tampoco es culpa de Unai Simón que no le tiene la puerta. El récord es el récord, ¿no?
1: Sí, eso te iba a decir. Yo ayer que, bueno, que hice una reflexión cuando acabó el choque en el canal. Sí, efectivamente, Unai Simón no está teniendo nada de trabajo durante el Mundial, prácticamente nada, pero el récord lo sigue manteniendo, o sea que eso no le quita mérito, porque también viene arrastrado del Mundial de Qatar, así que la verdad que entren, digamos, en las páginas de oro jugadores del Athletic, pues de cara al club, la verdad que es muy interesante.
0: Pues te digo que el récord ahora es de 519 minutos, el de Unai Simón, el anterior lo tenía Walter Zenga con 518 o 17, no sé exactamente, Mundial de Italia de 1990. Y luego por partidos, con la portería cero consecutivos, durante muchos años el récord corresponde a Walter Zenga, que encadenó 5 partidos completos de ese Mundial de 1990. ¿A ti qué te parece, Beni, ese récord? Que bueno, es testimonial, pero bueno, que siempre está bien. ¿No está Beni por ahí? ¿Beni, dónde está Beni? Beni no está por ahí. Vamos a ver si conectamos con Beni para que nos cuente qué opina también de ese récord que ha conseguido Unai Simón. Por otra parte, el España-Austria, poca historia porque fue 3-0, pero yo creo que incluso pudo haber sido más goleada, ¿no?
1: Sí, sin duda. Y a mí, no te voy a mentir, Austria me decepcionó un poco. Era una de las selecciones con las que más expectativas tenía en este Mundial y prácticamente en ningún partido se ha podido mostrar, pero también fue bastante mérito de España, que ayer, la verdad, firmó el partido más redondo de esta Copa del Mundo. Yo creo que era el partido que necesitaban un poco, y encima ante un rival como Austria, que se presupone de una entidad ya importante, pues de cara al duelo contra Portugal, yo creo que a muchos jugadores esto les va a reforzar.
0: Uh-huh. Beni, ya hemos recuperado la comunicación contigo.
2: Sí, digo que os he perdido. No
0: me... Sí, no sé qué ha pasado, que sí. Te hemos perdido. ¿Dónde está?
2: Sí.
0: Digo que es verdad que no chuta la portería aún ahí, pero ahí está ese récord de porterías a cero o de minutos
2: sin
0: encajar.
2: Se está haciendo un trabajo defensivo muy bueno. Emerick y Cubarsí están cumpliendo muy bien con sus tareas, aparte que el equipo, eso no solo de los centrales, es también del equipo completo. España defensivamente está realizando unas recuperaciones y transiciones defensivas muy buenas y está eliminando las posibilidades. Ayer un tiro solo por encima del larguero, es que estamos, va a llegar el momento que nos van a disparar y van a tener ocasión y no van a meter gol, seguro, pero la cuestión es que de momento no.
0: Has nombrado a Laporte, Iker, muchos medios de comunicación de muchos sitios están diciendo que está haciendo un grandísimo Mundial.
1: Sí, sin duda. Sí. Junto a Pau Cubarsí, para mí, de momento, de las mejores parejas de centrales de lo que llevamos de torneo. A lo mejor la puede equiparar un poco con la de Francia, que tampoco está teniendo mucho trabajo, o la de Marruecos, pero es cierto que tanto Emerick Laporte como Pau Cubarsí están los dos firmando un Mundial sensacional.
0: ¿Sonaba por ahí otra vez angina de pecho? ¿O qué pasa? ¿Esa música rara que he oído? Pero, ¿no?
2: Están reclamándome por ahí.
0: Alguien te reclama por ahí, exactamente. Sí. Estamos analizando ahí que ese triunfo de la selección de Luis de la Fuente, que le lleva a octavos de final sin pasar muchos apuros. Algunos dicen que es el mejor partido que ha hecho España de este Mundial por ahora.
2: Bueno, al final es muy relativo porque los contextos son diferentes. Para mí, España está en progresión, está en crecimiento. Y yo creo que ayer encontró un contexto adecuado para desarrollar ese juego estable de posesión, de movilidad, de encontrar líneas de pase y alternativas en la amplitud, a la profundidad y hacer esos centros tan necesarios, ¿no? Al final es lo que España necesita, minutos y rodaje, y está encontrándolo. Eso sí, para mí lo está haciendo algo fundamental, que es poner a los que están en forma.
0: Eso es.
2: O sea,
0: los mejores en ese momento.
2: Claro.
0: ¿Qué te iba a decir, Iker? Croacia, o sea, Portugal-Croacia, ¿qué pasa en este partido? ¿Qué es lo que se queja mucho de ese gol anulado en el tiempo de añadido, etcétera,
1: sí,
0: etcétera?
1: Sí, a ver, al final, los que pedían la tecnología en el fútbol, ayer se demuestra en el gol que le anularon a Croacia, que hay, yo sinceramente no veo claramente que toque el balón el futbolista croata, pero claro, como no sé si visteis en la repetición del VAR, que apareció como un grafismo del sensor del balón, que detectó movimiento, entonces de esa manera el jugador croata se presupone que tocó el balón. Entonces, con eso la polémica se debe zanjar y en cuanto al partido, pues ha sido uno de los choques más atractivos de esta Copa del Mundo, sobre todo la segunda parte y el final, en la que Croacia posiblemente merece bastante más, pero el fútbol tenía de parado a Cristiano un duelo de octavos de final contra España.
0: Sí, es verdad. Y lo que dicen la gente es que, bueno, muchos entendidos que ya Modric deja el fútbol, ¿no? O sea, deja los mundiales. Ya no llega otro.
1: Los mundiales sí, incluso hay quien dice el fútbol. Ya ha dicho que sale del Milan, pero bueno, no sé, ya veremos. A ver, yo aún así le sigo viendo en forma, a pesar de que esté con 41 años. Ayer aguantó todo el partido de principio a fin y sigue desprendiendo talento cada vez que juega, pero bueno, al final cada uno también tiene su fecha de caducidad.
2: Volvemos a lo de siempre, ¿no? Tiene que encontrar el contexto adecuado para poder sobrevivir en el fútbol si quiere seguir jugando. Uh-huh. Evidentemente no está para alto nivel, en mi opinión. Ayer tuvo muy buena actuación, pero eso en continuados, en muchos partidos, yo creo que creo que sería complicado. Ayer la tecnología, lo que dice Zamayoa, tiene razón. Ayer a muchos que la quieren, ayer les hizo odiarla y yo creo que tenemos que ser objetivos con la tecnología. Hay que utilizarla para lo que hay que utilizarla. La punta de un pie no puede ser fuera de juego. Ese toque tiene que ser objetivo, pues es objetivo. Si marca que la ha tocado, la ha tocado. Pero una uña del pie no aporta ventaja en un fuera de juego, no se puede pitar. Luego los corners han mejorado porque ahora ya los pueden cambiar, pero hay otras muchas facetas que aún se puede utilizar y en otras que hay que dejar de utilizarlo.
0: Bueno, pasó en España... Austria, en un córner que pitaron a favor de España y el VAR, o el que fuera, lo quitó. Dijo que no había sido córner y no se sacó ese córner. Iker, ¿fue para ti superior Portugal a Croacia?
1: Para mí, te diría que a los puntos habría merecido más Croacia, ¿eh? Sí, sinceramente, sobre todo visto el tramo final del segundo tiempo, en el que Croacia tuvo ocasiones bastante claras y Croacia fue, digamos, evolucionando según fue avanzando el choque, así que Portugal la verdad está decepcionando bastante, ¿eh? Lo que pasa que al final tiene jugadores de muchísima calidad y ayer Roberto Martínez tomó una decisión que yo no pensaba que le iba a tomar en todo el torneo, que era en el minuto 80 con 1-1 en el marcador, decidió sustituir a Cristiano Ronaldo y al final le acabó saliendo bien.
0: Pues fíjate,
2: bueno, y quitó a Vitinha también. Sí, hizo cambios. Ayer hizo cambios importantes, Roberto, ¿eh? Rompió ahí, iba perdiendo, cambió a gente importante que no le estaba dando rendimiento, y eso también quiere decir que el hombre vio que con esos caballos no iba a llegar a final de carrera.
0: ¿Cómo veis esos octavos Portugal-España? Dicen que son las dos selecciones con mejor centro del campo.
1: Yo ahora mismo veo a España favorita, ¿eh? Un poco después de lo que hemos visto en todo el torneo. España sí que ha tenido un partido más redondo de lo que ha podido tener Portugal. Aunque también te digo, con dos selecciones tan parejas y vistos los antecedentes, por ejemplo, de la anterior Nations League, puede pasar de todo, ¿eh? Pero yo a priori veo, podemos decir, un 55-45 España.
2: Sí, yo también creo, ¿eh? Yo creo que es para España porque tiene más ritmo de juego, más intención cuando tiene balón y ha visto muy parado, muy enrocada en un juego posicional sin profundidad. Ahí tengo sensación de que si nosotros estamos enchufados con una buena activación, yo creo que será para España.
0: Por cierto, España y México, las selecciones que han pasado sin encajar ni un solo gol, las dos únicas selecciones que no han visto todavía perforada su portería. Nos quedaba por hablar de un partido, el Suiza contra Argelia, Suiza 2, Argelia 0. Iker.
1: A ver, yo este en el partido evidentemente no lo he podido ver.
0: Hombre, tienes examen, lo has visto luego.
1: Por eso, he visto crónicas y he visto también algún resumen. Y al final aquí también emergió la figura de Manzambi, que yo creo que ya hablamos de él a lo largo del Mundial, el futbolista del Friburgo, que está siendo de lo más destacado de Suiza, que Suiza también cuando arrancó el torneo pues tuvo ahí un poco de conflicto en el vestuario con el ego de Granit Xhaka, que quería ser capitán general, y al final Manzambi ha vuelto al once y es el jugador más determinante que tiene Suiza. Y una pena por Argelia, porque yo creo que podía dar algo que hablar si hubiera pasado de ronda, porque a mí los jugadores estos del Norte de África me parece que pueden ser muy peligrosos en partidos de este tipo, pero bueno, al final Suiza en todos los torneos siempre acaba llegando a octavos y a cuartos. Nunca hace mucho ruido, pero siempre están ahí.
0: Es verdad, es verdad.
2: Sí. siempre están, es lo que dice Zama. Son equipos, Suiza es una selección muy competitiva.
0: Pero Beni, tú sabes que por historia Alemania siempre llega a cuartos, lo haga bien o lo haga mal, y este año no ha llegado.
2: No, pero no esta, lleva ya
0: unas cuantas, sí.
2: Sí, que no pasa la fase de grupos. Pero Suiza no es como Alemania, que te puede ganar un mundial, ni la echan en la primera fase, siempre está en zona media, da un nivel competitivo siempre muy muy respetable, y siempre hay que tener cuidadito con ellos porque te hacen un buen partido y te la preparan.
0: Bueno, hacemos un alto al camino y a la vuelta hablamos de los tres partidos que cierran ya en la jornada de hoy los 16avos de final de este mundial.
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0: Una de la tarde, 40 minutos, seguimos con el fútbol, seguimos con el Mundial. Iker, Beni, Iker, analizamos cómo se presenta la jornada de los últimos partidos de los 16avos de final, los que se juegan en la jornada de hoy. Iker, a las 8, Australia, Egipto.
1: La verdad que no es el partido más atractivo para ver un viernes por la noche. Eso, sin duda. Encima, Egipto es una selección que propone muy poco, es muy férrea a nivel defensivo. Y Australia, pues si tiene el día, sí que puede dar algo de espectáculo, pero ya te digo yo que va a predominar el bloque bajo de Egipto.
0: Pues le pregunto rápidamente a Beni, que tiene mucha prisa. Del Australia-Egipto, Argentina-Cabo Verde o Colombia-Ghana, ¿cuál te gustaría ver?
2: Yo, Colombia-Ghana.
0: A las 3:30 de la mañana.
2: Sí, Colombia gana. Es más, lo voy a ver, seguramente.
0: Estarás en algún bar por ahí, ¿no?
2: Y vas a verlo. No. Ya no soy hombre de calle. Soy hombre de sofá y de, vale, y de estudio.
0: Es que eres casco, Beni. Buen fin de semana.
2: Venga, ya
0: nos escuchamos el lunes.
2: Cortes, que hoy hay lío aquí.
0: Nada, tranquilo. Venga, a trabajar duro. Fuerte, fuerte. Estábamos con el Australia-Egipto, Iker, de las 8 de la tarde, que yo le veo a Egipto más favorito que a Australia, ¿eh?
1: Sí, yo también. Y encima Egipto, bueno, tiene el factor de Mohamed Salah, que posiblemente también tenga influencia en el choque. Así que se presupone que es favorita. Aún así, yo te digo, quien tenga pensado ver el partido, que no espere ver un choque de espectáculo, vamos.
0: A las 12, Argentina-Cabo Verde.
1: Habrá que ver, porque Cabo Verde está siendo una de las sorpresas positivas del Mundial. Está optimizando... Sí, evidentemente, y con un Leo Messi excepcional, pero digo que Cabo Verde está optimizando al máximo sus recursos, se ha metido por sorpresa en estos 16avos de final, evidentemente que Argentina es favorita, pero bueno, y igual también puede dar algún susto como les dio España y Uruguay.
0: Y a las 3:30 de la madrugada, 3:30 no creo que estés tú viendo el fútbol, pero bueno, de un viernes, Colombia gana. todo aquí la gente preguntando, oye, pregúntale a Iker si ve a Gana como opción para ir a octavos de final, a ver si va a jugar Iñaki Williams. ¿Tú cómo ves esto?
1: Pues viendo los planteamientos de Queiroz, me espero cualquier cosa. Es cierto que la línea de Colombia durante el Mundial ha sido ascendente, sobre todo el último choque ante Portugal, fue uno de los mejores partidos que se han visto en la selección colombiana recientemente, pero si vemos un planteamiento de Gana parecido al del día de Inglaterra, pues igual puede hacer el partido largo parecido a lo que hizo Paraguay el otro día y al final llegar con opciones al final del encuentro, incluso una tanda de penaltis, que ya sabes en esos casos, Ángel, sí, lo que ocurre con las selecciones más favoritas.
0: Exactamente. Bueno, luego el fin de semana, el sábado, hay dos partidos, ya son los octavos de final, Canadá, Marruecos y Paraguay, Francia, y el domingo Brasil, Noruega y México, Inglaterra. Los analizaremos todos ya el lunes, ya estamos en los octavos casi de final. Eskerrik asko, Iker, buen fin de semana.
1: Un abrazo igualmente.
0: Y hasta luego. Bueno, y antes de hablar de Remo, una noticia de última hora que ha llegado del Bilbao Basket, porque ha fichado a Manex Ansorregui, se convierte en nuevo alero del equipo, jugador que llega procedente de la Skatuak Gipuzkoa, equipo con el que ha promediado 9,1 puntos y 5,4 rebotes en la primera FEF, lo que era antiguamente la Liga Leb Oro. Escuchamos a Rafa Puello, director deportivo, hablando de este fichaje de Manex Ansorregui.
6: Manex es un jugador en clara proyección ascendente, del que esperamos que nos aporte mucha energía tanto en ataque como en defensa. Es un jugador muy bueno en situaciones de contraataque y transición y también en el juego sin balón. Y sobremanera creo que destaca en el rebote en ambos aros. Por lo tanto, esperamos que nos aporte mucha intensidad y agresividad tanto en ataque como en defensa y que sea un jugador que pueda darnos un nivel físico alto. Así que muy satisfechos con su incorporación y esperamos que en Bilbao poderle ayudar a todavía ser mejor jugador.
0: Bueno, palabras de Rafa Puello, director deportivo de Surne Bilbao Basket, hablando de Manex Ansorregui, es uno de los fichajes para el equipo de Jaume Pessarnaut de cara a la próxima temporada. Vamos a hacer un último alto en el camino y a la vuelta hablamos de remo con Joseba Lafuente, que está aquí con nosotros. Joseba Arratsaldeon.
7: Arratsaldeon.
0: Que es el artífice de que haya puesto la canción del principio.
7: Luego lo explicaremos.
0: No
7: porque
0: eso,
7: aquí
0: por
7: hay alguno
0: favor.
7: Que dice que te ha metido un gol por la escuadra, pero sí, hay que ponerse un poco al día, ¿eh?
0: Tú eres. Joseba Lafuente fue teclista de Sarama.
7: Bueno, eso
0: luego
7: dice.
0: Algo de música sabe.
7: No creas.
0: ¿Cómo que no? Un grupo mítico, Sarama, por favor.
7: Lo justo.
0: Lo justo. Pues con Joseba Lafuente, que aparte de hacer un programa de música brutal que es en Revoluciones, también está haciendo estos fines de semana en Onda Vasca el Remo, vamos a hablar de cómo se presenta el fin de semana.
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0: Una de la tarde, 47 minutos, estamos en la recta final de lo que va a ser, de lo que está siendo la movida deportiva. Tenemos por delante un fin de semana intenso, lo comentamos al principio, con partidos de fútbol, con el ciclismo. Comienza mañana el Tour de Francia, primera etapa el sábado, contrarreloj por equipos, 19 kilómetros, y el domingo segunda etapa Tarragona-Barcelona de 168 kilómetros. Estaremos muy atentos a este inicio del Tour de Francia, donde Pogacar, dicen todos los entendidos, que va a ser el que va a ganar, en función de cómo se lo pongan de difícil los rivales más poderosos, o cómo esté él en esta edición del Tour de Francia, que los años pasan y a veces no estás tan bien como crees que puedas estar. Y también va a haber mucho remo. Joseba Lafuente, Arratsaldeon, muy buenas.
1: Arratsaldeon de nuevo.
0: ¿Quieres arreglar primero lo de...?
1: Arreglamos lo del grupo, porque alguno ha puesto la pared aquí.
0: A mí me ha metido un gol.
1: Habla como diciendo, bueno, vaya lo que le ha puesto. Vamos a poner cómo suena exactamente el nombre, pero soy incapaz de pronunciar lo que es francés. Estos son de Quebec, de Canadá.
0: A ver.
2: Angine de poitrine.
1: Y esto es rock experimental. Math rock le llaman.
0: Solo son dos, baterista y guitarra.
1: Exacto.
0: Guitarra con dos puentes, además.
1: Exacto. Tocan disfrazados.
0: Normal que toquen disfrazados.
1: Mantienen el anonimato y no es por lo que tú dices. Con un instrumento.
0: Vale.
1: Doble mástil microtonal. O sea, tocan notas que no existen en la escala habitual. Y bueno, dicho esto, que hay que abrirse un poquito, que hay que escuchar de todo. Sí. Que, bueno, por lo
0: bueno,
1: que
0: tú le das a la música y al deporte, porque vamos a hacer un poco de promoción a los programas que hay en fin de semana en Onda Vasca, que son otra vez más esta temporada el remo. Empezabais el pasado fin de semana con la primera de las pruebas, esa de Madrid, que no sé qué te pareció, y tenemos ya el sábado, mañana tenemos en La Ría, en Bilbao, contra el Log, y el domingo en Ciervena.
1: Eso es, en realidad, pues para mí el debut, ¿no?, de esta liga en Madrid, pues ha supuesto un pequeño trauma, porque a mí ver a cierta persona visibilizada de esta manera, no me ha hecho mucha gracia, no voy a dar ni nombre, ¿no?, porque ese sería apoyarla. Pero bueno, parece que funcionó muy bien, que tuvo bastante éxito la jornada, y bueno, de eso nos vamos a alegrar, que no hubo ningún problema con la organización, que todo surgió, fue saliendo bien, y bueno, alguna enganchada en alguna hacia boga, pero por lo demás, ninguna, digamos, cosa rara. Y sí, mañana pues una dura jornada contra el reloj. Mañana ya es la segunda, en este caso, jornada con la octava y 27ª banderas de Bilbao, y vamos a ver qué pasa, porque ya hemos visto que, lo decíamos en la retransmisión, no queríamos que fuese un monólogo, pero tiene pinta de que tanto Arraun en chicas como Orio en chicos pues están muy fuertes, y en fin, lo comentaba Nico Van Orenbeco el otro día en la retransmisión, si en una contrarreloj como la del otro día, que bueno, pues tenía unas circunstancias muy especiales porque el agua era dulce, la densidad pues hace que el bote en un momento dado se pueda querer que sea menos pesado, sí, con lo cual algunos remeros, seguramente de los mejores, algunos no remaron en Orio, y si...
0: Hombre, son condiciones diferentes, evidentemente, hay que elegir y tal y
1: claro,
0: cual. De todas maneras,
1: si aún así no les ganas, pues mala suerte.
0: Ahí te voy, que Orio...
1: O sea, mañana va a ser peor.
0: Claro, ahí te voy, que Orio, todo el mundo lo daba como favorito, si algún sitio o en algún lugar le podías meter mano, vulgarmente dicho, era en la regata de Madrid, la inaugural del Pantano.
1: Precisamente hay esperanzas de que mañana sábado, pues algunas tripulaciones expertas en estas lides de los de las contrarrelojes, pues puedan hacer algo, ¿no? Entre ellas tenemos además a un protagonista hoy con nosotros.
0: A ver si nos coge.
1: Creo que, no sé si le tenemos
0: hasta ya.
1: Le tenemos,
0: por ahí. Ah, está por ahí Pello López.
1: Le tenemos
0: Pello, Arratsaldeon, muy buenas.
3: Arratsaldeon.
0: Estamos aquí comentando con Joseba Lafuente, que es quien hace el programa de remo en los fines de semana, el que retransmite las regatas, que lo de Madrid fue, no sé, ¿cómo lo viviste tú eso de Madrid?
3: Bueno, ¿cuál? ¿Lo que es la regata? En
0: eso,
3: sí,
0: la regata, sí.
3: O...
0: sí, la regata, que, bueno, en Pantano, pues... sin olas, no sé.
3: Bueno, a ver, realmente fue una regata de puro vatio. Eso, al ser agua dulce había menos flotabilidad, pero bueno, no nos fue excesivamente duro. Ya el sábado entrenamos allí y nos adaptamos muy bien, corría el bote y el domingo lo demostramos.
1: No, Joseba, anduvisteis bien, bueno, tú ya tienes experiencia, pese a ser canterano, tenemos por aquí unos datos que nos ha pasado de Idoia y Abraza, hola, del equipo, en el cual también está Ivonne Echavarría e Iñaki Martínez. La primera bandera la ganaste en Aguiño, a Galicia, con 19 añitos, tienes 21 ahora mismo y has ganado en total 4 en la ACT, el año pasado en Pasaya, Lequeitio y Guetaria. También ganaste el campeonato de Vizcaya de traineras, canterano de Ciervena, y empezaste como alevín y como patrón, que luego te... bueno, ¿sí? Seguiste en la popa, en este caso normalmente pues estás ya abogando como marca de babor, que no es un puesto menor precisamente en la trainera, ¿no? Tus entrenadores en categorías inferiores han sido Iñaki Llanas, Pello de Vega y Iago Dávila, y de senior solo has estado bajo el mando del gallego Dani Pérez, ¿no?
0: Pello, ¿ha sido patrón?
3: Bueno, a ver, empecé de alevines y empecé de patrón. Ya cadetes juveniles, ya empecé a tocar tirar del palo.
0: Y lo que dice Joseba, lo de marca de babor es un puesto muy importante en una trainera, ¿no?
3: Bueno, a ver, en realidad todos son importantes. Hace falta un poco de cohesión entre todo. Y bueno, hace falta que te ayudes mucho, la verdad. Me refiero, importantes somos todos y eso. No creo que sea especial por ir de marca de babor.
1: Bueno, el que marca al final, los dos marcas son importantísimos, ¿no? Pero
0: marca, sí, ritmo, marca del ritmo, quitar, por eso están
1: se,
0: ahí.
1: Se quiere quitar importancia, pero bueno.
3: Eso, sí, eso, sí, eso es una cohesión entre todos y para que las marcas funcionen, todo el mundo debe también funcionar y eso.
1: Eso es, el contramarca y los que vienen detrás y claro, los proeles claro, tienen muchas veces que aguantar el bote dependiendo si hay olas, en fin, muchas circunstancias por no hablar del patrón. Hemos dado bien los datos, ¿no, Pello?
3: Sí.
1: Y también me han dicho un pajarito, una chica que es de Ciervena, no voy a dar más datos. Que,
0: no te, cuidado, no digas.
1: Que eres un orgullo para Ciervena verte marcar en la trainera.
3: Bueno, sí, a ver, supongo que siempre es orgullo que gente del pueblo ande en la trainera, pues tanto yo, Lazcano, pero no solo yo, y los canteranos, gente que lleva muchos años, o sea, tenemos un bloque que somos unos cuantos que llevamos ya bastante, no solo todos los años de Dani, sino de más atrás. Así que eso, orgulloso debe sentir por el equipo en general.
0: Oye, Pello, el otro día hablábamos con Dani Pérez de cómo se presentaba la temporada y dijo que bueno, que veía el bote un poquito más lento del año pasado, incluso 10 segundos más lento que el año pasado. Sin embargo, quedabais segundos en la primera de las citas. ¿Cómo estás viendo tú al bote de Ciervena? Solo habéis hecho una prueba, pero ¿cómo lo has visto en pretemporada y en este inicio de temporada?
3: Bueno, pues hombre, siendo resultadistas, y es verdad que nos salieron un poco flojos los campeonatos, pero es que realmente el día a día ha sido muy bueno. Tenemos una mentalidad de trabajo muy buena y eso yo creo que es lo que realmente se le debe pedir al equipo. Trabajar como está trabajando y eso, en las regatas mostrar el trabajo ese que se hace. Pero puede ser, sí, es que realmente hemos tenido muchos cambios y eso, hay piezas que adaptar y debemos encontrar ese punto, sí.
0: Claro, este fin de semana dos citas, el sábado en Bilbao mañana, que bueno, puede ser parecido a lo de Madrid, Ría, Guadulce, etcétera, etcétera, y el domingo en casa, en Ciervena. ¿Cómo ves este fin de semana?
3: Pues bonito e ilusionante, porque eso, pienso que hicimos una buena regata en Buitrago y joder, poder bueno, volver a demostrar ese buen nivel que dimos, pues no hace más que ilusionarnos, ¿no? Eso, poder andar rápidos, se presenta bonito, duro también, porque bueno, la regata de mañana es otra regata de vatios, pero pienso que el equipo volverá a demostrar que está fuerte y eso.
1: Esperas,
3: hay que demostrar también el trabajo ese que realizamos el día a día.
0: Claro.
1: Pello, esperas que sea dura porque además, bueno, ya estamos, afortunadamente, no estamos en plena ola de calor, pero ahí abajo, en el túnel en el que se convierte la ría, y con un poquito de sol y de calor, la verdad es que se hace duro.
3: Sí, bueno, es una regata que te permite vaciarte. Por eso no va a haber muchas interferencias de olas y tal. Pues una regata de vatios también. Y eso, está previsto calor y habrá que adaptarse.
0: Oye, ya la última va a terminar, Pello, que se nos acaba el tiempo. ¿Se le va a poder meter mano a Orio esta temporada?
3: Bueno, a ver, realmente es difícil hacer pronósticos de resultados y tal. Son los principales favoritos y han demostrado que están fuertísimos y se les debe total tener tener total respeto, pero vamos, son favoritísimos, aunque no creo que sean imbatibles. Creo que tanto nosotros, Donosti también, ha dado buen nivel en los campeonatos y pelearemos por conseguir victoria, sí.
0: Bueno, pues Pello, pues nada más, eskerrik asko por tus palabras, suerte para las regatas del fin de semana y suerte para la temporada.
3: Vale, eskerrik asko zuei.
0: Hasta luego, agur. Bueno, Pello López, el marca de babor de Ciervena. Yo creo que, Joseba, para finalizar, mañana, que este patio, Donostiarra puede dar la sorpresa.
1: Bueno, pues son tripulaciones, hay algunas tripulaciones muy potentes físicamente, que eso es un poquito de lo que se está hablando aquí, cuando es una contrarreloj y más en estas circunstancias que salen de uno en uno, ahí es lo que prima, ¿no? Vamos a ver, porque a veces se producen sorpresas, ¿eh? Y es lo que estamos hablando, si hay realmente esa preparación ha sido buena y hay ese poder físico, pero claro, es que Orio en ese sentido lo que mejor tiene, aparte de saber bogar muy bien, es mucha potencia física también. Vamos a ver.
0: Luego el domingo ya veremos, pero el domingo va a ser que Orio y
1: el domingo no sé. En Ciervena, eso va a ser otra película, y también las calles pues influirán. Vamos a ver cómo anda el tema, pues las corrientes del viento, etcétera. Ahí vamos a verlo y también lo retransmitiremos a partir de las 11:15 y eso, pues esperemos que haya más sorpresas de las que se esperan, porque empieza a pintar un poquito en ese sentido que, bueno, pues que no va a haber demasiadas, pero vamos a verlo, hay que retransmitirlo.
0: Gracias,
1: y
0: Joseba.
1: Hay que vivirlo.
0: No te enrolles, me dice Marche que estamos ya fuera de tiempo. Ahora llegan los compañeros de los servicios informativos y luego pues siguen en la compañía Onda Vasca y el fin de semana con Joseba Lafuente, con Ivonne Echevarría, con todo el remo, con todo el deporte. Agur.
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10: Son las 2.
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0: Arratsaldeon, si Pedro Sánchez no cumple, sería una falta de respeto inaceptable. Se puede decir más alto, pero no más claro. En el Instituto Cervantes de Madrid, el Lehendakari Manuel Pradales ha lanzado un claro mensaje esta mañana al presidente del Gobierno español después de una semana de reuniones con varios ministerios que se han resuelto con un no a las propuestas vascas sobre las transferencias pendientes. El problema no es la negativa, estamos con una negociación, sino que del otro lado no hay contrapropuesta. Así las cosas, y a pesar de que hay avances en otras cuestiones, como la posible convocatoria de la Junta de Seguridad, todo apunta a que no se va a cumplir ni con el traspaso de la Seguridad Social ni con el de puertos y aeropuertos. Es decir, que va a seguir sin cumplirse el Estatuto de Guernica. Enseguida vamos a escuchar los recados que ha dejado el Lehendakari en ese desayuno informativo, cuando aquí en Onda Vasca la vicelehendakari y consejera de Política Lingüística, Ivone Bengoechea, se ha referido esta mañana a la polémica sobre esos ceros en euskera en la PAU. Reconoce que puede haber una anomalía puntual, pero pide que se confíe en el sistema, que este es garantista, que se haga un análisis riguroso de todo, porque ahora se está dando la sensación, se está transmitiendo una sensación de que nada funciona y es completamente al revés. Y les vamos a contar nuevo avance médico de Osakidetza, que ha detectado el primer caso de atrofia muscular espinal en Euskadi. Lo ha hecho a través del cribado neonatal. Es una enfermedad grave, degenerativa. Los primeros síntomas aparecen en las primeras semanas, meses de vida, así que el tener ese diagnóstico pronto nos permite tener un tratamiento precoz que va a mejorar la calidad de vida del bebé de esa persona. Pronóstico meteorológico, nos lo acercan desde Euskalmet, Olatzpeón, Arratsaldeón.
1: Arratsaldeón, por la tarde la nubosidad tenderá a romperse y aunque el cielo no quedará del todo despejado, predominarán los amplios claros, sobre todo en el sur. El viento soplará del norte y mantendrá las temperaturas en valores agradables, las máximas rondarán los 25 grados y en el sur superarán esa barrera ligeramente. El fin de semana tenderá a despejar y las temperaturas irán subiendo día a día. El sábado comenzaremos la jornada todavía con nubosidad y se formarán algunas nieblas, pero a lo largo de la mañana el viento se fijará del nordeste y ayudará a que se vayan disipando, de manera que para la tarde quedará ambiente soleado. Las temperaturas comenzarán a subir y las máximas se moverán entre los 25 y los 30 grados. El domingo, en cuanto se disipen las nieblas matinales, lucirá el sol durante toda la jornada y las temperaturas continuarán subiendo. Las máximas ya superarán los 30 grados en el interior, en la costa debido a la brisa se quedarán por debajo de ese valor y en el sur del territorio rondarán los 35 grados. Por lo tanto, el fin de semana tendremos ocasión de disfrutar del sol y las temperaturas ascenderán y el domingo será una jornada más calurosa.
0: Normalidad en la red viaria vasca, según confirma el Departamento de Seguridad. Las 2 y 3, ampliamos.
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0: La posibilidad de que se celebre la comisión bilateral entre Imanol Pradales y Pedro Sánchez se aleja. El Lehendakari ha denunciado la falta de voluntad del Gobierno español para llegar a acuerdos de cara a que las transferencias pendientes se materialicen. En un encuentro informativo en Madrid, Pradales ha criticado que en las últimas reuniones mantenidas con los ministerios en los últimos días no se haya producido ningún avance. Delia Oreta, Arratsaldeón.
3: Arratsaldeón, a día de hoy no se dan las condiciones fijadas por el Lehendakari para que se celebre la comisión bilateral este mes de julio. Mientras que parece que hay avances en cuestiones relativas a seguridad, no hay novedades respecto a financiar vía concierto económico la ley de dependencia y más difícil parece poder llegar a acuerdos para avanzar en el traspaso de las transferencias de la gestión de la seguridad social o de puertos y aeropuertos. De hecho, en un encuentro informativo en Madrid hoy, el Lehendakari ha explicado que no ha habido avances en las últimas reuniones en estas materias y que considera una falta de respeto que el Gobierno español no ponga propuestas sobre la mesa.
4: Estoy muy preocupado porque las reuniones de esta semana han ido mal, porque nos hemos encontrado que a pesar de que ha habido propuestas y contrapropuestas por parte de Euskadi, nos encontramos ante una pared y un frontón que dice no y no pone alternativas encima de la mesa. Me parece que es inaceptable, me parece que es una falta de respeto y yo me pregunto, ¿a qué están jugando? ¿A qué juega el Gobierno español? Espero que no jueguen con el pueblo vasco, porque desde luego hay un pacto que debe ser cumplido y un pacto al que le queda cada vez menos confianza entre las partes.
3: En todo caso, Lehendakari insiste en que no se resigna a llegar a acuerdos, seguirá buscando el consenso para completar el Estatuto de Guernica, tal y como pactó con Sánchez mientras haya legislatura.
4: Actitudinalmente no me puedo resignar a eso. De hecho, intentaré hasta el último minuto de la legislatura que podamos avanzar en aquellas materias que están acordadas y pactadas que deben ser transferidas a Euskadi. ¿Cuánto dure la legislatura? Es una prerrogativa del presidente Sánchez.
3: Pradales insiste en que la legislatura española está agotada, reconoce que sus relaciones con el Partido Popular no pasan por su mejor momento y cree que los populares marean la perdiz con sus continuas alusiones a una posible moción de censura.
0: Bueno, pues estos son los recados que ha dejado esta mañana Imanol Pradales en Madrid. El Lehendakari no esconde tampoco su preocupación por la situación en la sanidad con las huelgas de los médicos, la imposibilidad de mantener ningún tipo de interlocución con la ministra de Sanidad, Mónica García, que cada vez está más sola en su defensa del Estatuto Marco. Imanol Pradales considera, como ayer dijo ya el consejero de Salud, que hay que empezar de cero contando con los médicos y si con la ministra no es posible, tendrá que intervenir, matiza Pedro Sánchez.
4: Creo que es el momento de que la ministra retire el estatuto. Y si la ministra no retira el estatuto marco, tendrá que intervenir el presidente Sánchez. Porque no puede ser que estemos teniendo que gestionar una situación diabólica porque hay un estatuto que no cuenta con más refrendo que el de la propia ministra. Y yo le he dicho públicamente a la ministra y el propio consejero de Salud se lo ha dicho, si usted retira el estatuto marco, estamos dispuestos a ayudarle en la búsqueda de un nuevo estatuto marco, pero desde la colaboración y desde la negociación, no desde la imposición.
0: El sistema de AVE funciona, así de contundente. Se ha mostrado en Onda Vasca la vicelendakari primera y consejera de Cultura y Política Lingüística, Ibone Bengoechea, ante las dudas generadas al respecto de esos exámenes de euskera de la PAU con esos ceros. Todo porque hay quien ha llegado incluso a cuestionar el sistema debido a que algunos de los alumnos afectados contaban con perfiles de B2 de AVE. Además, la vicelendakari ha valorado la reforma de la Ley de Empleo Público. Considera que es una buena ley, aunque le hubiese gustado que los socialistas se hubieran sumado a este acuerdo. Y Arratsaldeon, Arratsaldeon.
5: Arratsaldeon, sí. La vicelendakari primera y consejera de Cultura, Deporte y Política Lingüística del Gobierno Vasco, Ibone Bengoechea, ha respaldado nuestros micrófonos la integridad y el funcionamiento de AVE frente a las dudas surgidas tras las calificaciones en las pruebas de euskera de la PAU.
6: Creo que no podemos poner en cuestión los sistemas porque haya un conflicto que haya aflorado a los medios. Yo distinguiría situaciones concretas en las que evidentemente hay que hacer análisis serenos y hay que tomar decisiones con, vamos a poner en tela de juicio que nada funciona. No funcionan los institutos, no funcionan las pruebas de acceso a la universidad, no funciona AVE, no funciona nada, no. Yo creo que este es un país que funciona. Y otra cosa es que en determinadas circunstancias pues haya problemas puntuales. Y esos problemas son los que nos toca solventar para que no se vuelvan a dar.
5: En cuanto a la polémica por los ceros en los exámenes de la PAU, Bengoechea ha instado a rebajar tensiones, asegura que entiende a todas las partes, tanto a los alumnos como a las familias y profesorado, y confirma que el sistema es garantista. Eso sí, opina que los resultados le descolocan, aunque para poder valorarlo debería conocer cuál fue el examen y cuáles son los criterios de corrección.
6: A mí me gusta dar respuestas con rigor. Debería de conocer cuál ha sido el examen y cuáles han sido esos criterios de corrección. ¿Le cuadra? Pues la pregunta en genérica es, aparentemente no me cuadra, pero creo que también como responsable institucional debo ser rigurosa. Me gustaría saber cuáles son esos criterios de corrección. No me cuadra que haya una desviación estadística tan grande en un tribunal. Es evidente que eso no me cuadra a mí y no le cuadra a nadie.
5: Por último, Ibone Bengoechea ha valorado también la reciente reforma de la Ley de Empleo Público que busca blindar el euskera en las ofertas de empleo público. Aclara que esta reforma va a acarrear mayores garantías sin mayores exigencias, desmontando así los bulos que hablaban de que se iba a solicitar mayor nivel de euskera. Opina que es una buena ley y está convencida de que van a desarrollar el mejor decreto posible. Eso sí, confiesa que le hubiera gustado llegar a un acuerdo en esta materia con los socialistas, aunque desde el Ejecutivo no pueden pararse y deben seguir trabajando.
0: Bueno, pues ya hemos escuchado la opinión de Ibone Bengoechea sobre lo ocurrido con la PAU. Euskal Herriko Unibertsitatea reconoce que todo lo ocurrido les está preocupando, sobre todo por la posibilidad de quedarse sin correctores en exámenes de euskera de la PAU el año que viene. Afirma la vicerrectora de la universidad, Estitxu Garai, que han hecho un trabajo de comparación, van a demostrar que no hay caso y que en otros tribunales también se han dado ceros, que el euskera, además, no es la asignatura que más ceros acumula.
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8: Un apunte más, porque Miquel Hidalgo ha sido proclamado oficialmente candidato del PNV a la alcaldía de Bilbao para las próximas municipales y forales, tras concluir el proceso interno para la elección como aspirante alcalde de la capital. Respaldo unánime de las 13 organizaciones municipales de Bilbao. Hidalgo, que toma el relevo a Aburto, que ha sido candidato hasta ahora del PNV, fue la única persona propuesta en primera vuelta. En un comunicado, la formación jeltzale ha señalado que la propuesta ha sido ratificada por Interjuntas, el órgano que agrupa a todas las municipales de Bilbao. Iñigo Sola considera que es una persona formada, plurilingüe, empática, con visión estratégica, con capacidad para liderar y tomar decisiones. 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
8: Osakidetza ha detectado el primer caso de atrofia muscular espinal en Euskadi en un cribado neonatal a un recién nacido. Es una enfermedad grave, degenerativa, cuyos primeros síntomas aparecen en las primeras semanas y meses de vida, y este diagnóstico precoz permite ofrecer un tratamiento antes para mejorar así la calidad de vida del bebé, Delia.
3: La atrofia muscular espinal se detecta en un recién nacido de cada 10.000. Es una enfermedad degenerativa grave y sus primeros síntomas aparecen en los primeros meses de vida. Por eso este diagnóstico precoz, gracias a la conocida como prueba del talón, permite ofrecer un tratamiento prematuro que mejorará la calidad de vida de este recién nacido. Itxaso Martí es neuropediatra del Hospital Donostia.
9: Esta enfermedad produce una debilidad progresiva que va avanzando, afectando a los músculos, posteriormente a los músculos de la deglución, y finalmente a los músculos de la respiración, y que provoca una debilidad progresiva que sin tratamiento normalmente lleva al fallecimiento del bebé en los primeros 2 años.
3: En 2025 se cribaron más de 13.500 recién nacidos, lo que permitió detectar 24 bebés que requirieron tratamiento clínico. Estos datos muestran la magnitud y la utilidad del programa en términos de salud pública, como ha destacado el consejero de Salud, Alberto Martínez.
10: Cuando hablamos de invertir en prevención o cuando hablamos de ampliar el programa de cribado neonatal, no estamos hablando de conceptos abstractos. Estamos hablando de personas, estamos hablando de hijos e hijas, estamos hablando de oportunidades. Porque eso es el Pacto Vasco de Salud, sitúa la prevención como una prioridad. Porque la mejor sanidad no es únicamente la que cura, es la que detecta antes, la que acompaña antes y la que ofrece respuestas antes. Y la que consigue que un diagnóstico deje de ser una condena para convertirse en una oportunidad de actuar.
3: En esta legislatura, la prueba del talón ha incrementado las enfermedades que detecta de 17 a 24 y está previsto que en el primer semestre de 2027 el cribado contemple 27 enfermedades, 47 a finales de este mismo año.
8: Ayer se abrió el plazo para solicitar las ayudas a familias con hijos menores de 4 años. Hoy, 24 horas después de que se abriera esa puerta, hemos conocido los primeros datos. En total, se han solicitado más de 3.000, una cifra que es superior a la registrada en años anteriores y que desde el Gobierno Vasco han valorado positivamente, Oyer.
5: Sí, en total son 3.462 solicitudes las registradas. El territorio donde más ayudas han solicitado es Vizcaya, con 1.700, seguido de Guipúzcoa, con 1.194 y, por último, Araba, con 521. La consejera de Juventud, Bienestar y Reto Demográfico, Nerea Melgosa, ha valorado positivamente estas cifras y ha querido recordar que las personas viudas tienen la posibilidad de pedir estas ayudas.
11: Las personas viudas son monomarentales. Por favor, que la pidan. Es que nos está pasando que es una duda y una pregunta frecuente. Las personas viudas son monomarentales. Por favor, que pidan tanto la categoría de familia monomarental como monoparental y también las ayudas de colectivo, que también el tema de los ingresos tiene unos determinados ingresos, con lo cual es importante también que lo sepan, ¿vale? El tema de los derechos que tienen en este país.
5: Estos datos se han ofrecido en la presentación de Garai Berriak, la estrategia marco para reforzar la convivencia y reforzar el pacto entre generaciones en Euskadi, plan que contempla, entre otras cuestiones, el impulso del proyecto de la Ley Vasca de Igualdad de Trato y No Discriminación, un plan que va a prohibir por ley todo tipo de discriminación, no solo, por ejemplo, por origen o por condición sexual, sino también por la situación serológica o por tendencia a tener enfermedades, entre otros. Para ello, la ley va a ofrecer un marco de definiciones para describir los diferentes tipos de discriminación, contará con un régimen sancionador y creará un servicio específico en el que se atienda a todas las personas víctimas de discriminación.
12: La ley establecerá también que hay que realizar de manera regular planes de igualdad de trato y no discriminación en todas las administraciones públicas y también consolidará o constituirá un servicio específico en el que se atienda a todas las personas víctimas de discriminación y se les pueda dar diferentes soportes, tanto pueda ser de ayuda jurídica o representación jurídica, ayuda a acompañamiento psicológico, orientación, etcétera, etcétera. No se va a quedar simplemente ahí, porque la ley también va a ofrecer un marco, un régimen sancionador.
5: El proyecto de ley va a incorporar la perspectiva de la justicia restaurativa y de la mediación para resolver los conflictos y las situaciones de discriminación, tanto entre las personas discriminadoras como la propia persona discriminada.
0: Crimen machista en Alicante. Una mujer de 52 años y su hija de 20 han sido presuntamente asesinadas por el marido y padre de esta respectivamente. Un hombre de 53 años ahora mismo está en el hospital con heridas de arma blanca, hospitalizada también la otra hija del matrimonio, hermana de una de las víctimas, que fue quien avisó a la policía. Se investiga como crimen machista. Son ya 27 las mujeres asesinadas en lo que va de año por sus parejas o exparejas, según el dato que confirma Igualdad. La semana que viene se van a cumplir 18 años del asesinato de Nagore Lafaje, 10 de la violación de la manada. En el marco de esos Sanfermines, el 6 de julio, el lunes, tenemos ese chupinazo. La ministra de Igualdad, Ana Redondo, ha subrayado el cambio social que se produjo con la movilización de aquel caso que generó aquel yo sí te creo, pasando de la cultura de la violación a la cultura del consentimiento.
13: Se cambió de alguna manera la cultura de la violación por una cultura del consentimiento. Y en la ley se estableció ese elemento esencial, el consentimiento, como la garantía de la libertad de las mujeres sobre su propio cuerpo en las relaciones sexuales. Este elemento, como digo, que todavía tiene que ser analizado en profundidad, que tenemos que seguir insistiendo sobre él, porque el consentimiento es la pieza esencial para entender unas relaciones sexuales libres e iguales.
0: Apenas queda un mes para las fiestas de Gasteiz. Este año las blusas nescas van a recordar el 50 aniversario de los crímenes de 5 trabajadores a manos de la Policía Armada el 3 de marzo de 1976. Los van a homenajear con pañuelos negros. Celebrarán un acto el 6 de agosto en la Plaza de la Catedral Nueva en memoria de los 3 trabajadores que estuvieron presos en la cárcel de Carabanchel y que fueron liberados el 5 de agosto de ese año. Asier Vera, Arratsaldeon.
14: Arratsaldeon, la Comisión y la Federación de Blusas y Nescas, así como la Asociación de Víctimas del 3 de marzo, recuerdan que las fiestas de la Blanca de 1976 estuvieron profundamente marcadas por los crímenes del 3 de marzo. Ese año, las cuadrillas de blusas decidieron no salir en las fiestas como señal de luto y denuncia por lo sucedido el 3 de marzo. Asimismo, se negó a cruzar la Plaza de la Virgen Blanca el entonces celedón José Luis Isasi. Ello provocó que las autoridades franquistas intentarán dar una imagen de normalidad poniendo al novillero Enrique Oribe a interpretar el papel del conocido personaje que da inicio a las fiestas. Además, el 5 de agosto del 76, los 3 últimos presos que aún quedaban en la cárcel de Carabanchel fueron liberados y llegaron a la estación de tren de Gasteiz al día siguiente, donde fueron recibidos por una multitud, lo que tuvo como respuesta las cargas de la Policía Armada. Por ello, 50 años después de estos hechos, el próximo 6 de agosto a las 7 de la tarde se celebrará un acto en la Plaza de la Catedral Nueva al que acudirán los blusas, nescas y celedón para recordar a las víctimas del 3 de marzo. Así lo explica la portavoz de la Asociación del 3 de marzo, Nerea Martínez.
15: Sí, como todos los actos que hemos hecho hasta ahora en el 50 aniversario, va a ser un momento para poder agradecer a toda la ciudadanía de Gasteiz el que haya estado 50 años denunciando la total impunidad de este crimen de Estado. Y aparte de agradecer, pues creemos que es un momento también de celebrar en el lugar en el que nos encontramos hoy en día, pues es así por todo el trabajo que se ha realizado, pues tanto por la ciudadanía como por la asociación, y va a ser una mezcla, pues como todos estos actos del 50 aniversario, de esas dos cosas, ¿no? Un poco dar las gracias y celebrar el momento de lo que estamos y denunciar la impunidad.
14: Además, Martínez indica que a partir de hoy estarán disponibles en los bares Parral, Sierra, Garasi, Chapelarri y Rey Luis los pañuelos negros conmemorativos, que también se repartirán el 1 y el 3 de agosto en la presentación de las pancartas de la Federación y la Comisión de Blusas y Nescas. Así lo explica Martínez.
15: aunque los blusas no saliesen vestidos en aquellas fiestas, algunos testimonios hablan de que, como señal de luto, algunos llevaron pañuelos y crespones negros. Hemos querido traer a nuestros días esa idea y queremos animar a toda la sociedad gasteiztarra a llevarlo durante las fiestas, pero sobre todo que la gente acuda con él al acto del día 6 de agosto. Y claro, nosotros entendemos que hay otros pañuelos reivindicativos también, pues entendemos que cada una o cada uno puede llevar el pañuelo que considere, pero por supuesto sería muy bonito ver esa plaza con estos pañuelos negros del 50 aniversario.
14: Cabe recordar que el 3 de marzo de este año decenas de miles de personas se manifestaron por las calles de Gasteiz en memoria de los 5 trabajadores asesinados y el centenar de heridos por la Policía Armada el 3 de marzo del 76. Fue el colofón final a la conmemoración del 50 aniversario de esta matanza, para la cual se exigió justicia contra los responsables por las 5 muertes que a día de hoy siguen impunes.
0: El Gobierno vasco propone cubrir las vías del Topo a su paso por Galtzaraborda en Errenteria y ganar así un espacio de 12.000 metros cuadrados en los que se instalaría una plaza, zonas verdes y

0: reforma retoma una idea ya planteada en 2012 y que acerca más la terminal al núcleo urbano. Además, generaría una nueva plaza. Susana García Chueca, consejera de Movilidad Sostenible.
1: La propuesta de cubrición que hoy presentamos es un ambicioso plan de regeneración urbana que busca ofrecer el servicio ferroviario de manera soterrada, con la mejora que eso ya supone para esta zona de Rentería, pero también quiere integrar mejor toda la traza urbana. Así, eliminamos la trinchera ferroviaria que suponen las vías en la actualidad y generaremos, gracias a ello, una gran plaza para el disfrute de la ciudadanía de 12.000 metros cuadrados junto al polideportivo, con zonas verdes y juegos infantiles.
0: Sin embargo, esto no es más que una propuesta que ahora debe ser acordada con el Ayuntamiento de Rentería, ya que este cofinanciará la obra.
1: Nuestra propuesta recoge el compromiso con el vecindario de Galtzaraborda de cubrir las vías y suprimir la trinchera ferroviaria. La definición final de la urbanización tendrá que acordarse a través de un convenio de financiación con el Ayuntamiento de Rentería sobre la integración urbana del ferrocarril, igual que hacemos en otros municipios. En ese documento se recogerán las obligaciones y porcentajes de participación de cada institución.
0: Este tramo del topo forma parte de la nueva variante soterrada Altza-Galtzaraborda, que entrará en servicio el próximo 18 de julio y que permitirá aumentar las frecuencias de los trenes, que pasarán de circular cada 15 minutos a 7 minutos y medio.
2: En Vizcaya, la Diputación y Euskal Herriko Unibertsitatea han ratificado hoy un convenio para instalar un aparcamiento seguro de bicicletas. Un nuevo bicipark en el campus de Leioa Erandio, y es un paso más para que este gran nodo de movilidad, como es la Universidad Pública, favorezca alternativas al vehículo privado. Cristina Zúñiga, arratsaldeón.
3: Arratsaldeón, Lorena. Sí, con un presupuesto foral de 60.000 euros, este aparcamiento seguro para bicis se ubicará junto al bicipunto de autorreparación y mantenimiento de bicis instalado ya por la Diputación en el campus universitario de Leioa, y tendrá estas características que avanzaba la diputada de Transportes, Movilidad y Turismo de Vizcaya, Sonia Pérez.
4: Damos respuesta a una demanda real de la comunidad universitaria. Hablamos de una instalación segura, moderna y funcional, con una capacidad para 30 bicicletas, taquillas equipadas con conexión eléctrica y un sistema de vigilancia conectado directamente con el servicio de seguridad del campus. Pero sobre todo hablamos de facilitar que cada vez más personas puedan elegir la bicicleta como medio de transporte cotidiano, integrada además con otros sistemas de transporte público como el metro o Bizkaibus. Porque la movilidad sostenible se impulsa creando infraestructuras cómodas y accesibles que permitan cambiar hábitos de manera natural.
3: Este aparcamiento se completará con la llegada, a partir del año que viene, a este campus de Leioa de Bizkaibici, el servicio de alquiler de bicis eléctricas de la Diputación, que pasará de estar funcionando, como actualmente, en 9 municipios, a 38, con posibilidad, además, en el caso del campus, de un alquiler de larga duración de estas bicis públicas forales. El objetivo, fomentar la intermodalidad en este recinto, donde cada día se contabilizan cerca de 30.000 desplazamientos entre los estudiantes, el profesorado, pero también el personal de investigación, administración, los técnicos o personal de servicios. La vicerrectora Estitxu Garai explica que desde la Universidad Vasca se está elaborando además un plan de movilidad para analizar posibles puntos de mejora.
5: En este momento está en la primera fase de diagnóstico que está realizando la Escuela de Ingeniería de Bilbao. Se va a basar en el análisis de datos, nos va a dar la oportunidad de monitorizar en tiempo real cuáles son los trayectos más habituales, contar con los datos reales de matrículas, de desplazamientos, etcétera, y utilizar esos datos para hacer predicciones y poder mejorar el transporte. Y esperamos poder presentar este plan a finales de este año 2026.
3: Se espera además que dentro de 4 años la Diputación vizcaína concluya el Bidegorri, que está construyendo desde el municipio de Leioa hasta este campus de la Euskal Herriko Unibertsitatea.
2: En Donostia, hoy ha abierto sus puertas la Feria del Libro en la Plaza de Gipuzkoa, que alcanza ya su edición número 51. Hasta el próximo 12 de julio, 15 participantes distribuidos en 20 stands van a mostrar las novedades del sector. Esther.
0: Sí, la Plaza de Gipuzkoa se convierte de nuevo en un escaparate para el mundo del libro, haciendo gala de su lema, Vive leyendo. El objetivo es que los libros formen parte de nuestra vida, que igual que cogemos el móvil y las llaves, metamos un libro en el bolso. Oferta no falta. En la comunidad autónoma vasca se publican más de 3.500 títulos nuevos cada año, algo más de la mitad en euskera, y en el Estado español, más de 80.000 títulos al año. La Feria del Libro

0: de Donostia espera llegar a lectores y a quienes todavía no lo son. Asier Muniategui es el coordinador de las ferias de la Cámara del Libro de Euskadi.
1: Es, de una manera, una llamada de atención, generalmente más visto para la gente que no tiene el hábito de vivir en las librerías, en las novedades, etcétera, que te encuentres en la calle con una feria y ojes y dices, bueno, hombre, o te llegues incluso a embelesarte un poco con lo que ves y luego ser partícipe en lo que es la vida de las librerías de cada localidad, de cada ciudad, de cada visitante que va por la feria y luego, bueno, que sean también usuarios de las bibliotecas y de las librerías de su ciudad.
0: La feria de este verano acoge presentaciones de libros como Serna y Nauca More, de Manuel Rivas, Muerte en San Mamés, de Javier Sagastiberri, Eulearen y Llovia, de Seuma Sokeli, y La sangre de Palestina, de Félix Maraña.

2 y 28, hasta aquí el repaso informativo. Les dejamos ya en la mejor compañía, la música de Onda Vasca, después con Kike Alonso. Agur.

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8: Aunque la banda se había formado durante la década de los 80, Platero y Tú lanzaron su primer trabajo en el 91, ¿eh? Es el titulado Voy a acabar borracho, y en eso incluyó esta canción, Si tú te vas...

canciones que tienen una historia detrás y esta es una de ellas. Shiny Happy People es una de las canciones que menos gustan a sus creadores, a los estadounidenses REM, pero no obstante se convirtió inmediatamente en un éxito después de su lanzamiento en el disco Out of Time en 1991 y hoy es todo un clásico. Shiny Happy People.

Podríamos considerar este como el último gran disco de Radio Futura antes de disolverse en 1992, al menos el último con material inédito. Y eso sí, también fue un álbum exitoso que vio la luz en 1990. Y esta es la canción que ponía título a ese disco, Veneno en la piel.

Ellos fueron los primeros en el Estado español en grabar un disco en formato acústico para la MTV, MTV Unplugged. Y además, en sus más de 3 décadas de trayectoria musical, Revolver han grabado nada menos que 10 álbumes de estudio, han presentado 5 en directo y 3 recopilatorios. Este es uno de los éxitos de la banda de Carlos Goñi, No va más.

da la casualidad de que esta canción nunca fue lanzada como single, pero sí es cierto que se trata de una de las canciones más admiradas de los británicos Rolling Stone, un tema al parecer inspirado en la guerra de Vietnam. Lo que sí nos habla es de guerra, de asesinato y de violación. Gimme Shelter.

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0: 8 y 37 minutos de la mañana, las mañanas de Onda Vasca, hoy la entrevista del día para cerrar la temporada, por cierto, la vicelendakari y consejera de Cultura, Deporte y Política Lingüística, Ibone Bengoetxea. Señora Bengoetxea, egunon.
1: Egunon, Chema, y egunon, bye, es que ricasco a todos los oyentes de Onda Vasca.
0: Bueno, que además vamos a hablar hoy mucho, no solamente en esta entrevista, sino después en nuestra hora de las 10 de AVE, del Instituto AVE, consejera, porque, bueno, esta semana ya ha anunciado algunos cambios, ¿no? Algunas, no sé si llamarlos reajustes, pero bueno, explíquenos un poco cómo va a ir.
1: Sí, bueno, llevamos ya una temporada haciendo, yo creo que unos cambios profundos del sistema de aprendizaje de la lengua, adaptándolos a las necesidades de las personas. Primero fue la gratuidad, después fue el Euskara Bonua, pusimos en marcha Ingura, la plataforma digital para aprender desde cualquier lugar y en cualquier momento, y ahora ha venido pues un nuevo cambio más que pretende dar respuesta a las necesidades de las personas. Hemos puesto en marcha la posibilidad de obtener certificados en perfiles asimétricos o perfiles parciales. ¿Por qué? Pues porque no todas las personas tienen las mismas competencias a veces en expresión y comprensión oral y en expresión o comprensión escrita. Hay personas que se expresan muy bien en euskera, pero tal vez a la hora de escribirlo pues no lo hacen con tanta corrección.
0: Y a la inversa, seguramente, claro.
1: Y hasta ahora el sistema solamente te reconocía, bueno, pues un nivel en todas esas competencias. Y a partir de octubre, quien lo desee tiene que hacer la petición expresa para presentarse a una acreditación asimétrica, pues podrá obtener, si ese es su nivel, un reconocimiento determinado en la expresión y comprensión escrita, por ejemplo, un B1 o un A2, y sin embargo, en la expresión y comprensión oral, un nivel mayor. Y luego, por otro lado, hay personas también que tienen necesidades especiales y que no pueden acreditar pues esas competencias de la misma manera. Evidentemente, una persona sordomuda pues no puede acreditar la expresión y la comprensión oral, y por tanto lo que hacemos es generalizar que puedan obtener una acreditación parcial en aquellas competencias en las que sí se pueden evaluar. Y esto no supone ni rebajar la exigencia ni que esos títulos tengan menos validez, son igualmente válidos, y además, bueno, pues a través de una orden que emana de un decreto, digamos que los regularizamos y los ponemos a disposición de las personas.
0: Entiendo, señora Bengoetxea, que esto lo han hecho un poco porque han quizá detectado que hay una brecha entre lo oral y lo escrito en estos perfiles,
1: bueno,
0: en algunos casos.
1: No siempre. Lo que pasa es que el aprendizaje del euskera, en este caso, tiene que estar adecuado a las necesidades de las personas. Y esta es, pues, una más. Otras personas son igual de competentes pues en la expresión oral y escrita y en la comprensión oral y escrita, y sin embargo lo que no tienen es tiempo de acercarse a un euskaltegui. Entonces, para estas, pues ponemos en marcha Ingura, o a veces las personas migrantes tienen, bueno, pues otros condicionantes, y para eso tenemos un programa especial que se llama AISA. Se trata de poner todas las facilidades, los mayores recursos y, sobre todo, adecuarnos mejor a las necesidades de cualquier persona que quiera, bueno, pues animarse a aprender euskera o a mejorarlo.
0: Qué bueno. Consejera, ¿cómo está viviendo usted particularmente, bueno, y evidentemente como consejera y como vicelendakari, la polémica de los exámenes de euskera de la PAU?
1: Bueno, lo primero que me gustaría es bajar el suflé y la tensión. Creo que cuando hay problemas, lo que tenemos que hacer quienes tenemos la responsabilidad de gobernar es poner cada cosa en su sitio. En primer lugar, yo comprendo a cualquier chico o a cualquier chica que tiene una nota baja en euskera o en otra asignatura, y que esta nota baja, incluso un cero, bueno, pues condiciona su nota final y, por tanto, condiciona sus aspiraciones y sus anhelos y sus deseos. Por supuesto que también comprendo a las familias. Yo también soy madre y tengo tres hijos y sé lo que es sufrir por, bueno, pues por sus evaluaciones y por sus resultados, sobre todo porque habitualmente los padres pues tenemos expectativas, ¿no?, de que nuestros hijos sean felices, y siempre pensamos que el hecho de que puedan estudiar aquello que desean pues les va a ayudar en esa búsqueda que tienen. También comprendo al profesorado, porque cuando suceden los problemas y se polarizan los conflictos, se tiende a generalizar, y eso es profundamente injusto. Y quiero poner en valor que hay muchos profesionales, no solamente que corrigen, también que a lo largo de todo el año ejercen la docencia y lo hacen con verdadera convicción de servicio público, bien sea en la escuela pública, bien sea en la concertada, porque también están prestando un servicio público que es la educación. Y en este punto, pues ha habido una circunstancia, y es que en un determinado tribunal ha habido muchos ceros, y eso evidentemente y estadísticamente pues es llamativo, y algunos alumnos y alumnas han ejercido su derecho inicialmente a recurrir, en tanto en cuanto es un sistema que está dotado de garantías, y en segundo lugar a acudir a la justicia. Lo que tengo que decir, lo primero, es que el sistema es garantista, que tiene una serie de contrapesos, y que cualquier chico o chica, si cree que su derecho ha sido vulnerado o que tiene algunas dudas, puede solicitar esa revisión. Y en segundo lugar, como hemos podido comprobar, después tienen la posibilidad de acudir a la justicia. A mí lo que verdaderamente me preocupa es que por determinados alumnos que han ejercido ese derecho, pues cada día vemos un número de cifras que va bailando en los medios de comunicación. La última que me ha parecido leer son 36, ¿no? Respecto a, creo que han sido 12.000 chicas y chicos los que se han presentado en Euskadi, que pongamos en tela de juicio todo el sistema. Eso, por un lado, un reconocimiento al sistema, un reconocimiento al alumnado, un reconocimiento a las familias y al profesorado. Y, en segundo lugar, creo que esto también es un mensaje, esto que está pasando, y esto no puede volver a suceder. Y, por tanto, creo que lo que nos toca a quienes tenemos responsabilidades, en este caso al propio gobierno y también a la propia universidad, es sentarnos, hacer un análisis sereno, y si hay que hacer mejoras, háganse. Háganse además de la mano y consensuadas para que esto no vuelva a suceder.
0: Fíjese además, consejera, que este asunto, de una manera o de otra, le acaba interpelando también a usted directamente, porque hay muchos chavales, bueno, aquí en este programa hemos recogido muchos testimonios de estudiantes que han sacado ese cero. Algunos les han subido incluso hasta un aprobado, que esto se cuenta poco, pero bueno, que tenían perfil en AVE. Y hay gente que ha cuestionado incluso los certificados o los perfiles que se dan en AVE.
1: Bueno, yo creo que cuando hay un conflicto en el que un conflicto es una situación, una circunstancia en la que hay dos o más posiciones contrarias, ¿no? Y el euskera está de por medio. En estos últimos tiempos, bueno, pues se ha colocado en el centro del conflicto. Yo creo que, desde luego, que no me siento interpelada respecto al funcionamiento de AVE. Creo que AVE funciona a la perfección.
0: Está fuera de toda duda una acreditación de AVE, ¿no, consejera?
1: En dos sentidos. En primer lugar, en el esfuerzo que hace para que el alumnado aprenda la lengua. Uh-huh. Y en segundo lugar, en el esfuerzo que hace en los certificados de acreditación. Y estoy segura que si preguntamos cuántas personas han intentado sacarse a determinado nivel, cuántas personas también no lo sacan, y eso es porque el sistema de AVE funciona, y cuando otorga una certificación como un C1, pues está garantizando que esa persona tiene ese nivel. Y si no, pregunte a cuántas personas no lo han sacado y por qué no lo han sacado, ¿no? Yo tengo amigas que, bueno, pues lo han intentado y no lo han sacado, y es porque no daban el nivel. Y cuando lo han sacado es porque lo daban. Creo que no podemos poner en cuestión los sistemas porque haya un conflicto que haya aflorado a los medios. Yo distinguiría situaciones concretas en las que evidentemente hay que hacer análisis serenos y hay que tomar decisiones, con vamos a poner en tela de juicio que nada funciona. No funcionan los institutos, no funcionan las pruebas de acceso a la universidad, no funciona AVE, no funciona nada. No, yo creo que este es un país que funciona, que tiene instituciones que garantizan los derechos de los ciudadanos, que quien va a un instituto pues tiene profesorado que le enseña las materias que tiene que aprobar. Y otra cosa es que en determinadas circunstancias pues haya problemas puntuales, y esos problemas son los que nos toca solventar para que no se vuelvan a dar.
0: Una última cuestión al respecto, pero a usted, consejera, ¿le choca, le cuadra que un chaval con un B2 en AVE pueda sacar un cero en el examen de la PAU? ¿Le descoloca eso?
1: Claro, la pregunta es tan general que casi que debería decir que sí, pero a mí me gusta dar respuestas con rigor. Debería de conocer cuál ha sido el examen y cuáles han sido esos criterios de corrección. Yo recuerdo, estando en la universidad, a mí me gustan mucho los números, aunque soy de letras, y en estadística sacaba muy buenas notas porque me gusta mucho. Teníamos un profesor que nos decía, si tenéis un error de concepto, el examen va a ser un cero. Y, por tanto, tú podías haber sacado muy buenas notas en los parciales, incluso hacer un muy buen examen, que todos sabíamos que su criterio de corrección era que si hacíamos un error de concepto, sacábamos un cero. Entonces, ¿le cuadra? Pues la pregunta en genérica es, aparentemente no me cuadra, pero creo que también como responsable institucional debo ser rigurosa. Me gustaría saber cuáles son esos criterios de corrección. No me cuadra que haya una desviación estadística tan grande en un tribunal. Es evidente que eso no me cuadra a mí y no le cuadra a nadie. Respecto a los criterios, mire, yo los desconozco, no lo sé.
0: Bueno, ley de empleo público, aprobada y reformada. El blindaje, por resumirlo, para los oyentes, el blindaje del euskera en las OPEs. ¿Esto qué va a suponer, consejera, exactamente? ¿Qué va a acarrear esto?
1: Bueno, para mí, el primer mensaje, porque se oyen muchas cosas y leo muchos titulares, es que hay mayores garantías sin mayores exigencias. Uh-huh. Porque da la sensación que hemos aprobado una ley en la que vamos a elevar el listón de la exigencia del euskera en la administración pública.
0: Y no es así.
1: Y esto no es cierto. Este es el primer mensaje. Lo que hacemos es asegurar que algunas de las demandas que hay en las ofertas públicas de empleo y que son, digamos, pues tumbadas por la justicia, tengan una ley y posteriormente un decreto que tenemos que desarrollar desde el departamento que dirijo, en la que limitemos, digamos, pues la posibilidad de tener esas sentencias negativas. ¿Y cómo lo hacemos? Pues hemos elevado a la ley dos cuestiones que a mí me parecen importantes, porque parece que con esta ley cada ayuntamiento, cada diputación, el propio gobierno puede hacer lo que quiera y elevar la exigencia del euskera hacia infinitum. Yo creo que somos un gobierno bastante responsable y también creo, y por tanto en el decreto que me toque desarrollar, lo voy a desarrollar con responsabilidad, y también creo que la propuesta del Partido Nacionalista Vasco es una propuesta responsable. En primer lugar, elevamos a la ley el concepto de proporcionalidad, rigor y además los criterios sobre los que cada entidad ha de construir su índice, porque evidentemente no es lo mismo el ayuntamiento de Orexa que el ayuntamiento de Sestao. Uh-huh. Y esos criterios son, evidentemente, bueno, pues las características sociolingüísticas del municipio, del espacio en el que esa institución se encuentre. En segundo lugar, también las características y tipo del puesto. No es lo mismo estar atendiendo a los ciudadanos y ciudadanas directamente o estar en un back office haciendo trabajos en los que uno no tiene contacto con nadie. Y en tercer lugar también la capacidad de cada una de las administraciones públicas vascas de avanzar en la normalización del euskera, por cierto, pues una exigencia también legal desde la ley del euskera, ¿no? Pero además de eso, la propia ley recoge que cualquier persona que en un momento determinado no tenga el perfil que una plaza tenga podrá presentarse, puesto que la ley pide a esas instituciones que demoren la exigencia de ese perfil en determinados casos. Y, por tanto, cualquier persona que quiera acceder a alguna de esas plazas pueda hacerlo, no limitando, bueno, pues ese derecho de acceder a un empleo público y obligando, en todo caso, a la administración que realice ese ejercicio a poner recursos a disposición de esa persona. Por tanto, creo que es una propuesta que conjuga los derechos laborales con los derechos lingüísticos y, por tanto, está en el punto medio.
0: ¿Le ha quedado, de alguna manera, una espinita clavada que con su socio de gobierno, con el PSE, no se haya conseguido llegar a un consenso en esto?
1: Bueno, espinita no. Me hubiera gustado que hubiera sido posible, pero lo que no podemos hacer es pararnos, ¿no? Todavía nos queda desarrollar el decreto. Me gustaría que suscitara mayores consensos de los que ha suscitado la ley, pero estoy firmemente convencida de que es una buena ley para este momento y también estoy convencida de que vamos a desarrollar el mejor decreto posible, decía, para dar respuesta, bueno, pues a esa preocupación ciudadana, por un lado, para que las administraciones podamos ofrecer los servicios en las dos lenguas oficiales y, por otro lado, también para permitir que cuando una persona no tiene el nivel que una plaza exige, bueno, podamos demorar ese perfil, pueda acceder al empleo público y además estemos obligados a ponerle los medios para que aprenda.
0: Entiendo, consejera, que no comparte las quejas de algunos artistas por las subvenciones públicas a otros artistas.
1: Bueno, yo respeto todas las quejas, todas las críticas y todas las opiniones. Creo que lo importante es que el gobierno apoye a toda la cadena de valor, a quien empieza, a quien tiene una idea, a quien se está desarrollando y también a quien ha llegado, bueno, pues arriba, ¿no? Y creo que el gobierno tiene que acompañar toda esa cadena de valor y tiene que ayudar a que desde cada una de esas escalones, pues se siga dando un paso más y sobre todo a aquellos artistas que producen y crean en euskera, pero no solamente en la música, también en la literatura, en todas las artes. Y por tanto yo creo que el debate no es si el gobierno ayuda o no a determinados artistas, por cierto, ayudas que son absolutamente legales, absolutamente transparentes y que además están razonadas. Yo creo que el debate es si acompañamos o no a quienes tienen éxito y además les cuesta más porque producen en una lengua minorizada. Y el debate también es cuántas actividades tenemos en este país y cuánto pone el gobierno para que eso suceda, ¿no? Este fin de semana, si no recuerdo mal, porque me suele gustar mirar esto cada fin de semana, tenemos en todo el país 400 actividades culturales, muchas de ellas con apoyo del gobierno. Y yo creo que ese es el verdadero debate. ¿Qué hacemos para que cada vez tengamos más actividad cultural, conciertos, exposiciones, música, literatura, debates? Ese es el verdadero debate y no cómo hemos dado o por qué hemos dejado de dar una ayuda a un grupo o las que vayamos a dar a otras entidades del sector cultural o del sector social.
0: Como vicelendakari le pregunto también, señora Bengoechea, estamos en un mes, esto que nos gusta mucho a los periodistas, es decir, un mes clave, ¿no? Porque se puso como una fecha tope, un horizonte 31 de julio San Ignacio para la comisión bilateral entre Imanol Pradales y Pedro Sánchez. ¿Se está avanzando en eso?
1: Bueno, el gobierno está trabajando a marchas forzadas, diría yo. Tenemos a la consejera Ubarretxena, que es en quien el gobierno deposita la responsabilidad de negociar con el gobierno español, pues haciendo kilómetros a tutiplén. Esta semana, yo creo que el miércoles, la llamé para un asunto y me dijo, es que estoy volviendo de Madrid. Y la llamas 3 días después y me dice, es que estoy yendo a Madrid, ¿no? Yo creo que como gobierno lo que nos toca es intensificar los esfuerzos para lograr aquello que nos pertenece y que todavía no se nos ha dado, que es el cumplimiento íntegro del estatuto. En la reunión de marzo, bueno, pues se pusieron deberes encima de la mesa y, como bien decías, hay prevista una reunión en julio. Para que esa reunión se dé, tenemos que tener temas sobre los que acordar. Y, bueno, pues no quiero tampoco desvelar qué está trabajando la consejera Ubarretxena, porque creo que tenemos que ser discretos para que los acuerdos lleguen a buen término, pero desde luego, por falta de trabajo, de intensidad y de esfuerzo, el gobierno vasco no va a ser.
0: Pero se está avanzando. Por lo menos nos puede confirmar eso, se está avanzando.
1: Se está avanzando en algunas cosas, porque más allá de las transferencias en esas reuniones, bueno, pues hay otros temas que están encima de la mesa, hay temas de seguridad y compromisos pendientes asumidos en marzo, hay cuestiones de dependencia, hay diversas cuestiones que también se barajan, no todos son transferencias en las relaciones con el Estado, y también le digo que cuesta. Pero esto no es nuevo, estamos acostumbrados y, bueno, pues no nos limita en nuestro empeño ni nos retrae. Nos hace poner más carne en el asador para lograr, insisto, aquello que nos corresponde desde hace mucho tiempo y todavía no se ha materializado y que además recientemente, pues hace prácticamente 3 años, se acordó con el presidente Sánchez.
0: Uno de los deberes que había puesto el Lehendakari era la Junta de Seguridad. Parece que está cerca. ¿Eso sí nos puede decir?
1: Sí, yo creo que ahí también ha habido trabajos discretos entre ambos gobiernos. Yo creo que esto responde a un interés por parte del gobierno vasco en dar respuesta a una preocupación muy grande de la ciudadanía, y es la seguridad y en concreto el uso de armas blancas, más allá después que haya también, bueno, pues peticiones por parte del gobierno para acceso a determinados datos, la utilización de drones, es decir, dentro de la seguridad pues hay diversas cuestiones, pero tal vez igual la más llamativa es el tema del uso de las armas blancas, de las navajas en concreto, sí. Y por la información que tengo de parte del Sailburu Zupiria, pues esto avanza, ¿no? Vamos a ver si llegamos a que se confirme esa reunión que él tiene que tener y después que esto pueda ser ratificado.
0: ¿Qué le parece que EH Bildu esté reivindicando el legado político del Lehendakari Aguirre?
1: Bueno, en primer lugar, bienvenidos. En segundo lugar, a veces hacen reivindicaciones en diferido, ¿no? Reivindicaron en diferido la figura del Lehendakari Ibarretxe, reivindicaron en diferido la figura del Lehendakari Garaikoetxea y 90 años después, pues reivindican en diferido también la figura del Lehendakari Aguirre. A mí no me parece mal que nadie reivindique la figura del Lehendakari Aguirre, porque es algo que desde el partido al que yo pertenezco la hemos reivindicado, digamos que prácticamente desde que lo fue, porque entendimos cuál era la valía de ese hombre, de ese nacionalista de profundas convicciones democráticas, que rechazó la violencia y que en contextos muy complejos no solamente supo resistir, sino que también supo dar pasos hacia adelante. Y esto es algo que también el Lehendakari Pradales nos pide, ¿no?, a los consejeros, y es: hay que responder a lo que salga, ¿no?, y dar respuestas a los problemas que nos encontremos, pero también tenemos que preparar el país para el futuro. Y de aquel gobierno y de aquel liderazgo del Lehendakari Aguirre han nacido también después pues las instituciones, la Ertzaintza, ¿no? Y si es eso lo que están reivindicando también, y esas convicciones profundamente democráticas también desde Bildu, pues digo bienvenidos, y estaría bien también que revisitaran su pasado para hacerlo encajar con ese legado. No basta solamente la frase, ¿no?, sino que hace falta también, bueno, pues revisitar su propia historia para ver si encaja con ese legado que ahora reivindican.
0: Una última cuestión. El Guernica a Guernica, ¿misión imposible?
1: Bueno, yo diría misión. A mí no me gusta dar por imposible nada. Hasta la fecha no ha sido posible.
0: Y lo dejamos ahí.
1: Ivone
0: Bengoetxea, eskerrik asko.
1: Seuei.
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0: Josu Montalbán, ¿qué tal? Egunon.
4: Egunon.
0: ¿Qué tal por las encartaciones?
4: Pues está perfecto.
0: ¿Todo bien? ¿Todo en orden en Zalla?
4: Todo en orden y en orden y ordenado, las dos cosas, que son dos cosas diferentes.
0: En orden y ordenado.
4: Sí.
0: Ya. Vale. ¿Tú coges vacaciones, Josu? Bueno, tú ya estás, si estás de vacaciones.
4: Yo
0: ya
4: estoy.
0: Y tú eres un jubilado.
4: No. Jubilado no estoy.
0: ¿No?
4: Estoy vivo, no estoy jubilado.
0: No, hombre, pero jubilado puede estar vivo.
4: No.
0: Que se lo digan a Chuscan Coterón.
4: Bien.
0: Claro, ahora le voy a saludar.
4: Pues claro que
0: hombre,
4: sí, pero...
0: Hombre, Chuscan ha sido jubilado, se está todo el día viajando.
4: Pero yo jubilado, no sé, yo estoy...
0: Pues no, que estás jubilado, que no me cuestiones también esto. ¿Ya quieres debate?
4: No, que estoy siempre activo.
0: Ah, pero eso... Bueno, joder, y Chuscan...
4: Pues eso, que el que está
0: jubilado.
4: El que está activo no está jubilado.
0: Ya. Madre mía, pues ya, primera polémica, así sin comerlo ni beberlo, Chuscan, Egunon.
5: Egunon, bueno, no soy Willy Fogg,
0: No, pero bueno, haces tus escapaditas.
5: Sí, eso sí, sí, porque quedarte viendo siempre el mismo...
0: Claro, el mismo paisaje, ¿no?
5: Uf, hay que cambiar, sí.
0: Pero bueno, que este hombre, Josu, confunde términos.
4: No,
0: jubilado,
4: no.
0: Puedes moverte,
5: no,
0: puedes...
5: No los confunde. Yo creo que los maneja a discreción y a su...
0: E incluso, cuando dices manejar, dices manipular.
5: No quiero llegar a tanto porque no quiero estar discutiendo con él desde
4: no,
5: el minuto.
4: No, manipular tiene que ver con la mano, uh-huh, y manejar es otra cosa.
0: También ahora vamos a entrar...
4: de mala manera las cosas.
5: Más de la sí, revolución industrial. Igual.
4: Sí, claro.
0: María Silvestre. Hola, María, Egunon.
6: Egunon, buenos días.
0: ¿Qué tal estamos, compañera?
6: Bien, yo estoy deseando jubilarme, es verdad. ¿Ves? Que igual tenemos que pensar en otra palabra, pero júbilo tampoco está mal lo de júbilo.
0: Es verdad, claro, que viene de júbilo, efectivamente. Ahora también me vas a discutir la raíz latina, sí, sí.
4: No voy a discutir nada, pero mira que se puede estar jubiloso cuando te echan a un lado. O sea, te pasas toda la vida trabajando, sirviendo para algo, y de repente cuando dicen ya no sirves para casi nada, bueno, van... Pues te echan a un lado y para que estés jubiloso.
0: Ahora tienes más tiempo de estar con la familia, con tu mujer.
4: Yo para estar con mi mujer.
0: No, déjalo.
4: No es una cuestión de júbilo.
0: Déjalo.
4: No es una cuestión de júbilo. Yo estoy con ella porque estoy a gustísimo. Y eso. Supongo que me estará escuchando, sí, y
5: es oyente
0: por eso te estoy viendo con el freno de mano echado. Ya. Javi Hoyo, hola Javi, ¿qué tal? Egunon.
7: Egunon, buenos días.
0: ¿Cómo estamos?
7: Bien, muy bien. A mí, currando, trabajando.
0: Tú no te jubilas todavía, ¿no?
7: A mí me queda, yo no sé si me jubilaré en la caja de pino. Ya con la edad que tengo, igual me toca jubilarme. Joder, directamente.
0: No me fastidies, que no me fastidies, que entonces también me va a tocar a mí. Lo de la caja de pino, digo, más o menos, digo, por el espectro de edad. Bueno, en fin, no. Primera cuestión que quiero poner sobre la mesa, que nos lleva hasta Andalucía. Bueno, claro, pero es que, a ver, estos son círculos concéntricos, no es que sea Andalucía y a nosotros que nos importa, no, es que todos son vasos comunicantes. Juanma Moreno, investido presidente de Andalucía, yo soy Montalbán, ha tragado con la prioridad nacional de Vox.
4: Pero vamos a ver, pero si es que no tenía otra posibilidad.
0: Ya, pero hace un tiempo la hemeroteca es lo que sí, había dicho que no, ¿eh?
4: Pero para poder llegar a esa posición, para mí lo grave es que las dos fuerzas más importantes en España no se pongan de acuerdo. Y entonces, como tienen que luchar la una contra la otra, o como piensan que deben luchar la una contra la otra, pues resulta que tienen que apoyarse en fuerzas que no tienen mucho sentido. Y claro, pues se ha tenido que apoyar en una fuerza que yo no sé qué coño pinta en la política española. Porque yo creo que lo que tienen que hacer las dos fuerzas más importantes y las demás, o sea, todas, es precisamente combatir a esa fuerza.
0: ¿Abogarías entonces, entiendo, porque hubiera pactado el PP con el PSOE para que no esté cogobernando Vox en Andalucía? Esto
4: claro,
0: es lo que decir.
4: Claro, sin duda. Claro.
0: ¿Chuscan?
5: Sí, claro. Efectivamente, este caso Moreno Bonilla, pues para sacar su nuevo gobierno, pues no le ha quedado más remedio que desdecirse, imagino y espero, pasar un poco de vergüenza ajena a la hora de aceptar este acuerdo, ¿no? Que además parece ser que incluye 150 medidas que muchas de ellas están impuestas por el propio Vox, ¿no? Lo cual yo entiendo que va a ser una recesión para las libertades en general, ¿no? A mí, como hemos leído, ¿no? Parece ser que hay una vicepresidencia. Únicamente tienen un consejero, que es un vicepresidente, por parte de Vox. Y ese consejero, entre otras cosas, tiene turismo, que entiendo que es una cartera muy, muy relevante, puesto que contempla un presupuesto y Andalucía.
0: Turismo en Andalucía, pues fíjate.
5: Pues eso, claro, es que me parece terrible. Y otra que me parece, yo no la entiendo, viniendo de vos, ¿no? Que se llama desregulación. O sea, ser consejero de algo que hay que quitar, o sea, que lo denominan como algo a eliminar, me parece absolutamente delirante, ¿no? Luego, por otra parte, la asunción por parte, en este caso, del Partido Popular, pero ya no solo de Moreno Bonilla, sino del Partido Popular, de todos los acuerdos para poder llegar a gobernar otra comunidad autónoma, aceptando el tema este de la prioridad nacional, que para mí la prioridad nacional no solamente contempla el poner a los nacionales primero en las listas de espera, por ejemplo, de la sanidad, sino yo creo que eso incluye muchas más cosas, entre otras, desde luego, desbaratar buena parte de las desbaratar económicamente buena parte de todo lo que se ha conseguido durante estos años en cuanto a las prestaciones sociales para todos los ciudadanos, ¿no? Por tanto, es la cuarta comunidad autónoma que se ha llegado a un acuerdo. No es ninguna sorpresa que hayan llegado a un acuerdo, puesto que ya venía con tres ejemplos previos de llegar a acuerdos para que Vox entrase en los gobiernos y estabilizase las presidencias de un militante del Partido Popular. Y bueno, eso no es sorpresa, ¿no? Por tanto, cuando yo veo las imágenes de Moreno Bonilla poniendo cara de penita, porque lo que ha puesto parecía que estaba poniendo cara de penita, como ay, he tenido que hacer esto por el bien de Andalucía, pues no, yo creo que es para el bien de su propio partido y del mismo.
0: María.
6: Sí, yo creo que, a ver, esta es...

0: reabriendo debates que estaban cerrados y que generaban consensos que nadie cuestionaba, y de repente les ha dado, ¿no?, legitimidad de nuevo. Es lo que, ¿no?, hay una politóloga norteamericana que se llama Pippa Norris, que habla de la zona de aquiescencia, es decir, de cómo vamos abriendo, ¿no?, el campo de acción y vamos legitimando marcos. Y que Vox acceda a las instituciones es un marco completamente legitimado. Es verdad que Moreno Bonilla se mete en el lío del que hablaba y en el que no quería estar, porque venía de una mayoría absoluta. Y si bien es muy deseable, o sería muy deseable, ¿no?, que en el sistema político español y también en el andaluz, en el extremeño, en el de todas las comunidades autónomas donde está entrando Vox, hubiera una cultura política y una dinámica de entendimiento entre los partidos políticos en el que se afirmara rotundamente, ¿no?, la cerrazón a la entrada de Vox a las instituciones, como ha pasado en la mayoría de los países europeos, que hacen un cordón sanitario a la extrema derecha en Francia, en Alemania, etcétera, limitando su acceso. Pero es una limitación y es un cordón sanitario que está generalizado, es decir, que no va por colores ideológicos. Es decir, hay un acuerdo de que no deben entrar en las instituciones. Eso en España se rompió. Entonces, roto eso, es muy difícil ahora articular mayoría alternativas que le limiten el acceso al poder, que yo también creo que habría sido lo deseable y que en el futuro sería lo deseable, ¿no? Sí. Es decir, que los partidos democráticos acordaran que Vox no entra en las instituciones, pero no estamos en ese marco ya.
1: ¿Javi?
2: Y no estamos en ese marco ya, desgraciadamente, ¿no? Porque
0: claro, sí.
2: El Partido Popular se quedó a 2 escaños de la mayoría absoluta en Andalucía, a 2 escaños. Yo creo que, en fin, que el peso que va a tener Vox en el gobierno de Andalucía es desproporcionado con respecto a la representación que han obtenido ambos. El Partido Popular se ha quedado, insisto, a 2 escaños de la mayoría absoluta, a 2 escaños. Creo que Vox, en fin, ha sacado muy buen rédito, ha sacado mucho de la negociación, para tener en cuenta, insisto, que el Partido Popular se quedó a 2 escaños de la mayoría absoluta. Y habiéndose quedado a 2 escaños, y también, como se decía antes, aquí lo del cordón sanitario a la extrema derecha hace tiempo que ya quedó sin ningún tipo de validez. Pero en eso tienen la responsabilidad, insisto, el Partido Popular y también el Partido Socialista. En este caso, el Partido Socialista tenía que haber tenido un poquitín de altura de miras, incluso desde su punto de vista estratégico, a medio y largo plazo, le podía haber salido bien en Andalucía el decir, oye, mira, te has quedado a 2 escaños de la mayoría absoluta, los andaluces evidentemente han dicho que quieren que gobiernes tú. En la sesión de investidura, facilito que saques la investidura y luego gobiernas en minoría durante los próximos 4 años. No lo ha hecho, y ahora vamos a tener a Vox en el gobierno de Andalucía, bueno, pues con este concepto tan jurídicamente indeterminado como es lo de la prioridad nacional.
1: Jesús González, director de Canal Europa. Jesús, egunon, bonjour.
3: Egunon, bonjour, Chema.
1: A vueltas con la prioridad nacional. Por aquí digo, por Andalucía.
3: Sería mejor la prioridad europea.
1: Sí. Por cierto, mira, ahora que me dices eso, voy a empezar, si te parece, voy a darle la vuelta al menú, voy a empezar por el postre, porque vale. Los europeos siguen confiando en Europa.
3: Sí, o sea, vamos a ver, se ha publicado el último Eurobarómetro del Parlamento Europeo esta semana, y la verdad que nos ofrece una conclusión muy clara. Cuanto más incierto se vuelve el escenario internacional, mayor es el respaldo ciudadano al proyecto europeo. Es que los conflictos internacionales, la guerra en Ucrania, que ya se alarga muchísimo, las tensiones comerciales, la competencia tecnológica, bueno, y toda esa inestabilidad cada vez más global, y sobre todo Trump, que ayuda muchísimo, pues nos ha llevado a algo que hace apenas unos años nos parecía menos evidente, que la Unión Europea actúa como un espacio de estabilidad. Y la mayoría de los ciudadanos considera positiva la pertenencia de su país a la Unión, y es más, reclaman que Bruselas desempeña un papel más relevante precisamente en aquellas materias donde hace unos años predominaba el protagonismo nacional, la seguridad, la defensa, la energía, la protección de las fronteras o la autonomía económica. También aumenta la valoración de las instituciones, primero el Parlamento Europeo, pero también en términos generales las instituciones europeas. Es decir, que bueno, que esto de las crisis le ha venido bien evidentemente a Europa y a Bruselas.
1: Por cierto, Irlanda toma el timón europeo, tenemos cambio de presidencia.
3: Sí, esto nos pasa cada 6 meses, ya sabes, cambio de presidencia rotatoria, han terminado los chipriotas y nos vamos a esa presidencia de esa preciosa isla. Yo soy gallego, como sabes, y por sí. Tanto para mí Irlanda es como una extensión y celta. Y bueno, pues

0: empezó el día 1. No se trata de presidir Europa, sino de dirigir durante medio año el trabajo de los ministros de los 27, impulsar los acuerdos y tratar de acercar posiciones en los expedientes más complejos que siguen abiertos. Dublín ha presentado un programa muy reconocible por el momento político que vive la Unión. Competitividad vuelve a ocupar el centro del debate, conscientes de que Europa necesita recuperar músculo económico frente a Estados Unidos y China. Simplificación normativa, que es una de las modas que tiene Bruselas, el apoyo a la innovación, la reducción de cargas administrativas y el fortalecimiento del mercado único aparecen como las prioridades irlandesas. Pero la presidencia también llega marcada por la seguridad. Irlanda, tradicionalmente identificada con una política de neutralidad militar absoluta, tendrá que gestionar un semestre en el que la defensa va a seguir avanzando a gran velocidad. La guerra en Ucrania, el aumento del gasto militar, el desarrollo de la industria europea, etcétera, etcétera. Y nos olvidemos, la semana que viene, la cumbre OTAN en Turquía. Es la semana que viene, que veremos cómo aparece por allí Trump y las broncas que nos echa a todos. Pero bueno, no dejaremos tampoco de lado el Estado de Derecho, es decir, que lo han metido también entre las prioridades los irlandeses. Con lo cual, un semestre otra vez, evidentemente, pues emocionante, por decirlo de alguna manera, en donde yo creo que Irlanda, desde luego, estará a la altura.
1: Pues seguramente, sí, sí. Jesús González, director de Canal Europa. Bueno, yo me cojo unas vacaciones, no sé si merecidas, Jesús, pero...
0: Bueno, creo que merecidísimas, solo faltaría. Pero bueno, lo primero que tenemos que decir es Bora San Fermín, ¿no?
1: Hombre, por favor, no te lo perderás, ¿no? Vamos.
0: Bueno, vamos. Vale. Pero vamos, punta en blanco, nunca mejor dicho, y con el panelico puesto.
1: Jesús, es que ricasco, bon journée.
0: Abur, bon journée.
1: Bueno, en fin, ¿qué opinan los oyentes 688? 854-852 de todo este tema de la prioridad nacional, del pacto PP-Vox. Les leo. Si al PSOE de verdad le preocupara que la extrema derecha entre en un gobierno, porque eso es tan malo para los ciudadanos, lo que debería haber hecho es abstenerse y, de ser necesario, dar los votos para la investidura. De esa forma anularía a la extrema derecha. Pero prefiero decir que el PP pacta con Vox que arreglar el tema. Aborrezco todo lo que representa Vox, pero el PSOE quiere que Vox entre, dicen también. ¿Qué más? He perdido más comentarios, Josu, así que te voy a dar la palabra.
2: No, pues sí, me parece bien. Todo eso que dice la gente, pues me parece bien. Lo que no entiendo es cómo los
1: es que he leído están... no lo encuentro ahora, disculpa, no lo encuentro. Ya. Pero había un mensaje por ahí que también decía, bueno, que esa es una solución, que pactaran PP y PSOE, y otra es que Juanma Moreno, si no consigue acuerdos, pues que vuelva a convocar elecciones.
2: Ya.
1: Hablando mucho de ese plan B o C, pero también estaba,
2: es que yo no
1: puede estar sobre la mesa.
2: Yo no puedo entender...
1: Si no llegas a acuerdos, tienes que volver a convocar elecciones. No sería la primera vez.
2: Yo no soy capaz de entender cómo, habiendo en el mapa político pues 5 o 6 partidos políticos diferentes, solamente prácticamente el debate, la lucha política, la lucha partidista se dilucide entre dos partidos. Porque claro, aquí o manda el Partido Popular o manda el Partido Socialista. Entonces, a mí me parece que luego los... ¿Qué coño pinta el Vox, por ejemplo, si pactara con el Partido Socialista? ¿O qué coño pinta si pacta con el Partido Popular? Es que a mí me parece que
1: Vox... Que no digas pinta.
2: Claro, pinta, representa.
1: No. Bueno, no, no, digo, vale.
2: Claro, es que a mí me parece que los partidos no hablen con mejor intención, porque la intención, cuando hablan los partidos unos con otros, yo pienso que tiene que ser resolver los problemas de los ciudadanos y no precisamente solamente gobernar, porque si es gobernar, pues bueno, pues cuando tengan mayoría absoluta que gobiernen, y si no, pues ya veremos a ver qué es lo que pasa. Pero lo que no tiene mucho sentido es que los partidos políticos solamente, porque ahora mismo en España solamente pueden mandar 2 partidos políticos, o sea, o el presidente es del Partido Popular o es del Partido Socialista. No lo entiendo.
3: Sí, básicamente, sí, es comprensible. Se necesitan apoyos para poder gobernar, en este caso, porque no hay unas mayorías absolutas, y eso sí lo entiendo. Otra cosa es que sean aceptables, o sea, que sean asumibles, por ejemplo, que esté Vox en esta ecuación.
2: Pero Vox, para mí, no es un partido político.
3: Bueno, no, para mí no tampoco. Sí, sí es un
1: te,
3: partido
1: te
3: político.
1: Te puede no gustar, pero
3: es
1: no,
3: un
1: no.
3: partido político.
2: Es una cuadrilla.
1: Ya, vale. Sí, claro, hay muchas cuadrillas por ahí.
3: Ni siquiera, pero... ni siquiera de amigos, porque a todos los amigos los
1: sí,
3: están
1: no,
3: echando.
1: La verdad es que no. Se los está cepillando a todos.
3: Pero sí, sí es un partido político. Y otra cosa es que no nos guste, y otra cosa es que no nos guste lo que defiende. Pero también estaba mirando yo ahora como dato, hace 4 años es la primera vez que Vox entró en un gobierno autonómico. Hace 4 años. Y hace, creo que de 2 legislaturas más, entró al Parlamento Español. O sea, hace aproximadamente 16 años, que desde nuestro punto de vista, yo supongo que nosotros que ya la vida se nos pasaba a una velocidad increíble, 16 años es nada cuando nos reíamos de un grupo de gente que querían resucitar a Franco, ¿no? Y nos partíamos la caja. Estos cómo van a entrar en el Parlamento, estos a quién representan, etcétera, etcétera, ¿no? Y mira dónde estamos ahora, ¿no?
2: Pero sí,
3: y
2: sí,
3: no ha pasado más que un suspiro. Por tanto, yo sí lo tendría muy en cuenta. Y yo esos cordones sanitarios de los que se hablaba antes, y que en Europa no están funcionando, aunque se diga que sí, no están funcionando porque los propios partidos de ultraderecha están ganando muchas elecciones y ganando muchas en muchos sitios, tanto en regiones como en países, lo cual nos tiene que poner pues contra las cuerdas, ¿no? A todos los que creemos que en algo mucho más progresista que un partido que sé que su planteamiento es recortar todos los avances sociales que pues hayan podido conseguir, ¿no?
1: Dicen en el WhatsApp, bueno, hombre, abstenerse a favor del PP cuando ellos no facilitan presupuestos para zurrar al gobierno de Sánchez, pues tampoco lo veo. María.
4: A ver, yo, ahora recogiendo la última frase, ¿no?, de que los cordones sanitarios no están funcionando en Europa. Depende para qué. Es decir, sí están funcionando para que la extrema derecha no accediera al gobierno alemán o al gobierno francés, por poner un ejemplo. Uh-huh. Otra cosa es que eso no limita el apoyo electoral que tiene la extrema derecha en Europa y que está teniendo en España y estamos viendo su crecimiento. Ese es otro análisis que hay que hacer. Es decir, ¿quién está votando a la extrema derecha y por qué crece la extrema derecha? No solo en España, en Europa, sino en el mundo, ¿no? Yo creo que ahí hay elementos que tienen mucho que ver con la desafección política, con la crisis de la democracia, con cómo viven las generaciones más jóvenes, las instituciones, la clase política, el propio ejercicio de la política, ¿no? Y que no han conocido marcos diferentes a la democracia actual y consideran que hay que buscar algo diferente, ¿no? Pero yo ahí sí considero que una forma también de frenar de alguna manera a esta extrema derecha creciente es la propia institucionalización de nuestro modelo, es decir, la propia democracia y los propios controles que tiene el sistema. Porque yo, por mucho que hable de la crisis de la democracia, considero que la única salida a la crisis de la democracia es más democracia, no la extrema derecha que viene a restringir derechos. Y solo hay que ver, lo comentabais antes, el nombre que le dan algunas de sus políticas o departamentos cuando acceden al poder, ¿no?, que es el tema de la desregularización. Eso es ir hacia atrás, eso es limitar derechos, y limitar sujetos de derechos. Es decir, la extrema derecha no viene a mejorar la democracia, la extrema derecha viene a restringir derechos. Y lo que está consiguiendo la extrema derecha en España es generalizar su ideología, su cultura. Está consiguiendo definir la problematización, es decir, ha conseguido situar la prioridad nacional en el discurso político y cultural, consigue introducir el miedo a la migración, pues consigue cuestionar las políticas de igualdad, es decir, establece un marco cultural, político e ideológico que sobre todo el Partido Popular ha comprado y ha legitimado. Entonces, yo creo que una de las soluciones, ¿no?, o de las acciones posibles que se pueden hacer frente a la extrema derecha, más allá, ¿no?, de intentar convencer a quienes les votan de que no es la mejor opción, es utilizar los propios mecanismos que tiene nuestro sistema político para frenar precisamente esa desregulación que quieren hacer y para frenar, ¿no?, la limitación de sujetos de derecho, porque la Constitución y las leyes que tenemos limitan la propia acción que quiere hacer la extrema derecha o que dice que quiere hacer, porque yo estoy convencida que la extrema derecha está mucho más cómoda cuando no toca poder porque puede hacer una propaganda política mucho más efectiva. Cuando le toca gestionar es cuando no se sitúa en una posición incómoda y de hecho ya se salió de los gobiernos autonómicos porque le sale más rentable estar fuera que dentro del poder.
1: Claro, claro, así pasó por ejemplo en Castilla y León. Javi.
5: Sí, un oyente decía, ¿cómo el Partido Socialista iba a facilitar esta investidura si el Partido Popular no le da fin, ningún tipo de apoyo en nada, y precisamente están, en fin, están los puentes totalmente rotos a nivel estatal entre el Partido Socialista y el Partido Popular. Sí. Bueno, es que ese es el problema. Es que ese es el problema. Y cuando las dos principales fuerzas políticas no se miran a la cara, cuando están directamente a matar, y el Partido Popular hace una oposición a nivel estatal absolutamente, en fin, o sea, desde mi punto de vista, totalmente errada, en el sentido de que entre las dos principales fuerzas políticas a nivel del Estado tiene que existir un mínimo común en el que poder hablar y en el que poder ponerse de acuerdo. Esto lo digo desde una perspectiva y desde una posición política que nada tiene que ver ni con el Partido Socialista ni con el Partido Popular, pero lo tiene que haber. Y cuando esos puentes se rompen, hay terceros actores como Vox, en este caso, pues que están creciendo. Yo confío que una vez que Vox ya está entrando en gobiernos, ya lo estuvo en el pasado, por ejemplo en Castilla y León, y etcétera, que salió y aquello acabó como acabó, confío en que estando en gobiernos como va a estar Aragón, Andalucía, Extremadura, Castilla y León, la fuerza electoral de Vox vaya disminuyendo.
1: Retomamos el WhatsApp de Onda Vasca, escuchamos la opinión de los oyentes.
6: Bueno, en Onda Vasca, sí, Europa. Qué continente más maravilloso. Nos ha empezado ya a gustar, hemos normalizado pues el exceso de burocracia, el exceso de funcionariado, votar unas listas donde van un montón de diputados que buscan su jubilación dorada, etcétera, etcétera, etcétera. Yo a Europa le pediría más garbo, más movimiento, más decisiones rápidas, otro nivel de gestión. Nos estamos durmiendo y evidentemente pues nos están adelantando. Esta es nuestra Europa. Quiero arte.
7: Pues como se suele decir, no hay más ciego que el que no quiere ver, ¿no? Pues si tiene que llegar a gobernar la ultraderecha con la derecha, que para mí son seco parecido, pues que gobiernen y punto.
1: 688-854-852, las opiniones de los oyentes. Bueno, hablando de la prioridad nacional, esto nos lleva a otro de los asuntos que quiero poner sobre la mesa y escuchar vuestras opiniones, porque ya ha culminado, como saben, esta semana el proceso extraordinario de regularización de migrantes impulsado por el gobierno del Estado, y bueno, con una cifra altísima, 1.174.000 personas ha realizado este proceso. El 81% de los solicitantes es menor de 45 años. El 67% procede de Latinoamérica. Y bueno, en cuanto a las comunidades, 50.000 personas han pedido su regularización en la Comunidad Autónoma Vasca, 15.000 en Navarra han solicitado la regularización de su situación en ambos casos y en todos los casos muy por encima de las previsiones. María, ¿qué valoración haces tú de este proceso de regularización extraordinaria que, a mí me gusta recordar, ha contado con la oposición del Partido Popular y de Vox? Pero es que me parece muy elocuente esto. Ha contado con el apoyo explícito de la patronal, de la COE, y de la Iglesia Católica. María, ¿qué opinas? ¿Qué valoras de este proceso?
4: Claramente, porque es una paradoja, ¿no? Claro. Y de hecho nace con el impulso de Cáritas, ¿no? Promueve la iniciativa, ¿no? Yo hago una valoración muy, muy positiva. De hecho, no es la primera regulación que se hace en España, ya se han hecho varias en diferentes gobiernos, además, o socialistas o del Partido Popular, y es una cuestión de derechos, de humanidad, ¿no? De reconocer el derecho de ciudadanía de las personas que ya están aquí y están trabajando y están aportando con su trabajo y su empleo, ¿no? A la comunidad. Y luego es una cuestión también, vamos a decir, de tener una visión también más utilitarista, ¿no? De decir, realmente hace falta mano de obra, realmente hace falta personas, ¿no? Para incorporarlas al empleo, y por eso la patronal está de acuerdo. Es decir, la Iglesia estará de acuerdo porque es una cuestión de dignidad, de humanidad, pero la patronal está de acuerdo porque es una cuestión necesaria para cubrir puestos de trabajo, ¿no? Para generar empleo. Y recogiendo un poco el perfil de las personas que han solicitado esta regularización, vemos que son personas jóvenes, ¿no? Lo cual también es positivo, teniendo en cuenta que vivimos en sociedades muy envejecidas y que entienden a ese crecimiento vegetativo cero, sin reemplazo, e introducir, ¿no?, en el marco de ciudadanía y de derechos a personas jóvenes que están trabajando, que van a trabajar, creo que es positivo. Yo lo valoro de forma muy, insisto, estoy siendo muy reiterativa, ¿no?, pero lo valoro de forma muy positiva.
1: Sí, Javi.
5: Sí, bueno, el proceso de regularización seguramente era inevitable y yo lo veo bien, ¿eh? Yo lo veo bien. El Partido Popular lo critica, pero bueno, el Partido Popular también lleva a cabo procesos de regularización de personas migrantes. Esto no, esto es así, porque sí, en fin, teníamos una situación de un montón de personas en situación irregular que se había que regularizar. Eso no cabe ninguna duda, ¿no? Luego sí, bueno, pues vamos a entrar en cómo se ha hecho, ¿no?, a través de un Real Decreto, sin prácticamente contar con el resto de fuerzas políticas. Aquí había un proceso de regularización solicitado a través de una iniciativa legislativa popular que estaba durmiendo el sueño de los justos en un cajón, y cuando, es verdad, pues cuando el gobierno le ha interesado, sobre todo porque había un momento dado en el que tenía que conseguir los votos de Podemos para otro tipo de cuestión en el Congreso, bueno, pues sacó del cajón este proceso de regularización, se llevó adelante y ya está, ¿no? Y sobre todo, a mí sí que me gustaría que sentásemos un poco las bases a futuro para que no nos encontremos cada X tiempo con procesos de este tipo, ¿no? No sé si es posible evitarlo, pero esto de estar cada cierto tiempo, cada X años, venga otro proceso de regularización, otro proceso de regularización, no sé. Y luego me preocupa la falta de colaboración que ha existido con las comunidades autónomas en esta materia, sobre todo porque, en fin, el principal reto, y este es un reto que tenemos todas las sociedades que en estos momentos atraemos inmigrantes, y es precisamente la integración, y que en este caso las comunidades autónomas, que son las que más competencias tienen en diferentes ámbitos, como son, por supuesto, derechos sociales, y también en el ámbito educativo, que tiene directa relación con la integración, bueno, pues cuenten con más herramientas también en el ámbito migratorio, para facilitar la integración de todas estas personas que vienen de fuera, que creo que es nuestro principal reto, y del que también, por cierto, bebe, relacionándolo con el tema anterior, la extrema derecha, y es precisamente lo que está engordando a la extrema derecha.
1: Chuscan.
3: Sí, yo voy a volver. Bueno, evidentemente me parece una medida adecuada, ¿no?, y que me parece que está bien. Es verdad que al gobierno yo creo que se ha sorprendido porque esperaba la mitad de las regulaciones, y resulta que, bueno, se ha expandido a más de 1 millón de personas, ¿no? Lo cual, bueno, pues eso descubre un poco también que en el país vive y trabaja más gente de la que se pensaba, ¿no? Mm.
1: Claro, porque esto es gente que ya vive en
3: que
1: el
3: ya
1: país.
3: Vive aquí, claro.
1: No es que estén viniendo ahora en barcazas, como piensan algunos, que están ahí llegando al puerto, ¿no?, en sí. Contenedores. No, es gente que ya vive aquí, pero en situación irregular.
3: Sí, sí. Y claro, seguramente está trabajando porque tiene, pues probablemente más que seguro negro. Por tanto, están aquí, ¿no? Y bueno, me parece una medida fantástica. Yo lo que único, quiero volver a Europa, porque me preocupa la decepción que hay con Europa, ¿no? Yo al menos estoy decepcionado con Europa, ¿no? Sobre todo porque cuando aprobó la ley, esa ley sobre pacto sobre migración y asilo, que entre otras cosas, si no te viene bien a un país que ese migrante entre en el país, se le traslade o se le deporte a otro país pagando para que lo mantenga allí en una especie de centros de internamiento, por llamarlos finamente. Para que no tenerlos en cada país porque les molesta. Bueno, por tanto, este planteamiento del gobierno español para regularizar la presencia de todos estos emigrantes, pues me parece que de alguna manera se enfrenta a ese pacto europeo que no sé cómo podrá luego llevarse, ¿no? No sé cómo se gestionará eso entre Europa y el propio gobierno español, ¿no?
2: Bueno, a mí me parece que regularizar la presencia de los inmigrantes es algo evidente que había que hacerlo. Había que hacerlo primero porque no se podía seguir manteniendo una situación como la que existía, y en segundo lugar porque le interesa a la economía española. Y le interesa muchísimo a la economía española porque, lo queramos o no, los inmigrantes cobran menos. Cobran menos. Y aceptan condiciones más leoninas. Y por lo tanto, por lo tanto, todo eso, pues no iba a encontrar nunca una oposición clara del capital español, porque qué duda cabe que, vamos a ver, la regularización de migrantes, si se hace ordenadamente, a la economía española le viene muy bien. Le viene muy bien.
1: Por eso la COE está aplaudiendo con las orejas.
2: Claro, exactamente. Pero le viene muy bien por varias razones. Una, porque tiene más trabajadores y además trabajadores más baratos. Y aquí no se está haciendo constantemente en nuestra sociedad un estudio, unos exámenes para ver quién tiene mejores resultados con los trabajos que realizan unos u otros, sino que aquí hay infinidad de trabajos que los ejecuta exactamente igual uno que esté aquí de toda la vida con uno que venga de otros países, porque en otros países también hay trabajadores de la misma capacidad, como mínimo, que los que la capacidad que tienen los trabajadores españoles.
3: Pero yo no sé si le viene bien a la economía española, seguramente le viene bien al contratista. Es al que le viene bien la que estos se cobren menos, estos señores cobren menos, no, evidentemente.
2: Al contratista y a la economía.
1: Ayer se dio una paradoja, ayer supimos de la paradoja, en realidad no es una paradoja, aunque parece una contradicción si haces el enunciado de forma simple, ¿no? Porque supimos los datos del paro registrado del mes de junio, que cerró junio con un récord de afiliación, en Euskal Herria hablo, tanto en Comunidad Autónoma Vasca como en Navarra. Nunca antes había habido tanta población trabajando en Euskal Herria. ¿Y esto por qué? Pues porque hay récord de afiliación, pero el paro aumenta de forma leve. Y dices, ay, ¿cómo se come eso? Pues precisamente por la migración, claro. Porque en el mes de junio ya habían regularizado muchos migrantes su situación, pero pueden sumarse bien a las listas del paro o bien a las de la Seguridad Social, claro, ya con un contrato laboral en condiciones. ¿Qué dicen los oyentes? Vamos a ver, habría que copiar el método alemán. Llegas al país, te das de alta y tienes 2 o 3 meses para trabajar y cotizar de inmediato. Derechos y deberes casi desde la llegada. Nos enriquece a todos. Hombre, sí, está bien el método. Así, en la teoría, el método alemán. También es verdad que luego mucha gente que ha ido a Alemania, luego rascas un poco y te cuentan, claro, que parece que estás ahí todo el día comiendo salchichas y chucrut y en realidad estás comiendo una pizza caducada de hace 4 días. Bueno, en fin, más. Con Vox, tema Vox. Con Vox nos pasa por flojos, dice un oyente. Sí, no. Josu, este comentario te va a gustar. Ellos están dispuestos a ilegalizar partidos independentistas, comunistas. Pues bien, hay motivos más que suficientes para ilegalizarles. Se les ilegaliza y se acabó.
2: Que no.
1: Que son una cuadrilla.
2: Yo pienso que, a poder ser, a mí no me gusta ilegalizar a nadie. Solamente se ilegalizan las actuaciones de quienes actúan ya ilegalmente o brutalmente o con unas condiciones que no son admisibles. Pero yo no soy partidario de esas cosas de establecer prohibiciones sin ton ni son. Para nada, eso no.
1: Hay un oyente que comenta que según los datos de la ANVIDE cada vez hay más trabajadores por horas en riesgo de exclusión social. Esto es tremendo. Comentan, Josu, no pueden cobrar menos. Si son contratados de forma legal, tienen que cobrar lo mismo que los de aquí, que serán migrantes pero no tontos. Bueno, ahí está la clave, ¿no?
2: Depende. Eso de que no pueden cobrar menos, hay muchísimos que cobran menos. ¿Por qué? Porque no han entrado por los mismos cauces que entran los de aquí. Cuando aquí se dice los de aquí y los de otro lado, hay que tener en cuenta que los de aquí, a saber cómo entran a trabajar en una empresa, en un trabajo, y hay que tener en cuenta también cómo se contrata a los demás. Hay personas que son que han venido de otros países que sí, vienen y quien les da el trabajo pues resulta que soy yo y no vienen exigiéndome precisamente que cumpla ningún convenio ni nada por el estilo, les digo tal y ya está. O sea, que quiero decir que todo esto admite muchas variaciones.
1: También hay que recordar una cosa, claro. María, que parece que este gobierno ha inventado los procesos de regularización de migrantes, que esto lo ha sabido también en otros gobiernos y en otras etapas.
4: Sí, lo comentaba yo antes, claro. Es decir, gobiernos populares y gobiernos socialistas han visto la necesidad de regularizar a la población migrante, que ya está aquí, porque lo habéis dicho, y eso es importante, ya están aquí y están la mayoría trabajando aquí, ¿no? Lo que haces es, darles ese carácter de ciudadanía y que tengan todos los derechos y todas las obligaciones.
1: Uh-huh. Claro, sí, que algunos piensan que están viniendo ahora en paracaídas, tirándose a suelo del Estado. No, que es que están ya aquí, que viven aquí.
3: Bueno, y aquí se está inventando la desregulación, ¿no? Claro. El consejero de desregulación.
1: volvemos a Andalucía. Javi.
5: No, y además se está relacionando el proceso de regularización con un supuesto amaño electoral, que es mentira, porque no van a poder votar el año que viene las elecciones. Pero incluso por parte de quienes han criticado este proceso de regularización, algunos, por cierto, en el caso del Partido Popular, como habéis dicho, que ya lo hicieron cuando gobernaron,
1: claro,
5: están diciendo, ¿no?, que es que eso se está haciendo para, bueno, de alguna forma, en fin, posibilitar que todas esas personas que se regularicen puedan participar en procesos electorales el año que viene, que hay elecciones municipales y elecciones generales. No sé si en este orden o antes elecciones generales y después elecciones municipales, y en el caso de Navarra también elecciones al Parlamento, en el caso de la CAP a las juntas generales, esta gente no va a poder votar. Aquí no se está intentando, bueno, en fin, manipular o se está intentando engordar la bolsa de posibles electores, ¿eh? O sea, se han contado muchas mentiras y sobre todo muchas medias verdades sobre este proceso de regularización que, insisto, era inevitable. Otra cosa son las formas en cómo se ha hecho, pero era absolutamente inevitable.
1: Que cada vez tengo más claro, Javi, que las medias verdades son mucho más tóxicas y peligrosas que las mentiras directamente. Porque como llevan una media verdad, pues ya, ¡aum!, para adentro.
3: Más difícil de identificar.
1: Claro, ahí está. Esto es como lo del PP ahora criticando la regularización de migrantes, que cuando han gobernado han hecho ellos. Claro, cuando yo regularizo está bien, pero cuando lo haces tú, Josu, está mal. Es como lo de la ley de nietos. Que llevamos toda la semana también debatiendo sobre esto. Cuando Feijóo lo decía para Galicia, a la ley de nietos a tope. Ahora ya aquí, ya claro, ingeniería electoral.
2: Hombre, claro, eso es evidente, pero yo creo que hay que ser mucho más abiertos en nuestros planteamientos que lo que es esta sociedad, que pone condiciones para todo. Y eso de poner unas condiciones leoninas para todo, a mí me parece que desde luego no es humano. Desde luego no es humano. Es tratar a las personas con unos métodos que no son los apropiados. Porque las personas, entre otras cosas, aparte de otras virtudes, tienen sentimientos. Y los sentimientos de las personas hay que respetarlos. Y no digamos nada de las personas que viven a no sé cuántos kilómetros de sus tierras, de sus sitios, de sus países.
1: Casa, de su,
2: ¿no?,
1: casa.
2: Claro, eso es importantísimo.
1: Hoy te veo muy sentimental.
2: No, sentimental no, eso, el sentimental yo es para los sentimientos. Esto no es un sentimiento, esto es una...
1: Es un hecho.
2: Es un hecho, es un concreto.
3: Hecho. Bueno, sobre todo, sobre el tema de la ley de nietos, también es verdad que el Partido Popular da por hecho que todos los que van a votar al Partido Socialista, claro, y les van a hacer perder.
1: También es
3: cuando
1: verdad.
3: Cuando tradicionalmente los votos de la emigración ha favorecido al Partido Popular en su mayor parte.
1: No les gusta el tema, algo raro.
3: Pues no lo sé, porque luego además hay que tener en cuenta que en muchos de esos países donde hay efectivamente descendientes de exiliados, pues están ganando partidos de ultraderecha. Mirar Chile, mirar Bolivia, mirar otros países, ¿no?
1: Colombia también. Colombia,
3: Argentina. Sí. Entonces, no sé en qué se basan. La verdad es que no sé qué estudios tienen para basarse en eso.
2: Pero no creo que sea un problema estrictamente de la derecha y la izquierda. Es que todo el mundo tiene una visión especialmente negativa con las personas que vienen de fuera, y no lo entiendo. Bajo ningún concepto lo entiendo.
1: Dice un oyente, las medias verdades son mucho peores que las mentiras, porque le dan al relato un sesgo de verosimilitud que lo hace más creíble en la opinión pública. No te quito ni una coma, amigo oyente. Javi Hoyo, María Silvestre, Chuscan Cotrón, Josu Montalbán, es que ricasco, ¿eh?
3: Sí.
8: Vale. 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
2: Son las 4 de la tarde, es viernes 3 de julio y hoy vamos a comenzar saludando y felicitando a Patrick Wilson, un actor y cantante estadounidense que cumple 53 años, nacía en Norfolk, en Virginia. Es un reconocido cantante estadounidense, aquí quizás no le conozcamos tanto, pero comenzó su carrera artística en los años 90, protagonizando exitosos musicales de Broadway antes de saltar a la fama en Hollywood por su versatilidad y sus destacados papeles en el cine de terror, superhéroes y televisión. Bueno, entre sus logros y trabajos más destacados se encuentran obras como Miss Saigon y Oklahoma, o The Full Monty, la versión teatral de Broadway de esta gran película que hoy recordamos con una de sus canciones estrella dentro de la banda sonora de Full Monty. Nos encontramos con este tema de Donna Summer, Hot Stuff.

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0: ¿Qué harías si te dijeran que te queda un año de vida? Ese es el planteamiento de esta novela de Thais Alonso, en la que Daniel Bennett recibe una noticia que detiene en seco la vida que creía tener bajo control. Es un empresario de éxito, con una agenda llena, viajes y aún así la sensación persistente de estar viviendo una vida no elegida. En un vuelo conoce a una mujer enigmática, Amalia Juk. No intenta salvarlo, sino hacerle las preguntas correctas. Le propone un pacto extraño y preciso, 12 encuentros, uno al mes, en lugares distintos y a veces inesperados. 12 experiencias para atravesar el miedo, reconciliarse con el pasado y mirar de frente aquello que no se había atrevido nunca a mirar, perdonar ni amar. Bueno, pues este es el planteamiento de esta bella fábula que narra cómo un supuesto final puede ser el verdadero inicio de la vida. El hilo rojo de la felicidad, de Thais Alonso. ¿Qué tal, Thais? ¿Cómo estás?
1: Hola, Quique. Muy bien, muchas gracias por invitarme.
0: Bueno, llevas una trayectoria muy sólida como terapeuta, como consultora en bienestar emocional, en salud mental, en organizaciones, y has publicado esta primera novela, El hilo rojo de la felicidad. ¿Por qué?
1: Bueno, es una historia que yo viví como tanto como Daniel como Amalia. Amalia es un poco la que acompaña a Daniel en este año de vida cuando le dice el médico que le queda un año. Y bueno, yo soy terapeuta y acompaño, pero también hace unos 16 años viví pues un diagnóstico médico que me enfrentó también a la muerte. Y yo decidí vivir un año como si fuera el último de mi vida. Y al final de ese año fue el mejor año de mi vida porque fui a lo importante, porque fui a lo esencial. Y un poco de las dos experiencias de los personajes pues surge esta historia, que podía haber sido un ensayo, pero lo hice a modo de fábula, a modo de novela, pues porque yo creo que la gente puede empatizar mucho más con los personajes, ¿no? Y no, el mensaje es no esperar a que nos digan un diagnóstico médico para vivir realmente la vida que queremos.
0: Claro, esa es la cuestión, ¿no? ¿Tenemos que esperar a esa situación límite para darnos cuenta de lo que es importante en la vida?
1: Pues no. La verdad es que pues yo acompaño a muchas personas y veo que la sociedad está muchas veces en un patrón de supervivencia en vez de vivir la vida, ¿no? Y no hay que esperar, como te decía, a que nos llegue un diagnóstico para cambiar. Es una novela que quien lo lea puede hacer un viaje para detenerse, para mirar la vida con otros ojos, para ver cosas que igual a modo automático voy ejerciendo en mi vida, tanto personal como profesional, y que nunca he decidido a mirar, ¿no? Y es una novela que te invita a no mirar a otro lado, sino a mirarte de verdad y empezar a vivir la vida que uno quiere, ¿no? Uh-huh. Que lo puedes llamar como felicidad duradera, como empezar a vivir con plenitud, como cada uno quiera, ¿no? Pero un poco va de esto.
0: Claro, pero ¿cómo se hace eso, Thais? Porque vivimos en una sociedad en la que hay demasiadas preocupaciones, demasiados problemas, no solamente problemas nuestros personales, sino del mundo que nos rodea. ¿Cómo podemos abstraernos de todo eso para, como dices, vivir plenamente y ser felices?
1: Pues mira, en la novela, según cada capítulo, realmente yo doy herramientas para que las personas que lo leen pues vayan trabajando. Y la primera herramienta, siempre hablo de la mente. Yo creo un método que se llama Felizmente, porque todo sufrimiento arranca en la mente. Esto es así. Todo sufrimiento empieza por un pensamiento. Si yo vivo con el cerebro o el sistema nervioso frito, porque estoy hiperconectado, porque vivo todo el tiempo pues en automático y en estado de alerta, como vive la sociedad, pues es muy difícil que yo pueda parar y ver cosas mías, ¿no? Entonces, lo primero es ser soberanos de nuestra mente, entrenar nuestra mente. Hay uno de los capítulos que enseño cómo entrenar la mente para que tú seas dueño de tus pensamientos, sino que ellos, como decía Santa Teresa, la loca de la casa, te lleve a los sitios casi siempre tenebrosos, con miedo, que nos lleva a la mente, ¿no? Entonces ese es uno de los primeros pasos. Y luego hay otras cosas que voy proponiendo, que es como cuando tenemos la mochila llena de piedras, nos pesa la vida. Ya no disfruto de lo sencillo, tengo conflictos, pero no sé qué hacer, pues es empezar a ir mirando cada piedra de una en una e ir vaciando la mochila. Y ahí pueden ser creencias que hemos heredado de la familia, de la sociedad, que me han dicho que la felicidad tiene que ser de esta manera, pero no es coherente conmigo, ¿no? Pues ser valiente para soltar esta piedra, ¿no? O duelos, por ejemplo, también, que a veces llevamos acarreando pérdidas que no hemos sabido gestionar porque no nos han enseñado en el colegio a gestionar los duelos, y los voy llevando en la mochila. Y bueno, es muy bonito poder mirar, agradecer y aprender a soltar, que no puede ser, no tiene que ser solo la muerte, puede ser perfectamente una pérdida de trabajo injusta que se me ha quedado ahí encallada, puede ser la pérdida de juventud, puede ser un divorcio, puede ser mil pérdidas, ¿no? Pero a veces no sabemos gestionar y se nos quedan ahí atascadas que no nos ayudan a reinventarnos, ¿no? Y es muy bonito entender que la vida no todo es perfección. Esa felicidad que hablo en el libro, la felicidad duradera, no quiere decir que todo esté perfecto, quiere decir que pueda ser feliz aunque no encaje todo en mi vida, ¿no? Y tener esos recursos, esas herramientas para vivir así.
0: Bueno, la vida es larga, a veces demasiado corta, pero también es importante con quién te rodees, ¿no? Las personas que están a tu alrededor, tú eres parte de ese colectivo y muchas veces pues dependes de esas personas o tú o ellas dependen de ti. Esas relaciones personales, ¿cómo influyen también a la hora de alcanzar esa felicidad?
1: Muchísimo, porque al final somos seres sociales, somos seres relacionales y claro que influye. Lo que pasa que es muy interesante buscar la coherencia. La coherencia es lo que pienso, lo que siento y lo que hago que esté alineado. Y aquí, ojo, Quique, que todos somos incoherentes muchas veces, ¿eh? Hoy le voy a decir a este Pepe cuando venga lo que tal y luego no le digo. Y es muy interesante ver por qué no soy asertivo, por qué no soy coherente en mi vida, por qué me quedo en relaciones donde me quedo por no estar solo o un trabajo que, bueno, por ese miedo, esa inseguridad, pues me lo voy comiendo, pero va minando la incoherencia permanente, acaba en enfermedad. Fíjate qué interesante que es que nuestros pensamientos negativos que tenemos, pues el 80% de lo que piensa nuestra mente, ¿vale? Que nosotros producimos 60.000 pensamientos al día, 40 por minuto, si como te decía, sin control, sí. Es una máquina poderosísima, pero no controlamos, bueno, pues muchos son negativos, ¿no? Y lo que pensamos es lo que hace que funcionen nuestras células, que es decir, un pensamiento tóxico recurrente acaba en una célula torcida. Y no solamente físicamente, también podemos enfermar emocional y mentalmente. Uh-huh. Entonces, buscar la coherencia, lo que a mí me expande, donde yo siento paz interna, es el camino. ¿Cuántas veces hemos elegido situaciones, personas que sabemos que me cierro, que mi cuerpo habla, porque el cuerpo habla constantemente, pero no lo escuchamos, preferimos tomar la pastillita para no sentir, ¿verdad? Y bueno, pues es un poco ser muy valiente para parar y observar esos patrones que todos tenemos, ¿eh? Sí. Y muchos heredados de la familia, y la familia, como decía Eckhart Tolle, el que escribió El Poder de la Hora, dice, si te sientes un iluminado, vete a cenar en Nochebuena con tu familia, porque tenemos lo mejor en nuestra familia, pero también los mayores retos, ¿no? Para soltar, que va de esto, ¿no? Ya.
0: Tú has dicho que el cuerpo primero susurra hasta que un día deja de susurrar y grita,
1: ¿no? Sí. Fíjate, la mente miente, la mente siempre nos engaña, nos cuenta películas, no hay que creérsela mucho, hay que ser soberanos de nuestra mente, ¿vale? Las emociones, si no tenemos inteligencia emocional o no hemos sabido, pues es verdad que podemos vivir situaciones desagradables de desbordamiento, donde puedo vivir pues un estrés crónico o una depresión porque me enredo en la tristeza, ¿vale? Pero el cuerpo nunca engaña, y esto en nuestra cultura occidental no tenemos esa atención al cuerpo. El cuerpo te habla con ciertos malestares, con ciertos dolores, y nosotros lo que hacemos es callarle cuando tiene un mensaje valiosísimo que darme, ¿no? Y bueno, pues ahí es aprender a parar, a autoobservar, para que el cuerpo, cuando me empieza a hablar, pues tener herramientas para que no grite, ¿vale? Y esto es lo que doy en el libro, muchas herramientas. Aunque es en una novela, Amalia Daniel le enseña un poco los secretos de la vida, ¿no? Y la clave es que estrés tenemos todos y es una parte biológica, normal y humana. El problema es cuando el estrés es permanente, el estado de alerta es permanente, y ahí es donde nuestra salud se compromete, ¿eh?
0: Sí. No, está clarísimo, ¿eh? Las señales esas que nos indican que estamos, bueno, viviendo o no viviendo, viviendo en modo supervivencia, pues muchas veces, ¿no? Con las prisas, nos concentramos mal, en fin, tenemos problemas para dormir, etcétera, etcétera, ¿no? Y eso tiene solución, se puede arreglar.
1: Totalmente, Quique. Esta es la buena noticia. Nos ha tocado vivir en un momento de la sociedad complejo, porque estamos como hiperconectados, tenemos intoxicación por todas partes, ya ni te cuento con la tecnología que viene y que está. Pues más que nunca ahora hay que invertir en todo eso, en tener herramientas, ¿vale? Y, por ejemplo, cuando nosotros vivimos en estados de estrés, hay una parte del cerebro, que es la amígdala, que es como una almendrita, que cuando nos estresamos se inflama, ¿bien? Y esta almendrita hace que el resto de nuestro cuerpo se inflame. Vivimos en la era de la inflamación y es lo que tú dices, insomnio, problemas cada uno con su punto débil, digestivos o migrañas o taquicardias o ansiedad. Entonces, un ejercicio importantísimo es mantener a raya la amígdala. Que es decir, cuando yo sienta que he perdido mi equilibrio homeostático, hacer una serie de ejercicios o muchas que tienen que ver con un tipo de respiración para que mi amígdala se desinflame. Yo he entrenado a muchos equipos de alto rendimiento en empresas y yo te digo que a la cuarta semana gente que, por ejemplo, no dormía me decía, oye, Thais, que estoy durmiendo y sin pastilla. ¿Esto qué es? Pues que estás desinflamando tu amígdala, ¿vale? Entonces, fíjate, hay muchas cosas para hacer para poder volver al equilibrio. No que todo esté perfecto, pero por lo menos yo estar bien.
0: Uh-huh. Bueno, en la novela se habla mucho de respiración, ¿no? Respirar bien no está al alcance de todos, o no lo hacemos casi nadie, en respirar bien.
1: Bueno, está al alcance de todos, es la tecnología más avanzada que tiene el ser humano y no la sabemos utilizar. Fíjate que nuestros pulmones pueden respirar hasta 6 litros de aire. La mayoría de las personas respiramos con medio litro. No respiramos, hiperventilamos, respiramos alto, como que se queda el aire en los pulmones. Esto es síntoma de una mente hiperactiva o hiperdesconectada o hiperdesconcentrada. Entonces, el aprender a respirar bien, curiosamente, va en doble sentido. Si yo tengo lo que se llama en neurociencia la red neuronal por defecto, mi cabeza piensa mucho, como palomitas de maíz, muchos pensamientos, a través de una respiración entrenada y alargada, puedo silenciar el ruido, ¿vale? Pero también al revés, si yo aprendo a respirar de esa manera, mi cerebro se aquieta. Entonces, bueno, es apasionante cómo la respiración no la sabemos utilizar y es la clave, es la llave para empezar a vivir el presente, que es también un poco de lo que habla la novela. El futuro y el pasado pues son no es real, quiero decir, lo real es lo que hay aquí, ¿no? Y por aquí pasamos de puntillas, vivimos mucho con los ISIS, ¿no? Y si pasa y si no llega, y si la política, geopolítica y tal, o el pasado rumio, situaciones que he vivido dolorosas, y la he vivido una vez, pero vuelvo 327.000 veces porque vuelvo a recordar lo mal que lo pasé. Entonces, aquí volvemos a la soberanía de la mente. Esa es una parte del cerebro, Quique, que se llama el neocórtex, que también lo enseño, que es es como el portero de la discoteca. Es una parte del cerebro que hay que tenerle cachas para que yo pueda decir a este pensamiento tóxico, no entras a mi fiesta, y si el portero de la discoteca está sin entrenar y no es cachas y está sentado en las escaleras, pues va a entrar toda la chusma del barrio, que son los pensamientos petardos que no me sirven para nada, no puedo hacer nada, pero me destrozan mi sistema nervioso, emocional y físico, ¿sabes? Entonces, hay cositas que se puede hacer, bueno, muchas cosas que se puede hacer para encontrar ese bienestar.
0: Y muchos lugares en los que te puedes encontrar bien. En el capítulo 5, por ejemplo, te vas hasta

0: que siento, ¿no? Y no es así, es sentir todo. Las cuatro emociones que yo propongo en el libro, y es mi proceso terapéutico que hago con inteligencia emocional, es la rabia, el miedo, la tristeza y la alegría, ¿no? Pues tienen que venir todas, pero que estén poquito tiempo en mi casa, ¿eh? Porque todas tienen una utilidad. La rabia es maravillosa porque me puede ser la gasolina que me impulse a hacer cosas. Es verdad que puede ser terrible si lo pago con los demás, pero como energía, como emoción, puede ser muy valiosa. Lo mismo que la tristeza es necesaria detrás de una pérdida. Lo importante es que no se quede a vivir en casa porque se queda en depresión, pero sentirla para elaborar un duelo es necesaria, ¿no? Y bueno, este capítulo en Irati, que es tan bonito, el mayor hallero de Europa, pues ahí sucede todo el trabajo emocional que hace Amalia con Daniel, y bueno, pues es algo que veo que está sirviendo mucho a los lectores.
1: Claro, porque el miedo también muchas veces paraliza y domina, ¿no?, la vida de muchas personas. ¿Cómo podemos dejar de tener miedo?
0: Bueno, el miedo, no hay que dejar de tener miedo. El miedo tiene su utilidad, que es la supervivencia. Gracias al miedo existe la raza humana.
1: A mí me decían, no tengas miedo, ten respeto.
0: Por ejemplo, exacto, o que sea nuestro aliado, porque igual un poquito de miedo me ayuda a organizar mi agenda, a planificar el tiempo. Un poquito de miedo está bien. El problema es cuando, como tú dices, entra en casa y me paraliza. Yo pongo el ejemplo que es de Rumí, ¿no? Como un cuento, que nosotros somos una casa y las emociones son huéspedes, ¿no? Y las emociones llaman a la puerta, las personas muy racionales no abren, porque, ostras, sentir es peligroso, y las personas muy emocionales les deja abrir, les abre la puerta, y la emoción cualquiera se mete en tu cama, en tu sofá, y tú le das de comer con tus propios pensamientos, casi siempre no muy agradables, ¿no? Entonces, bueno, pues se queda. El miedo, cuando se queda en casa, evidentemente nos paraliza. La gente que tiene miedo a todo, ¿qué hace en la vida? Nada. No hace nada. Entonces el miedo hay que ser un aliado, dejarle que esté un poquito, pero hacerlo aunque sea con miedo. Uh-huh. Y bueno, es apasionante el trabajo de el miedo no es real. En realidad el miedo es cuando nuestra mente nos lleva al pasado sobre algo que sucedió y que tengo miedo que vaya al futuro, pero es muy bonito ponerle a raya, ¿eh? Y aunque tenga miedo, pues hacer cosas, ¿no? Y te darás cuenta que ese miedo al final, que no era para tanto.
1: Claro. Muchas veces, pues eso, sobredimensionamos, ¿no?, todos los problemas, los pequeños problemas que podamos tener. Thais, tú llevas muchos años ya, pues, de experiencia en la práctica de la atención, de la metodología para, de alguna manera, pues bueno, desarrollarse uno personalmente. En 20 años hay un elemento que ha cambiado, yo creo que mucho, las relaciones personales y también el fundamento de la persona, las redes sociales, Internet.
0: Sí.
1: ¿Cómo lo has notado? O sea, ¿cómo has vivido esa irrupción de este fenómeno que parece que nos tiene más conectados que nunca a la sociedad, pero en el que aparecen, pues, nuevos problemas?
0: Mira, este tema a mí me apasiona porque yo lo veo con gente adulta, con jóvenes y cada vez más jóvenes, ¿vale? Y es que estamos, la sociedad, en vez de buscar la felicidad duradera, que es la que yo hablo en el libro, que no es la felicidad de las redes XXL, esta que nadie puede estar todo el día contento, no, es una felicidad que tiene más que ver con esa plenitud, ese estar bien aunque todo no encaje, ¿no? Pero la sociedad, en vez de buscar ese tipo de felicidad o de bienestar, lo que busca es placer. ¿Y cómo se busca el placer? Pues a través de la dopamina. ¿Y qué es lo que es las redes? Esos likes que me dan o ese scroll que hago de forma automática, que este es el problema. A veces no quiero mirar, pero mi cerebro ya se ha acostumbrado a estar interrumpido, y yo, si nadie me interrumpe, me autointerrumpo yo, ¿no? ¿Y qué es lo que busco? Dopamina. Y vivimos en una sociedad que bueno, está dopamínica, pero te das cuenta que la dopamina es la base de todas las adicciones. A lo mejor acaba el día y dices, ¡guau, me voy a tomar una copita de vino, qué día tan bueno he hecho! Y es fantástico con los cinco sentidos. Si pasado un tiempo, para llegar a ese mismo lugar de bienestar, necesito dos copitas, ¿no? Y de pasado un tiempo, necesito tres. Y pasado un tiempo, necesito la botella para sentir esa felicidad o pseudo felicidad, ¿no? Entonces, por eso se habla que la dopamina es la base de las adicciones, y estamos en una sociedad que se cree que esa es la

0: felicidad, ¿no? Entonces aquí o ponemos freno o bueno, pues vamos a acabar como estamos, muy dispersos, con muchos problemas de salud mental, con muchos problemas de ansiedad, cada vez más jóvenes sienten ansiedad, y aquí lo importante es dar herramientas. Yo soy una gran fan, yo tengo mi hija que además vive en Bilbao, y desde que era pequeñita, pues lo primero que no les vamos a evitar que se caigan, que fracasen, que tengan problemas, porque esta es parte del juego de la vida, experimentar todo. Lo importante es que cuando vayan las cosas bien, a disfrutar con los cinco sentidos, la vida es maravillosa, pero cuando viene un dolor, un fracaso, un duelo, tener herramientas. Y entonces transitar eso rapidito, no hace falta quedarse toda la vida atascado en un divorcio o en una muerte, ¿no? Nos reinventamos, y cuando hemos vivido esto, es curioso que nos reinventamos más sabios y más grandes. Quique, y esto es así, ¿eh? Yo he vivido la muerte en todas sus caras, desde chiquitita con mi papá a los 8 años, perdí una pareja, quiero decir, he vivido la muerte muy de cerca, por eso acompaño a personas que están en duelo, y te digo que cuando elaboramos el duelo, acabamos creciendo como personas, ¿no? Como humanidad, ensanchamos. Y bueno, pues es fundamental aprender.
1: Thais, ¿y por qué es rojo el hilo de la felicidad?
0: Pues mira, yo cuando viví ese año de vida, curiosamente cuando a mí me diagnosticaron unas células cancerígenas, yo había acompañado a una íntima amiga en su final durante el último año, ¿no? Y a los 3 meses yo la vi sufrir mucho y se fue, ¿no? Murió. Y a los 3 meses a mí me diagnosticaron las mismas células cancerígenas. Entonces apareció un libro de Stefan Levine, que es vive un año como si fuera el último de la vida. A mí no me habían diagnosticado que me quedaba un año, pero yo ya era terapeuta y dije, uff, yo ya me he trabajado todos mis duelos anteriores, padre, pareja, etc., pero no mi propio duelo. Entonces dije, voy a hacer este proceso, voy a vivir este año como si fuera mi último año de vida, y me puse un hilo rojo en la muñeca para recordarme que estaba viva y que tenía que ir a lo esencial. Si había un conflicto, yo me hacía esta pregunta. Si te quedara un año de vida, ¿realmente entrarías en esta tontería de problemática? Entonces me hizo pasar filtro para ir a lo importante. Y ya te digo, acabó siendo el mejor año de mi vida.
1: Ya no lo tienes, supongo, ¿no? Esa pulsera, ese hilo rojo en la muñeca.
0: La llevo.
1: ¿La llevas?
0: La llevo siempre. Oh, y en las presentaciones de mis libros, la gente me pide, llevo siempre una madeja de hilo rojo y les pongo, ¿no? Porque no hace falta estar muriéndose. A veces el hilo es recordarme que, oye, que no me hablo con mi hermano. Pues no voy a dejar pasar más tiempo. Voy a hablar.
1: Bueno, ahí el orgullo también influye mucho, ¿no?
0: Sí, el ego. Claro, el ego, el famoso ego, sí. Aquí lo importante es que la vida va de experimentar, que nos hemos creído mucho eso de que hay que sufrir y no, se puede vivir el dolor sin sufrimiento.
1: Uy, también esa famosa frase de la vida es un valle de lágrimas, ¿no?
0: Claro, cuánto refranero es tremendo, o ganarás el pan con el sudor de tu frente. Claro. Son creencias que mejor quitar. Puedes trabajar en algo que te gusta, ser feliz, ganar dinero, y no hay que sufrir, ¿no? Pero bueno, esto a veces está muy arraigado en la sociedad, y es muy bonito poder ver cuáles me quedo y cuáles por fin suelto, ¿no? Estos pedrolos que llevo en la mochila.
1: Thais Alonso, el hilo rojo de la felicidad. Un placer charlar contigo esta tarde. Un saludo.
0: Un placer. Un saludo, Quique. Gracias.

0: Estamos viviendo uno de los comienzos de verano más cálidos de las últimas décadas. Vuelve a hablarse de olas de calor y hasta del llamado horno ibérico. Pero, ¿qué hay de cierto detrás de esos conceptos? ¿Estamos ante fenómenos nuevos o simplemente les hemos puesto un nombre diferente? Bueno, lo vamos a analizar con José Miguel Viñas, que es meteorólogo de Meteorred, es físico, consultor de la Organización Meteorológica Mundial, uno de los grandes divulgadores de la meteorología en este país. ¿Qué tal? ¿Cómo estás, José Miguel?
1: Hola, ¿qué tal? Encantado de hablar contigo.
0: Muy buenas. Bueno, he leído en algunas redes sociales que llega el fin del mundo ante la previsión de temperaturas de nuevo extremas este fin de semana, ¿eso sí?
1: Bueno, eso es un titular...
0: ya, un poco sensacionalista, sí.
1: Sí, efectivamente, pero bueno, es verdad que vuelve a intensificarse el calor y que casi seguro que volverá a haber una ola de calor con algunas características un poco distintas a las que tuvimos con la última, pero desde luego que se va a notar mucho cómo suben las temperaturas en prácticamente todo el territorio.
0: Bueno, estamos oyendo hablar de domo de calor. ¿Qué es exactamente domo de calor? ¿Por qué no hay que confundirlo con una ola de calor?
1: Sí, llevamos ya, no solamente ahora con esta última ola de calor, sino en general ya algunos años que esta expresión empieza a circular bastante en los medios. La pusieron en circulación, de hecho, los meteorólogos en Norteamérica hace ya unos cuantos años, a raíz precisamente de una ola de calor que fue bastante potente y que afectó, por ejemplo, a algunas zonas de Canadá donde nunca se habían visto temperaturas parecidas. Bueno, el fenómeno de una ola de calor no es nuevo, podemos remontarnos muy atrás a la historia y encontrar documentadas olas de calor. Sí que es verdad que las que empiezan a producirse ahora pues tienen ya algunas características o rasgos distintos. Suelen ser picos de mucha intensidad y el domo de calor o la bóveda de calor es realmente la estructura física que se forma cuando se dan esas condiciones que al final evolucionan a una ola de calor. Es decir, en la atmósfera se forma una especie de embolsamiento de aire cálido que apenas se mueve, y la permanencia de ese aire, que ya en origen es cálido, hace que se recaliente todavía más con la insolación que hay, y el resultado pues es normalmente un episodio más o menos duradero que puede llegar a ser ola o no, con las consecuencias que estamos viendo, ¿no? No únicamente el que hemos tenido, sino incluso los últimos años.
0: ¿Tenemos que empezar a acostumbrarnos, José Miguel, aquí en Euskadi, a vivir con 40 grados en verano?
1: Bueno, desde luego que esos picos ya sí que se dan con cierta recurrencia. Todavía, digamos que el norte de la península pues no tiene, ni creo que vaya a tener, un clima en verano parecido al que hay en zonas del interior de la mitad sur. Pero es verdad que antes lo que era una surada y unas horas en las que se disparaba la temperatura, incluso a veces fuera del verano, pues ahora ya no es solamente eso, sino que son episodios que tienen una cierta duración, como hemos podido comprobar hace poco.
0: Bien, pero no estamos preparados aquí en el norte. En el sur lo tienen un poquito como más asumido, pero a nosotros nos cuesta vivir con estas temperaturas. Para un meteorólogo, analizar las olas de calor en el norte, no sé, ¿qué supone? ¿Qué le significa?
1: Bueno, es cierto que hay rasgos diferenciales, como bien apuntas. Al final, los umbrales que se establecen para la ola de calor pues no son exactamente iguales en el extremo norte peninsular, en el área cantábrica, que en zonas del sur y del interior, sobre todo. Principalmente porque efectivamente la permanencia de temperaturas por encima de 35 o 40 grados muchos días seguidos es algo que no es que sea tampoco normal, o al menos no era normal hasta ahora en zonas del sur, pero en el norte pues digamos que es inusual, muy raro, muy extraordinario. Y si eso parece que va más, las tendencias apuntan a eso, pues no es que al final Bilbao se vaya a convertir en Sevilla, pero desde luego que el clima que vamos a tener en las próximas décadas en el norte de la península no tiene nada que ver con el que hemos tenido hasta ahora.
0: Pero muchas personas siguen diciendo, bueno, siempre ha hecho calor en verano. ¿Cómo se responde científicamente a este argumento?
1: Bueno, pues claro, cuando uno mira una temperatura, ahora se han alcanzado, qué sé yo, 38 grados de máxima en una localidad, ¿no? Sí. Y alguien te puede venir efectivamente diciendo que sí, que en los años 50 o en los años 40 del siglo pasado se alcanzó esa temperatura. Vale, porque los récords de vez en cuando se baten, pero algunos son muy antiguos. Es decir, episodios de calor intenso los ha habido históricamente en España, no en el País Vasco, en todo el estado. Pero lo que es indudable es que ahora el número de días en los que se alcanzan temperaturas elevadas, picos de calor, récords de calor, es absolutamente disparatado. Es decir, no tiene nada que ver con lo que ocurría hace años, que sí, que podía haber un momento dado del verano que tuviéramos una intensidad del calor parecida, pero ahora ese calor con picos extraordinarios se mantiene en el tiempo. Uno analiza los veranos en su totalidad, los tres meses del verano, y no tiene nada que ver un verano de ahora con uno de los años 90 o incluso ya con uno de los años 80 o más para atrás.
0: Bueno, ¿todo esto lo tenemos que atribuir al calentamiento global y al cambio climático?
1: Sin duda, estamos en un marco con unas condiciones de contorno muy distintas. Eso ha cambiado. La temperatura de la Tierra está subiendo, se está ya notando a escala regional, a escala local. Antes, pues bueno, digamos que todavía ya había cambio climático, ya había calentamiento global, pero no se percibía de manera tan acusada. Y ahora mismo, pues bueno, ya hay muchos indicadores que apuntan a que está, digamos, con una magnitud muy grande. No es que solamente esté subiendo la temperatura del aire, que lo estamos notando por todo esto que estamos comentando, las olas de calor o en momentos distintos del año temperaturas altas, sino que se están calentando los mares, se está notando mucho en las temperaturas nocturnas, hay incluso La señal del calentamiento global es mayor, y no solamente la cosa queda ahí, sino que además este proceso está ya alterando de manera significativa los patrones meteorológicos, es decir, que la atmósfera se empieza a comportar de otra forma. Estas olas de calor sobre las que estamos hablando se conocen bien desde el punto de vista meteorológico la estructura que las forma, una dorsal de aire cálido, subtropical, pero estas dorsales que ahora nos afectan, que se quedan como estancadas, que hace que el calor se caliente más, son estructuras nuevas. Digamos que es una consecuencia de ese marco nuevo en el que nos estamos moviendo ahora.
0: Claro, porque nos preocupan casi más las noches que los días. ¿Por qué son tan importantes las temperaturas mínimas?
1: Sí, al final hay un reflejo efectivamente en las nocturnas, y ahí quizá el factor que más está influyendo es la temperatura del agua del mar, porque incluso en el Cantábrico, y cualquiera que vive pues en el País Vasco, en Cantabria, en Asturias, norte de Galicia, lo habrá comprobado, el agua no está allí, ni mucho menos tan fresca o fría como estaba hace años. Se ha notado mucho cómo sube esa temperatura del agua del mar superficial. Y claro, eso lo que hace al final es aportar más humedad al aire y evitar que por las noches baje más la temperatura. Eso es muy acusado en zonas costeras, pero también se empieza a percibir claramente por el interior peninsular.
0: Además de aportar medusas, porque este calentamiento del agua también trae medusas a nuestras costas. Ese es otro problema.
1: Sí, claro, porque al final también los seres vivos que viven en el medio acuático pues tienen que adaptarse a este nuevo cambio, ¿no? Y bueno, pues algunos lo hacen, pero otros lo pasan francamente mal, la verdad.
0: Claro. José Miguel, con los modelos meteorológicos actuales, ¿con cuánto tiempo de anticipación se puede prever episodios extremos como estos?
1: Bueno, en el caso de las olas de calor, pues con, yo diría que un rango temporal de cerca de una semana se puede empezar a ver que se va a desencadenar al menos un episodio destacado de altas temperaturas. Luego ya, si es ola o no de calor, depende un poco de los criterios técnicos que se usan para establecerlo. Pero ya con 5 o 6 días se ve claramente si vamos hacia una evolución clara de un episodio destacado, como digo.
0: Bueno, y hay otro tipo de consecuencias de otro tipo, ¿no? Por ejemplo, entre la agricultura, entre el riesgo de incendios también, el calor está provocando, ¿no? Que estos fenómenos aumenten. Esto también es una evidencia, ¿no?
1: Sí, por supuesto. Todo esto está teniendo una gran cantidad de impactos de todo tipo. Has hecho referencia a la agricultura y es evidente. ya no únicamente pensando en el calor, sino en los desajustes que estamos viendo que también están aumentando, pues uh-huh. el que cuando tiene que llegar una época de lluvias, porque así lo dicta la climatología, pues vemos que esas lluvias no llegan en ese momento y llegan en un momento que está totalmente a paso cambiado con el ciclo vegetativo de algunas plantas o cultivos, y eso al final pues dificulta mucho la gestión de la actividad agrícola, ¿no? Y lo están viendo los agricultores. A lo mejor viene un año extraordinario porque han coincidido bien las cosas y la lluvia llega en el momento adecuado, pero lo normal es que al final pues haya desajustes y que todo se complique, ¿no? Y ya si llega este calor tan extremo y duradero, pues claro, al final eso se traduce en pérdidas, claramente.
0: Como divulgador, José Miguel, ¿crees que entendemos mejor la meteorología que hace 10 años o siguen existiendo muchos mitos?
1: Bueno, digamos que sí. Yo creo que ha aumentado la cultura meteorológica en general, incluso remontándonos más atrás, ¿no? Ya desde la labor pionera que hizo Mariano Medina saliendo uh-huh. en televisión, pues digamos que fue un antes y un después, porque hasta ese momento, pues, de hecho, las personas no sabían ni qué hacía un meteorólogo, ¿no? Y ya no voy a hablar de mapas de isobaras o de anticiclones, borrascas, frentes, todo este tipo de terminología. Yo creo que eso ya, pues, forma parte de nuestro acervo cultural. Es verdad que, bueno, el tema del tiempo, la meteorología y el clima y ahora el cambio climático es un tema complejo y bueno, pues yo creo que siempre es necesario pues estar aclarando conceptos porque al final hay demasiada información por ahí circulando y es habitual, pues, y tú hoy más preguntas sobre eso, ¿no? Pues confundir un domo de calor con una ola de calor, confundir una dana con otro fenómeno y entonces al final, pues bueno, ese trabajo hay que seguir haciéndolo.
0: Llevas décadas explicando el tiempo y de cara al futuro, de cara a las próximas décadas, ¿qué te preocupa más? ¿El calor extremo, las sequías, las danas o la combinación de todos estos fenómenos?
1: Bueno, yo creo que sí, que al final es una combinación de todos ellos, ¿no? Hay algunos impactos que son ciertamente preocupantes, ¿no? El calor, pues bueno, lo que estamos hablando, habrá que irse adaptando a esta nueva realidad, ¿no? No queda otra. Pero luego, pues también no hemos hablado, por ejemplo, del impacto que puede suponer la subida del nivel del mar, que parece que sube muy poco, despacito, milímetro a milímetro, pero al final hay unas proyecciones que si se van cumpliendo, pues van a poner en serios aprietos a zonas costeras que están densamente pobladas. Ya no hablo solo de España, sino en general zonas de distintas regiones del mundo. Y eso en un margen temporal de varias décadas, pues puede ser un problema muy grave, ¿no? Las sequías, que también creo que has comentado, sí. Pues evidentemente, y con ese impacto en la agricultura que estábamos comentando, si se encadenan sequías duraderas y además son muy extremas, pues eso al final supone un grave problema, sobre todo pensando en el recurso agua, que es fundamental, claro.
0: ¿Todavía existe margen de error en las predicciones o afináis al 100%?
1: No, bueno, hay incertidumbres, hay siempre una predicción, sea meteorológica o sea climática, y sea una proyección de estas que usamos para poder saber cómo vendrá el futuro a nivel de temperatura o de precipitaciones. Con esa incertidumbre siempre vamos a tener que convivir. Lo que ocurre es que también tenemos que ser conscientes de lo que se ha desarrollado, la capacidad predictiva de simulación del sistema climático o de la atmósfera en particular. Es decir, que ahora tenemos unas herramientas muy potentes, ahora además ha entrado en escena la IA, que puede ayudar también para gestionar toda la información, que es muchísima, que hay diariamente sobre muchísimos parámetros, y bueno, pues todo eso al final da como resultado unas predicciones que tienen a día de hoy ya un nivel de confianza muy grande, nada que ver con las predicciones que hacíamos hace 20 o 30 años, y eso está ahí y tenemos de hecho que aprovecharnos de esa ventaja que hemos adquirido, porque también es importante anticipar pues la llegada de este tipo de fenómenos tan extremos o, pensando en clima, pues planificar nuestra propia sociedad.
0: Bueno, ¿y hasta cuándo vamos a sufrir estas altas temperaturas que comenzaban ayer?
1: Bueno, pues viene un repunte importante el domingo, va a ser el día, yo creo, que se va a notar como suben y mucho las temperaturas. El pico seguramente será el lunes. El lunes vamos a estar otra vez ahí en el entorno de los 40 grados, un pico similar a los que tuvimos con la anterior ola de calor. Y luego vendrá un bajón y no es que de repente vaya a refrescar, pero bueno, digamos que de estar un día a 35, 36, 37 grados a bajar a 30, pues se notará ya el martes y el miércoles, pero seguirá haciendo calor. Es decir, son 4 o 5 días con intenso calor y un par de ellos unas temperaturas muy, muy altas.
0: Uh-huh. ¿Y después? ¿O ya pues no nos aventuramos a hablar largo plazo?
1: Sí. Viene tiempo tormentoso porque no viene el calor solo, sino que seguramente habrá algunos descuelgues de aire frío en altura. Claro, al ser en altura no se nota mucho en superficie, por eso digo que va a seguir haciendo calor, pero sí que inestabilizará la atmósfera y habrá actividad tormentosa. Es posible que en algún momento haya algún episodio de tormentas fuertes y así apunta un poco la tendencia para lo que resta de mes de julio. Seguramente que habrá entradas de calor con cierta intensidad y que se verán un poco interrumpidas por esos episodios de tormentas que veremos también en el recorrido que tienen.
0: Nos aventuramos, José Miguel, a predecir el mes de agosto, ¿cómo va a ser? Caliente, ¿no?
1: Sí, eso ya es más arriesgado. Sí que había una predicción para todo el conjunto del verano, que iba a ser un verano más cálido de lo normal. De momento, fíjate cómo ha empezado, y julio tiene pinta de que va a seguir así, y en principio, pues en agosto, casi seguro, pues que se mantendrán las temperaturas bastante altas, y la mayor incertidumbre es un poco saber, pues esas posibles tormentas, qué zonas se verán afectadas por ellas, qué intensidad tendrán, pero bueno, ya en agosto, digamos que la actividad tormentosa tiende a aumentar, sobre todo en su segunda mitad. Digamos que ese sería el comportamiento normal de un final del verano, pero bueno, estamos viendo, como he dicho antes, demasiados desajustes y bueno, pues tampoco estas predicciones ya a tan largo plazo pues se pueden tomar como una predicción mal corto a medio plazo.
0: Claro, luego llegará septiembre, llegará octubre y tendremos que tener miedo y precaución a las lluvias torrenciales, a las posibles danas y a todo lo que venga ya en otoño.
1: Sí, esa época es complicada precisamente por eso que apuntas. También en los últimos años estamos viendo que hasta bien entrado incluso el mes de octubre pues puede haber episodios de temperaturas todavía muy altas, aunque ya no estemos en verano. Es algo también que se viene observando y que parece que hay también una cierta tendencia en ese sentido. De hecho, al final, lo que es el tiempo veraniego, lo que entendemos como tiempo en el que hace calor, días en los que está despejado, pues se ha ido estirando, ¿no? Y ya no está tan concentrado en los tres meses del calendario que nos marca en el verano, sino que se estira por la parte de la primavera y por la parte del otoño, ¿no? Eso es también una nueva evidencia del cambio al que estamos ya sujetos, ¿no?
0: Claro, José Miguel, porque lo que está claro es que hace menos frío que hace unas décadas, ¿no? En general, en invierno, ¿eh? Estamos hablando ahora del invierno.
1: Sí, sin duda, sin duda. Sí que puede haber un episodio destacado, incluso a veces se encadenan semanas en que el ambiente pues puede ser fresco, frío, y ya la gente como que se olvida que estamos metidos en el marco de calentamiento global, pero al final haces las medias de lo que ocurre en todo el año y al final esos episodios de calor compensan con creces los momentos en los que puede hacer frío, incluso mucho frío, ¿no? Que pasa a veces.
0: José Miguel Viñas, un placer charlar contigo en las tardes de Onda Vasca. Que tengas buen verano.
1: Pues nada, encantado y muchísimas gracias. Y toca adaptarse a lo que viene, a ese calor tan intenso.
0: Toca refrigerarse. Un saludo.
1: Otro.

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12: Las 5 de la tarde de este 3 de julio, una fecha marcada por dos de las muertes más icónicas de la historia del rock. Dos artistas fundamentales que fallecieron con apenas 2 años de diferencia y curiosamente ambos con 27 años. Comenzamos en 1969, un 3 de julio, aparecía muerto en la piscina de su casa Brian Jones, fundador y primer líder de los Rolling Stones. Aunque ya había abandonado el grupo apenas unas semanas antes, fue el músico que dio forma a la identidad sonora de los primeros Stones gracias a su dominio de instrumentos como la guitarra, la armónica, la marimba o el sitar. Su muerte inauguró, de algún modo, el mito del llamado Club de los 27. Brian Jones, de Rolling Stones.

La música de los Rolling Stones en 1969, moría tal día como hoy Brian Jones. Y solo dos años después, en el 71, el mundo volvía a conmocionarse. En París fallecía Jim Morrison, cantante y poeta de los Doors. La versión oficial hablaba de un infarto, aunque al no practicarse la autopsia, las circunstancias de su muerte siguen alimentando aún todo tipo de teorías. Jim Morrison dejó clásicos como Light My Fire, Riders on the Storm o People Are Strange y se convirtió en uno de los grandes iconos del rock del siglo XX. Por cierto, otra efeméride destacada este 3 de julio del 68. Los Doors publicaban su tercer álbum de estudio, Waiting for the Sun, el único disco del grupo que alcanzó el número uno en Estados Unidos.

Pero el 3 de julio también es día para celebrar cumpleaños, como por ejemplo el 67 cumpleaños de Laura Branigan, que nacía en 1959, la cantante estadounidense que conquistó las listas de medio mundo con el éxito Gloria, una de las canciones imprescindibles del pop de los años 80. Pero nosotros nos quedamos con Self Control.

Laura Branigan, Sef Control, cumple hoy 67 años. Y también cumple años Vincent Clarke, nacido en 1960. Es uno de los compositores y productores más influyentes del pop electrónico, fundador, entre otros, de Depeche Mode, creador de Yazoo junto a Alison Moyet y posteriormente integrante de Erasur, dejando una huella imborrable en la música con sintetizadores, ese pop sintético de los años 80 y 90. Vincent Clarke, le escuchamos aquí con Depeche Mode, con esta canción también, un clásico, Enjoy the Silence, disfruta del silencio.

Así que ya lo saben, el 3 de julio es una fecha que recuerda tanto el enorme talento como la fragilidad de dos leyendas del rock, Brian Jones y Jim Morrison, pero también celebra el nacimiento de figuras claves del pop como Laura Branigan y Vince Clarke. Y un 3 de julio de 2015 llegaba a los cines británicos Amy, el documental que reconstruía la vida de Amy Winehouse, una de las artistas más brillantes y atormentadas de su generación. Un documental dirigido por Asif Kapadia que evitaba los tradicionales testimonios frente a la cámara y contaba la historia casi exclusivamente con imágenes inéditas, vídeos domésticos, actuaciones y grabaciones de voz de la propia cantante. La película recorre toda su trayectoria, desde sus primeros pasos como adolescente apasionada por el jazz, el éxito de Frank y el fenómeno mundial de Back to Black, hasta el deterioro provocado por las adicciones, la presión mediática y una fama que terminó convirtiéndose en su pesada y definitiva carga. Para la realización de este documental se llevaron a cabo más de un centenar de entrevistas con familiares, amigos y colaboradores, además de recuperar grabaciones nunca vistas y maquetas inéditas. Fue un éxito rotundo, recaudó cerca de 24 millones de dólares en todo el mundo. Se convirtió en el documental británico más taquillero de la historia hasta ese momento y en 2016 ganó el Academy Awards al mejor largometraje documental. Eso sí, no estuvo exento de polémica. El padre de Amy, Mitch Winehouse, criticó duramente la película por considerar que ofrecía una imagen injusta de él y de la relación que mantuvo con su hija. Hoy, más de una década después de su estreno, Amy sigue siendo considerado uno de los mejores documentales musicales jamás realizados y un retrato tan conmovedor como incómodo sobre el precio de la fama y el enorme talento de una artista irrepetible.

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0: Calendario en mano, que aquí llega nuestra guía de supervivencia para el fin de semana. 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
4: Estamos en el primer fin de semana de julio, comenzamos, inauguramos mes y por supuesto pues con ganas de salir de casa y de hacer cositas. Y para eso tenemos a Elo Patat con nosotros, que es nuestra guía que nos lleva por Guipúzcoa. ¿Cómo estás, Elo?
5: Hola, aquí deseando muy de viernes y deseando ya al fin de semana porque tengo, como ya sabes, una lista de actividades innumerables.
4: Vale.
5: Ya que estamos con los niños en casa.
4: Ah, vale. A punto de sacarles, a ver, porque claro, para los niños hay que también tener una agenda muy completa y intentar entretenerles, intentar llevarles a lugares, descubrir sitios. Una cosa es hacer las actividades con los niños y otra sin ellos. Claro,
5: claro.
4: Tú estás en la primera parte, ¿no?
5: Yo estoy en la primera parte, pero bueno, también estoy en la parte de que los puedo dejar en la actividad y, como digo yo, a ver algún sitio, los dejamos ahí, como ahora te voy a contar que está el Festival Calerqui en Zarautz y nos escapamos a alguna terracita mientras están mirando el espectáculo, que está bien.
4: Sí, sí,
5: aunque yo soy muy de compartir, ¿eh? Yo soy muy de llevar a mis niñas a todos los viajes, porque y aquí en Euskadi, ¿eh? Que hay gente que tiene la oportunidad de irse en verano a otro sitio, pero bueno, viviendo en Guipúzcoa, digo yo, ¿para qué me voy a ir si acá se está estupendamente?
4: Eso digo yo.
5: Están ni alrededores.
4: Bueno, viene un fin de semana calentito también, no tanto como la semana anterior, pero bueno, que ya estamos en verano. Venga, hablabas del Festival Calerqui en Zarautz.
5: Así es un festival que se hace en las calles, es un street festival, diferentes artes, clown, circo, malabares y demás. Y tiene compañías, hay 12 espectáculos a lo largo del fin de semana en los diferentes puntos de Zarautz, que para saber exactamente el programa con que entres a la página web de Zarautz Turismo, ahí tendrás toda la información. Pero se hacen diferentes espectáculos callejeros de compañías, tanto euskaldunas como invitadas catalanas, hay otras a nivel nacional, internacional, viene gente de Italia. Y bueno, la verdad que es un para aprovechar, porque son todas performance gratuitas, se puede aprovechar en familia o, como digo, también podemos escaparnos un ratito, dejamos los niños ahí mirando al espectáculo y nos acaba. Escapamos en una terracita, pero yo te digo que esto es un espectáculo de alto rendimiento, por lo tanto vale la pena acercarse a verlo.
4: Claro.
5: Y se puede disfrutar de todo. Vamos a Zarautz, nos movemos en transporte público, disfrutamos el espectáculo, luego terracita, luego playa, que lo tenemos todo.
4: Bueno, pues esa es la edición número 33 del Festival Calerqui, que va a tomar las calles de Zarautz pues este viernes y sábado. Ayer comenzó, el día 2. Y a lo largo de estos días, pues ya lo saben, pueden disfrutar de espectáculos. Y también podemos disfrutar de otras cosas este fin de semana, supongo, ¿no, Elo?
5: Pues claro, para refrescarnos un poquito, y si vienes aquí a Guipúzcoa, que siempre te hablo de montes, pues esta vez te voy a dar algunas actividades acuáticas para disfrutar en familia, con amigos o incluso solos y conocer gente.
4: ¿En la playa?
5: No sé si conoces. No, no vamos a ir a la playa, porque la playa es un plan que siempre está.
4: Eso.
5: Entonces
4: es,
5: estos son otros planes que quizás mucha gente, incluso de aquí, gente del País Vasco, no conoce. No sé si tú habrás oído hablar del descenso del Bidasoa.
4: Sí. No lo he hecho, pero he oído hablar de él.
5: Pues deberías, porque el descenso del Bidasoa es un plan muy divertido, una experiencia que se puede hacer con niños, más o menos a partir

0: los 6 años, y se hacen kayak con un monitor, te llevas, te haces tu paseíto, hay un tramo que es como una especie de rápidos muy leves, porque sí es verdad que esto no es Galicia, pero te quiero decir que es súper guay, y en una parte, que es un planazo para los que más se animen, podemos saltar desde unas piedras al río de unos 5 metros de altura. Uh-huh. Esto es, aparcamos un ratito los kayaks, ahí hacemos una especie de stop, una merendita, saltamos de las piedras y luego continuamos. Así que es algo muy divertido también para hacer en cuadrilla, que es como para despedir el año y ahora que hay muchas despedidas también de cursos y demás o laborales.
1: Claro, se habla mucho del descenso del Sella, pero bueno, aquí también tenemos ríos donde se puede practicar el kayak, ¿sí?
0: Claro, no son tan caudalosos o tan rápidos, pero son bonitos, está rodeado de naturaleza, no te tienes que ir muy lejos. El descenso del Bidasoa está en Irún, y luego tenemos el descenso de Loria en Orio al atardecer. Ese es un planazo, te vas en kayak, luego nosotros, por ejemplo, que lo hemos hecho con amigas, cuando terminamos la actividad, que son alrededor de una horita y 45 minutos, 2 horas, nos hemos llevado nuestra sidra, nuestro quesito de azabal, y ahí a orillas del río lo hemos hecho. Las risas aseguradas, que también está súper bien. Y además, estas empresas son personas de aquí, locales, son guipuzcoanas, por lo tanto, te van contando un poco cuál es el hábitat natural donde ellos se mueven, ¿no? Uno en Irún, otro en Orio, que en Orio, además de kayak, hay otras opciones. Se puede hacer el paddle surf, se puede también probar lo que es remar en una trainera, que eso es muy divertido cuando se va en grupo. Y para los que quieren agua y no se quieren mojar, podemos hacer la visita de los famosos Flirsch en Sumaya, pero en barco. O sea, verlos desde el agua, que también para aquellos que...
1: Claro, es una perspectiva totalmente diferente, claro.
0: Es una perspectiva totalmente diferente, bonita, dura, es una excursión de 1 hora, una visita guiada, se puede ir con niños, incluso me atrevo a decirte que si vas con perros también. Obviamente con su correíta y demás, pero es un planazo que bueno, que a veces estamos aquí y por decirlo, lo tenemos aquí cerca, no vamos, que muchas veces pasa que conocemos, en verano solemos viajar y salir de nuestra región y al final nos quedamos sin sitios para conocer. Así que para aquellos que queráis un poco de planes, el último que se me ocurre también es kayak en Hondarribi saliendo desde la playa. Y luego te llevan a un sector un poco oculto para hacer snorkel, para ver pececitos y esas cosas, también planosos. Así que yo creo que para aquellos que quieran una actividad distinta, pues, a ver, que aquí en Ondarreta tenemos kayak, podemos alquilar un kayak, andar por la bahía, ir hasta la isla, hasta el bar de la isla, tomar un café y volver, que mucha gente lo hace, pero bueno. Planazos tanto en Irún, en Orio, en Sumaya, para que recorras la costa de otra manera.
1: Desde luego. Bueno, pues una actividad alternativa, desde luego que sí, para este primer fin de semana del mes de julio. Nada, que vaya todo estupendamente bien, Elo, nos encontramos en unas semanas.
0: Igualmente, nos vemos la semana que viene y, como siempre les digo, salir un poco del sofá y ir al monte, a la playa y respirar un poquito la naturaleza, que siempre nos viene bien.
1: Un abrazo muy fuerte.
0: Agur, que tengamos un fin de semana.

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1: Yo comencé estando en la lista de candidatura del Partido Nacionalista Vasco para el Parlamento Vasco en 1980.
2: Ojo con estos fármacos adelgazantes, además en base a tu propia experiencia como farmacéutica.
3: Mira, yo estoy asustada que vendemos de verdad como pipas este tipo de medicación.
4: Mucho trabajo y poco ruido, así que ese salto yo creo que solo se puede dar de la mano de Euskal Herria Bildu y eso requiere mucho trabajo.
2: Neuroeducadora, especialista en neuropsicología infanto-juvenil.
5: No está mal pedirle perdón a nuestros niños y niñas. De hecho, cuando alguien se equivoca con nosotros, lo que esperamos es una disculpa.
6: Bueno, nosotros, como siempre, hemos tendido la mano a todos los partidos políticos, aún teniendo mayoría en el Parlamento, para que se incorporen al proyecto de presupuestos. Además, una mano tendida, sincera, ¿no?
2: Señor Esteban, egunon.
7: Egunon. Ya le digo, de brazos cruzados no nos vamos a quedar.
2: ¿Y eso en qué se traduciría?
7: Pues, no se preocupe, que ustedes y el gobierno español se va a dar cuenta.
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0: Vamos ya con la agenda de Vizcaya, todo el territorio histórico de Vizcaya, con Ivonne Echevarría. Repasamos ahora la agenda cultural de este fin de semana en el territorio vizcaíno, que como siempre digo, es amplia y variada. Comenzamos con música, comenzamos con los grandes conciertos y festivales que tenemos organizados para este mismo viernes, porque a las 4 ha dado comienzo en Baracaldo, en su recinto ferial de Ansio en el Bec, el Big Sound en Baracaldo, como decíamos en esta primera jornada. Se trata del Festival de Música Urbana que debuta en el norte con la apertura de puertas por la tarde, con artistas destacados en el recinto como Mike Towers, Omar Montes y Juan Magán, junto al directo de Samurai y Lucho RK. Eso a partir de las 4 de la tarde, por lo tanto puertas abiertas ya en el Bec, en Baracaldo, Big Sound. Y hoy a las 10 de la noche en Bilbao, en el Bilbao Arena de Miribilla, actuará Mónica Naranjo. La diva presenta su gira de grandes éxitos, celebrando más de 30 años de carrera con un potente directo de pop rock y una puesta en escena espectacular. Y sin lugar a dudas, no faltará este El Amor Coloca. Eso será a partir de las 10 de la noche, como decíamos, en Bilbao, en Miribilla, en el Bilbao Arena. Y continuamos con más música. En este caso lo hacemos al ritmo del jazz, con la 49 edición de Getxo Jazz. A partir de las 7 de la tarde, en la plaza de estación de Algorta, actuará Idle Moments. A las 9 de la noche, en Música Berry, en la sala Ereaga, turno para Charles Joy de Quartet y Frame. Mañana sábado a la 1, en la plaza de la estación de Algorta, Jazz for Children. A las 7 en la plaza de estación también Josu Izaguirre Sextet, y a las 9 en Música Berry Skets of Latin Miles y Lurium. El domingo también en la plaza de la estación de Algorta a la 1 Talata, a las 7 en el mismo lugar Borja Barrueta con Lambertiana, y a las 9 de la noche en Música Berry en la sala Ereaga, turno para Immanuel Wilkins Quartet y el ganador de concurso de grupos. Continuamos con las fiestas de Munguía, Munguíaco San Pedroak, porque hoy a las 10 de la noche en Forú en Plaza actuará efectivamente Sutagar. Será el gran concierto de rock metal euskaldun en las fiestas de Munguía a partir de las 10 de la noche en los San Pedros, Forú en Plaza. Y también hablamos de teatro y artes de calle, concretamente del Bilboko Kalealdia, el gran festival de teatro de calle de Bilbao, celebrando sus últimas jornadas. Todas las actuaciones son gratuitas e itinerantes por el centro. Hoy por la tarde y noche en Bilbao, en el Parque de Doña Casilda, Arenal y la Plaza Arriaga, tendremos espectáculos simultáneos de circo contemporáneo, clown, danza y acrobacias en espacios públicos. Y a las 10:30 en los espacios del Arenal y Vizcaya Aretoa, tendremos espectáculo nocturno especial de gran formato al aire libre con compañías destacadas. Cuenta con colectivos vascos como De Abrubeltzak, Orsmuga Teatro A, Trapusarra, Ica o Circo Saurre, junto a propuestas internacionales de Francia, Irlanda y Portugal. Pasamos al sábado. Mañana tendremos también grandes conciertos y festivales. Desde las 4 de la tarde, por ejemplo, en Baracaldo, en su recinto ferial de Ansio, en Beque, Big Sound Baracaldo, su segunda jornada del festival con un enfoque inclinado hacia el pop y el género urbano actual. Artistas destacados en el recinto: yo sé que está con otra, pero eso no era para ti. Lola Índigo, Neil Moliner, Chaseta, Despistados, todos ellos compartiendo programación con nombres como Kid Voodoo y 21. Continuamos con teatro y artes de calle, también durante todo el día en Bilbao, en las plazas del Casco Viejo y Arenal, Bilboko Kalealdia. Será su jornada de clausura, última jornada, por lo tanto, del Festival de Artes de Calle. Destaca el gran cierre a cargo de la prestigiosa coreógrafa Sol Pico, con su aclamado espectáculo de danza urbana de calle Carrer 024. Y a partir de la tarde, en Getxo, en la plaza Estación de las Arenas, pues tendremos Getxo Escena Kalean, ciclo de artes escénicas al aire libre en el anfiteatro de la plaza. Programación gratuita de teatro gestual, humor, danza y circo, dirigida a todos los públicos. Y cerramos ya capítulo con domingo 5 de julio. Grandes conciertos también este día dominical en Bilbao. A partir de las 8 en la sala 27, en la sala Gold, tendremos a Cuarteto de Nos, la aclamada banda uruguaya de rock alternativo e indie. Sella su regreso a Bilbao presentando sus letras afiladas e ingeniosas en directo. Y a las 9 en el Bilbao Arena Miribilla.
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0: Actuará Carlos Rivera. El artista mexicano despliega su potente directo de pop latino y baladas románticas en el pabellón bilbaíno. Y finalizamos con grandes exposiciones, porque en el Museo Guggenheim tenemos la exposición de Anthony McCall, El juego de la luz, instalación inmersiva en salas oscuras con esculturas de luz sólida tridimensionales. También en el Museo de Bellas Artes, Guiart, Regoyos, Zuloaga, la llegada de la modernidad, tránsito hacia el impresionismo y el arte moderno vasco. Y en el Itsas Museum, Euskal Herria Itsasotik, el País Vasco desde el mar, fotografía de gran formato del litoral. Bueno, pues todo esto y mucho más, porque esto ha sido simplemente una pequeña pincelada de todo lo que tenemos a lo largo de este fin de semana en el territorio vizcaíno. Pues mucho que aprovechar, mucho que ver, mucho que escuchar y mucho que disfrutar. La vida.

0: Vamos con la agenda de Pamplona, vamos con la agenda de Navarra, con John Angulo. ¿Qué tal, John?
1: Arratsalde on, efectivamente, una agenda que es la, más o menos, la última de este mes, nada más y nada menos, y a tope. Tenemos un montón de cosas y empezamos, como no, por hoy. Hoy día 3 a las 6:30, donde en la sala Totem tenemos tres opciones de concierto. Tenemos a Testament, tenemos a Vitalia y a Potente 90, donde primero tenemos el rock en euskera, o sea, rock en euskera, después también electrónica, o sea, es decir, de todo, un poco de todo. Mañana, pues si nos vamos por la mañana, tenemos en el Bosquecillo de Pamplona, nada más y nada menos, la Feria de Artesanía, con una veintena de puestos, quesos, embutidos, joyería y mucho más, junto a la Taconera.
0: Ajá. ¿Algo más?
1: Sí, si nos queremos, nos gusta la Guindilla, a las 10 tenemos mañana en Murillo del Fruto la fiesta de la Guindilla, con mercado tradicional y talleres, juegos, skate room, degustación, show cooking, comida popular y el concierto de A Toda Madre. Todo eso mañana en Murillo del Fruto, que empieza a las 10 y a ver, es un día largo.
0: Sí, desde luego, y más largos serán los días de San Fermín, ya estamos en vísperas, prácticamente
1: no,
0: preparados.
1: No queda prácticamente nada. Seguimos el sábado a las 7 de la tarde, mañana, en el frontón viejo de Avenir Muniain, donde el concierto de música popular con Anabí estará ahí, donde la entrada es libre para poder ver este pop contemporáneo e independiente con tintes de balada moderna.
0: Más música.
1: Efectivamente, tenemos un concierto de los grandes, uno yo creo que es de los más grandes de este fin de semana, donde a las 8:30, este sábado, en el Navarra de Pamplona, desde 60 euros, tenemos el concierto de Romeo Santos y Prince Royce. Un concierto de bachata, 2x1, que le llamo yo, porque tiene el mejor pito de la bachata, desde temas como Propuesta Indecente o Darte un Beso, que estarán presentes en el concierto, cómo no.
0: Vamos al domingo, a ver.
1: El domingo a las 8 tenemos en las ruinas de la iglesia San Pedro de Viana gratis folclore y música tradicional con Ari Cheri, un buen momento para dedicarse con instrumentos como el chistu y muchos más instrumentos de la mano de Iker Álvarez y Héctor Rusquiza. Y como no, para acabar un poco, Navarra Arena también tiene un concierto este domingo, y ojo, porque a las 8:30 este domingo, desde 60 euros, tiene Deep Purple, el grupo que presenta su gira Massive Europe, pioneros, ya sabéis, del hard rock y conocidos con canciones como Smoke on the Water, vienen a dar todo en la capital navarra.
0: Plato fuerte el domingo, por tanto, con la música de los Deep Purple. John, pues nada, prepárate, que vienen jornadas muy intensas de fiesta en Iruña.
1: Efectivamente, que no me pille el toro.
0: Un abrazo.
1: Por favor.

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18: Son las 6, ya es nuestra última hora de programa y de la semana. Por cierto, tiempo para conocer los estrenos cinematográficos con Enrique Gómez y avanzar lo que va a ser mañana una nueva edición de Cosecha del 67 con Ángel López.
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0: Hola, Enrique. Qué divertido. Qué divertidos son los Minions.
1: Sí, pero lo que me hace gracia... Bueno, te lo cuento luego, porque luego ya no sé cuándo lo he dicho. Te espero luego.
0: Vale,
1: y te
0: venga.
1: Cuento.
0: Espérame luego. Ahora vamos a ir con los estrenos, si te parece, y empezamos con la muerte de Robin Hood.
2: ¿Quieres que te cuente un secreto? La gente habla de Robin Hood. Cuentan historias, pero son falsas. No era un héroe, era un ladrón asesino. Éramos monstruos. Soy el forajido.
0: Robin Hood es Hugh Jackman, que intenta lidiar con sus demonios tras una larga vida de crímenes y asesinatos. Cuando en una sangrienta batalla resulta herido de gravedad, es enviado a un misterioso castillo para que curen sus heridas. Y allí conoce a una mujer que le ofrece una última oportunidad de redención.
1: Fíjate, nunca fue un héroe, es el subtítulo, La muerte de Robin Hood. Dos horas, hay más de, fíjate, es increíble, más de 150 versiones en la historia, solamente en cine, lo que sería telefilmes, cortometrajes, incluso hay versiones mudas, pero yo creo que la más reconocida sería, ¿te acuerdas la de Robin de los Bosques? De 1922.
0: Errol Flynn.
1: No, Douglas Fairbanks.
0: Ah, Douglas Fairbanks.
1: Es la del 38 con Errol Flynn. Siempre han sido actores del momento, porque en el 73 hubo una versión de animación. Luego está Robin y Marian del 76, Sean Connery y Audrey Hepburn.
0: También.
1: Robin Hood, Príncipe de los Ladrones del 91 con Kevin Costner. O sea, Douglas Fairbanks, Errol Flynn, Disney, Sean Connery, Kevin Costner. Después tenemos una versión loca de Mel Brooks, las locas historias de aventuras de Robin Hood, Mel Brooks, Robin Hood en 2010 con Russell Crowe y ya más recientemente con Taron Egerton, que también la he visto, del 2018. Siempre nombres con actores o actrices, pero sobre todo actores muy fuertes, con una representación muy fuerte de su momento. Y en esta vamos a ver una versión totalmente distinta a la que veíamos siempre. Le hemos visto como ese Robin Hood, ladrón de los ricos, que da el dinero a los pobres. Y aquí cambiamos todo por completo, porque tenemos a un bandido asesino que se enfrenta en esta película concretamente con su violento pasado. Hay un momento que dice, he matado a muchísimas personas. Siempre vemos estas películas con bailarines, viéndoles casi que se mueven como si estuvieran danzando entre los árboles. En la acción es muy trepidante, pero muy colorida, un verde siempre muy abierto, los arbolitos, el sol. Esta es una película totalmente oscura, nada que ver, porque lo que nos vienen a decir, que siempre la imagen que hemos tenido mítica de Robin Hood ha sido totalmente transformada por la historia. Él fue un forajido asesino que cometió muchísimas atrocidades y eran muy monstruosas. De hecho, la película no se me ocurrirá deciros cómo empieza, pero ya te hace un planteamiento del personaje. Ese inicio es totalmente brutal. Rotten Tomatoes tiene un 72% de muy buenas críticas, alabando sobre todo la honestidad y la crudeza de las películas. Y también dice el propio director, Michael Sarnowski, con un Hugh Jackman que está entre sus mejores películas, pero no ha funcionado muy bien en taquilla como sí lo ha hecho otras veces. Dice que basó su guión en una historia de una balada original del siglo XVII centrada exclusivamente en la muerte del personaje, ¿no? La idea de la historia es que la leyenda popular del ladrón noble que roba a los ricos se desarrolla, cambia por completo la versión. Mata por placer, mata por gusto. Yo creo que es una versión totalmente diferente que nos va a resultar, te va a descolocar. Yo creo porque dicen que es de Robin Hood, si no me serviría cualquier otro personaje. Un rodaje muy duro para el propio Hugh Jackman, con 57 años, ha sido un reto muy duro, fíjate tú que ha hecho de superhéroes, de Lobezno, y dice que para aportar realismo tuvo que rodar, y ya con esto acabo, una vestimenta, un chaleco y equipamiento de combate real de la época medieval. Y esto le suponía, fijaros, un peso aproximado de 90 kilos. Así que ese bandolero altruista le han dado la vuelta a su historia, y una historia que nace siempre y se basa siempre sobre personajes que se mueve su historia en la cultura oral, que no es lo que pensábamos. Ajá. Que Robin Hood era un ladrón, que era un sanguinario. Ya. En fin, es lo que tiene el cine, ¿no? ¿Qué prevalece, la realidad o el cine o la leyenda?
0: Buena pregunta, muy buen debate. Bueno, pues mira, hablando de realidad y hablando de cine, hay una película que se estrena también este fin de semana y que tiene como protagonista a un personaje histórico como Magallanes.
3: Llegar las islas de las especies.
4: Decir el Espíritu Santo.
5: Esto es algo que serían son pastas.
0: El navegante portugués que quiso dar la vuelta al mundo, no lo consiguió, sí lo consiguió el Cano. Y esta película, pues bueno, nos cuenta un poquito su aventura, ¿no? Su drama histórico.
1: Gael García Bernal, dirigido por Lab Díaz, director filipino. Cuidado, 2:43.
0: Claro.
1: Empiezo por el metraje.
0: Normal, es lógico.
1: ¿Tú
0: sabes lo que tardaron en dar la vuelta al mundo?
1: Pues casi tanto como la otra versión que tiene hecho el director, que se movía entre las 8 y las 9 horas. Cuidadito. Esto es lo que se llama el slow cinema. Una película de 2:43, donde el tiempo está muy medido, las tomas son largas. Incluso Gael García Bernal tuvo que acomodarse, aprender a rodar esta forma también muy a portuguesa en su momento, ¿no? Con Manuel de Oliveira, cuando hacía esas películas lentas donde parecía que uno veía crecer la hierba. Y aquí esta es la versión corta, porque dicen que el director tiene hecha otra, que es en un principio su interés, hacer una película entre 8 y 10 minutos. De eso, 8 o 9 horas. Por eso decía lo de slow cinema. La película ganó la Espiga de Oro en la CENIFI. Y fue la propuesta por parte de Filipinas para los Oscar, la mejor película internacional en los Oscar. El director dice que ha querido en su propuesta cinematográfica revisitar el mito desde una perspectiva filipina. La verdad es que es una travesía donde los relatos míticos pues han marcado siempre la historia, y aquí pues tenemos esa visión diferente. Y yo insisto, cuidado, avisados quedáis. El ritmo de la película exige, sin duda, muchísima adhesión, paciencia y atención especial del espectador. ¿A cambio qué te ofrece la película, Magallanes? Pues unas imágenes llenas de belleza, fascinante y de mucha seducción. Es todo un retrato cinematográfico sobre las experiencias y las explicaciones que se puede ofrecer sobre este personaje, que nos da esta visión tan pausada, que hasta ahora pues no estábamos acostumbrados. Portugal, España, Filipinas, Francia y Taiwán están detrás de este proyecto, que ahora me vais a entender. Parece ser que Albert Serra, el director de Tarde de Soledad, el director que ganó el Festival de San Sebastián sobre el mundo de la tauromaquia, sobre Roca Rey, una película, yo me digo, ¿cómo pudo ganar? Yo la vi lentita y bueno, en fin, es amigo del director y ha participado como productor, y su director de fotografía y el responsable del montaje también han trabajado en esta propuesta de Lab Díaz, así que se ha juntado lo mejor para proponer una historia que no tiene que ver con las aventuras que hubieran hecho los americanos contando la historia de la primera persona que dio la vuelta al mundo con Magallanes, sino que tenemos una versión diferente que también nos quiere decir que aquí no se mostró o no se cuenta la avaricia que pudieron tener aquellos proyectos, sino que lo que sobre todo se enfatiza es en el verdadero motor de aquellas aventuras, que no era otra más que el fanatismo religioso, muy brutal todo y muy inquisidor. Así que ha llegado Magallanes, slow cinema.
0: Vale, venga, vamos con una peli que es un thriller policiaco. A ver, yo no sé exactamente, no he visto el tráiler todavía de esta peli que lleva por título Normal.
6: Bienvenidos a Normal, Minnesota. Un pueblo encantador donde el tiempo transcurre lentamente y donde siempre encontrarás una cara amable a la vuelta de la esquina. Tenemos un alcalde campechano, un ayudante del sheriff entregado, un cartero simpático, comerciantes risueños, restaurantes acogedores, y nuestro alce del pueblo.
0: Parece que es un pequeño y tranquilo pueblo, ¿no? Pero hay un misterio que... Cuidado con ese misterio.
1: No se me ocurrirá a mí desvelarlo. Es curioso el nombre. todo es como muy normal, todo lo que tiene que suceder es normal, y para incidir en ello, el director no se le ocurre otra cosa que llamar a la ciudad donde van a ocurrir todos estos hechos, donde parece que todo es normal, pues se llama normal la propia ciudad, ¿no? Pero a mí hay un detalle que quiero detenerme en esta película de Ben Whatley, es el actor que interpreta la película, Bob Odenkirk. A mí hay una película, es un director, es un actor más o menos reconocido, mediático, no tiene grandes títulos, pero hay una película que vi hace un tiempo que se llama Nobody, Nadie. Ya ves cómo trabaja, cómo elige las películas, ¿no? Nadie, normal. Bueno, pues en Nadie cuenta la historia de un tipo que es en principio nadie, pero no es así. Y resulta ser, luego una segunda entrega. Esta película primera creo que era del 21, y en el 25, el año pasado, ya hablamos de este largo... Bueno, no llegamos a hablar de ella, pero sé que se estrenó, porque llegó la Nadie 2. Y eres un tipo que parece en un principio que no es nadie, pero cuando explota la acción es un tipo genial. Y aquí, por eso yo creo que han elegido a Bob Odenkirk, porque es ese personaje en una ciudad donde no pasa nada, donde todo es normal, pero cuando estalla la acción, la violencia, es un tipo genial. Lo hace muy bien. Acción, suspense... una hora y media, y la apuesta, insisto, es de este actor y del guionista de la película, que se llama Derek Kolstad, que es el que escribió las tres primeras entregas, me vas a entender bien, de John Wick. Película acción a raudales, violenta, con mucha comedia negra, llena de detalles que están detrás de la cámara. Yo tengo muchas ganas de ir a ver esta película, insisto, por la figura del actor. Yo la recomiendo seguro, porque está un tipo que en un principio parece que es nadie en la ciudad normal. ¿Será todo tan normal? Pues no estoy yo muy seguro. Para eso, ir a ver la película.
0: Venga, tenemos otra peli, la cuarta.
7: Oh. ¿Veis estos hombres enormes y bien armados? Sospechan que habéis matado a su líder y os quieren ver muertos.
8: Quick. Quick.
7: ¡Ok! ¡Acción!
9: ¡Para todo!
8: ¿Puedes?
10: ¡Somos actores!
0: Minions and Monsters, que han dejado ya a Gru, a su villano favorito, y viajan por libre.
1: Oh, fíjate, me encanta Gru, me encantan los Minions. Son 7 películas, 4 de los Gru y 3 de los Minions. Y me ha hecho gracia porque cuando has puesto la canción, pues el director Pierce Coffin grabó él mismo todas las voces, de los cintos de Minions que aparecen en pantalla. Porque hay un lenguaje Minions. Es decir, que es un lenguaje inventado, es una mezcla de muchas otras lenguas, es un lenguaje absurdo, palabras en español, en inglés, en italiano, en japonés, en francés. Por eso me hace gracia que luego podemos escuchar una canción que parece cantada casi por los pitufos, esa voz pues aguda que tienen los niños. A mí personalmente estos muñequitos me encantan. Es una franquicia que ha dado una cantidad increíble de dinero. No te extrañe entonces que vuelva al cine. Lo hace esta vez, en vez de viajar como en las dos otras entregas de los niños, que lo hicieron a los 60 y a los 70, ahora se van a la década de los 20, la época dorada de Hollywood, y van a rodar allí una película. La película va a ser un éxito garantizado. Con Gru, el dinero, como os digo, entra a chorros, pero es que Los Minions es una franquicia donde tiene un presupuesto de la película, pero luego la recaudación es brutal a través de la publicidad. Camisetas, juguetes, tazas, los juegos los grupos temáticos donde se juegan los, ay, cómo se dicen, los, cómo se diría, como los Disney, pero con los Minions, funciona también, ¿no?
0: Los parques temáticos.
1: Los parques temáticos, exactamente. Luego os digo, no tienen presupuestos muy altos, porque este tipo de películas, esta concretamente tiene 85 millones. Es la más económica de todas. Y tiene, pero fijaros, 85, pero luego tiene, según una métrica estándar de la industria, que se dice que se necesita 2,5 el presupuesto de la película. Es decir, para que la película en concreto sea rentable, en este caso, se necesitan 212 millones para ser rentable. Porque una cosa es la película, pero luego está la distribución de copias, toda la campaña publicitaria a nivel mundial, están convencidos, porque lo tienen todo muy estudiado, que esta película superará los 900 millones de dólares. Al final, cuidado, de su carrera en cines. Luego están las plataformas, los DVDs o los Blu-rays, si se vende alguno, pero todo lo que se ha hecho en campaña publicitaria va a ser absolutamente rentable. Así que muchos guiños también cinéfilos en este tipo de películas. Y yo creo, bueno, lo vamos a pasar francamente bien aquellos que... Yo creo que es una película, primero, atemporal, para todas las edades. Lo pasas francamente bien, porque creo que cuando la hacen no solamente piensan en los niños, sino que si acuden los adultos acompañando a los niños, pues pasen siempre pues un buen rato y que sea algo agradable, no exclusivamente muy muy de niños, ¿no? Entonces ese guiño cinéfilo pues también lo vamos a pasar muy bien. Así que en breve pues igual tendremos que hablar en la próxima temporada pues de Minions y de Gru otra vez. Yo estoy convencido que sí.
0: Bueno, pues así, de Minions en Minions tiramos por,
1: por un, porque me toca.
0: Porque te toca hablar de películas que han supuesto algo también importante en tu vida, ¿no? Como por ejemplo, Loca Academia de Policía.

0: Esta también tuvo varias secuelas, pero la primera yo creo que superó absolutamente a todas las demás.
1: Sí, sí, sí. Hubo hasta 7 entregas, pero el problema, bueno, 7 entregas, terminaron lo que Academia de Policía en Miami, lo que con la Academia de Policía, la última creo que fue en Moscú, pero es cierto, como la primera, ninguna. La segunda estaba muy bien. La tercera ya no estaba Steve Guttenberg, que era Mahoney, que era el mejor personaje. Es una, a ver, esto sí que es cine atemporal, pero muy generacional. Porque yo, a mí me pones, pasas por la televisión o que Academia de Policía, y si no son las últimas, me siento a ver y sigo disfrutando. Pero me di cuenta cómo ha cambiado el cine, cómo ha cambiado la comedia. Y siempre pienso lo mismo. Los malos son paródicos, pero es que hoy lo ves y son más paródicos. Porque los malos, les vistes un poco raritos, les pones cara rara, gritan un poco y sacan la lengua haciéndose los malos, los malotes, y en aquel entonces funcionaban. Y hoy es casi hasta ridículo, por no decir paródico. Pero era una época en la que en los 80 se generaba este tipo de cine. ¿Te acuerdas de Desmadre a la Americana?
0: Sí, claro.
1: De Porky's.
0: Claro.
1: Montaron un antes y un después. Porque lo bueno era lo que veíamos, no las secuelas y las películas que se inspiraban en aquel humor. Tal vez un poco, si quieres, eso es lo peor. ¿Quién no recuerda, y voy hasta famosa y mítica, escena donde vemos la escena de felación? Al final de la película, al cuidado, y hay una muy buena interpretación por parte del actor protagonista, pero ahí hay un guiño cinéfilo que se nos ha escapado toda la vida, Kike. Y a eso quería yo traer esta película. ¿Por qué guiño cinéfilo? Porque había un guiño, en aquella época existía el porno. No hoy, que existe, bueno, existe porno, pero ya me entiendes, están los móviles, están todos los sitios. En aquella época había salas pornográficas, había películas pornográficas y había estrellas del porno. Pues la actriz que hizo ese papel era, no era una actriz convencional, era una actriz porno, aunque solamente le vemos su cara. En aquella época, quienes eran seguidores del vídeo del cine porno reconocían a Georgina Spelvin, que era una auténtica leyenda del cine porno, y fue toda una broma y todo un guiño para aquel público y para el que entonces tampoco conocía nada, pero que con el paso del tiempo reconoce, si quiere, que tiene como más valor. Pero insisto, existía Animal House, Porky's, que esta película en ese sentido quedaba a la altura del barro en el tema del sexo, ¿no? Entonces, yo recuerdo, pues eso, películas muy blancas, pero que entonces eran irreverentes. Estamos hablando del 82-84, donde los actores, pues, y muchas secuencias y momentos salieron de forma natural. ¿Recuerdas el actor que ponía las voces, que hacía las voces, los ruidos, la trompeta, la arma? Era un actor que no estaba en un principio pensado en el guión, sino que se lo encontraron en un show, y viendo todo lo que hace, pensaron incorporarlo en la película, ¿no? Entonces, las actrices, los actores, por ejemplo, un detalle, ¿tú te acuerdas de la actriz que tenía aquella vocecita de pito?
0: Sí, también.
1: Pues hacía una imitación reconocida por ella a la voz de ¿quién? De Michael Jackson. Por cierto, que la película un pelotazo. Y ahora te diré otro detalle, que esto no lo sabíamos. ¿De dónde surge la idea? Pues Paul Marlansky, en 1983, rodando una película, Elegidos para la Gloria, en un momento tienen que desfilar los astronautas, John Glenn, por ejemplo, y Marlowski necesitaba controlar las multitudes. Entonces pidieron ayuda y llegó un autobús de cadetes de la Academia de la Policía, pero la Policía Real de San Francisco. Al verles bajar, este producto se quedó estupefacto, porque vio un grupo absolutamente desastroso. Parecía un grupo cómico. ¿Qué es lo que pasó? Pues que en aquel momento hubo una norma que era la contratación de igualdad de oportunidades. Con esa ley, la academia estaba obligada a admitir a cualquier ciudadano que se postulase. Ya luego, en la academia, pondrían las barreras a la altura de cada uno.

0: Y lo que Academia de Policía, aunque hubo siete, nos quedamos siempre con la primera.
1: Solo hay una, efectivamente. Bueno, pues este es el repaso a las películas que se estrenan este fin de semana. Este es el repaso también a la filmoteca particular de Enrique Gómez con Loca Academia de Policía. Y ahora tenemos que despedirnos con música, como lo hacemos siempre.
0: Sí, os he traído la presentación de Animal House y luego el Louie Louie.
1: Vale.
0: Me encanta cuando suena la música, na, na, na, na, na, y dice, is this the house? Oh, shit, bam, bam, bam. Oh, brutal, brutal.
1: Pues nos quedamos con Louie Louie. Enrique, disfruta del cine y de la semana.
0: Hasta la próxima semana. Agur, agur.

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0: Y vamos cerrando ya este viernes, como siempre, anticipando lo que va a ocurrir este fin de semana en Cosecha del 67 con Ángel López. Ángel, ¿qué tal? Arratsaldeón.
1: Arratsaldeón. Bueno, ya sabes, ya comentábamos en la última intervención que estamos ya en plena temporada de verano, en plena temporada Round Larry, y las regatas pues condicionan también la programación matutina en el caso de los domingos, así que durante todo este verano hasta el mes de septiembre tendremos Cosecha del 67 en el horario habitual de los sábados de 12 a 1 y luego ya apareceremos, pero así ocasionalmente, un poco completando la parrilla de programación, pero en el horario habitual y cotidiano, edición del sábado de Cosecha del 67, todos los sábados del verano.
0: Es lo que tiene el verano, que entra el calorcito ya por la ventana y cambiamos también nuestros hábitos y cambiamos también nuestra forma de entender la música.
1: Pues sí, mira, el programa de hoy viene con una intención que es un avance de lo que será mañana. ¿Cuánto se habla normalmente en una redacción, pero también en la vida cotidiana, de los fenómenos atmosféricos?
0: Del tiempo en general.
1: Típica conversación de ascensor o de lista de espera del médico, ¿no? Sí. A veces por no entrar en temas complicados y controvertidos, por no ir a la política, claro, o hablar de tus problemas del día a día.
0: Bueno, también puedes decir qué caliente está la política, ¿eh?
1: Pues sí, también.
0: Vaya, o sea, chaparrón que le está cayendo al gobierno.
1: Pues sí, la verdad, tormenta perfecta, ¿no? Sí, pues el tiempo es muy recurrente, ¿no? El tiempo. Entonces, hay un montón de compositores de cabecera del programa que han tenido en su repertorio canciones en las que han hablado de la lluvia, del viento, de la nieve, de las tormentas. Mira, sin ir más
0: lejos, escuchando de fondo que llueva, la Virgen de la Cueva.
1: Estás escuchando a la familia Telerín, la de un globo, dos globos, tres globos, y la de vamos a la cama. Oh. Pues aquí nos traen un clásico tradicional del cancionero, que llueva, la Virgen de la Cueva. No sé más, ¿eh? ¿Tú sabes algo más?
0: No, yo tampoco, que llueva, la Virgen de la Cueva, los pajaritos cantan, las nubes se levantan, creo que decía la canción.

0: Ya, ya todo eso no.
1: Me gusta la cara que pones, ¿eh? Que eso es improvisada totalmente y espontánea. También vamos a escuchar a Leslie Gore cantando Sol, Chupachuses y Arcoiris. Canción muy conocida, Sunshine, Lollipops and

0: bonito el arco iris, me encanta el arco iris, ese fenómeno atmosférico.
1: ¿El que más te gusta de todos?
0: Bueno, no sé, es que no he parado a
1: ¿Has visto
0: a
1: alguna vez un tornado de estos que...
0: En la tele.
1: No uno grande, ¿eh?
0: En la tele.
1: En la zona de Castilla-La Mancha son habituales en verano, por el clima propio de la zona, del calor, que se generen pequeños tornados. Y es muy frecuente verlos por la autopista, cuando tú vuelves del Mediterráneo hacia Euskal Herria, por esa zona, por ese tramo. Los días de tormenta se forman pequeños tornados y tienen su atractivo estético. Otra cosa es que sean peligrosos, o si te pillan medio, o te puede levantar un tejado. O,
0: verlos en la distancia.
1: O cosas peores, ¿no? Porque tú eres de los que cuando ves... Miras al cielo, anticipas un pronóstico del tiempo, eres osado, dices, ¡buh, mañana llueve! ¡Me duele la rodilla! ¡Buh, viene tormenta!
0: Sí, bueno, yo distingo un poquito las características de las nubes, si son cirros, si son cúmulos, estratocúmulos, y a partir de ahí ya genero mi propio pronóstico del tiempo.

0: Y después de ver el cielo, pues consulto el pronóstico de Euskalmet.
1: Oye, es curioso porque antes, cuando no existían las redes ni internet, la única manera de enterarse del parte meteorológico era ver la televisión al final del informativo. Uh-huh. Siempre llegaba el momento de la previsión meteorológica, el Mariano Medina de turno, Paco Montes de Oca, los clásicos, ¿no? Y si no, al periódico, última página, previsión del tiempo.
0: Y ahí veías las líneas barométricas.
1: Me he quedado con lo que has dicho, que se te dan bien
0: las nubes.
1: La catalogación de las nubes.
0: Es que a veces estoy en ellas.
1: Ah, bueno, sí, yo soy bastante, estoy empadronado ahí arriba, en las nubes.
0: El cielo está empadronado.
1: ¿Quién lo desempadronará? Vaya trabalenguas, ¿eh? El desempadronador que lo desempadrone.
0: Buen desempadronador será.
1: Muy bueno, muy bueno. Pues yo te voy a decir una cosa, viene el tiempo de tormenta, que decía Etha James, Stormy Weather. Tiempo tormentoso. Las tormentas son interesantes.
0: Sí, sí, a mí me
1: gustan.
0: Si
1: te pillan a cubierto.
0: Me gustan las tormentas de verano. ¿Y las de invierno? Don't know why. Incluso las de otoño.
1: La de primavera tiene lo suyo, ¿eh? Sin embargo, tú, no sé si eres de los que llevan paraguas. Yo nunca llevo paraguas. Entonces, si hay tormenta, me va a pillar seguro.
0: A ver, si está lloviendo y salgo de casa, sí. Sí, llevo paraguas. Si no llueve, no saco paraguas, que luego suele ocurrir que llueve y entonces me mojo, pero bueno.
1: Mira, yo, llegó un momento en mi infancia que mis padres decidieron no comprarme más paraguas. Porque siempre se me olvidaban.
0: Ya.
1: Y no sabía dónde. Y entonces un día dijo mi madre, no hay más, no te compro más paraguas. Y no me los compró.
0: Uh-huh.
1: Entonces he sido un indigente del paragüismo. He ido por ahí buscando pórticos, sí, cubiertas.
0: Bueno, aquí tenemos muchos paraguas que están aquí.
1: Sí, hay un rincón de los paraguas olvidados.
0: Y nos sirven, cuando salimos de la redacción y llueve, nos sirven esos paraguas. Siempre con vuelta, claro.
1: Sí, con V de vuelta. Bueno, hoy, anticipando el programa de mañana, cosecha del 67, canciones sobre fenómenos atmosféricos. Ya te voy avanzando que los fenómenos que más han inspirado a los compositores son el sol, evidentemente, ya escucharemos canciones sobre el sol, el viento y...
0: la lluvia.
1: Claro. Estas son gotas cayendo sobre mi cabeza, la banda sonora del peliculón de Paul Newman y Robert Redford,
0: Dos hombres
1: y un destino.
0: Gran canción de Bustamante.
1: ¿Ah, sí? ¿Cantaba esa canción Bustamante?
0: Sí, cantaba una canción de...
1: Somos dos hombres con un mismo destino. Bueno, este es BJ Thomas, Raindrops que...

0: Ya sé que tendremos la tentación de decir aquello que no nos gusta demasiado, pero que probablemente soltamos con más frecuencia de lo que nos gustaría. Ya no se hacen canciones como antes, ¿eh?
1: Estaba pensando más o menos lo mismo. Digo, esta canción cada vez que la escucho me genera una atmósfera de melancolía,
0: de buen flow también, ¿no?
1: Sí, pero no sé,
0: ¿tienes fe en la humanidad o te pone triste?
1: Me pone un poco triste.
0: ¿Ah, sí, canción?
1: Sí, porque la asocio con la peli y asocio al final de la vida de los protagonistas y... Y pienso que...
0: Pero se lo pasaron muy bien.
1: Hombre,
0: en la peli, ¿eh?
1: Sí, durante la peli se lo pasaron francamente bien.
0: Uh-huh. Tú estás viendo ese paseo en bicicleta, sí, ¿no? Tan cinematográfico y tan icónico, ¿no? Luego vino una parodia de Martes y 13, que seguro que recuerdas.
1: Ah, lo recuerdo, sí. Sí, sí, sí. Le faltaba una pieza a la bicicleta.
0: Bicicleta sin sillín. Sí, sí, sí, sí. Vamos, y ahí lo dejamos porque podemos entrar en un terreno pantanoso, ¿no? De barro.
1: Nunca mejor dicho.
0: Que es lo que se genera cuando llueve mucho, ¿no? Uh-huh. Y el firme es inestable. Pero de momento vamos a dejar la lluvia un ratito y vamos a darle vía libre al sol. Esto es Sunny, ¿eh? El sol que brilla. No, hay muchas versiones del Sunny, hay una de Bonnie M, otra de Bryan Adams, pero esta es la original de Bobby Hepburn. Muy buen tema, que daba nombre a su disco de 1966. De hecho, Bobby Hepburn, no, Bobby Hepburn. ¿Por qué no me dices que me ponga las gafas?
1: Yo me he quedado prácticamente igual.
0: Ah, tú las llevas también, ¿eh?
1: Sí, claro, yo siempre las llevo.
0: O sea, tú te hubieras quedado con el nombre y... Oye,
1: sí, sí, sí. No, es que...
0: Convincente, ha sido convincente, aunque mentirosillo.
1: Totalmente, la canción la conozco,
0: sí,
1: vamos.
0: Claro.
1: Pero el nombre del cantante no tanto.
0: Pues tenemos lluvia. Tenemos sol. ¿Y qué ocurre cuando hay lluvia y hay sol? Pues que sale...
1: Claro, el arco iris. Ese fenómeno que...
0: Que tanto te gusta.
1: Encanta.
0: Tanto te gusta. Hombre, cuando el arco iris está bien marcado...
1: Ese.
0: Abrimos la boca, de admiración y de... Ah, mira, ¿no? Sí. No nos ocurre con tantas cosas, realmente en la vida. Y esto es gratuito cuando sale. ¿Por qué no detener el tiempo y contemplar la vida misma, la naturaleza? Que a veces es el mejor espectáculo.
1: Un cielo coloreado como con un arco iris es un espectáculo visual incomparable.
0: No es casual que sea el icono del movimiento LGTBI+. ¿Por qué? Pues porque, claro, eso simboliza, ¿no? Se puede amar de diferentes formas y colores. Y eso es lo que es la vida, ¿no? Elegir el que se amolde más a tus gustos. Bueno, está por aquí cantándolo el tristemente fallecido Israel Kamakawiwo.
1: Este sí que tiene mérito, quiero decir, pronunciar su nombre.
0: Sí. Hombre, efímero en cuanto a su trayectoria en el mundo de la música, pero ha dejado huella. Esta canción, de hecho, es mega multimillonaria en escuchas, casi 600 millones de clics ahora mismo en Spotify. El Over the Rainbow. Que no es suyo, evidentemente, porque es el tema central o uno de los grandes temazos incluidos en la banda sonora de Mago de Oz.
1: O sea, que tiene más escuchas que la versión original de Judy Garland.
0: Sin duda ninguna, mira. Uh-huh. Yo voy a buscar ahora que me lo estás diciendo. Over the Rainbow. Mientras suena Israel Kamakawiwo Ole, te voy a poner la original.
1: Ole.
0: Vamos a ver. Ole. Ole ahí, ¿no? Pues la de Judy Garland tiene 70 millones, fíjate qué diferencia.
1: 70 millones.
0: 70, la original, casi 600, la de Israel Kamakawiwo. Ole.
1: Ole, ole. Ole,
0: ole. Pues mira, el arcoiris de Israel Kamakawiwo, ole.
1: Ole,
0: no lo voy a decir más porque he tenido la suerte de que no me he atascado. Pero me suele ocurrir bastante, que se me atolondre la lengua y salga por aquí un momento supercalifragilístico espiadíos. Hablando de arcoiris, ella es como un arcoiris. Qué temazo de los Rolling Stones. Uno de nuestros temas favoritos que también va a sonar evidentemente en el programa de mañana.

0: pues sonará la banda de Mick Jagger y este Sis a Rainbow. ¿Y qué pasa cuando se esfuma el arco iris? O bien aparece el cielo ya negro y se acabó lo que se daba, o emerge ahí al fondo
1: el sol
0: y puedes cantar aquello de Here comes the sun, aquí viene el sol ya. Es el momento de broncearnos todos de la mano de los Beatles y este super single del álbum Abbey Road. Ahora mismo, fíjate cómo está este temazo también, en cuanto a escuchas, si nos vamos a la discografía, al repertorio del grupo de Liverpool, es su canción más clicada en Spotify con 1.852 millones de clics.
1: ¡Qué barbaridad!
0: Tú multiplica ahí por no sé cuántos céntimos y royalties para los herederos de la banda. Bueno, o para Paul McCartney. It feels like years since it's been here. Here comes the sun. Bueno, decía los herederos de Paul McCartney. Yo creo que en su momento fue Michael Jackson el que compró los derechos de los Beatles. Así que será la familia de Jackson la que siga haciendo caja con los royalties que se generan de la escucha en las diferentes plataformas de Here Comes the Sun. Pues fíjate cómo eran los Beatles, que le cantaban al sol y también a la lluvia. Esto es Rain, no tan conocida, de su disco Revolver.

0: No conocía esta canción.
1: No, pero suena bien, ¿eh? Sí, sí. Lo que tienen los grandes grupos o los grandes artistas es que fuera, detrás de los singles de
0: los más exitosos, de los más conocidos,
1: pues afortunadamente tienen un repertorio que, bueno, es como escuchar canciones nuevas y sabiendo que te van a gustar, aunque... Porque eso pasa con pocos temas, ¿eh? Lo de que te guste una canción a la primera escucha, porque a veces nos gustan después de escucharlas 27 veces, ¿no? Llegas a saberte el estribillo hasta momentos, hasta la letra, ¿no? Pero cuando ya la primera vez que la escuchas te gusta, dices, aquí hay, ¿cómo se dice ahora? Hay match, ¿no?
0: Sí, hay match, totalmente.
1: Ni match.
0: Ni menos.
1: Me están llamando los herederos de...
0: ¿De Paul McCartney?
1: De Paul McCartney.
0: ¿Y qué te están diciendo?
1: A ver qué cuentas. Mientras te diré una cosa, nunca llueve al sur de California.
0: Creía que ibas a decir nunca llueve a gusto de todos.
1: Eso también. Entonces, Albert Hammond con su super éxito It's Never Rains in Southern California. 189 millones de clics en Spotify. Al sur de California llueve poquito, ¿eh? La verdad que
0: sí, es verdad.
1: La Baja California es casi desértica, ¿no?
0: Entonces
1: no es frecuente encontrarnos con chaparradas.
0: Antes de que se hablase del cambio climático ya dejaba de llover en el sur de California.
1: Tiempo. Aquí hay puntos del planeta áridos, secos, yermos. Y lo cantaba Albert Hammond. It's never rained in Southern California. Me meto yo solo en los charquitos.
0: Sí, sí, sí.
1: A ver si nos entra algún patrocinador a alfabetizarnos de verdad bien en inglés, ¿eh?
0: Alguna academia de inglés, por favor. Necesitamos urgentemente.
1: Tú y yo somos
0: urgently
1: del Follow Me, ¿te acuerdas?
0: Sí, sí, sí, sí.
1: Francis Matthews.
0: Yes.
1: ¿Te acuerdas de Francis Matthews? No te acuerdas.
0: Sí, me acuerdo de su nombre.
1: Yo creo que
0: no le pongo cara ahora mismo, pero Francis Matthews.
1: Sí, tiene una cara de inglés tremenda. Si vas a Google.
0: Sí, a ver.
1: Sí, sí, sí, sí.
0: Déjame recordar.
1: Mira, escúchale. Mira, hablaba así. Mira, escucha.
2: Hello. I'm Francis Matthews.
0: Yes.
2: My name's Francis Matthews.
0: Okay.
2: Look. Francis Matthews.
1: ¿Te ha quedado claro, no?
0: Muy claro.
1: Francis Matthews. Pues no se llama el recurso, ¿eh? Volver a las aulas a aprender el inglés básico, que se nos va olvidando, claro. Si tuviéramos un espíritu más cosmopolita, y viajáramos más...
0: Se nos va forgetting.
1: Totalmente, totally. Uy, cuidado, que están lloviendo hombres por ahí.
0: Uy, eso sí que no hay paraguas que lo detenga.
1: Las chicas del tiempo, ¿eh? O vendría la versión de Jenny Halliway, de las Spy Girls. Pero vamos a quedarnos con la original. It's Raining Men, tema discotequero de los 70. Estás poniendo carita bailonga,
0: Sí, porque...
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0: Bueno, esta es una canción que quien no baile con esta canción es que no está hecho de piel y de corazón. 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

0: Lluvia de hombres en el super hit de The Weather Girls, las chicas del tiempo, ¿eh?
1: Uh-huh. Sí, sí, sí, sí.
0: Un momento en que no eran ellas las que llevan la batuta en la información del tiempo en los canales de televisión. Ahora es más frecuente que sean chicas las que nos cuentan todo el tema de las isobaras y demás. Pero durante la década de los 70, los 60, los 80, estaban esos meteorólogos, al menos por aquí, que mencionábamos, Paco Montes de Oca, Mariano Medina, ¿no? Ese tipo de informadores.
1: Muy serios, sí, circunspectos.
0: No, porque tenían que mantener la credibilidad, uh-huh, aunque fallaban más que una escopeta de feria, te voy a decir. La tecnología hoy ha mejorado, y mucho, y es súper fiable la información que nos da Euskalmet, por ejemplo, o AEMET. Tanto que además te permite ver la evolución de una tormenta por minutos. O sea, sabes que va a llover con un margen de error
1: pequeño. Muchísima,
0: ¿no?,
1: precisión, es cierto, es cierto.
0: ¿Qué pasa? Que cuanta más información tienes, más exiges. Y entonces creo que somos más perfeccionistas que nunca, hasta con el tiempo, ¿no?
1: Y sí. Muchas veces vamos con nuestra aplicación y presumimos de... mira, dentro de 15 minutos va a entrar una nube por el oeste y va a dejar chubascos intensos, en esa zona del territorio.
0: Y qué, y qué bueno es hablar del tiempo, porque es un buen comodín para una conversación que puede ser incómoda si no hablas de temas así tan ligeros. Pero a veces qué difícil en el puesto del comunicador de radio... decir, este fin de semana viene buen tiempo.
1: Uf, ahí ya las críticas se multiplican. ¿Cómo, claro, que buen tiempo? ¿Será buen tiempo para ti?
0: ¿Qué es buen tiempo? ¿No?
1: Exacto.
0: Cuando dices, bueno, se prevén nevadas, vamos a ver un manto blanco en Euskal Herria.
1: ¿Un manto blanco? Ese manto
0: noticia
1: blanco te lo quedas tú.
0: Que conduzco el camión y me va a impedir hacerlo con normalidad. Entonces, ¿qué
1: es cierto.
0: ¿Qué es buen tiempo? Pues, para gustos...
1: Hay que ser muy prudente ahora a la hora de hablar del tiempo. Bueno.
0: Bueno, nos queda tiempo todavía, 9 ¿sí? minutos para seguir hablando.
1: Muy bien.
0: Esto es una tormenta a la americana. Bob Seger, rockero súper conocido, con exitazos en los 70 y en los 80, como este American Storm. La tormenta americana que va a sonar sin duda mañana entre las 12 y la 1 en Cosecha del 67.

0: ¿Y cómo es una tormenta americana?
1: Pues suelen ser bastante ruidosas, de mucho aparato eléctrico, con ciclones, tornados, granizo. A ver, la meteorología en Estados Unidos es radical. Depende también, no es lo mismo estar en Dakota,
0: claro, un país que está extenso.
1: En Los Ángeles, ¿no? Sí, sí. Pero yo creo que es como muy...
0: Qué extrema.
1: Es un clima lleno de elementos atmosféricos, ¿no? Que no vemos aquí, por lo de los tornados decíamos que es excepcional.
0: Se han hecho películas, además, de tornados, de huracanes.
1: Huracanes, vamos. Hablando de huracanes, mira, hay un personaje, Huracán Carter, no sé si te acuerdas.
0: Había canciones, ¿no? Huracán, me suena ahora mismo de canciones que...
1: De Bob Dylan.
0: De Bob Dylan.
1: Hurricane.
0: Eso es, ¿ves?
1: Hurricane. No como el delantero de la selección inglesa, sino el Huracán Carter, ¿no? Boxeador que, bueno, ha dado para películas de cine, artículos periodísticos y fue inspirador también en el tema del álbum Desire del 76 del gran Bob Dylan. Así suena Hurricane.

Claro, cuando un artista es premio Nobel de literatura es porque sus letras están llenas de carga literaria y semántica, ¿no? Y, bueno, la faceta compositiva de Bob Dylan nadie la discute y es uno de los mejores escritores de música y de canciones de todos los tiempos. Eso sí, sus letras suelen ser, como te digo, bueno, pues suelen tener una gran carga, el peso, ¿no?, de lo que quiere contar, ¿eh? Siempre con mensajes potentes y contundentes, como el que se recoge en este Soplando al Viento, Blowing in the Wind, que es una de las canciones totémicas de la discografía de Bob Dylan, multiversionado también, entre otros por Joan Baez y otros tantos artistas. Ahora esta canción millonaria también en escuchas, casi 300 millones ahora mismo en la página, en Spotify, de Bob Dylan, que sigue activo, con más de 80 años ahí dándolo todo.

0: Soplándole al viento, como muy recurrente, ¿no? ¿Qué haces soplando al viento, no?
1: Pues igual nada, devolverle el lenguaje.
0: Sí, decir que o igual estás haciendo un trabajo que no sirve de nada, ¿no?
1: Depende.
0: Es como mojar.
1: ¿Soplas en contra del viento o no?
0: Claro, es como mojar el agua, ¿no? Dices, bueno, está lloviendo, ¿para qué saco yo agua? Y que fluya, ¿no?, la lluvia. A ver, el sol está brillando, decía Bob Marley, junto a los Wailers, en este single del álbum Kaya, del 78.
1: Bueno, también en Jamaica, en su infancia, seguramente que vivió muchas horas bajo el sol.
0: Seguro, seguro. Las dejaba acompañar siempre de buena gente y
1: de producto local.
0: Sólidos, líquidos y gaseosos, que no faltaban en la dieta de Bob Marley.

0: Estamos en 1984. Anda que no ha llovido. No tanto lluvia púrpura desde aquel entonces, cuando Prince se hizo popular a nivel mundial con este Purple Rain, que daba nombre a aquel disco. Y aquí, bueno, pues dejarse llevar por la maestría, el talentazo.
1: ¡Wow! ¿Cuántos minutos vais a hacer sonar esta canción mañana?
0: Sabiendo que es Fernan, mi coequipier, pues, y siendo Prince uno de sus favoritos, pues va a ser difícil hacer un trayecto corto, sospecho. Ahora, la canción además dura casi 9 minutos, o sea que bueno.
1: No, para disfrutarla al máximo.
0: Ahí has hecho un poco de spoiler, ¿eh? Bueno, para los que vayan a escucharnos.
1: Sabes que claro, hoy la vamos a escuchar así breve. Yo quiero escucharla entera.
0: Venga, vamos con el estribillo. ¡Ánimo ahí en casa! Purple Rain. Purple Rain. Purple Rain. La has gozado, ¿eh?
1: ¿Ves? Es que no me has dejado más.
0: ¿De qué color será la lluvia de noviembre? ¿De qué color será?
1: Pues púrpura no creo. Debe ser un poquito más oscura. En noviembre ya se acortan las horas de luz.
0: Usa tu ilusión. Usa tu ilusión. Que era el título del disco de los Guns N' Roses. Use Your Illusion.
1: Muy bien.
0: Ahí estaba el November Rain. Baladaza, ¿eh? Ahora, no tenían prisa en empezar a cantar, así que voy a adelantar, si te parece. Para que cante Axl Rose.
1: Esas intros inacabables.
0: Sí, sí. Hombre, porque te daba tiempo. Cuando te la ponían en la disco, había 8 minutos. Te daba tiempo a hacer muchas cosas.
1: Te daba tiempo
0: a
1: bajar la persiana para que no se te mojaran los cristales.
0: Era una canción de estas que gustaba. No como esas breves que no daba margen para actuar, ¿no? A quien buscaba el sano y noble ejercicio de la seducción.

0: Ese gesto que me estás haciendo de salutación es más bien vete terminando, caballerete, ¿no?
1: Sí, bueno, es como un limpiaparabrisas también, como está lloviendo.
0: Sí, ah, claro. Pero no es noviembre, ¿eh?
1: No, afortunadamente.
0: Porque en noviembre caen unas buenas chubascadas por aquí, por Euskal Herria. Es uno de los meses más lluviosos de todo el año. A ver, eliges tú el final. Venga, te voy a dar tres propuestas y tú... Ya sé, yo sé la que vas a pedir. Porque la voy a tener ya incluso aquí puesta y preparada, ¿eh? Te voy a dar para que elijas el remate de este programa, anticipo de lo que será mañana cosecha el 67, Sunshine of Your Love, The Cream, con mano lenta, ahí también, el Clapton. Wind of Change, The Scorpions, El Viento del Cambio. O Caminando Bajo el Sol, de Katrina and the Waves.
1: Hombre, yo me quedo con Katrina and the Waves. Claro.
0: ¿Cómo no? Y este gritito, mira. 3, 2, 1. Bueno, Walking on Sunshine también va a sonar en el programa de mañana con Katrina y las olas, ¿eh? Qué bonito tema. Anda que no lo hemos disfrutado nosotros en nuestra época más junior, ¿no? Sí, más sí. Juvenil. Más juvenil.
1: Bueno, ¿cuántas calorías hemos quemado bailando esta canción?
0: Es que es del 85, ¿eh? Yo tenía 15, tú 17, 18.
1: Sí. Estábamos en plena forma.
0: En la efervescencia hormonal. Vamos.
1: Vamos, que éramos capaces de bailar esta canción desde el principio al final. Ahora...
0: No, deja. Ahora como mucho movimiento de tobillo. Sí. Los pies un poquito como... A ver, como si fuéramos mimos. Yo no me muevo mucho más, ¿eh?
1: A ver, para atrás y para adelante todavía podemos.
0: Walking on Sunshine. Pues también va a sonar en el programa.
1: Walking on Sunshine. Mira, esa fue de las primeras palabras que me enseñó Francis Matthews. Walking.
0: Claro. Hay que caminar y luego ya correrás, sí, más adelante. Bueno, pues nada, bajo la luz del sol. Fíjate. Y de las olas, pues vamos.
1: Y ahora, jugando al Walking Football. ¿Cómo hemos acabado, eh?
0: ¡Ah, qué bueno! Y esto que dice Quique es verdad, ¿eh? Ya lo saben los oyentes habituales del programa. ¿Qué tal se te da el walking football?
1: Bueno, como no hay que correr mucho, bien.
0: Tú eres una persona que anda bien, ¿no? Por la vida. Sí. Bueno, caballero.
1: Disfruta del fin de semana nuestros oyentes, eso seguro que sí. Ángel, muchos recuerdos a Fernán y a disfrutar de cosecha del 67 mañana.
0: Así será, no lo olvidéis. A las 12 del mediodía, solo aquí, en Onda Vasca.

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2: Cuando fuimos adolescentes, a finales de los 70 y en los primeros 80, se escuchaban éxitos en castellano, pertenecientes a la corriente de la movida madrileña. Pero estos superhits, de los que ya hemos hablado más de una vez aquí en Cosecha del 67, competían directamente en las listas de éxitos, en las radiofórmulas, con un panorama internacional también cambiante, también muy creativo y novedoso, que iba alejándose poco a poco del clásico rock and roll y apostando por otros formatos. Más poperos, más tecno, esa nueva ola que se asomaba con un producto que pasaba a su manera por el laboratorio. Era música más experimental, más tuneada, si sirve la expresión. Y por aquí, por este derrotero, vamos a ir hoy en esta edición muy ochentera de Cosecha del 67. Bienvenidos al programa.

0: este será el camino que pretendemos recorrer en el programa de hoy. Fernando Lorenzo, bienvenido.
1: Bien hallado, qué bien suena. A ver, vamos a contar mucha música, nuevas etiquetas, nuevos sonidos.
0: Sí, sí.
1: Pero fíjate, con este sonido de fondo, fíjate, sonido industrial.
0: Sí, sí.
1: O sea, unos discos con una ejecución, con una producción exquisita, de los que todavía se puede seguir usando. Además, grupos que todavía no están quemados, porque oiremos alguna canción que está ya quemadita. Pero, por ejemplo, Propaganda todavía son de estos grupos que
0: por
1: se pueden
0: descubrir,
1: escuchar.
0: Por descubrir.
1: Sobre todo, es la época dorada del maxi single. Maxi single, recordemos, aquellos 12 pulgadas.
0: Sonido maxi.
1: ¿Eh? Sonido maxi era primero, que tenía el 12 pulgadas, que permitía que el single, el disco pequeñito, el sencillo, el que ese de 7 pulgadas, que eran 3 minutos de canción, se convirtiera incluso hasta en 10 y 12 minutos de canción, con una producción tremenda en formato ya grande y un delirio, de verdad.
0: Vamos a responder en el programa de hoy a la siguiente pregunta. Además de los himnos de la movida madrileña, ¿qué se escuchaba en las radiofórmulas, en las minicadenas, en los Walkman de los adolescentes? Pues cosas como esta.

0: fondo la música de Dead or Alive.
1: Dead or Alive.
0: Vivo muerto.
1: Un gran líder con una estética apabullante a lo... Una mezcla, diríamos, entre Disaerles, la de Boyas Boyas, y diríamos el cantante de The Cure, Robert Smith, así en plan gótico, pero haciendo música de discoteca. O sea, va a haber también muchos, como fue con Dead or Alive, vamos a encontrar muchos One Hit Wonders.
0: Sí, sin duda.
1: Pero canciones reconocibles para toda aquella gente que salíamos, que empezábamos a escuchar música, y aparte
0: yo
1: una
0: estoy
1: producción
0: moviendo las
1: tremendo.
0: Piernas ya, ¿eh? Ah, eso, a es los más jóvenes...
1: Buena señal.
0: Les sonará este You Spin Me Round, porque ha aparecido en muchas películas,
1: sí,
0: comedias normalmente.
1: Mucha recopilación.
0: En Resacón,
1: sí,
0: en Las Vegas, sí. Creo recordar, en los momentos así de más bizarros del guión, pues sí, es una canción que le ambienta bien, ¿no?
1: Y van a hacer son canciones que animan a la fiesta.
0: Totalmente.
1: Enfocadas muy, muy, muy directamente a la juventud. Es un momento de esplendor. Los 80 es un momento, yo creo, floreciente.
0: Pues hoy, efectivamente, en Cosecha del 67, queremos acercarnos a cómo fueron, a cómo sonaban nuestros primeros años de juventud en los 80, musicalmente hablando, divertidos, creativos, igual que en la movida, pero también renovadores y modernos, tratando de romper la pana a nivel internacional.

0: aquí es cuando el abuelo Cebolleta, que ya prácticamente soy yo, recuerda que esta canción la tengo ahí grabadita a fuego en mi recuerdo, en el corazoncito, porque cuando ganó la última liga, el Athletic, la última liga, hicieron un reportaje en el... Al programa de reportajes más esperado cada semana era Informe Semanal en Televisión Española. Todo lo que salía allí era lo más potente de la semana con diferencia, ¿no? Y entonces hicieron un reportaje de cómo había sido el desarrollo de el último campeón de liga, que en aquel entonces fue el Athletic. ¡Qué benditos tiempos!
1: Claro.
0: Entonces, con esta canción, Juana de Arco, de orquesta Maniobras Orquestales en la Oscuridad, OMD, iba, como la canción va increchendo, iban apareciendo todos los goles que había marcado en aquella temporada del Athletic.
1: Un toque medieval.
0: Y me quedé con eso.
1: Sí. Tiene un sonido apabullante, Paul Humphries y Andy McCusclay. Yo tuve la fortuna de verles en Bilbao en el 83, en ese año además, tocaron en La Casilla. Un concierto único, presentaban el Dazzle Chips después de aquel Arquitectura y Moralidad. Arquitectura y Morality.
0: Iba a hacer un chistecito, pero en La Casilla, que era pequeñito, era entiendo pequeño. Que tendrían que hacer auténticas maniobras orquestales.
1: Pues
0: en la
1: porque traían un escenario enorme, muchísimas banderas que. Fíjate cómo éramos entonces de cortitos. Se retiraron unas cuantas banderas por el color de ellas. O sea, no pudieron poner toda la escenografía porque el promotor les dijo que era un tema delicado. No era banderas, hablaba de
0: los años 80.
1: Era Dazzle Chips, era un tema marítimo y era todo banderas de barcos. Para que nos hagamos a la esta. Yo imagínate.
0: Había
1: un chaval,
0: una rojigualda, claro.
1: Pero tú imagínate un chavalín pequeño como yo, con 16 años, montar en el autobús de OMD, de Orquesta Maniobras en la Oscuridad, porque le ayudamos al chofer a aparcar el autobús. O sea, de repente yo digo, oye ¿qué es
0: buena,
1: el autobús?
0: Es muy
1: digo,
0: buena.
1: Oye, ¿qué es ese autobús? Le dije a mis amigos, pues que este es el del grupo. Y el chofer nos dejó subir, fue increíble. O sea, ver un grupo, pues eso, un autobús preparado para cuatro personas, ¿no? Y luego, lo del sonido, pues hemos puesto Juana de Arco, estaba Souvenir, más suavecita. Luego vendrá Locomotion, que luego versionará Kylie Minogue. Canciones, yo creo que toda la discografía siguen girando. De hecho, había concierto previsto para este año, para junio, junto a los Stranglers y Mark Almond.
0: Conciertazo,
1: ¿eh? Y merece la pena. Han hecho cosas incluso con orquesta y son de estos grupos también fundamentales. Es verdad que el año de esplendor, el momento más pletórico, fue entre el 82 y el 85. Ahí está ese Juana de Arco.
0: Bueno, Fernando es de los que cuando menciona una canción quiere que suene, aunque sea unos segundicos, ¿no?
1: Sí, hombre...
0: Pues esta es la versión muy diferente a la de Kylie Minogue, ¿no?
1: Previa a la de Kylie. Que es un clásico, ¿eh? No es original.
0: OMD.

0: una crítica que se hacía mucho a estos grupos de los años 80, estos grupos que les tildaban de fríos. De fríos porque era el momento que surgían los sintetizadores, iba a ir a ser la batería eléctrica. Entonces eran todos parapetados detrás de un teclado, ¿no? La mayoría. Y decían que iban a ser grupos fríos de cara a la escena, no iba a haber el guitarrista que se movería por el escenario. Y dejaban toda la escena en la presencia del frontman, del cantante. En este caso, Andy McCusley, como luego haría Dave Gahan en Depeche Mode, eran auténticos bailarines. O sea, era una gozada ver esos conciertos totalmente animados con ese, imagínate además, con ese tipo de canciones como Locomotion.
1: Maniobras orquestales en la oscuridad, británicos abanderados de esa nueva ola que iba pidiendo paso. Por cierto, teloneros suyos, en su momento, otros que también lo petaron en los primeros 80, China Crisis.

0: Pues decíamos, te decía antes del sonido industrial que traía propaganda, este de Working with Fire and Steel, trabajando con hierro y acero.
1: Toda la siderurgia
0: de
1: musical,
0: ¿no? Crisis. Por cierto, tuve la fortuna, la gran suerte, porque también, mira, hacían también canciones tan sumamente delicadas como este Wishful Thinking que suena de fondo, pero que tuvimos la suerte de tenerles hace poquito, ahora 3-4 años en el ciclo de leyendas que traían aquí a la Gran Vía Bilbaína. Y estuvieron además bien acompañados de una...
1: El BBK Legend, sí.
0: Sí, pero era el formato que hacen...
1: Estaba el de La Rondo y
0: que
1: luego...
0: Que hacían en el antiguo cine Gran Vía de la Gran Vía Bilbaína.
1: Eso es, en la sala
0: hacían,
1: BBK.
0: Y tocaron en la sala BBK. Y venía acompañado, que fue lo precioso, de una exposición de cuadros de Gary Daly, del cantante y compositor del grupo. Y yo hoy me enorgullezco de tener dos cuadros en mi pasillo de casa.
1: Ah, mira,
0: son preciosos. Sí, sí, sí. Ay. Una maravilla. Aparte pudimos estar con él y fue una delicia. Pues de estos grupos que quedan ahí en la memoria.
1: ¿Qué estamos
0: de
1: escuchando
0: pop,
1: de fondo?
0: Wishful Thinking, pop elegante, sofisticado con China Crisis.
1: Pues así sonaba la música que se estaba haciendo a nivel internacional, conviviendo, compitiendo con la movida madrileña. Esto sonaba y alternaba, ¿no?
0: Sí.
1: Los playlists que nos hacíamos. Bueno, entonces no había playlists, es las grabaciones en cinta, ¿no? Te voy a grabar una cinta,
0: sí,
1: con éxitos, ¿no? Para que la escuchemos en la playa.
0: Y muchas veces eran cintas grabadas de lo que escuchábamos en la radio.
1: Porque íbamos a la playa con el radiocasete.
0: Claro,
1: de doble pletina.
0: A veces era difícil, o sea, era lo normal que tú la tendrías en la cabeza y al de mucho tiempo poderte comprar el disco, poderla grabar de la radio incluso.
1: ¿Y qué,
0: ¿no?,
1: paquete le teníamos a los presentadores de la Radio Fórmula? Porque
0: señor,
1: hablaban demasiado, ¿no?
0: Obligados a cortarla. O sea, por exigencias del guión. Es decir, la discográfica no quería que sonara la canción entera porque luego igual no comprabas el disco o la cinta de cassette.
1: Por eso aparecía el Menda o el Lerenda, claro, diciendo, y eso es el gran éxito en el número, claro, 24 de los... eso.
0: Claro, serán décadas más tarde cuando triunfen las emisoras que ponen las canciones enteras.
1: Yo me acuerdo de una
0: seguidas.
1: QRS.
0: Ajá.
1: QRS, que hacía, pues eso, metía mucha música entera,
0: sí,
1: y ahí descubrías grandes éxitos
0: de
1: y los disfrutabas
0: de
1: a tope,
0: primeras,
1: ¿no?
0: Las primeras, el éxito de M80, de la emisora competidora, amiga, o como queramos llamarla, pues el triunfo del inicio de sus tiempos fue por eso, por poner tres canciones seguidas sin corte.
1: Este éxito, bueno, pues nos lleva a los 80, y en 1980 se estrenó una de las mejores bandas de rock alternativo de la historia de la música, al menos para mí, y entiendo que para Fernando también y para muchos otros.
0: The Cure. Hombre.
1: Discazo de estreno galáctico grabado en el 80 y que no saltó a la radio hasta el 83.
0: Sí.
1: Eso sí, lo haría por todo lo alto.

0: los chicos no lloran, adelantándose a Miguel Bosé y Robert Smith y sus Cure. Qué elegancia, qué grandes, qué momentos.
1: ¿Ahí
0: qué...
1: estaba peinadito todavía o ya empezó a lucir esa melena suya revuelta?
0: Siempre,
1: ¿no?,
0: estuvo despeinado. Nos trajo un concierto, mira, citábamos a La Casilla, es que había pocos locales donde de conciertos y de las condiciones. Aquí trajeron The Cure por primera vez el sonido cuadrafónico en aquel concierto del Kiss Me, Kiss Me, Kiss Me. Y lo traían que era poner altavoces alrededor de todo el pabellón para poder escucharlo en, por decirlo así, desde los cuatro puntos cardinales, ¿no? Y luego nos ha traído pues conciertazo al BBK Live, larguísimo, con una peculiaridad que fue hubo un corte eléctrico en pleno concierto en el concierto estrella.
1: ¿Te pareció maravilloso? ¿Qué hizo Robert Smith? ¿Qué hizo?
0: Saltó mientras arreglaban el tema eléctrico, el grave de eso, porque había estallado a través de una guitarra, cogió su guitarra acústica y se marcó cuatro temas solo con la guitarra, entre ellos este Boys Don't Cry.
1: La banda de Robert Smith, más de 35 millones de discos vendidos a lo largo de su carrera, convertidos en auténtica banda sonora de aquellos años en los que
0: muchos grupos han bebido de ellos, de The Cure.
1: Claro, y nosotros estábamos saliendo del cascarón y esto nos parecía, pues eso, un lujo para los oídos.

0: Y el viernes me enamoro. ¿Qué te parece?
1: Pues me parece
0: Friday,
1: que
0: Friday, I'm in love.
1: Esta es una de mis canciones favoritas.
0: Bueno, y yo creo que es de las favoritísimas
1: del
0: de
1: público.
0: Chema Gutiérrez.
1: Sí.
0: Yo creo que el mismo aversión visceral que tiene con los Beatles tiene amor fraterno de Cure.
1: Es que de Cure, a nosotros que somos tan idealistas y tan soñadores, es que apagas la luz, cierras los ojos, te pones esta canción de fondo y ¿qué te viene en la cabeza? Pues es buenos recuerdos.
0: Y luego te diría que además tienen unas introducciones de canciones, puedes estar 3 minutos sonando una introducción instrumental.
1: La guitarra, esos 50, 60,
0: y al de 3 minutos,
1: 60 segundos.
0: Y al de 3 minutos sale Robert Smith a cantar. Pero hay un desarrollo instrumental de la canción tremendo. Son discos, Pornography, Disintegration y tantos. Y canciones de las primeras más frescas, con el Let's Go to Bed, hasta todo el Close to Me. Luego han experimentado mucho, pero siempre en esa línea muy clara de un sonido tan sumamente potente como el sonido de Cure, que hablamos ya de sonido de Cure
1: sin duda.
0: Casi sin etiqueta.
1: Bueno, pues hablando de etiquetas, aquí viene una de 5 estrellas para Manuel. Fernando Lorenzo. Sí, porque se acerca por aquí Mark Almond.
0: Hostia.
1: Sir Mark Almond.
0: Muy grande.
1: Y Dave Ball.
0: Van a sacar disco este año.
1: ¿Qué me estás diciendo?
0: Tremendo. Se han vuelto a juntar, hicieron un concepto de despedida por el 40 aniversario, claro, del inicio de Soft Cell, de aquellos aquel mágico dúo de pop electrónico de Soul del Norte, que eran Soft Cell.
1: Pues mira, hablando de aquellos inicios, su indiscutible éxito mundial llegaría en 1981 con la versión de un clásico de Gloria Jones, titulado Tainted Love. ¡Toma! ¡Vamos! Ahí me estoy imaginando al Fernando Lorenzo de los 80 bailando, pues eso. Pues ¿sí? como esto era como muy anárquico, ¿no? Había que bailarlo dejándose llevar, ¿no?
0: Había que bailarlo bien.

0: Pues bueno, curiosidades, te voy a contar aquí historias de la abuelo Cebolleta. Primero, aunque esté vilipendiada esta canción por una campaña, ¿por una campaña publicitaria muy potente,
1: bueno,
0: de estos,
1: ¿no?,
0: tiempos, también es la llamada del éxito tiene que llegar. Recomiendo muchísimo el maxi single. Decíamos el maxi single, ¿no? Esa versión alargada del tema. En este caso, Soft Cell hizo
1: hasta
0: una cosa.
1: Hasta 8 minutos hablando de versión alargada,
0: claro,
1: tengo por aquí.
0: Hizo una cosa, pero es que tiene algo maravilloso la versión alargada del Tainted Love. Y es que no es realmente una versión alargada, sino que va a unir. Una vez que termina el Tainted Love, deja una parte instrumental del Tainted Love y lo va a unir con Where Did I Love Go de las Supremes y va a hacer una canción de 8 minutos con esas dos canciones. Y lo más importante, no se harán ricos a cuenta de esas dos canciones. ¿Por qué, Ángel? Eso es importante que lo sepamos.
1: A ver, acláramelo.
0: Es el disco más vendido del año 81, el Tainted Love. El disco más vendido en todo el mundo, este Tainted Love, ¿no? Con el Where Did I Love Go. Pero ¿qué pasa? Que son dos canciones que no son de ellos, con lo cual todos los royalties y todos los derechos van a parar a las Supremes y a Gloria Jones, a Juan Anís Dossier. Con lo cual, para demostrarte que Soft Cell no fueron solamente
1: Tainted Love,
0: aquí está sonando el Say Hello, Wave Goodbye. 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

0: esta canción fue número uno al de unos meses de haber sacado ese Tainted Love. Por cierto, decíamos historias de Abuelo Cebolleta, ese Tainted Love y Where Did Our Love Go fue la canción que promocionaba la nueva discoteca de Bilbao, el Joko Lennons.
1: ¡Ay, el Joko Lennons! ¡Cuántas noches!
0: Claro, eran momentos de esplendor de las discotecas donde ibas, a aquella donde sonaban ese tipo de canciones.
1: Podíamos elegir, porque los locales se caracterizaban por apostar por un tipo de música determinada. Había ratos para el heavy metal, otros para la balada romántica.
0: Sí. O optaban
1: para la música pop internacional.
0: Claro, cada una tenía su público.
1: Y hablando de público, Fernando siempre ha sido un gran admirador de otros que vienen por aquí pisando fuerte. Ajá. Vince Clark, Andrew Fletcher, Martin Gore y David Gahan.
0: Ahí está.
1: Y a partir de ahí ya te dejo a ti que cuente lo que quieras, claro.
0: Pues pondremos, porque esta canción es de Vince Clark. Ahora le vemos en Erasure, luego estuve en Yasu, estuve en The Assembly. Compuso todo el primer disco de Depeche y les dejó. Y creo otros grupos, pero este Just Can't Get Enough, bueno, sobran palabras.

0: hoy en Cosecha del 67, pues, éxitos internacionales que compitieron con la movida madrileña.
1: Mira, lo bueno que tenía, que ha tenido esa época, que tampoco tuviera tanto éxito en su momento, es decir, The Pets, no, esto no llegó a ser un pelotazo en España, ni llegó a sonar por todos lados, ¿no? Luego sí, luego ya se ha cogido como canción clásica de los 80, ¿no? Pero costó entrar. Y lo bueno es que luego les hemos podido ver en directo, y es un grupo de largo recorrido. Yo he podido ver a Vince Clarke y a Sue en Barcelona, en el Sonar. He podido ver a los Depeche ya en múltiples ocasiones, tanto en Donosti, en Bilbao y en diferentes lugares, ¿no? He podido incluso estar con ellos, con lo cual es un lujo, ¿no? Poder hablar, poder estar, que te cuenten esa historia mágica que pasó en los 80 de tanto grupo y tan buena música.

0: en la misma onda y
1: que,
0: con
1: por cierto,
0: la fuga.
1: El único concierto, el único, fíjate que he ido a miles de conciertos, al único en el que he tenido que pagar una entrada en reventa.
0: A mí me ha pasado más de una vez.
1: Sí, fíjate, fue en la entrada, costaba, creo que eran 2.500 pesetas. Me tocó pagar 10.000 cuando faltaban 3 horas para el concierto.
0: Y no te importó en absoluto.
1: Pero es que a la entrada del concierto ya estaban a 30.000.
0: Claro, ¿no? Hombre, cuando hay demanda.
1: Concertazo, año 87.
0: Seguro que sonó este Personal Jesus, otro de los grandes himnos de Depeche Mode. Todo esto que sonaba en los 80, cuando por aquí estábamos con Radio Futura, con Divina está preparada para el baile, con McNamara, con Fabio McNamara y Pedro Almodóvar.
1: No, había también
0: con
1: calidad.
0: Y Dinarama,
1: aquí ya estaban Radio Futura, el último de la fila, estaban saliendo también grandes bandas y grandes. Pero claro, lo que estaba en el mundo era otro, de otro calado.
0: Otra ola, claro. Decía que en la misma onda y con la fuga del depechero Vince Clarke, se montó el grupo Yazoo, conocidos como Jazz en Estados Unidos.
1: Sí.
0: Un dúo británico de tecnopop que se presentó con una fantástica versión de Lonely You.
1: No, versión no. Vince Clarke compone... No,
0: a ver,
1: original.
0: Explícamelo.
1: Vince Clarke compone la canción Only You, que va a cantar Alison Moyet. Una voz negra preciosa de una chica blanca, Alison Moyet, y crean esta delicia que es Only You. No confundáis con el Only You de los Platters, ni penséis que era el Only You a capela que hicieron The Flying Pickets años más tarde. Es decir, la original es esta canción, el Only You de Vince Clarke de Yazoo.
0: No tenía previsto ponerla, pero ya que la
1: es que, hombre,
0: ya,
1: es que
0: por ella. Sí,
1: porque la gente va a

0: Zen, que vos salís son Moyer. Esto es que yo recomiendo, es muy cortita la discografía de Yasu, dos únicos discos.
1: Pero porque era muy eléctrico el Vince Clark, ¿no?
0: Pero es buenísimo, de grupo, como de calzoncillos. En el primer disco estaba este Don't Go y estaba esta delicia que abría el disco Only You.
1: Only You. Esta es la canción de, para mí también es representativa de esos primeros años 80, porque nos recuerda cómo nos enternecíamos.
0: Es de este toque delicado, como era de fondo, que era como el souvenir de OMD.

0: Me está cayendo la lágrima.
1: Una delicia,
0: Fernando Lorenzo.
2: Sí, mira, de lo más bonito que he visto yo este año en vídeo ha sido recuperar a Alison Moyet, a la cantante, y cantar esta canción solamente acompañada al piano en un desfile de moda en Londres. O sea, imagínate mientras desfilaba en esas modelos.
0: Lo estoy viendo.
2: Alison Moyet hoy en día, en aquellos años era como una especie de primera Adele, de hecho la voz se me parecía a la Adele, una chica oronda, pues con cierto sobrepeso, y hoy en día la ves, sigue siendo una mujer poderosa, de estas que da gusto ver, así que dices, jo, pero con una elegancia y con esa voz, que dices, Dios mío, Alison Moyet, tiene una discografía también muy larga, son como 10 discos, en los que, aunque en los conciertos esté obligada a reinterpretar este Only You, por ejemplo, pues siga cantando con esa voz única que tiene Alison Moyet.
0: Aunque arrasaron también con este Only You y con el Don't Go, el hiperactivo y culo inquieto de Vince Clarke, pues claro, cambió también de proyecto.
2: Es que, ¿sabes qué? Le pasaba una cosa, no sé qué tipo
0: tanto
2: de síndrome.
0: Talento incontrolable, ¿no?
2: Sé qué tipo, era el síndrome del anti-impostor. En cuanto triunfaba, se iba. Es decir, The Patch vende muchísimo con el Speak and Spell y les deja tirados a los otros tres, ¿no? Que luego incorporarán... a Alan Clark le incorporarán al grupo, ¿no? En el caso de Vince Clarke, deja Depeche y vende más con Yazoo que con Depeche Mode. Y entonces, ¿qué hace? Se va de grupo.
0: Y monta Erasure, sí. Más tecno, más electrónico. Sí. Además, lo hace con
2: antes
0: super pasará, fan, ¿no? Andy Bell, su compañero de viaje.
2: Incluso pasará por The Assembly, un proyecto. Pero bueno, es lo que tú dices, con un fan, se junta con Andy Bell y van a ser los líderes, van a encumbrar el movimiento LGTBI, van a hacer discos
0: con dos o tres pelotazos que cualquiera de los oyentes va a reconocer inmediatamente.
2: Es un trayazo, tiene una potencia, el Hola Moore, son muchas canciones ya las que, de hecho, son los únicos que se atreven a reinterpretar como merecen a ABBA.
0: Pues has hablado de Sometimes, aquí está este gran himno de los Erasure.

0: Pues con algunos de los estribillos más representativos de la década.
1: Bueno, pues a lo mismo, recomendamos que la gente no se detenga en los singles, en estas canciones breves de 3-4 minutos, sino que vaya, que ahonde en el maxi single. Esta versión que va a durar 7 minutos mínimo, que va a tener diferentes sonidos, mucho más potente, más fresco incluso, y que es una delicia, ¿no? Ver esta canción alargada y ver esa voz portentosa de Andy Bell a los teclados, Vince Clark.
0: Pues vamos con otro himno ochentero de los Erasure en 1984, otro estribillo mega

0: un poquito de respeto, ¿no?
1: Muchísimo respeto.
0: Pedía, para los que es, Issure, ¿eh?
1: Fíjate, estoy pensando, oigo estas bandas y digo, ojo, ¿cuántos grupos que hoy en día se presentan, sobre todo por los países escandinavos y del norte de Europa, se presentan a Eurovisión, son herederos de estos Issure, de ese sonido tan fresco, tan festivo, y que invitan a la fiesta, como eran de Eurovisión? ABBA, y hemos citado ABBA, hemos citado Issure ABBA, tiene que sonar el Lay All Your Love On Me, para que veas cómo suena ABBA, reinterpretado en los años 80, unos años más tarde, por estos genios de la música electrónica.

0: bueno, ¿eh? Sí, se empieza como en misa.
1: Va increchendo, ¿no?
0: Eso, pues esto es una fiesta. O sea, esto es lo que decimos. Toda la canción va a ser un increchendo. El estribillo es pletórico. La voz de Andy Bell es muy buena. Se asemeja. Va muy acorde a la línea de ABBA, ¿no? Estéticamente son muy festivos. Van a ir con lentejuelas, van a ir vestidos. Van a hacer lo que harán también los Pet Shop Boys y lo que harán grupos, que es también dar una estética diferente al panorama musical.
1: Mucho más, más liberal, más abierta.
0: Mucho más.
1: Sin complejos, sin tener que, sin etiquetas, ¿no?
0: Sin complejos y divertidos.
1: Claro.
0: Mira, escucha.
1: Estamos ahora en 1981, en esta cosecha paralela a la movida madrileña. A nivel internacional empezaron a arrasar desde Australia los Men at Work.
0: Qué
1: suyo
0: buenos.
1: Fue este tema que causó furor en todo el planeta, en todo el mundo, también aquí en Euskal Herria, a golpe de saxo, porque con el saxo comenzaba... Pa, pa, pa.

0: Pues mira, lo bueno que tiene esto, y citábamos cuando ponías al inicio del programa el Dead or Alive, que muchas serían One Hit Wonders, pero no es el caso. Lo bueno es que estamos poniendo grupos que de momento no lo son, y recomendamos muchísimo The Men at Work, el primer disco, el grandísimo disco Business as Usual, porque hay grandes temas como Dan Tocables, este Who Can It Be Now, pero hay uno que también va a sonar muchísimo, muchísimo, y hay que bajar abajo, hay que hacer Down Under.
1: Down Under con Men at Work en 1981, casi nada.

0: Alexander.
1: Aquellos años bueno, de adolescente. ¿Eh? Éramos absolutos adolescentes en esos años, los primeros claro. 80, y todo eso nos sonaba.
2: Eran muy luminosos. Si te das cuenta, tenías mucho para elegir, podías dedicarte a escuchar música
1: muy
2: a la
1: rico,
2: movida.
1: Muy rico, ¿eh?
2: Pero tenías, fíjate, de esta Australia, que vendrán también los Midnight Oil.
1: Midnight Oil con Beds Are Burning.
2: Vendrán también los In Excess con Michael Hutchence, que también harán quizás sea el grupo australiano más famoso de la historia. Luego aparecerá también la novia de Michael Hutchence, que es Kylie Minogue, y vamos a tener hasta música de las antípodas poblando las
1: listas. Cierto, nadie esperaba que desde Australia llegaran estos absolutos claro. números uno.

0: Pues imagino que a Midnight Oil y su Beth Salvarden serían las canciones que escucharían de pequeños en la discoteca Nicole Kidman y Hugh Jackman.
1: Por ejemplo. Estamos en 1981 y aquel año conocimos a otro grupo revelación llamado a grandes cotas en este arranque de la década. Se hacían llamar la Liga Humana, de Human League.
0: Human League.
1: Y suya fue la canción más vendida de todo aquel año, Don't

0: Por ejemplo, en estos años, Fernando, sí, tú que has sido coleccionista de discos desde tus primeros pasos, sí, desde que compraste aquel single de Groenlandia.
1: Pero fíjate, este Dar, el grupo, esta canción, este disco Dar, me lo compré en versión aniversario.
0: ¿Y dónde ibas tú a comprar? ¿Lo comprabas por catálogo?
1: No, no había. Bueno, los catálogos vendrían más tarde. Allí tienes que ir a la tienda Ritmo, a Disco 3, a las tiendas clásicas de discos, donde podías, incluso pues en aquel momento, El Corte Inglés, Bellido, grandes nombres de
0: ¿esto
1: tiendas,
0: se pinchaba en la radio Andracas. Fórmulas? ¿Esto se pinchaba en la,
1: sí,
0: radio Fórmulas?
1: Muchísimo,
0: ¿o no? ¿O
1: muchísimo.
0: ¿Estaban todo el rato con la movida madrileña?
1: No, al revés. Yo creo que sí que había una apertura. Era el momento de esplendor del single, de ese disco sencillo que había lista de éxitos de sencillos.
0: ¿Esto es lo que animó a Fernandisco a presentarse como locutor?
1: Yo creo que sí, sería. Esto era un poco dignificar la música electrónica, dignificando la música disco, ¿no? Quizá maltratada a finales de los años 70 y cogía esplendor con estos sonidos, por ejemplo, de la Liga Humana, de Human League.
0: Paradita ahora en 1982 con los extravagantes y nuevos románticos Culture Club, la banda del peculiar y camaleónico Boy George, sí, desde Londres, entonces capital de la libertad y la modernidad.
1: Haciendo reggae, ¿eh? No te,
0: sí,
1: digo,
0: sí,
1: más.
0: Sí. Y una de sus grandes canciones, uno de sus grandes iconos, uno de sus tótems, este Do You Really Want to Harm Me,
1: con toque reggae.

0: Bueno, y no te compro que eran nuevos románticos, pero te lo permito. Te permito la confusión. ¿Por qué? Porque Boy George era el encargado del guardarropa de The Bleach, el club donde nacieron los nuevos románticos, donde estaba Steve Strange, donde estaba
1: también,
0: la gente de Ultravox. Sí, era él, pero era curiosamente el grupo no integrante de los nuevos románticos, pero con el cantante más nuevo romántico de la historia. Es
1: ¿Cómo describirías la estética de Boy George?
0: Le veías y era una mujer preciosa, maravillosa. Luego ya te dabas cuenta, ahí va, si es un chico, Boy George, pero llamaba mucho la atención, elegante. Hoy en día es jurado de La Voz en Inglaterra, pero es un tipo que hizo canciones maravillosas, más aproximadas al pop y al disfrute sin complejos, como en esta versión reggae, o la muchísimo más popera, y que llamó más la atención todavía, que fuese Karma Chameleon.
1: Karma Chameleon.
0: Un auténtico camaleón era
1: Sin duda, en el escenario.

0: todos en algún momento hemos tenido un ratito
1: una campaña
0: amenizado
1: muy buena,
0: con esta canción.
1: Una campaña muy buena, y hay que agradecer que a veces las discográficas nos den estas alegrías, que fue el sello Ariola, y hubo dos o tres sellos discográficos de multinacionales que sacaron campañas de discos a precio reducido. Salían el disco, pues yo me recuerdo el Moonlight Shadow de Michael, o el Do You Really Want to Hurt Me, que costaban 100 pesetas, ¿no? Entonces, poder con una...
0: ¿De cuánto era la paga tuya en esos años, te acuerdas?
1: Pues rondaría como mucho las 100, pues por ahí podría andar.
0: O sea, la paga del fin de semana a cambio de un disco.
1: Claro, pero a cambio de un disco single. O sea, luego aparte...
0: ¿Con dos canciones o cuatro en el mejor de los casos?
1: El cuatro sería un EP y...
0: Dos, ¿no?
1: Y en aquel tiempo...
0: Uno por cada lado.
1: Eso es. Y en aquellos años, el EP sí triunfó en los años 60, que me parece un formato precioso. Ahora se está recuperando. Pero en aquel tiempo eran dos canciones. Pero te venía bien, ¿no? Para poder tener estas pequeñas joyitas de grandes grupos como la Culture Club o Michael Field.
0: Vamos con otro gran éxito de los primeros 80, el single Come Hombres, Man Eater, Daryl Hall y John Oates, desde Pensilvania. Cuatro semanas consecutivas de número uno en las listas internacionales de Billboard y premio de la música americana de aquel año. Ajá. Otro imprescindible.

0: el sonido elegante americano.
1: She's a man eater.
0: Sí, es, sí, es un sonido,
1: una come hombres, ¿no?
0: Un sonido que se aproxima mucho al sonido de los Cars, por ejemplo, de Rico Kasek, que esto también vinculado al sonido que luego, pues bueno, pues por ejemplo de la película Flashdance, todo este buen sonido americano que de una calidad excelsa y con las voces de Daryl Hall y John Oates.
1: Estamos ahora en 1983 en el Reino Unido, las Islas Británicas, con los pioneros del movimiento de los nuevos románticos, o unos de los que abanderaban aquellas nuevas corrientes.
0: A ver si acertamos esta
1: vez. Spandau Ballet.
0: ¡Hombre!

0: Pues bueno, ahora sacamos la pierna que hemos metido porque hablas de...
1: Claro. Oye, mira, te la tengo, ¿eh? Wow,
0: es así. Wow, ¿qué nos pasa? Que hablamos de que son los abanderados de los nuevos románticos, que lo son.
1: ¿Y por qué? A ver, ¿y por qué?
0: Pero es que esta canción es cuando dejan de ser nuevos románticos. El gol es cuando se meten en la estética funky. Esto que va a sonar ahora.
1: Esto sí son nuevos románticos.
0: Fíjate,
1: de verdad.
0: ¿Sabes cómo se dice resumiendo en inglés?
1: No.
0: To cut a long story short.
1: O sea, hacer que la historia se cuente de
0: pero
1: forma breve.
0: Largo,
1: ¿no?
0: Lo dicen.
1: Hacer cortita.
0: Pero dicen, to cut a long story short.
1: Y esto es resumir.
0: Resumiendo.

0: ver, bueno, te pego en situación. Grabado en una, dentro de una iglesia.
1: No se le movía el flequillo
0: la
1: al
0: estética,
1: cantante.
0: No, era todo, era pura elegancia. Y qué voz. Y mira, y la estética de ellos era como si fueran personajes elegantes de cena de gala de Juego de Tronos. Esa era la estética nuevo romántica,
1: sí,
0: ¿no?
1: Sí, te lo
0: muy
1: compro,
0: elegantes.
1: Sí, sí.
0: Y entonces, pues bueno. Que luego, ¿con qué sonaría?
1: También
0: más?
1: Íbamos así nosotros en esas épocas.
0: Intentábamos,
1: ¿eh?
0: Era muy difícil encontrar ropa, ¿eh? O sea, tenías que recurrir a bufa, muy ser un gran buscador de ropa para poder llegar a esa estética. Sí. O grandes peluquerías también, que te cortaron el pelo.
1: Es que teníamos pelo moldeable, sí, en aquella época.
0: Yo,
1: ¿eh?
0: Yo tenía que recurrir a una que estaba...
1: Tú también tenías flequillo en esos
0: Yo iba
1: años.
0: A 12 kilómetros de mi casa para cortarme el pelo, para que sí, un chico que había estado en Inglaterra cortara el pelo como Dios
1: así
0: manda.
1: Así te ha dejado, ¿no?
0: Así me ha dejado. Y te digo, luego serían los Reyes, Spandau Ballet, del momento lento.
1: Baladita claro, romántica.
0: Hicieron,
1: ¿quién no ha bailado esto?
0: La balada de
1: cuando
0: las
1: apagaban las luces, era una balada, se encendía el neón.
0: Era una balada de verdad, ¿eh?
1: Tum, tum, tum,
0: era
1: tum,
0: true.
1: ¿Bailas?
0: Bailo.

0: Todo esto de verdad, ¿eh?
1: True. Mira qué voz, true. Mira. Ah, pues nosotros tenemos el sí, parece que está riendo. Ja, ja, ja. Podría ser sintonía por un programa de humor. Pero no, esto es True Spandau Ballet.
0: Pues sí, y nos trae muy buenos recuerdos
1: muy
0: también.
1: Buenos.
0: Todos los super Gary singles.
1: Kane,
0: no duró no mucho el fenómeno.
1: Steve
0: tampoco,
1: Norman.
0: ¿No?
1: Sí, hombre, yo creo que de
0: digo
1: hecho,
0: en la primerísima línea, ¿4 o 5 años?
1: Más, yo creo que más. De hecho, bueno, yo creo que hombre,
0: yo me dejo llevar
1: ahora,
0: por la
1: ahora está vendiendo, está vendiendo más las recopilaciones, pero estuvo el Through the Barricades a través de las barricadas, que también tuvo
0: aquí,
1: bastante
0: aquí éramos
1: éxito.
0: Muy de Through the Barricades, ¿no?
1: También éramos mucho,
0: en
1: tienes
0: aquellos,
1: razón.
0: Menos 80.
1: En aquellos años nos tocaba.
0: Saltábamos muchas barricades.
1: No, sí, fue una carrera de unos 10, 15 años. Luego hubo desavenencias, el cantante se fue por su lado, los hermanos Kemp por otro. De hecho, uno de los compositores de los hermanos Kemp fue coprotagonista del guardaespaldas con la película de Kevin Costner.
0: Pues mira, competidores de aquella época maravillosa, lucha de titanes en las radiofórmulas, los Spandau Ballet versus Duran Duran.
1: Grandes.
0: Chicos salvajes liderados
1: no
0: por el guapera Simón Lebón.
1: Bueno,
0: sí, sí, sí. Vale. Grandes líderes de los primeros 80,
1: claro,
0: con éxitos como este maravilloso White Boys, que yo
1: White
0: creo que
1: Boys,
0: ha sido su bandera, ¿no? Luego tuvo otras muy conocidas.
1: Se hace el 40 aniversario de la primera canción y creo que es la que debería sonar, pero bueno, White
0: pues
1: Boys
0: la ponemos,
1: te la compro.
0: La ponemos después de White
1: Venga,
0: Boys, que quizás fue la más conocida de todas.
1: Sí, de momento más teórico.

0: Jesús.
1: ¿Qué me decías, amigo?
0: Ay, señor,
1: Fernando?
0: Que, no, que te iba a decir... Pues
1: tengo
0: eso,
1: que buscar en la discografía de Duran Duran para disfrutarlos, ¿no?
0: Porque fíjate, no, te iba a decir que nos pasa en este caso lo mismo que nos pasa con Spandau Ballet, que tenemos el True y tendremos más adelante pues una canción lentita. Ellos van a ir variando, sobre todo harán canciones de este corte. Esto fue hace 40 años. Que, noticia, van a ser los que protagonicen la jornada estrella este año del Festival de la Isla de Wight, el gran festival frente a Portsmouth, donde van a reencontrarse. Sacan, han sacado ahora, si te preguntas qué harán los Duran Duran, pues sacan disco nuevo también. Mira, se ha presentado ya el adelanto.
1: ¿Qué tienes, ganas de algún otro temita de Duran
0: Yo creo
1: Duran,
0: que, ¿no? que tenemos que poner la versión, la parte más melancólica de Duran Duran. Pasaron unos pocos años, pero salió este Ordinary World, que es una canción deliciosa. Otro toque de Duran Duran.

0: Sonido 007, ¿eh?
1: Claro, lo harían la banda sonora de, claro, del 007 en aquel View for... ¿cómo era? Panorama para matar. View to a Kill. Hicieron la banda sonora que estaban... El videoclip está grabado en la Torre Eiffel, desde donde se va a lanzar Grace Jones, que es la mala de la villana en esta
0: semana
1: película.
0: He leído por ahí que ya tiene más de 70 años Grace Jones.
1: Y está,
0: está estupenda, más, estupenda e imponente, estupenda, como siempre lo estuvo.
1: Sí, que por cierto,
0: a mí siempre me dio miedo.
1: La has citado,
0: me parecía una man eater.
1: Y en aquellos singles que costaban 100 pesetas, estuvo una maravillosa versión de Astor Piazzolla, el Libertango, interpretada por Grace Jones, con lo cual tendrá que sonar. La he citado.
0: Ay, ay, ay. Pues mientras buscamos esa canción de Grace Jones, también sonido de los 80, mientras en el estado se escuchaba la movida madrileña,
1: ¿sí?,
0: nosotros empezamos a descubrir al auténtico, fantástico, rompedor y rey del pop, Michael Jackson.
1: ¡Hombre!
0: A la guitarra, por cierto, haciendo este riff maravilloso, Eddie Van Halen.

0: Beat el ritmo en el cuerpo, como siempre se demostró cada vez que se ponía a bailar.
1: 25 millones de copias vendidas, o sea, se dice
0: poco
1: pronto.
0: Poco me parece.
1: Poco para lo que es, ¿eh? Sí. Las comparaciones con el Bad Bunny, que están ahora muy de moda, es ahora por sí mismo. Aquí tenemos a Grace Jones, setentera ya, ¿eh?
0: Eso también nos pone.
1: Y haciendo esta delicia, y yo recuerdo...
0: Setentañera. Setentera, también cantarían los 70,
1: ahí
0: ¿no?
1: Ahí está, fíjate.
0: Esto es totalmente sugerente, ¿eh? Para escuchar de fondo mientras se hacen qué cosas.
1: De hecho,
0: lo vamos a ir contando fuera de antena.
1: Una interpretación en un programa, creo que era de José María Íñigo, ella con un acordeón bailando sexual, sensualmente este libertango. I've seen that face before. He visto esta cara en algún otro lugar.

0: Libertango.
1: Y cantando bien, ¿eh?
0: No, canta una voz maravillosa, Jones. Tiene, sí. Haciéndola bien, Rose, o cualquier otra,
1: claro,
0: cosa.
1: Claro, era muy, muy, muy, muy seductora, con lo cual el francés le venía al pelo y fue muy inteligente esta artista polifacética, como era Grace Jones.
0: Estamos terminando, ¿eh? Nos quedan 8 minutitos, wow. Hay que ir corriendo con otros grandes himnos, sí, de los 80, que coger, de diferentes géneros.
1: Hay que coger autobús para llegar a casa.
0: Pues mira, vamos a irnos en el 83,
1: años, es, sí, claro, que
0: sí, a las 11 todos en casa.
1: Todos en casa.
0: A las 11 en casa. Pero antes habíamos bailado y cantado un montón de veces este súper exitazo del 83 de Fabio Roccioli, como el ciclista, ¿eh? ¿Tú te acuerdas de Fabio Roccioli?
1: Pues debo reconocer que no.
0: Como se llamaban igual, claro, este tipo
1: decidió
0: bautizarse como Ryan Paris, que arrasó en aquel año 83, en homenaje a una gran película de Federico Fellini, La Dolce
1: Vita.

0: Dolce Vita.
1: La Italo Disco, que se va a poner también de
0: pegaba
1: moda.
0: Fuerte, sí, pegaba fuerte.
1: Sí, luego aquí va a surgir un poquito más adelante algo parecido. Empezará con Tino Casal, seguirá con Locomía, seguirá con OBK, seguirá con grupos que seguirán esta historia un poco del Italo Disco.
0: Azul y negro.
1: Ya, eso es. La más esconde.
0: Pero
1: en
0: los
1: casa.
0: Italianos fueron vanguardia en los primeros 80.
1: Sí.
0: Escuchamos de fondo al lombardo Pietro León. Igual que el jugador de Eibar, Pietro León, pero en italiano, ¿no?
1: Y sus niños felices.
0: ¡Happy Children! Esto os sonaba a todos porque, claro, las discotecas lo petó en los 80.

0: Y si te ha sorprendido Pietro Lion, como el futbolista, pero en italiano, seguro que tampoco te esperarás a nuestro próximo invitado, Silver Pocholi. ¡Qué buen nombre! Silver Pocholi.
1: Silvester.
0: Silver Pocholi amenizando el programa con este hit discotequero inolvidable que nos va a llevar de nuevo al Salamandra Boat, con este pegadizo que también nos marcó en nuestra adolescencia, Around My Dream.

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1: Italo disco
0: uh-huh. Y canciones que llegaban de Europa a petarlo en el 84 con ajá. Los Ultravox desde Londres. Hacemos otra parada en esta recta final del programa.

0: mira, aquel mismo año, 1984, arrasaron en todas las radio fórmulas.
1: Ultravox es maravilloso. Aquí tenemos nada más y nada menos que a Mitch Ure, que será también el artífice del éxito de Visage, y está en los escenarios otra vez. De hecho, ha hecho hace poquito un concierto en streaming y se le puede seguir viendo con este Dancing with Tears in My Eyes, oyendo en aquel Viena, en tantos y tantos himnos de Ultravox.
0: Compitiendo en los números uno con los alemanes, Alphaville.

0: del año en el...
1: Yo me quedo con el Big in Japan, una Big más Japan, eso de que era de Fabi, pero bueno, esto estaba bien, fue un exitazo.
0: Mal, ¿eh?
1: Forever Young, por siempre
0: número
1: jóvenes.
0: Número uno en marzo, número uno en abril, ajá, para los AHA. Abril del 84. Con... Es curioso porque la canción se sacó, no funcionó, y qué cuando bueno sacaron el videoclip, arrasó.
1: Sí, es que es un cómic. Y qué, ¿eh?, qué buena es recuperarla en la escena de La La Land, cómo la canta Ryan, cómo la toca Ryan Gosling y cómo la baila y la disfruta como una posesa el maestro.
0: Take On Me, número uno en 1984, sí, coincidiendo aquel año con...
1: Don't do it.
0: Frankie Goes to Hollywood. Fue un año inmenso el 84. ¡Qué pelotazos! La verdad que no sabríamos dónde elegir, ¿eh?
1: Bueno, ¿eh?
0: Y si te gustaba la música discoteca italiana, pues oye,
1: ¿eh?
0: ¿Con qué te vas quedando?
1: Es un maravilloso mix.
0: Estos eran Eurythmics. Qué difícil.
1: Level
0: 42. Elegir. Y también sonó aquello, mira. Walking on Sunshine.
1: Katrina.

0: Y para la despedida, a ver, nos han quedado cientos de canciones representativas de la primera década de los 80, la primera parte de los 80, coincidiendo con la convivencia, ¿no?, con la movida madrileña, ¿no?
1: Pero también hubo cosas muy eclécticas, ¿no? Por ejemplo, un estudioso de la música.
0: ¿Cómo definirías la música de Franco?
1: Franco Battiato, pues maravillosa. Fíjate qué centro de gravedad.
0: La vieja de Madrid. Nos ha dejado, pero a su paso, pues también el camino de éxitos inolvidables que nos llevan a nuestra adolescencia más maravillosa.
1: Y hay que recuperar esa discografía que tenía el Cucurucucú, Paloma, que tenía
0: Bandera Blanca,
1: la Estación del Amor,
0: la Estación de los Amores.
1: Y luego lo bueno
0: amores,
1: es que la podemos escuchar en original,
0: en
1: italiano.
0: Nos gusta igual, ¿eh?
1: Igual. Y bueno, en este, claro, hay mucha influencia de la música sufi, de la música turca, del pop. Yo siempre reconozco que me encanta cómo interpreta.
0: Radio Tirana, claro. Suena música balcánica.
1: Pero es el grandísimo Franco Battiato. Yo creo que es habla mucho de la música que se hizo en los 80 y cómo éramos capaces de venerar a un ilustre italiano como Franco Battiato.
0: Ha sido un viaje fantástico por la música
1: precioso
0: internacional de los 80. Volveremos, Fernando Lorenzo. Hasta la próxima.
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1: Arratsaldeon, bienvenidos a la movida deportiva de hoy viernes 3 de julio de 2026. Reciban un cordial saludo de Machel Gutiérrez en el control técnico y de quien les habla Ángel Plaza en nombre de los compañeros de la redacción de deportes. Una jornada en la que vamos a hablar de muchos temas. Estamos en la antesala a un fin de semana que se presenta intenso en fútbol, en ciclismo, en traineras. Mucho que comentar. Lo decimos todos, como siempre, en los titulares. Ya tenemos día y presentación de Intersic, lo comunicaba ayer el club, será el martes día 7 en San Mamés a partir de la 1. Conoceremos sus primeras impresiones de lo que ha visto y de lo que espera esta temporada del equipo rojiblanco. Además, también ayer se comunicaba, lo decíamos al final del programa, que Miquel González seguirá como director general del fútbol hasta 2030. Otro comunicado más, Santos, Joanico, Monreal, Selton, Gift van a iniciar la pretemporada con el primer equipo, jugadores todos del filial, pero que Tercy los quiere para este inicio de pretemporada. Unai Simón se convierte en el portero con la mejor racha de imbatibilidad de toda la historia de los mundiales. Walter Senga tenía el récord en 517 minutos, mundial de 1990, y Simón lo ha puesto en 519. Luego hablaremos de con quiénes se van a ver en los octavos de final, etcétera, etcétera. También en fútbol, el Atlético acaba de comunicar ahora mismo que el sábado 25 de julio a las 7 en el campo de Gasituaga en Zamudio jugarán un nuevo amistoso. Será ante la Sociedad Deportiva Eibar. En cuanto al Mundial, ayer se clasificó España tras ganar 3-0 a Austria. Portugal, después de ganar 2-1, con algo de polémica a Croacia. Y Suiza también se clasificaba, se impuso por 2-0 a Argelia. Hoy tres partidos más. Australia, Egipto a las 8, Argentina, Cabo Verde a las 12 y Colombia gana a las 3:30 de la mañana. Pendientes de si juega Iñaki Williams en este partido. Vamos a finalizar esta edición de la Movida Deportiva hablando de remo. Este fin de semana dos citas más de la Liga Euskolabel, también hay de la Liga Euskotren, de la RC1, la RC2, la Liga ETE, hay mucha actividad a Raunlari. El sábado la Liga Euskolabel, la cita será en Bilbao, el domingo en Ciervena, y vamos a hablar con Pello López, canterano de los Galipos, que nos va a comentar cómo ha comenzado la temporada Ciervena y cómo se presenta este fin de semana. 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

0: Bueno, pues así comenzamos. Lo han recomendado, ¿eh? Se llaman el grupo Angina de Pecho. Está traducido, son franceses. Angine de Pecho, sí, pero ¿cómo se dice en francés? Sin más. Bueno, pues así es como suena este grupo, que es instrumental, ¿eh? Sin más, Angina de Pecho. Se traducido. Angie de Potay, dice aquí Joseba La Fuente, que luego vendrá a hablar de remo con nosotros. Vení, Metegón, Arrasaldeón, muy buenas.
1: Muy buenas,
0: Blanca. ¿Cómo te quedas con esta música?
1: Joder, qué ecléptico es esto.
0: Madre mía, chico, no es mi estilo, pero me lo han recomendado. Y Joseba, de Revoluciones, pues oye, es una voz muy buena para hablar de ese tema. Hablamos del aceite, venga, acá hay muchas cosas que comentar. Ayer lo decíamos a última hora, ¿verdad? Lo de Miquel González, que seguía en el equipo rojiblanco, que seguía hasta 2030. No pude comentar con vosotros porque estábamos ya fuera del tiempo de fútbol. ¿Qué te parece a ti lo de Miquel González hasta 2030?
1: A ver, yo particularmente no es de mi gusto. Oye, si la directiva considera que es el hombre que tiene que llevar el referente de la dirección de fútbol en Lezama, me parece correcto. Yo creo que sí, igual que se ponderan las cosas buenas, también hay que considerar las malas, ¿no? La gente dice, eres un hater o eres uno de la fanzone. A ver, hay que hacer un análisis de estos 4 años... De la captación y de los fichajes que se han hecho, hacer una valoración y ver las salidas que ha habido y la amortización de esos fichajes. Yo, en mi opinión, es para mí no es buena. También te digo, ellos tampoco han debido de verlo muy bien cuando están haciendo ahora cambios a toda máquina en esta pretemporada.
0: Uh-huh. Bueno, bajo su mandato, digamos, o sea, responsabilidad de todo el fútbol, general del fútbol, bueno, se consiguió ese título de Copa y esa clasificación para la Champions,
1: sí,
0: aunque luego
1: eso,
0: en el aspecto
1: es
0: fichajes...
1: Que,
0: eso ya,
1: es
0: eso...
1: mentira que no es verdad.
0: Exactamente, sí, eso es claro, para decorar, digamos, el currículum, que era muy bonito. Claro. Su mayor función es lo de fichar y ahí es donde igual ha patinado un poquito más.
1: Sí, no, porque al final el director de fútbol...
0: A ver si podemos mejorar esa conexión con Beni. Vamos a probar otra línea, a ver si es mejor esa conexión con Beni. Me temo que tenemos esos problemas. Dice un oyente en Onda Vasca, en el WhatsApp, vaya gol le han metido a Plaza con lo de la canción del principio, es un gol mundial. Pues sí, tienes razón, no voy a decir lo contrario, o sea, la realidad. Bueno, estamos hablando de esas novedades que hay en el Atleti, lo de Miquel González, renovado hasta 2030, y comentaba a Beni lo de que lo más destacado de su trabajo es lo de la captación de jugadores, ¿no? Quizá aquí es donde la gente esté más dividida, de gente que dice que está acertado y muchos también dicen que no ha acertado.
1: Bueno, a ver, lo que está claro es que cuando ellos llegaron se cambió la política de fichajes en la cantera, de captación, se pasó a una captación agresiva. Y se ha captado todos los años un montón de chavales que luego al año o a los 2 años han acabado saliendo de Lezama. Con lo cual, tu captación no estás captando jugadores de proyecto, no estás captando jugadores que puedan llegar al primer equipo. Estás captando jugadores que en su momento están en su prime, tienen un año muy bueno por crecimiento, por desarrollo, por circunstancias, que luego cuando todo se iguala o las circunstancias cambian, tu contexto cambia, ese jugador no rinde al nivel esperado. Entonces, claro, ahí hacer un análisis, si haces en estos 4 años, habría que hacer un balance entre salidas y entradas. Luego, en el equipo profesional, en el primer equipo, podríamos hablar largo y tendido de los fichajes, porque el aporte
0: no,
1: es un fichaje.
0: Y aparte de lo que dice un oyente, ser un poquito más honestos, que no viene mal. Dice que no hablamos de las renovaciones, Nico, Unai, Jaureguizar, que también es responsabilidad del director general del fútbol.
1: También, hay que ponerle también, en el neve y en el haber, eso está clarísimo.
0: No, por eso decía que hay gente que sí que está a favor de su continuidad porque lo ha hecho bien en todos los aspectos, en unos y en otros, y otros que no les ha gustado, sin más.
1: No, yo procuro ser objetivo y siempre ponderar, ¿no? Yo reconozco que a mí no me gusta el modelo de captación que ellos tienen impuesto en Lezama desde hace 4 años, porque estoy viendo día a día, al final, que el rendimiento es lo que te acabo de comentar hace un momento. Uh-huh. Pero también te digo que, oye, el nivel de renovaciones que se han hecho en el club, yo ahí ya no entro en números, porque eso ya veremos. El presidente ya dijo también que en algunos casos nos estamos hipotecando, por decirlo de alguna manera, pero ha habido otros fichajes que, aparte de costar un dineral, luego no han rendido. Eso también es responsabilidad del director deportivo. Yo también te digo, la Copa, ¿qué porcentaje de influencia ha tenido? Oye, pues, perdona, pero aquí los que juegan son los jugadores y el cuerpo técnico, ¿no? ¿El presidente ha ganado la Copa? No. Durante su mandato se ha ganado la Copa.
0: Pero bueno, aquí como hay opiniones para todos los gustos, todas son aceptadas y todas son tenidas en cuenta. Los que están contentos con esa renovación o creen que el trabajo que está haciendo es bueno, y los que no están contentos con la renovación porque creen que el trabajo no está siendo todo lo que se pide de un director general del fútbol. Aquí hay opiniones para todo el mundo y todas son evidentemente respetables. Exactamente. Otra cosa que conocíamos ayer también a última hora de la tarde, lo de Terzic. Vamos a conocer sus primeras impresiones este martes a la partir de la una de la tarde en San Mamés. Ahí empezaremos a saber, bueno, lo que espera, ¿no?, de la pretemporada. No sé lo que espera de la temporada, de lo que es la liga, porque es complicado, pero bueno, a ver lo que nos dice en estas primeras impresiones.
1: Hombre, me imagino que dará trazos gruesos de lo que él va a querer hacer en el equipo, ¿no? Pues el carácter que quiere imprimirle, el modelo de juego, un poco un trazo grueso, pues más que nada que comunicativamente la gente sepa hacia dónde va a ir, ¿no? Pero poco más te puede contar, ¿no? Aparte de verle físicamente, ver su gestualidad y analizar un poco pues la capacidad de comunicación que tiene. Yo creo que tiene, yo sinceramente, ves, por ejemplo, esta gestión para mí de Mikel González, yo creo que es correcta. Yo creo que es un entrenador que tiene capacidades de actuación en la cantera también, de mejorar procesos en la cantera, porque yo creo que también va a influir en eso, y me parece que es una buena gestión por parte de Mikel. Hay que decirlo todo cuando es para un lado o para otro.
0: Claro que sí. A ver cómo son las ruedas de prensa ahora con Terzic, por aquello del idioma, a ver si son largas, farragosas, a ver cómo. Porque bueno, en su día con Jürgen, que fueron rápidas, traducción rápida, era fácil, a ver si se hace también un poquito más sencillo. En la Real no hacían traducción, lo dejaban contestar en inglés y hay que
1: Hay que
0: sepas tú del nivel que tengas de inglés, ¿no? Que
1: ahí tendréis que hacer un poquito de investigación vosotros y analizar las ruedas de prensa que daba en el Dortmund cuando estaba, y a ver, para poder prepararoslas.
0: Sí, bueno, sin más, el martes, como decimos, estará ya Imanol Vilella aquí con nosotros y irá a San Mamés, a la sala de prensa de San Mamés, para hablar y escuchar lo que tenga que decir Terzic en su presentación oficial. También estará el presidente, evidentemente, y me imagino que también estará Mikel González, el director general del fútbol. Conocíamos ayer también los juveniles del filial, que van a hacer la pretemporada con Terzic, que ya se sabe ese listado de los jugadores. ¿Qué te parece?
1: No sé, hay cosas que son comprensibles y hay cosas que no se entienden, pero bueno, son circunstancias que las decide, no sé si las decide el entrenador o la dirección deportiva, no lo sé. Sinceramente,
0: ¿qué es lo que no te ha gustado? ¿Quién no te ha gustado?
1: A mí, Joaneco, no entiendo.
0: Joaneco,
1: por ejemplo. Sí, por ejemplo, no entiendo su presencia. Así como la de Giz la puedo llegar a entender, porque es una apuesta de la dirección deportiva desde que se fichó desde el Liverpool pagando un millón. Uh-huh. Independientemente de las cualidades que tenga el chaval, que en mi opinión no aporta técnicamente y tácticamente todo lo que el globo que le dan, ¿no? Pero me parece bien que lo haga, igual que Selton, me parece bien que esté, ya que ha hecho un inicio, ha empezado a entrar en el equipo el año pasado, pues tener la recompensa de poder hacer una pretemporada y que el entrenador valore. Yo, en mi opinión, volvemos a lo mismo. Es un chaval con un talento extraordinario, pero creo que sus capacidades ahora mismo no están preparadas para primera división. Uh-huh. Pero, oye, eso hay que dárselo, porque yo creo que se lo ha ganado en su disposición de equipo. Al final, y lo de Santos...
0: Bueno, no está Unai Simón, que va a tener... No lo sé si es por ahí, no sé. No
1: también es... Pero yo creo que es merecido. Sí. Porque Santos ha hecho una muy buena temporada. Sí. Con el Bilbao Athletic, es un portero peculiar en lo morfológico, por decirlo de alguna manera, de la planta que tiene estipulada hoy día el fútbol, y me parece que es un tío con unas capacidades extraordinarias. Lo que pasa es, claro, tenemos a Padilla y tenemos a Julen. Hay que dar salida a alguien para que puedan estar todos, o si no, sabe que le va a tocar salir. Es más, yo creo que le va a tocar salir a alguno de los dos fijo, porque a Julen o a Padilla, porque yo creo que no se pueden permitir estar un año dos porteros sin jugar nada. También, a ese nivel.
0: Sí, también es verdad. Bueno, luego seguimos pendientes de lo que determine el club. Igual nos ha caído hace un poquito el martes el interés de que quién cuenta o quién quiere probar para ver si cuenta con él o no, porque hay que dar salida a bastantes jugadores, porque son muchos en la plantilla ahora mismo.
1: Sí, joder, fíjate, solo pensando en la portería de tres porteros posibles, uno tiene que salir por circunstancias, porque yo creo que tiene que haber dos porteros, uno de muy buen nivel, otro que le haga sombra y otro de repuesto. Que ese de repuesto yo creo que le vendría bien a Santos estar en ese rol este año, aunque luego el año que viene tenga que salir para coger más experiencia en otro fútbol, pero yo creo que le hubiera venido bien. Pero es que luego hay posiciones sí. que están duplicadas y triplicadas.
0: Hay mucho en el centro del campo, ¿eh?
1: Claro, claro. Mira, mucho, ayer solo comentamos lo de Vesga un poco también.
0: Sí, eso es.
1: Que sería, yo creo que sería una buena opción para él, ¿eh? Porque al final sería jugar Europa y tal. Lo que pasa es que no sé, en sus circunstancias familiares, con su hija pequeña y tal, pues no sé cómo lo llevaría dentro de que es un tío bastante sentido, ¿no?
0: También es verdad. Oye, hemos conocido hoy también hace unos minutos que un partido más de pretemporada, también la gente aquí está un poquito dividida, ¿no? En que son equipos, a alguno le gustaría tener equipos un poquito más fuertes, ¿no? O con más nombre. El día 25, sábado, en Zamudio se enfrenta a la Atlético ante la Sociedad Deportiva Eibar a las 7 de la tarde. Ahora mismo tenemos Alterio, Alilloa, Sestao River, Burgos, Eibar y el Racing. Son los partidos.
1: Yo, mira, no sé, yo la perspectiva que le veo a Terchis en este planteamiento de amistosos es que el equipo coja confianza en la idea que quiere implantar en el equipo. Entonces, si tú coges y implantas una idea en el equipo que es nueva, no la tienes totalmente adaptada y te enfrentas a unos bichos que ya tienen un tema establecido, un Liverpool, un Barcelona, un tal, te pegan un revolcón y pierdes toda la confianza como jugador y en lo que estás desarrollando. Yo creo que en ese aspecto está bien planteado. Lo que pasa es que sí creo que una vez que llegue la cercanía del inicio de liga hay que coger un par de toros para probar el sistema antes, y el modelo.
0: Antes, Benny, si te acuerdas, nos quejábamos de que los partidos de pretemporada de la City eran lejos de Vizcaya, prácticamente todos o casi todos. Ahora que son en Vizcaya nos quejamos de los rivales.
1: No, a mí me parece fantástico.
0: A mí me parece muy bien para la afición.
1: Sembrar el arraigo y la pertenencia hacia el club, la cercanía de los jugadores y que no solo los vean por la tele. A mí me parece fantástico, me parece bien. No, otra buena acción del director de fútbol, si la ha planteado él.
0: Bueno, del club, del que haya sido, está muy bien. A mí me parece muy bien, más allá de quién sea el rival, que evidentemente no son de altura y encima, esos partidos que hemos contado contra el Leyó, contra el Derio, no están todavía ni en pretemporada ellos, esos equipos, pues igual están muy devaluados, ¿no? Pero claro, aquí lo que no buscamos es un resultado y que lo que buscamos es que el equipo coja dinámica, que no se lesione nadie, que coja ritmo, etcétera, etcétera, que es lo más importante, ¿no? También es verdad lo que dices tú, que mejor que hacia el final de la pretemporada se coja algún rival un poquito más fuerte para que ya tengas un ritmo más elevado y puedas afrontar bien ese inicio de...
1: Sí, y contrastar el trabajo realizado, a ver si va por donde tú quieres cuando tienes exigencia.
0: Dice que un oyente, ¿abrirá Terzic los entrenamientos a los aficionados?
1: Joder, pues Dios quiera. Dios quiera, porque eso ya sería darle la vuelta al club casi como un calcetín, entre los cambios que hay en la estructura deportiva, el cambio de entrenador...
0: Pero eso va a ser complicado, muy complicado. Ningún club prácticamente ya, quitando Osasuna, me parece que es el único, creo, hablo de memoria, igual me equivoco y pido perdón, pero los clubes son muy reacios a abrirlo al público, a los aficionados, ¿eh? Son de puertas cerradas, venga quien venga como entrenador, igual eso ya es...
1: Pero yo no creo que haya que ir a los extremos, ¿eh? Ni todo abierto ni todo cerrado. Yo creo que tranquilamente puede haber un día que el club haga un entrenamiento abierto, por ejemplo el de recuperación, que es un entrenamiento bastante sencillo, que son recuperaciones y cargas de trabajo para los que no han participado. Y luego, lo que sí creo que deberían hacer es salir a entrenar a campos de convenidos. Eso me parece súper cercano.
0: Otro oyente que dice, antes, si vamos a hablar ya de Mundial, que está puesta por ahí ya Iker Zamayoa. Dice este oyente, que lo cojo aquí. No entiendo que suban a hacer pretemporada esos jugadores del Atleti cuando la plantilla está saturada y tiene que haber muchos descartes. ¿Hay algún mensaje más en este sentido, no? Que, joder, tienes tanta plantilla y luego encima subes a jóvenes. Yo creo que es bueno meter a jóvenes ahí, en dinámica del primer equipo, para que sepan lo que es estar en el primer equipo, tanto pretemporada como durante la temporada en curso. Yo creo que no es mala idea.
1: Pero eso tiene su razonamiento.
0: Porque estos no van a salir del club. Bueno, creo yo, esos van a quedarse en el filial.
1: Ese es el tema.
0: A no ser que alguno salga, pero bueno, la mayoría se van a quedar en el filial.
1: Normalmente los que suben del Bilbao Athletic no suben para quedarse, suben para estar ahí y hacer de enganche, porque hay jugadores que en la primera plantilla, ahora cuando haga la pretemporada, Terzic va a descartar, porque tiene que descartar por número. Entonces esos jugadores que salgan cedidos, vendidos o van a abrir un hueco para cuando haya necesidad por sanciones o por lesiones de que estos jugadores aporten su granito.
0: Hay un tema más que quiero hablar contigo del Atleti, pero como está dentro del Mundial, es ese récord de Unai Simón, que es espectacular de tanto tiempo, tantos minutos seguidos sin encajar un gol, que lo comentamos ya porque hablamos del Mundial de Estados Unidos, de Canadá, de México.
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0: Y para hablar del Mundial también contamos con Iker Zamayoa. Iker, ¿qué tal estás? Arratsaldeon, muy buenas.
1: ¿Qué tal, Ángel? Muy buenas.
0: ¿Has acabado ya los exámenes?
1: Sí, ya está todo finiquitado.
0: ¿Qué tal hoy?
1: Sí, ha ido bien. A ver, lo de hoy era un tema de idiomas, o sea que de lo académico de periodismo eso ya se acabó hace tiempo.
0: Ah, ¿y solo idiomas tenías hoy?
1: Sí.
0: Vale, pues bueno, todo bien. Entonces, oye, pues puedes hacer de traductor de Terzic.
1: Sí.
0: ¿Sabes de fútbol? Y controlas el inglés, ¿no?
1: Con todo lo que tengo que hablar ese tema.
0: Por eso,
1: lo dejamos mejor a otro.
0: Hombre, tú controlas mucho de fútbol ahí, de sistemas y de todo, y de jugadores, etcétera, etcétera. Pues, no sé, es una buena idea, pero bueno, sin más. Oye, lo que iba a comentar con Benny, lo comentamos los tres ahora mismo, lo de ese récord de Unai Simón, que bueno, que algunos dicen, pero si es que ayer a Austria no le tiró ni un tiro a puerta. Pues, tampoco es culpa de Unai Simón que no le tiene la puerta. El récord es el récord, ¿no?
1: Sí, eso te iba a decir. Yo ayer que hice una reflexión cuando acabó el choque en el canal, sí, efectivamente, Unai Simón no está teniendo nada de trabajo durante el Mundial, prácticamente nada, pero el récord lo sigue manteniendo, o sea que eso no le quita mérito, porque también viene arrastrado del Mundial de Qatar, así que la verdad que entren, digamos, en las páginas de oro jugadores del Athletic, pues de cara al club, la verdad que es muy interesante.
0: Pues te digo que el récord ahora es de 519 minutos, el de Unai Simón, el anterior lo tenía Walter Zenga, con 518 o 17, no sé exactamente, Mundial de Italia de 1990. Y luego por partidos, con la portería cero consecutivos, durante muchos años el récord corresponde a Walter Zenga, que encadenó 5 partidos completos de ese Mundial de 1990. ¿A ti qué te parece, Benny, ese récord? Que bueno, es testimonial, pero bueno, que siempre está bien. ¿No está Benny por ahí? ¿Benny dónde está Benny? Benny no está por ahí. Vamos a ver si conectamos con Benny para que nos cuente qué opina también de ese récord que ha conseguido Unai Simón. Por otra parte, el España-Austria, poca historia porque fue 3-0, pero yo creo que incluso pudo haber sido más goleada, ¿no?
1: Sí, sin duda. Y a mí, no te voy a mentir, Austria me decepcionó un poco. Era una de las selecciones con las que más expectativas tenía en este Mundial y prácticamente en ningún partido se ha podido mostrar, pero también fue bastante mérito de España, que ayer la verdad firmó el partido más redondo de esta Copa del Mundo. Yo creo que era el partido que necesitaban un poco, y encima ante un rival como Austria, que se presupone de una entidad ya importante, pues de cara al duelo contra Portugal, yo creo que a muchos jugadores esto les va a reforzar.
0: Uh-huh. Benny, ya hemos recuperado la comunicación contigo.
2: Sí, os he perdido, ¿no?
0: No sé qué ha pasado, que te hemos perdido. ¿Dónde está?
2: Sí.
0: Digo que es verdad que no chuta en la portería aún ahí, pero ahí está ese récord de porterías a cero, o de minutos
2: sin
0: encajar.
2: Se está haciendo un trabajo defensivo muy bueno, Emerick y Cubarsí están cumpliendo muy bien con sus tareas, aparte que el equipo, eso no es solo de los centrales, es también del equipo completo. España defensivamente está realizando unas recuperaciones y transiciones defensivas muy buenas y está eliminando las posibilidades. Ayer un tiro solo por encima del larguero, es que estamos, va a llegar el momento que nos van a disparar y van a tener ocasión y no van a meter gol, seguro, pero la cuestión es que de momento no.
0: Has nombrado a Laporte, Iker, muchos medios de comunicación de muchos sitios están diciendo que está haciendo un grandísimo Mundial.
1: Sí, sin duda, junto a Pau Cuba.

0: de este mundial por ahora?
1: Bueno, al final es muy relativo porque los contextos son diferentes. Para mí, España está en progresión, está en crecimiento. Y yo creo que ayer encontró un contexto adecuado para desarrollar ese juego estable de posesión, de movilidad, de encontrar líneas de pase y alternativas en la amplitud, en la profundidad y hacer esos centros tan necesarios, ¿no? Al final es lo que España necesita, minutos y rodaje, y está encontrándolo. Eso sí, para mí lo está haciendo algo fundamental, que es poner a los que están en forma.
0: Eso es. O sea, los mejores en ese momento.
1: Claro.
0: ¿Qué te iba a decir, Iker? Croacia, o sea, Portugal-Croacia, ¿qué pasa en este partido? ¿Qué es lo que se queja mucho de ese gol anulado en el tiempo de añadido, etcétera, sí, etcétera?
2: Sí, sí, a ver, al final, los que pedían la tecnología en el fútbol, ayer se demuestra en el gol que le anularon a Croacia, que hay, yo sinceramente no veo claramente que toque el balón el futbolista croata, pero claro, como no sé si visteis en la repetición del VAR, que apareció como un grafismo del sensor del balón, que detectó movimiento, entonces de esa manera el jugador croata se presupone que tocó el balón. Entonces, con eso la polémica se debe zanjar, y en cuanto al partido, pues ha sido uno de los choques más atractivos de esta Copa del Mundo, sobre todo la segunda parte y el final, en la que Croacia posiblemente merece bastante más, pero el fútbol tenía de parado a Cristiano un duelo de octavos de final contra España.
0: Sí, es verdad. Y lo que dicen la gente es que, bueno, muchos entendidos que ya Modric deja el fútbol, ¿no? O sea, deja los mundiales. Ya no llega otro.
2: Los mundiales, sí, incluso hay quien dice el fútbol. Ya ha dicho que sale del Milan, pero bueno, no sé, ya veremos. A ver, yo aún así le sigo viendo en forma, a pesar de que esté con 41 años. Ayer aguantó todo el partido de principio a fin y sigue desprendiendo talento cada vez que pueda, pero bueno, al final cada uno también tiene su fecha de caducidad.
1: Volvemos a lo de siempre, ¿no? Tiene que encontrar el contexto adecuado para poder sobrevivir en el fútbol si quiere seguir jugando. Evidentemente no está para alto nivel, en mi opinión. Ayer tuvo muy buena actuación, pero eso en continuados, en muchos partidos, yo creo que creo que sería complicado. Ayer la tecnología, lo que dice Zamayoa, tiene razón. Ayer a muchos que la quieren, ayer les hizo odiarla, y yo creo que tenemos que ser objetivos con la tecnología. Hay que utilizarla para lo que hay que utilizarla. La punta de un pie no puede ser fuera de juego. Ese toque tiene que ser objetivo, pues es objetivo. Si marca que la ha tocado, la ha tocado. Pero una uña del pie no aporta ventaja en un fuera de juego, no se puede evitar. Luego los corners han mejorado porque ahora ya los pueden cambiar, pero hay otras muchas facetas que aún se puede utilizar y en otras que hay que dejar de utilizarlo.
0: Bueno, pasó en España, Austria, en un córner que pitaron a favor de España, y el VAR, o el que fuera, lo quitó, dijo que no había sido córner, y no se sacó ese córner. Iker, ¿fue para ti superior Portugal a Croacia?
2: Para mí, te diría que a los puntos habría merecido más Croacia, ¿eh? Sí, sinceramente, sobre todo visto el tramo final del segundo tiempo, en el que Croacia tuvo ocasiones bastante claras y Croacia fue, digamos, evolucionando según fue avanzando el choque, así que Portugal la verdad está decepcionando bastante, ¿eh? Lo que pasa es que al final tiene jugadores de muchísima calidad, y ayer Roberto Martínez tomó una decisión que yo no pensaba que le iba a tomar en todo el torneo, que era en el minuto 80 con 1-1 en el marcador, decidió sustituir a Cristiano Ronaldo y al final le acabó saliendo bien.
0: Pues fíjate,
1: bueno, y quitó a Vitinha también. Sí, hizo cambios. Ayer hizo cambios importantes, Roberto, rompió ahí, iba perdiendo, cambió a gente importante que no le estaba dando rendimiento, y eso también quiere decir que el hombre vio que con esos caballos no iba a llegar a final de carrera.
0: ¿Cómo veis esos octavos Portugal-España? Dicen que son las dos selecciones con mejor centro del campo.
2: Yo ahora mismo veo a España favorita, un poco después de lo que hemos visto en todo el torneo. España sí que ha tenido un partido más redondo de lo que ha podido tener Portugal. Aunque también te digo, con dos selecciones tan parejas y vistos los antecedentes, por ejemplo, de la anterior Nations League, puede pasar de todo, ¿eh? Pero yo a priori veo, podemos decir, un 55-45 España.
1: Sí, yo también creo, ¿eh? Yo creo que es para España porque tiene más ritmo de juego, más intención cuando tiene balón y ha visto muy parado, muy enrocada en un juego posicional sin profundidad. Ahí tengo sensación de que si nosotros estamos enchufados con una buena activación, yo creo que será para España.
0: Por cierto, España y México, las selecciones que han pasado sin encajar ni un solo gol, las dos únicas selecciones que no han visto todavía perforada su portería. Nos quedaba por hablar de un partido, el Suiza contra Argelia, Suiza 2, Argelia 0.
2: Iker. A ver, yo este en el partido evidentemente no lo he podido ver.
0: Hombre, tienes examen. ¿Lo has visto luego?

0: Por eso, he visto crónicas y he visto también algún resumen. Y al final aquí también emergió la figura de Manzambi, que yo creo que ya hablamos de él a lo largo del Mundial, el futbolista del Friburgo, que está siendo de lo más destacado de Suiza, que Suiza también cuando arrancó el torneo pues tuvo ahí un poco de conflicto en el vestuario con el ego de Granit Xhaka, que quería ser capitán general, y al final Manzambi ha vuelto al once y es el jugador más determinante que tiene Suiza. Y una pena por Argelia, porque yo creo que podía dar algo que hablar si hubiera pasado de ronda, porque a mí los jugadores estos del norte de África me parece que pueden ser muy peligrosos en partidos de este tipo, pero bueno, al final Suiza en todos los torneos siempre acaba llegando a octavos y a cuartos, nunca hace mucho ruido, pero siempre están ahí.
1: Es verdad, es verdad.
2: Siempre están, es lo que dice, hombre, lo que dice Zama. Son equipos, Suiza es una selección muy competitiva.
1: Pero Beni, tú sabes que por historia Alemania siempre llega a cuartos, lo haga bien o lo haga mal, y este año no ha llegado.
2: No, pero no esta, lleva ya
1: unas cuantas, sí.
2: Sí, que no pasa la fase de grupos. Pero Suiza no es como Alemania, que te puede ganar un mundial ni la echan en la primera fase, siempre está en zona media, da un nivel competitivo siempre muy muy respetable, y siempre hay que tener cuidadito con ellos porque te hacen un buen partido y te la preparan.
1: Bueno, hacemos un alto al camino y a la vuelta hablamos de los tres partidos que cierran ya en la jornada de hoy los 16avos de final de este mundial.
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1: Una de la tarde, 40 minutos. Seguimos con el fútbol, seguimos con el Mundial. Iker, Beni, Iker. Analizamos cómo se presenta la jornada de los últimos partidos de los 16avos de final, los que se juegan en la jornada de hoy. Iker, a las 8, Australia, Egipto.
0: La verdad es que no es el partido más atractivo para ver un viernes por la noche. Eso, sin duda. Encima, Egipto es una selección que propone muy poco, es muy férrea a nivel defensivo. Y Australia, pues si tiene el día, sí que puede dar algo de espectáculo, pero ya te digo yo que va a predominar el bloque bajo de Egipto.
1: Pues le pregunto rápidamente a Beni, que tiene mucha prisa. Del Australia-Egipto, Argentina-Cabo Verde o Colombia-Ghana, ¿cuál te gustaría ver?
2: Yo, Colombia-Ghana.
1: A las 3:30 de la mañana.
2: Sí, Colombia gana. Es más, lo voy a ver, seguramente.
1: Estarás en algún bar por ahí, ¿no?
2: Y vas a No. Ya no soy hombre de calle. Soy hombre de sofá y de, vale, y de estudio.
1: Es que eres joven y buen fin de semana.
2: Venga, ya nos escuchamos los el lunes. Cortes, que hoy hay lío aquí.
1: Nada, tranquilo, venga, a trabajar duro, fuerte. Estábamos con el Australia-Egipto, Iker, de las 8 de la tarde, que yo le veo a Egipto más favorito que a Australia, ¿eh?
0: Sí, yo también. Y encima Egipto, bueno, tiene el factor de Mohamed Salah, que posiblemente también tenga influencia en el choque. así que se presupone que es favorita. Aún así, yo te digo, hay quien tenga pensado ver el partido, que no espere ver un choque de espectáculo, vamos.
1: A las 12, Argentina-Cabo Verde.
0: Habrá que ver, porque Cabo Verde está siendo una de las sorpresas positivas del Mundial. Está optimizando... Sí, evidentemente, y con un Leo Messi excepcional, pero digo que Cabo Verde está optimizando al máximo sus recursos, se ha metido por sorpresa en estos 16avos de final, evidentemente que Argentina es favorita, pero bueno, y igual también puede dar algún susto como les dio España y Uruguay.
1: Y a las 3:30 de la madrugada, 3:30 no creo que estés tú viendo los fútbol, pero bueno, de un viernes, Colombia gana. Todo aquí la gente preguntando, oye, pregúntale a Iker si ve a Ghana como opción para ir a octavos de final, a ver si va a jugar Iñaki Williams. ¿Tú cómo ves esto?
0: Pues viendo los planteamientos de Queiroz, me espero cualquier cosa. Es cierto que la línea de Colombia durante el Mundial ha sido ascendente, sobre todo el último choque ante Portugal, uno de los mejores partidos que se han visto en la selección colombiana recientemente, pero si vemos un planteamiento de Ghana parecido al del día de Inglaterra, pues igual puede hacer el partido largo parecido a lo que hizo Paraguay el otro día y al final llegar con opciones al final del encuentro, incluso una tanda de penaltis, que ya sabes en esos casos, Ángel, sí, lo que ocurre con las selecciones más favoritas.
1: Exactamente. Bueno, luego el fin de semana, el sábado, hay dos partidos, ya son los octavos de final, Canadá, Marruecos y Paraguay, Francia, y el domingo Brasil, Noruega y México, Inglaterra. Los analizaremos todos ya el lunes, ya estamos en los octavos casi de final. Eskerrik asko, Iker, buen fin de semana.
0: Un abrazo igualmente.
1: Y hasta luego. Bueno, y antes de hablar de Remo, una noticia de última hora que ha llegado del Bilbao Basket, porque ha fichado a Manix Ansorregui, se convierte en nuevo alero del equipo, jugador que llega procedente de la Skatuak Gipuzkoa, equipo con el que ha promediado 9,1 puntos y 5,4 rebotes en la primera FEF, lo que era antiguamente la Liga Leb Oro. Escuchamos a Rafa Puello, director deportivo, hablando de este fichaje de Manix Ansorregui.
5: Manix es un jugador en clara proyección ascendente, del que esperamos que nos aporte mucha energía tanto en ataque como en defensa. Es un jugador muy bueno en situaciones de contraataque y transición y también en el juego sin balón. Y sobremanera creo que destaca en el rebote en ambos aros. Por lo tanto, esperamos que nos aporte mucha intensidad y agresividad tanto en ataque como en defensa y que sea un jugador que pueda darnos un nivel físico alto. Así que muy satisfechos con su incorporación y esperamos que en Bilbao poderle ayudar a todavía ser mejor jugador.
1: Bueno, palabras de Rafa Puello, director deportivo de Surne Bilbao Basket, hablando de Manix Ansorregui, es uno de los fichajes para el equipo de Jaume Pues Arnau de cara a la próxima temporada. Vamos a hacer un último alto en el camino y a la vuelta hablamos de Remo con Joseba Lafuente, que está aquí con nosotros. Joseba Arratsaldeon.
6: Arratsaldeon.
1: Que es el artífice de que haya puesto la canción del principio.
6: Luego lo explicaremos. No porque eso, aquí hay alguno que dice que te ha metido un gol por la escuadra, pero sí, hay que ponerse un poco al día, ¿eh?
1: Tú eres Joseba Lafuente fue teclista de Sarama.
6: Bueno, eso
1: luego dice. Algo de música sabe.
6: No creas.
1: ¿Cómo que no? Un grupo mítico, Sarama, por favor.
6: Lo justo.
1: Lo justo. Pues con Joseba Lafuente, que aparte de hacer un programa de música brutal, que es en Revoluciones, también está haciendo estos fines de semana en Onda Vasca el Remo, vamos a hablar de cómo se presenta el fin de semana.
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0: 1:47, estamos en la recta final de lo que va a ser, de lo que está siendo la movida deportiva. Tenemos por delante un fin de semana intenso, lo comentamos al principio, con partidos de fútbol, con el ciclismo. Comienza mañana el Tour de Francia, primera etapa el sábado, contado por equipos, 19 kilómetros, y el domingo segunda etapa Tarragona-Barcelona de 168 kilómetros. Estaremos muy atentos a este inicio del Tour de Francia, donde Pogacar, dicen todos los entendidos, que va a ser el que va a ganar, en función de cómo se lo pongan de difícil los rivales más poderosos, o cómo esté él en esta edición del Tour de Francia, que los años pasan y a veces no estás tan bien como crees que puedas estar. Y también va a haber mucho remo. Joseba Lafuente, Arratsaldeon, muy buenas.
1: Arratsaldeon de nuevo.
0: ¿Quieres arreglar primero lo de...?
1: Arreglamos lo del grupo, porque alguno ha puesto la pared aquí.
0: Me ha metido un gol.
1: Habla como diciendo, bueno, vaya lo que le ha puesto. Vamos a poner cómo suena exactamente el nombre, pero soy incapaz de pronunciar lo que es francés. Estos son de Quebec, de Canadá.
0: A ver.
2: Angine de Poitrine.
1: Y esto es rock experimental. Math rock le llaman.
0: Solo son dos, baterista y guitarra.
1: Exacto.
0: Guitarra con
1: además,
0: dos puentes, además.
1: Exacto. Tocan y disfrazados.
0: No
1: esos,
0: y son no, es normal que toquen disfrazados. Es que como es que
1: mantienen el anonimato, y por no es por lo que tú dices. Con un instrumento...
2: de Poitrine.
0: Vale. Marche, no me...
1: Doble mástil microtonal. O sea, tocan notas que no existen en la escala habitual. Uh-huh. Y bueno, dicho esto, que hay que abrirse un poquito, que hay que escuchar de todo... Sí. Que, bueno, por lo
0: bueno,
1: que
0: tú le das a la música y al deporte, porque vamos a hacer un poco de promoción a los programas que hay en fin de semana en Onda Vasca, que son otra vez más esta temporada el remo. Empezabais el pasado fin de semana con la primera de las pruebas, esa de Madrid, que no sé qué te pareció, y tenemos ya el sábado, mañana tenemos en La Ría, en Bilbao, contra el Log, y el domingo en Ciervena.
1: Eso es, en realidad, pues para mí el debut, ¿no?, de esta liga en Madrid, pues ha supuesto un pequeño trauma, porque a mí ver a cierta persona visibilizada de esta manera, no me ha hecho mucha gracia, no voy a dar ni nombre, ¿no?, porque ese sería apoyarla. Pero bueno, parece que funcionó muy bien, que tuvo bastante éxito la jornada, y bueno, de eso nos vamos a alegrar, que no hubo ningún problema con la organización, que todo surgió, fue saliendo bien, y bueno, alguna enganchada en alguna ciaboga, pero por lo demás, ninguna, digamos, cosa rara. Y sí, mañana pues una dura jornada contra el reloj. Mañana ya es la segunda, en este caso, jornada con la octava y 27ª banderas de Bilbao, y vamos a ver qué pasa, porque ya hemos visto que, lo decíamos en la retransmisión, no queríamos que fuese un monólogo, pero tiene pinta de que tanto Arraun en chicas como Orio en chicos, pues están muy fuertes. Y en fin, lo comentaba Nico Anorenbeco el otro día en la retransmisión, si en una contrarreloj como la del otro día, que bueno, pues tenía unas circunstancias muy especiales porque el agua era dulce, la densidad pues hace que el bote en un momento dado se pueda querer que sea menos pesado, sí. Con lo cual algunos remeros, seguramente de los mejores, algunos no remaron en Orio, y si
0: hombre, son condiciones diferentes, evidentemente hay que elegir y tal y
1: claro.
0: Cual. De todas maneras...
1: Si aún así no les ganas, pues mala suerte.
0: Ahí te voy. Que Orio...
1: O sea, mañana va a ser peor.
0: Claro, ahí te voy. Que, claro. Que Orio, todo el mundo lo daba como favorito. Si algún sitio o en algún lugar le podías meter mano, vulgarmente dicho, era en la regata de Madrid, la inaugural del Pantano.
1: Precisamente hay esperanzas de que mañana sábado, pues algunas tripulaciones expertas en estas líderes de los de las contrarrelojes, pues puedan hacer algo, ¿no? Entre ellas tenemos además a un protagonista hoy con nosotros.
0: A ver si nos coge.
1: Creo que... No sé si le tenemos.
0: Ah, ya, está,
1: le tenemos,
0: por ahí. Ah, está por ahí Pello López.
1: Le tenemos.
0: Pello, Arratsaldeon, muy buenas.
3: Arratsaldeon.
0: Estamos aquí comentando con Joseba Lafuente, que es quien hace el programa de remo los fines de semana, el que retransmite las regatas, que lo de Madrid fue. No sé, ¿cómo lo viviste tú eso de Madrid?
3: Bueno, ¿cuál? Lo que es la regata. En
0: eso,
3: sí,
0: la regata, sí.
3: O...
0: Sí, la regata, que, bueno, en Pantano, sí, pues... sin olas, no sé.
3: Bueno, a ver, realmente fue una regata de puro vatio. Eso, al ser agua dulce había menos flotabilidad, pero bueno, no nos fue excesivamente duro. Ya el sábado entrenamos allí y nos adaptamos muy bien, corría el bote y el domingo lo demostramos.
1: Anduvisteis bien, ¿eh? Bueno, tú ya tienes experiencia, ¿eh? Pese a ser canterano, tenemos por aquí unos datos que nos ha pasado de Idoia y Abraza, hola, del equipo, en el cual también está Ivonne Echavarría e Iñaki Martínez. La primera bandera la ganaste en Aguiño, a Galicia, con 19 añitos, ¿eh? Tienes 21 ahora mismo y has ganado en total 4 en la ACT. El año pasado en Pasaya, Lequeitio y Guetaria. También ganaste el campeonato de Vizcaya de traineras, canterano de Ciervena, y empezaste como alevín y como patrón, que luego te... bueno, uh-huh. seguiste en la popa, en este caso normalmente, pues estás ya abogando como marca de Babor, que no es un puesto menor precisamente en la trainera, ¿no? Tus entrenadores en categorías inferiores han sido Iñaki Llanas, Pello de Vega y Iago Dávila, y de senior solo has estado bajo el mando del gallego Dani Pérez, ¿no?
0: Pello, ¿ha sido patrón?
3: Sí, bueno, a ver, empecé de alevines y empecé de patrón. Ya cadetes juveniles, ya empecé a tocar tirar del palo.
0: Y lo que dice Joseba, lo de marca de Babor es un puesto muy importante en una trainera, ¿no?
3: Bueno, a ver, en realidad todos son importantes. Hace falta un poco de cohesión entre todo. Y bueno, hace falta que te ayudes mucho, la verdad. Me refiero, importantes somos todos y eso. No creo que sea especial por ir de marca de Babor.
1: Bueno, el que marca al final, los dos marcas son importantísimos, ¿no? Pero
0: marca del ritmo, por eso después están ahí.
1: Se quiere quitar importancia, pero bueno.
3: Eso. Sí, es, sí, es una cohesión entre todos y para que dos marcas funcionen, todo el mundo demás funcionar y eso.
1: Eso es, el contramarca y los que vienen detrás y los proeles tienen muchas veces que aguantar el bote dependiendo si hay olas, en fin, muchas circunstancias por no hablar del patrón. Hemos dado bien los datos, ¿no, Pello?
3: Sí.
1: Y también me han dicho un pajarito, una chica que es de Ciervena, no voy a dar más datos.
0: Que
1: eres un orgullo para Ciervena verte marcar la trainera, en la trainera.
3: Bueno, sí, a ver, supongo que siempre es orgullo que gente del pueblo ande en la trainera, pues tanto yo, Lazcano, pero no solo yo, y los canteranos, gente que lleva muchos años, o sea, tenemos un bloque que somos unos cuantos que llevamos ya bastante, no solo todos los años de Dani, sino de más atrás, así que eso, orgulloso debe sentir por el equipo en general.
0: Oye, Pello, el otro día hablábamos con Dani Pérez de cómo se presentaba la temporada y dijo que, bueno, que veía el bote un poquito más lento del año pasado, incluso 10 segundos más lento que el año pasado. Sin embargo, quedabais segundos en la primera de las citas. ¿Cómo estás viendo tú al bote de Ciervena? Solo habéis hecho una prueba, pero ¿cómo lo has visto en pretemporada y en este inicio de temporada?
3: Bueno, pues, hombre, siendo resultadistas, y es verdad que nos salieron un poco flojos los campeonatos, pero es que realmente el día a día ha sido muy bueno. Tenemos una mentalidad de trabajo muy buena y eso yo creo que es lo que realmente se le debe pedir al equipo. Trabajar como está trabajando y eso, en las regatas mostrar el trabajo ese que se hace. Pero puede ser, sí, es que realmente hemos tenido muchos cambios y eso, hay piezas que adaptar. Y debemos encontrar ese punto, sí.
0: Claro, este fin de semana dos citas, el sábado en Bilbao mañana, que bueno, puede ser parecido a lo de Madrid, Ría, Guadulce, etcétera, etcétera, y el domingo en casa, en Ciervena. ¿Cómo ves este fin de semana?
3: Pues bonito e ilusionante, porque eso, pienso que hicimos una buena regata en Buitrago y joder, poder bueno, volver a demostrar ese buen nivel que dimos, pues no hace más que ilusionarnos, ¿no? Eso, poder andar rápidos, se presenta bonito, duro también, porque, bueno, la regata de mañana es otra regata de vatios, pero pienso que el equipo volverá a demostrar que está fuerte, y eso.
1: Esperas,
3: hay que demostrar también el trabajo ese que realizamos el día a día.
0: Claro.
1: Pello, esperas que sea dura, porque además, bueno, ya estamos, afortunadamente, no estamos en plena ola de calor, pero ahí abajo, en el túnel en el que se convierte la ría, y con un poquito de sol y de calor, la verdad es que se hace duro.
3: Sí, bueno, es una regata que te permite vaciarte. Pues no va a haber muchas interferencias de olas y tal. Pues una regata de vatios también. Y eso, está previsto calor y habrá que adaptarse.
0: Oye, ya la última va a terminar, Pello, que se nos acaba el tiempo. ¿Se le va a poder meter mano a Orión esta temporada?
3: Bueno, a ver, realmente es difícil hacer pronósticos de resultados y tal. Son los rivales favoritos y han demostrado que están fuertísimos y se les debe total tener, se les debe tener total respeto, pero vamos, son favoritísimos, aunque no creo que sean imbatibles. Creo que tanto nosotros, Donosti también, ha dado buen nivel en los campeonatos y pelearemos por conseguir victoria, sí.
0: Bueno, pues Pello, pues nada más, eskercasco por tus palabras, suerte para las regatas del fin de semana y suerte para la temporada.
3: Vale, eskercasco, subey.
0: Hasta luego, agur. Bueno, Pello López, el marca de babor de Ciervena. Yo creo que, Joseba, para finalizar, mañana, que es de patios, Donostiarra puede dar la sorpresa.
1: Bueno, pues son tripulaciones, hay algunas tripulaciones muy potentes físicamente, que eso es un poquito de lo que se está hablando aquí. Cuando es una contrarreloj y más en estas circunstancias que salen de uno en uno, ahí es lo que prima, ¿no? Vamos a ver, porque a veces se producen sorpresas, ¿eh? Y es lo que estamos hablando. Si hay realmente esa preparación ha sido buena y hay ese poder físico, pero claro, es que Orio en ese sentido lo que mejor tiene, aparte de saber bogar muy bien, es mucha potencia física también. Vamos a ver.
0: Y luego el domingo ya veremos, pero el domingo va a ser que Orio y
1: el domingo, no sé. En Ciervena, eso va a ser otra película, y también las calles pues influirán. Vamos a ver cómo anda el tema, pues las corrientes del viento, etcétera. Ahí vamos a verlo y también lo retransmitiremos a partir de las 11:15, y eso, pues esperemos que haya más sorpresas de las que se esperan, porque empieza a pintar un poquito en ese sentido, que bueno, pues que no va a haber demasiadas, pero vamos a verlo, hay que retransmitirlo.
0: Gracias, no te enrolles, me dice Marche que estamos ya fuera de tiempo. Ahora llegan los compañeros de los servicios informativos y luego pues siguen la compañía Onda Vasca y el fin de semana con Joseba Lafuente, con Ivonne Echevarría, con todo el remo, con todo el deporte. Agur.
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0: Kaixo arratsaldeon, buenas tardes a todos y a todas. 1:06, bienvenidos a la Movida Deportiva, edición Guipúzcoa en Onda Vasca, en este viernes, día 3 de junio del 2026, con varios nombres propios en la actualidad del mundo del deporte, al menos en lo que se refiere a nuestra gente cercana. El primero, evidentemente, el de Mikel Oyarzabal, que para algunos parece empezar a existir ahora. Afortunadamente, algunos aquí, o la mayoría de por aquí, le conocemos hace mucho tiempo y sabemos de su calidad. Ayer, vigoreador en la victoria de España en el Mundial por 3-0 contra Austria. Y bueno, pues a partir de ahí, otra vez, Mikel Oyarzabal en el, diríamos, escaparate mundial futbolero. El otro nombre es el de Brais Méndez, que por la tarde anunció la Real que lo había vendido al Columbus americano de la MLS por 6 millones. Así que se nos va el mago gallego. Samu Valcárcel, arratsaldeón, muy buenas.
1: Oceiticeiro, arratsaldeón, Juanjo, ¿cómo estás?
0: Pues muy bien, deseando meterle mano a la información deportiva de hoy, que tenemos un programa variado, amplio, completo, que creo que a la gente le va a gustar.
1: Yo creo que sí, porque hoy vamos con todo. Hoy repasamos parte de la carrera de Brais Méndez en la Real Sociedad estos 4 años a través de sus goles, porque sus noches mágicas han sido las que han marcado sin ninguna duda el recuerdo del mago de Mos. Su paso por la Real Sociedad, aquella fabulosa noche de Old Trafford, la primera gran noche europea de este siglo, con su gol de penalti, lo de dar luz, que eso sí que fue dar luz a esta Real Sociedad, aquella victoria ante el Benfica. En fin, Brais Méndez nos ha dejado grandes citas, grandes noches, y la repasamos hoy en Onda Vasca también. Una entrevista que le hicimos aquí hace 2 años en el que él mismo nos explicaba cómo llegó a Donosti, las expectativas que tenía y cómo las había superado completamente. Así que, graciñas Brais, y hoy repasamos su paso por la Real.
0: Gary Gorostidi, arratsaldeón, muy buenas.
2: Muy buenas, compañeros.
0: Grandes nombres propios en la historia de la Real Sociedad. Uno que cambia de club y el otro que sigue marcando, diríamos, capítulos en su particular leyenda.
2: Para algunos será sorprendente, para otros no tanto. Bueno. La calidad de Oyarzabal en el club ya se ve, pero algunos lo descubren en un Mundial, Eurocopa o, bueno, en clave selección. Pero bueno, lo que hace Oyarzabal no es nada nuevo, que él siempre pies en el suelo y nunca va a alardar de nada, nunca se va a comparar con nada. Pero bueno, ese soy Oyarzabal, y si a uno le gusta, pues que no le guste. Pero Mikel es simple y por eso también le hace especial.
0: Ayer fue una broma de mal gusto que el MVP fuera Lamine Yamal, cuando Mikel Oyarzabal fue de largo el jugador del partido. ¿Qué manera de definir? ¿Pudo hacer también un hat-trick? Porque hubo un balón que le sacó una mano el portero en un chut que iba para adentro. La verdad es que la forma de definir es brutal. El primero, según le viene, con la zurda, y el segundo con la derecha. Bueno, estaba solo, pero luego hay que hacer ese gesto técnico.
2: Ajusta el palo muy bien.
0: Exacto, de tanta calidad, y ajustarlo para que el portero no pueda llegar con esa sutileza brutal. Así que iremos por aquí en el programa de hoy, como también tenemos información de la Sociedad Deportiva Eibar. Sigue dando noticias el Eibar, que es una cosa maravillosa para los periodistas que nos dedicamos a la información, porque siempre hay un capítulo del Eibar.
1: Y además lo ha anunciado con un poco de broma, ¿no? Porque se hizo famosa una narración hace unos meses, o hace un año, yo creo que es del año pasado, ¿no? La narración de Pejiño tiene amigos. Y al final, pues, Pejiño tiene amigos en Eibar, Gary.
2: Sí, lo ficha en propiedad del conjunto armero. Termina el contrato este mes de junio, pasado mes de junio, mejor dicho, con el Las Palmas. Y va a reforzar esa banda derecha que con la salida de Corpas, pues sí que necesitaba un perfil. Pero también tenemos noticia de ultimísima hora, que el Eibar ha anunciado otro amistoso que va a jugar contra el Athletic Club el 25 de julio. Además de que también ayer anunció una salida dolorosa de Marco Moreno, el central, que se va al Bahía Brasil, porque hay muchas noticias en el Eibar.
1: Regresando a la Real Sociedad, esta mañana ha publicado que nosotros nos hemos adelantado la lista de futbolistas que mañana empezarán la pretemporada. Decimos y decíamos toda la semana que no iba a haber ninguna sorpresa, y así va a ser, porque los 12 potrillos que fueron comunicados ayer se suman a los 14 futbolistas que de la primera plantilla estaban disponibles. 2 lesionados, que son Odriozola y John Balda. También han informado que los internacionales no mundialistas, es decir, Orriols, Carson, Aramburu, Sergio Gómez, Turrientes, Yangel y Take Kubo, van a volver a partir de la próxima semana, salvo el japonés, que todavía va a estar un mes largo fuera, pero a partir de la próxima semana estarán de vuelta. La lista disponible en @guipuzcoa, en un rato os la ampliamos.
0: En clave mundial, además de la victoria de la selección española 3-0 sobre Austria, partidos jugados esta madrugada, Portugal 2, Croacia 1, por lo tanto en octavos de final jugarán España contra Portugal, y Suiza 2, Argelia 0. Hoy a las 8, Australia, Egipto. Además también estaremos con el profesor profesor Cendrero para que nos dé la clase previa de ciclismo de cara al Tour de Francia, que empieza mañana sábado con una contrarreloj por equipos en Barcelona. Por allí está además Cendrero, así que nos estudiaremos un poquito los principales nombres, donde brilla con luz propia, como no, el esloveno Tadej Pogačar, que es el gran favorito para conseguir su quinto Tour de Francia. Por ahí andan Vingegaard y Seixas como outsiders de lo que puede hacer el esloveno y de cara al podium. Y también tenemos más polideportivo, por ejemplo, pelota.
2: Sí, pelota, que ayer conocimos ese parte médico de Darío, que al final tiene una rotura parcial del ligamento cruzado posterior de su rodilla derecha. No se opera, pero va a estar varios meses de baja. Y bueno, obviamente es un contratiempo importante para el propio pelotar y también para Espe, que tenía también un especial verano para él. Y además de hoy también contar con esas semifinales del 4 y medio, en el que tendremos en la Tano, aquí cerquita, Lasso y Peña por una parte, y por el otro estarán Zabala y Altuna buscando ese sitio para el 7 de julio, la gran final.
0: En remo doblecita, como suele ser habitual, sábado y domingo, el sábado en Bilbao, mañana.
2: Sí, eso es, en Bilbao y Ciervena ya cogen estas banderas que vuelven ya a Euskadi después de ese estreno en Madrid. Y bueno, veremos también, obviamente los favoritos siguen siendo Arran, Lagunac y Orio, pero bueno, mañana tendremos esa contrarreloj habitual en la ría de Bilbao con las características habituales, y en Ciervena ya pues las características normales de regatas con cuatro traineras luchando por un puesto.
0: ¿Y en balonmano operada la argentina del Veravera, Elke Karsten?
2: Sí, ha sido operada en Buenos Aires, le hicieron una artroscopia en el hombro para corregir la rotura del labrum y también del manguito rotador. Mientras se operaban, encontraron ese problema también en el tendón del manguito rotador, por lo que bueno, va a estar un periodo un poco más de baja por ese nuevo contratiempo que le han encontrado.
0: Muy bien, pues con todo esto, hasta las 2 en punto de la tarde en vuestra sintonía deportiva, la de Onda Vasca, Guipúzcoa. Está Hugo del Solar en la tarea técnica, vosotros en el 638052141, publicidad, y vamos ya con todos estos temas que os hemos anunciado en titulares.
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3: Una y cuarto, comenzamos con el Mundial, comenzamos con Mikel Oyarzabal, protagonista y más importante, MVP para nosotros del partido, evidentemente por encima de todos, porque fue de nuevo el hombre que consiguió ese doblete, ¿no? 4 goles lleva ya el ariete de la Real Sociedad, también de la selección española, y en este sentido, pues 2 goles que de alguna forma encarrilaron el triunfo de la selección española ante, para mí, una bastante ineficaz Austria. Me parece un equipo muy bisoño, no tuvo ni una sola ocasión de peligro a favor. De hecho, en algún periódico han calificado a Unai Simón como el espectador. O sea, bueno, pues yo también estoy bastante de acuerdo con eso, porque la verdad es que los austríacos tuvieron un poco peligro. Pero ahí estaba Mikel Oyarzabal para agrandar su leyenda, ampliar, diríamos, sus maravillosas estadísticas, porque lleva la tira de goles con la selección española, marcando además prácticamente casi de seguido, y cuando no marca, da asistencias. Bueno, pues nuestro MVP particular, Mikel Oyarzabal, bastante mejor que Lamine Yamal en el día de ayer, para mí, en mi juicio, el hombre del partido sin lugar a dudas, y un futbolista que, bueno, del que todo el mundo habla, porque parece que algunos lo han conocido ayer.
4: Lo de Lamine Yamal es para echarse a reír y no parar, porque que le den el MVP a un futbolista que ayer no tiene para nada su día, que no...
3: Que encima ha fallado ocasiones clarísimas.
4: No tuvo su día Lamine, es un escándalo, pero ayer se dedicó a jugar para sí mismo y no para los demás, lo cual le resta mucho como futbolista, aun siendo un fuera de serie, pero cuando su brillantez, sus recursos brillantes se convierten en búsqueda continua de querer ser el jugador para Instagram que quiere ser, pues se convierte en un futbolista que erra en la mitad de las ocasiones. Fíjate, es todo lo contrario de Mikel Oyarzabal, un jugador que juega para los demás y que jugando para los demás brilla. Pues ayer Mikel Oyarzabal, de nuevo faro de la selección española, anota su 4º gol en el Mundial, se coloca 6º tanto en la tabla de goleadores de la Copa del Mundo del 2026 como de la tabla de goleadores de la historia de la selección española, 6º en ambas clasificaciones, y ayer se llevó los elogios de todo el mundo, de Marte, de Júpiter y demás.
3: Bueno, además de muchos comentaristas de otras televisiones, ¿no? Bueno, evidentemente la calidad está ahí, la inteligencia en el campo también, y me hacía mucha gracia porque una de las preguntas, la que más ha salido por ahí o ha saltado a la palestra, Gary, es precisamente cuando le comparan con Haaland, con Messi, con Mbappé, con Harry Kane. Oye, que estás ahí en la nómina de goleadores del Mundial, ¿no?
5: Sí, a ver, es algo normal, obviamente, porque las cifras...
3: Hombre, lleva 4.
5: Claro, lleva 4, y el máximo goleador, si no recuerdo, sigue siendo Messi con 6.
3: Messi con 6.
5: Y Mbappé 5 o 6 también tiene por ahí, pero bueno, está
3: sí,
5: ahí.
3: Sí, pero Messi todavía no ha jugado el partido.
5: Claro, eso es, pero es algo normal, habitual, pero bueno, y Arzabal, normal siendo él, de que quiera alejarse de eso, quiere centrarse en el equipo, incluso dijo, a mí igual si ahora mismo ya no marco más goles, con tal de que a la selección le vaya muy bien. Entonces, bueno, por esa parte también dice mucho de Mikel, que, bueno, como habéis dicho antes, además lleva más goles que partidos, más goles marcados que partidos disputados esta temporada con la selección española.
3: Creo que lleva 12 partidos y 13 goles.
5: Es, y en total serían en los últimos 15 partidos 16 goles y 7 asistencias.
3: Madre mía, es brutal,
5: En solo 2 no ha marcado asistido, que ha sido en este Mundial, pero... poner la labor también. Lo importante que es Mikel, aparte de marcar goles, de la tarea que tiene la selección. Así que, bueno, por esa parte también es para admirar lo que hace Mikel.
3: Tenemos por ahí el corte, ¿verdad?, de voz, para sí, que le escuchemos en ayer, el postpartido.
5: Ayer habló de los micrófonos, bueno, con los derechos que tiene ahí, y en la zona precisamente le preguntaban por eso, de que, bueno, está con Haaland, Messi, Mbappé, esa terna, pero Mikel, pues como siempre, tranquilo y pensando en otras cosas.
6: No me creo que cuando ves tu nombre ahí con Messi, Mbappé, Haaland, peleando el pichichi mundial, te dé igual. Mikel, no te puede dar igual.
7: Ah, es que no me importa, lo digo verdad. Me importa tener aquí a mi familia, a mi mujer, mi hermana, mis padres, mi hijo aquí conmigo, acompañándome, con el ambiente que tenemos dentro del vestuario, que es muy bueno, que es sano, que nos ayudamos entre todos y que eso sea lo más importante para lo que queremos todos, que es el objetivo común.
3: Y la pregunta, compañeros, es muy clara. ¿Cuánto vale ahora mismo Mikel Oyarzabal en el mercado? Mira, he ido sacando datos por ahí de los principales fichajes de este verano, teniendo en cuenta que íbamos a poner este tema sobre la palestra. Algunos de ellos, simplemente, porque tampoco me quiero liar, porque además hay futbolistas de muchísimos niveles y de muchísimas ligas que han ido cambiando de equipo. La operación más cara que se ha hecho hasta ahora es el fichaje del Manchester City de Elliot Anderson, 135 millones. Anthony Gordon lo ha fichado el Barcelona por 80 millones, esto ya es público y notorio y lo sabemos, ¿no? Un tío que por el momento está siendo suplente, más o menos, en la selección de Inglaterra. Gonzalo Ramos, que ayer marca precisamente el gol que le da a Portugal el pase, ya al final contra Croacia, el 2-1, ha fichado por el Milán por 74 millones de euros. Marco Cucurella, hablo ahora de la Liga Española, al Real Madrid por 55 millones. Hablamos de un lateral izquierdo, que ojo, todos mis respetos al puesto lateral, pero todos sabemos que los goles y los goleadores en el mercado siempre son mucho más cotizados y son los futbolistas normalmente más caros, salvo excepciones. Víctor Muñoz, futbolista de Osasuna esta temporada, ha fichado por el Liverpool por 40 millones y se está pidiendo por Julián Álvarez 150 millones. Y dicen que de ahí no van a bajar porque alguna oferta francamente interesante o muy interesante el Atlético de Madrid la ha descartado. Por lo tanto, la pregunta es clarísima. ¿Cuánto vale un tipo como Mikel Oyarzabal, que hace de todo y casi todo bien, siempre está en el notable alto en cada faceta del juego, a veces llega al sobresaliente, evidentemente, pero en un partido más o menos normal está en notable siempre? ¿Cuánto vale un tío como Mikel Oyarzabal, que juega, como decía antes Samu, para el equipo, que aprovecha también sus situaciones, que marca esos goles que está marcando en el Mundial hoy en día?
4: Mira, en Transfer Market su valor es de 25 millones de euros.
3: En Transfer Market se han quedado bastante caducos.
4: Bastante caducos. Yo creo que en la próxima actualización va a subir muchísimo.
3: Hay que actualizar esa página.
4: Su cláusula de rescisión es de 75 millones de euros. Has mencionado muchos equipos Premier League que inflan muchísimo el mercado. Acabamos de ver a Tonali, que se marcha al Tottenham por 85 millones de euros. Mikel Oyarzabal, si dejamos a un lado la cláusula de rescisión de 75 millones... creo que su valor debe rondar las tres cifras. Yo creo que Mikel Oyarzabal, por lo que aporta al equipo, en el equipo que juega, tanto en la Real como en la selección española, además se ve que cuanto mejor rodeado está, todavía da más, y su nivel goleador, fijaros, con la selección española, lleva un gol cada 99 minutos, son 57 partidos, 29 goles. Yo creo que Mikel Oyarzabal, ahora mismo, 100 millones de euros, esa es mi cifra.
3: Y cuando estás rodeado de buenos futbolistas, evidentemente, pues brillas más todavía, porque la atención de las defensas no es solo sobre ti, tienen que repartirse un poco. Estás con la milla mal al lado, o te sale, pues si está bien Nico Williams, o te puede salir Ferran, o viene Pedri. Está claro que al final, cuando tú juegas con gente muy buena, todavía puedes brillar más, porque la calidad de los pases que te dan o de los centros que te hacen también es fantástica, ¿no? Y luego, si tú tienes esa capacidad, como ayer volvió a demostrar Mikel Oyarzabal, de definir con esa sutileza y de primeras, la primera con la zurda, la segunda con la derecha, de forma tan brillante, pues todavía mejor.
4: Digo 100 millones de euros si hubiera que tasarlo en un valor, en un precio de mercado. Pero es que para la Real Sociedad no vale 100 millones de euros Mikel Oyarzabal, para la Real Sociedad vale 800. Es que para la Real creo que es incalculable el valor de Mikel, y si yo me pongo en la tesitura de Perribay, salvo que vengan aquí con la pirámide de Guizá llena de dinero, no, y ni con esas vendería a Mikel Oyarzabal. La verdad, yo creo que el valor de Mikel para la Real en concreto es incalculable. Lo tasaría en 100 millones en un juicio un tanto impersonal, pero vamos, no lo vendería ni por 200 ni por 300.
5: No, está claro de que bueno, al final, como hemos dicho, la Premier pues paga precios desorbitados. Y por ejemplo, el Arsenal, que últimamente pues se fija muchos jugadores de la Real, yo creo que por Mikel, vamos, 150 fácil debería de pagar, por el valor que tiene, obviamente, y por la importancia. Pero bueno, al final es algo difícil, ¿no?, de saber, porque el valor de mercado, pues hay páginas pues, que lo miden de una manera, pero luego también, pues obviamente está la calidad que demuestra en el campo, y como hemos dicho, ¿no?, con la selección al final están jugadores top mundiales, de que pues nutre mejor a Oyarzabal, que pues jugadores de la Real, que también obviamente tiene mucho nivel, pero que hay algunos que pues igual no llegan, como ayer vimos Cucurella, que ya se entiende muy bien con Oyarzabal, y esos pases que se dan, pues esa sociedad con Sergio Gómez, que es pues igual, que no es tan tanto de nivel por ahora, pero obviamente está claro de que Mikel tiene un valor muy, muy, muy alto, y vamos, esos 25 millones son de risa total.
4: Y además ayer se lleva de nuevo todos los elogios del mundo mundial. Me parece un poco injusto porque dicen que es infravalorado y que además es un tío normal y por eso vale más, y que lo que le falta es marketing. No, perdona, lo que falta es que veáis sus partidos, porque la gente solo ve los partidos de Oyarzabal cuando juega contra el Barça, contra el Madrid o con la selección española. Entonces la gente alucina porque este tío, ¿por qué no hablando de Oyarzabal? No, es que no ves a este tío, es la diferencia, es lo que marca la diferencia, y seguramente todos tendremos esta opinión con jugadores que quizás no vemos tanto y serán mejores de lo que creemos, pero Oyarzabal es el caso más flagrante, porque como juega en un equipo que no está amistoso en el apartado nacional y no está ni en el Barça, en el Madrid y en el Atlético, y es muy difícil que vaya a esos tres equipos, claro, la gente lo infravalora. No, no es que lo infravalores, es que no lo ves, que no es lo mismo.
3: Bueno, son equipos que evidentemente están jugando la Champions todos los años, ya sabéis que a nivel de clubes la Champions es la competición más importante de largo, y esto es lo que hay, ¿no? Luego hay futbolistas muy mediáticos que a la mínima que hagan algo pues ya parece que son la repera. Bueno, o sea, ayer el ejemplo este de darle el MVP a Lamine Yamal es un ejemplo clarísimo de lo que pasa, ¿no? O sea, ayer el mejor del partido de largo es Mikel Oyarzabal, pero de largo, de larguísimo. Bueno, pues le dan al chico del Barça el MVP, que ojo, es buenísimo y yo creo que va a ganar más de un Balón de Oro, pero al menos dejarme decir por lo menos que ayer el mejor es Mikel Oyarzabal de largo. Entonces es una broma como de mal gusto que le den el MVP a Lamine Yamal. Pero bueno, yo, como sabemos más o menos cómo son estas cosas y cómo se las toma el personal, pues nosotros valoramos lo nuestro, valoramos a nuestro futbolista, y en definitiva pues aquí estamos para reivindicar su figura, que sigue siendo extraordinaria y que sigue cosechando éxitos importantísimos, ¿no? Y está ahora mismo en una forma y en una edad que yo creo que ha alcanzado su madurez y que le quedan 3 o 4 años fantásticos a Mikel Oyarzabal, que es por eso por lo que hablamos de ese enorme valor que tiene ahora mismo en el mercado, ¿no? Y ayer, por ejemplo, le escuché a Rio Ferdinand, comentarista de la televisión británica, hablar maravillas de Oyarzabal por encima de todos los demás. Y otros comentaristas también, bueno, pues están en redes sociales de otras televisiones, exfutbolistas extraordinarios, rendirse, pues en este caso, a la calidad de Mikel Oyarzabal, ¿no? Evidentemente, a nivel de clubes, la Champions es el gran escaparate, y a nivel de selecciones, el Mundial es el gran escaparate. Y Oyarzabal no ha jugado la Champions, no ha jugado competición europea con la Real este año, el año que viene sí, pero sí está jugando Mundial, y en este sentido, pues está reivindicando su figura, sin grandes alaracas y sin grandes ruidos, como siempre y como normalmente solemos ser por aquí.
4: Y además que a él no le gusta. Es que encima a él no le gusta, él solo quiere jugar para su familia, para él mismo, para sus compañeros. Es un futbolista que adora mucho lo que hace, pero que ya ha demostrado muchas veces que no le gusta nada lo que está alrededor, incluso cuando la adulan. Por cierto, Juan Jara, que mencionó lo de Rio Ferdinand, importante, porque nos pasan algunos oyentes también citas de algunos exjugadores famosos. Son falsas la mayoría de esas citas.
3: Hay que saber bien dónde pillas la fuente.
4: La semana pasada se hicieron muy famosas unas declaraciones de Ibrahimovic, de Paul Scholes. Son todas falsas.
3: Son todas falsas.
4: Nadie, en ningún momento, bueno, igual han dicho algo de Oyarzabal, pero no esas declaraciones que se hicieron eco muchísimos medios. La propia Real Sociedad subió un post. Nunca las han
3: por
4: dicho.
3: Sí, por eso he citado las de Ferdinand, que son en la televisión británica. Y eso, evidentemente, pues sí son verdaderas, ¿no? Pero hay que tener mucho cuidado con este tipo de cosas. Yo, al menos, como lo que sigo son cuentas oficiales de medios de comunicación oficiales y demás, por ahí no hay problemas. Pero claro, si de repente se pone a hablar de Mikel Oyarzabal un tal Pipo Manguera, pues tener cuidado. Porque igual es otro rollo y es una cuenta falsa.
4: No, pero o sea, puede poner. David Beckham ha dicho: Mikel Oyarzabal es un jugador tal. Las declaraciones son bastante, vamos a decir, lógicas.
3: Hay que ver la fuente.
4: Pero,
3: hay que ver la cuenta.
4: La cuenta que pone esas declaraciones, normalmente en Twitter, si entramos a la cuenta, suele poner en la biografía: declaraciones falsas, parodia.
3: Sí.
4: Y se han hecho eco muchas veces de declaraciones de ese tipo porque son cuentas que lo hacen por el mero hecho de ganar dinero, porque ganan dinero con cada visita a cada
3: claro,
4: tweet. Entonces, mucho cuidado.
3: Hay que tener cuidado con estas cosas.
4: Otra cosa es que lo piensen de verdad. Yo creo que Beckham, seguro que piensa que Oyarzabal es un jugador top. Otra cosa es que las palabras que dicen de Beckham sean verdad.
3: Bueno, pues he dicho lo cual, pues ahí está Mikel Oyarzabal, en la terna esta de los máximos goleadores y de los mejores jugadores del Mundial hasta la fecha, ¿no? Juegan estos el lunes ya, ¿no?
5: El lunes,
3: sí. España-Portugal, a las 9 de la noche, contra Gonzalo Guedes, que sigue inédito en el Mundial. Ayer no jugó, tampoco jugó Susic, así que, bueno, pues ni un solo minuto el amigo Guedes por el momento con Portugal. ¿Cambiamos de protagonista?
4: Vamos con Braisinho, la despedida.
3: Noticia que llegó por la tarde y que, bueno, pues más o menos todos podíamos intuir que se iba a ir. Y ahí llegó ya la confirmación.
8: A una isla del Caribe.
3: Viene Brais. Golpea Brais, penalti, tío, vamos a ver. Gol. Se pone por delante la Real, ahí está la alegría de los aficionados en Old Trafford.
9: Y va que viene Brais para Merino para Barrenechea. La puede pegar Barrene. Ahí está Barrene dentro del área, la pega Barrene, la pone.
8: Gol.
9: Qué jugada de Barrene, qué bien se la pone el 7 de la Real. Viene el gallego y la enchufa con la zurda libre de marca a la portería del Benfica.
4: A ver la falta, Brais Méndez, disparo.
10: ¡Golazo! ¡Qué golazo!
9: ¡Qué golazo! ¡Viva tu madre, Brais!
3: Momentos ya que son historia, de la mejor historia de la Real Sociedad, esos goles de Brais que nos tocó contar y cantar a un servidor ya, Samu también en los últimos tiempos, y que, bueno, pues han pasado la historia porque este tío, la calidad se le cae de los bolsillos, siempre se le ha caído de los bolsillos, y a mí me da mucha pena que se vaya. Yo siempre he sido muy de Brais, lo conocéis aquí, en mi opinión, si sois asiduos al programa, y bueno, pues entiendo también que...

0: desprevenidos porque no se había filtrado en ningún lado. Ha sido bastante bunkerizada la negociación.
1: Me encanta esto.
0: A mí también, la verdad. Y eso
1: que todo el mundo lo firmo a la vez.
0: Lo firmo, pero bien firmado, ¿eh? Que todas las negociaciones son así, de sorpresa. De hecho, a muchos nos pilló. Acababa de salir de la radio en el momento que anuncian a Brian y dijo, ya puede haber anunciado media
1: hora. Hay que volver a la radio.
0: No, desde el bus puedo hacerlo, yendo a casa. 6 millones de euros. Alguno cataloga la venta como barata, que podía haber sacado la Real un poco de más.
1: Recordemos que lo compró por 14.
0: A mí me parece un buen traspaso. Primero, Bryce este último año ya no ha estado al nivel, y eso que ha terminado como uno de los máximos goleadores del equipo, pese a que no ha terminado jugando. A Rino no le ha gustado nada a Bryce, ha sido el jugador 14 o 15 de la plantilla. Pero, vamos, la trayectoria de Bryce Méndez, que vino con la etiqueta de irregular y ha sido, dentro de su irregularidad, un jugador con un techo altísimo que nos ha dado grandes noches. ¿Qué más podemos pedir de Bryce Méndez? Yo creo que su fichaje está más que rentabilizado. Pues si le quitamos a 14-6, son 8 millones de euros lo que ha costado el gallego. A 2 millones por temporada nos ha dado cifras goleadoras espectaculares. ¿Cuánto eran? 33 goles.
1: Sí.
0: 166 partidos.
1: 33 goles, un centrocampista, más las asistencias, claro, que son 24.
0: O sea, son muchísimas participaciones de gol. Y un jugador que venía, ya os digo, que ahora le vamos a escuchar la entrevista que le hicimos hace 2 años. No tenía ni él mismo tantas expectativas en lo que iban a ser sus 2 primeras temporadas, que fueron las 2 mejores.
1: Y un futbolista, Samu, que esta temporada, que no ha jugado desde la llegada de Matarazzo, ha ido poco a poco descendiendo su aportación, pero que en cuanto a números esta temporada, que igual todo el mundo puede creer que ha sido una mala temporada para él, en cuanto a números, creo que está entre los 4 mejores del equipo.
0: Sí, sí, es que ha hecho una temporada no buena, sobre todo ha sido un jugador que cuando estaba en su suelo de rendimiento se desconectaba mucho del campo, pero realmente no es ninguna sorpresa, ya sabíamos quién venía. Fijaros cómo sale de Vigo, sale muy criticado por su afición, hasta incluso pasando líneas rojas, y yo creo que aquí veráis, ha encontrado un lugar en que estos 4 años ha estado cómodo. No ha terminado del todo bien, o no ha terminado de la manera en la que empezó, de acuerdo, pero nos ha dado mucho más de lo que esperábamos de él. Vamos a escuchar lo que nos decía hace exactamente 2 años Bryce Méndez aquí en Onda Vasca.
2: Háblame de cómo llegaste al hotel el día de Lisboa.
3: Uf, radiante, feliz, pero todas las noches realmente he disfrutado muchísimo la competición. Sabía que era una cosa especial, que quizá no la volví a vivir en mi carrera, porque es complicado jugar la Champions. He tenido la suerte de poder disfrutarla y vivirla de la manera que lo hemos disfrutado toda la plantilla y creo que toda Donosti, porque es para marcar, creo, la trayectoria que hemos hecho en esta Champions.
4: Vas a hacer 2 años en la Real Sociedad, de aquí a poco más de 2 meses. ¿Cómo veías la Real hace exactamente 2 años?
3: Pues mira, siéndote sincero, sabía que venía a un proyecto muy, muy bueno, que se estaban haciendo las cosas muy bien, pero creo que desde que he llegado las cosas han salido redondas.
4: ¿Has superado tus expectativas?
3: Sí, totalmente. Yo lo hablo mucho con mi pareja esto, que cuando yo llegué mis expectativas eran de, bueno, vamos a intentar adaptarnos, quizá empiezo teniendo un rol más secundario, pero esto es parte de cambiar de equipo, cambiar de ciudad, hay que aclimatarse, hay que entrar en el equipo. Al final vas a un equipo que ya está hecho, que vienen haciendo las cosas muy bien y no vas a llegar tú y vas a cambiar todo, ¿no? Entonces, trabajar para unirte de la mejor manera al grupo, me lo pusieron súper fácil, súper sencillo todo el mundo, y la verdad es que ha salido todo rodado y estoy feliz y encantado.
1: Tan encantado como que sus 2 hijos son donostiarras, así que ya, amigo, de por vida está unido a esta tierra, ¿no? Bryce Méndez, no solo en el aspecto profesional, no solo en el aspecto futbolístico, que para mí ha sido fantástico. Siempre he creído que es un futbolista especial, al que a veces, bueno, pues igual hay que darle más cariño, pues porque cada uno es como es y porque cada uno por su cabeza pues pasa lo que pasa, ¿no? No estoy de acuerdo con Matarazzo en la gestión del tema de Bryce Méndez. Puedo entender que su estilo de fútbol sea otro, pero creo que perdemos a un futbolista de una calidad enorme, al que poco a poco pues lo ha ido metiendo en el banquillo. ¿Y qué queréis que os diga? Yo creo que Bryce Méndez está, para mí, en cuanto a aspectos futbolísticos, muy por encima de Susic e incluso, evidentemente, de Pablo Marín, ¿no? Pero bueno, cada entrenador tiene su librillo. El que manda aquí es Rino Matarazzo, no le vamos a discutir nada porque ha hecho una gran temporada con la Real Sociedad, pero yo, a mí, Bryce Méndez me ha cautivado desde siempre. Ya me gustaba en el Celta y, desde luego, los primeros tiempos en la Real Sociedad fueron extraordinarios. Y en esta temporada, que no ha sido buena para él,

0: Acaba con unos números que después de Guedes Oyarzabal, creo que es el tercero o cuarto, después también de Barrene. Por ahí anda, más o menos, Samu.
1: Vamos, que te lo hubieras quedado, ¿no, Juanjo?
0: Yo sí. Para mí es que además me lo quedo y para mí es más titular que suplente en la Real Sociedad. Lo que ocurre es que, vuelvo a decir, entiendo que al míster no le pueda gustar. De hecho, no le gusta porque no le ha puesto. Cuando te has jugado la vida en semifinales de Copa o en la final mismo, no juego ni un solo minuto. Entonces, respeto todas las opiniones y no soy yo nadie para discutir, en este caso, la estrategia de Mataracho, que él juega a otra cosa. Y quizás un futbolista pelotero que le pueda ralentizar un poco el fútbol, pues no le va tanto, ¿no?
1: Bueno, para terminar con la Real, 6 millones de euros, repetimos, Brais Méndez al Columbus Crew. No estará mañana en el inicio de la pretemporada, una pretemporada que la Real ya ha publicado la lista de convocados para el día 1. Remiro, Marrero y Fraga, portería, Rupérez, Odriozola, Quita, Beitia, Pacheco, Zubelia, Ayen, Javi López y Balda, con Álvaro Odriozola y John Balda lesionados. Le Barbier, Miquel Rodríguez, Ibai Aguirre, Carbonell, Gorrocha, Pablo Marín, Zakarian, Soler y Goti, centrocampistas, delanteros, Ochien, Marchal, Dani Díaz, Gorka Carrera, John Carricaburu, Carlos Fernández y Ander Barrenechea. A partir de la semana que viene volverán los no mundialistas, donde están Aramburu, Sergio Gómez, Beñat Torrientes, Yangel Herrera y Orri Oscarsson. Así que casi todos estarán ya para el domingo que viene a las órdenes de Mataracho.
0: Gary, dinos algo de Bryce antes de irnos a la publicidad.
2: Bueno, me parece una operación lógica, porque al final para entrenar si no cuenta y el jugador pues no quiere estar otro año así, pero bueno, sí que estoy muy de acuerdo, como habéis dicho, que es un jugador con muchísima calidad. A mí siempre me ha gustado mucho ya en su época en el Celta, la verdad que ese tipo de perfil de jugadores a mí siempre me gustan, pero bueno, me ha sorprendido mucho el destino, tampoco lo voy a negar, pensaba igual posible el regreso sí. A Celta, pero bueno, que sea feliz, y la verdad que aquí ha dejado momentos muy muy buenos, sobre todo en esas temporadas europeas, y bueno, ahora inicia una nueva etapa.
0: Muy bien, pues nos vamos a la publicidad. 1:38, la movida deportiva, edición Guipúzcoa Onda Vasca. Queríamos repasar con vosotros, luego vamos con algunos mensajes, que también por ahí supongo que habrá llegado alguno. Los dos grandes nombres propios, ayer por la noche Oyarzabal y su gran partido con la selección española, y por la tarde Bryce y su adiós a la Real Sociedad para recalar en la MLS estadounidense. La puli, seguimos.
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0: ¿Cómo me gusta esta canción de Cure? Eso de Friday I'm in Love. Es una cosa maravillosa. Espera que sí, Gary.
1: Maravillosa.
0: Como por ejemplo Leibar, que nos da contenido, que se dice ahora todos los días.
1: Sí, hoy además con su primer fichaje oficial de la plantilla. Se trata de Pejiño, el extremo tan famoso, tan viral que se ha hecho en las redes sociales. Termina el contrato el 30 de junio con Las Palmas, así que llega libre para ocupar un poco el sitio de Corpas. Y además de ello, también hemos conocido otro amistoso, el cuarto, confirmado por parte de Leibar, que va a disputar el 25 de julio ante el Athletic Club. Y ayer también conocíamos una baja en la plantilla, baja dolorosa de un jugador importante, el central Marco Moreno, que dejará también una buena cantidad de dinero para fichar, que se va a Brasil, al Bahía, por lo que bueno, baja dolorosa, pero bueno, en cuanto al económico, buena operación.
2: Pequeña anécdota sobre Pejiño, el anuncio del fichaje de Leibar lo ha hecho Alba Oliveros, que es la protagonista del meme que se hizo viral el año pasado cuando en una jugada de Las Palmas Pejiño metió un gol en el que la narradora dice Pejiño tiene amigos, y se hizo viral ese audio, y en TikTok, en Instagram cogió, pero miles de millones de visitas, y se ha reutilizado para muchas cosas. La anécdota es que nunca dijo Pejiño tiene amigos, que es con lo que el Eibar anunció del fichaje. Lo que dice Alba Oliveros es Pejiño tiene a Milos, que es un jugador de Las Palmas. Lo que pasa es que la gente entendió amigos y se quedó ahí la copla. Pero
0: yo a veces
2: es
0: alucino,
2: la pequeña anécdota.
0: Alucino que este tipo de cosas se hagan tan virales cuando me parecen como muy, muy normalitas.
2: Miles bueno. de millones.
0: Sí, no, que ya te entiendo y. Pero alucino. Pero, hay más movimiento.
2: Es que es muy fuerte, es que es miles de millones
0: de
2: visitas.
0: Sí, miles de millones, pero fijaros lo que.
2: 9 ceros.
0: Pero fijaros qué frase. O sea, es que no sé. Pero, tampoco es la fórmula de la Coca-Cola.
2: Ya, pero bueno, porque sirve para hacer vídeos de TikTok. Gracias.
0: Vale. Sí, ahí estoy un poquito menos puesto.
2: No, hasta para mí es difícil a veces entender.
0: Joder, pues es difícil para ti. ¿Más movimientos?
2: Sí, Joaquín Gabilondo, exjugador de la Real Sociedad B, también del Málaga, ficha por el Real Zaragoza. Lo ha anunciado ya el equipo maño, que se estrena en Primera Federación y es un gran fichaje para la tercera categoría, donde Joaquín además la conoce muy bien por haber jugado con los malacitanos.
0: Muy bien, y movimientos los que van a tener mañana los ciclistas en el Tour de Francia, que comienza en Barcelona con una crono por equipos. Está por ahí nuestro profesor de ciclismo particular, Juan Ramón Cendrero. ¿Qué tal, Juan Ramón? ¿Cómo estás? Arratsaldeón.
3: Arratsaldeón.
0: Oye, todos contra Pogacar, es el mismo titular de siempre cada vez que participa en esloveno.
3: Bueno, sí, desde luego, pues, ¿qué vamos a decir? No solo lo que ha hecho en los últimos años, sino esta temporada en la que solo ha perdido una carrera, la Paris-Roubaix, y todas las demás las ha ganado, pero no solo las ha ganado, sino que ha aplastado a los rivales. Entonces, o sea, la verdad es que lo que hace Pogacar es excepcional atléticamente, es inmenso, pero bueno, tampoco es un regalo para los espectadores, porque gana siempre y además es que gana con mucha facilidad. En la reciente Vuelta a Suiza, un corredor dijo que cuando está Pogacar parece como si corría contra unos turistas, o sea que son los turistas y Pogacar es el ciclista.
0: Que persigue su quinto tour y podría entrar en el, diríamos, selecto grupo donde ya está Indurain y otros tantos.
3: Están Indurain, está Bernardino, están Ketil y están, por supuesto. Bueno, hay que comentar también que desde hace 6 años solo ha habido 2 ganadores en el Tour. Pogacar, 4, y Vingegaard, 2. Y bueno, y además han quedado primero y segundo en las últimas 5 ediciones. Con lo cual, bueno, pues desde luego, salvo percance o enfermedad, pues lo lógico es que ganara Pogacar, porque no solo no ha perdido bueno, pues el rendimiento que tenía en los últimos años, sino que lo va subiendo año a año.
0: Uh-huh. Gary.
1: Bueno, precisamente este año arranca con una contrarreloj por equipos, pero algo peculiar porque, bueno, normalmente se toman tiempos cuando entra el quinto ciclista de los 8 que van, pero este año ha habido un cambio y ya desde el primero se van a tomar como tiempos individuales. Yo te quería preguntar por Juan Ramón, ¿qué valoración haces de este cambio? Porque al final también puede haber de que los líderes busquen mejorar su tiempo en vez de estar pendiente de todos los ciclistas que entren del equipo, y si puede haber mucho cambio de estrategias y ver cosas diferentes a lo que vemos normalmente en una crono de equipos.
3: Sí, efectivamente es así, porque bueno, esta fórmula ya sea la organización del Tour ya la ha probado en carreras anteriores, París-Niza, este mismo también en Antiguo Dauphiné, la vuelta a Auvernia-Ródano-Alpes, y efectivamente cambia todo, y de hecho bueno, puede ser uno de los días en los que Pogacar puede perder tiempo. Además tiene la peculiaridad de que no es una contrarreloj llana, sino que tiene una subida final en Montjuïc. O sea, lo único parecido a esto es una etapa que hubo en la Vuelta a España aquí en San Sebastián, que se subía Igeldo, se subía por el faro y se bajaba. es una contrarreloj peculiar. Bueno, aquí lo cierto es que los 19 kilómetros, 15 son llanos y luego los últimos 4 son la subida al Castillo de Montjuïc y luego la subida pues al Estadio Olímpico. Pero como dices, esto puede cambiar el dato porque la estrategia de los equipos puede cambiar. Puede ser que hay equipos que quieran mantener el bloque hasta la parte final y otras en que el líder, pues en los últimos 5 kilómetros, pues él sea el que de todo. Hemos visto que Visma este tipo de contrarrelojes se le da bien. Ganó la última prueba, esta que hemos comentado, de Antiguo Dauphiné, y bueno, y tiene un grupo de roladores tremendo, o sea, pues que va acompañado por corredores como Jorgensen, como Armirain, como Kampeners. La verdad es que también el UAE también tiene un equipazo, o sea, va por ejemplo con McNulty, Dava del Toro. Bueno, lo que sí es cierto es que, como has dicho, la estrategia en este tipo de contrarrelojes novedosas, en la que el tiempo del corredor que llega a la meta es el que cuenta, o sea, no es como había antes el cuarto corredor en llegar, sino que aunque la carrera es individual y gana el equipo, los tiempos de cada corredor son los que se tienen en cuenta para la general.
0: Hablando de la hipotética oposición a Pogacar, pues surgen los nombres de siempre: Juan Ramón, Vingegaard, está Evenepoel, y yo tengo muchas ganas de ver a la promesa francesa Paul Sixax, que debuta precisamente en el Tour de Francia y que va a ser una de las grandes atracciones. Creo incluso que, como Pogacar esto lo resuelva por la vía rápida, vamos a estar todos más pendientes de Sixax y de lo que es capaz de cara al futuro próximo que otra cosa.
3: Sí, porque además no solo es el primer Tour de este corredor, sino que es su primera carrera por etapas.
0: Claro.
3: Recordemos que tiene 19 años, no ha cumplido los 20, y luego también, bueno, pues en las diversas tertulias de Onda Vasca ya he dado mi opinión. Este corredor está aquí por presiones, tanto de la organización del Tour como del Decathlon, porque Decathlon piensa que va a perder a este corredor porque ya tiene ofertas muy importantes para marcharse,
0: sí,
3: y quieren sacar el máximo rendimiento posible de este ciclista. La organización del Tour, es curioso que Prudhomme, incluso antes de tomarse la decisión, ya decía él que quería ver en el Tour y tal. Entonces, yo creo que esto, o sea, que correr en el Tour es muy bueno para el Tour, es muy bueno para Decathlon, y las dudas que tengo yo es bueno para él, porque normalmente un corredor, una persona de 19 años, pues es frágil psicológicamente. O sea, yo lo que no dudo son las capacidades de este corredor. De hecho, hoy en día tienen muchos instrumentos para medir la potencia. Yo creo que está capacitado para hacer un buen papel en el Tour. Yo creo que además, si lo han presentado pues en el Tour, es porque tiene la capacidad de hacerlo, y desde luego yo creo que lo va a hacer bien. Otra cosa es, ya digo, que la carga psicológica que puede tener un ciclista de 19 años, a mí es lo que me entra en dudas de si es bueno para él, vamos.
0: Y termino con una pregunta sobre el perfil, sobre el recorrido. Primero con los Pirineos, Juan Ramón, no va a ser muchas etapas allí, más bien un paso bastante cortito, pero intenso. Después macizo central, luego los Vosgos y los Alpes, donde, bueno, pues en la última semana es una cosa de locos. ¿Qué te parece a ti todo esto?
3: Bueno, sí, en principio Pirineos van a ser light, efectivamente, sí. Solo hay una etapa, que es la que se va a pasar en Espan-Tourmalet y acaba en Gavarnie. Aunque las etapas anteriores van a ser bastante movidas, después de las etapas que van a ser en Cataluña, pues las dos siguientes pues también tienen sus subidas y bajadas. La primera llegada de sprint es el quinto día, o sea que es bastante,
0: sí,
3: van a tener que esperar bastante los sprints, a diferencia de otras ediciones. La segunda semana, efectivamente, vamos a decir, bastante suave. Hay, como has dicho, una etapa en macizo central en la que acaba el Liogán, pero luego el fin de semana sí que hay dos etapas muy muy duras, sobre todo la de Bergstein, la que es en los Vosgos, y luego después hay traca final, porque es curioso, porque las tres últimas etapas son las cuatro últimas etapas son de montaña, las llegadas a Auxerre-Merlet y la doble subida al Alpe d'Huez, que se sube dos veces,
0: sí,
3: por dos vertientes diferentes, y luego la última, la de París, pues como el año pasado, no es como los Campos Elíseos, un paseo, sino también con las subidas al montículo de Montmartre. Entonces, bueno, pues la verdad es que las cuatro últimas etapas son, ahí va a ser duras, o sea, por lo menos muy atractivas, Solo que si ahí tenemos ya un corredor que lleva 6 minutos a todos, como es el caso de Pogacar, pues igual dejan de tener tanto interés.
0: Sí, sí, es una pena porque va a ser una traca final extraordinaria. Juan Ramón, muchísimas gracias por estar con nosotros como siempre y disfruta mucho este fin de semana, que sé que vas a estar muy cerquita del Tour.
3: Sí, eso es. Gracias.
0: Un abrazo. Agur.
3: Agur, agur.
0: Agur. Bueno, pues con el profesor Juan Ramón Cendrero, uno de nuestros grandes tertulianos de la tertulia de los Jueves de Ciclismo, en esta previa del Tour de Francia. Nos vamos a la publi, si os parece, chicos, y enseguida volvemos con más información y también con mensajes, que alguno que otro habrá llegado por ahí, ¿verdad, Samu?
2: Pues sí, tenemos el 638052141 lleno. ¿Los quieres ahora o los quieres luego, Juanjo? Elige. Ahora, luego,
0: primera
2: ahora,
0: publi.
2: Primera pausa.
0: Vamos, ¿ven?, a poner un poquito de suspense a esto, venga.
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0: Venga, que en 7 minutos tenemos que contaros todavía muchas cosas. Primero los mensajes, Samu.
2: Oyarzabal, grita uno. Oyarzabal, vaya partidazo ayer de Mikel Oyarzabal. Algunos se llevan la mano a la cabeza con lo del MVP de la Minya Mala y nos dice, si no hizo más que chupar y chupar, buscando protagonismo, el MVP fue Mikel Oyarzabal. Otro nos dice que cuidadito con el Athletic, porque Brais Méndez, teniendo hijos euskaldunes, para las filosofías son perfectos. De hecho, tenemos varios mensajes también.
0: Sí, sí, el de Soler también.
2: Sí, otro nos decía, nos pregunta, Brais se va por 6 millones. ¿Cuánto lo habría sacado vosotros? Yo creo que por mucho más tampoco.
0: Bueno, ahí me parece una buena venta, ¿eh? Me parece un buen acuerdo.
2: Y otro por aquí que dice que ¿cuántas ofertas van a caer por Mikel Oyarzabal este verano? Unas cuantas,
1: no
2: la verdad,
1: pocas,
2: seguro.
1: La verdad.
0: Pero las hay todos los veranos.
1: Si todavía no hay, bueno.
0: Las hay todos los veranos, solo que creo que el caché de los equipos o la categoría de los equipos este verano se ha aumentado todavía más. Sí, sí. Gary, vamos rápidamente
2: ¿con la pelota?
0: ¿Pelota?
1: Con la pelota, sí, que precisamente hoy tenemos partidos. Se conocerán los dos finalistas del 4 y medio San Fermín. Se disputan precisamente aquí en el Atano. El primer partido será entre Lasso y Peña y el segundo entre Altuna y Zabala. Y también una noticia que ayer conocimos, ya decíamos en el programa, de que Darío iba a someterse a pruebas médicas para saber lo que tenía en la rodilla. Pues bien, tiene una rotura parcial del ligamento cruzado posterior de su rodilla derecha. No se opera, va a pasar un tratamiento conservador, pero dice adiós prácticamente a todo el verano.
2: Y hablando de lesiones, el que Karsten ha pasado por quirófano, Gary.
1: Sí, estaba ya programado esa operación en Buenos Aires, en su país, y bueno, Veravera comunica de que ha salido muy bien la operación, que le han hecho además una artroscopia en el hombro para corregir la rotura del lúgrum y además también del manguito rotador, que mientras en esa operación se ha detectado esa lesión del superesposino que afecta también al tendón del manguito rotador.
0: ¿Anunciamos las regatas de sábado y domingo?
1: Sí, tenemos en Vizcaya precisamente las dos regatas, en Bilbao y en Ciérmena se disputan ambas después de esa nueva regata que se disputó en Madrid, y bueno, tendremos el sábado esa contrarreloj característica. A las 5:20 de la tarde iniciará, mientras que el domingo a partir de las 11:20 en Cierna será una regata más normal.
0: Muy bien, pues nos vamos a la publicidad y enseguida últimos 5 minutos de programa y últimos 5 minutos para uno de los tres que está por aquí antes de irse de vacaciones. Os lo desvelamos después de la pausa.
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0: Que nos vamos, Mundial, Samu.
2: Tenemos hoy los últimos tres partidos de 16avos de final. A las 8 de la tarde, Australia-Egipto. A las 12 de la noche, Argentina-Cabo Verde. Y a las 3 y media de la madrugada, cierran Colombia y Ghana estos 16avos de final. A partir de mañana, octavos, con Canadá-Marruecos y Francia-Paraguay. Así que empiezan fuerte los octavos de final.
0: Hoy veremos un par de golitos de Messi, ¿no?
2: Otros dos más.
0: Supongo. Cabo Verde, ¿no? Es el rival.
1: Eso es.
0: Bueno.
1: Cuidado que está Bociña.
0: Sí, sí, Bociña, ¿eh? Que a sus 40 tacos el tío para una barbaridad, ¿eh?
2: Bueno, oye, lleva a diferencia de goles cero, sí, Cabo Verde. Los sí, mismos señor. Que ha metido, los mismos que ha encajado. Así que, ¿os imagináis Cabo Verde dando hoy la sorpresa?
0: No.
1: No, yo no, tampoco.
0: No.
2: Todo el mundo habla que Argentina tiene el pasillito para la final. Sería
0: pasillito
2: la
0: no,
2: la
0: pero
2: primera.
0: Lo normal es que gane.
1: Viendo Argentina los anteriores partidos sí, de los sí, rivales de Cabo Verde, yo creo que están en esa alerta.
0: Sí, sí, está muy seria Argentina además este año. ¡Vámonos! Y con este cielo lleno de estrellas que canta Coldplay, que es uno de los grupos favoritos de Samu Valcárcel, despedimos a nuestro compañero que se coge unas merecidísimas vacaciones. Te deseamos lo mejor, descansa mucho, disfruta y dentro de dos semanas ven entero para que el Menda que te está hablando ahora se pire.
2: Es que de casco, Juanjo, me voy pero volveré. Con ganas además, mucho. En plena pretemporada, vais a dar comienzo al curso 26-27 futbolístico de nuestros clubes. Y os envidiaré desde la distancia.
0: No, hombre, no, tú descansa.
2: Bueno, poca distancia, no voy a ningún lado.
0: Pero
2: no,
0: bueno, pero las vacaciones son para descansar.
2: Hoy me voy.
0: Para desconectar.
2: Me voy a un sitio que le gusta a Íñigo Oliveros, además, muchísimo. Muchísimo. Sí.
0: Las Landas, quizás.
2: Por ejemplo.
0: Ah, mira, por ejemplo.
1: Es buen destino.
2: Es buen destino. Cerquita. Lo amo, en fin. Pero bueno, estaré cerquita y
0: creo que hace un sol de la leche allí.
2: De hecho, ahora mismo sí. Así por que eso, me voy echando leches.
0: Qué bien. No, oye, Samu, de verdad, abrazo fuerte. Pásalo muy bien. Cuídate mucho y que vaya todo bien.
2: Como
0: ¿vale?
2: todos los que estéis de vacaciones. Juanjo, lo mismo, que no te veré más tampoco. A vos, Juanjo. A vos, familia.
0: Gracias a todos. El Gary Golostidi y el Juanjo Lusa que os habla están aquí a la 1 y 5 el lunes.
1: Al pie del cañón.
0: Al pie del cañón, lo intentaremos, como siempre, ¿verdad?
1: Sin duda.
0: Muy bien, y Hugo del Solar también, ¿eh? No te escaquees, Hugo. Bueno, pues aquí estamos. Gracias, buen fin de semana a todos. Nos vemos el lunes en la movida deportiva Onda Vasca y Guipúzcoa. ¡Agur!
1: ¡Agur!

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No solamente es uno de los himnos más destacados en la discografía de Bon Jovi, también es una de las canciones más destacadas de la década de los 80. Así lo asegura la cadena VH1, que la cataloga como la mejor canción de rock de los 80. Living on a Prayer es la carta de presentación perfecta para este monográfico Bon Jovi que comienza ya aquí, en Onda Vasca. Bienvenidos, bienvenidas.

Bueno, con ellos hemos viajado hasta el año 1986. En ese momento lanzaban los chicos de New Jersey este tema titulado Living on a Prayer y fue el segundo sencillo de su álbum Slippery When Wet, uno de los más exitosos de toda su carrera musical. De hecho, este fue en el año 87 el disco más vendido en los Estados Unidos, con más de 28 millones de copias despachadas. Es uno de los más exitosos de la historia, pero para entonces Bon Jovi ya habían publicado dos discos. Su carrera comienza en el año 1983 cuando John Bon Jovi y Dave Bryan, el teclista del grupo, se deciden a hacer una banda y a trabajar juntos en distintos proyectos. Para ello viajan hasta Nueva York y poco después aparece su éxito Runaway. Es el tema con el que Bon Jovi se dieron a conocer en la radio y de hecho esta canción ya la había escrito el propio John Bon Jovi unos años antes, pero fue en este momento en el que se incluyó en el recopilatorio de Power Station Years de Unreleased Recordings, un álbum que recogía canciones de muchos artistas y el tema más destacado, la canción de mayor éxito, fue precisamente este Runaway, que después se incluyó en el que sería el primer trabajo oficial de Bon Jovi.

Y después del éxito de esta canción, la discográfica PolyGram decidió fichar a Bon Jovi, pero John Bon Jovi no tenía banda, así que le dieron vía libre para reclutar a quienes quisiera. Reclutó, por supuesto, a su amigo Dave Bryan a los teclados. Se unió también al grupo Alec Jonsack al bajo, Tico Torres a la batería y después, posteriormente, sería Richie Sambora el último en incorporarse después de haber fracasado en una prueba que le hicieron los mismísimos Kiss. A partir de ahí se pusieron a trabajar en el que sería el siguiente disco de Bon Jovi, un álbum que llevó por título 7800 grados Fahrenheit, que vio la luz en el año 1985 y que, sin embargo, no tuvo el éxito que ellos esperaban. En cualquier caso, y a pesar de las críticas de ser un disco mediocre y de no obtener el éxito esperado, este álbum, 7800 grados Fahrenheit, se convirtió en disco de oro. John Bon Jovi decía que no contaron con el tiempo suficiente para componer las canciones. Vamos a escuchar uno de los temas de ese disco, una de las canciones de mayor éxito de ese segundo álbum de Bon Jovi. Recordemos que estamos en los años 80, época del glam metal, del hair metal y de éxito para grupos como ellos, como los Bon Jovi. Nos quedamos con ellos, con In and Out of Love.

Y después llegó su disco Slippery When Wet, uno de los más aclamados en la historia del rock y posiblemente el más exitoso de la banda de New Jersey. 12 millones de copias vendieron solo en los Estados Unidos. Hubo éxitos como You Give Love a Bad Name, también Living on a Prayer, el que escuchábamos en la apertura de este monográfico Bon Jovi, y Wanted Dead or Alive. Este fue el tercer single de ese álbum y llegó al séptimo puesto de la lista de los Billboard Hot 100. De este disco Slippery When Wet, el primer tema que llegó al número uno en la lista de los Billboard Hot 100 fue You Give Love a Bad Name. Y unos cuantos años después, en 2006, con motivo del 20 aniversario de la salida de este Slippery When Wet, se editó en formato dual disc de alta definición, o mejor dicho, fue reeditado, y en el CD se incluye el disco original y un DVD con una versión extendida de ese Slippery When Wet en formato DVD audio de alta definición. Uno de los discos más aclamados de la historia del rock, este Slippery When Wet, del que también conocimos exitazos como Without Love, un tema en el que contaron con la ayuda de Desmond Child, el famoso productor y músico, que también les echó una mano en la composición de sus super éxitos Living on a Prayer y You Give Love a Bad Name.

Después del éxito de este disco Slippery When Wet, los Bon Jovi se embarcaron en una gira que les tuvo ocupados año y medio. Recorrieron todo el planeta, ofrecieron más de 130 conciertos y en el año 87 actuaron nada menos que en Donington junto a figuras del rock como Bruce Dickinson, vocalista de Iron Maiden, Paul Stanley de Kiss y Dee Snider. Y es entonces cuando llega el momento de volver a publicar disco, y el que sacan lleva por título New Jersey también. Es uno de los discos más aclamados en la discografía de Bon Jovi. En él mezclan su particular hard rock con sonidos country y, en cualquier caso, algunos lo tacharon de experimento. No obstante, vendieron 18 millones de copias, que se dice pronto, de este New Jersey. Se embarcaron en una gira que llamaron Jersey Syndicate, que les llevó 16 meses, 237 conciertos. Y de ese disco podemos destacar, por ejemplo, Bad Medicine, un temazo al más puro estilo Bon Jovi que escuchamos a continuación.

Y ya a comienzos de la década de los 90, las discográficas empezaban a apostar por otros sonidos. Consideraban que el hair metal o que el glam rock ya estaban desfasados y apostaban por grupos de rock alternativo que estaban empezando a triunfar, aunque ya llevaban mucho tiempo trabajando a la sombra precisamente de esos grupos de glam rock. Keep the Faith fue el disco con el que Bon Jovi hicieron una renovación absoluta de su sonido y también de su imagen. Y de hecho, hay un dato muy curioso acerca del corte de pelo de John Bon Jovi, y es que en 1992 la revista Billboard califica el corte de pelo de John Bon Jovi como uno de los peores momentos de la historia del rock. A pesar de esto y de las críticas en principio desfavorables, Keep the Faith fue uno de los discos también más exitosos de Bon Jovi. En él se incluyeron temazos como el propio Keep the Faith o Bed of Roses, una maravillosa balada que también tuvo su versión en castellano para el público español y latinoamericano y que hoy vamos a disfrutar aquí en Onda Vasca en su versión original, Bed of Roses.

Este quinto disco, Keep the Faith, consiguió vender nada menos que 10 millones de copias en todo el mundo. Se incluye en los 200 más grandes álbumes de los 90 por Classic Rock and Metal Hammer, y también es uno de los 100 álbumes que debes escuchar antes de morir, según recomienda la revista Kerrang. Fue el comienzo de una nueva etapa para Bon Jovi. Y el último disco que grabó el bajista original de la banda, Alec John Sack, antes de abandonar el grupo en el 94 por sus problemas con el alcohol. También es el primer disco que produjo para ellos Bob Rock y fue grabado en Little Mountain Sound Studios de Vancouver, en Canadá. Vamos a escuchar el tema precisamente que da título a este álbum de Bon Jovi del año 92, Keep the Faith.

Y después del éxito de ese disco, Keep the Faith, llegó el momento de hacer un parón, de echar la vista atrás, y precisamente en eso se centraron los chicos de New Jersey. Decidieron lanzar un recopilatorio con todos sus grandes éxitos, que además incluyó dos temas inéditos, dos temazos que de hecho han pasado a la historia del rock, como son Always y Someday I'll Be Saturday Night. Vamos a escuchar Always, que también contó con su versión en castellano, todo un baladón al más puro estilo Bon Jovi, que sin duda ha pasado a la historia del rock como una de las canciones, una de las baladas más bellas y más exitosas de todos los tiempos. Always.

Como decíamos, este fue uno de los temas inéditos que Bon Jovi incluyeron en su disco Crossroad, que vio la luz en el año 1994, y rápidamente se pusieron manos a la obra para trabajar en el que sería su siguiente disco, en el que Alec Jonsack, el bajista original, era sustituido por el también bajista Hugh McDonald. En el 95 veía la luz su disco These Days, un álbum con un sonido diferente, un álbum que se acerca al rock and roll más clásico, pero que también ofrece muchas muestras de pop rock con temáticas más oscuras y también más críticas. No tuvo mucha acogida en los Estados Unidos, pero en Europa y Latinoamérica sí, y de hecho ha vendido hasta la fecha 7 millones de copias, este These Days del año 1995, en el que también se incluyó una balada al más puro estilo Bon Jovi, This Ain't a Love Song. En su versión en castellano también se publicó para el público español y latinoamericano. Y con este disco se embarcaron en una gira que les llevó por un montón de lugares del mundo y tocan por primera vez en el antiguo Wembley de Londres, 3 noches seguidas, con un éxito rotundo y del que además se editó un vídeo, un VHS titulado Live from London, con los mejores momentos de esas actuaciones en el Wembley Stadium de Londres. Escuchamos This Ain't a Love Song.

Bueno, y hay que decir que algunos de los componentes de Bon Jovi también se han lanzado en solitario, y precisamente después del éxito de su disco These Days, aprovecharon tanto John Bon Jovi como Richie Sambora

para lanzar sus respectivos segundos álbumes en solitario. Anteriormente, Richie Sambora, el guitarrista de la banda, había publicado Stranger in This Town con un toque muy blues y con colaboraciones destacadas, como por ejemplo la de Eric Clapton, y también John Bon Jovi había hecho lo propio precisamente en aquella misma época, publicando el álbum Blaze of Glory, que formó parte de la banda sonora de Jóvenes Forajidos. Bien, pues en el 97 llega el momento de lanzar nuevos discos en solitario para cada uno de ellos. Por su parte, Richie Sambora lanza el disco Undiscovered Soul, y John Bon Jovi se acerca un poquito más al pop, más comercial, con su álbum titulado Destination Anywhere, y aprovechó para debutar en el cine en la película titulada también Destination Anywhere, protagonizada por nada menos que Demi Moore. En ese impasse, Dico Torres se casa con la bellísima modelo Eva Herzigova, de la que se divorciaría 2 años después, dijo, por motivos de trabajo. Y Dave Bryan, el teclista de Bon Jovi, lanzó el disco Lunar Eclipse también en el año 1997, un álbum instrumental en el que se incluyeron 2 versiones de los éxitos Keep the Faith y In These Arms, que había interpretado precisamente el propio Dave Bryan. Para 1999, Bon Jovi planeaban un disco para el que grababa 30 temas de hard rock y que llevaría por título Sex Sells, el sexo vende, pero la discográfica lo descartó porque no lo consideraba suficientemente comercial. Les animaron a crear nuevas canciones y así lo hicieron para publicar en 2000 su disco Crush, que incluye algunos temas del disco Sex Sells como Two Story Town, Just Older y I Got the Girl, que fueron renovadas precisamente para tener cabida en este álbum poquito más pop del año 2000, Crush. Hubo una renovación musical y también de imagen con Crush. Consiguieron el doble platino en los Estados Unidos, fueron nominados a los Grammy por Mejor Álbum de Rock y Mejor Interpretación de Rock por el tema It's My Life, que precisamente vamos a escuchar a continuación.

Y precisamente gracias a su disco Crash pudieron actuar nuevamente por segunda vez en su carrera en Wembley Stadium. Y además fue una cita mítica porque este concierto tuvo lugar precisamente antes de que Wembley Stadium fuera derribado para siempre. Y en 2001 deciden lanzar un recopilatorio de temas en vivo, este One Wild Night, con una versión del tema One Wild Night que usaron para promocionar el lanzamiento, y también se incluyeron versiones de temas de otros artistas como I Don't Like Mondays, original de Bob Geldof, o Rockin' on the Free World de Neil Young. Esto supuso en algunos casos una decepción para muchos de sus fans y también para la crítica, porque además de haber incluido temas de otros artistas, se consideró que faltaban temas míticos de su trayectoria musical. Pero después, en 2002, llegó nuevamente el éxito para Bon Jovi con un disco titulado Bounce, que tenía temas inspirados en las tragedias del 11S de Nueva York, con un sonido mucho más metalero, más pesado, mezclado con baladas melódicas. Y este disco fue criticado por su pesadez, por su seriedad, pero sin duda el tema Everyday fue uno de los más destacados y todo un éxito en ese año 2002. De hecho, esta canción fue nominada al Grammy a Mejor Canción Pop en el año 2003. Nos quedamos con Everyday.

La verdad es que Bon Jovi ha sido un grupo prolífico que no se han cansado de lanzar discos y rarezas, como por ejemplo este This Let Feel Right, un álbum en el que repasaban todos sus grandes éxitos, pero en formato acústico. Vio la luz en 2003 y después en 2004 quisieron hacer un regalo a sus millones de fans en todo el planeta con 100 Million Bon Jovi Fans Can't Be Wrong, una colección de 4 CDs con un DVD que recopilaba 50 canciones, con demos de canciones versionadas y todo un éxito de Radio Save My Life Tonight, que en 1994 había quedado fuera del recopilatorio Crossroad. En 2005 llega el momento de disfrutar de Have a Nice Day. El tema que da título al álbum fue un rotundo éxito en todo el planeta. El álbum consiguió vender 3 millones de copias en todo el mundo y en este disco destacaron, además del tema que da título al álbum, también los éxitos Welcome to Wherever You Are, Who Says You Can't Go Home. Gracias a Have a Nice Day se embarcaron en un tour mundial en el que recuperaron sus grandes éxitos de los años 80 y 90, y vamos a escuchar precisamente este Have a Nice Day.

La verdad es que Bon Jovi es un grupo legendario en la historia del rock y así lo asegura su entrada en el UK Hall of Fame el 14 de noviembre de 2006 en una ceremonia en la que también estuvieron presentes leyendas del rock de todos los tiempos como Led Zeppelin, Rod Stewart, James Brown y Brian Wilson. Y ese día, el 14 de noviembre de 2006, Bon Jovi se convirtió en la banda más joven en entrar en el UK Hall of Fame. Y siempre tratando de reinventarse, en esta ocasión para su disco de 2007, Lost Highway, Bon Jovi se inspiraron en el sonido de Nashville, la ciudad de la música, así es como la llaman y así es como se conoce en la industria discográfica. De esa ciudad destacan artistas como Keith Urban o el grupo Sugarland. Bueno, pues en este álbum, en Lost Highway, los chicos de Bon Jovi nos presentaron temas con guitarras slide, con pedal steels y canciones como Lost Highway, el tema que da título al álbum, Everybody's Broken Till We Ain't Strangers Anymore, o también el titulado You Want to Make a Memory, que fue el primer single y el tema de mayor éxito de este álbum.

Después de este disco, Lost Highway, los chicos de Bon Jovi se embarcaron en una gira mundial. Precisamente en 2007 grabaron un Unplugged para MTV y hay que recordar que unos años antes, en el 89, fueron los pioneros en una presentación en acústico para la MTV y de ahí surgió precisamente la idea de hacer esos MTV Unplugged que hemos escuchado de grupos y artistas como Nirvana o The Corrs, entre otros muchos. Este tema, You Want to Make a Memory, fue nominado a Mejor Interpretación Vocal a Dúo o en Grupo en el año 2007, en la edición de los premios Grammy. También el disco Lost Highway fue nominado a Mejor Álbum Pop en esa edición de los Grammy. En esos momentos Bon Jovi ya temblaban porque Richie Sambora empezaba a causar problemas para la banda, empezó a tener problemas de alcoholemia y sin embargo el guitarrista continuó con el grupo de gira, aunque posteriormente en 2013 definitivamente Richie Sambora abandona el grupo. Para entonces Bon Jovi había lanzado el disco The Circle, en el que mostraron un sonido un poquito más cercano al pop rock. Vio la luz en el año 2009 y en él se incluyeron temas como We Weren't Born to Follow, que fue su primer sencillo y uno de los temas de mayor éxito, a pesar de que el disco en su global supuso un bajón comercial para la banda acostumbrada a vender millones de copias de sus álbumes.

salieron de gira con este disco. La gira Circle Tour de Bon Jovi llegó a la primera posición de la tabla de giras más importantes de aquellos años gracias a la recaudación, porque en las cuatro últimas fechas de la gira por Latinoamérica agotaron entradas en los cuatro últimos conciertos en México, Perú, Chile, Argentina y Brasil. 14 millones y medio de dólares recaudados en esta gira que en 2010 les llevó pues por todas partes del mundo, y posteriormente lanzan un recopilatorio Greatest Hits con todos sus éxitos y temas inéditos como No Apologies, What Do You Got o This Is Love, This Is Life. Definitivamente Richie Sambora deja la banda en 2013 y lanzan un nuevo disco con nuevo guitarrista Phil X, que ocupa el puesto del gran Richie Sambora. Ese disco, que vio la luz en el año 2013, llevaba por título What About Now, y en él se incluyó un temazo que fue también todo un éxito y que hoy vamos a recordar también aquí en Onda Vasca, Because We Can.

Y desde entonces han seguido adelante por caminos separados. Por un lado, Richie Sambora, que tuvo problemas en aquella gira de 2013, y por otra parte, el resto de la banda, que continúan adelante editando discos. De hecho, en el año 2016 han publicado un último trabajo en el que se incluyó la canción This House Is Not For Sale, que, en la que recuperan precisamente el sonido típico de Bon Jovi. Vamos a escuchar This House Is Not For Sale.

Y para cerrar este monográfico Bon Jovi en Onda Vasca, vamos a seleccionar uno de los temas de su disco más exitoso, de ese Slippery When Wet, que en el año 87, recordemos, vendía 28 millones de copias en todo el mundo, que se ha convertido en uno de los discos imprescindibles de la historia del rock y uno, por supuesto, de los más destacados en la discografía de Bon Jovi. Vamos a escuchar, para despedirnos, para despedir este monográfico en Onda Vasca, I'll Be There For You. Ha sido un placer estar con todos vosotros y vosotras. Hasta pronto.

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5: Los irlandeses U2 estrenaron Siglo publicando un disco titulado All That You Can Leave Behind con grandes canciones, como esta que además les proporcionó un premio Grammy a la canción del año, Beautiful Day. The heart is a blue.

Desde San Francisco llegaron en 1994 para quedarse y para cosechar éxitos como este Hey Soul Sister, que es uno de los más sonados de Train. Las cifras de Tracy Chapman son impresionantes. Desde que comenzó su andadura musical, ha publicado nada menos que 8 discos de estudio y además, gracias a ellos, ha ganado 4 premios Grammy y 2 Brit Awards. Aquí tenemos uno de sus éxitos, Sorry.

han sido unos cuantos los artistas que han versionado este tema, por ejemplo Weezer, Biogenesis, pero aquí tenemos la original, la de Toto, y se llama África.

triunfó sobre todo en las pasarelas. También se hizo famosa por sus relaciones con famosos como Lenny Kravitz o el actor Johnny Depp. Pero Vanessa Paradis también publicó varios discos y esta es una de sus canciones más exitosas, Be My Baby.

Antes de iniciar su carrera musical en solitario en 1985, el estadounidense Willie DeVille también estuvo formando parte del grupo Mink DeVille en la escena musical de Nueva York. Y en solitario cosechó éxitos como este, que es uno de sus más representativos, Demasiado Corazón.

Es uno de los éxitos más destacados en la discografía del grupo de música electrónica Yazoo, el grupo británico que triunfó sobre todo en la década de los 80, y con ellos recuperamos Only You.

Sin duda, Whitney Houston fue una de las grandes divas, una de las mejores voces que ha visto este planeta. Desgraciadamente, también nos dejaba hace algunos años de forma muy trágica, pero nos ha quedado su legado musical y sus grandes canciones. Temas de todos los cortes, canciones para bailar y también canciones un poquito más tranquilas, pero en este caso, con ella pudimos disfrutar de esta canción en la pista de baile. I Wanna Dance With Somebody, que nos hace retroceder hasta 1987, momento en el que además Whitney se llevó el premio Grammy a la mejor

No solamente llegó al puesto número uno en las listas británicas, también en Estados Unidos consiguió muchísimo éxito esta canción, que puso en lo más alto a Wham, el grupo que lideró durante los años 80 el gran George Michael. Este es su éxito, Wake Me Up Before You Go Go.

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1: Han sido unos cuantos quienes han interpretado esta canción y, de hecho, existe mucha controversia en torno a su autoría. El caso es que Willie DeVille también hizo una cover de este Hey Joe.

música de Urge ha estado influenciado por distintos estilos como el rock, el pop o el heavy metal. Entre sus canciones más conocidas destaca esta, Boulevard de Erlojua, que está inspirada en el reloj del Boulevard de Donosti y también en el poema de Federico García Lorca, Gacela del Amor.

Una mujer incombustible que hace ya algunos años que se retiraba de la escena musical, pero que ha dado mucha guerra y que ha destacado como una de las grandes rockeras de la historia de la música. Pero también Tina Turner se ha atrevido con el dance y, de hecho, así lo hizo, versionando esta canción para la banda sonora de la película What's Love Got to Do With It. Es el clásico Disco Inferno.

Es todo un clásico de la música de los años 60 y de hecho la revista Rolling Stone también la ha incluido en su lista de las 500 mejores canciones de todos los tiempos. Los responsables de este éxito son The Zombies y la canción se llama She's Not There.

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La versión original se grabó en 1965 de la mano de The Wild Ones, pero la versión más popular de este tema es la de The Trox, esta que escuchamos aquí, Wild Thing.

La trayectoria musical de The Communards fue muy breve, solo estuvieron en activo 3 años, desde el 85 hasta el 88, pero fueron muchísimos los éxitos que cosecharon a lo largo de ese breve periodo de tiempo, entre ellos este So Cold the Night.

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2: Precisamente gracias a esta canción, los británicos Asia consiguieron el éxito en otros países, sobre todo en Estados Unidos. Fue en 1982 y aquí está, Hit of the Moment.

El grupo californiano The Bangles fue uno de los primeros grupos formados exclusivamente por mujeres en la escena rock a nivel mundial, y además su música estaba influenciada por la New Wave y el Garage Rock. En el 86 publicaron su disco Different Life y en él se incluyó esta canción, Manic Monday.

Desde 2012, Beastie Boys forman parte del Rock and Roll Hall of Fame y también la revista Rolling Stone los ha incluido en la lista de los 100 grandes artistas de todos los tiempos. Ocupan el puesto número 77. Su propuesta musical ha sido variada, ecléctica, también inconformista, y prueba de ello es este, que es uno de sus grandes éxitos, Sabotage. En sus más de 30 años de trayectoria musical, la estadounidense Belinda Carlisle ha publicado más de 10 discos. El primero vio la luz en 1986, pero en este caso viajamos hasta el 89, momento en el que se publicaba Runaway Horses, su tercer disco, en el que se incluyó esta canción, uno de sus superéxitos, Leave a Light On.

Sin duda, Bon Jovi siguen en forma después de haber hecho frente a numerosos cambios en su formación, sobre todo el más doloroso haya sido posiblemente la marcha de Richie Sambora hace ya algunos años, pero en el año 1995 se encontraban en un gran momento en su carrera musical. Publicaban el disco These Days con grandes canciones como esta, Something for the Pain.

Es un artista muy querido en Estados Unidos, siempre ha estado a favor de los más desfavorecidos, lo ha demostrado en cada una de sus canciones, y si hay un disco al que lo deja muy patente es Born in the USA, que dio la luz en 1984, uno de los discos más destacados de Bruce Springsteen, en el que se incluyó este exitazo, Glory Days.

La canción original la firmaba en 1962 Wilbert Harrison, pero una de las versiones más conocidas a nivel internacional es la de Kenneth Heath. Aquí tenemos este Let's Stick Together.

Esta, por supuesto, también es una de las canciones que forman parte de la lista de la revista Rolling Stone de las mejores canciones de todos los tiempos. Ocupa el número 65 y además es uno de los temas más reconocidos en la discografía de Cream. Todo un clásico compuesto nada menos por Eric Clapton, Sunshine of Your Love.

Primero lanzaron la canción y 6 meses después llegó el álbum When the World Knows Your Name, que dio la luz en 1988. Es uno de los discos más celebrados de los escoceses Deacon Blue. Este es su gran éxito, Real Gone Kid.

El grupo británico Dire Straits es uno de los máximos referentes del AOR, de ese rock adulto que tuvo tanto auge durante la década de los 80, y en esos años publicaron sus mejores discos, por ejemplo Brothers in Arms. Precisamente nos hemos detenido en este álbum de 1985 para disfrutar este clásico, Money for Nothing.

El grupo donostiarra Duncan Du ha pasado a la historia de la música del Estado español con sus muchas canciones, con discos como Piedras, que publicaron en 1994 y en el que contaron nada menos que con Juan Luis Jiménez de presuntos implicados en esta canción que lleva por título Capricornio.

Si todavía no has visto Rocketman, no te la puedes perder. Una película que nos habla de momentos muy destacados en la historia personal y también profesional de Elton John, y en la que no falta, por supuesto, una banda sonora por todo lo alto, con temas como este I'm Still Standing, uno de los imprescindibles del artista británico, una canción que lanzó en 1985 y que estuvo nominada además al MTV Video Music Award a la mejor edición y también al MTV Video Music Award a la mejor coreografía. I'm Still Standing.

La verdad es que la carrera musical del grupo escocés Fairground Attraction fue muy breve, solamente estuvieron activos desde 1987 hasta 1990, pero tuvieron tiempo suficiente para conocer el éxito de primera mano gracias a canciones como esta, que ha pasado a la historia como la más destacada de su discografía, Perfect. La verdad es que la trayectoria musical de los Fine Young Cannibals fue más bien breve. Solo lanzaron dos discos y en el último de ellos, que dio la luz en 1989, se incluyó esta canción por la que son mundialmente conocidos, She Drives Me Crazy.

Ha superado ya las 2 décadas de trayectoria musical y sigue siendo uno de los referentes del rock euskaldun. El grupo de Guernica, Gatibu, ha firmado grandes canciones como esta Bam Bam, Chiqui Chiqui, Bam Bam.

Han publicado 13 álbumes de estudio y hoy nos fijamos en el que vio la luz en 2001 bajo el título de The Green Album. Esta fue una de las canciones más destacadas en ese disco, Island in the Sun. Ellos son los estadounidenses Weezer.

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2: Con la elegancia que tradicionalmente acompaña a la música británica, en 1984 John Waite lanzaba el disco No Breaks, en el que se incluyó esta canción que con el paso del tiempo se ha convertido en una de esas canciones imprescindibles en la historia de la música, Missing You.

Por supuesto, gracias a esta canción, Bryan Adams alcanzó el primer puesto de los temas más exitosos del año 96 en su país, en Canadá, y también triunfó en otros. Por ejemplo, en los Estados Unidos llegó al puesto número 53. Fue nominado a los Grammy gracias a este tema que se incluyó en su disco 18 Till I Die. Es una canción llena de energía positiva. The only thing that looks good on me is you.

Y también el grupo Fleetwood Mac es uno de esos grupos que resultan imprescindibles para entender la historia de la música contemporánea. Ellos tuvieron su pico de actividad sobre todo en los años 80, en los que lanzaron distintos discos como Tango in the Night, que es precisamente el álbum en el que se incluyó este éxito de Fleetwood Mac, Little Lies.

veces ocurre que la versión termina siendo más famosa casi que la original. En este caso, podríamos decir que algo así ha sucedido, porque el clásico real, Rocking All Over the World, pertenece a la discografía de Creedence Clearwater Revival, pero también popularizaron su propia versión los británicos Status Quo. Rocking All Over the World.

Con el paso del tiempo, esta canción se ha convertido en todo un icono del rock a nivel internacional. Es un himno en la discografía de Twisted Sister, We're Not Gonna Take It.

hace ya algunos años que nos dejaba Dolores O'Riordan, la vocalista y líder del grupo irlandés de Cranberries, pero a sus espaldas nos queda un importante legado, grandes canciones, grandes discos como Bury the Hatchet, que se publicaba en 1999 y que incluía canciones como Animal Instinct, Promises y también esta, Just My Imagination.

Esta es la canción con la que se dieron a conocer allá por 1978 los estadounidenses The Cars. Fue el primer sencillo de su primer trabajo, que también se llamó The Cars, y es todo un clásico, Just What I Need.

Fue uno de los miembros fundadores de la superbanda The Eagles, pero también lanzó varios discos en solitario y destacó gracias a canciones como esta de Hit y Son, que además se llevó una nominación a los Grammy en la categoría de Mejor Interpretación Vocal Pop Masculina. Todo un éxito de Glenn Frey.

lleva triunfando en la música desde los años 70, pero también es un muy reconocido fotógrafo, el canadiense Bryan Adams. Hoy nos trae uno de sus grandes éxitos, Run to You.

Consiguieron sacar su primer trabajo adelante después de haber ganado un concurso de maquetas que les permitió financiar ese primer disco. Ese álbum se llamó igual que ellos, Ilegales, y lo publicaron en 1983. En él figuran éxitos de esta banda asturiana como el que escuchamos, Problema Sexual.

Así es como sonaba el primer éxito de los Héroes del Silencio. El grupo debutaba precisamente con esta canción en 1987 y fue incluida en su primer trabajo de título homónimo, Héroes del Silencio. Retrocedemos hasta aquellos años para recuperar Héroe de Leyenda.

Este grupo londinense que comenzó su andadura musical en la década de los 60 es considerado uno de los más influyentes del rock en todo el planeta. Son The Kinks y con ellos retrocedemos hasta aquellos años dorados de su música para escuchar All Day and All of the Night.

Han sido nominados en varias ocasiones a los premios Grammy, poseen uno, y se trata de uno de los grupos más influyentes del rock a nivel internacional. Lo fueron desde los años 60 y a lo largo de todo ese tiempo han sido muchos los éxitos que han conseguido, entre ellos este que dio título a su álbum del año 1986, Invisible Touch. Ellos son Genesis.

En los 10 años en los que el dúo madrileño Pereza estuvo en activo, publicaron 7 discos y 2 recopilatorios, en los que, por supuesto, no faltaba esta canción, de la cual además se han grabado varias versiones, una de ellas junto a Dani Martín. Es el tema Pienso en aquella tarde.

Por lo general estamos acostumbrados a que las canciones de status quo estén cargadas de energía y sean auténticas piezas de rock and roll en estado puro, pero este tema es un poco más psicodélico. Viajamos con ellos hasta 1968 para escuchar Pictures of a Matchstick Man.

Es el tema con el que se dieron a conocer los noruegos Aha, y de hecho es la canción con la que se les vincula habitualmente. Uno de los grandes éxitos de este grupo es Take On Me, se incluyó en su primer trabajo, Haunting High and Low.

George Harrison nos dejaba en 2001, atrás quedaba su importante legado, no solamente musical, porque también fue actor, productor cinematográfico y otras muchas cosas. Pero en su faceta musical nos dejó también en solitario canciones como esta, My Sweet Lord.